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2: Salimos con lluvia todavía, así que se maneja con mayor precaución que de costumbre. Nos vamos a Rosario del Tala. Si no hay lluvia para esa hora, igual siempre maneje con precaución, es lo mejor. Llegamos hasta Rosario del Tala porque ya se puede recorrer en el Salón del Consejo Deliberante la muestra fotográfica Almacenes de Entre Ríos. Este es un proyecto que tiene un relevamiento visual de esos almacenes y boliches de campo centenarios que aún laten en el campo profundo o en algunas pequeñas localidades de nuestra provincia. Lo llevó adelante Rubén Antonín, él es fotógrafo profesional y docente de fotografía también. Nació y vive en Villa Elisa. Dialogamos con él y él nos cuenta lo siguiente.
3: La muestra está en marcha en estos días y tendrá su fin de semana central, digamos, la hora el sábado próximo y el domingo próximo. Bueno, va a haber charlas que por ahí daré yo, charlas que dará un almacenero de ahí de la ciudad de Rosario del Tala con la participación de otra gente de ahí de la ciudad. Una propuesta que apela un poco a la identidad entrerriana, al rescate de la cultura entrerriana, porque bueno, se trata de almacenes que son muy antiguos, en algunos casos llegan a 160, 150 años de antigüedad y, bueno, forman un poco la idiosincrasia de cada región, digamos. Fue un trabajo que nos llevó 2 años y medio. Primer medio año fue producción. Son lugares que no son visibles en muchos casos. Están muy encerraditos en algún cruce de camino en el medio del campo. Fotos de 14 departamentos de la provincia. Anduvimos por toda la provincia. Hicimos un relevamiento y fotográfico y, bueno, también histórico, porque contamos un poquito la historia de cada almacén. Nosotros trabajamos en base a ponernos 3 ejes ordenadores que fueron, bueno, que sean antiguos, es decir, de 1950 para atrás, es decir, buscamos los primeros almacenes, poco nacieron junto con los pueblos, junto con cada localidad. Por eso decimos que estos lugares forman o muestran lo que es la esencia de cada región, de cada pueblo, pero en conjunto de la provincia toda, digamos, porque ahí es el almacén de Ramos Generales, es la pulpería, es el lugar que, bueno, atesora un poco la historia del paisano entrerriano, ¿no? Esa es un poco la movida. En la muestra hay una muestra de 40 fotos impresas y aparte tenemos 2 videos, uno donde hay alrededor de 230 fotos más, donde van pasando imágenes de la producción, y en el otro video, bueno, hacemos una bajada local a cada lugar donde vamos.
2: Tala, nos vamos a Gualeguay porque se viene la 41ª edición del Encuentro de Teatro, que también tendrá sede en Galarza. Desde el 21 al 23 de agosto, Galarza y Gualeguay van a recibir a todos los y las teatreras. Habrá funciones gratuitas de elencos provinciales seleccionados por convocatoria. También va a haber capacitaciones y actividades especiales. Está organizado por la Secretaría de Cultura de la provincia de Entre Ríos junto a los municipios que son sede, con participación también del Consejo de Teatro Independiente de Entre Ríos, el CONTIER. Así realiza la invitación el director de Cultura de Gualeguay, Américo de Tomasi, a través de las redes sociales.
4: Este próximo fin de semana, viernes 21, sábado 22 y domingo 23, en Gualeguay, 6 funciones, y en la ciudad de Galarza, otras 6 funciones, el 41º Encuentro Provincial de Teatro, que se va a estar desarrollando en el sur, de acá por primera vez, en el sur de Entre Ríos, con elencos de distintas partes de la provincia, de Concepción del Uruguay, Gualeguaychú, Paraná, etc. Es una movida muy importante. Este es un encuentro que venía programado hace mucho tiempo y los esperamos a todos. Las 6 funciones en Gualeguay son con entrada libre y gratuita. Liebre de Marzo, Teatro Italia, H1 y Auditorio Municipal son las salas que van a estar participando del mismo.
2: Y finalmente viajamos imaginariamente hasta Asencam, que cumple el próximo lunes 24 sus 120 años de fundación. Asencam está ubicada a unos 80 kilómetros al noreste de la capital provincial. Se destaca por su trazado urbano con diagonales, sus raíces inmigrantes son alemanas y tiene sus tradicionales carnavales. Llegamos hasta allí también para contarles que, debido a las intensas y persistentes lluvias, debieron modificar el lugar de los festejos. Dialogamos con el intendente de esa localidad, Hernán Kisser.
5: Hemos tenido una semana que nos ha llovido toda la semana, así que bueno, hemos tenido que ir moviendo actividades, cambiándose de lugar, y el fin de semana también nos va a tocar cambiar de lugar. Ya tomamos la decisión de no hacerlo en la sociedad rural y en el corsódromo municipal, como estaban previstos los festejos y la expo rural, así que cambiamos todo al predio del ferrocarril. Vamos a estar sábado, domingo y lunes en el ferrocarril con las actividades que estaban programadas. Sábado y domingo se hacía la expo rural, que bueno, hace 3 años la venimos haciendo en conjunto, municipio y sociedad rural, y bueno, lamentablemente el predio no va a dar las condiciones para que se desarrolle ahí, así que bueno, decidimos traerla para lo firme, ahí enfrente a la Casa de la Cultura, a la estación de ferrocarril. Vamos a hacerla con entrada gratuita, porque obviamente no tenemos forma de cerrar ese predio, pero lo queremos hacer igual al evento, así que bueno, hemos decidido que sea gratuita para todo el mundo. Los invitamos a todos y bueno, va a ser sábado y domingo, va a haber expositores de grandes, de concesionarias, de maquinaria agrícola, de artículos de rurales, de emprendedores, y bueno, obviamente los 2 días shows bastante imponentes con Amboé, con Caniche, con Uriel Lozano el domingo, así que bueno, los esperamos a todos sábado y domingo, y el lunes, que son los 120 años, es el día de nuestro aniversario, que bueno, feriado acá en la localidad, también por la mañana vamos a tener el acto, toda la parte formal, y a la tarde en el mismo lugar vamos a estar pasando una linda tarde con la presencia, bueno, de la banda Stephanie, que es una banda local, una banda emblemática en nuestro pueblo, y el plato fuerte para finalizar todos los festejos con Lázaro Caballero.
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Muy bien, queridos amigos, 15 minutos pasaron de las 21 en la República Argentina y estamos iniciando nueva hora de programación musical nocturna. Bueno, habiendo compartido el parte de noticias, en las voces de Jorgelino Duarte, José Luis Ferrando, el de las 21, por cierto, y luego el microprograma Recorrida Entrerriana que nos propone nuestra compañera Silvina Ríos. Volvemos nosotros con nuestro espacio de buena música, un hermoso tema que hace la agrupación Maná. Aquí la participación de Juan Luis Guerra en el tema Bendita tu Luz. Continúa ex Roldán en el control, seleccionando para ustedes esta música, esta programación. Está allí también, claro, Horacio Alberto Izaguirre, como lo anunciamos en el comienzo del espacio, en la hora anterior. Y ¿quién les habla? Carlos Bautista. 12 grados 8, reitero la temperatura, despejado el cielo en Paraná este jueves 20 de agosto de 2026 y la buena propuesta musical hasta la medianoche en el aire de LT14. Pablo Milanés canta Yo no te pido.

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Bueno, muy bien, amigos. Habíamos compartido antes a Pablo Milanés en Yo No Te Pido y recién juntos Juan Manuel Serrat, Rafael, participando aquí en esta grabación de Cantares, que es del Nano Serrat, un tema, un trabajo publicado en 1969, mirá vos, inspirado en los poemas del escritor español Antonio Machado. Es un himno existencial sobre el viaje de la vida, el paso del tiempo y la importancia de construir nuestro propio destino con acciones cotidianas en lugar de buscar la fama vana. Un poco de eso trata este hermoso tema que compartíamos acá recién con estos dos grandes exponentes. Quien lo lleva a la música, el Nano Serrat, y cantaba también, claro, Rafael, reitero, este Cantares que compartíamos aquí cuando están faltando 5 minutos para las 9:30 de la noche en la República Argentina. 1969, la creación de ese tema, mirá vos. Qué año tan particular para el mundo, para nosotros los argentinos, digo. El hombre llegó a la luna ese año, ¿no? Si yo mal no recuerdo, el 20 de julio, por eso por allí surge el Día del Amigo, ¿no? A propuesta de un argentino también. Aquí, bueno, en Córdoba fue un año durísimo, tremendo, el año del cordobazo. Acá en Entre Ríos se inaugura el túnel subfluvial, ese año. Pasaron realmente cosas muy fuertes, ¿no? A nivel local, a nivel de mundial. Y bueno, vamos a cerrar esta media hora con otro gran exponente de la canción nuestro, el Víctor Heredia, cantando este hermoso tema que le hizo en su momento a su, hoy ya no, pero en ese momento sí lo era, pequeña hija, Dulce Daniela.

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1: La temperatura en Paraná, 13 grados, 2 décimas. Junto al ente mixto de Salto Grande, Frigerio anunció medidas para fortalecer el turismo. Los anuncios consistieron en una reducción temporal del 20% del pago del impuesto a los ingresos brutos, subsidios a las facturas de luz, financiamiento del turismo interno local a través de la tarjeta Sidecrer y una línea de crédito para prestadores turísticos. Además, se dio a conocer cómo se prepara la provincia para la temporada de verano, teniendo en cuenta la llegada del fenómeno de El Niño. Un terremoto sacudió Perú, pero no se reportaron víctimas. Un fuerte terremoto sacudió este jueves varias regiones de Perú y provocó que cientos de personas salieran de sus casas y edificios ante la intensidad del movimiento. El sismo tuvo su epicentro en el departamento de Ayacucho, en el centro sur del país, y se sintió también en otras zonas. El Instituto Geofísico del Perú, organismo oficial encargado del monitoreo sísmico en el país, registró una magnitud del sismo de 7,2. De acuerdo con sus mediciones, el foco estuvo a 108 kilómetros de profundidad y la intensidad alcanzó los grados 3 y 4 en Coracora.
2: Deportes.
1: Atlético de Madrid habría aceptado transferir a Julián Álvarez, pero no al Barcelona. Según afirmaron medios europeos, el elenco colchonero no vería con malos ojos una salida del atacante argentino, siempre y cuando su destino no sea el Barcelona, equipo al que el ex River tendría como principal objetivo para continuar su carrera profesional. Las negociaciones por el traspaso del futbolista serían con el Arsenal de Inglaterra.
2: Datos del tiempo.
1: 13 grados, 2 décimas la temperatura. Humedad 73%. Cielo despejado.
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Bueno, amigos, aquí estamos iniciando nueva media hora de programación musical nocturna esta noche, escuchando a Coti en el tema de la suerte, luego de que pasaron 38 minutos de las 21 en la República Argentina, diciendo que está ahora trabajando en el control central en la consola Horacio Izaguirre para seleccionar la música que compartimos con todos ustedes de aquí en más. Poniendo al aire, por supuesto, la programación de esta noche, de jueves 20 de agosto de 2026, de nuestra LT14, Radio General Urquiza, Nacional Paraná, en una noche que, bueno, tiene aquí en nuestra capital 13 grados 2 décimas de temperatura, que tenemos una humedad del 73%, presión 1006 en hectopascales, 1006 decimal 2 en hectopascales. El viento en la media hora anterior era del cuadrante norte, ahora rotó al noroeste a 8 kilómetros la hora. La visibilidad es óptima de 15 kilómetros. Tenemos cielo despejado en nuestra capital, así que podemos ver estrellas hoy. Y bueno, se anuncian para este viernes una mínima de 8 grados, máxima de 15. Cielo algo nublado por la madrugada, parcialmente nublado por la mañana del viernes, hacia la tarde algo nublado el cielo nuevamente, y bueno, la noche parcialmente nublado. El fin de semana, frío, por la mañana del sábado 4 grados, nada más, máxima de 14, algo nublado por la madrugada, parcialmente nublado por la mañana, también por la tarde, y mismas condiciones por la noche del sábado. El domingo, en tanto, mínima de 7 grados, máxima de 16, cielo parcialmente nublado durante toda la jornada del domingo. La semana venidera, bueno, nos encuentra con condiciones más o menos similares, queridos amigos. Va a ir subiendo paulatinamente la máxima. El lunes vamos a tener 6 grados de mínima por la mañana, una máxima de 17, mayormente nublado por la madrugada y mañana, parcialmente nublado por la tarde-noche del lunes. No se anuncian lluvias, tampoco el martes, mínima de 11 grados, máxima de 20. Ya tenemos una temperatura más que invernal, primaveral, con 20 grados, agradable. Cielo parcialmente nublado durante todo el día martes. Y finalmente el próximo miércoles, mínima de 15 grados, máxima de 22. También cielo parcialmente nublado durante toda la jornada. Es lo que viene anticipando el Servicio Meteorológico Nacional en su pronóstico extendido. Reitero, 13 grados 2, la actual en Paraná, cielo despejado. Y la buena música, protagonista del aire de la noche de la radio, con Diego Torres, Todo Cambia.

10 minutos para las 22 la hora en la República Argentina y estábamos escuchando antes a Diego Torres en Todo Cambia, Enrique Iglesias cantando recién Lloro por ti, música romántica, melódica a esta hora de la noche, queridos amigos, para acompañarlos en el tramo final de nuestra programación de este día jueves 20 de agosto de 2026 en el aire de la radio. Como siempre, ¿no? Acompañando a los amigos que están en sus hogares, en sus casas, aquellos que están en este momento trabajando, aquellos que están viajando, no importa el motivo, sino, bueno, a quienes estén acompañándose con la radio simplemente, ¿no? Habiendo encendido el radio receptor, escuchándonos a través de la aplicación en el celular, donde fuere o de la manera que que ustedes nos reciban, les llevamos esta buena programación musical que va, reitero, hasta la medianoche. Canta ahora Luciano Pereyra, Perdóname.

Bueno, amigos, estamos cerrando otra hora de programación musical esta noche en LT14, habiendo escuchado antes a Luciano Pereyra, cantaba Perdóname, y recién Luis Fonsi en La Fuerza de Mi Corazón, para arribar a la pausa de las 22, compartir con ustedes las noticias, el parte a cargo de José Luis Ferrando, y luego, por supuesto, volvemos para inaugurar nueva hora de programación musical nocturna. No se vayan, ya volvemos.

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2: Temperatura 13 grados, 2 décimas. Rosatelli se abstuvo de declarar ante la Justicia Federal. El comisario de abogado Daniel Alejandro Rosatelli, integrante en actividad de la Policía de Entre Ríos, está imputado en una causa relacionada con el narcotráfico y regresó a la Unidad Penal 1 de Paraná luego de presentarse hoy ante el juez Leandro Ríos. Damián Petenati, abogado defensor, indicó que Rosatelli es inocente y adelantó que aún no tuvieron acceso a las pruebas. Juraron autoridades del jurado de enjuiciamiento y los letrados designados para el jury a Cecilia Goyeneche. La vicegobernadora y presidenta del Senado, Alicia Luani, tomó juramento a Laura Mabel Madós como miembro suplente del jurado de enjuiciamiento en representación del Colegio de la Abogacía. Asimismo, se tomó juramento a los letrados designados en la causa Cecilia Goyeneche en representación del Superior Tribunal de Justicia y el Colegio de la Abogacía. Piti Álvarez cambió de abogado en pleno juicio por homicidio. El juicio contra el músico por el homicidio de Cristian Maximiliano Díaz entró esta semana en una nueva etapa. En pleno desarrollo del debate, el músico cambió de abogados, dejó de ser asistido por la defensa oficial y designó como defensores particulares a Sebastián Caijeiro y Javier Baños. El relevo obligó al tribunal a hacer una pausa para que los nuevos letrados puedan estudiar un expediente que ya acumula varias jornadas de testimonios.
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2: Temperatura 13 grados, 2 décimas, humedad 73%, cielo despejado.
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22:07 minutos, la hora en el territorio nacional. Bueno, lo prometido antes de la pausa, de las 22, inaugurando nueva hora de programación musical nocturna esta noche de jueves 20 de agosto de 2026 en LT14. Este encuentro que comenzáramos allá pasaditas las 20 con este equipo de la tarde-noche de la radio, queridos amigos, José Luis Ferrando en el servicio de noticias recién, también Jorgelino Duarte allí, Horacio Alberto Izaguirre ahora en el control central, habiendo iniciado el espacio en la consola ex Roldán también, Carlos Bautista quien les habla, y bueno, mutuamente nos acompañamos hasta la medianoche. Recién cantaba Malú el tema Blanco y Negro, y la música sigue ahora con un intérprete nuestro, argentino. Se trata de Manuel Wirtz, que canta Loco por ti.

Bueno, muy bien, queridos amigos, 15 minutos después de las 22, la hora en la República Argentina, cantaba Manuel Wills, Loco por ti, Marcela Morelo recién en el tema Te amo. Bueno, y buena compañía musical en la noche de la radio, sí, por supuesto. 14 grados 4 es la temperatura actual en Paraná, datos ya de las 22, humedad del 64%, presión 1006, decimal 8, viento del noroeste a 12 kilómetros la hora, visibilidad 15 kilómetros, despejado el cielo en nuestra capital y nosotros que seguimos en franca compañía de todos ustedes a través del 1260 de nuestra LT14 hasta finalizar esta jornada de jueves 20 de agosto de 2026 con Marc Anthony en Ahora Quién.

clásico de la música internacional en la voz de Natalia Oreiro. Estamos todos solos, cantaba ella. Y antes había pasado Marc Anthony en el tema Ahora Quién, exactamente 5 minutos para las 22:30 en la República Argentina. ¿Cómo lo vienen pasando? Suponemos que bien, esperamos que bien, deseamos que bien con esta buena música que les estamos regalando esta noche en la radio, queridos amigos. Bueno, en este segmento seleccionado por Horacio Izaguirre en el control, alguna que otra palabra de quien les habla en este momento, contando, por ejemplo, reiterando que tenemos 14 grados 4 de temperatura en Paraná y que tenemos un hermoso cielo despejado después de tantas noches de llovizna, de garúa, noches desapacibles. Tenemos felizmente por fin estrellas sobre nuestro cielo paranaense y una temperatura bastante agradable, sin mucho frío, por cierto, y lo que es mejor, la buena música que nos sigue acompañando en la noche de la radio hasta el final de la jornada. Canta Paulina Rubio, tal vez, quizás.

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3: La temperatura en Paraná, 14 grados 4 décimas. Senadores peronistas reclaman que el gobierno provincial informe sobre los fondos destinados a rutas nacionales en Entre Ríos. Legisladores opositores en la Cámara Alta Provincial advierten sobre la subejecución de fondos mientras se profundiza el deterioro de la red vial nacional en Entre Ríos y millones destinados por ley a obras viales estarían inmovilizados en plazos fijos o colocados en títulos públicos. Los legisladores piden conocer qué gestiones realizó el gobierno ante la Nación para normalizar la ejecución de los fondos. Iniciarán por 10 días una prueba de separación de residuos en Paraná. La municipalidad puso en marcha un programa que busca fortalecer la separación de residuos reciclables desde los hogares. La iniciativa comenzará en barrio San Martín y contempla una etapa de evaluación antes de instalar contenedores verdes de más de 3.000 litros. La propuesta surgió luego de las jornadas sobre gestión integral de residuos sólidos urbanos desarrolladas durante julio en el marco del Plan Urbano Ambiental. Un veterinario fue golpeado tras la muerte de una perra en una cirugía. Fue luego de una cirugía de castración realizada en el Centro de Zoonosis Municipal de La Calera, Córdoba. El profesional sufrió un corte y sangrado en el cuero cabelludo tras haber sido agredido por la pareja de la dueña del animal. El Colegio Médico Veterinario de Córdoba se presentó como querellante particular en la causa. El veterinario está ahora muy asustado y tiene miedo de volver a trabajar.
2: Datos del tiempo.
3: Temperatura 14 grados 4 décimas, humedad 64%. Cielo despejado.
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Bueno, amigos, 38 minutos después de las 22, la hora en la República Argentina. Estamos iniciando nueva media hora de programación musical nocturna este jueves con Ricardo Arjona cantando Te Conozco, uno de sus grandes éxitos. Está Ricardo Arjona, que no hace mucho tiempo anduvo por acá, por nuestro país, por Buenos Aires, por Córdoba, ofreciendo sus recitales. Y realmente con gran suceso cada uno de ellos, con muchísimas seguidoras que tienen en nuestro país. Y bueno, obviamente en toda Latinoamérica y en el mundo. Bueno, aquí lo compartíamos esta noche de mano de Horacio Izaguirre, reitero. Este espacio que lleva ya, bueno, algunas horas en el aire de la radio, habiendo comenzado ya por la hora 20, pasaditas las 20, y aquí estamos. Y queda todavía por delante por compartir con ustedes, Tenemos todavía una propuesta musical que tiene por delante, bueno, llegar en principio, ¿no?, a las 11 de la noche y luego 60 minutos más de buena programación musical nocturna. Miren si tenemos por delante todavía por compartir. Vamos con Yuridia ahora en El Hombre del Piano.

Ahora 22:48 minutos. Ahora cantaba Alberto Plaza. Había pasado antes Yuridia en El Hombre del Piano. Y la buena música que nos sigue acompañando, queridos amigos en el aire de la radio. Bueno, vamos a ver por aquí al 343-520-1260. Mensaje de WhatsApp. Hola Carlitos, qué buena la música y programación. Felicito a todo ese maravilloso equipo. Quisiera escuchar un tema de Lucas Hugo para dedicárselo a mi señora Gabriela. Muchas gracias, soy Tito. ¿Cómo te va, Tito querido? Muy buenas noches. Lucas Hugo, que no está pasando un buen momento, ¿eh? En este momento perdió a su hija de 23 años hace dos días. Y vamos a ver si encontramos algo, pero me parece que el género de Lucas Hugo es, sí, un poco tal vez más tirando al folclore, pero bueno, ya vemos si te podemos complacer, querido Tito. Te agradezco que estés en la sintonía, te agradezco el mensaje y el saludo cariñoso para tu esposa también, Gabriela, muchas gracias. Gracias, querido amigo. Por aquí, bueno, veo si estamos al día con los mensajes. Por acá, otro amigazo más. Dice, buenas noches, queridos amigos, siempre firmes, llenito, dentro y afuera, con el amigo Alfredo. Un abrazo, este es Catalino, en Crespo. Y llenito adentro, ¿no? Dentro del local, afuera también, seguramente, en la vereda. El comedor de Cata. La parrilla full, muchos comensales y la radio a full. Un abrazo grande, Cata querido, para todo el equipo ahí, para los comensales, para todos los amigos que están compartiendo la noche con nosotros. Sigan disfrutando de esa propuesta rica, de cena, tomando algo también, por supuesto, para acompañar esa cena y con esta buena música que nosotros les seguimos acercando esta noche. La música llega ahora con Alex Ubago en ¿Qué pides tú?

Bueno, muy bien. Un poco menos de un minuto para las 23, la hora en la República Argentina. Habíamos compartido a Alex Ubago antes en ¿Qué pides tú? Y Alexander Acha en Te amo. Para cerrar esta hora, queridos amigos, vamos a compartir la pausa de las 23, las noticias a cargo de José Luis Ferrando. Habíamos despedido allí a Jorgelina Duarte a las 22:30. En el control central, Horacio Alberti Aguirre, en esta parte final de la programación, poniendo al aire esta música que estamos compartiendo con ustedes. Ezequiel Roldán también allí. Carlos Baptista, mi nombre. La pausa, no se vayan, que tenemos una hora más para compartir con ustedes hasta la medianoche.

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2: Temperatura 14 grados 4 décimas. Llovieron 40 milímetros en Paraná y la municipalidad debió asistir a varias familias. En contacto con LT14, el secretario de Desarrollo Humano del municipio paranaense, Enrique Ríos, se refirió a la asistencia brindada.
3: La madrugada hasta las 6 de la mañana había un registro de 40 milímetros en la ciudad de Paraná. Si bien no ha sido una lluvia muy fuerte ni ha sido paulatina y constante, lo que tenemos es una gran cantidad de vecinos que tienen casas precarias, que se han visto afectados fundamentalmente con mojaduras en sus elementos más necesarios, ya sea alimentos, ya sea ropa, ya sea elementos de camas. Hemos registrado diferentes llamados de zonas de Bajada Grande, Borne Costero, el asentamiento de Rey Vértiz y Montiel, la zona del barrio Los Berros, el barrio Ilia y el barrio Ocra. Lo que estamos haciendo es, se toma conocimiento, se hace relevamiento y se asiste con el material que nosotros tenemos. En primer lugar, lo que tratamos de hacer es brindarle la asistencia para que puedan volver a recubrir sus viviendas y después se atiende las más inmediatas, ya sea de abrigo o de alimentación. Privado lo que es el comité de emergencia a partir del protocolo de actuación, donde las diferentes áreas municipales están trabajando en sus respectivas puntos de competencia.
2: La nueva avenida Circunvalar transformará el acceso sureste de Paraná. La intervención, que había quedado paralizada luego de la interrupción del financiamiento nacional, fue retomada por decisión de la gestión de la intendenta, Rosario Romero, a partir de un convenio con Vialidad Nacional que habilitó al municipio a intervenir en la traza. De esta manera, con recursos municipales, se recupera y completa una obra de 2.800 metros que llevaba años inconclusa. Se trata de pavimento y obras de integración para los barrios del sector. Javier Milei anunció un nuevo recital con su banda para festejar la baja de la inflación mayorista. El presidente confirmó este jueves la realización de un nuevo recital con su agrupación musical llamada La Banda Presidencial para festejar el índice de inflación mayorista de julio, que se ubicó en el 0,8%. El jefe de Estado brindó esta novedad durante el discurso de clausura del foro del Consejo de las Américas en el Hotel Alvear. 14 grados 4 décimas la temperatura, humedad 64%, cielo despejado.
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6: Alcides Enrique Müller es acordeonista, autor y compositor que nació en María Grande en 1950. Creció en un ambiente musical con padre y madres, acordeonistas y relacionados a la música. A los 17 años se mudó a Buenos Aires y comenzó a formar parte de distintos grupos musicales en la localidad de Campana. Formó luego su propio conjunto, Inspiración Iberá, y en la actualidad es conocido como Alcides Müller Trío. Compartiremos A un rincón escondido, que forma parte de Acordes de un sentimiento, todo un trabajo que reúne canciones de autoría de Müller.
7: Con más sentida emoción le dedico este rajido a este mi gran amigo de María Grande primero, y así nombrar quiero a ese rincón escondido, evocarlo en lo que digo a esa tierra entrerriana, a don Emilio Fontana, que es todo su merecido.

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2: Temperatura 13 grados 4 décimas. Impulsan un proyecto de ley para proteger la privacidad de los niños en redes sociales. Este jueves ingresó a la legislatura entrerriana un proyecto de la diputada Laura Estrata que busca otorgar herramientas informativas y educativas a padres, madres y tutores frente a la exposición habitual de menores en plataformas virtuales. La iniciativa destaca que se trata de un enfoque estrictamente preventivo, sin sanciones ni prohibiciones directas para los adultos. Entre Ríos trabaja en aspectos preventivos ante el fenómeno climático de El Niño. Así lo explicó el director de hidráulica de la provincia, ingeniero Oscar Pintos.
3: La provincia de Entre Ríos, por disposición directa del gobernador, organizó las distintas reparticiones provinciales para trabajar en conjunto y coordinar acciones que tiendan a estar preparados para cuando los efectos del fenómeno del Niño lleguen a nuestra provincia, podemos hacerle frente tratando de minimizar los efectos que va a tener sobre nuestra región, ya que sabemos de antemano que no podemos evitarlo, pero sí por lo menos al estar preparados trataremos de que se disminuya la menor cantidad de inconveniente que se pueda generar. En eso también tiene que ver el trabajo de la provincia con los municipios, que es la primera línea de acción frente a este tipo de situaciones críticas en los ríos, tanto Uruguay como Paraná, de aguas medias a medias bajas. Entonces, es como que tuvimos todavía un colchón, que es lo que ahora hace que estemos en aguas medias, medias altas, y se prevea, tal vez para septiembre, que estos niveles vayan incrementándose progresivamente hasta llegar, según los pronósticos, y que ya sobre fines de la primavera y principio del verano tengamos picos muy importantes en lo que hace al crecimiento. Pero por un fenómeno de acumulación.
2: El gobierno vuelve a llamar Día de la Raza al feriado del 12 de octubre. En el calendario oficial de feriados nacionales 2026 se puede ver dicha fecha como el Día de la Raza. Se trata de una denominación que en 2010 fue cambiada por Día del Respeto a la Diversidad Cultural durante el gobierno de Cristina Kirchner. Si bien la modificación no está plasmada aún en un cambio legislativo formal, el uso del término está presente en el calendario y en las comunicaciones oficiales del gobierno.
1: Datos del tiempo.
2: Temperatura 13 grados 4 décimas, humedad 72%. Cielo despejado.
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3: Temperatura 13 grados 4 décimas. El gobierno anunció medidas de alivio para trabajadores de granja Tres Arroyos. La medida contempla la condonación del 100% de intereses y multas correspondientes a deudas de impuestos, inmobiliario y automotor 2026 y la prórroga de los vencimientos de los mismos hasta marzo del 2027. Además, se ofreció atención y provisión de medicamentos para trabajadores con enfermedades crónicas afiliados al Sindicato de Trabajadores de Industrias de la Alimentación, cuya obra social se vio afectada por la falta de pagos de la empresa. El consumo de carne vacuna cayó a su menor nivel en 20 años. Volvió a retroceder y ya acumula una caída del 12% en los primeros 7 meses del 2026. El dato surge del último informe de la Cámara de la Industria y Comercio de Carnes y Derivados de la República Argentina, que muestra cómo la menor producción y el crecimiento de las exportaciones están reduciendo el volumen disponible para el mercado interno, donde a su vez se consume cada vez menos por el alto precio. Impulsan mayores penas para quienes manejan alcoholizados. Los diputados nacionales de la Unión Cívica Radical por la provincia de Mendoza, Pamela Berazay y Lisandro Nieri, presentaron un proyecto de ley que busca reformar el Código Penal. La iniciativa plantea elevar las condenas por homicidios y lesiones al volante, crear un delito de conducción con alcoholemia e impedir que las causas prescriban durante las apelaciones.
2: Pronóstico del tiempo.
3: Indica cielo algo a parcialmente nublado, vientos leves del sur rotando al sudeste con una mínima estimada en 8 grados y una máxima de 15.
2: Datos del tiempo.
3: Temperatura actual 13 grados 4 décimas, cielo despejado.
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Hola, hola, hola, hola, hola, hola, hola, hola, ¿cómo les va? Bienvenidos, aquí estamos, claro que sí, así bien, hoy con todo el ritmo, hoy es viernes, llegó el viernes, en la antesala del fin de semana, y obviamente la energía es otra, el sentir de esta madrugada es mucho más alegre, distendida, más de lo habitual. Aquí estamos en día 2, edición especial de viernes. Claro, los viernes son especiales para nosotros, ustedes lo saben. Desde el mismo día que nació este programa, ameno, descontracturado, divertido, el que intenta robarte una sonrisa, el que quiere hacerte olvidar lo tedioso del día, el que fue hecho por y para ustedes. ¿Qué más agregar de todo eso, no? De la Puna a la Antártida y de la Cordillera a las Toninas. En toda la Argentina, en los lugares más recónditos, ahí nos vas a encontrar. Solo nos tenés que buscar, nos tenés que sintonizar. 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Todas esas chances te damos, ni hablar de... Según la compañía de cable con la que operes, nos buscás en el final de la grilla donde están los canales de radio. Y ahí también, desde la televisión, nos escuchás. No hacemos streaming acá, ¿eh? Somos de la vieja guardia, de la vieja ola. Hacemos radio, que a esta hora se escucha. Y estamos juntos toda la madrugada en esta matiné nocturna, como denominamos, que arranca con día 2 y continúa enganchado como los 80 con Discoteca Nacional hasta las 6 de la mañana. Esperemos hoy tenerlos a todos bien despiertos y con ganas de disfrutar como hacemos aquí. Hablamos de bueyes perdidos, las viejas y lindas historias, todo lo que a vos te gusta escuchar. Somos vintage, por si hay que aclararlo. Y tratamos de llegarte al corazón. Nos lo haces saber con cada mensaje. Y es el objetivo que nos hemos puesto con esta negra hermosa que me acompaña y que es especial. Como la noche del viernes, agradeciéndole a Jorgito Falcone, que está en los controles, musicalizando, dándonos una mano, como siempre, buscando que salgamos lo mejor posible al aire, sin Jackie Carol McElevision, nuestra productora que sigue de vacaciones y tiene una semana más. Nos tiene como sulky abandonado. Así nos tiene la querida Jackie Carol McCurvisius. Ya saben, todo esto de los que les hablo y lo que intentamos proponer desde aquí no sería posible sin su presencia. Irreemplazable, insustituible, inimitable, única. Señoras, señores, esta morocha hermosa, que es la co-conductora de este programa, merece la mejor presentación. Y redescubriendo a Cristian Castro, en esta sección la presentamos así.

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1: Muy buena madrunoche para todo el mundo. Bienvenidas, bienvenidos. Qué placer reencontrarnos. ¡Feliz viernes!
0: Exactamente.
1: Y empecemos a tachar los días en el almanaque.
0: ¿Por qué?
1: Falta exactamente un mes para que llegue la primavera.
0: ¿Un mes? Vuelve. Y ahí tenemos que preparar el especial de todos los años, ¿no? Ya va a aparecer Ringo Bonavena con Pío, Pío, Pío. Va a

0: Bien, fue una linda tarde de jueves la de ayer. Estuvimos haciendo algunos mandaditos, algunos trámites, cositas en casa. Acompañé a mamá al dentista.
1: Ajá.
0: Se está poniendo, te digo.
1: Epa.
0: Hermosa.
1: ¿Se va a volver a vestir de pirata?
0: Yo creo que sí. Madre e hija.
1: Sí, bueno. Ese es un dúo explosivo. Lindo te sienta el salmón, ya
0: bueno,
1: te lo he dicho.
0: Muchas gracias.
1: Lindos botoncitos para...
0: Sí.
1: Enacarados, exactamente. Casi como perlas.
0: Exacto.
1: En esa hermosa ostra que la luce.
0: Ay, pero qué ternura.
1: Estoy terrible.
0: Y las encontré cuando pirateé hace dos semanas. De bucanera.
1: Me imaginé. Todas las cosas que trajiste, me mostrabas, me hablabas, me casi como que me atosigáis hoy en esta madrugada, donde seguimos con los éxitos españoles, ¿eh?
0: Sí.
1: Queremos más y renovados, voces femeninas, ¿eh? Joder. Y mucho de lo que han pedido también, ¿eh? Así que vamos a estar disfrutando de eso. ¿Qué más vas a tener hoy para nosotros?
0: Hoy les traje historias lindas, sí, bonitas. Bueno, nosotros siempre nos enfocamos en las que tienen que ver con los actores.
1: Exacto.
0: Con el cine.
1: Tu primera persona, esa es tu sección.
0: Sí, les voy a contar hoy, si les interesa, algo sobre Patrick Swayze y Keanu Reeves.
1: ¿Cómo no? ¿Cómo no?
0: ¿Se acuerdan de la película Punto Límite?
1: Si no la vieron, que se pongan en línea para verla.
0: ¡Qué peliculón!
1: Sí.
0: Yo recuerdo que la vi en el...
1: Oh, ¿en dónde la viste?
0: En el micro Camino a Bariloche,
1: oh,
0: en mi viaje de egresados.
1: ¿Tanto pasó? Me estás jodiendo.
0: Te juro que sí.
1: La puta que lo parió.
0: Estaba sacando la... Ya hacía un par de años que se había estrenado, ¿eh?
1: Mirá vos.
0: Sí.
1: Trabajan ellos dos y trabaja Gary Busey también, que había saltado la fama siendo el malo de la primera Arma Mortal. Fue quien... peleó con el teniente Reeves en el final de la película, y también hace de amigo, policía amigo del morocho. Ya se me fue de la cabeza. Nombraste a Patrick Swayze y a
0: Keanu Reeves.
1: Keanu Reeves, claro que sí. Dije, ya me había olvidado.
0: ¿De qué morocho me está hablando?
1: Claro, porque ahí estaba morocho y rubio, viste, que eran así. El otro estaba tostado de la playa, era surfista. Y tenía un color... La verdad que Patrick Swayze en esa película está impresionante.
0: Muy bien,
1: impresionante.
0: Muy bien.
1: Peliculón, que como siempre decimos, se hizo una remake hace poco, que fue una reverenda cagada. Perdónenme que sea así de franco.
0: Sí, bueno. Sí, mucha opción para definirlo no había. No, pero bueno, el dato que les voy a contar es un datito de color, risueño, tiene que ver con la inexperiencia de Reeves, ¿no? A la hora de subirse a una tabla para surfear. Parece que tragó más agua salada que...
1: Ya nos has contado de su generosidad en alguna otra oportunidad, de lo buen compañero que es y de los actos que ha tenido para con aquellos que trabajan en las películas en las que él es protagonista, ¿no?
0: Sí.
1: Una vez regaló como 12 Harley Davidson, ¿te acordás? A los técnicos.
0: De Matrix eran, ¿no?
1: Me parece
0: que sí.
1: Pero 12 Harley, impresionante, ¿eh? Y bueno, eso es bueno. Cuando uno tiene y puede ser así de generoso, es doblemente valedero, ¿no? Yo recuerdo que cuando Argentina salió campeón del mundo, muy poco se conoció, pero Messi les envió de regalo a cada uno de sus compañeros el último iPhone grabado. Yo no sé si no sería, hasta creo que era con carcasa bañada en oro, ¿eh? Y el nombre y el número de cada uno detrás, el que habían usado durante el Mundial de Qatar. Esos gestos son realmente para valorar y para resaltar, ¿no? Porque termina mostrando la esencia de cada uno. Así que me encanta que nos traigas a Keanu Reeves y Patrick Swayze, que tan joven se fue. Y también fue protagonista de otra enorme película, como El Duro, que también se hizo una remake hace poco y fue otra reverenda cagada.
0: Literal.
1: ¿Eh? ¿Para qué arruinan, no? ¿Y te acordás cuando te conté lo de Ben-Hur? Tope de gama. Ben-Hur, primera versión con Charlton Heston, enorme película, 9 premios. Se hizo una hace 10, 12 años. Reverenda cagada también. No sé por qué. ¿Por qué hacen esas cosas, viejo? Déjenlas, si fueron exitosas. ¿Qué quieren inventar? Utilicen el ingenio para generar y crear, ¿no? ¿Qué sé yo? ¿Cómo hacemos nosotros? Somos tan creativos en este programa. Y nuestros oyentes, ¿a dónde se van a comunicar?
0: A nuestro WhatsApp, como siempre, 113.

0: 1170-74-85. Ese es el número que agregan en la agenda del celu. Para escribirnos, 1103-870-74-85.
1: Simplemente saludar a quienes ya empezaron a escribirnos a través del Facebook de DEA2, Fabián Codevila y Sonia Ferraris, Radio Nacional AM870, como Mario Echeverri, que nos manda una foto de La Voz del Rioba, que hablamos ayer, el diario en el que Minguito era periodista y el ruso era el fotógrafo, y ahí nos pone, se viene el programa de Sonia y Fabián, cada uno lo espera disfrutando como prefiere. Saludos desde San Luis, dice, ahí tienen un mate, un whisky, un café, todo servidito ya. Nina Cáceres dice, hola, hola, hola, ya están llegando a Nacional, los espero, saludos. Gustavo Jorge Oxley Bogado dice, hola chicos, hace mucho que no escribo, pero los escucho. Por acá también aparece Eduardo Cuartich, que pone, ¿será esto? ¿Y qué habrá querido decir? Y tantos otros que nos van escribiendo y nos van dejando todo su amor aquí en el Facebook de DEA2. Eli Páez, Amanda Rojas, Mario Echeverri otra vez, y todos los que van apareciendo en distintos comentarios que la gente hace, y ahí aparecen los saludos también distribuidos por todo nuestro Facebook. Los esperamos a todos con los brazos abiertos y con el amor de siempre.
0: ¡Feliz día a todas las futbolistas!
1: Ah, mira vos.
0: Sí, hoy es el día de las futbolistas femeninas. Y hay una historia muy interesante.
1: ¿Internacional o Argentina?
0: En Argentina.
1: Ah, muy bien, muy bien. Sí,
0: tiene que ver con un partido que nuestro seleccionado disputó en México por el Mundial de Fútbol Femenino allá por 1971, uh-huh, ante Inglaterra. Uh-huh. En el que venció 4-0. Pero en un ratito te cuento porque hay un detalle de color, justamente.
1: Sí, me encantan esas historias.
0: Que tiene que ver con una de las jugadoras.
1: Buenísimo, me encantan esas historias que traes. Y también quiero decirte, porque sobre la marcha me vas haciendo recordar a partir de tus comentarios, que el sábado, por el Mundial de Hockey Masculino, Argentina e Inglaterra, con todo lo que eso implica también para verlo a través de la cadena ESPN, si pueden. Después les vamos a comentar porque las chicas están haciendo un gran mundial, las nuevas leonas, renovándose con las chicas que van surgiendo y siguiendo el camino de aquellas gloriosas leonas y los leones que, ¿sabés? Hoy derrotaron a uno de los más grandes equipos de la elite del hockey sobre césped. En realidad no sé por qué seguimos diciendo hockey sobre césped, porque ya se juega sobre alfombra desde hace tiempo, ya no es más verde, es azul. Pero lo cierto es que sigue siendo hockey sobre césped, debería decir sintético. Jugaron contra Nueva Zelanda, una de las potencias. ¿Sabés cuánto ganaron los chicos? 7-1. Un baile les pegaron, la verdad, que es para realmente resaltar lo de los chicos del hockey, los leones, ni hablar de las leonas, siempre mostrando su estirpe.
0: Quiero manifestar mi disconformidad.
1: ¡Epa!
0: Sí, por el fallo de la justicia de Tucumán.
1: Ah, tenés razón.
0: Que rechazó indemnizar a la familia de Sergio Denis y lo culpó por el accidente que le costó la vida.
1: Inexplicable, ¿eh?
0: Sí, inexplicable. ¿Y sabés por qué? Porque uno dice, bueno, en la mayoría de los teatros, ¿no? Hay un foso que es donde la orquesta, sí, ¿no? Es justamente la que cumple su función. Pero en el Teatro Mercedes Sosa de Tucumán, el foso ya no se usaba activamente desde hacía años para espectáculos musicales modernos. De hecho, habían proyectado cubrirlo antes de que ocurriera el accidente, ¿no? de Sergio Denis, uh-huh, en 2019. La obra se concretó meses después, incluso, ¿no? Después de que el niño se ahogó, María tapó el pozo, dicen.
1: Parece que fuese ayer y de 2019 ya.
0: No, una cosa tremenda. Cuestión que, bueno, obviamente fue noticia en el día de ayer, no solo la disconformidad de muchos, incluso de sus hijos. Estuve viendo notas en la que precisamente la hija, ¿no?, de Sergio Denis decía que le dolía ser argentina, ¿no? Porque fíjate que se termina culpando a la víctima por un accidente que le costó la vida. Así que yo me sumo también a los disconformes por este fallo.
1: Incomprensible, inentendible, inexplicable. Uno que ha tenido la suerte de poder acompañar a alguno que otro cantante, eso se demarca correctamente, porque sabes que puede ocasionar cualquier tipo de incidente. Lo hemos sufrido con Cristian Castro alguna vez en el Parque de la Costa. se vino abajo en el medio de, con el show de Mateico, ¿te acordás? Cuando Mateico hacía los shows de, y Cristian se vino abajo en un agujero en el medio del escenario, de, salvó de casualidad. Eso tiene que estar sumamente demarcado, por eso digo inentendible, inexplicable, increíble, porque que le echen la culpa a Sergio Denis de que no vio el pozo, porque en definitiva el resumen de todo lo que debe haber intentado explicar inexplicablemente la justicia es que la culpa fue de él porque se cayó en el pozo. La verdad que son, dan risa, por no querer decir, nos hacen llorar de la bronca.
0: El eje del fallo fue la figura jurídica de la autopuesta en peligro. Caminó de espaldas sin mirar la línea de marcha atrás mientras cantaba de frente al público. Y esa conducta fue la causa determinante del accidente, privando de relevancia jurídica a las demás circunstancias invocadas por los demandantes. Parte del fallo, insisto. Tremendo, tremendo.
1: No. Vergonzoso, vergonzoso.
0: Volviendo a eso, sí, a que ya no se usaba, no se usaba el foso para las orquestas, ¿no? Para los espectáculos modernos.
1: Sí, sí.
0: Que se presentaban
1: que
0: en
1: ya es negligencia de por sí, por tenerlo, el mismo teatro.
0: No, ¿y por qué decís? Negligencia porque, o sea, es algo que ya uno ya sabe y se conoce, sí. Y la mayoría de los teatros lo tienen. Y bueno, yo tuve la posibilidad de recorrer el foso en el Teatro Argentino en La Plata. Sí. Pero en este caso puntual, ¿no? Estaba proyectado,
1: sí.
0: El hecho de que iba a ser tapado.
1: Uh-huh. Y no se hizo.
0: Y no se había hecho.
1: En el Gran Rex hay una red.
0: Bueno.
1: ¿Viste?
0: Sí.
1: Por eso digo negligencia del teatro, que además castigan a la familia de Sergio Denis con este fallo irrisorio.
0: Bueno, están todos, ¿no? Libres de culpa y cargo.
1: Claro, es bárbaro. Bueno.
0: He dicho.
1: Lamentable, con todo el dolor que nos causa, quién es y quién no ha adorado y ha idolatrado al querido Sergio Denis.
0: 028 en la República Argentina. Sí, esto es DA2 en vivo hasta las 2 en el aire de Radio Nacional. Y vamos a empezar a disfrutar de la música preparada.
1: Claro,
0: qué linda
1: sí.
0: Recorrida. Seguimos haciendo. Hoy arrancamos con José Feliciano para decir adiós.

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0: Camilo Sesto pasaba por DEA 2. Jamás.
1: 0:37 en esta madrugada que arrancó con todo y disfrutando de este maravilloso viernes que comienza y que juntos recorreremos hasta que salga el sol de un nuevo día, en la víspera de un nuevo fin de semana. Y acá estamos nosotros, programa que nació por y para ustedes, nuestros oyentes.
0: Que se conectan, se comunican a través del WhatsApp Nacional. Qué lindo saberlos en sintonía. Hola Sonia, Fabián, feliz fin de con sol, amor y paz. Mucha salud y alegría para vos, tu mamá, que lo pasen lindo y que lo vivan maravillosamente. Sean felices. Gracias a Malvina de Paraná. Gracias. Allí en Entre Ríos, siempre tan generosa, sí, Malvina.
1: Sí, totalmente.
0: Rubén Alegre, de Paso de la Patria, provincia de Corrientes. Sonia, Fabián, como ya dije, ustedes son indispensables. Me acompañan hace más de 3 años mientras me rehabilito de una ACV. Hacen que la realidad sea más comprensible y preciosa. Que Dios los conserve con toda la frescura y empatía que transmiten. Rubén, que nos acaba de acariciar el alma.
1: Sin palabras. No hay nada que se pueda agregar a eso y solo emocionarnos.
0: Qué bueno saber que se cumple la misión, ¿eh?, que nos proponemos cada madrunoche. En principio como seres humanos, sí, ¿no? Con las fallas, con las virtudes, como todos. Y luego desde el lado profesional, ¿no? Uh-huh. Así que muchísimas gracias, Rubén. Abrazo para vos.
1: ¿Sabrán las autoridades de esta radio de los mensajes de la gente? ¿Se enterarán de lo que significamos para muchos?
0: Buen día, Sonia. Fabián, llegó el viernes. Excelente el programa de A2, también la Discoteca Nacional. Los escucho por la FM 102.7, Macacha Güemes. Héctor Osvaldo Vargas, del barrio Tres Cerritos, allí en Salta, la linda. Tan linda que enamora.
1: Tan linda que enamora.
0: Ay, tengo unas ganas casi de conocer Salta.
1: Casi como Sonia. No. Salta y Sonia son tan lindas que enamoran.
0: Salta es una mujer morena.
1: Salta.
0: Muy buena madrunoche, lindo viernes para la mejor parejita de A2, el señor Fabián Codevila y la simpática y amable Sonia Ferrari. Se les escribimos desde el barrio La Cruz, allí en Tacuarembó, la banda de siempre. Diana, Nubia, Cintia, Zuli, Marisela y Sergio. Gracias por los buenos deseos, chicos. Buen fin de semana también para ustedes. Buenas noches, Sonia, Fabián. Un abrazo a la selección del Vasco en los 128 años del club. Ah, mirá qué lindo. Nuestro regalo fue una victoria por 4-1 contra el Olimpia de Paraguay en la Copa América. Uh-huh. Que tengan un buen fin de semana. Fabián, cuídate, por favor. Atair Soares, de Sao Paulo.
1: Partido que acaba de terminar hace un rato, ¿eh? En la noche de ayer, Vasco da Gama y Olimpia, en gran partido el triunfo del equipo brasileiro.
0: Abrazo fuerte, Atair.
1: Y me voy a cuidar, sí. Quédate tranquilo, Atair.
0: Hola, hola, muy buena madrunoche, Sonia, Fabián, una vez más junto a ustedes, genios de la AM870, muy, pero muy feliz finde. Luisito Salas, desde el paraje Esperanza, allí en Santa Cruz. Luis, beso para vos.
1: Beso grande.
0: Muy buenos días, estimados madrunocheros, que sea un buen inicio de fin de semana, con la mejor música y los recuerdos agradables que nos traen. Saludos y muchas gracias, Juan Manuel de San Miguel de Tucumán. Beso,
1: abrazo,
0: Juanma.
1: Y abrazo.
0: Hola, hola, buena madrunoche, Fabián, Sonia, equipo de A2, feliz comienzo de fin de semana, viernes de buena música y bellas frases. Gracias por estar desde Jujuy con todo el amor. Bendiciones, Titi.
1: Normita, gracias.
0: Bella Titi, beso para vos, para Miguelito de Chascomús, también para Eduardo, que nos está escuchando, dice presente, gente hermosa, Sonia, Fabián, Eduardo el camionero de Escobar. Todavía esperando carga en Río Grande. Los quiero, no cambien jamás. Eduardo, que nos había escrito ayer, nos contaba que estaba a la espera, así que nos encanta acompañarte allí a través de la AM640. Edu, muchos besos para vos. Hola Sonia, Fabián, ¿cómo están? Buenas noches. Acabo de encender la radio, así que me quedo con ustedes. Un saludo para mi novia Esther Ponce, mis hijos y toda la gente linda de San Rafael. Soy Juan Hidalgo. Gracias. Un abrazo fuerte para vos, lógicamente para Esther y para todos los amigos que nos escuchan allí en San Rafael, provincia de Mendoza. Buenas noches, mis amigos de Nacional. Los escucho hasta que me llegue el sueño. Que tengan un hermoso fin de semana. Por suerte, sin lluvias y frío. A cuidarse, Sonia y Fabián. Saludos de Tere, de Capilla del Señor. Bueno, de hecho, avanza un frente frío sobre la provincia de Buenos Aires, así que se viene un marcado descenso de la temperatura. Hay un alerta amarillo por fuertes vientos para la costa atlántica. Atención. Se esperan ráfagas del sur a más de 70 kilómetros por hora.
1: Va a sufrir mucha gente de la costa que lamentablemente el mar está socavando muchos lugares y está realmente complicada la situación, sobre todo con esto del Niño que empeora aún más.
0: A propósito de eso, nuestra solidaridad con toda la gente que está sufriendo las inundaciones en Santa Fe.
1: Sí, tenés razón.
0: Los productores rurales, bueno, que están perdiendo animales y temen por el Super Niño.
1: Sí.
0: Realmente es angustiante la situación. Bueno, los campos en el norte de la provincia están anegados. Veía imágenes de los ganaderos moviendo a las vacas, ¿no? Con el agua al cuello. Realmente imágenes que impactaban. Así que ahora se espera que lleguen los meses con mayor cantidad de lluvias en la zona por este fenómeno climático. Así que a estar alertas.
1: Y otro terremoto, esta vez en Perú, ¿no? De 7.2 en la zona de Ayacucho. Así que nada, simplemente eso, no se han reportado víctimas y por ahora la situación no parece haber sido tan grave como fue en Colombia y en Venezuela. Así que, pero Venezuela, Colombia, Perú, España, terremotos que van sacudiendo, el mundo se reacomoda, amor mío.
0: Exactamente. Bueno, de hecho, más que nada en nuestra región, ¿no? Se habla del cinturón de fuego del Pacífico. Vamos a seguir por aquí agradeciendo mensajes también a Osmar, nuestro amigo de Fraiventos. Muy buena madrunoche, queridos Sonia y Fabián. Buen viernes, feliz fin de semana para todos. Bendiciones, muchas gracias. Muy buena madrunoche, Sonia y Fabián. Les deseo un bendecido fin de semana. Abrazo enorme con mucho amor para mi amado Juan de Mataderos.
1: ¡Epa!
0: A seguir esperando el sol por estos lares. Quien escribe es Vilma de La Paz. La ciudad de las palomas, en Entre Ríos.
1: Ajá, no sabía.
0: Un beso grande, Vilmita.
1: Ese detalle lindo que acabas de mencionar.
0: Gracias, gracias a vos y a Juan. Hola, dupla hermosa, César, de Campo Quijano, provincia de Salta, del paraje La Merced Chica, al final de la calle Lola Mora. Me encanta toda la ubicación, nos da César. Saludos y un abrazo enorme. Gracias y bienvenido. Uh-huh. Nos encanta acompañarte. Hola, mi querida señorita Sonia, señor Fabián. Mi abrazo fraterno y buenísima madrunoche. Siempre están presentes. Gracias por compartir tanto afecto, salud. El profe Chicho Arregues desde Los Nogales, allí en Guaycama, provincia de Catamarca. Beso para vos, para Horacio, que nos está escuchando en Mendoza. Diego Arias, de Palpalá, también, allí en Jujuy. Buena madrunoche. Que tengan un excelente programa. Estoy aquí ya conectado con ustedes hasta que me llegue el sueño. Gracias, Dieguito. Un abrazo fuerte. Espero que hayas escuchado ayer en la discoteca Los Auténticos Decadentes, que te dedicamos.
1: Sí.
0: Hola, mis inteligentes amiguitos de todas las madrunoches. Que tengan un excelente viernes y muy bonito finde. Nos escribe Griselda desde San Rafael. Y esto de decirnos inteligentes amiguitos viene a colación de una imagen que nos envía de la amada Mafalda. Tomarse las cosas con humor es un privilegio de la inteligencia.
1: Mira qué bueno.
0: No me cabe ninguna duda, Gris. Hay que desdramatizar muchas veces las realidades que nos tocan. Leo, de Córdoba Capital, buenas noches, Sonia, Fabián, que sea una excelente noche y buena madrugada para ustedes. Gracias, Leo, besos para vos. Seguimos por aquí, llegó el día más esperado por muchos. Por aquí, madrunocheando. Andamos, queridos compañeros de DA2, alegrón inmenso compartir con ustedes este bello programa, siempre en sintonía en Nacional. Abrazos gigantes y mejor finde para todo el equipo. Oscar, de Merlo. Gracias por tus bendiciones, Oscarcito.
1: Gracias, Oscarcito.
0: Muy buenas noches, saludos desde Tartagal, departamento San Martín, provincia de Salta. Son una grata compañía todas las noches. Gracias, Daniel. Saludos, que nos pide algo por Calamaro, que con eso vamos a arrancar, si te parece, Dani, la discoteca de hoy.
1: Muy bien.
0: Hola, Sonia, Fabián, ya full con el programa de A2. Seguimos con la discoteca nacional. ¡Vamos todavía! Fabi, de La Paz. Provincia de Entre Ríos. Tu tocayo.
1: Sí, señor.
0: Beso grande, Fabián. Gracias, nos seguiremos haciendo compañía. Hola, buenas noches, parejita de a dos, Fabián y Sonia. Otra noche de buena música, historias, novedades, comentarios varios para pasarla esperando el sol de mañana. Hoy tuvimos solcito suave aquí, pero solcito al fin. Recién llego de festejar mi cumpleaños con la familia, la pasamos muy bien. Espero pasarla bien ahora con ustedes. Ana María de Santa Fe. Beso grande para vos también, Ana María. Nos alegra que lo hayas pasado lindo. De a dos, bendecida noche. Alegría que estemos otra vez juntos. Qué bueno todos los que nos dan. Todo, todo. Sonia adorada, querido Fabián, buen fin de los amo. Helen.
1: Nuestra querida condesa.
0: De San Isidro.
1: Un beso grande.
0: Hermosa, muchísimas, pero muchísimas gracias. ¿Eh? Siempre tan generosa. Uh-huh. Muy buenas noches, gurises. Imagínate de dónde viene, sí, de dónde viene este mensaje. Muy de acuerdo con ustedes. Una vergüenza la justicia de Tucumán en el caso Sergio Denis. Fiel reflejo de la justicia argentina. Gracias y les pido otro Ocupa Mi Lugar por Miguel Gallardo. Desde ya muchas gracias. Mm. Claro, bueno, en sintonía con la música que estamos poniendo en el aire. Sí. Dani de Concepción del Uruguay, provincia de Entre Ríos. Saludo entrerriano. Gracias, querido gurí. Beso para vos. Beatriz de Paraná, por aquí también presente. Buena madrunoche, mis queridos. Cuídense. Estoy haciendo ejercicios cognitivos. Y por aquí salió un acróstico. Ay, no te puedo creer, nos mandó un acróstico.
1: Ah, ¿sí?
0: Beatriz de Paraná.
1: Mira qué bueno.
0: Mira, a ver si lo podemos leer. Con las letras de mi nombre.
1: Muy bien.
0: Sonia. Serena. Oh. Bueno, a ver si me ayudás.
1: A ver, pará. Voy a correr el micrófono porque si no me cagás a pedo porque... No,
0: te me vas de plano.
1: Oceánica.
0: Serena, oceánica. Nítida.
1: Nítida. Ingenua. Amada.
0: Ay, yo te leo los de Fabián. Fabuloso. Ansioso.
1: Sí.
0: Bonachón.
1: Sí.
0: Impetuoso.
1: Mm.
0: Amoroso.
1: Mm.
0: Noble.
1: Buena. Vamos, vamos con todo.
0: Ay, qué lindo.
1: Con todo. Gracias, Betty.
0: Gracias, Bea. Nos vamos a guardar también. Este también lo vamos a subir al
1: Lo vamos Facebook. A subir al Facebook.
0: Emma nos está escuchando en La Plata. Gracias, Sonia, Fabián. Muy buena apertura del programa. Les deseo un feliz fin de semana. Gracias, Emita. Por ahí nos cruzamos en alguna esquina, ¿eh? En alguna diagonal, este fin de.
1: Uh-huh.
0: Buena madrunoche, Sonia, Fabián. Feliz fin de. Les cuento que este sábado 22 elegimos la reina y el rey del adulto mayor con baile, con entrada libre y gratuita. En el Centro de Jubilados y Pensionados de Monte Comán.
1: Mirá qué lindo.
0: Somos integrantes de la comisión directiva de este centro.
1: Ajá.
0: Hay más de 500 socios. Bueno, están todos invitados. Bueno, asistencia médica.
1: ¿Qué tal?
0: Está muy bien eso también, ¿eh? Hay que saberlo, hay que tenerlo en cuenta. Dos salones, salones para bailar, cancha de bocha techada, etcétera. Así que quería compartirlos con ustedes. Les deseo un excelente programa. Abrazo a la distancia. Juan, que está con Mabel, escuchándonos allí en Monte Comán. Así que, podríamos hacernos, ¿no? Un viaje relámpago.
1: Podríamos ir. Nosotros vamos a hacer algún programa de algún lado. Estamos esperando que nos inviten.
0: No, pero bueno, para ver...
1: ¿Qué te parece?
0: La reina y el rey del adulto mayor.
1: Qué
0: me gusta,
1: bueno,
0: me encanta, me encanta, me encanta. En el Centro de Jubilados y Pensionados de Monte Comán.
1: Sobre todo verlos producirse, ¿sabés qué lindo?
0: Qué belleza.
1: Bueno,
0: a pasarlo hermoso. Y después queremos que nos cuenten,
1: exactamente,
0: ¿no?
1: Exactamente. Que nos inviten.
0: ¿Por qué no? Si ya nos están invitando.
1: Vamos, pero tenemos que arrancar.
0: Libre y gratuita. Buen día, Fabián y Sonia, mi DJ preferida. Te pasaste ayer con el especial de Fito. ¡Ay, qué lindo! Nuestro compatriota Norberto, allí en Israel. Me encanta que te haya gustado. Norbert es uno de nuestros grandes artistas,
1: sí, sí.
0: Fito Páez, ¿no? Gracias. Sonia, Fabián, buena madrunoche de a dos. Les comparto una imagen de Malargüe. Hermosa, dúo hermoso. Gracias por la compañía, la alegría, el cariño, esa vibra mágica que tienen y hace tanto bien. Uh-huh. Buen viernes y mejor fin de semana. Amigos de la madrunoche, disfrutar la vida cuidándola siempre. Isabela de San Rafael.
1: Hay que decirle que estamos en la onda que hoy impone la juventud. Estamos farmeando aura.
0: No, si había alguien de quien no esperaba escuchar lo de farmear áureas era de vos.
1: No, es que me tiren
0: al
1: plato,
0: no,
1: me tienen,
0: ay,
1: con
0: por
1: eso.
0: Dios,
1: por eso lo puse ahora. Estamos entrando en la onda de farmear aura. Isa, querida, Dios mío, en un rato vamos a tratar ese tema, no me quiero ir de ahí.
0: Gracias, Isabel, y gracias por esa imagen. Hermosísima de Malargüe. Mm. Hola, buenas madrunoches de A2, genios de la mejor radio argentina, sin dudas. Acá en Salto Argentino, Buenos Aires, esperando para cargar pollo para llevarlo a Charata, provincia de Chaco. Mario, nuestro amigo camionero, sí, sí. Bendiciones. Bueno, ¿cuántos esperando, no? Cargar y luego recorrer las rutas argentinas sintonizando Nacional. Sí, me encanta
1: que,
0: eso.
1: Si pasa por acá, que deje un cajón en la puerta.
0: Buenos días, Sonia, Fabián, Javier desde Barrial, provincia de San Juan. También canta presente. Buena madrunoche, gracias por acompañarnos. Ahí está Santiago también, prendido a día 2. Hola, chicos. Hoy feliz porque pude lavar, ventilar la casa y mis pichichus corrieron, jugaron, más felices que yo. Ahora escuchar música, tararear y mover las patitas sin despertar al Isma. Buen fin de y a disfrutar la vida, Nelly de San Benito.
1: Grande, Nelly.
0: Un beso grandote. Qué linda pareja. Me encantaría compartir una noche de charlas y de vinos lo con que, Nelly y con Ismael.
1: Lo que deben ser los dos juntos, dinamita pura. TNT.
0: Bello viernes, chicos. Acá escuchándolos, relajando el final de la jornada. Que sea una feliz madrunoche y luego a esperar el lunes. Abrazos, Cecil Hughes desde Esquel. Abrazos para vos también, Cecil. Hola, dupla hermosa. Gracias por acompañarme, Norberto, desde Ushuaia, Tierra del Fuego. Bienvenidos, Norberto.
1: Un abrazo grande para él.
0: Y mira, de Ushuaia, Tierra del Fuego, nos vamos a Tartagal, provincia de Salta. Increíble. Sonia, Fabián, muy buena madrunoche. Soy Juan López del barrio Santa María 2, en Tartagal. Muchas bendiciones. Gracias, gracias, Juancito. Bendiciones para vos. Sonia, Fabián, qué bueno volver a escucharlos. Ya es viernes, mi día favorito. Abrazos cálidos desde Jujuy, nos envía Gloria. Uh-huh. Y una más.
1: Dale.
0: Buen día, Sonia, Fabián, qué bueno escucharlos. Bendiciones, Olga, de San Rafael, provincia de Mendoza. Beso para vos, Olguita, nos encanta también que estés del otro lado.
1: 0:53 minutos en esta madrugada de viernes. Farmeando aura. Ay, Dios mío, por favor. Todo el día escuchando eso. Todo el día hoy pensando en que esta noche iba a venir a plantear esta situación con mi amada Sonia Ferraris. Por favor, dejen de inventar boludeces. Les pido, por favor, porque la gente grande está haciendo estas cosas.
0: ¿Viste qué será? ¿La consecuencia de los Therians que se cruzaron entre sí o de los Dark de los anteriores?
1: Los Emo y
0: los Emos y los...
1: Y cómo eran, unos eran Emos y los otros no me acuerdo cómo eran, pero... los Flogger y los Emo.
0: Ah, claro, se cruzaron y salieron...
1: Se cruzaron y salieron los Therians y de los Therians salieron
0: los
1: estos...
0: Los que farmean auras.
1: ¿Qué tal? Hacen así, hacen... Mueven los brazos así para arriba y después hacen una cosa muy extraña. Y hay otros que compiten y se ponen enfrente y están todos los chicos, compañeros, filmándolo y empiezan a hacer boludeces en el medio de la plaza. En la plaza para jugar al fútbol, en todo caso para chamullarte algún amor, caminar y jugar a los juegos. Pero farmear aura, por favor. Dios mío, ¿dónde vamos a ir a parar? Dios, por favor. Hoy veía un exitoso hombre de negocios que alguna vez lo hemos saludado y que ustedes lo pueden ver en las redes, que es el dueño de Lord Boutique, ¿no? El señor Ulloa. Y también lo vi haciendo en un momento, en un video, y no entendía qué era. Y ahora me explico qué era.
0: Claro,
1: qué era esto de...
0: Esos movimientos, no sé, a los puntos imaginarios, esas poses, esas cosas raras. Bueno.
1: Farmear aura. Dios, por Dios, ¿en qué
0: mejor
1: nos
0: escuchemos,
1: metido?
0: Escuchemos buena música.
1: Sí, mi amor,
0: sí,
1: dale,
0: nos vamos atrás unos cuantos años con el canario. Un año más. Que te sigo teniendo en mi vida. Venga, José Vélez, a día 2.

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2: En la República Argentina, la una de la mañana. El gobierno destacó el impacto de la minería en la economía. El viceministro José Luis Daza sostuvo.
3: La Argentina ya cambió en qué. En que el sector energía exporta más que el agro. Ya cambió. Pero lo que creo que no se entiende, lo que creo que todavía no se capta es el impacto que va a tener en toda la Argentina, en toda la sociedad, el cambio hacia la energía, hacia la minería y lo que va a venir en el agro cuando le sigamos bajando los aranceles y todos los impuestos que les hemos metido.
2: En ese sentido, la Bolsa de Comercio de Rosario informó que la liquidación conjunta del agro, la minería y la energía podría superar los 57 mil millones de dólares este año, por encima del récord alcanzado en 2022. Cierran el aeroparque desde el martes a la mañana. Las obras forman parte de un plan de infraestructura y volverá a estar operativo el jueves 26 a la tarde. El 80% de los vuelos serán derivados a Ezeiza, que pasará de 530 despegues y aterrizajes a casi 1.000 en esas 48 horas. Cierran el aeroparque desde el martes a la mañana. Las obras forman parte de un plan de infraestructura y volverá a estar operativo el jueves 27 a la tarde. El 80% de los vuelos serán derivados a Ezeiza, que pasará de 530 despegues y aterrizajes a casi 1.000 en esas 48 horas. Comenzó la recordación del éxodo jujeño, la gran epopeya que encabezó el general Manuel Belgrano en 1812 para combatir al enemigo realista, se celebra el 23 de agosto. En la plaza central de la capital provincial inició este jueves una nueva edición de Tiempos de Tradición con las más diversas manifestaciones culturales y gastronómicas. En Mendoza, donde nos escuchás por AM960, la temperatura 12 grados. En Buenos Aires se espera un viernes con vientos del sur, máxima de 12 grados. Ahora sopla viento del sur a 15 kilómetros por hora. Cielo despejado, la temperatura 10 grados.
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Y esta maravillosa versión de Por la carretera de Julio Iglesias, que justamente llega para embellecer esta historia de amor, musicalizado magistralmente por Gabriel Ceni. En este viernes 21 de agosto llega de a dos fragmentos de un corazón y recuerdos de un amor perdido en el mar.

El atardecer tenía de naranja el horizonte mientras las olas acariciaban la arena con una suavidad que parecía robarse la calma del mundo. Sentado en aquel banco de madera abandonado frente al mar, Fabián sostenía entre sus manos un viejo retrato, desgastado por el tiempo, en el que sonreían dos almas jóvenes e ingenuas que creyeron con fervor en un amor eterno. La brisa marina traía consigo recuerdos de otoños pasados, de pasiones encendidas bajo la lumbre de una chimenea y de promesas susurradas al amparo de la noche estrellada. En aquel entonces, Sonia, con sus ojos del color de la tormenta y su risa que imitaba el sonar del agua fresca, se había convertido en su faro en la oscuridad. Con las manos aún temblorosas, los recuerdos inundaban a Fabián. Las confesiones en aquel café de la esquina, donde el grano de ese café y las risas compartidas eran la esencia de sus tardes. Siempre en Costa Manjar. Siempre seremos nosotros contra el mundo, le había dicho Sonia con una convicción que podía desafiar al destino mismo. Un suspiro escapó de sus labios al recordar cómo los años fueron testigos de la complicidad muda, de las caricias en la penumbra y de los sueños tejidos a dos. Más fue en esos mismos años donde las tormentas internas empezaron a tomar forma y las distancias antes inexistentes comenzaron a parecer abismos insalvables. El cambio sutil pero implacable se reflejó en pequeños gestos cotidianos, llamadas que se prolongaban en el tiempo, intercambio de palabras que se volvían cada vez más escasas y miradas que ya no lograban encontrarse. Era como si la marea hubiera decidido separar dos barcos que siempre navegaban juntos. Una noche fatídica, la realidad estalló como cristal contra el suelo de piedra. Quizás somos dos estrellas destinadas a brillar, pero no en el mismo ciclo, dijo Sonia. Con lágrimas que caían en la orilla, proveniente de sus ojos. Fabián, con un dolor sordo anidado en su pecho, intentaba comprender cómo aquel amor que parecía inquebrantable se desvanecía como el eco de las olas. Los meses que siguieron a su separación se presentaron como una galería de momentos solitarios. Fabián se vio a sí mismo vagando por el pueblo fantasmalmente, buscando en aquellos lugares compartidos un poco de esa felicidad que había habitado en ellos. Sonia, por su parte, sumergida en sus propios mares de introspección, intentaba convencerse de que había más horizontes por descubrir. Pero sus pasos eran reticentes y en el fondo sabía que cada nueva aventura sería comparada con aquella que vivió al lado de Fabián. Pasaron así los inviernos, trenzando separadamente las estaciones de sus vidas. Fabián se dedicó a escribir, plasmando en el papel lo que no podía gritar al viento. Sonia, con su espíritu indomable, emprendió viajes con el anhelo secreto de que cada nuevo destino la llevara de vuelta a él. La gente que los rodeaba, sus amigos, testigos silenciosos de su historia, esperaban en vano el día en el que el cauce torcido del río los volviera a unir una vez más. El amor como el suyo no puede justamente evaporarse, comentaban entre susurros
desconociendo que en lo profundo de ambos corazones la llama aún persistía, aunque disimulada. Una tarde primaveral, cuando el cielo ya no pesaba tanto y la tristeza había dejado de ser compañera constante, Fabián decidió volver a aquel café donde solían pasar su tiempo, ese relicario de memorias pasadas. Fue allí donde, entre aromas de nostalgia, una figura conocida tocó la puerta del pasado. Era ella, era Sonia, con los mismos ojos de tormenta, pero llevando consigo una serenidad que no había portado antes. Hay vidas que se tocan apenas un instante y dejan marca para siempre, y luego hay otras que comenzó ella con voz temblorosa pero firme. Otros que, aunque ya no caminen juntos, transformaron por completo el paisaje del corazón, terminó Fabián, completando su pensamiento mientras una sonrisa amarga dejaba su amargura a un lado. Conversaron durante horas, rememorando y desenterrando viejas historias, sin rencores, sin arrepentimiento, solo con la claridad que da el tiempo y la madurez después de la tormenta. El desenlace de esa conversación no fue el regreso de una relación que ya había soltado anclas, sino el brote de una amistad fortalecida por las cicatrices. Aceptaron que algunas cosas, incluso aquellas que fueron inmensamente hermosas, deben llegar a su fin. Se prometieron entonces no un futuro juntos, sino un futuro sincero, uno en el que podría existir la felicidad aún sin el otro. Compartieron una última sonrisa, un abrazo que contenía en sí todos los te quiero que quedaron en el aire. Cuando Sonia se fue, dejando una estela de libertad tras de sí, Fabián volvió su mirada al mar, ese testigo inmortal de sus días de amor y dolor. Y mientras las olas se llevaban el último rayo de sol, había en lo profundo de sus ojos un atisbo de paz. El amor había cambiado de forma, pero él seguía sintiendo amor, y eso era suficiente.

0: Ahí estaba en la no, Joan Manuel Serrat, en Día 2, en Mediterráneo.
1: 1:17 después de esa historia de amor en el mar, nada mejor que escuchar Mediterráneo por el Nano Serrat. Alguien ayer nos sugería la posibilidad. Y un rato se viene Sabina, y se viene Isabel Pantoja, y se viene Lola, Lolita, ¿eh? La hija de la faraona. Y tantas cosas más que tenemos por aquí. Y las cosas que aún tiene Sonia para contarnos.
0: Y ya que estamos en sintonía, la voz que evocabas el mar en esa bellísima historia, lo escuchábamos al Nano recién, les voy a contar que la primera vez que Keanu Reeves se adentró en el mar para Point Break...
1: ¿Y es que todo tiene que ver con todo? ¡Qué bárbaro!
0: No sé si es que nosotros vamos escribiendo nuestro destino.
1: No sé, vos me dejaste la historia recién. Me dejaste solo en el plantado en el mar y te fuiste a la mierda. Así que...
0: Bueno, claro, el tipo parece que terminó tragando más agua salada que luciéndose sobre la tabla, ¿no? No tenía ni idea. Antes de interpretar al agente del FBI, Johnny Utah, Reeves nunca había practicado surf. Apenas unas semanas después de aceptar el papel, la directora, Catherine Bigelow, lo envió a Kauai para entrenar con el surfista profesional Dennis Jarvis. Se levantaba antes del amanecer, se caía de la tabla una y otra vez y aprendía a entender el océano en lugar de luchar contra él. Bigelow quería que todo se sintiera auténtico, ¿no? Si Utah iba a surfear, Reeves tenía que ganárselo.
1: Sí.
0: Patrick Swayze ya estaba listo para el desafío. Era paracaidista con licencia y un apasionado de la adrenalina, así que imagínate, no le costó nada. Se entregó al personaje de Body como si fuera una parte de sí mismo. Durante el rodaje realizó, según contaron, 55 saltos reales en paracaídas, a pesar de las preocupaciones del estudio por el seguro.
1: Claro.
0: Hay una escena, ¿no? En la que todos se tiran.
1: Claro.
0: Bueno, los productores intentaron disuadirlo, pero él solo sonreía y seguía saltando. Body no está loco, dijo Swayze en una entrevista detrás de las cámaras. Está despierto. La conexión entre Reeves y Swayze era auténtica. Reeves era reflexivo en el set, observaba al equipo de cámaras y aprovechaba para aprender sobre el proceso de filmación. Swayze, en cambio, actuaba por instinto, con una energía e intensidad naturales. Y Bigelow, la directora, quería precisamente ese contraste, ¿no? de personajes. Veía que la mezcla de admiración y conflicto que sentía Johnny Utah hacia Body reflejaba el respeto que Reeves sentía por Swayze en la vida real. Qué lindo, ¿no?
1: Sí, sí. Inclusive, permitime agregarte algo con respecto al... Hay una escena, no me acuerdo cuál de los dos, se tiran los dos y hay uno de ellos que se tira sin paracaídas. Y en el trayecto hay uno que se lo pone al otro. Y no me recuerdo cuál de los dos es. Calculo que debe haber sido Patrick Swayze por lo que vos narrás.
0: Bueno, la famosa pelea bajo la lluvia requirió dos duras noches de rodaje y no utilizaron dobles de acción. El suelo parece que estaba resbaladizo. Los golpes eran reales, aunque cuidadosamente controlados. En una toma, Swayze cayó con fuerza sobre su hombro, pero siguió adelante. Al terminar la última escena, ambos actores estaban empapados y temblando. Y Reeves le preguntó, ¿estás bien? Swayze sonrió. Hagamos una más. La filmación de la escena final de The Surf en Oregón se sintió más como una despedida que como el cierre de una película. El Océano Pacífico estaba

0: frío, embravecido e impredecible. Schweiss insistió en remar él mismo hacia las olas. Reeves observó desde la orilla cómo Boddy desaparecía en la distancia gris. Miembros del equipo recordaron que nadie decía una palabra. Parecía algo mucho más grande, ¿no?, que el final de un rodaje. Fuera del set, ambos recorrían en motocicleta las carreteras de los cañones. En una ocasión, Reeves resbaló sobre grava suelta en Moonglow Drive. Schweiss se detuvo de inmediato, lo ayudó a levantarse y le dijo: «Tienes corazón, hermano, pero inclínate más en las curvas». Reeves contó después que fue una de las mejores lecciones que recibió en su vida. Cuando Point Break o Punto Límite llegó a los cines, la crítica habló de sus ideas, de la acción y de sus temas más profundos, pero lo que realmente quedó en la memoria del público fue la interpretación de Patrick Schweiss. Ajá. Le dio vida a un villano que parecía más un buscador de libertad que un criminal. Aparte era un villano que uno no podía odiarlo, lo amabas. No,
1: totalmente.
0: Simplemente fue Boddy y lo llevó directo al corazón de la tormenta.
1: Qué linda.
0: En esa escena final, sí, ¿no? Cuando claro. Ella adentra en el mar profundo y bueno, vienen esas olas enormes y bueno, queda ahí, ¿no?
1: Y queda ahí y con un final incierto.
0: Claro.
1: Porque, porque él en realidad lo dejó que se fuera y después vinieron los que venían atrás de él a buscarlo. ¿Dónde?
0: Pero sabían que de ahí no iba a volver.
1: Exactamente.
0: Tremenda película.
1: Terrible película.
0: Punto Límite. Tiene sus años ya.
1: Sí, claro. Y además, con una particularidad, eran los asaltos de los presidentes. Los cuatro llevaban las caretas de Reagan, Carter, Nixon
0: y Kennedy.
1: Y Kennedy, exactamente, muy bien. Hermosa película y además una interpretación bárbara. Y qué buen detalle ese que contás, que yo no sabía, de la particularidad de que Patrick Schweiss era un paracaidista. Insisto, no recuerdo cuál de los dos en esa escena se tira y el otro se tira atrás y dice: «¡Estás loco!» en el aire, ¿no? Y él se va riendo porque Patrick Schweiss estaba un poco loco en esa película y le quedaba muy bien ese personaje. Además, entrañable película de buen cine de finales de los 80, sin ningún lugar a dudas.
0: 1:24 en la República Argentina. Bienvenido Camilo Zárate. Ajá. De Cañada de Gómez, allí en la provincia de Santa Fe. Buenas noches, Sonia, Fabián, los escucho hasta que me duermo. Muchos besos, gracias. Por aquí también se va sumando Gerardo, desde Salsipuedes, provincia de Córdoba. Por acá tranqui, frío. Abrazos, buena madrunoche también para vos, Gerard. Sergio, de Capilla del Monte también, por allí en Faldas del Uritorco, nos está escuchando. Gracias, Sergito, beso grande para vos. También Oscar Marín, de Paysandú, Uruguay, se va sumando por aquí. Buena madrunoche, Fabián y Sonia, los escucho, pero de vago no escribo. Que tengan un buen fin de semana. Aquí va a ser largo, el lunes 24, noche de la nostalgia, y 25, feriado por la declaración de la independencia. Uh-huh. Así que bueno, gracias Oscar por la data. Maggie de Comodoro Rivadavia también nos saluda. Muy buena madrunoche, queridos Sonia y Fabián. Muy lamentable el fallo del caso Sergio Denis. Sí. ¿Quieren explicarme qué es eso de farmear aura? Todo el mundo habla de eso. Amiguitos, que disfruten de un hermoso fin de semana. Abrazo apretadito desde mi corazón. Maggie, querida, nosotros hablamos de cosas interesantes, ¿sí? De cosas que dejen algo culturoso, algo que los nutra. No vamos a hablar de... No tengo ni idea qué es farmear un aura. Por favor, cuénteme usted.
1: No
0: usted
1: está
0: al tanto.
1: Eso.
0: Farmear auras.
1: Sí, farmear auras. Es una nueva situación. Palagilada. Nosotros hace 30 años diríamos es palagilada eso. Esos términos que hoy no usan la juventud de hoy y utiliza farmear aura.
0: Hacen batallas en las plazas,
1: sí,
0: ¿es verdad
1: sí,
0: esto?
1: Sí, y se hacen así y se mueven y se... cosa ridícula.
0: Mucho TikTok, ¿no? Mucho Instagram.
1: La verdad que yo no puedo comprender a la juventud de hoy, no la puedo comprender.
0: A ver, vamos a intentar explicar. El término combina dos conceptos. Uh-huh. Farmear, que proviene del mundo de los videojuegos,
1: sí,
0: y hace referencia a acumular recursos, experiencia, puntos, ¿no? Mientras que, bueno, aura, en este contexto, representa la presencia o la imagen, ¿no?, que proyecta una persona frente a los demás. ¿Viste? Cuando vos vas caminando y dices: «¡Ay, qué lindo aura que tenés!», como que se ve como una luz.
1: Exactamente.
0: Bueno, así alguien puede ganar aura. por una respuesta ingeniosa, una actitud segura, una pose, o simplemente por resolver con naturalidad una situación incómoda. En sentido contrario, cometer un error, quedar en una situación incómoda o perder la compostura puede significar perder aura. Dios, básicamente sí, sería por ahí.
1: Exactamente, ¿no? Estás bien rumbeada.
0: Hacen gestos, hacen poses.
1: Pelotudeces. Así, te lo voy a decir así, para que lo entiendan. Hacen pelotudeces.
0: Claro, hace un tiempito se comenzaron a realizarse las batallas de aura, ¿no? Que son encuentros en los que dos o más participantes se enfrentan sin contacto físico y disponen de algunos segundos para llamar la atención del público, ¿no? Con caminatas, poses, bailes, gestos, improvisaciones.
1: Antes era improvisar rap. ¿Te acuerdas que decían, vamos ahora y te voy a llevar a la esquina de la casa de tu hermana de las malas? Y el otro le contestaba, ¿por qué vos? Bueno, ahora hacen
0: boludeces. Pero eso era como payar, digo, claro. Eso estaba bueno. Sí. O improvisaban.
1: Pero no contentos con eso, que para mí era una gilada igual, más allá de que había creatividad, ahora hacen gestos y hacen... Digo, sinceramente, no lo puedo comprender. Estaba viendo ayer una batalla de esta boludez y yo no podía ver dos tipos haciéndose así... Y 40 y 50 filmándolo, como si algo fuera algo extraordinario lo que hacían. Por favor, Dios mío. Ay, Dios. Mi nona decía, se viene la fin del mundo. Pobre nona, si viera esto, se enterraría sola, pobrecita.
0: Dios mío, por favor. 1:28. Mejor, ¿qué les parece si disfrutamos de la música de A2?
1: Sí, mi amor.
0: ¿Sí? En esta recorrida por el mundo que estamos haciendo. Ahora con Joaquín Sabina. Y escucha qué linda historia nos cuenta y nos canta el Joaco. Y nos dieron las 10.

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0: Ahí teníamos la música junto a Isabel Pantoja. Y un tema de José Luis Perales, Marinero de Luces.
1: Temazo y una interpretación inolvidable de esta eximia cantante de una vida bastante especial, ¿no? Hay que decirlo también. Les cuento que llega este fin de semana y después del parate veraniego vuelve la Fórmula 1. ¿Qué tal, eh? Y tiene este cronograma. Hoy, 7:30 a.m, de 7:30 a 8:30, las prácticas libres número 1. Solo una sola práctica libre habrá. ¿Por qué? Porque hay carrera sprint. 11:30 a 12:15, la clasificación de la carrera sprint, que se correrá el sábado, entre las 7:00 y 8:00 a.m. Y el domingo a las 10, se viene el Gran Premio de Países Bajos. Se corre en Zandvoort, por última vez se correrá este Gran Premio. El equipo alpino afrontará el reinicio de la temporada, justamente, y con el receso habiendo preparado una gran actualización que solo tendrá Pierre Gasly. Una pena, porque probó en el simulador Colapinto y él mismo se encargó de decir que era una muy buena actualización la que tenía Alpine, pero que lamentablemente él la va a tener recién en Monza. Pero si tienen ganas y ponen atención, el mismo Colapinto lo explica. Mirá, Colapinto en el día de ayer daba esta declaración. Perdón, error mío. Ahora sí, Colapinto. Vamos con Franquito.
2: Hay un paquete muy grande para esta carrera que lamentablemente no lo tengo, pero...
3: Ah, ¿vos no lo tenés? ¿Se lo tiene Pierre? ¿Pero? Carrera sprint, hay una sola prueba y tal vez llueve, tampoco va
2: a ser. Sí, no lo tengo en el simulador, es una mejora muy, muy grande, a ver si es real. Por un lado, es como que estuve ayer pensando, quiero que sea real o no, para andar bien esta carrera, andar bien el resto del año, pero nada, la verdad que ojalá que funcione, ¿no? Nos falta performance y creo que sería importante para todo el equipo, ¿no? Que dar un paso y estar más cerca de los pícaros, así que ojalá que vaya bien y nada, el equipo trabajó mucho para traer esta mejora. Venían para, en teoría iba a ser para Monza, para los dos autos y llegó una antes de tiempo, así que nada, bien por el equipo, ¿no? Haber avanzado un poco el proceso. Creo que varios equipos estuvieron trayendo mejoras muy muy rápido y nos faltaba un poco de velocidad en eso y creo que lo mejoraron, así que nada, para la función obviamente mucho por aprender, pero es creo que el paquete más grande que traeremos.
1: El paquete más grande que ha tenido Alpine hasta aquí en cuanto a mejora sustancial del auto, que no la va a tener Colapinto, insisto, solo Pierre Gasly. Ahora, tuvieron un mes, muchachos, tranquilamente podían haber llegado a los dos autos y que Colapinto estuviera a la par de su compañero. Veremos qué es lo que pasa en el día de hoy en las pruebas libres y luego la clasificación. La carrera será el domingo. Cabe destacar, dicen los que saben y conocen la situación, que tras esta carrera se dará a conocer la prolongación del contrato de Franco Colapinto con la escudería Alpine. Mucho se ha hablado de este último tiempo, de la posibilidad de que sea, que salga, que deje, los agoreros de siempre deseando que Alpine lo despida, pero ha hecho grandes cosas, sumó en 5 de las últimas 8 carreras puntos para Alpine. Eso además lo ha dejado a las puertas de del nuevo contrato, de la confirmación de su nuevo vínculo, y además ha mostrado ser muy bueno en pista, y habiendo tenido algunos pasajes de carrera inolvidables, como fue esa doble pasada a su compañero y a un Red Bull, hay un Racing Bull que lo ha puesto en la palestra de la Fórmula 1 en los últimos tiempos. Así que fin de semana a puro Franco Colapinto. Este programa, ustedes lo saben, es un programa colapintero.
0: Por supuesto, 1:43 en la República Argentina y nosotros vamos a seguir por aquí saludando amigas, amigos, agradeciendo, uh-huh, como siempre, a quienes del otro lado nos llenan de conceptos bellos, de bendiciones, nos hacen saber que eligen la radio como compañera.
1: Ajá.
0: Por aquí, Iván, desde el yacimiento Los Perales, allí en Las Heras, provincia de Santa Cruz, nos escribe: hola chicos, saludos, aquí saliendo del trabajo, se me rompió la tráfico. Saludos al chofer Kilogram, está fresco por acá, 4 grados bajo cero, están tolerando los chicos mientras esperan el auxilio.
1: Dios mío, pobrecito.
0: Ivancito, un abrazo bien fuerte para vos y para los compañeros por allí. Buenas madrunoches, te rebanco, Fabián. Son bobos haciendo bobadas. Lo más lindo es que los que compiten son intolerantes a la frustración. Capaz que ganan todos para no sentirse mal. Tiene que volver el cinto y los límites a la educación en casa. O capaz no el cinto, pero bueno, es necesario frustrarse para formar el carácter. Así criamos bobos. Déjame que lo alivie un poquito, amigo. El concepto, pero se entendió, ¿no?
1: Sí, claro. Que vuelva la chancleta, en definitiva.
0: Sí, la chancleta. Está muy bien ahí. Gracias, gracias enormes. No nos manda el nombre el amigo, pero nos encanta acompañarte. A Sergio de Capilla del Monte, que, bueno, está esperando que le contemos si el streaming es en vivo, se enojó porque no le alcancé a responder todavía. Sergio, no estamos nosotros por streaming.
1: Claro.
0: ¿Sí? Así que, lamentablemente, si podés escuchar la radio, estaría genial. Y si no, es un problemín.
1: Sí, porque él habrá entendido mal cuando hablo de buscarnos en la grilla de canales de radio. Y estamos en los canales de radio, de la grilla de cable, pero en los canales de radio, con el audio. Por ahí él entendió y malinterpretó cuando yo hablo.
0: No se refiere a vernos en canal de streaming, en YouTube, no. ¿No? A través de algún otro tipo de red, quizás. Si no, bueno, baja la aplicación al celu.
1: Y escúchalo por ahí.
0: Tal cual.
1: El streaming de la radio es hasta las 7, 8 de la noche. Ahí se corta y nosotros hacemos radio de verdad.
0: Exactamente.
1: 1:45 de esta madrugada. Y tenemos todavía mucho más para ustedes.
0: Más música, más cosas lindas. Qué lindo lo que se viene también. Otro recuerdo.
1: Sí.
0: ¿Sí? Ella es dominicana, si la memoria no me falla. Sí, estamos hablando de Ángela Carrasco, Quererte a Ti.

0: La dominicana radicada en España, Ángela Carrasco, pasaba por Día 2, Quererte a ti.
1: 10 minutos nos separan de las 2 de la mañana, casi ya entrando los últimos instantes de este programa, casi como eclipsando la madrugada.
0: Pero me encanta porque siempre me das pie, como si, mira, como si nos conociéramos de toda la vida. Se viene la luna de sangre.
1: Viste vos que te dije, casi como eclipsando la madrugada.
0: La semana que viene. ¿Y sabés qué lindo? Se va a poder ver en toda la Argentina.
1: No me digas, mirá, sí, qué bueno.
0: En el resto de América, en Europa, en África. Sí. Así que, ay, viste que nos quedamos con las ganas el otro día, ¿no? El eclipse solar del 12 de agosto, bueno, sí, ya pasó. Sí. Pero bueno, resta un eclipse más.
1: Dale.
0: En agosto, uno de luna. Para tenerlo en cuenta, la semana que viene, creo que es miércoles, jueves.
1: Sí.
0: Durante la noche del 27 al 28 de agosto,
1: ajá,
0: de 2026, un eclipse lunar parcial va a transformar la apariencia de la luna y va a permitir que millones de personas,
1: sí,
0: en América, Europa, África y parte de Medio Oriente, uh-huh, disfrutemos de un espectáculo astronómico único. El fenómeno conocido como luna de sangre, por el característico color rojizo que adquiere el satélite,
1: sí, sí,
0: va a ser visible sin equipos especiales y promete captar la atención de entusiastas y curiosos en distintos puntos del planeta. ¿Mm? Así que va a durar, se va a extender entre 3 horas y un poquito más, 3 horas 20 aproximadamente. Sí. ¿Mm? ¿Por qué se ve roja la luna? La atmósfera filtra la luz azul y solo dejan pasar tonos rojos y cobrizos a la luna.
1: Sí.
0: Básicamente, por eso se le llama la luna roja.
1: Ya habíamos tenido con nuestro programa la posibilidad de hablar de la luna roja, ¿no? En alguna otra oportunidad.
0: Sí, señor. La Tierra, el Sol y la Luna se van a alinear de tal forma que la sombra terrestre va a cubrir casi por completo la superficie lunar. Mira, en Buenos Aires va a alcanzar un porcentaje del 94%.
1: Gran porcentaje, casi el 100% estamos hablando.
0: Claro, bueno, es una cobertura que suele asociarse a eclipses totales. Bueno, sí. Aunque en este caso la luna no va a quedar completamente sumergida en la umbra.
1: Sí.
0: La fase más visible se va a extender, decíamos, durante 3 horas y 18 minutos. Tiempo suficiente para que quienes se encuentren en toda América puedan observar el fenómeno bien en detalle. Así que, a tomar nota.
1: A ver.
0: En Argentina,
1: sí,
0: el máximo se va a alcanzar a la 1:14 a.m.
1: Estamos en pleno programa.
0: Lo haremos desde...
1: O sea, ¿vamos a la terraza?
0: Una vez hice la apertura de recuerdo de la trasnoche nacional,
1: sí,
0: desde la terraza.
1: Mirá.
0: Me sentía la loca de la azotea,
1: sí,
0: imagínate.
1: Sí, claro. Bueno.
0: Describiendo el eclipse en ese momento, y fue una experiencia hermosa.
1: Podemos hacerlo, ¿eh? Podemos programarlo, ¿por qué no?
0: Esto va a ser la madrugada del próximo viernes,
1: uh-huh,
0: ¿sí? Para que lo tengamos en cuenta. 1:14 del 28 de agosto. En México, el mejor momento va a ser a las 22:14 del 27.
1: Sí.
0: En Colombia y Perú se va a ver a las 23:14 del mismo día también, uh-huh, del 27. Bueno, en Europa la franja horaria menos favorable va a hacer que el eclipse se observe cerca del amanecer, ¿no? Entonces, uh-huh, esto va a reducir el tiempo de visibilidad y la altura de la luna, ¿no?, sobre el horizonte.
1: Sí, sí.
0: Pero bueno, se va a poder apreciar en España a las 6:14 a.m. y en Londres a las 5:12.
1: Podemos hacer algo, podemos hacer alguna salida desde la terraza con celulares y que nos enganche acá Jorgito Falcone, o en ese caso va a estar ya Gaby Zeni.
0: Claro.
1: Podemos hacer algo, por ahí hacemos algo. No me disgusta, me enchufaste ahora.
0: Es lindo, por supuesto.
1: Sí, sí.
0: Todo va a arrancar un poquito antes. La penumbra, por ejemplo, en Buenos Aires va a arrancar a las 22:23 del 27,
1: sí,
0: de agosto. Mira, el día de la radio
1: el
0: también.
1: Día de la radio.
0: Se va a sumar todo.
1: Todo.
0: Y el máximo se va a situar, decíamos, a la 1:12 de la madrugada y la fase parcial va a concluir a las 2:50.
1: Horarios anotados y ningún tipo de advertencia, ¿no? ¿Para esto no?
0: No, en absoluto.
1: Viste que suelen decir, no mires ahí, no mires con esto,
0: no.
1: Míralo con una radiografía, ¿te acordás?
0: Básicamente eso es para el sol,
1: sí,
0: pero
1: sí.
0: No es el caso.
1: No es el caso, así que sin ningún tipo de impedimento, observemos todos el próximo viernes el eclipse de luna roja, por decirlo de alguna manera. 1:55. Y ya casi que nos estamos despidiendo. ¿Con qué nos podemos llegar a ir de lo que teníamos preparado para hoy? Con este tema que tenemos para el final. Gaby, ¿cuánto dura este tema? 4 minutos. Estamos ya para irnos, mi amor.
0: Vos te vas.
1: Y yo me voy. Te digo, amor mío.
0: Un placer, como siempre.
1: Buen fin de semana. Extrañame un poquito, un poquito. Gracias a todos ustedes por el amor que nos brindan, por la constancia, por el aguante, por el estar y por las hermosas cosas que nos dicen, nos llenan el alma. Gracias, Gaby. Gracias a cada uno de nuestros oyentes. Ni hablar que se tienen que quedar atornillados para lo que viene en esta matiné nocturna, como denominamos, a la madrugada de Nacional, que arranca con De A Dos y sigue con discoteca hasta las 6 de la mañana con esta morocha hermosa. ¿Con qué nos despedimos hasta el próximo
0: domingo? Con Lolita y Yarandonga, qué lindo.
1: ¿Qué tema?
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sí, me encanta, me encanta, me encanta, me encanta. Esta hora del día que vuelve a darme la posibilidad de abrirles de par en par las puertas de la Discoteca Nacional.

Y por lo menos en esta parte del mapa se deja ver con el cielo totalmente despejado. Ahí teníamos a ver Sweet Bergarabat abriendo la discoteca nacional de hoy con Luna Hermosa.

7 minutos se fueron de las 2 del viernes 21 de agosto de 2026. Y aquí estamos reencontrándonos en la Discoteca Nacional con muchos de ustedes, quienes se suman a partir de ahora al aire de Nacional en el país. Y por supuesto, renovando el saludo a quienes nos vienen acompañando con Fabi en nuestro día 2 y que ahora se quedan por aquí. Feliz viernes para todo el mundo. Señoras y señores, qué lindo sabernos en este rinconcito de la madrunoche, en este rinconcito del dial. Con Gabriel Octavio Ceni en la puesta en el aire nos quedamos en esta posta del día, en esta parte en la que nos proponemos, como siempre, que sea la mejor, Supervisado hoy desde el control central de LRA1 por el señor Ricardo Artola y saludando como siempre a quienes hacen posible justamente que este mensajito de madrunoche que busca hacer una bocanada de aire fresco llegue a todos los rincones de la patria. Son los compas en la planta transmisora de Radio Nacional. Hoy Walter Luaces y Gustavo Novel. Así que gracias chicos por hacer posible que esto que se genera en Maipú 555, en pleno corazón del microcentro porteño, llegue a todos los rincones de nuestra patria, porque hay 49 emisoras allí tomando esta Discoteca Nacional. Hoy vamos a saludar muy, pero muy especialmente, como lo hacemos cada madrunoche, a los compas y colegas, en esta ocasión de LRA 22, Radio Nacional Jujuy, Jorge Cafrune. En AM 790, allí nos sintonizás, o bien en la FM 94.1. Qué lindo saber que hay muchos por allí cumpliendo con sus actividades, en sus lugares de trabajo, como decimos con Fabi, ¿no? Los que están estudiando, los que están sereneando, tractoreando, ruteando, cocinando, empanadeando, tejiendo, cosiendo. Bueno, tantos amigos remiseros también, choferes de taxis, gente amiga en las fábricas, en los parques nacionales también, los compas panaderos que arrancan su jornada de trabajo siempre, siempre prendidos a Radio Nacional, o bien quienes están por allí intentando conciliar el sueño, esperando que llegue Morfeo y los abrace. A todos, a todas, nos encanta acompañarlos, insisto, en esta parte del día en la que uno se propone que sea el mejor del año. Vamos por eso, ¿sí? Hasta las 6 no paramos. Arranca la Discoteca Nacional con Diego Frenkel, Lluvia.

lindo escuchar, ¿no? Siempre Desarma y Sangra, con Charly García. En la Discoteca Nacional habían pasado los Babasónicos con El Pupilo y los Airbag Perdido. 2:26 en la República Argentina y ya estamos en marcha. Ustedes saben, y si no se los cuento, hay un WhatsApp que nos conecta durante toda la madrunoche. Es el 113-870-7485. Allí tenemos algunos amigos, algunas amigas que se han quedado, que siguen de largo. Nos acompañaban con Fabi en día 2 y que por aquí nos ratifican su presencia. Un ratito más con vos, Sonia, Rodrigo, muchas gracias. Julio Mazo, que se va sumando desde Santo Tomé, allí en la provincia de Corrientes. Muy buena madrunoche, Sonia, equipo nacional, feliz fin de semana. Que lo disfrutes y mucho. Bendiciones a montones para vos también, Julito querido, muchas gracias. Oscar de Merlo, que también sigue de largo. Igual Iván, allí en el yacimiento Los Perales, en Las Heras, provincia de Santa Cruz. Abrazo para vos. Para Osmar de Fray Ventos, en Uruguay. Siempre, siempre en sintonía. Gracias. Adolfo de Rosario, que se va sumando también por allí. Abrazo fraterno y el mejor fin de semana para vos también. Buenas noches, abrazo y saludos desde Chubut, aquí haciendo el aguante con la mejor radio en AM630. Andrés desde Sarmiento, en el Cerro Dragón, en la provincia de Chubut. Bueno, Mario de San Luis, que sigue también de largo. Agradable madrugada por aquí. Hoy elijo creer que las cosas son posibles, incluso cuando no sé cómo sucederán. Hermoso día también para vos, Mario. Claro que sí, gracias. Gracias por ese mensaje alentador. Bueno, Gloria, que desde Jujuy también se queda por allí en sintonía. Igual Emita en La Plata. Rubén de Bahía Blanca también se va sumando por aquí. Fabián de La Paz. Te sigo haciendo el aguante hasta las 6. Que tengas un buen fin de semana. Beso y cuídate. Gracias, Fabi. Beso inmenso, inmenso, inmenso también para vos. Bueno, a todos los amigos, a todas las amigas, a nuestro compañero de Chascomús, a Miguel, que está por allí ya en la ruta, escuchando Nacional a través de AM870. Qué lindo momento para ser compartido desde la radio. Y si además le colgamos una canción, mucho mejor. Llega Alejandro Lerner por aquí, Sin Tu Amor.

0: 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Córdoba. El Parque Autóctono Cultural y Recreativo Los Terrones, ubicado a 14 kilómetros de la localidad de Capilla del Monte, en el Valle de Punilla, a 124 kilómetros de la ciudad de Córdoba capital, está repleto de rocas volcánicas, areniscas de origen triásico de color rojizo, que han sido erosionadas por la acción del viento, generando formas increíbles. Las formas que tallaron el agua y el viento, que son como terrones gigantes envueltos en tupida vegetación, mezcla de las sierras de las Quijadas y Cañón del Colorado, pero en miniatura y casi selvático. Allí se descubren figuras como el sillón, el dedo de Dios y el honguito. 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

Celeste Carballo, en la Discoteca Nacional, mi voz renacerá. 2:38 en la República Argentina y empiezo a pasear, empiezo a visitar amigas, amigos que nos están escuchando en todos los rincones de nuestra patria. Por ejemplo, en Santo Tomé, provincia de Corrientes, a través de nuestra LRA12. Ahora con el cielo parcialmente nublado por allí. 9 grados 9 décimas la temperatura, 94% la humedad y el pronóstico indicando una máxima de 19 grados, hoy con cielo algo nublado. Por Santo Tomé se espera un fin de semana con cielo algo nublado y temperaturas agradables, mínimas de 7 grados y máximas entre 16 y 17. Sigo viaje, me voy a Sarmiento, provincia de Chubut, donde el cielo está despejado. 4 grados 8 décimas la temperatura, 6 décimas de grado la térmica. Y para hoy, el pronóstico que indica una máxima de 7 grados, con cielo algo nublado. Sábado, mínima 2 grados bajo cero, máxima 6. Domingo, mínima 3 grados bajo cero, máxima 7, con cielo ligeramente nublado. Ambos días por Sarmiento, provincia de Chubut. Me voy a San Luis, donde el cielo está algo nublado. 15 grados 3 décimas la temperatura y el pronóstico indicando cielo parcialmente nublado. Hoy con una máxima de 17 grados. Fin de semana con cielo parcialmente nublado. Indica también el Servicio Meteorológico Nacional por San Luis. Mínimas de entre 2 y 5 grados y máximas entre 16 y 17. En Barreal, por allí estaba nuestro querido amigo Javier, pidiéndonos el pronóstico. Bueno, en este momento con cielo despejado, la temperatura en Barreal, provincia de San Juan, es de 12 grados. Máxima estimada para hoy, 16 grados, con cielo algo nublado. Mañana sábado, mínima 0, máxima 12 grados. Y el domingo, mínima 1 grado con una máxima de 14. Indica el pronóstico para Barreal, provincia de San Juan, jornadas con cielo algo nublado. Y me quedo paseando por San Salvador de Jujuy, con cielo despejado, 9 grados 9 décimas de temperatura, ¡qué lindo! 24 la máxima, hoy por Jujuy, indica el pronóstico. Mañana sábado, cielo parcialmente nublado, mínima 7, máxima 19 grados. Y el domingo, cielo mayormente nublado, con una mínima de 7 grados y una máxima de 18. Por la Ciudad Autónoma de Buenos Aires, mientras tanto, el cielo sigue despejadísimo. 8 grados la temperatura, 5-7 la térmica, con una máxima de 12 grados apenas. Hoy con cielo parcialmente nublado. Lo habíamos anticipado con Fabi. Bueno, aparentemente se viene un fin de semana frío, pero en gran parte del país. Avanza justamente el frente frío desde la Patagonia y empieza a transitar ya la provincia de Buenos Aires. Se viene un marcado descenso de la temperatura por estos lados. Hay una alerta amarillo vigente por fuertes vientos para la costa atlántica, ¿sí? Por ráfagas del sur de más de 70 kilómetros por hora. Así que a tenerlo en cuenta. 18 minutos nos separan de las 3. En un ratito tenemos una historia para compartir cuando la noche invite, cuando la noche convide, que tiene que ver, ¿no?, con toda una generación que ha cantado con artistas que se animaron a romper el molde, que desafiaban las normas, mientras muchos jóvenes todavía debían ocultar quiénes eran, ¿no? Y mientras muchos, incluso de estos artistas, debían ocultar quiénes eran fuera del escenario. No se animaban a salir del closet, ¿no? Por aquellos años era bastante complicado. Así que en un ratito nada más. Una historia también por compartir en esta madrunoche de Nacional. Tenemos la matera de Don Luis. Hay un especial también preparado para después de las 4. Y como digo siempre, muchas ganas de pasar un lindo rato. Así que vamos a seguir adelante, si les parece. Ahora, de la mano de Alfredo Ábalos. Cigarrito y chala.

Qué lindo bloquecito con los nuestros. Allí estaba Nacha Roldán con esta canción llanera, ¿no? Del venezolano Juan Vicente Torrealba junto al Hawái. Antes lo escuchamos al Chango Nieto con El Escondido de Pablo Raúl Truyenque y Cuti Carabajal, La Pucha con el Hombre tras Alfredo Ábalos con La Chacarera de Juan Carlos Carabajal y los hermanos Simón, Cigarrito y Chala. Seguimos adelante cuando restan 9 minutos para llegar a las 3. A pura música ciudadana en la Discoteca Nacional.

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bloquecito de música ciudadana para ir cerrando esta primera hora de la Discoteca Nacional de hoy. Habíamos escuchado a Argentino Ledesma en la orquesta del maestro Héctor Varela, en el tango de Eduardo de la Barra y Luis César Amadori, Portero, suba y diga. Luego cantó Carlos Vidal en la formación del maestro Domingo Federico, Senda Florida, un tango de Rafael Rossi y Eugenio Cárdenas. Recién era Charlo. De Charlo y Enrique Cadícamo, Rondando tu esquina. Llegamos a las 3. Se viene en instantes nuestra historia de hoy.

La noche invitada siempre a curar esos corazones rotos que van por la vida. La noche que además se nos convida y nos invita con historias como esta.

generación cantó con artistas que desafiaban las normas, mientras muchos de ellos todavía debían ocultar quiénes eran fuera del escenario. David Bowie podía aparecer con maquillaje, ropa ambigua y personajes que confundían deliberadamente lo masculino y lo femenino. Boy George llegó a millones de hogares con trenzas, sombreros y un rostro que parecía negar cualquier clasificación sencilla. Freddie Mercury llenaba estadios con una presencia que rompía todas las convenciones. El público compraba sus discos, imitaba su ropa y cantaba sus canciones. Eso puede dar la impresión de que las décadas de 1970 y 1980 fueron una época especialmente tolerante. La realidad era mucho más contradictoria. La industria del entretenimiento permitía ciertas transgresiones cuando podían presentarse como espectáculo. Un cantante podía desafiar las normas sobre un escenario y al mismo tiempo saber que hablar abiertamente sobre su vida privada podía costarle contratos, titulares humillantes o el rechazo de una parte del público. La admiración hacia un artista no siempre se extendía a las personas comunes que compartían su orientación sexual o desafiaban las expectativas de género. En Inglaterra y Gales, las relaciones entre hombres habían sido parcialmente despenalizadas apenas en 1967, bajo condiciones muy restrictivas. Escocia hizo lo mismo en 1980 y posteriormente Irlanda del Norte en 1982. La policía todavía realizaba arrestos. Muchas familias ocultaban el tema y numerosos trabajadores temían perder su empleo si alguien descubría su vida privada. Luego llegó la crisis del SIDA. Durante los años 80, una enfermedad desconocida fue utilizada para alimentar prejuicios que ya existían. Algunos periódicos hablaban de una supuesta plaga gay, mientras personas enfermas eran rechazadas por familiares, empleadores e incluso por profesionales sanitarios. En 1988, el Reino Unido aprobó la sección 28, una norma que impidió durante años que autoridades locales y escuelas hablaran con normalidad sobre las relaciones entre personas del mismo sexo. Todo eso ocurría mientras las canciones de Elton John, Freddie Mercury, George Michael, Boy George y Jimmy Somerville seguían sonando en la radio. Jimmy Somerville fue uno de quienes se negó a separar completamente la música de la realidad. En Small Town Boy, contó la historia de un joven que abandona su pueblo después de sufrir violencia y rechazo por ser diferente. Millones bailaron aquella canción. Algunos comprendieron su mensaje. Otros la cantaron sin imaginar que personas cercanas vivían exactamente esa historia. Las identidades diversas tampoco fueron inventadas por las generaciones recientes. Personas que amaban a otras de su mismo sexo, que no encajaban en los papeles tradicionales o que expresaban su género de maneras distintas, han existido en sociedades muy anteriores a la cultura moderna. Lo que cambió fue el lenguaje. Aparecieron palabras con las que muchas personas pudieron explicar experiencias que antes solo se vivían en silencio. Esos términos no crearon la discriminación. Permitieron identificarla, discutirla y exigir protección frente a ella. Esto tampoco significa que toda crítica deba ser censurada, ni que cada broma convierta automáticamente a alguien en enemigo.
Una sociedad puede defender la dignidad de las personas sin transformar cada conversación en un juicio público. La nostalgia, sin embargo, puede hacernos recordar únicamente la música y olvidar el precio que algunos de sus intérpretes pagaron por ser diferentes. Aquella generación produjo artistas extraordinariamente libres sobre el escenario. Pero muchos de ellos vivieron en una sociedad que todavía les exigía prudencia, secreto o silencio cuando se apagaban las luces. El pasado no era una época sin etiquetas porque todos fueran aceptados. Era una época en la que muchas personas todavía no tenían palabras seguras para contar lo que les ocurría. No fue nombrar las diferencias lo que creó el rechazo. Nombrarlas permitió ver un rechazo que llevaba mucho tiempo allí.

Ahí teníamos de paseo por el mundo a la agrupación Bronski Beat, liderada por el rebelde Jimmy Somerville, Small Town Boy, muchacho de pueblito. 3:15 en la República Argentina. Y ya que estamos paseando por el mundo a través de la música, ¿qué les parece si nos venimos a México?

0: paseíto por el mundo a través de la música de la Discoteca Nacional que nos llevó hasta José Luis Perales con Canción de Otoño. Antes, escuchamos a Marco Antonio Solís, Tres Semanas, y a Ricardo Arjona con El Problema. 3:28 en la República Argentina. Esta es la Discoteca Nacional. Señoras, señores, vamos a hacer una pausa. Y a la vuelta, no solo que nos vamos a meter de lleno en la materia de Don Luis, hoy que me parece que tiene un amigo, Don Verídico, sino que les voy a contar quién es el protagonista de nuestro especial de las 4.
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¡Qué belleza! Siempre ubicarla a María Marta Serra Lima en la Discoteca Nacional junto al trío Los Panchos en Los Enamorados. 3:34 en la República Argentina. En vivo estamos haciendo la Discoteca Nacional. Señoras, señores, qué placer, como siempre, hacernos compañía, ¿no? En todos los rincones de la patria, estés donde estés. Ahí está, mira, Adolfo, en Rosario, acompañándonos como siempre. Muchísimas gracias. También se va sumando Diego de La Paz, Canelones. Buenas y frías madrunoches. Feliz fin de semana, se me termina la licencia, arranco a trabajar el 24 de agosto. Fecha donde por acá se celebra la noche de la nostalgia, donde se recuerdan los éxitos de varias décadas pasadas. Y luego la declaración de la independencia, nos contaban hoy tempranito. Diego, gracias a nuestro amigo de Uruguay, como siempre allí presente. Sonia, querida, feliz fin de semana para vos. Betty, del puesto Las Taguas, allí en Malargüe, muchas gracias. Olga de Villa Radatil, y que todo lo bueno te sea infinito. Gracias. Excelente madrunoche también para vos. Hay lindo fin de semana. Buena madrunoche, querida Sonia. Abrazo grande y fuerte. Gracias por tu compañía radial. Juntos vamos a acompañarnos hasta las 6. Muy bien. Julio, de Campamento Vespucio, allí en Salta. Francisco de Villa Ballester. Buen día, hermosa. Que Dios te cuide. Abrazo y estamos cerquita. Como siempre, muy buena la música. Gracias, Francisco, por tus palabras. Hola, Sonia, buena madrunoche. Soy Marcos, de Ibarlucea, Santa Fe. Un gusto escucharte. Gracias por tu compañía. ¡Feliz finde! Bendiciones a montones también para vos, Marcos. Gracias también, lógicamente, por acompañarnos. Buena madrunoche, Sonia. Qué lindo escucharte. Hoy te haré compañía. Tengo unos pendientes que concluir y qué mejor manera que escuchando estos lindos recuerdos. Me alegra y mucho. Gracias. Hola, genia total, llegando a la discoteca con los tangos, pero no a luz del farol, a la luz del velador, con un tecito. Que vaya todo súper en lo que queda. Gracias, Tomás, a la luz de lo que sea. Lo bueno es estar acompañados. Besos. Guillermo, desde Escobar, allí en Paraguay, también se va sumando. Buen día, Sonia, querida, ¿cómo estás? Un gusto saludarte y escucharte. Lo mismo digo, un gusto saludarte y leerte. Hola, hermosa, hay mucha niebla en la ruta que va a Corrientes Capital. Para que avises a los automovilistas a conducir con precaución, ruta 14 y 12. Mucha niebla, insisto, camino a Corrientes. El dato nos lo pasa Gladys, desde Santo Tomé. Están viajando con su esposo. Bueno, mucha precaución también ustedes, Gladys, y gracias. Gracias por el reporte, por el aviso. Buena madrunoche, bonita creación de Dios. Feliz viernes. ¡Qué lindo! ¡Qué lindo mimo! Buen fin de también para vos, Martín. Gracias a nuestro amigo de El Carmen, allí en Jujuy. Miguel de Albardón, en San Juan. Los felicito por esa música maravillosa. Bendiciones a montones para vos, ¿eh? Para Oscar de los Ralos también, allí en Tucumán. Abrazo para Ramón de Pilar. Buena madrunoche, Sonia. Saludos a todo el plantel de la radio. Vamos todavía. Sonia, que tengas un hermoso fin de abrazo grande desde Chivilcoy. Juan Carlos Córdoba. Cachi, Cachi querido, beso para vos también. Nos encanta acompañarte como cada madrunoche. 3:38. Antes de seguir adelante, compartiendo la música y lógicamente de adentrarnos en la materia de Don Luis, les voy a contar quién es hoy el protagonista de nuestro especial. Le habíamos contado tempranito, ¿no? Con Fabi. La noticia que realmente nos había sorprendido y que nos había parecido tremenda acerca de que la justicia de Tucumán ayer rechazó indemnizar a la familia de Sergio Denis y lo culpó directamente a él por el accidente que le costó la vida. Particularmente, y ya lo expresamos, un fallo verdaderamente absurdo, ¿no? Echarle la culpa a la víctima, en este caso, por algo que se podría haber evitado por parte de la gente del teatro, del Teatro Mercedes Sosa, allí en la provincia de Tucumán, porque estaba previsto que el foso donde se cae Sergio Denis fuera cerrado, pues ya no se usaba más para los eventos que se estaban llevando a cabo en el teatro, ¿no? En el presente. Es más, se cerró unos meses después del accidente que le costó la vida a Sergio Denis. Así que, bueno, nosotros hoy nos vinimos con ganas de escucharlo. Seguramente muchos de ustedes también. Así que será el protagonista de nuestro especial
de las 4. Vamos a hacer una recorrida por parte de todos sus éxitos. En un ratito nada más. Porque ahora, mate en mano, les propongo ingresar a la matera de Don Luis, que me parece hoy trajo a un amigo.

0: poesía poética, puede estar también la sonrisa y el mejor humor y toda la ternura. Así está Don Verídico, un poema cuento de Julio César Castro. Venga, Don Verídico, su presencia es una fiesta, ven.
1: Fiesta que supo ser una hermosura, ahora que dice.
0: ¿Cuál?
1: La que hubo en el rancho de Gutural Mollejo.
0: Ah, sí.
1: Casado con masculina solera. Mujer más divertida que borracho en fiesta de la vendimia, ¿ves? Vivía las carcajadas limpias. En la fiesta la contrataban y en los velorios la prohibían. El festeje fue porque al viejo gutural se le casaban dos hijas y las dos mellizas, la Queca y la Quica.
0: Así que el hombre hizo una hermosa fiesta por el casamiento de las hijas mellizas.
1: Exactamente, la Queca y la Quica, sí, señor. Era tan igualita que nunca se supo bien cuál de las dos era la melliza.
0: Ajá.
1: Sí. Se casaron con los hermanos Rosquete.
0: Sí.
1: Botico y Tiscornio Rosquete.
0: Ah.
1: Hijos del viejo Rosquete y mellizos los dos también.
0: ¿Y?
1: El padre de la muchacha quería tirar la casa por la ventana.
0: Pero vea qué bonito.
1: Pero la mujer no le dejó que la tirara porque la precisaba para la fiesta. Además, para tirar la casa por la ventana es un lío porque el ropero no pasa. Para la fiesta vino gente de lejos. Del boliche el resorte no faltó nadie.
0: Uy, adiós mi plata.
1: El Tapio Olmedo llevó a Dama Juana de vino por las dudas quedara corto el beberaje. Y la Dubija hizo unas tortas fritas y arriba les puso dulce de leche. Con un palito escribió en el dulce: sean felices los consortes, les deseamos el resorte.
0: Pero vea qué delicado.
1: Dama Juana de vino y torta frita con dulce leche salieron 24 en un carro, fíjese. Un lujo de fiesta. En lugar de musiquero tenían una vitrola. Eso sí, un solo disco. Pero lo ponían hasta de canto, mire. Para darle cuerda a la vitrola estaba el negro Peleche. Mamado hasta las motas. Y una vuelta le estaba dando manija en falso y alguien le gritó: si no le arranca, tírele la toma de aire. Casi se arma lío.
0: Pero claro, hombre, no era para menos.
1: Pero el tole tole fue para la madrugada, cuando el pardo Santiago no aguantó más escuchar el mismo disco.
0: Ajá.
1: Y en lugar del disco, arriba de la vitrola puso una torta frita. Cuando aquello empezó a dar vueltas, mire, tiraba dulce leche para todos lados. Nunca se había visto torta frita en 78 revoluciones.
0: Pero qué barbaridad.
1: Los mellizos Botico y Tiscornio confundían a la Queca con la Quica. Entre la lluvia y dulce leche en 78, fíjese. Y todo el mundo era un pegote, y el que no se sacaba una plasta de dulce de un ojo se la sacaba del talón. Y era el mosquerío nomás. Y uno pegó una patinada que embocó la puerta y al rato, mire, se le oyó chicotear contra unos vocalitos afuera.
0: Pero mire, qué tremendo también.
1: El pardo Santiago a las risas.
0: ¿Ah, sí?
1: El Tapio Olmedo con la Dama Juana y la Dubija entusiasmada. Cuando se terminaba una torta frita, anunciaba la otra y la ponía en la vitrola. Los novios quisieron disparar y Botico manoteó a la Queca y Tiscornio manoteó a la Quica. Pero la Quica dijo que ella era la Queca y la Queca que la Quica.
0: Ajá.
1: Y se armó un engrudo que el padre de las muchachas pegó el grito.
0: Uh-huh.
1: ¡Alto ahí! Vamos a empezar de nuevo, canejo.
0: Ah, menos mal.
1: Cuando la Dubija oyó decir que iban a empezar de nuevo, agarró y puso otra torta frita en la vitrola. Diga que se le estaba terminando la cuerda y apenitas y salpicó a los que estaban más cerca que si no.

Ahí teníamos una recorrida por nuestra tierra. ¡Qué lindo! Habíamos escuchado la afinadita de los hermanos Díaz. Luego, los de Salta se despacharon con la chacarera del violín de los hermanos Simón y Javier Sirpolo. Recién era Horacio Guaraní con Caminito de Acheral, chacarera de Ramón Acuña. 8 minutos faltan para llegar a las 4. Antes de que llegue nuestro especial con Sergio Denis, ¿qué les parece otro bloquecito a pura música ciudadana?

Un par de ojos negros, la lengua solada, ojazos oscuros, profundos y bravos, tajantes y fieros, vienen al mirar con brillos de acero, me van a...

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Las 4 del viernes 21 de agosto de 2026 y por aquí estamos recibiendo a quienes de a poquito se van sumando al aire de Radio Nacional, a nuestra discoteca llena de canciones, llena de historias contadas y cantadas, compartidas por sobre todas las cosas. Gracias a quienes nos vienen acompañando desde los primeros minutos del viernes, ya palpitando el fin de semana. Y en esta bienvenida, además, la sumamos a Mónica Lisi, que nos pondrá en el aire desde ahora y que será quien nos lleve hasta el cierre de nuestra discoteca de hoy. Llegó el momento, ¿sí?, del especial. Hablábamos hace un rato acerca del fallo que ha dictaminado y que ha determinado que la causa directa del accidente que le costó la vida a Sergio Denis fue su propia conducta, al retroceder de espaldas sobre una pasarela mientras miraba al público y al caer al foso aquel 11 de marzo de 2019. Vamos a escucharlo, ¿sí? Vamos a disfrutarlo, vamos a quedarnos con lo lindo de esto que es con su voz, con su sentir, con su decir. En el comienzo de nuestro especial de hoy lo vamos a escuchar con esta canción que fue adaptada y que se hizo muy popular justamente en nuestro idioma en su voz. Un tema del estadounidense John Denver, Annie Song, que por aquí conocimos como Así fue nuestro amor.

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Una canción de Aznavour, versionada por Elvis Costello en la película Nothing Hill y en nuestro idioma por Sergio Denis, para poner punto final a nuestro especial de hoy, Ella. Lo escuchamos en Así fue nuestro amor, ¿cómo estás después de tanto tiempo? Cuando llega el amor, gigante chiquito, es otro amor, ¿cómo estás, querida? La vida vale la pena. Nada hará cambiar mi amor por ti, el clásico de Glenn Medeiros, por la simpleza de mi gente, por ti, sobre un vidrio mojado, te llamo para despedirme. Un poco loco, te quiero tanto y dame luz. Acertado especial, creemos por aquí, el de hoy, con Sergio Denis. A juzgar por los mensajes que han ido llegando, ¿no? Mientras lo escuchábamos, gracias, gracias enormes, enormes a todos los amigos, a todas las amigas que por allí, por ejemplo, como Leo, en Córdoba Capital. Excelente es la idea de dedicar el espacio de las 4 a Sergio Denis. Muchas gracias. Gracias a vos, por tu valoración. También gracias a Analía de María Grande. Aquí estoy siempre en tu compañía, disfrutando de la voz de Sergio Denis. Buenas noches, Azul, estrella. Detrás de cada voz hay una energía, un decir diferente. La voz de Sergio Denis era paz, era ternura, esa que nos rodeó tantas veces. Gracias por traerla. Liliana Quinteros, desde La Tablada, allí en la provincia de Córdoba. Gracias por la música de Sergio, nos escribe Beatriz, desde Paraná. Buenas madrugadas, Sonia, otra noche en vela. Gracias por la música de Sergio Denis. Raúl, de Trenquelauquen. Gracias, muy bien por recordar así a Sergio Denis, nos escribe Víctor desde Bécar. Moni, de Libertador San Martín, allá en la provincia de Entre Ríos. Sergio Denis, un mil gracias, qué lindo. Hola, estimada amiga, gracias por esta hermosa música. Qué caricia al alma, Sergio Denis. Que tengas un hermoso día y un gran fin de semana. Rita, de San Rafael, provincia de Mendoza. Oscar Alberto Escobedo, de Córdoba Capital, gozando del especial de las 4. Muchísimas gracias por traerlo a Sergio, a nuestro especial. Gracias a vos también por valorarlo. Buenas madrugadas, Sonia, querida. Gracias por Sergio Denis, mi cantante preferido. Ídolo de siempre. Canciones hermosas, tiernas, románticas. Gracias, gracias. Un abrazo enorme. Celina, de General Rodríguez, provincia de Buenos Aires. Muy linda la música del especial, recordando a Sergio Denis. Nos escribe Julio, de Campamento Vespucio, en Salta. Luis Marcelo, de Gualeguaychú, también. Muchas gracias por recordarlo a Sergio Denis. Rubén Alegre, de Paso de la Patria. El especial con Sergio es altamente emotivo y rejuvenecedor. Exquisito y mágico, un verdadero retorno al exacto centro del corazón. Gracias, Rubén, gracias, gracias de corazón. A todos, a todas, es un placer enorme, enorme, insisto, ¿no? Tener la certeza de que hoy, una vez más, con nuestro especial pudimos llegar a todos los corazones que palpitan en argentino, a lo largo y a lo ancho de nuestra patria. Sonia, querida, gracias por la música de Sergio Denis. Bendecido día, nos escribe por aquí Gladys Pelayo desde Salta. Laurito Ferreira también, nuestro riojano amigo de González Catán. Qué bueno el especial de hoy con Sergio Denis. Gracias por tantos recuerdos. Mirta de Florida, Sergio, mágico, inolvidable. Creo yo que después del fallo de ayer, ¿no?, de considerarlo culpable por haber encontrado la muerte en esa caída absurda en el foso del teatro Mercedes Sosa de Tucumán, era lo mejor que podíamos hacer, recordarlo con su música, con su voz, con su ternura, con estas letras maravillosas que no podían sonar de otra manera si no era en su voz. Vamos llegando de a poquito a las 5, hacemos una pausa. Y hay más Discoteca Nacional.

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Y como siempre en esta parte de la discoteca, y vamos agradeciendo estar vivos un día más en la faz de la tierra. Claro que sí, abriéndole la ventana a la vida. ¡Feliz viernes para todo el mundo! ¡Qué lindo que él aquí ahora nos puede encontrar! Gracias, gracias por eso. 5 minutos han pasado de las 5 de la madrugada, es el viernes 21 de agosto de 2026, y una vez más, la vida nos da la oportunidad de reencontrarnos. Vamos, por el mejor día del año. Gracias a quienes nos vienen acompañando desde los primeros minutos de esta jornada con Fabi Codevila en nuestro día 2 y que se han quedado siendo parte de la discoteca. En el día de la catequista. La Iglesia Católica celebra cada 21 de agosto el día de la catequista o del catequista en conmemoración de San Pío X, quien impulsó profundamente la catequesis durante su pontificado. Este papa, canonizado por la Iglesia, tuvo una destacada actuación en favor de la formación cristiana y promovió, entre otras iniciativas, el acceso de los niños a los sacramentos desde temprana edad. Se sabe que, bueno, las catequistas cumplen una misión fundamental, ¿no?, dentro de la Iglesia, y su tarea no nace solamente de la buena voluntad, sino de un verdadero mandato misionero, que es anunciar la fe y mostrar, en nombre de la Iglesia, el rostro misericordioso de un Dios que es siempre Padre. Así que el 21 de agosto, día en el que la Iglesia celebra la fiesta de San Pío X, se conmemora también a todos los catequistas, reconociendo su compromiso de transmitir la fe, acompañar a las familias y guiar a niños, jóvenes y adultos en el camino cristiano. Así que feliz día del catequista. Además, es el día de la futbolista argentina. Esto tiene una historia, lógicamente, que nos lleva al año 1971. Aquel 21 de agosto, la delantera Elba Selva, jugadora del seleccionado argentino de fútbol femenino, marca todos los goles de la victoria de nuestra selección por 4-0 ante, ¿sabés quiénes? Sí, Inglaterra, en el Estadio Azteca de la Ciudad de México, en el partido del Mundial de Fútbol Femenino, aquel año, 1971, el primero disputado por nuestro combinado. Así que, bueno, en conmemoración de aquella goleada y en honor a Selva, desde 2019 se celebra cada 21 de agosto el Día de la Futbolista Argentina. Todo tiene que ver con todo, No creo absolutamente en las casualidades. 5 y 7. Bueno, hay alerta amarillo por fuertes vientos en la costa atlántica. Se pueden registrar ráfagas de vientos del sur de más de 70 kilómetros por hora, así que mucha atención por allí. Avanza el frente frío sobre la provincia de Buenos Aires. Vuelve el sol, pero acompañado por el frío polar. Así que tendremos un marcado descenso de la temperatura de cara a este fin de semana en esta parte del mapa. En un ratito vamos a hacer, como hacemos habitualmente, una recorrida por nuestras provincias, visitando ciudades y contándoles cómo pinta la historia climatológicamente hablando. Ahora, matecito en mano, les propongo seguir recorriendo el calendario de pagos de ANSES. Hoy, viernes 21 de agosto, se pagan jubilaciones y pensiones que no superen los haberes mínimos a quienes tengan documentos terminados en 8. También asignación universal y asignación familiar por hijo a quienes tengan DNI concluidos en 8 y asignación por embarazo a beneficiarias con DNI finalizados en 8. Dicho esto, vamos a seguir adelante. Por aquí transitando la última hora de la Discoteca Nacional a pura música, a puras canciones. Lo que llega es una versión de uno de los clásicos de la banda sueca ABBA, ¿sí?, en la voz de Vicentico. Solo hay un ganador.

Claro, lo que ya está comenzando es la ansiedad, ¿no? De cara al fin de semana. Ahí teníamos a los gente de zona con algo contigo para ponerle calor a esta madruñana de viernes. Antes habíamos escuchado a Diego Torres con La vida es un vals y a Carlos Rivera en Otras vidas. 5:23 en la República Argentina y voy a pasear por el país, voy a visitar amigas, amigos que están por allí. Por ejemplo, en Coronda, en la capital nacional de la frutilla, la tenemos a Estela Maris. El cielo está despejado por Coronda en este momento, 10 grados 8 décimas. La temperatura 15, la máxima para hoy, con cielo parcialmente nublado, indica el pronóstico. Y similares condiciones se van a dar sábado y domingo. Cielo parcialmente nublado por Coronda, con máximas entre 14 y 16 grados. Sigo viaje, me voy a Salsipuedes, mi querido Gerardo, que a propósito, Gerardo nos cuenta que va a haber un festival de folclore en el Parque Municipal, allí en Salsipuedes, el próximo domingo, así que a disfrutarlo infinitamente. Cielo despejado ahora, 7 grados y medio, por allí la temperatura, 5 grados 8 la tercera.

térmica y la máxima está pronosticada en 20 grados, hoy con cielo algo nublado. De Sal, si puedes, me voy a Salta. Cielo despejado en esta parte de la madruñana por allí, 7 grados 4 décimas la temperatura. La máxima hoy alcanzaría los 24 grados. ¡Qué linda jornada de invierno en Salta! Si uno se pudiera teletransportar, por Dios, por un ratito. El cielo totalmente despejado durante todo el día se va a presentar por allí. En Carmen de Patagones, extremo sur de la provincia de Buenos Aires, ahora el cielo está ligeramente nublado. 1 grado la temperatura, 2 grados 4 bajo cero la sensación térmica y se espera una máxima de 9 grados hoy. Y hay pronóstico de chaparrones durante la mañana. Sigo viaje. San Carlos de Bariloche, Río Negro. Cielo parcialmente nublado a las 5 y 24. 9 décimas de grado la temperatura, 3 grados 9 bajo cero la térmica y la máxima pronosticada para San Carlos de Bariloche hoy, 8 grados. Por la Ciudad Autónoma de Buenos Aires, mientras tanto, el cielo está ligeramente nublado, 6 grados 6 décimas la temperatura, 4,7 la térmica, 80% la humedad, tenemos vientos del sur a 10 kilómetros en la hora y la máxima no superaría los 12 grados. Se espera cielo parcialmente nublado hoy, 12 la máxima también mañana sábado, con cielo despejado, a lavar la ropa. Y el domingo, cielo parcialmente nublado con una máxima de 13 grados. Y a propósito, mirá, borramos fronteras, me voy a Sucre, Bolivia. Cielo despejado en este momento, 7 grados la temperatura, 78% la humedad. Voy a aprovechar para saludarlo a Brian, Brian Urquizu, que nos está escuchando allí en el hermano país. Abrazo fuerte también para Carlos de Salta, para Julio Mazo de Santo Tomé, provincia de Corrientes, para Rubén de Bahía Blanca, muchas gracias por tus bonitos deseos. Gustavo, nuestro pollajero de Floresta, muy pero muy buenos días, Sonia querida, compañeros oyentes de Radio Nacional. Saludos a las catequistas en su día y a todas las niñas, chicas y mujeres que jueguen al fútbol. Cerquita de casa hay unas canchitas de papi fútbol y muchas veces veo chicas y chicos mezclados jugando. Para un sesentón como yo no deja de sorprenderme y me genera una mezcla de sensaciones, ternura y esperanza de que algunas cosas de nuestra sociedad cambian para bien. Que tengas un bonito fin de semana. Qué lindo mensaje, Gustavo. Realmente, comparto absolutamente. Creo que tendría la misma sensación que vos, ¿no? De pasar y ver esa imagen. ¡Hola! Buen viernes para todos. Acá 4 grados de sensación térmica. Rescaté mi gorrito de lana. ¡Qué lindo el especial de hoy! Me encantó. Sonia, buen fin de semana. Nos reencontramos el lunes. Sole de Castelar. Gracias, gracias. Así va a ser. Te mando un beso enorme. Teco de General Pacheco también se va sumando. Buen día, hermosa. Gracias por la música. ¡Fabuloso! Estaba hecho hilachas y me sacaste del pozo. Besos. Excelente fin de semana. Hasta el lunes. Qué lindo eso, Teco. Lo celebro. Buenos días, Sonia querida. Hermoso el especial con Sergio Denis. ¿Cuántos recuerdos? Su música nos elevó el corazón hacia alguien. Alberto, de Malargüe, provincia de Mendoza. Besos, Alberto. Sonia, querida, ¿cómo estás? Soy Nicolás Obadilla de Tucumán. Con mi mamá Isabel te escuchamos siempre. Saludos a tu mamá Amanda. Muchas gracias. Serán enviados. Gracias, Besos para vos y, por supuesto, para mamá Isa. También por allí. Gracias infinitas. Decíamos a Moni de Libertador San Martín, allí en Entre Ríos. Buen día. Acá empanadeando mientras oímos tu voz y la música que nos acompaña en esta madrunoche. Te deseamos un lindo fin de consol y rodeada del calor del cariño. Te mandamos un beso enorme. Gracias por tu buena onda. Julio y Moni, gracias a ustedes, chicos. Ay, cómo me gustaría probar algún día esas empanadas. Cada vez que leo vuestros mensajes los viernes, se me hace agüita la boca. Mirá, cuesta seguir. Así que, véngase Miranda, junto a Cristian Castro y Prisionero.

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0: 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A minutos de Cachi, en la provincia de Salta, se encuentra uno de los escenarios más bellos del noroeste argentino, la Recta del Tintín. Un camino trazado a 3.000 metros de altura sobre el nivel del mar, mide aproximadamente 20 kilómetros y su diseño y construcción ocurrió entre los años 1480 y 1535, en pleno periodo incaico. Sin la presencia de elementos de precisión tecnológicos, el trazado de la Recta del Tintín es perfecto y sigue despertando la curiosidad de los especialistas. 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

momentos románticos para ir cerrando la discoteca de hoy con Carlos Alberto Elías. Cae, te recuerdo, para el capitán, amigo camionero, que está desde Bahía Blanca rumbo a Neuquén, allí prendido a Radio Nacional. Un placer hacerte compañía. Gracias, gracias a vos por haber compartido este tramo de la ruta escuchándonos. Beso inmenso para María Castañola de Benavides, también, que se compró un pijama de polar. Dice, ay, dice que no quiere salir al mundo. Me imagino. María, un beso grande, grande para vos. Para Marta de San Salvador de Jujuy, para Hugo de Mercedes, provincia de Buenos Aires, saludando también por aquí a todos, a todas. Muchísimas, pero muchísimas gracias por acompañarnos ya en el final de nuestra discoteca de hoy. Quiero contarles a los amigos que nos están escuchando por allí en Trelew, en Chubut, que hoy a las 10 se va a realizar en el Centro Cultural Provincial de Chubut el lanzamiento del segundo Festival Guitarristas del Sur. Una propuesta que nació en Trelew justamente por iniciativa del músico Rubens Toninello y que tuvo su primera edición el año pasado. Bueno, este año se suman nuevos músicos y va a reunir en concierto a guitarristas de 6 localidades y 4 provincias patagónicas. Mirá, entre los artistas se van a presentar Jorge Vega de Gaimán, quien va a estar a cargo de la apertura, como anfitrión, va a dar la bienvenida a los concertistas visitantes. Juan Ignacio Barrena, profesor y concertista de Trelew. Enrique Pailalef, consagrado guitarrista de Puerto Madryn. También Matías Hermosilla, multipremiado guitarrista de Zapala, provincia de Neuquén. Miguel Ángel Castañeda, guitarrista de Río Gallegos, provincia de Santa Cruz. Y el joven talento Ariel Mainque Silvestre, de General Roca, provincia de Río Negro. Bueno, los músicos, con su impronta, calidad musical y variedad de estilos, van a desplegar su talento en el escenario. Va a haber un variado repertorio de géneros, estilos musicales como jazz, bossa nova, música brasilera, música clásica, folclore, tango, rock nacional, ¡qué lindo! Música de obras propias de los concertistas, arreglos propios, entre otros. Se va a realizar de 18 a 19.45 hoy el taller clínica de guitarra a cargo del profesor Juan Ignacio Barrena en el Centro Cultural Municipal de Trelew, el 9 de julio, 655. La inscripción es libre y gratuita para los interesados, obviamente que se pueden acercar, y además a las 21 va a llegar a Gaimán el concierto Guitarristas del Sur en el Salón de la Iglesia Metodista en Juan Evans 174, frente a la Plaza Céntrica, con entrada al concierto, lógicamente libre y gratuita. Así que a disfrutar, amigos, por allí por Trelew, del Festival Guitarristas del Sur. Hasta aquí llegamos. Ha sido un placer haberos acompañado y, por supuesto, que ustedes hayan hecho lo propio con nosotros por aquí. Si Dios quiere, solo si Él, el próximo lunes nos reencontramos para transitar la última semanita completa de agosto. Juntos, juntas, en sintonía. Yo sé que va a querer, así que por aquí estaremos con Fabi Codevila a partir de las 0, haciendo de a 2 y luego adentrándonos en la discoteca nacional. Que lo pasen hermoso, el más lindo de los fines de semana. Se viene el panorama federal de noticias, pero antes, nuestro cierre musical. Hoy con Celeste Carballo, mirá qué acierto con la primera canción. Sabemos que vuelvo pronto. Chau.

0: Estamos en todo el país. Santa Fe. La ciudad de Rosario cuenta con un bar que dio origen a numerosos cuentos. El Cairo, inaugurado en 1943, famoso por sus reuniones de artistas e intelectuales locales, nacionales e internacionales. Inmortalizado por el escritor rosarino Roberto Fontana Rosa en su libro La Mesa de los Galanes. Allí está la ya famosa Mesa de los Galanes, pintada de azul, amarillo, rojo y negro por Newell's y Central, los dos célebres equipos del fútbol rosarino. 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

0: 10 grados es la actual temperatura, sensación térmica 7 grados 7 décimas. Roncaglia negó que la detención de Rosatelli sea una venganza por la denuncia en el 911. El ministro de Seguridad de la provincia, Néstor Roncaglia, se refirió a la detención del comisario Daniel Rosatelli de la Policía de Entre Ríos en el marco de la causa federal por tráfico de drogas y descartó que sea una causa armada en venganza por las denuncias sobre el 911. Se trata de un hecho puntual, donde eventualmente participaron uno o más policías, indicó el funcionario. Mientras tanto, Rosatelli se abstuvo de declarar en la indagatoria ante el juez federal de Paraná, Leandro Ríos, y volvió a la unidad penal número 1, donde se encuentra detenido. Por su parte, Rubén Pagliotto, uno de los abogados defensores, dijo que luego de analizar el expediente solicitarán una audiencia para el que el defendido preste declaración. Celebra sus 50 años la Asociación Tradicionalista Entrerriana de la Bajada. La recordación tendrá su momento emotivo este viernes por la noche en el Teatro 3 de Febrero, expresó el 314 la profesora Magdalena Pandiani, integrante de la entidad.
1: Estuvo Linares Cardoso, Carlos Lescano Santos Tala, Amalio Zapata Suñez, Domingo Nani, Meloni, Rubén Turi, mirá los nombres. Tú imaginate que ellos estaban interesados en que hubiera una institución en donde poder canalizar sus ideas de pertenencia y sus música y sus dichos de pertenencia, porque no solamente es música, es danza, es palabra. Desde ese momento empezaron a trabajar en lo que hoy es la bajada. La bajada es libre para todo el mundo, para que pueda manifestar lo que siente como pertenencia, con su folclore, con su danza, con su palabra, con sus canciones. Eso es lo que han mantenido en estos 50 años. Espectáculo con la presencia de los amigos de siempre, un grupo de raíz, de danzas jóvenes, Los Cardones, que es un grupo de muchos años característico de Paraná, muy amigo de la bajada, Rocío, la voz entrerriana, canciones, Candela, Clavel y Yuruma. Es el 21 de agosto a las 21 horas en el Teatro 3 de Febrero.
0: Deportes. El turismo de carretera define este fin de semana en Paraná la clasificación para la Copa de Oro. Los camiones que trasladan los equipos ya están en el Autódromo Ciudad de Paraná para la décima fecha de la temporada, última de la etapa regular. Además, esta tarde a las 18:30, coches y pilotos estarán en la zona del Parque Urquiza, donde el público podrá apreciar los vehículos y tomar contacto con pilotos. También en el TC Pista cerrará en Paraná la primera etapa de la competencia. Impulsan mayores penas para quienes manejan borrachos. Los diputados nacionales de la Unión Cívica Radical por la provincia de Mendoza, Pamela Berazay y Lisandro Nieri, presentaron un proyecto de ley que busca reforzar el Código Penal. La iniciativa plantea elevar las condenas por homicidios y lesiones al volante, crear un delito de conducción con alcoholemia e impedir que las causas prescriban durante las apelaciones.
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0: Para este viernes indica cielo parcialmente nublado, temperatura mínima prevista 8 grados, máxima 15. Para mañana y el domingo se anticipa en la región cielo parcialmente nublado, poco cambio de la temperatura.
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0: 10 grados es la temperatura, la sensación térmica 7 grados 7 décimas. Humedad del 85%, presión 1009.8. Viento del sudeste a 17 kilómetros horarios, visibilidad 15 kilómetros. El cielo está despejado a la hora 6:04 minutos.
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0: Sonia, buen día, aquí estamos. Es una alegría volver a encontrarnos y más en un viernes como hoy, 21 de agosto de 2026. ¿Eh? No sé si un día especial, pero por lo menos estamos viendo las estrellas tempranito en esta madrugada. Vamos a esperar el solcito y sí va a salir el sol y lo vamos a ver. Así que, ¿qué dice José? Ah, un día peronista, dice José Casotti.
1: Un día con los dedos.
0: Ahí está, Casotti viejo nomás. Sí, señor. Ah, bueno, no, hay que laburar, Casotti. No venga con eso. Hoy no es feriado, che. Bueno, lindo, hermoso día. Bienvenidos a todos y todas que se suman a nuestro programa, a la programación de la radio. Danielito, ¿cómo andás vos?
2: Pero muy bien, muy buenos días. Fantástico, la verdad que... esperando disfrutar del sol del día de hoy. Bueno. Vamos a ver si esto ocurre.
0: Sí.
2: Estamos todos esperando lo mismo, calculo. ¿Eh?
0: Espero que sí. Que ayer bien, no me tenían bien. Mucha fe alguno.
2: ¿Ah, no?
0: No.
2: Hubo un momento tipo hora 15. Estaba tan lindo para estar en el solcito.
0: Y
2: había mucha gente. Nosotros estábamos en ese hora en el centro de convenciones.
0: Ajá.
2: Y bueno, la zona de Parque Urquiza, gente que salió a tomar sol, digamos.
0: Sí, sí, sí. A pastorear un poco.
2: La verdad que se veía que lo estaba esperando todo el mundo.
0: Huguito Encho, ¿qué decís?
1: ¿Cómo va, Miguel? ¿Está bien? Daniel, todo bien, qué lindo. Hoy habría sol, ¿eh? Sí. ayer el amigo Roberto le pegó, ¿eh? Tipo 11 dice, va a haber pleno sol. Sí, bueno, así fue.
0: Sí, vos estabas diciendo que había tormenta a la tarde. No me olvido
1: bueno,
0: de eso.
1: No, pero yo marcaba lo del servicio meteorológico. Y estaba viendo otra plataforma que arriesgaba en esta situación, que finalmente se dio y todo el mundo alegre, ¿no? Bueno, todo el mundo contento.
0: Fresquita la mañana, eso sí.
1: Sí, ahora con 10 grados de temperatura y térmica de 7 grados 7 décimas, humedad del 85%, la presión 1009.8 en hectopascales, viento del sudeste, 17 kilómetros en la hora, visibilidad 15.000 metros, el cielo está despejado.
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1: Con una mínima de 8, indica para este viernes, y máxima de 15, cielo parcialmente nublado por la mañana, algo nublado por la tarde, parcialmente nublado por la noche. Mañana sábado, bueno, va a estar fresca la mañana, ¿eh? Mañana iniciaremos con 4 de mínima, sábado 4 de mínima y 14 de máxima, cielo parcialmente nublado durante toda la jornada. Veremos el sol en menor medida. Y el domingo, 7 de mínima, 16 de máxima, también cielo parcialmente nublado. No hay condiciones climáticas adversas. Al menos esto es lo que indica el servicio.
0: Para el día de hoy.
1: Para hoy, ni para mañana, ni para este fin de semana. ¿Eh?
0: Bueno, a ver qué dicen las plataformas. Bueno, 7 y 32 va a salir el sol. 18 y 39 se oculta. Estamos con la luna en cuarto creciente. A ver, le pegamos una miradita como todos los días a Meteor Red. Bueno, para hoy lindo. Mirá, hasta el jueves que viene sigue lindo.
1: Una semanita
0: linda. Completita. Y a ver, seguimos... Le damos 14 días hasta septiembre, va a estar lindo.
1: Bueno.
0: Mirá, no va a haber lluvia. Mirá qué lindo. ¿Eh? Si
1: va, a secar
0: cumple,
1: va a secar un poco, ¿no?
0: Se va a secar un poco, vamos a prepararnos porque, bueno, sabemos que estamos con la corriente del Niño encima, así que
1: sí, señor.
0: Lo que venga después hay que estar organizándose.
2: Todo, ¿no?, lo que sea prevenir nunca viene de más.
0: Sí, señor, ahí está. Bueno, los saludamos al querido Martín Paniagua, a Jorgelito Hernández, a José Casotti, a todo el equipo técnico de nuestra radio, al amigo Lucio Salazar, que está en el servicio informativo, y a todos los compañeros de nuestra radio que nos acompañan durante todo el día.
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3: Estos son los títulos destacados de la jornada.
0: Girasol, carnes de cerdo y ovina, pescado y lácteos hacen lucir el comercio internacional argentino. Este es uno de los datos del Monitor de Exportaciones Agroindustriales elaborado por la Fundación Agropecuaria para el Desarrollo de Argentina, en el que la entidad analiza los datos de 20 cadenas con información al primer semestre del año a través de 10 indicadores. En este primer semestre, las exportaciones agroindustriales argentinas crecieron 18% hasta alcanzar 28.165 millones de dólares, de manera que representan el 57% del comercio exterior total de la Argentina.
2: Destacan en el ámbito nacional la magnitud de Cooperativa Aranguren. Durante su reciente visita a COPAR, la presidenta del Instituto Provincial de Cooperativas y Mutuales de Entre Ríos, María Laura Rinaldi, dialogó sobre el presente del cooperativismo, las políticas destinadas a fortalecer el sector y la importancia de continuar impulsando el valor agregado y el desarrollo productivo. Luego de mantener un encuentro con integrantes del Comité Ejecutivo y conocer a través de un video institucional la dimensión y las distintas actividades que desarrolla COPAR, Rinaldi reconoció haberse sorprendido por la magnitud de la cooperativa.
0: Y hablando del clima, a fin de año el poder del Niño puede pasar por agua a trigo y soja. El Niño, ya sabemos, está instalado, hoy vamos a estar hablando de este tema, y las proyecciones de la Bolsa de Comercio de Rosario anticipan que la región núcleo podría recibir hasta un 90% más de precipitaciones que lo habitual durante ese mes. Por otro lado, el exceso de agua coincide con una de las ventanas de trabajo más exigentes del calendario agrícola: cosecha de trigo, siembra de soja de segunda y maíz tardío. El desafío entonces podría no ser conseguir humedad para los cultivos, sino encontrar suficientes días secos para poder trabajar.
2: Y en otro orden de cosas, aplican clausura y multa millonaria por acopio ilegal de envases de fitosanitarios en Rosario del Tala. A través de la resolución 464/2026, la Secretaría de Ambiente, la provincia de Entre Ríos, aplicó una multa de 44,5 millones de pesos y dispuso la clausura completa de actividades de un predio ubicado en Rosario del Tala tras contactar el acopio clandestino de envases vacíos de fitosanitarios en habilitación ambiental ni medidas de contención. La medida se originó a partir de una solicitud de la Municipalidad de Rosario del Tala ante denuncias de vecinos y vecinas sobre el predio ubicado en calle Tucumán y Urquiza, ante la continuidad de los incumplimientos severos por parte del infractor, quien se negó a notificarse formalmente, no ejerció su derecho de defensa ni presentó documentación tendiente a regularizar la situación de su inmueble. El 9 de abril del 2026, se llevó a cabo un operativo con el auxilio de la fuerza pública. Como siempre, estos y muchos títulos más, ustedes los pueden encontrar en nuestro sitio web www.camponacción.com.
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2: Ayer en el mercado de Chicago el trigo cerró en terreno positivo, sostenido por las interrupciones en las exportaciones de Rusia y Ucrania tras los recientes ataques sobre puertos y embarcaciones. El maíz terminó encontrando impulso en los resultados del ProFarmer Crop Tour, que mostró menores perspectivas de rindes en Iowa puntualmente, y en paralelo la soja mostró un comportamiento dispar, presionada por las lluvias recientes en el medio oeste norteamericano y también por las nuevas compras chinas de soja estadounidense. Mientras tanto, dentro de lo que es la plaza local, bueno, la búsqueda de soja por parte de las fábricas locales se dio bajo condiciones nuevamente alcistas. En el caso del maíz, las entregas más cercanas se negociaron en niveles inferiores que lo que se mostraba el último día miércoles, mientras que terminó mostrando cierto interés por la cosecha tardía. Y en cuanto al trigo, mostraron una tendencia mayormente alcista para la campaña actual y para la campaña venidera también. Vayamos a los números. Para el caso de la soja, ayer los precios del día comenzaron la sesión ubicándose por debajo de los niveles del día miércoles pasado. La entrega disponible y fijación de mercaderías sobre el cierre de la rueda se posicionó en 525 mil pesos la tonelada, implicando aquí una suba de 5 mil pesos entre sesiones. En lo que se refiere al girasol, las ofertas abiertas por parte de la demanda mostraron un comportamiento estable. Ayer, ante la ausencia de condiciones para la entrega inmediata, la oferta se focalizó en $440 ya cosecha para la descarga entre diciembre y marzo del 2027. En el caso del trigo, tuvo un nivel de actividad bastante más discreto. En la posición disponible se negoció en $225 y para la campaña 26-27 las entregas entre noviembre y diciembre se ubicaban también en $225. En el caso del maíz, una sostenida actividad en este mercado. Los tramos cortos de entrega se dieron ante la ubicación del último miércoles. Ayer se ubicaban en $183, mientras que para el próximo ciclo comercial se pagaban $200 para la descarga en el mes de marzo. Y en el caso del sorgo, ayer no hubo relevancia de condiciones abiertas de compra. Sin embargo, CIO Grano observó algunas operaciones puntuales en $187 la tonelada para la entrega disponible de sorgo dentro de la Plaza Rosarina.
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2: 5.888 animales es el encierre para hoy, en este último día de la semana del mercado agroganadero de Cañuelas. Recordemos que el último ingreso registrado fue el del pasado día miércoles, cuando se encerraron 5.457 vacunos. Con una búsqueda intensiva del consumo liviano, había ocurrido el día miércoles último, de las primeras horas de la mañana, contaban los operadores. Y pasada la media jornada, una vez completadas las necesidades de la demanda, cambió la tónica para las haciendas

0: con igual peso, el mínimo registrado fue de 3.600, el máximo 5.300 pesos. Vacas especiales jóvenes de hasta 430 kilos oscilaron de 2.300 a 4.000 pesos el kilo vivo en pie. Mientras tanto, los toros especiales partieron de un mínimo de 3.200 y también lograron un máximo de 4.000 pesos. Reiteramos, estos son los valores de cierre del día miércoles pasado. Para el día de hoy han ingresado 5.888 animales al mercado agroganadero de Cañuelas.
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4: Ya es la hora 6 de la mañana, 21 minutos. ¿Cómo estamos, Huguito?
1: Actualizamos datos del tiempo de nuestra capital. 8 grados 6 décimas ahora la temperatura, con térmica de 6 grados 5 décimas. Humedad del 92%. La presión 1011 en hectopascales. Viento del sur 13 kilómetros en la hora. Visibilidad 15.000 metros. El cielo está despejado. Máxima prevista para hoy llegaría a los 14 grados.
4: El río Iguazú tiene 13 metros 90. Creció 40 centímetros. Andresito está en 1.67, bajó 31. Pero estaba mirando la escala del río Iguazú, está hace dos meses ya en esos niveles, entre 10, 11 y 12 metros, que es un nivel alto, es comparable a un pico que hubo en noviembre del año pasado, según los datos de Prefectura Naval Argentina.
0: Y viniendo para la radio, escuchaba un programa de Capital Federal, un mensaje de un amigo de Colón, que decía que es preocupante la crecida del río Uruguay ya, y a la altura de esa ciudad ya están casi los límites de evacuación a la altura del río, así que ha crecido muchísimo.
4: Exacto. Para ir previniendo, porque obviamente que se viene una temporada de lluvias por encima de la media en toda esta región latinoamericana. Bueno, vamos a hablar de uno de los trabajos que viene haciendo desde hace mucho tiempo el Colegio de Profesionales de la Agronomía, y tiene que ver con aquellos profesionales que se desempeñan como asesores en la aplicación, en lo que tiene que ver con los fitosanitarios. Está en línea con nosotros para charlar la ingeniera agrónoma Luisina Laporta, que es la presidenta del Colegio de Profesionales. Luisina, ¿cómo anda? Buen día.
5: Hola Miguel, buenos días, ¿cómo estás?
4: Nosotros bien acá, ¿y usted cómo anda?
5: Bien acá, amaneciendo con ustedes.
4: Ah, bueno. Le avisamos que es un día lindo, ayer pronosticamos que se cortaba la lluvia, y yo le voy a decir que de acá a fin de mes no llueve. Espero que la ponga contenta.
5: Sí, no solo a mí, estamos con un poquito de exceso de agua en toda la provincia y se pronostica así para todo el verano, los venía escuchando.
4: Exactamente, ojalá. Bueno, ingeniera, viene una nueva capacitación destinada a profesionales de la agronomía en lo que tiene que ver con, todo lo que es la legislación, ¿no? En materia de fitosanitarios.
5: Es correcto. Ajá. Está programado para el próximo viernes 28 de agosto. En esta oportunidad será un único encuentro, ya que el año pasado hicimos cinco jornadas de cursos acreditantes, con un resultado de casi 700 asesores acreditados por un plazo de 2 años. Y esperamos, un único encuentro, porque en realidad no sabíamos

0: cuántas personas podríamos llegar a tener para este año, y creo que estamos en 35, 40 ingenieros con intenciones de acreditarse dentro del marco de la ley 11.178.
1: ¿Qué pasa con aquellos profesionales que ya se capacitaron en años anteriores?
0: Lo bueno es que en un convenio que hicimos con la provincia, el curso realizado el año pasado dentro del marco de la nueva ley es válido por 2 años.
1: Ahí está. Buena aclaración esa, ¿no?
0: Sí, lo hemos ido, bueno, como fue la primera edición, este año varios se volvieron a inscribir, así que bueno, les informamos gratamente que lo pueden hacer el año próximo. Y lo que sí es importante recalcar que desde el colegio también, en conjunto con la provincia, haremos alguna jornada de actualización de las reglamentaciones vigentes, extra a lo que es este curso para la acreditación.
1: Luisina, viene creciendo a pasos agigantados la aplicación de fitosanitarios usando el dron como herramienta de aplicación. Indudablemente, este crecimiento también implica una capacitación bastante exhaustiva, ¿no?
0: Sí, hay nueva reglamentación, nuevas tecnologías. Yo creo que así como los profesionales, como la reglamentación vigente ha ido un poco en tono a esto. Ha crecido la aplicación por este medio, por una cuestión de practicidad y también de eficiencia.
1: ¿Vos dijiste 700 ya se han capacitado en el ciclo anterior?
0: Sí, 695
1: Mirá
0: precisamente.
1: vos. Ah, bueno. Y fueron varios los puntos de la provincia en el que se
0: Sí, sí,
1: hicieron estas
0: sí.
1: capacitaciones,
0: No, pero
1: ¿no?
0: está bueno que, digamos, se sumen todos, bueno, que haya una formación, ya son todos profesionales, obviamente, pero que haya una formación con toda la legislación nueva que se ha venido incorporando en este último tiempo, ¿no? Claro, si bien, digamos, está previsto dentro del marco de la ley que el colegio dicte la capacitación, también es importante y de hecho el colega lo sigue haciendo día tras día para estar dentro de la norma, se dicten o no se dictan los cursos, tenga la obligatoriedad o no. Desde ese punto consideramos que los profesionales son muy responsables.
1: Una pregunta que no tiene que ver con esto, pero en definitiva está vinculado, ¿no? Hoy leíamos en los títulos de la multa que se le aplicó a un local, vamos a decir, en Rosario del Tala, que acopiaba envases ilegales de productos fitosanitarios. ¿Qué mensaje darías en base a esto, ¿no? Al tema del destino final de los envases que son muchos, ¿no? En el uso agrícola diario.
0: Y lo que pasa es que fue una práctica que se venía haciendo desde tiempos históricos. Se venían acopiando los envases, después se destinaban a otros usos con el riesgo que eso contrae. Avanzó mucho lo que fue el control de envases vacíos dentro desde la Secretaría de Ambiente junto con
1: Campo
0: CFE,
1: Limpio.
0: Campo Limpio. Y bueno, los puntos, los CAT de envases y todo lo tiene que funcionar. Yo creo que no hay nadie hoy que no sepa que eso está en funcionamiento y el tratamiento que se debe hacer de los envases. Es responsabilidad tanto del profesional en el uso como también del propietario del campo o de quien lo tenga que hacer. O sea, es como la responsabilidad social.
1: Sí, es así.
0: Lamentablemente también debemos decir que todos somos hijos del rigor, digamos. Si vos no aplicás multas, la gente tal vez demora mucho más tiempo en hacer caso sobre una nueva reglamentación.
1: Es así, coincido plenamente con vos. Bueno, volviendo al curso, ¿tiene algún, digamos, costo para los profesionales?
0: Para profesional matriculado es totalmente gratuito, lo damos desde el colegio, la cita es para el próximo viernes en la Facultad de Ciencias Agropecuarias de Oro Verde, a partir de las 8:30 de la mañana, extenderemos hasta la 1 seguramente.
1: Perfecto. Bueno, ojalá participen los que ya están inscriptos y los que puedan inscribirse en estos próximos días. Luisina, ha sido un
0: Así.
1: gusto. ¿Querés agregar algo más?
2: que hacemos la extensiva la invitación y agradecemos que sigan difundiendo que tienen una gran llegada.
1: Bueno, muchas gracias. Te mandamos un beso grande, que pases buen día.
2: Besos, buen fin de semana, muchas gracias.
1: Bueno, ahí estaba la presidenta del Colegio de Profesionales de la Agronomía, la ingeniera Luisina Laporta, con este tema que es muy, muy importante para, no solo para los profesionales, para todos los que desarrollan la actividad agrícola, hacer las cosas bien. Hay leyes,
3: Seguro.
1: pero como hablábamos recién, ¿no? Hay que cumplirla. Esto está más allá de las normativas, los reglamentos, la legislación, ¿eh? Es un tema de salud pública, de responsabilidad social, el tema de hacer un buen uso y el destino en el caso de los envases, que charlábamos también de eso. Bueno, tenemos algunos mensajitos de datos con datos de lluvia, los dejamos para después de la y media,
3: Sí,
1: Wito.
3: señor, porque ahora a las 6:30 hacemos la pausa, llegan las noticias con Lucio Salazar.
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6: La actual temperatura en la ciudad de Paraná, 8 grados 6 décimas, sensación térmica 6 grados 5 décimas. Entre Ríos trabaja en aspectos preventivos ante el fenómeno climático del Niño, así lo explicó el director de hidráulica de la provincia, el ingeniero Oscar Pintos.
7: Provincia de Entre Ríos, por disposición directa del gobernador, organizó las distintas reparticiones provinciales para trabajar en conjunto y coordinar acciones que tiendan a estar preparados para cuando los efectos del fenómeno del Niño lleguen a nuestra provincia, podemos hacerle frente tratando de minimizar los efectos que va a tener sobre nuestra región, ya que sabemos de antemano que no podemos evitarlos, pero sí por lo menos al estar preparados trataremos de que se disminuya la menor cantidad de inconveniente que se pueda generar. En eso también tiene que ver el trabajo de la provincia con los municipios, que es la primera línea de acción frente a este tipo de situaciones críticas en los ríos, tanto Uruguay como Paraná, de aguas medias a medias bajas. Entonces, es como que tuvimos todavía un colchón, que es lo que ahora hace que estemos en aguas medias, medias altas, y se prevea, tal vez para septiembre, que estos niveles vayan incrementándose progresivamente hasta llegar, según los pronósticos, y que ya sobre fines de la primavera y principio del verano tengamos picos muy importantes en lo que hace al crecimiento. Pero por un fenómeno de acumulación.
6: Bajó el nivel del arroyo Villaguay, pero aconsejan transitar con precaución. Así lo informó Defensa Civil de Villaguay, indicando que el curso de agua registró ayer un descenso en su nivel con un registro de 6 metros 40. El organismo de atención de emergencias confirmó que está habilitado el tránsito pesado en la ruta provincial 130, aunque debe circular con precaución. Si el Mercosur no acompaña, Argentina avanzará con la apertura comercial. Al hablar en el Council de las Américas, el canciller Pablo Quirno dijo que si el bloque regional no acompaña la apertura del país al mundo, avanzaremos unilateralmente. Quirno sostuvo que los argentinos no tienen tiempo que perder para abrirse al mundo.
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6: 8 grados 6 décimas es la temperatura, la sensación térmica 6 grados 5 décimas, la humedad 92%, viento del sur a 13 kilómetros horarios, cielo despejado a la hora 6:33 minutos.
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1: Ya es la hora 6:34. Le damos la bienvenida a las amigas y amigos que se suman a esta hora. Tenemos algunos mensajitos que ya los vamos a compartir. ¿Cómo está el tiempo, Huguito Encho?
3: Está lindo. Está lindo desde ayer, de la 10 de la mañana, 10 y media, 11. Ah. Está re lindo. Y varios días lindos con sol, al menos es lo que indica el Servicio Meteorológico Nacional. 8.6 de temperatura real, con sensación térmica de 6 grados 5. Cielo despejado en nuestra capital, humedad que alcanza un 92% y la presión 1.011.
1: Bueno, voy por el primero, el más tempranero hoy. El amigo Mariano de Zona Rural de María Grande nos dice: buen día, Miguel, la lluvia de ayer 28 milímetros, en la semana 60 milímetros, en lo que va de agosto 151 milímetros, 60 es lo que yo medí en el acumulado desde el fin de semana hasta ayer en mi casa.
13: Muy parecido.
1: Bueno, vos tenés algo por ahí, yo tengo más.
13: Sí, Paulina desde el Asalto nos dice: buen día, amigos, hasta ayer a la tarde llovinaron 8 milímetros para aquella zona, después salió el sol. Toda la tarde, por supuesto que te la pones muy contenta, dice: abrir todo, a lavar la ropa, que aguante unos días más, así dice Paulina, y nos desea un buen fin de semana.
3: Hola, buen día, nos indica Sara en zona de Piedras Blancas. El total de lluvia caída fue de 54 milímetros. Que tengan buen día. Y otro más por aquí, el tocayo, el Huguito. Buen día, tocayo, la lluvia de ayer fue de 22 milímetros. Buen fin de semana para todos, saludos.
1: Hola, chicos madrugadores, nos dice Carlitos Lloren. 15 milímetros ayer acá en Tesanos Pintos. El total de la semana desde el pasado domingo, 45. Y se están contentos los horneros. Claro. Tienen barro por todos lados.
13: Sí, señor.
1: Para trabajar. Que tengan un buen fin de semana. Javier Di Benedetto dice desde Viale: hola, Miguel. Domingo a la mañana. Hasta ahora en Viale, 53 milímetros. Ernesto Villa nos está escuchando. El contador Ernesto Villa, que yo no lo conozco personalmente, pero lo conocí el otro día charlando en el programa de Rubén Darío Capelletti por la Radio 1 de Formosa, dice: los estoy escuchando desde mi pago en Goya Corriente, de la República Corriente. Corriente es República. Excelente programa, un gusto, abrazo y bendiciones. Bueno, vamos a andar por Corriente, por Bella Vista, el 4 y 5 de septiembre.
13: Sí, señor.
1: Así que si tenés ganas de darte una vueltita, Ernesto, ahí vamos a estar con un grupo de periodistas de toda la Mesopotamia Argentina, periodistas agropecuarios. Ya lo invitamos, Rubén Darío, dijo que capaz que cruza en balsa desde Reconquista.
13: Vamos a tratar de que esté el amiga.
1: Sí, por supuesto.
13: Y bueno, el amigo de Goya, yerba no va a faltar en el encuentro.
1: No va a faltar.
13: Arrímese, hermano.
1: Arrímese. Y si lleva alguna torta asadita, esa, le hacemos más lugar. Carlitos Bender dice: buen día, ¿cómo están? Por acá 35 milímetros, nos manda saludos. Bueno, muchas gracias, Carlos, y a todos los oyentes.
13: Bueno, la Unión Industrial de Entre Ríos está organizando un año más su evento más importante, que reúne al sector industrial de la provincia, la región y el país, acompañado también por autoridades nacionales y provinciales y de la Unión Industrial Argentina. Esta va a ser la 22ª jornada de la industria, y pondrá en discusión las temáticas sensibles de la coyuntura del mediano y largo plazo. Va a ser el próximo día 17 de septiembre, desde las horas 9, en el Centro Provincial de Convenciones de Paraná. Bajo el lema "Decisiones de hoy para competir mañana", esta propuesta apunta a pensar los desafíos que enfrentan los industriales en el presente para poder abordar el futuro ante la irrupción de nuevas tecnologías y los cambios en las reglas de juego que definen a la actualidad. Además, se va a analizar la macroeconomía argentina, la agenda de toda la competitividad industrial y el desafío pendiente de una reforma tributaria integral también. Así que va a estar muy bueno, reiteramos, esto es el próximo día 17 de septiembre, a partir de la hora 9 en el Centro Provincial de Convención.
1: Bueno, ya es la hora 6:39. En un ratito vamos a estar compartiendo una entrevista que hicimos con Guillermo Berri, un experto en meteorología. que habló de todo un poquito, de lo que van a hacer con la bolsa de cereales, que ya están haciendo en cuanto a pronósticos de precisión, y también un poquito de lo que se viene con la corriente del Niño a pleno en toda nuestra región.
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13: Bueno, dentro del mercado cambiario, en el día de ayer el dólar oficial mayorista cerró por debajo de los 1.500 pesos, un nivel que se ha convertido en una referencia clave para el mercado durante las últimas semanas, mientras que las tasas de interés vuelven a mostrar tensión en un escenario marcado por una mayor coordinación entre el Banco Central y el Tesoro para administrar la liquidez y contener la volatilidad cambiaria. Ayer el dólar oficial minorista operaba sin cambios, repetía 1.466.17 para la compra, 1.517.53 para la punta vendedora. También trabajaba sin cambios el dólar Banco Nación, que ayer se ubicaba en 1.465 para la compra, 1.515 para la punta vendedora. Y el dólar Blue ayer retrocedía 10 pesos y se ubicaba en 1.550 pesos para la punta vendedora. Por su parte, el real y el euro operaban con números en verde. El real, con un alza de un 0,58%, ayer se ubicó en 2,87,99 para la compra, 2,88,15 para la venta, mientras que el euro tuvo un alza de un 0,12% y finalizó en 1,675,88 para la compra, 1,770,84 para la punta vendedora. Bueno, dentro del panorama bursátil, lo más destacado es que ayer el riesgo país subió por 13ª rueda consecutiva, en un mercado que empieza a poner cada vez más foco a los riesgos locales y particularmente en la incertidumbre local de cara al 2027. Y debido en este panorama, el Merval, medido en pesos, ayer subió apenas un 0,1%. Trabajó en 2.876.857 unidades, medido en dólares recortó un 0,5%. Las acciones argentinas en el exterior ayer mostraron mayoría de caídas, encabezadas básicamente por las acciones de los bancos, que llegaron en algunos casos hasta un 3,1%. Los bonos de la deuda en dólares ayer cayeron hasta un 1%, encabezado por los globales 2046 y 2035, y el riesgo país argentino, tal cual adelantábamos, ayer avanzó un 2,9% o 15 unidades para ubicarse en 532 puntos básicos. Se trata de un nuevo valor máximo desde el 20 de mayo pasado. Como siempre, toda esta información es suministrada por el contador Oscar Mitchell, productor agente de bolsa.
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1: Ya es la hora 6 de la mañana con 46 minutos, hora de actualizar los datos del tiempo. Tenemos algunos mensajitos.
17: También 8 grados 6 décimas la temperatura actual, con térmica de 6 grados 5 décimas, humedad del 92%, la presión 1011, viento sur 13 kilómetros en la hora, visibilidad 15.000 metros y cielo despejado. Desde escuela número 100, distrito Tala, Emilce, con grandes abrazos para nosotros, dice que la lluvia caída allí en la semana fue de 60 milímetros y uno más. Coco y Mari. Mari y Coco desde Villa Urquiza dice que la lluvia fue de 28 milímetros.
1: Buen día, nos dice Mari desde Costa Grande. 34 milímetros acumulados estos días, ¿no? Acumulado de agosto, 133. Y por supuesto dice, quiera Dios y la Virgen que nos llueva por muchos días, que alumbre el sol. Ya demasiado descanso, dice Mari. Bueno, le mandamos un beso grande. Como siempre. Jorgito Florián, gracias Jorge por estar ahí atento. Dice, anoche miré el programa por Canal 11, muy interesante la nota sobre pulverización con drones que hizo Danielito. Y dice, en Strobel 40 milímetros la lluvia de estos días. ¿Qué perspectiva climática tenemos?
17: Para este viernes indica buenas condiciones climáticas, cielo parcialmente nublado, tendremos sol, también mañana sábado, mañana va a estar fresca la mañana, 4 de mínima, 14 de máxima, cielo parcialmente nublado, y el domingo 7 de mínima, 16 de máxima, con cielo algo nublado.
1: Bueno, vamos a hablar de la perspectiva climática que, bueno, venimos charlando desde hace tanto tiempo y es un insumo básico en todo lo que tiene que ver con la producción, por supuesto con todo lo que hacemos nosotros, ¿no? Pero teniendo en cuenta lo que se viene.
27: La idea es, habíamos tenido las reuniones preparatorias a lo largo del año pasado, a mediados del año 2025, y bueno, ahí quedó claro que si por un lado estaba el interés nuestro de poder brindar los resultados del programa de pronóstico a corto plazo del tiempo que hemos instrumentado de forma operativa en la facultad, y por otro lado el interés de la Bolsa de Cereales de disponer de previsiones lo más detalladas posibles para la provincia, y bueno, que eso obviamente es de utilidad para toda la actividad agropecuaria. Y bueno, así avanzamos en los detalles, finalmente comienzos de este año, y ya se ha instrumentado de modo tal que mediante el acuerdo del convenio nosotros le facilitamos diariamente y en forma actualizada un pronóstico de precipitación con detalle horario para la provincia de Entre Ríos y regiones linderas, y ese pronóstico se actualiza diariamente y cubre un periodo completo de pronóstico de 72 horas.
1: Doctor, esto se instala a partir de la red de centrales meteorológicas que tiene la Bolsa de Cereales, ¿es complementario?
27: Claramente, porque justamente como le comentaba, que habíamos tenido reuniones previas donde bueno, cada uno expresaba el interés que tenía en la información o el producto que podía ofrecer el otro, y nuestro interés particular era poder disponer de las observaciones de la red de estaciones meteorológicas automáticas, porque eso es una información fundamental para que, digamos, sea utilizada para calibrar, para verificar la calidad de los pronósticos, y en función de eso ir haciendo los cambios en el sistema de pronóstico para mejorar sus resultados. O sea, en concreto, la Bolsa de Cereales nos facilita esa información de manera permanente, que nosotros la utilizamos no para la ejecución del pronóstico, sino para la verificación. Es decir, la ejecución del pronóstico se realiza utilizando, bueno, modelos homologados, reconocidos, utilizando información de los Centros Mundiales de Pronóstico, etc. Lo que nosotros hacemos luego de realizado el pronóstico es comparar, digámoslo en términos sencillos, comparamos las cantidades de precipitación pronosticadas con las observadas, ¿sí? Esto, por supuesto, va a demorar un periodo prolongado de muchos meses hasta poder, digamos, establecer una regla, ¿sí? No se puede validar con pocas situaciones, tiene que ser un periodo prolongado.
1: ¿Y cuál es ese periodo que se establece hasta que esté efectivamente funcionando completamente?
27: No, el sistema está funcionando. O sea, cualquier persona que se conecte a la página de la Bolsa de Cereales de Entre Ríos, uh-huh, va a ver el pronóstico actualizado todas las mañanas. Temprano en la mañana el pronóstico está disponible, está actualizado por 72 horas. ¿Sí? Nosotros, además, descargamos la información de las estaciones automáticas y eso la incorporamos en un sistema de verificación, de comparación entre lo pronosticado y lo observado. Para poder hacer un informe relativamente acabado deberán transcurrir por lo menos 6 meses. ¿Sí? Pero eso es independiente del funcionamiento del sistema. En la medida que nosotros detectemos alguna deficiencia o la posibilidad de introducir alguna mejora, lo iremos haciendo. Todo siempre en pos de lograr de brindar la mejor calidad posible del pronóstico. Pero el sistema está funcionando de manera actualizada, continua y operativa.
1: Bueno, sabemos que es un insumo básico para los productores, fundamentalmente para aquellos que planifican, ¿no?, sus labores. ¿Cómo observa también un poco el contexto actual en el que estamos, mirando un poco la cuestión climática que se está anticipando de Corriente del Niño? ¿Ya estamos en la Corriente del Niño o todavía falta?
27: No, sí, yo entiendo claramente la preocupación que hay en todo el sector productivo argentino. Claramente, la preocupación que usted manifiesta ahora ya es algo que ha aparecido hace por lo menos 2 meses, de manera ya se ha instalado esta preocupación, porque claramente el fenómeno del Niño ya está total y absolutamente instalado, ya va a seguir su curso normal, es un fenómeno de larga evolución, digamos que no puede interrumpirse de ninguna manera, dada la magnitud del océano y la magnitud en tamaño y en funcionamiento de la atmósfera, de modo tal que va a cumplir su ciclo. Así que eso es una realidad. Lo que los centros mundiales de pronóstico han determinado y van actualizando mes a mes es que efectivamente el fenómeno que está actualmente en desarrollo es muy fuerte, es decir, es del aproximadamente de la misma magnitud de los dos eventos El Niño más intensos que han ocurrido en las últimas décadas, que fue 1997-98 y el 2015-2016. ¿Sí? O sea, El Niño ya está instalado y va a seguir su curso. ¿Qué, digamos, cuál va a ser la consecuencia de eso para nuestra región? Bueno, hoy en día no podemos determinar exactamente qué es lo que va a ocurrir mes a mes y en cada lugar. Eso es imposible, eso no se puede realizar. Si algún aventurado dice lo que va a ocurrir, realmente desconoce y está hablando cosas que no tienen ningún sentido, ningún sustento climático. Pero lo que los estudios nos muestran es que toda vez que ocurre un niño, particularmente un niño intenso, la región del centro-este de Argentina, en este caso abarca el litoral, centro y norte de la provincia de Buenos Aires, Santa Fe, el este de Córdoba, el este de La Pampa, muestra una anomalía positiva de las precipitaciones. Es decir, la cantidad de precipitación que cae particularmente durante la primavera hasta diciembre y que luego, digamos, retoma intensidad en marzo y abril, están por encima de los valores normales. Eso ha ocurrido siempre y es el panorama que se enfrenta hoy. Pero repito, no hay forma de hoy día establecer cómo van a ser esas condiciones de manera detallada. Eso se podrá, digamos, conocer en la medida que el tiempo va avanzando y entonces ya eso pasa a ser un tema del pronóstico meteorológico a corto plazo, es decir, el pronóstico a pocos días.
1: ¿Se puede, bueno, decir en base un poco a lo que venimos charlando y a toda esta nueva tecnología que hoy está disponible, de que se puede planificar con mayor anticipación, se puede prever movimientos, organización previa a lo que puede ser una situación complicada, ¿no? Para pobladores de zonas ribereñas también a los ríos, ¿no? Y para aquellos que desarrollan actividad productiva en zonas bajas.
27: Claramente, claramente. Como les decía recién, si bien no tenemos la capacidad de dar con precisión qué es lo que va a ocurrir, es decir, cuáles van a ser los montos, en qué momento y todo, como le dije, los estudios previos y todos los registros históricos nos muestran de que siempre es así. Entonces, la situación hoy es que, digamos, sabiendo que se va a enfrentar esa situación, bueno, yo creo que, digamos, todos los sectores vivos y productivos debieran estar pensando en adoptar ciertas previsiones. Quizá no es el momento para una decisión, digamos, que sea muy, muy complicada, pero sí prevenciones. Por ejemplo, si escuchaba el otro día, gente que tiene animales, pastoreo, entonces ya está pensando cómo moverlos a, por ejemplo, zonas más altas, pensando de que, bueno, la posibilidad de la inundación es muy alta, entonces no esperar a último momento, ¿sí? Quizá acciones que no pongan en compromiso la actividad cotidiana, pero que sí permita anticiparse a lo que pueda ocurrir, ¿sí? Por ejemplo, todos los sistemas de alerta, la defensa civil y todo, bueno, por ejemplo, debiera estar preparándose, tener los equipos, digamos, en condiciones, ¿verdad? Toda una organización dispuesta, toda la logística, de modo tal que, bueno, cuando aparezcan estos eventos, digamos, tan severos y que pongan en riesgo la vida cotidiana, bueno, se pueda reaccionar rápidamente, ¿sí? Simplemente porque se está preparando. Es decir, hay un horizonte de tiempo en donde uno puede ir tomando previsiones. Y luego, más cerca del momento, bueno, con información ya más detallada, entonces sí se podrá ejecutar acciones más definidas. Hoy sería prevención.
1: Ahí está. Doctor Berry, ha sido un gusto poder charlar con usted y muy amable de compartir con nuestra audiencia toda esta información, ¿eh?
27: Bueno, muy bien, gracias a usted. Que tenga buen día.
1: Que pase buen día. Muy bien, ahí lo escuchábamos a Guillermo Berry, experto, especialista de la Universidad Nacional de La Plata, que bueno, nos adelantó algunos temas de lo que se viene en materia climática también.
13: Tenemos un mensajito del querido amigo Darío Sinner, ubicado allí en el kilómetro 70, la ruta 18, que nos cuenta que los últimos 10 días, por aquellos pagos, han llovido más de 100 milímetros y que están complicados con lo que es el barro en el tambo, ¿no? Nos manda un fuerte abrazo que, por supuesto, le retribuimos al querido amigo Darío Sinner.
1: Bueno, Danielito, ¿nos vemos el lunes?
13: Si Dios quiere, el lunes estamos nuevamente.
1: Huguito, nos vamos despidiendo.
3: Nos vamos despidiendo y en el final, como siempre, el humor de Hugo Pless.
0: Hugo, ¿cómo andamos?
2: Bien, bien. Che, dice que un día un tipo va y sacó varios pesos en la quinela, ¿viste? Ponerle como si fuera hoy 10 millones de pesos y llegó a la casa con la plata. La cosa que dice la mujer, mirá lo que gané. Dice, bueno, eso es a media, eso es para los dos. Bueno, vení, dice, tenían en la pieza el ropero con el espejo en el medio, ¿viste? Dice, vení, ponete frente al espejo. Y le dice, ve esa plata que vos ves ahí, en el espejo. Bueno, la que ve en el espejo es tuya. Esta otra plata es mía. Bueno, al pelo. La cuestión que pasaron como 15 días, un día llega cuando se baja del auto para entrar a la casa, un olor a asado, ¿viste? Como una parrillada. Entra en la churrasquera, estaba lleno de asado, chinchulines, choricitos, tripa gorda. Ajá. Llena la parrilla. Dice, ¿qué pasó? ¿Qué pasó, querida, que tanto? No, dice, vení que te voy a explicar. Lo llevó enfrente del espejo. ¿Vos ves ese cuerpo que está ahí en el espejo? Dice, sí, bueno, ese cuerpo es tuyo. Este acá es del carnicero.
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8: Grados 6 décimas es la temperatura, sensación térmica 6 grados 5 décimas.
7: Pronóstico del tiempo.
8: Para este viernes indica cielo parcialmente nublado, temperatura mínima prevista 8 grados, máxima estimada 15. Para mañana y el domingo se anticipa en la región cielo parcialmente nublado, poco cambio de la temperatura.
7: Altura de los ríos.
8: La altura del río Paraná frente al puerto local es de 2 metros 87 centímetros, creció 1 centímetro. En Entre Ríos vamos a tener las mejores rutas del país, dijo Frigerio. El gobernador expresó que el compromiso de su administración consiste en intervenir la totalidad de la red vial provincial. La prioridad, explicó, no será únicamente realizar trabajos superficiales, sino ejecutar obras de diferente escala según el estado de cada corredor. Creció un 84% la cantidad de armas registradas en Entre Ríos en los últimos 4 años. La cantidad de armas registradas en Entre Ríos pasó de 2.670 en 2022 a 4.908 durante 2025. Desde la Red Argentina para el Desarme advirtieron sobre la flexibilización de los controles, mientras que desde el registro provincial detallaron los requisitos para acceder legalmente a un arma. Volvió la denominación Día de la Raza para el 12 de octubre. El gobierno decidió utilizar nuevamente la antigua denominación Día de la Raza para referirse a la histórica efeméride del 12 de octubre. El calendario oficial establece que el 12 de octubre de 2026 será lunes, es decir, que quienes tengan descanso durante el feriado podrán disfrutar de un fin de semana largo de 3 días consecutivos, informaron.
7: Deportes.
8: Rosario Central perdió con Corinthians y quedó eliminado de la Copa Libertadores. Rosario Central anoche quedó eliminado por la Copa Libertadores 2026 al caer 1-0 ante Corinthians en Brasil. El canalla jugó buena parte del complemento con un futbolista además, pero no logró aprovecharlo. Breno Bidón convirtió el único gol de la serie.
7: Datos del tiempo.
8: La temperatura en la ciudad de Paraná es de 8 grados 6 décimas, sensación térmica 6 grados 5 décimas, humedad 92%, presión 1011, viento del sur a 13 kilómetros horarios, visibilidad 15 kilómetros, el cielo se mantiene despejado a la hora 7:03 minutos.
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0: Muy buen día. ¿Cuánto? 4 minutos nos separan ahora de las 7 de la mañana en la República Argentina. Este por fin, por Dios, viernes 21 de agosto de 2026 en todo el mundo. Mi nombre es Nico Yacoy. Esto es primer round en el muy lindo aire de Radio Nacional AM870. Hasta las
1: 10 de la mañana. Se ha nublado.
0: Mariana Gil Laborde, muy buen día, bienvenida, ¿cómo le va?
1: Pero muy bien, buen día Nico, buen día para vos, buen día para todos, para mí también, gracias. Que llegamos a viernes,
0: por favor,
1: yo pensé que era la
0: por
1: única.
0: Por favor, no.
1: Pero fue una semana corta, larga.
0: Pero larga,
1: ¿cómo
0: sí,
1: pasa eso?
0: No sé, las semanas cortas se hacen largas, ¿o no?
1: Es una cosa insólita.
0: Es tremendo, es
1: ¿vos
0: tremendo.
1: Decís menos responsabilidades o menos actividades?
0: O la no teoría de... Es la teoría de Romina Willman.
1: ¿Cuál es?
0: Y que se amontona todo lo que vos tenías que... No es que haces de menos, sino lo haces todo amontonado. Y eso que pasa en el tránsito. O tráfico.
1: No, tránsito para
0: tráfico.
1: Mí. El tráfico me parecía... Pero creo que también se usa igual, ¿eh? Es más de...
0: Hoy se lo vamos a preguntar. Mientras tanto, le vamos a decir tráfico. En el tráfico...
1: No, tránsito, dígalo bien.
0: En el tránsito pasa también en la vida.
1: Claro.
0: Esa es la tesis.
1: Se nos junta todo.
0: Se nos amontona todo.
1: Exacto.
0: Y así estamos.
1: Bien.
0: Por eso hay que tomar café que hoy hemos pedido a raudales, porque tenemos un programa particular.
1: Sí.
0: Mente agitado.
1: En 15 minutos estamos, no saben, somos así.
0: Esto mismo de hacer todo junto, lo que se hace en mucho tiempo, está pasando Mariana Grimaldi en este momento, a quien le agradecemos, está asumiendo en una sola persona toda la producción de este programa del día de hoy. Así que... Eso está muy bien. Che, el café entonces, ¿cómo es? ¿Que hay que tomarlo?
1: Dicen que, viste que hay una teoría, no sé si la escucharon esa.
0: ¿Usted toma café?
2: No.
0: Sí. Ah, no toma
1: café. No toma café.
0: Ah, listo.
1: Dicen que cuando te... Viste que para dormir, dice que no tenés que dormir más de 20 minutos, una siestita.
2: Ah, sí.
1: Eso en también. La mitad del día.
0: Sí,
1: entonces
0: que,
1: te dicen...
0: ¿Qué tiene que ver con el café? No sabemos, pero va a llegar.
1: Ahí va. Tenés que tomarte el café antes de dormirte esa siestita y cuando te levantas...
0: Como nuevito.
1: Te hizo el efecto de los 15 minutos, 20 minutos del café.
0: Ah, mira.
1: Y sos... Es la nueva...
0: Algo de eso es
1: no
0: porque
1: sé si
0: yo,
1: la tenían, pero...
0: Yo tomo el café en el preentreno. Un café negro antes de entrenar y te lo dicen unos 40 minutos antes de entrenar.
1: Bueno, lo podemos buscar si quieres, pero yo te puedo asegurar que con 15, 20 minutos... Basta.
0: Ahora te tomás un torrado y te quedás torrado, porque es así o no.
1: No, el torrado es el
0: pero
1: que va
0: torrar
1: con azúcar,
0: es dormir.
1: El que no es tan cálido, el que no es tan de tan buena calidad. Medio atorrante.
0: Atorrante.
1: Torrado, atorrante.
0: El torrado es el que mezclan es el
1: con azúcar.
0: Bien.
1: Sí, te dicen que el que tenés que tomar, que no tiene azúcar, que es de buena calidad, es el tostado.
0: El tostado sin torrar. O sea, el tostado sin azúcar.
1: Claro,
0: aunque le
1: agregues
0: después la cagás agregándole azúcar.
1: Bueno, pero ese es otro tema. Hablamos de la calidad del café.
0: ¿Ves que el azúcar siempre se te mete por algún lado? ¿Te das cuenta?
1: No, la
0: ¿te das cuenta? Yo voy y le digo, bueno, siempre me olvido esta parte, entonces digo, sin torrar, muy bien, sí, sin torrar, muy bien. Y sin tostar, no, Nico, sin tostar no se puede.
1: No,
0: ya
1: no,
0: quería
1: no.
0: Sin nada.
1: No,
0: pero no, porque si no lo tostás no se hace negro, ¿no?
1: No, claro. No, tiene que ser tostado, si no como lo...
0: Un tecito de habichuelas de café este día.
1: Algo
0: claro.
1: No sé por qué, debe ser blando, no sé cómo
0: por
1: es
0: por eso, que es como... No, no se puede, una
1: no, hay ciertas cosas que ya...
0: Después le preguntamos a la China cuando llegue.
1: Bueno, te cuento cómo está el tiempo en la ciudad de Buenos Aires, de
0: sí,
1: paso. 6 grados 2 décimas, una mañana fría en la ciudad, con una sensación térmica de 4 grados 3 décimas. El cielo está algo nublado. Hay viento del sur a 10 kilómetros, quizás eso se siente un poquito, el vientito. Pegás la vueltita en la curva de la esquina y decís, está frío.
0: ¿Quién decía atorrantes, atorrar? ¿Te acordás de eso? Atorrantes, atorrar. ¿Qué programa era?
1: No,
0: atorrantes, creo.
1: No sé.
0: Era como un Pergolini, pero clase B, digamos. O sea, menos Pergolini que Pergolini.
1: El Pato Galván.
0: El Pato Galván, ahí está.
1: El querido Rodo.
0: Ahí está.
1: Mira, bueno, y con respecto al tiempo, ¿cómo va a estar hoy? Digo, ayer 19 grados la máxima, estuvimos muy bien. Hoy, ya no,
0: no
1: chicos,
0: hoy
1: 12
0: no.
1: La máxima.
0: No.
1: Mañana sábado, el que tiene que salir temprano va a pasar frío. 3 grados la mínima, con una máxima de 14 grados. El domingo la mínima 4, la máxima 13 grados. Lo bueno del sábado es que va a haber mucho sol.
0: Uh-huh.
1: Y el domingo parcialmente nublado.
0: Muy bien. Bueno, tema para nuestra audiencia, como le solemos decir, para nuestra audiencia, el café, el cafecito, ¿no es cierto? Que nos cuente cómo lo toman. ¿Quién decía
1: toman?
0: Cafecito? Ah,
1: cafecito te piden Moni. Todos los Instagramers. Quieren
0: Florencia Peña.
3: Moni Argento.
0: Pero hecha Moni Argento.
1: Y si no, todos los Instagramers.
0: También, se piden cafecito. Hay cafecito, hay tecito.
2: Te abona.
0: ¿No es cierto?
1: Es un abonito. Matecito, cafecito.
0: Matecito.
1: Bueno, ¿qué quieren? ¿Qué toman?
0: Que nos cuente qué toman, tal cual. Si lo cortan, si no lo cortan.
1: Tostado, torrado.
0: Sí, instantáneo, de filtro, espresso, Nespresso.
1: Todo eso.
0: ¿O qué?
1: Todo, lo
0: ahora
1: que quieran.
0: Hay todo un tema. ¿Podemos hablar? Sí. No se lo vamos a complicar.
1: No, se lo vamos a complicar.
0: Por ahí se la complicamos un poquito. A ver si te la complicamos. Mañana con esto te noto. Algún barista. Estaría bueno cerrar el programa con algún barista que nos cuente un poco sobre este culto de hacer café. Qué complicado se volvió a hacer el café,
1: sí,
0: ¿o
1: sí,
0: no?
1: Sí. Y los cursos no son baratos, ¿eh?
0: No son baratos. Y además todo lo demás. Y que tenés que pesar meticulosamente, ¿no es cierto? Lo que le ponés, según cuánto lo prenses, también hay una diferencia.
1: Claro, y depende del tipo. El tipo, la cantidad que pongas.
0: Sí. Y después desastre, el dibujito. Una cuchara, lo piso, lo pongo, se acabó.
1: Y después el dibujito que te hacen con la espumita de la leche.
0: Hice una vez un dibujito.
1: ¿En serio?
0: Sí.
1: ¿Qué te salió?
0: No sé, no podría decir.
1: Bueno, me imagino.
0: No, porque se deforma todo.
1: Me imagino que no debe ser fácil.
0: Déjalo así. Déjalo así. Después abriqué. Una vez la probé y no. Pero debe ser porque lo hacen con una leche.
1: Es con
0: especial.
1: Práctica. Bueno, y no, mucha espuma.
2: Sí.
0: Es que no me gusta con mucha espuma. Acá la gente de la vuelta es muy conocida por el café que hace, que se espuma con café.
1: Claro.
0: No café con espuma. Y es demasiado. No me gusta la espuma del café.
1: Y lo que pasa es que la leche esa que es con espumita no es caliente, ¿viste? Es media fría, entonces te enfría un poco el café.
0: Eso es verdad. O se enfría
1: de especialidad,
0: claro,
1: digamos, ¿no?
0: O se enfría antes, porque a mí me da miedo la parte de meter el cosito y hacer en la cafetera para calentar la leche con el vapor.
1: Claro, el vapor para espumar.
0: Que la cosita se pone, ¿no?
1: Para espumar, claro.
2: Más de uno se
1: bueno, nos pueden contar al WhatsApp al 1138707485 y ya estamos en YouTube en breve, ahí también nos
0: conectando.
1: Ahí nos ven, nos escriben también en Nacional AM870 en vivo.
0: Mientras tanto les cuento yo que hay que saber hoy que es viernes 21 de agosto a esta hora. La economía creció 0,8% en junio, esto según el estimador mensual de actividad económica, EMAE, del INDEC. La actividad registró además un incremento interanual del 2,7%. Con esta cifra, el primer semestre cerró con una suba acumulada del 1,9%. Los sectores que más crecieron fueron pesca y explotación de minas y canteras. El presidente Milei destacó el crecimiento de la economía y la fuerte reducción de la inflación. En su mensaje en el cierre del Consejo de las Américas, el presidente aseguró que todas las cosas que prometió en campaña las cumplió a mitad de mandato. También resaltó el éxito del modelo de crecimiento económico que implementó el gobierno nacional y subrayó que en los dos primeros años de gestión acumulamos una expansión de más de 10 puntos porcentuales. En el día de hoy, el presidente Milei viajará a Rosario para participar del acto central por el 142 aniversario de la Bolsa de Comercio de esa ciudad. Aeroparque cerrará 2 días para realizar obras. El aeropuerto Jorge Newbery permanecerá cerrado durante 55 horas la próxima semana. Esto debido a tareas de mantenimiento de la pista. Será desde las 9 horas del martes 25 hasta las 16 del jueves 27. Entre el 50 y el 60% de los vuelos programados, tanto domésticos como internacionales, se trasladarán al aeropuerto de Ezeiza. El resto de los servicios fueron cancelados por las aerolíneas, que tomaron esta decisión teniendo en cuenta la antelación con la que se anunciaron las obras y la cantidad de pasajeros. Juicio por la muerte de Diego Armando Maradona. El Tribunal Oral en lo Criminal número 7 de San Isidro retomará el jueves de la semana próxima las audiencias en las que analiza la responsabilidad de 7 acusados por el fallecimiento del exfutbolista ocurrido en noviembre de 2020. La decisión se tomó a raíz del escándalo por las historias clínicas que mezclaron estudios del 10 con los de su padre y que fueron utilizados como parte de la documentación analizada por la Junta Médica. Terremoto en Perú. El fenómeno de magnitud 7,2 se registró a 35 kilómetros al norte de la ciudad peruana de Coracora, departamento de Ayacucho, de acuerdo con el Instituto Geofísico de ese país. El sismo ocurrió a 108 kilómetros de profundidad y la Dirección de Hidrografía y Navegación de ese país estableció que no tiene probabilidades de generar un tsunami. Andrea China Valdivieso, muy buen día, bienvenida, ¿cómo le va?
2: Buen día, Nico, a todo el equipo, a los oyentes, muy bien, por cierto, es viernes, pero no dejamos de estar atentos. Hoy en tres puntos del país nos situamos para analizar los últimos hechos policiales que captan la atención, que tienen que ver, uno en Santa Fe, claramente, con la indagatoria a la joven madre de este pequeño de 6 años, que según el preliminar de autopsia, fue asesinado, estrangulamiento es la causal de muerte de este pequeño allí en San Justo, en la provincia de Santa Fe. Y ya te digo que la clave va a pasar por la imputabilidad o no de esa joven madre. ¿Y por qué lo digo? Porque hasta su suegro habla de un estado en el que encontró a esa mamá con el cadáver de su pequeño hijo de... por lo menos enajenación, no era ella quien estaba allí, y le dijo algo así como, me habló con la voz del diablo acá.
0: Me habló con la voz del diablo.
2: No. Básicamente estamos hablando de una psicosis, ¿sí? Y ahí sí, un brote psicótico y la salud mental que va a estar justamente en el contexto de este caso.
0: Y el problema de siempre, más tarde que seguro, esa suerte de indagación sobre si... había habido advertencias de esto que no fueron debidamente atendidas, ¿no?
2: Por eso digo, la salud mental, en torno a si había tenido algún otro síntoma, algún otro episodio en el cual no hubiera estado dentro de sus cabales. Lo cierto es que el suegro mismo dice, estuvieron a la noche en casa, se reían, estaban bien, digo, la pareja y el niño, ¿no? Claro. Pero bueno, hay que determinar qué fue lo que pasó y si es imputable o no. En el caso Moyano,
0: porque
2: hubo novedades también.
0: Estos cuadros suelen tener un detonante, ¿no es cierto? Lo propio de este tipo de episodios es que algo lo detona.
2: Pero
0: algo del orden psíquico, no algo del orden físico.
2: Exactamente. Incluso, digo, tenemos el caso de Laura Leguizamón acá en la ciudad de Buenos Aires, que había dejado de tomar la medicación y había dejado de hacer las consultas. Por eso hay que indagar un poquito más profundo. Sí. Antes de la indagatoria, hoy va a ser sometida a pericias psicológicas y psiquiátricas, justamente para establecer la imputabilidad o no. Caso Moyano, declaró la mucama. Dijo que era una pareja normal, que se veían siempre, que hacía mucho que estaban juntos. No trascendió mucho más respecto de lo ocurrido el 4 de agosto a la mañana en Avenida del Libertador. Candela Arizaga declara el lunes en su ampliación testimonial que ha pedido ante la fiscal Noceres, y queda pendiente la declaración de su mamá y de su hermana, que es tal vez la que más atención capta en este caso.
0: ¿Qué más tiene para aportar?
2: Tienen mucho más para aportar porque eran quienes no estaban de acuerdo con que ella retirara la denuncia por privación ilegítima de la libertad y por las amenazas y golpes sufridos esa madrugada, que es lo que dijo en primera instancia. Y por último, en Salta, otra vez, armas en las escuelas, un nene de 14 años que está detenido por llevar un rifle y mostrárselo a alumnos de primaria. Ahí nos vamos a centrar hoy y obviamente lo que surja en la mañana.
0: Muy bien. Digo, ahora entonces, Rubén Santos. Rubén Santos, muy buen día, bienvenido.
3: Buen ¿cómo día, le va? Nico, un saludo para las chicas. Bueno, perdió Rosario Central ayer. Es noticia porque quedan pocos equipos argentinos en la Copa Libertadores, pero más noticia porque empezó a coquetear con el retiro Ángel Di María. Dijo, es hora de empezar a pensar qué tengo ganas de hacer. Así que deja la puerta abierta, teniendo en cuenta que el gran sueño de él y de todo Rosario era jugar la Copa Libertadores. Hoy se inicia el...
0: Ahora él estaba... Ahora me retan todos los de Rosario Central. Sí. Porque ya saben lo que voy a decir.
1: No sé, pero si sabes que te van a retar...
0: Porque yo siempre sé que me van a retar.
3: Dígalo.
0: Y lo digo igual.
1: Dígalo.
0: No, ya estaba medio retirado, ¿no?
3: No, la verdad que para el nivel, ¿no? Para el nivel del fútbol argentino vino muy bien Di María, de hecho.
0: Pero por eso te digo, claro, ella era como un pedir pizza, sí, de su como, propio, estaba aterrizando.
3: Claro, es como que ya él se dio cuenta que Este era el sueño por conseguir.
0: Como cuando dicen Messi venga a jugar a...
3: Sí, a Newell's, yo no lo tengo. ¿A dónde? Eso. A Newell's,
0: a Newell's. Es también retirado, sí, está retirado. No, no lo veo. Para su nivel de juego está...

0: se inicia la fecha de clausura, va a correr Colapinto este fin de semana, comienzan los ensayos, y si hay tiempo vamos a escuchar a un Diego Milito arengando a su tropa de dirigentes. Ajá. Pero con una acusación muy seria.
1: Militando,
0: claro, pero yo creo que con acusaciones infundadas, pero una es muy seria cuando habla de plata a los periodistas.
1: Ajá.
0: Me parece que alguien debería pedirle explicaciones, ¿no?
1: ¿A quién?
0: A Milito, por lo que dijo.
1: ¡Papá! ¿Pero qué dijo?
0: Sabemos que le dan plata a los periodistas.
1: Usted tiene que pedir explicaciones a los periodistas.
0: No, yo no. Yo le pediría explicaciones como periodista. ¿Quién me da plata?
1: Ajá, pero a vos no te da nadie.
0: Bueno, a mí no me da nadie. Yo no me da nadie.
2: Pobre,
0: pero,
2: me da pena.
0: Digamos, si yo fuera de los periodistas que cubro...
1: Bueno, no voy a defender la posición que tengo, porque si después me retan en el diario Clarín y salgo escrachado como periodista que está en contra del periodismo. Pero no, es que...
0: Si yo soy del día a día de la cobertura de Racing, yo me sentiría tocado.
2: Ajá.
0: Claro. No me siento tocado porque no estoy, pero yo le diría que...
1: Es una pecera relativamente chica la que está acusando. Claro, no está hablando de los periodistas, sino que está casi diciendo tal y cual.
0: Claro, sí, está referido básicamente a los periodistas que cubren Racing.
1: Claro. No, eso está muy mal. Nos vamos al tránsito. ¿Tránsito vamos. Era? ¿Tránsito?
2: Sí, con los...
1: ¿Tráfico o tránsito? No sabíamos bien
2: tránsito,
1: cómo era, ¿no es cierto?
2: Tránsito.
1: Romina Winner, muy buen día, bienvenida. ¿Cómo le va?
3: Buen día. ¿Cómo andamos?
1: Muy bien. Acá con una disquisición lingüística que esperábamos conversar con usted para que nos aclare.
3: Sí, ya estaba escuchando. Ya estaban jugando ustedes.
1: No, nos jugamos con semejante cosa. No.
3: Bueno, en realidad, en España se le dice tráfico.
1: Ahí va.
3: En España dicen tráfico. Acá el tráfico se lo asocia con el tráfico de sustancias,
2: claro.
3: Y no con el movimiento de las personas. Por eso en Argentina se le dice tránsito. Pero
1: ahí va.
3: No habría inconvenientes, te diría.
1: Muy bien. Bueno, vamos al tránsito, entonces. Digámosle tránsito.
3: De hecho... O sea, mucho de todo lo que ha desarrollado Argentina en materia de seguridad vial lo ha tomado de España.
1: Sí, claro.
3: Así que no habría inconvenientes, pero...
1: Digamos siempre tráfico, pero... No, siempre tránsito, pero tráfico lento. Para no decir tránsito
2: pero
1: lento.
2: Pero no es incorrecto, digamos.
1: Que se lo robó otra disciplina, tránsito lento.
3: No es incorrecto para nada.
2: No es incorrecto.
3: Para nada.
1: No es incorrecto.
3: Argentina... Perfecto. Claro, Argentina y Latinoamérica utilizan más tránsito, claro. España puntualmente habla de tráfico.
1: Lo que pasa es que estoy imaginando, pero Romy, tráfico puede tener una connotación, primero más comercial, porque el comercio es tráfico, ¿no?
2: El comercio.
1: Pero después más negativa, porque uno dice tráfico de drogas.
3: Sí, de drogas.
2: Cosas ilegales, exacto. En otro nivel también se ganó el término.
1: También se apropió.
2: Claro.
3: Eso sería el punto, digamos, pero después no habría inconvenientes. Pero como nosotros vivimos en Argentina, vamos a hablar como argentinos y vamos a decir tránsito.
1: Muy bien.
3: Pero no está mal tampoco.
2: Claro.
3: Bueno, a ver, es una mañana que tengo hasta miedo de decirlo.
1: Entonces dejémoslo para no romperlo, ¿no?
3: Y bueno, pero lo tengo que decir, si no, no estoy haciendo mi trabajo.
1: Dígalo. No, entonces no es noticia, no es que cuando todo está bien no es noticia.
3: Cuánta maldad la mía. No, yo lo voy a decir igual.
2: Todo lo contrario, es noticia, porque como siempre hay problemas, cuando no lo hay...
1: Buen punto.
3: Claro. No, bueno, la verdad que está bastante bien todos los accesos a Capital Federal, hay que decirlo. Se está ingresando bien por Panamericana, acceso Oeste, Autopista Richeri, Buenos Aires, La Plata... hay demoras, pero siempre les cuento, los viernes son menos personas, ingresan a Capital Federal y se nota, los retrasos en Panamericana están entre 197 y 202, una belleza, cuando siempre tenemos tramos mucho más extensos.
1: Claro.
3: Hay demoras en el enlace de Panamericana con General Paz para bajar hacia Lugones, y una General Paz que tiene retrasos entre Mataderos y Liniers, casi llegando a Devoto, pero todavía no llega. Y hay un choque en la General Paz, a la altura de Avenida de los Constituyentes, un motociclista derrapó, se ha caído solo, perdió el equilibrio en la moto y se ha caído. Bueno, está asistiendo los SAME. Acceso Oeste, con retrasos entre Ituzaingó y Morón, todo en sentido hacia la autopista Perito Moreno. Ya la Perito Moreno tiene demoras antes de llegar al enlace con 25 de mayo. Y eso es lo que sucede también. Los viernes hay menos tránsito.

0: tránsito y las demoras en las autopistas urbanas se ven más temprano que en los días de la semana. Es como que entran temprano, menos gente, porque se quieren ir rápido. ¿Me expliqué?
1: Se explicó perfectamente.
0: Bueno, había una compañera mía de trabajo que siempre me decía, vos no digas, me entendés, porque si no estás cargando en el otro. ¿Eh?
1: Es verdad.
0: ¿Me expliqué?
1: ¿Me explico? Claro, sí. Está muy bien.
2: ¿Se entendió?
1: Está muy bien.
0: Así que...
1: Por bueno, eso mismo de que no es uno mal educado, sino mal enseñado. No, al revés. Mal educado,
0: exacto,
1: sino mal aprendido. Así es.
0: Mal aprendido, exacto. Así sería. Bueno, así que ese es el panorama en cuanto a los accesos a Capital Federal. Un choque solamente, como decíamos, en la General Paz, altura avenida de los Constituyentes, que el motociclista se ha caído. Nos vamos a las rutas nacionales. Ayer hubo una muy buena noticia que yo le conté en el servicio informativo, porque sucedió después de salir al aire con ustedes, donde, ¿se acuerdan que el paso Cristo
1: sí,
0: Redentor iba a tener tres días de movimiento desde Argentina hacia Chile?
1: Sí.
0: Y estaba previsto hoy viernes desde Chile hacia Argentina. Ayer se logró que cruzaran todos los camiones que estaban esperando en el lado argentino. Entonces habían cruzado 2.870 camiones. Ese era el volumen de vehículos que estaban aguardando desde hacía 34 días. Cruzaron todos a Chile, entonces ayer se habilitó, se adelantó que pudieran empezar a cruzar desde Chile hacia Argentina el transporte de cargas. Con lo cual, ¿por qué esto es positivo? Primero porque, bueno, ya se desagotó todo en el sector argentino, los camiones y las personas dejaron de esperar. Esto nos habla de que también antes se va a habilitar para los vehículos particulares y el turismo.
1: Claro.
0: Entonces todo va acomodándose. Todavía no hay fecha de cuándo van a estar desplazándose los buses y todos los vehículos particulares, pero no falta mucho, ya vamos a tener buenas noticias. Así que bueno, hoy están cruzando en la zona de alta montaña sin ningún tipo de inconvenientes. Después, en Neuquén, también ayer estuvieron operativos con normalidad, Pino Achado y Cardenal Zamoré. Hay hielo y nieve todavía en esta época del año, pero ha ido mejorando esta semana toda la situación. Buena circulación en el camino de los Siete Lagos, y lo mismo sucede en la Ruta Nacional 3, en todo su circuito que hace Puerto Madryn y toda la zona de Chubut. Otro dato que sumo, Aeroparque va a estar cerrado durante 55 horas. Esto es por obras que se tienen que realizar y los vuelos van a estar afectados, son 900 vuelos que van a salir desde Ezeiza. Se va a trasladar toda la operatividad que está habitualmente concentrada en Aeroparque al Aeropuerto Internacional de Ezeiza durante 55 horas para que puedan realizar estas obras. Así que esto, tenerlo bien en cuenta. El cierre va a comenzar el martes 25 de agosto a las 9 de la mañana y se va a extender hasta el jueves 27 de agosto a las 16 horas. Ahí están las 55 horas. Entonces, entre ese martes y jueves, todos los que tienen vuelos sepan que van a tener que salir o arribar desde el Aeropuerto Internacional de Ezeiza. Así que tener en cuenta esto para planificar después los desplazamientos posteriores desde el aeropuerto. Los servicios a esta hora, trenes, subtes y premetro, están todos operando a horario. Así que es un viernes maravilloso.
1: Romina Winner, muchísimas gracias y tenga entonces usted un muy buen merecido fin de semana.
0: Y va a ser un muy buen fin de semana.
1: Así será.
0: Porque
1: lo decretó Romina.
0: Esta señora,
1: sí,
0: el domingo va a cumplir años, pero no saluden antes.
1: Muy bien. Te estaremos saludando el día domingo o tal vez el lunes.
0: El lunes está perfecto.
1: Está bien, ya bueno, puso el límite. El lunes no me jodan, el lunes te felicitamos.
0: Siempre me caractericé por la sinceridad.
1: Y lo bien que hace, Romina Buena.
3: ¡Feliz cumpleaños!
0: Beso no, grandote. Cállate ese muñeco ahora. Chau, chau.
1: No, por eso lo cortó. Chau. Cortó y se fue.
4: Por Romina, las dudas, a ver si todavía me decían antes.
1: Nos asomamos ahora al amanecer de la ciudad de Buenos Aires con Mariel Ríos. Mariel Ríos, muy buen día, bienvenida. ¿Cómo le va?
5: Muy buen día, ¿cómo les va? Y sí, es un hermoso viernes, como dijo Romy Winner.
2: Porque me acabo de cruzar a un grupo de estudiantes que se estaban yendo a Bariloche. Y es un gran viernes para ellos, la verdad.
1: Escuchame
2: que sí.
1: Escúchame una cosa, hizo... Romina, te voy a decir. Sí. Escúchame una cosa, Mariel Río.
2: Te escucho.
1: ¿Qué es esta modalidad ahora de los estudiantes que no tienen fecha para irse a Bariloche y que te la dan un rato antes?
4: Sí.
2: Bueno, depende de las empresas.
4: Te dan un lapso, ¿no? Te dan un lapso, margen de tiempo, pero te la dicen una semana antes.
2: Sí. Es depende de las empresas. Mi hija, que se va el año que viene a Bariloche,
1: ya sabe cuándo se va.
2: Tiene ya un lapso de tiempo, no la fecha exacta.
1: Ah, eso, pero
2: sí
1: el lapso...
2: Tiene, la fecha exacta sí, pero lo que pasa es que varía por una cuestión aérea. Ah. Entonces, las precisiones de fecha se las dan más adelante, ¿no? En el momento en que uno rubrica el contrato.
1: Okay.
2: Antes era más sencillo.
1: Más sencillo, más o menos. Nos han cagado a tanto con eso.
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6: Temperatura en nuestra capital 8 grados, sensación térmica 6 grados.
7: Secuestraron armas, cocaína y detuvieron a dos personas en Paraná.
6: Los allanamientos fueron realizados ayer por la División Homicidios en Barrio Francisco Ramírez en el marco de una investigación por distintos episodios con armas de fuego en la zona de Bajada Grande.
7: Como resultado de los mismos, dos hombres fueron detenidos y una mujer quedó supeditada a la causa.
6: Además, secuestraron dos revólveres, más de 40 gramos de cocaína, dosis fraccionadas, dinero y una balanza de precisión.
7: Alumnos de la Escuela Técnica número 1 presentaron su auto eléctrico en Paraná.
6: Los alumnos de la Escuela Técnica número 1 Francisco Ramírez presentaron oficialmente su auto eléctrico en Paraná, un proyecto desarrollado por estudiantes y docentes fuera del horario escolar que ya posicionó a la institución entre las mejores del país en una competencia nacional.
7: Los estudiantes de las cuatro especialidades que construyeron este vehículo lo exhibieron junto a pilotos del TC en un evento realizado con el apoyo de una empresa local.
6: El gobierno inhabilitó a 18 prepagas y obras sociales.
7: En el marco de un proceso de auditoría y depuración del sistema de salud privado, la Superintendencia de Servicios de Salud excluyó a 18 entidades de medicina prepaga y mutuales del Registro Nacional de Entidades de Medicina Prepaga.
6: Esta decisión se tomó como parte de la política de control y reordenamiento impulsada por el gobierno nacional.
5: Datos del tiempo.
7: 8 grados es la temperatura, la sensación térmica 6 grados una décima. La humedad alcanza el 97%. Viento del sudeste a 12 kilómetros horarios, cielo despejado con bruma a la hora 7:33 minutos.
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4: Glacier. ¿Eh? Mirá, hola amor. Plenos 90.
1: Ay, para colmo Bariloche, que tiene esa entrada que medio que doblás 80, y Bariloche 90. Aparece, con lo cual, ¿no?
2: Sí. Qué hermoso ese tema. Ya ¿viste? Me estoy situando Bariloche con ¿viste? Ese tema, ¿sabes qué?
1: Sí.
2: Kelly, me dan ganas de subirme al micro con los chicos.
4: Ay, qué lindo.
2: Qué hermoso.
1: Mira, bueno, estamos pensando un viaje para usted, Mariel Ríos.
4: ¿A dónde?
2: ¿Cuál? A ver, ¿a dónde?
1: No. Ojo, después se lo cuento, pero estamos pensando en un viaje para usted para que pueda cubrir algo y contárnoslo con lujo de detalles.
2: Me gusta, pero ojo a dónde me manda.
4: ¿A dónde la va a mandar?
1: ¿Y dónde? ¿Qué gran evento se viene dentro de unos meses?
2: No sé.
1: Y sí.
2: Tengo miedo de arriesgar.
4: ¿Córdoba? ¿La va a mandar a Córdoba?
1: Y no sé, nos tenés que ayudar con el Papa, Mariel.
4: Ah, muy bien.
2: ¿Tiene que ver con el Papa?
1: Sí, tiene que ver con el Papa. Sí.
4: Gracias, León.
2: Bueno. Después lo charlamos, ya me da miedo. Vamos a encauzar el viaje acá a Bariloche.
1: Sí,
2: y les cuento.
1: De Bariloche al Papa, vas, dale.
2: Vamos a santificar el viaje a Bariloche y les cuento que a los oyentes que jueguen con nosotros, que nos digan a dónde se fueron, porque los de Bariloche no se van a Bariloche. Entonces, que nos cuenten los de Bariloche a dónde se van de viaje egresado.
1: Ajá.
2: El resto del país, por dónde anduvieron, a dónde fueron con el colegio. Y ese recuerdo inolvidable, que puede ser bueno, excelente y divino, o puede ser malo como la vianda podrida. Lo que ustedes quieran contarnos, jueguen con nosotros, porque la verdad que arrancó como la época low cost, viaje de egresados, esta es la más barata. Entonces va a haber muchos viajes de egresados. Ah. Yo me fui en esta época, a fin de...
1: ¿Cuál
2: en realidad me fui en septiembre.
1: ¿Por qué es la más barata esta?
2: Es la más barata porque no tenés nieve ya.
1: Ah,
4: claro.
2: Bariloche, este año fue una excepción, un boom de nieve increíble.
1: Pero el grueso de viajes empieza ahora, porque ubican ahí los viajes de... Claro,
2: claro, el grueso de viajes empieza ahora porque es la más barata.
1: Por eso...
2: Entonces... Es porque no hay nieve.
4: Sí, perdón, claro. Depende de qué zona del país sea. Porque si sos como algunos compañeros de Bahía Blanca, te tocaba en enero irte a Bariloche.
2: ¿En enero?
4: Sí, chicos, nosotros porque estamos muy de la ciudad de Buenos
1: Aires.
4: Claro,
1: que queremos nieve.
4: Que queremos nieve y hay prioridad para capital y provincia de Buenos Aires.
1: Ah, te tocaba, no que querías.
4: Te tocaba. Y si no, preguntemos a ver en qué época les tocó.
2: Que nos cuenten,
4: a algunos que viajan.
1: Por eso tiene mucho que ver con el cuándo te toca. Es un mercado. Bueno, vamos a hablar con un.
2: Interesante que nos vayan contando, así aprendemos.
1: Está bien. Sí, se está usando ahora también el ir a otra parte, ¿no es cierto? Tipo el viaje al Caribe, no sé qué, por
2: Brasil.
1: Ahí es otra... Sí.
2: En mi época se usaba, querían ir a Brasil, me acuerdo. Yo en ese momento me fui por Lapa en el 2001.
1: Y vos dijiste Bariloche.
2: Y querían todos ir a Brasil, yo dije Bariloche. Por favor, viaje de egresados, Bariloche.
1: Bueno,
2: ¿qué Brasil ni Brasil?
1: Recolectamos entonces durante todo el día recuerdos y recuerditos que les hayan quedado de su respectivo viaje a Bariloche.
2: Activemos la emoción, Jacoy, y vamos a la adolescencia.
1: Activemos. María Río, muchísimas gracias.
2: Hasta luego, ¿eh?
1: Un beso grande.
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0: bien, 39 minutos pasan ahora de las 7 de la mañana en la República Argentina y es momento de comenzar nuestra linda ronda de amaneceres provinciales. Primero de todo nos vamos a Rosario, provincia de Santa Fe, con Ivana Misoski. Ivana Misoski, muy buen día, bienvenida, ¿cómo le va?
1: Muy buenos días, Nico, para vos, para todo el equipo y la audiencia en esta jornada fría en la ciudad de Rosario, con un cielo despejado, 6 grados a esta hora, Nico. Hoy no vamos a superarlo. 14 grados de máxima y estamos con un viento intenso por estas horas, lo cual ha marcado un brusco, valga la redundancia, descenso de la temperatura en la ciudad.
0: Qué bárbaro, ¿no? Estamos en las mismas entonces en ese sentido. Sí, sí.
1: Se nos viene el frío con todo otra vez, pero bueno, con solcito.
0: Con solcito que ya es bastante, ¿no es cierto? Recordemos todo el rato sin sol que tuvimos y va a ser un aliciente.
1: Eso es un montón tener el sol. Esta es el tercer día consecutivo que venimos de jornadas a pleno sol. La gente está disfrutando y eso se ve rápidamente en los parques, bueno, distintas actividades que se pueden aprovechar estos días. Hoy, reitero, mucho más frío, pero bueno, es sin duda algo mucho mejor el panorama con relación a los días de llovina y nublado que tuvimos las semanas anteriores.
0: Ivana, se espera la presencia entonces del presidente Javier Milei, lo anunciábamos en títulos, esto en ocasión de cumplirse un aniversario más, el 142 de la Bolsa de Comercio, Rosario.
1: Así es, una semana movida para la Bolsa de Comercio de nuestra ciudad, porque comenzó con distintas actividades, visitas guiadas desde el martes en adelante, abrió las puertas a las instituciones educativas. Bueno, en esta oportunidad, como bien vos lo decías, comenzó todo con un izamiento en el mástil mayor del Monumento Nacional a la Bandera, que allí las autoridades, bueno, siempre suelen llevar adelante como el inicio de las distintas actividades por el aniversario, y con una eventualidad que se hace cada ocasión especial como el aniversario de la Bolsa, que es la fijación de precios a pizarra de mercado de granos en el centro del propileo del monumento, ¿no? Donde está la llama votiva, allí se realizó justamente la fijación de precios y ya después preparar todo para lo que va a ser justamente hoy el arribo del presidente por segunda vez en este 2026. Recordemos que anteriormente el presidente estuvo para el 20 de junio aquí en la ciudad de Rosario y ya, Nico, desde las 6 de la mañana comenzaron todos los despliegues. Poco a poco estamos viendo por qué la Bolsa de Comercio está ubicada acá en Peatonal, Córdoba y Corrientes, bien microcentro de la ciudad de Rosario, pasitos de Radio Nacional, donde desde muy tempranito comenzó este operativo con el personal de tránsito, ¿no? Es lo primero que se desplegó, que es ya comenzar a colocar las vallas para, bueno, establecer un perímetro que es donde se va a manejar todo el traslado presidencial. Así que bueno, esto ya lo estamos viendo acá en el microcentro, que seguramente, como bien lo habían anticipado, hacia el mediodía habrá calles que ya van a comenzar con algunos cortes, así que nosotros vamos a estar haciendo el seguimiento. Recordemos que el acto está previsto a las 19 horas y se prevé las palabras del presidente alrededor de las 20 horas, ¿no? Es el tercer acto consecutivo con la presencia del presidente Javier Milei, así que hay mucha expectativa de los distintos sectores sobre, bueno, cuáles vayan a ser las principales líneas de su discurso. Anticipan desde la Bolsa lo que ellos pudieron justamente informarse con Presidencia, es que sería menos técnico, ¿no? Este discurso en relación al último que se ha brindado en el 2025, así que bueno, también ronda todas esas expectativas sobre, bueno, en materia de retenciones, el sector del campo y también lo que pudimos conocer allí sobre la presencia del presidente, acompañado de la secretaria general Karina Milei y el secretario, y estamos hablando del ministro de Economía, ¿no? Caputo, también van a ser quienes integren esta comitiva. No está confirmado la presencia del vocero, seguramente durante la mañana vamos a ampliar esa información.
0: Muy bien, así que quedamos súper atentos a la información que vayan generando entonces durante el día. Ivana,
1: por supuesto, Nico, vamos a estar allí con todas las alternativas.
0: Perfecto, perfecto. Te estaremos llamando desde distintos programas, entonces.
1: seguro, porque también el despliegue de seguridad que va a estar coordinado también, bueno, para poder tener mayores detalles, bueno, cómo va a ser el traslado, ¿no? En helicóptero y de allí, bueno, hasta dónde, desde cuál va a ser el punto, por ejemplo, para el acto del Día de la Bandera suele ser el traslado por helicóptero hasta la prefectura, que está ubicado a muy poquitos metros del monumento. Vamos a ver ahora cómo va a ser ese despliegue en sí.
0: Bien, bien. No, me quedé pensando lo del propileo, que dijo usted, claro, que es la construcción antes de la puerta.
1: Sí. ¿A dónde está la llama?
0: Eso mismo. Un portal monumental con columnas que sirve de entrada ceremonial, por ejemplo, a un santuario. Nos dice acá, así que siempre aprendemos alguna palabra con Ivana Miskoski, ¿no? Miguel, le dije cualquier cosa al principio, Miskoski.
1: Pero que... sí, ahí suele ser el lugar emblema que eligen cada año, claro, para justamente realizar, ¿no?, esta ocasión especial. Vaya si es significativo la fijación de precios pizarras. Así que bueno, esto se realizó el martes pasado, por ejemplo. Cada día fue una ocasión especial, claro, hasta llegar a hoy viernes, que ya es el acto oficial.
0: Genial, Ivana, lo vamos siguiendo contigo entonces. Beso grande.
1: Beso grande, un abrazo.
0: Es Ivana Miskoski de LRA 5, Radio Nacional Rosario, provincia de Santa Fe. Y nos vamos ahora a Tucumán con Florencia López González. Florencia López González, muy buen día, bienvenida. ¿Cómo le va?
2: ¿Cómo estás, Nico? Buen día para vos, para todo el equipo, buen día para todo el país. Muy bien, acá en Tucumán, con días mucho más agradables que los que hemos tenido en los comienzos de esta semana. Un viernes soleado ya por estas horas, fresquito, con 8 grados de temperatura, pero bueno, bastante prometedor. Vamos a llegar a 24 y lo cierto es que se avizora una primavera en este día. En materia de tiempo, así, en materia de tránsito, tengo que decirte que bastante calmada todavía la capital tucumana en lo que hace a la circulación vehicular. Tuvimos algunos inconvenientes en rutas tucumanas durante esta semana por hielo en calzada, particularmente en la ruta 307 que lleva los valles calchaquíes. Se tiñeron de blanco los valles calchaquíes.
0: ¡Ay, tan hermoso! Nico, ¿qué te encanta que te cuente eso? Sí.
2: Estuvo hermoso, Tafí, estuvo teñido de blanco esta semana, con, bueno, bajísimas temperaturas. Y bueno, algunos inconvenientes para circular por las rutas, pero bastante pintoresco también para visitar y para las imágenes.
0: Claro que sí, sí es precioso.
2: Totalmente. En materia de información, bueno, qué decirte, Nico, Tucumán está acaparando algunos portales nacionales, podría decirte, en cuanto a los títulos de este día. Uno de ellos tiene que ver con lo que ocurrió en el ámbito de la justicia tucumana y particularmente con esta resolución de la Sala 1 de la Cámara en lo Contencioso Administrativo de Tucumán, que finalmente, hace dos días, porque fue el 19 de agosto, rechazó indemnizar a la familia de Sergio Denis tras las actuaciones y demandas por indemnización que habían realizado en el 2022. No sé si recuerdan ustedes, pero bueno,
0: tremendo
2: la última...
0: el caso, ¿no es cierto? Cuando él bailando, cantando en el medio de un show, ¿no es cierto? Esto fue en el año 2019, ¿no? Marzo de 2019.
2: Sí, exacto.
0: En el foso del teatro.
2: Exactamente, bueno, fue la última presentación de Sergio Denis. Lamentablemente vino a la provincia de Tucumán convocado por ATSA, por el gremio de la sanidad, para conmemorar el Día de la Mujer. Estuvo presente en el teatro más importante de la provincia, que es el Teatro Mercedes Sosa, el más grande, y bueno, lamentablemente las imágenes circularon, se filtraron y todos las conocemos. Cayó a la fosa cuando intentaba retomar su trayecto por una pasarela hacia el escenario. Uh-huh. Bueno, la justicia rechazó la demanda de indemnización después de varios años. Vos lo decías, en el 2019 fue la presentación.
0: Creo que la sorpresa de todo, Flor, porque es como que habíamos dado por hecho la responsabilidad, ¿no es cierto?, del teatro en un punto.
2: Claro, bueno, lo cierto, Nico, es que lo que pidió la familia, o sea, la familia no solo estaba cuestionando al teatro, sino también al gremio de ATSA y también, bueno, la responsabilidad civil de quienes en ese momento estaba a cargo del teatro, de Raúl Armisen. Uh-huh. Y lo cierto es que la justicia dijo que ninguno de los tres actores tuvo responsabilidad.
0: Solo...
2: No es que uno sí y otro no, los tres.
0: Solo él.
2: Exactamente, ninguno de los, de los tres va a ocuparse de esta indemnización. El teatro dijeron que estaba en condiciones, el gremio de ATSA no tiene responsabilidad, y en cuanto a Raúl Armisen, que era el titular justamente del teatro por aquel entonces, bueno, desde el 2025, desde el 2022 y el 2025, va pasando por varias instancias, la situación particular de Raúl Armisen, y lo que se ha determinado es que el teatro cumplía a cargo de esta persona y bajo su responsabilidad con todas las características que tenía que cumplir, que la cinta refractaria estaba...
0: Eso, algo de la cinta. Mira, venimos del propileo del Monumento a la Bandera al proscenio del teatro acá Mercedes Sosa en Tucumán. Pero es un poco eso, ¿no es cierto? Es si estaba el proscenio marcado o no, que es la parte de adelante de la escena o el final del escenario.
2: Claro, bueno, estaba marcado, dijeron que no hubo inconveniente con la tira refractaria y que no era necesaria la red o tender una red para tapar la fosa, porque dentro de las reglamentaciones, hasta que no ocurrió lo de Sergio Denis, no estaba reglamentado que tendría que haber una red para tapar la fosa.
0: Ah, después de este caso sí se reglamentó.
2: Después de este caso, sí, Nico, mirá después vos, de este caso, en mirá, el mismo año, ojo. Mira. Después de este caso es que se empiezan a cubrir las fosas. Así que mirá cómo sienta precedente la situación trágica de Sergio Denis, porque más allá de lo que podamos llegar a decir de la justicia, los años que han pasado, las distintas instancias inclusive, bueno, recién después de lo que ocurrió con él se empiezan a tapar las fosas y empieza a ser normativa, se empieza a reglamentar esta situación.
0: Flor, muchísimas gracias, nos dejás pensando.
2: Era la idea. Buen viernes y feliz fin de para todos.
0: Lo lograste. Beso grandote, Florencia López González, de LRA 15, Radio Nacional Tucumán. Y nos vamos ahora a Santa Fe con Gabriela Bruno. Gabriela Bruno, muy buen día, bienvenida. ¿Cómo le va? ¿Cómo que se cortó, Gabriela? ¿La cortaron? No. Se cortó Gabriela Bruno, se enojó y se fue. No, muy importante charlar ahora con Gaby porque se conoció el resultado de la autopsia del nene de 6 años que murió en Santa Fe. Lo charlábamos con la chinita antes, desde el lado de la madre, digamos, las actualizaciones. Y bueno, va a estar bueno que Gaby nos traiga.
3: Pero cómo se está viviendo allá, ¿no?
0: Gabriela Bruno, muy buen día, bienvenida. ¿Cómo le va?
4: ¿Cómo te va, Nico? Buen día a todo el equipo de trabajo. Buenas jornadas. Bueno, por aquí... volvimos a ver el sol,
0: Estamos todos contentos por lo mismo, los estamos siguiendo de cerca, ya hablamos con Rosario y lo mismo,
4: 10 grados la temperatura en estos momentos en la ciudad capital, humedad elevada 97%, la presión 1219.2, bueno, sí, hay viento sur, es una mañana fresca, fría, de 17 kilómetros horario, pero bueno, tenemos la presencia de, vamos a tener un día soleado, así que, bueno, mucho más agradable de lo que veníamos viviendo, ¿sí? Comentarles, hay novedades en el caso de la muerte de este chiquito de tan solo 6 años en la localidad de San Justo, aquí en la provincia de Santa Fe, y se conocieron los detalles de los primeros detalles de la autopsia, de la investigación de la necropsia, mejor dicho, por parte del Ministerio Público de la Acusación. Bueno, la descripción habla de que el niño murió como consecuencia de asfixia mecánica provocada, por lo que se trata de una muerte violenta. Y además, el hallazgo de cabellos en las manitos de Isan, que habría indicado esto una posible resistencia, digamos, que se haya defendido en este episodio. La madre del menor continúa detenida, la fiscalía avanza con la recopilación de pruebas, entre ellas, teléfonos, dispositivos electrónicos, declaraciones testimoniales, y la audiencia imputativa en las horas de ayer, el fiscal Jorge Messier manifestó, vamos a ver, que se estaba evaluando cuándo se haría la audiencia imputativa, con base a los elementos reunidos y a la atribución penal que se le dé al caso. También se conocieron, Nico, las declaraciones del suegro, de la mamá de Isan. Él manifestó que no existió, no había ningún testimonio de ninguna actitud que pudiera indicar alguna vivencia o situación de violencia en el entorno de este grupo de familiares, que en realidad lo conformaba la mamá con Isan y otro hijo. Y que cuando ellos hablaban a la casa, les llamó la atención que la mamá no contestaba, que no tenían vinculación, en ese día no se había podido concretar en un llamado de teléfono o un mensaje, se presentaron el suegro y la suegra a la vivienda, ella logró él logró abrir, digamos, la puerta y se encontró con este cuadro, ¿no es cierto? Y además lo que dijo es que la chica no sabe, decía que no sabía lo que había pasado, que había otra persona en su cuerpo y que el nietito le hablaba con voz como un demonio, digamos. Exacto, es esto lo que ha trascendido, lo que podríamos decir un posible
0: brote psicótico.
3: Gabriela, claro, porque habla de alucinaciones visuales y auditivas también, claro, ¿no? El estado en el que la describe por lo menos el suegro.
4: Claro, exactamente. No era una persona que consumía drogas, manifestó el suegro. Nunca habían observado ninguna actitud llamativa, rara o violenta hacia el grupo familiar, digamos, ningún tipo de maltrato. Y lo que sí, esta situación, esta descripción, digamos, de estas visualizaciones, estas visiones realmente fuera de sí, ¿no es cierto? Sí, lamentablemente, entonces, es la confirmación por primeros datos. De todos modos, la necropsia va a seguir siendo realizada y seguramente van a existir algunos otros resultados complementarios, como bioquímicos, anatomopatológicos, para completar las conclusiones médicas y forenses. Pero bueno, este es el cuadro, la situación, y la audiencia imputativa se evalúa todavía en la fecha, digamos, que se pueda realizar. Está siendo asistida la madre aquí, fue llevada al hospital. Aquí hay un hospital psiquiátrico que se llama Hospital Mireille López. Fue trasladada en primer momento allí para su primera evaluación y permanece entonces en el ámbito de la justicia.
0: Gaby, muchísimas gracias. Que tengas lindo día.
4: Gracias, Nico. Gracias a todos. Buen día.
0: Un beso grandote. Gabriela Bruno, de LRA 14, Radio Nacional Santa Fe.
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0: César Tapia, muy buen día, bienvenido, ¿cómo le va?
1: Nico y equipo, ¿cómo andan? Buen día.
0: Muy bien, bueno, esperando el fin de semana, preparando el programa, usted me imagino, ¿cómo debe ser?
1: Sí, exactamente, exactamente, ya estamos con los detalles finales.
0: Me parece bien. No sé si están los detalles finales de la medida de fuerza con que se amenaza otra vez en los puertos.
1: No, la verdad que eso viene complicado, una nueva intervención que tiene que ver con la amenaza de, por un lado, en el día de ayer ya Urgara, la Unión de Recibidores de Granos y Anexos de la República Argentina, había anunciado un paro. Bueno, el Ministerio de Desarrollo Humano ha dictado la conciliación obligatoria ante esta nueva amenaza de paro. Nuevamente tiene que ver con este punto de vista con respecto a paritarias. Hay una diferencia de 5 puntos. Se estaba hablando de alrededor del 30% de la inflación anual, donde Urgara está mencionando alrededor un poco más del 35%, donde se está pidiendo, obviamente, que se pueda llevar adelante las reuniones y esa paz social que siempre se pide desde esos lugares, y sobre todo el tema de lo que ya ha impactado en los paros anteriores, ¿no? Las pérdidas que son millonarias y que no llevan a ningún consenso que pueda de alguna manera traer una clarificación desde esos lugares. Así que hay una reunión que está pactada para el próximo 25 de agosto, que va a ser una reunión virtual para ver si se puede destrabar esta situación. Veremos cómo se va desarrollando, pero nuevamente pidiendo que se vaya a solucionar este tema, que es complicado porque cada vez que los puertos paran, o por lo menos desde los diferentes gremios, tienen un impacto muy, muy fuerte en la República Argentina, ¿no?
0: Bueno, estaremos atentos, César, entonces, a la cuestión.
1: Sí, estaremos atentos a ver cómo se va resolviendo, si hay algún acercamiento y los puntos estos que hay de diferencia para ver si esto se logra destrabar. Recordemos que la anterior vez hubo más de 4 reuniones con más de 5, 6 y hasta 8 horas de reunión para ver cómo se va solucionando. Veremos si de aquí al 25 esto tiene una solución. Mientras tanto, está esta conciliación obligatoria y los puertos siguen trabajando, bueno, normalmente.
0: Nos vas contando, César, por lo pronto mañana a las 7 de la mañana, ¿no?
1: Mañana de 7 a 9 estamos con aire de campo.
0: Abrazo grande, buen fin de...
1: Abrazo, Nico, igualmente para ustedes.
0: Es César Tapia.
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3: Temperatura en Paraná 8 grados, sensación térmica 6 grados.
4: Comenzaron a mejorar las condiciones climáticas en la región.
5: El pronóstico del tiempo en Entre Ríos anticipa una mejora de las condiciones desde hoy, después de varias jornadas caracterizadas por lluvias, lloviznas, abundante nubosidad e inestabilidad.
4: De acuerdo con los datos del Servicio Meteorológico Nacional, el sol volverá a ganar protagonismo y no se esperan nuevas precipitaciones durante el fin de semana.
5: En Paraná, mañana será el día más frío, con una mínima de 4 grados.
4: El gobernador anunció medidas de alivio para el sector turístico.
5: Rogelio Frigerio anunció un paquete de medidas para acompañar al sector turístico que incluye subsidios a la tarifa eléctrica, una línea de crédito para la reconversión energética, una reducción del 20% en ingresos brutos y financiamiento del turismo interno a través de Sidecreer.
4: Fue durante la segunda reunión del Ente Mixto de Turismo que se desarrolló ayer en el Museo de Casa de Gobierno.
5: Graves inundaciones afectan al norte de Santa Fe.
4: El norte de Santa Fe atraviesa una situación crítica por las inundaciones que afectan campos de distintas localidades, con productores que deben trasladar ganado en medio del agua, familias rurales aisladas y establecimientos a los que ya no pueden ingresar los camiones.
5: En algunas zonas comenzaron a registrarse animales muertos y se venden cabezas para evitar mayores pérdidas, mientras crece la preocupación por el Super Niño.
6: FAMI actualizó el límite para pedir medicamentos gratis.
5: El organismo mantiene la cobertura total para tratamientos especiales y afiliados que cumplan las condiciones de subsidio social.
6: El ingreso general debe ser inferior a 629.663 pesos, aunque también se evalúa el patrimonio y los gastos en remedios.
2: Deportes.
5: El turismo de carretera define en Paraná la clasificación a la Copa de Oro.
6: Los camiones que trasladan los equipos ya están en el Autódromo Ciudad de Paraná para la décima fecha de la temporada última de la etapa regular.
5: Además, esta tarde a las 18:30, coches y pilotos estarán en la zona del Parque Urquiza, donde el público podrá apreciar los vehículos y tomar contacto con los pilotos.
6: También el TC Pista cerrará en Paraná la primera etapa de la competencia.
2: Datos del tiempo.
5: Temperatura en Paraná 8 grados, sensación térmica 6 grados, humedad del 97%.
6: Presión 1011.8, viento del sudeste a 12 kilómetros horarios.
5: La visibilidad 15 milímetros, cielo despejado a las 8 de la mañana, 3 minutos.
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5: Información necrológica. Falleció en Paraná a la edad de 97 años la señora Úrsula Ramona Formicelli, viuda de Suárez. Los restos de Úrsula Ramona Formicelli, viuda de Suárez, son velados en calle Urquiza 431, sala número 2, y serán inhumados hoy a las 10 en el cementerio Parque de la Paz. Partirá el cortejo fúnebre desde la sala de velatorios a las 9:20. Atención de empresa Sasfer. En Paraná falleció a los 88 años la señora Genoveva Isabel Arrúa, viuda de Pérez. Los restos de Genoveva Isabel Arrúa, viuda de Pérez, son velados en Echagüe 727 en Sala B y serán cremados hoy a las 15:15 en el cementerio Solar del Río. Partirá el cortejo fúnebre a la hora 14:40. Exequias a cargo de Cochera Lamperti y compañía. Falleció en Paraná a los 100 años de edad la señora Gavina Orsusa, viuda de Gerboto. Los restos de Gavina Orsusa, viuda de Gerboto, son velados en Echagüe 727 en Sala D y serán inhumados hoy a las 17:15 en el cementerio Solar del Río. Partirá el cortejo fúnebre a las 16:40. Exequias a cargo de Cochera Lamperti y compañía.
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0: Hay que saber entonces, hoy viernes 21 de agosto a esta hora. La economía creció 0,8% en junio, esto según el estimador mensual de actividad económica, EMAE, del INDEC. La actividad registró además un incremento interanual del 2,7%. Con esta cifra, el primer semestre cerró con una suba acumulada del 1,9%. Los sectores que más crecieron fueron pesca y explotación de minas y canteras. El presidente Javier Milei destacó el crecimiento de la economía y la fuerte reducción de la inflación. Lo hizo en su mensaje en el cierre del Consejo de las Américas, donde aseguró que todas las cosas que prometió en campaña las cumplió a mitad de mandato. También resaltó el éxito del modelo de crecimiento económico que implementó el gobierno nacional y subrayó que en los dos primeros años de gestión acumulamos una expansión de más de 10 puntos porcentuales. En el día de hoy, Milei viajará a Rosario para participar del acto central por el 142 aniversario de la Bolsa de Comercio de esa ciudad.
8: todas las cosas que prometí en campaña las cumplí a mitad de mandato. Por lo tanto, la segunda mitad, cuando fuimos a las elecciones de medio término, prometí lo que todo el mundo decía que era imposible. Déficit cero, lo cumplí. Inocencia fiscal, lo cumplí. El acuerdo con la Unión Europea, lo cumplí. Digamos, la reforma laboral, lo cumplí, cosa que ni los militares cumplí. Y no solo eso, además modificamos la ley de glaciares, bajamos la edad de inimputabilidad. ¡Ey! ¿De qué estamos hablando?
0: Aeroparque cerrará 2 días para realizar obras. El aeropuerto Jorge Newbery permanecerá cerrado durante 55 horas la semana próxima debido a tareas de mantenimiento de la pista. Será desde las 9 del martes 25 hasta las 16 del jueves 27. La mayoría de los vuelos programados, tanto domésticos como internacionales, se trasladarán al Aeropuerto Internacional de Ezeiza. El resto de los servicios ya fueron cancelados con antelación por las aerolíneas. Juicio por la muerte de Diego Armando Maradona. Las audiencias se retomarán el jueves próximo. La decisión se tomó a raíz del escándalo por las historias clínicas que mezclaron estudios del 10 con los de su padre y que fueron utilizados como parte de la documentación analizada por la Junta Médica. Fernando Burlando, abogado de Giannina y Dalma Maradona, habló sobre la continuidad del juicio.
9: Podemos hablar a lo sumo, como una medida extrema de una nulidad parcial. Reitero, en la Junta Médica, los estudios que tienen que ver con la cuestión renal forman una pequeña parte. Quieren decretar la nulidad precisamente de la cuestión nefrológica. Listo, separala, igual hay elementos sobrados para condenar a todos, como lo venimos diciendo desde el primer día.
0: Terremoto en Perú, una réplica volvió a sacudir Ayacucho y evalúan ahora los daños. El fenómeno de magnitud 4,2 en la escala de Richter volvió a sacudir la ciudad horas después del terremoto de 7,2. Hay 2 personas afectadas y daños en viviendas e instituciones educativas. Alejandra Gallo, muy buen día, bienvenida, ¿cómo le va?
10: Pero muy buen día, ¿cómo están todos?
0: Muy bien, estamos muy bien.
10: Bueno, me alegra, ¿cuántos números tenemos para compartir?
0: Hoy de todo, ¿no es cierto? O sea, sí, que usted nos va a ayudar a entenderlos porque a mí los números no me interpelan. Y los gráficos tampoco. Yo soy de prosa, dame prosa y
10: te
0: entiendo todo.
10: ¿No te gustan los gráficos? Mirá las curvas y las barras.
0: Tenemos ese dicho con una amiga, mira qué jodones que somos, que los gráficos no nos interpelan. No, me haces un grafiquito y digo, a mí dámelo en texto y te lo entiendo bárbaro.
10: Pero es más claro el gráfico.
0: Sí, claro, pero no estaría yo en condiciones de disfrutar de esa.
10: No conocía. No,
0: después lo fui como entrenando, eso y es cierto, de hecho trabajo con gráficos. Va a caer, a retar Soana que le vivo pidiendo gráficos de cosas. Pero soy más de la prosa y del texto.
10: No, ¿sí? Claro, sí, pero cuando te acostumbras, el gráfico te obliga y te ayuda a sintetizar, ¿viste?
11: Sí, claro.
10: Es cierto, pero bueno, hay que interpretar. No todos.
0: Además,
10: los de barra son más fáciles que los círculos, depende de...
0: Y he tomado clases para eso porque es muy bueno, no solamente para interpretarlos, sino para desambiguarlos, es decir, para detectar dónde te están haciendo mula con los gráficos en general.
10: Sí, claro.
0: Ahí te cambia la escala, ¿no es cierto? Una cosa con la otra, el periodo que toman, el colorcito de que pintan, y te lo cambiaron todo.
10: Totalmente, sí. Donde hacen el cruce de las variables.
0: Claro.
10: Ahí hay que...
0: ¿Pero por qué están en centímetro las barras y en kilómetro la línea, viste?
10: Bueno, muy bien, ¿eh? Fantástico. Bueno, hoy tendría un montón de barras y gráficos para compartir con ustedes. Tenemos que hablar, Nico, de las reservas del Banco Central que volvieron a superar los 50.000 millones de dólares, en este caso porque ayer se dio por informó la autoridad monetaria que hizo una compra la más importante de agosto, que si bien tiene un ritmo de compra menor a otros meses, en lo que va del año acumuló, desde enero hasta ahora, 13.770 millones de dólares,
0: claro,
10: por estas compras diarias que viene,
0: claro,
10: haciendo poquito, mucho, más o menos, pero que viene haciendo a diario, en los días hábiles, lógicamente el Banco Central, y eso hizo que las reservas volvieran a superar los 50.000 millones de dólares, un dato importante para tener en cuenta, que el mercado mira y que seguramente hoy va a estar de algún modo en este encuentro que nos contaba Radio Nacional Rosario, donde va a estar el presidente en la bolsa.
0: Y que el
10: ¿no?
0: mercado mira con cierta, no sé, y la opinión pública y también la prensa, con cierta rigurosidad o con cierta malintención también, porque al fin y al cabo acumulamos No digo, dijo el mosquito, pero es como sociedad, ¿no es cierto?
10: Sí, claro.
0: Acumulamos, pagamos, por lo tanto baja, y ahí nos queda. ¿Pero qué quería? ¿Que no paguemos? Que no, no, y ahora volver a acumular. Pero digo, es una dinámica lógica.
10: Es la dinámica en la que está el equipo económico que ya...
0: Cuando tenés la lata agujereada abajo, como decíamos.
10: Claro, exactamente. No, no, se te escapan las monedas, sí. Se te escapan los billetitos que doblaste finitos, ¿no?
0: Sí.
10: Si, en cambio, si el canuto, como decía mi abuela, ustedes le decían canuto, sí, lo que guardaban sí. En la lata, si el canuto es gordo y el agujero es pequeño, no pasa.
0: Claro. ¿Por qué vendrá de ahí? Porque el canuto es el palito de la pluma, ¿o no?
10: El canuto es... muchas cosas. Es polémico.
0: Ah, no, para mí el canuto era eso.
11: Yo también pensé que era...
0: ¿El palito de la pluma?
10: Claro.
0: Sí, ¿qué va a ser ese canuto? Dejemos ahí. No, dijo polémico. Ah, ¿eso es un canuto?
10: Claro.
0: ¿O el pinito? En este
10: caso no. En este caso tiene que ver con el ahorro, el que vos ponés en la lata de la bola. Así que vamos a estar hablando, se ríe Misil. Santos, lo que vamos... El que solo se ríe... de sus travesuras, ¿se acuerda? Vamos a hablar de las reservas.
0: Tenemos que las cuente. El contrato dice que tiene que contar todas sus travesuras, Misil. ¿Lo leyó antes de firmarlo?
12: ¿Cómo?
0: ¿Leyó el contrato?
12: Lo leí.
0: Ah, está bien, cruzó los dedos cuando lo firmó. Cuente todo y si no las inventa.
10: Si no inventa,
0: ¿qué es lo que va? ¿Qué es lo que rinde?
10: Así que de eso vamos a estar hablando. Vamos a estar hablando del nivel de actividad, como vos muy bien señalabas en los títulos, pero los vamos a desmenuzar.
0: Ajá.
10: Y te quiero decir una cosa, ya te anticipo. Si vos me preguntaras a qué me dedico, yo digo, ponete a pescar, Nico, ponete a pescar. Después...
0: Pero viste eso, y muy solapadamente porque no es la que teníamos en el radar. Digo, pensábamos, sí, en la minería, pensábamos en el petróleo, en la energía, la inteligencia artificial, pero no pensábamos en la pesca.
10: Es el sector tapado. Apareció un sector tapado en lo que tiene que ver con el estimador mensual de actividad industrial y económica, que eso significa EMAE, ¿no? Según la definición que el propio INDEC estableció, y ayer difundió justamente el EMAE, que es el nivel de actividad económica que el presidente Javier Milei en el discurso del Consejo de las Américas también destacó. Vamos a desmenuzarlo, pero la pesca es el sector tapado, el que nos sorprendió a todos con dos dígitos de crecimiento. Eso puede pasar cuando viene de muy abajo.
0: Claro.
10: Eso vale la pena, me parece, mirarlo. Porque
0: cuando
10: tiene...
0: uno ve el boletín oficial aparece, ¿no es cierto? No digo diariamente, pero con mucha frecuencia, cuotas de habilitación de pescas por especie. Digo, por ahí eso también tenga que ver, porque son, bueno, eso, ¿no es cierto? Permisos.
10: Es eso, efectivamente, tiene que ver con cuando vos tenés un sector que estuvo encorsetado por las distintas medidas o por los contextos internacionales y tiene capacidad de producción, está como agazapado, ¿viste? Como el jugador que va a entrar como reemplazo a la cancha, que empieza a saltar en la línea, va como precalentando y quiere salir.
0: Sí.
10: Bueno,
0: sí.
10: Acá pasa lo mismo, cuando vos levantás una restricción, un sector que está preparado, crece de golpe. Vos decís, bueno... porque estaba preparado para esto. Si no estuviera preparado para eso, aunque le abras el mercado, funde.
0: Totalmente.
10: Esa es la situación. Así que de eso vamos a estar hablando y si querés algún también linkeo que podemos hacer entre el discurso del presidente ayer en el Consejo.
0: Sí, al discurso vamos a volver durante el programa porque me parece que hizo un raconto, recién compartimos un fragmento,
10: sí.
0: Un raconto de cosas que hizo y vuelvo a ponerme como el mosquito, ¿no es cierto? En la voz incluyente, por decirlo de alguna manera, porque lo hicimos, digo, como sociedad hicimos todo eso, pero parece que no, o que no. Vuelvo, un raconto muy interesante de logros, que son logros de todos y que está bueno prohijar porque los podemos perder.
10: Exactamente.
0: Lo podemos perder, costaron un montón y lo podemos perder, porque decís, no, bueno, ¿y el cepo? Ah, sí, y no era fácil sacar el cepo.
10: No, y esta cosa de tensiones, ¿no? Algunos que prefieren mirar, más que el aumento de las reservas, otros aumentos, ¿no? En otros indicadores, y como siempre decimos acá, miremos todo, digamos, ¿no? Miremos todo, porque si no corremos ese riesgo de perder la mirada.
0: Sí, y de natural lo que nos gestó, cierto esfuerzo. Y ahí vamos a la tanda. Me parece que hay algo del psiquismo acá, incluso del psiquismo colectivo, si tal cosa existe, que es la naturalización. Muchos decimos es uno de los problemas de la Argentina. Naturalizamos cosas o la especie humana se acostumbra prontamente. Pero este viaje que nosotros decimos es a la normalidad, por lo mismo, nos propone un acostumbramiento más fácil. Cuando uno va a cosas que son más naturales y por lo tanto llevan menos esfuerzo, probablemente se las olvida antes, ¿entiendo? ¿Se entiende de dónde voy? Si, como vamos haciendo escalas en la normalidad, sí. Por ejemplo, salir del cepo, por ejemplo, dejar de emitir, por sí. ejemplo, ¿no? Nos olvidamos que hace 2 años o 3 estábamos...
10: con una inflación de tres dígitos.
0: Claro, embarullados en una cosa artificial imposible, ¿sí? Guarda que por naturalizar nos olvidemos del esfuerzo, ¿sí? Y volvamos a caer en el berenjenal. ¿No? En el avión, vamos a estacionar, ¿no? Aterrizar donde se debe, o en el berenjenal, va a decir la sociedad. Pero ojo con eso, a eso voy.
10: Está bueno ponerlo.
0: Son cosas
10: todo.
0: A las que uno se acostumbra fácil, porque es que así es la vida, sin cepo.
10: Claro.
0: ¿Entendés? Claro, claro, pero mira cómo venimos, fíjate, ¿no? Repregunta a todos los actores que se candidaten, que piensan sobre el punto, porque te vuelven a encepar.
10: Sí,
0: y así con todo.
10: Exactamente, y así con todo, por eso. Volviendo a los gráficos,
0: sí.
10: Ojo donde hacemos el cruce de las dos coordenadas. Sí.
0: 18 minutos ahora de las 8 de la mañana.
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3: Bien, 21 minutos nos separan ahora de las 8 de la mañana. Les cuento que vamos a charlar con Enrique Zimmermann. Enrique es periodista, es corresponsal además en este Medio Oriente. Es una de las personas que más saben sobre la situación en la región y la situación además de actores en la Franja de Gaza. Así que va a estar lindo conversar con él. Hola Enrique, Nico Yacoy, Equipo Nacional. Buen día, gracias por atendernos.
4: Buenos días, Nico. Un gusto enorme estar contigo.
3: Enrique, bueno, contanos un poco, que a veces uno pierde, ¿no es cierto?, el foco, ¿no? O desaparece en un rato de la agenda algunas cuestiones. Contanos cómo está la situación en este momento propiamente en Gaza.
4: Pues mira, los siete frentes que se han abierto como resultado de la masacre del 7 de octubre, de hecho, están todos abiertos. Es verdad que llevamos más de 1,000 días de guerra. Es la guerra más larga, yo creo, de la historia de Medio Oriente. No ha habido algo así jamás. Nadie se podía imaginar ese 7 de octubre terrible del ataque, de la masacre, que iba a abrir las puertas del infierno, de hecho. Y lo que vemos es que los frentes están quizás un poco más tranquilos relativamente, por eso no llegan los medios de comunicación.
3: Claro,
4: pero de hecho no hay resoluciones, no hay nada muy claro. Yo de hecho me encuentro aquí, Nico, en Buenos Aires. Acabo de llegar para presentar un libro que se llama El Enigma Israel, que intenta responder a todas estas preguntas. O sea, ¿qué es lo que ocurrió como resultado de ese 7 de octubre y hacia dónde podemos ir desde el punto de vista de la geopolítica? Porque estamos viviendo un momento realmente delicado. Mi impresión, Nico, es que este orden mundial que conocíamos, que nos lleva desde la Segunda Guerra Mundial, todos estos paradigmas están cayéndose a pedazos y en este momento estamos en un momento de relativo desorden y caos hasta que se vuelvan a fijar nuevos paradigmas en el plano internacional y en el plano de
3: Medio Oriente. Enrique, ayúdame con esto porque coincido plenamente, además es muy gráfico cómo lo pones, ¿no es cierto? Los actores en pugna conocen en este momento esa situación de caos, ¿no es cierto? Como forjadora al final de un orden distinto. Es algo que se da con conciencia.
4: Totalmente. Yo creo que parte, digamos que en este caso Israel y Hamas son protagonistas en el lugar, pero tiene que ver con cuestiones internacionales mucho más amplias, sí. Yo diría con una especie de segunda guerra fría que se está forjando en el mundo y que esto todo es parte. En este momento, en lo que concierne a Gaza, que acabas de preguntar, yo creo que hay un esfuerzo muy grande por parte del Board of Peace, el Consejo de Paz, encabezado por el presidente Trump, que intenta de alguna manera llevar a un cambio sobre el terreno, pero todo depende de una cosa, si lo queremos simplificar de forma más didáctica, y es de que Hamas entregue sus armas. Según el plan Trump, hace falta que Hamas lo haga, y hasta este momento ellos se niegan, están siendo muy presionados, incluso por sus propios socios, como Qatar, como Egipto, como Turquía, para entregar las armas. Y te puedo decir que estuve otro día en la frontera y lo que vi en un lugar que se llama Kerem Shalom es que ya hay soldados de Marruecos y de Uganda preparados para entrar en Gaza en una fuerza de estabilización, una fuerza de seguridad que tiene que de alguna manera reemplazar a Hamas. Pero la respuesta de Israel es muy clara, o sea, Israel está dispuesta y está feliz con que esto ocurra, pero dice: nosotros nos retiramos de la zona que está ocupada, que es un 53% de Gaza, se llama la línea amarilla, pero Hamas tiene que empezar el proceso de entrega de misiles, de cohetes, de armas. Si eso no ocurre, no habrá retirada. O sea que estamos en este punto.
3: Y dejar, Enrique, de utilizar las cosas aparentemente anodinas que recibe para armar con ellas armas. Esta cuestión de los materiales de doble uso, ¿no? Porque eso
4: totalmente,
3: también.
4: Totalmente.

0: Hay industrias de armas dentro de Gaza. Ellos pasan con los túneles de Rafah de Egipto, metían misiles iraníes. Hay que recordar una cosa, esto no es solo Hamás. Hay Irán por detrás de todo esto, de todas estas guerras. Todo ha sido impulsado por la República Islámica, que de hecho planificó el 7 de octubre y todo lo que ocurrió después. Y nos encontramos ahora con una guerra que en realidad los norteamericanos dicen. Otro día hablé con un ministro norteamericano que estaba en Israel y me dijo una frase que me dejó bastante sorprendido. Me dijo: Irán está usando una bomba nuclear económica en el estrecho de Hormuz para afectar la economía mundial y de esta manera intentar resistir ante los ataques de Estados Unidos y de Israel. Pero el hecho es que Irán está por detrás de todo absolutamente, incluido de lo que ocurre en Gaza.
1: Ese es un cuadro más grande de este que nos pintabas, ¿no es cierto?, sobre el nuevo orden que podría despuntar, quiero decir, la
0: Totalmente.
1: posición relativa de Irán en el mundo, ¿no?, después de esto.
0: Exactamente, exactamente. La pregunta es qué va a pasar allí. Piensa que un régimen que mata en menos de 48 horas 45.000 ciudadanos de su país a sangre fría y los mata simplemente porque protestan, porque piden libertad, no porque hayan luchado, porque hayan usado armas contra el régimen, sino simplemente porque estaban por las calles, mujeres, jóvenes, estudiantes, ancianos, niños que piden libertad después de una dictadura que entonces era una dictadura teocrática, ahora es una dictadura militar, porque Irán ahora está gobernada por las guardias revolucionarias. Y ellos han sido liquidados en las calles por las milicias del régimen, por la policía del régimen, por el ejército, por las guardias revolucionarias sobre todo, que están por detrás de todo. Y eso es algo impensable, o sea, es algo que yo creo que en el mundo no se ha hablado lo suficiente y no se ha
1: Así
0: entendido la
1: es,
0: gravedad.
1: así es.
0: Un poco yo creo que es el epicentro de todo lo que estamos viendo.
1: Enrique, ayúdame con esto. Uno de los objetivos declamados, ¿no es cierto?, por Israel, pero también por los Estados Unidos, es el cambio de régimen en Irán. Vos acabas de decirme, pasa a Irán de un régimen teocrático a uno militar. Eso implica, desde el punto de vista, pongámoslo así, cualitativo, una cierta degradación del régimen iraní y, por lo tanto, un cierto éxito en el cumplimiento de los objetivos israelíes y norteamericanos, ¿o no lo es tanto?
0: Mira, hasta este momento yo creo que es una asignatura pendiente, porque yo pienso que si desde el aire, atacando como ha hecho Israel y como ha hecho Estados Unidos, es muy difícil de cambiar un régimen. Y por lo tanto yo me parece que no va a ocurrir. Yo creo que en
1: Pero un régimen es
0: Occidente.
1: más débil si se sustenta en las armas que en la convicción religiosa, esa es mi pregunta. Porque
0: Yo
1: yo creo
0: creo
1: que
0: que
1: sí.
0: sí. Yo creo que el régimen es más débil, punto. O sea, yo creo que en este momento ellos están luchando por su supervivencia como régimen
1: Totalmente.
0: político de la República Islámica desde el 79. Sin embargo, yo creo que finalmente este régimen algún día va a caer, como le ocurre a todas las dictaduras sangrientas. Lo que pasa, hay una oposición interna, yo calculo, de unos 60, 70 millones de personas, que son la gran mayoría de los 93 millones de iraníes, que quieren un cambio, pero no tienen fuerza
1: Claro.
0: militar para hacerse frente. Yo creo que esto va a ocurrir. La pregunta es cuándo, Nico, si esto va a ocurrir mañana, y puede ser, o va a ocurrir en 10 años.
1: Claro.
0: Y ese es un dilema
1: O sea, no es desde el
0: tremendo.
1: aire, es desde el territorio a través de ellos, o es ellos en el territorio.
0: Yo creo que ellos tienen que hacerlo, o sea, que es algo que pueden recibir ayuda de organización, que tienen que crear una alternativa política, que tienen que hacer algo a largo plazo, pero va a tardar y lo único que puede hacer Occidente, piensa que ¿cuántas democracias hay en el mundo hoy en día? De los 193 estados, estamos hablando de menos de 40 democracias. Las democracias tienen la obligación de ayudar a poner fin a un régimen tan terrible, tan sangriento, que está causando tanto daño, además, en todo el mundo, partiendo de Medio Oriente. O sea, estos siete frentes se han abierto debido a la política de la República Islámica, que tiene a Hamás, por ejemplo, o a Hezbollah en el Líbano, como brazos, como tentáculos, y que los hizo utilizar para intentar asfixiar un Estado reconocido, creado por Naciones Unidas, que es el Estado de Israel.
1: Claro.
0: Entonces hay que ir al origen del problema, si no nos vamos a encontrar con lo mismo durante muchos años y basta ya. Yo creo que el mundo no puede seguir sufriendo o teniendo que pagar más dinero por la gasolina cuando que vas a poner en tu coche porque hay unos dictadores en Teherán que quieren mantener el régimen.
1: Claro, porque en eso pensaba, fue muy gráfica tu idea de la bomba atómica económica, ¿no es cierto?, en el estrecho de Hormuz. Uh-huh. ¿Qué nos queda como mundo entonces? ¿Resistir la onda expansiva hasta que se acabe, desactivarla? ¿En algún punto la hicimos explotar?
0: Hay un problema del que no hemos hablado aún, Nico, que es el más grave de todos, y que es la cuestión nuclear. Porque Irán está intentando desde hace 3 décadas sí, llegar a tener bombas nucleares. Ahora imagínate un régimen como este, que es apocalíptico. Como tú sabes, está basado en el chiismo, en los chiitas. Y a veces me da la impresión que el presidente Trump no le explicaron suficientemente que para los chiitas morir es una bendición, según su creencia religiosa desde el siglo VII de la batalla de Karbala. Bueno. Esto es, hay que entender esto para poder explicar lo que está ocurriendo hoy en día en Irán. Yo creo que hay que intentar hacerlo lo más posible de la forma pacífica, hay que involucrar a la población de Irán, hay que llevar a un cambio en el futuro político dentro de Irán de forma pacífica. Eso es la mejor solución, pero obviamente este régimen va a intentar usar todos los medios a su alcance, incluidos los medios económicos, para intentar sobrevivir.
1: Enrique, te agradezco como siempre muchísimo por la charla, sos clarísimo, y bueno, capaz nos crucemos en estos días que andes en Buenos Aires.
0: Cuando quieras, un placer, Nico.
1: Un abrazo grandote. Es Enrique Zimmermann, es periodista, es corresponsal de Medio Oriente, es una de las personas que más sabe sobre el Medio Oriente, pero que además más contacto ha tenido con el propio régimen de Gaza, por ejemplo, con Hamas, ha entrevistado a todos los líderes. La última vez que yo hablé con él fue en Tel Aviv, precisamente, no, en Jerusalén.
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3: Temperatura en nuestra capital, 8 grados 4 décimas, sensación térmica, 5 grados 7 décimas.
4: Recuerda que la licencia de guardavidas es competencia de la Secretaría de Deportes de Entre Ríos.
3: El área de deportes de la provincia garantiza el proceso oficial de evaluación, emisión, visado y revalidación de las libretas de guardavidas en la provincia de Entre Ríos en cumplimiento de la ley provincial número 9.826.
4: En ese sentido, se recordó que las fechas, modalidades de inscripción y sedes de las evaluaciones serán comunicadas oportunamente por el área de capacitación de ese organismo.
3: El Super Niño podría ubicarse entre los episodios más fuertes en los últimos 76 años.
4: Un informe elaborado en la provincia de Buenos Aires estimó una probabilidad superior al 90% que el evento alcance una intensidad muy fuerte durante la primavera y el verano.
3: El escenario genera preocupación porque numerosos sectores bonaerenses ya presentan una importante acumulación de agua y elevados niveles de humedad en los suelos.
4: Debido a las lluvias hay modificaciones en el lugar de festejo de los 120 años de Asenca.
3: En diálogo con el ET14, el intendente Hernán Kister indicó que los festejos se trasladan a la estación de ferrocarril.
5: Sábado y domingo se hacía la expo rural y, bueno, lamentablemente el predio no va a dar. Así que, bueno, decidimos traerla para lo firme, ahí enfrente a la Casa de la Cultura, a la estación de ferrocarril. Vamos a hacerla con entrada gratuita, pero hemos decidido que sea gratuita para todo el mundo. Los invitamos a todos y, bueno, va a ser sábado y domingo. Va a haber expositores de grandes, de concesionarias, de maquinaria agrícola, de artículos de rurales, de emprendedores. Los dos días shows bastante imponentes, con Amboé, con Caniche, con Uriel Lozano el domingo. Así que, bueno, los esperamos a todos sábado y domingo. Y el lunes, que son los 120 años, es el día de nuestro aniversario, que, bueno, feriado acá en la localidad. También por la mañana vamos a tener el acto, toda la parte formal, y a la tarde en el mismo lugar vamos a estar pasando una linda tarde con la presencia, bueno, de la Superbanda Stephanie, que es una banda local, y el plato fuerte para finalizar todos los festejos con Lázaro Caballero.
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4: 8 grados 4 décimas es la temperatura, la sensación térmica 5 grados 7 décimas, humedad 91%, viento del este a 17 kilómetros horarios. El cielo parcialmente nublado a la hora 8:35 minutos.
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6: Encontramos el nombre. A ver si no.
1: Sabía que lo pondrías.
6: Buen día, dice. Viajamos a mitad de noviembre a Villa Carlos Paz, Córdoba.
1: Ah, es claro.
6: Y visitamos el Cerro Orinorco, en Cosquín. ¿Orinorco, eh?
1: No, Orinorco.
7: Uritorco.
6: Uritorco. Uritorco está en Capilla.
8: Ah,
6: Uritorco.
8: En Capilla del
1: Monte. El Uritorco.
6: Por eso no lo dije, pero porque como dicen.
1: Ese es el de los ovnis, ¿o no?
6: Claro. Sí, el Uritorco.
1: Claro, es ese. Yo también fui, es hermoso.
7: Salvo que sea otro.
6: Por eso me quedé allá, porque como dice Cosquín.
8: Que nos oriente lo yo.
6: Fui a la Casa del Terror, Boliche Keops, Molino.
1: Ay, todos fuimos a eso.
7: Yo
1: sí.
7: Tuve esa misma
1: al laberinto, ¿no? Hay un laberinto y una pirámide en Keops,
6: sí,
1: ¿no?
6: Pues,
1: por eso se llamaría
7: porque
1: así.
7: Unos no tuvimos Bariloche a los 18, tuvimos Córdoba a los 16.
1: Claro, yo tuve Córdoba a los no sé cuánto, séptimo grado, ¿cuándo es?
6: Sí, séptimo grado, el viaje de egresaditos, digamos.
1: Claro.
6: Anécdota, un día de lluvia vimos muchos sapos que eran enormes, caminaban por la calle y estábamos aterrorizados porque eran gigantes. En Tierra del Fuego, dice, no se ven animales, más que moscas de rosales. Actualmente hay más animales en la estepa o en el bosque. Es verdad, claro, no estás acostumbrado.
1: Claro.
6: Si sos de... Está muy bien. Esto nos estaba contando, no nos dejó el nombre, pero bueno,
1: claro,
6: gracias.
1: El Cerro Uritorco que está a 70 kilómetros de distancia de Carlos Paz, porque tiene su base en Capilla del Monte, propiamente, pero es el Valle de Punilla.
7: Pero no hay un Orinorco en Cosquín,
6: No lo sé. Miguel, desde Zapala, bueno, nos contaba qué se sabe del terremoto, y bueno, nosotros estamos actualizando información de lo que sucedió en Perú. Ana María de Santa Fe, que se comunicó con nosotros también. María, desde Santa Fe también, que manda saludos, escuchándolos como siempre. Todas las mañanas estoy prendida a la radio escuchándolos. Luis, desde San Rafael, dice, buen día, Radio Nacional, aquí escuchándolos también, tomando unos mates, en mi caso, más que café, soy del matecito, dice Luis. Isabela.
1: Está muy bien. Guarda que es muy rico.
6: Sí.
1: Mi abuela negra, ¿lo hace así? Es café, o sea, mate, pero un poquito de café.
6: Con una cucharita.
1: Ah, sí, queda rico.
7: Mucha gente.
1: Sí. Tal cual.
6: Bueno, hay varias variables del mate,
1: varias,
6: ¿no?
1: Varias.
6: Porque ahora el saludable es mate con coco.
7: Con coco.
1: No, pero mire, chica.
7: Con cúrcuma.
1: ¿Qué?
7: Con cúrcuma.
1: Carlita Ruiz, le mandamos un beso grande, la del mate con coco, y queda muy rico.
6: ¿Viste? ¿Sí? ¿Viste? Y jengibre, dice acá Rodo también.
1: Puede ser.
6: Se le van agregando naranjita, cedrón.
1: Inventemos un blend. Viva la Pepa.
6: No, estoy en
1: el primer round ahora, ¿cierto? El Viva la Pepa tomábamos con coco. Un blend primer round.
7: De coco hace Carla Ruiz. Es diferente, el mate de coco, no con coco.
1: Pero tiene yerba también.
6: Puede que lo mezcle, ¿eh?
7: Más coco que otra cosa.
9: En San Telmo una herbolistería, se llaman los que venden ese tipo de cosas, y hay una yerba con coco. Ya viene el paquete.
6: Ya viene
9: armado.
7: Pero la consigna de Nico.
1: Bueno, si es de coco, la yerba pide hacer la prestada, Coco.
7: El mate primero.
1: Si es de coco, la yerba pide hacer la prestada.
6: Era con qué dices. No,
7: armemos el mate primer round. ¿Qué le ponemos?
1: Eso mismo, ¿qué le
7: ponemos? Le ponemos coco, si querés.
1: Bueno, un poquito de coco.
7: ¿Le ponemos café?
1: Sí, un
6: poquito. También podría ser.
1: Sí, sí.
7: ¿Le ponemos naranja?
1: Sí.
6: Pero es mucho.
1: Y un poquito de jengibre.
6: Ya es demasiado.
9: Todo junto,
6: ya no sé qué voy a tomar.
1: Ya está como demasiado.
6: Claro.
1: Escúchame.
6: ¿No?
7: Se parece más a un cóctel que
1: no,
7: a un
1: mate. Respecto del café también, qué cafetera, chicos, qué problema con las cafeteras, porque nunca pude andar las de émbolo, es imposible, se me sale todo por el costado, es mentira que funciona, ¿no? A alguien le funcionó la de émbolo.
6: Con café no, sí con té.
1: ¿Sí?
6: Con té sí me funciona, el té verde, ¿viste?
1: Pero vienen todas bien.
6: Con el émbolo.
1: Tuve varias y todas como que se pasa el agua. No es que no se pasa el agua.
7: A mí la
1: es que no, tiene no que me... pasar el agua, claro. No sé.
6: El agua, claro que tiene que pasar. Lo que tiene que quedar abajo
7: claro, es el café. El té o el café.
6: Pero es sacó y escúcheme.
1: Es verdad ahora que sí. Lo piensa con criterio.
7: La tuve.
8: Se la murió la... Perdimos a la locutora.
6: No.
1: Claro.
6: Pero,
1: no, pero
6: ¿qué pretendía que pasara?
1: Pero no, porque lo que se pasa es el café, ¿entendés?
7: Ah, como que no era bueno el filtro.
6: Bien.
1: Claro, por donde pasa el agua...
6: Te aclaré que con té, nunca con lo había hecho con café.
1: ¿Con té en saquito?
7: No, enebra.
1: Eso es otro, va a ser otro problema.
7: ¿Era malo tu filtro, Nico?
1: Sí, indudablemente, pero me pasó con varios.
8: Por ahí el café era demasiado molido, capaz que tenías que buscar un
6: grueso,
8: café,
6: ¿no?
8: Más.
1: Bueno, eso es una cosa que jamás, o sea, que te pregunten, vas al lugar y te dicen, ¿lo muelo para qué? No sé, chicos, molelo.
6: Para decirle, no sé para qué máquina.
1: Claro. Molelo y listo, ¿o no?
6: No, pero está bueno lo que te está diciendo, porque quizás al ser más grueso el grano podés hacerlo mejor.
1: Bueno, viste que al final tenía que ver con eso, pero...
10: No aclares que oscurece.
1: Sí, tal cual. Bueno. Y después
8: yo
1: está la otra, sí. La italiana,
8: esa uso
1: que
8: yo.
1: También se me vuelca todo, ensucia toda la cocina.
8: No, abrile la tapa.
1: Ah, pero es peligrosa porque salta.
8: Hacelo, bueno, pero le bajás cuando empiezas glu, que sube, glu, así hace. Sí. Cuando sube el cafecito, le bajás un poco la intensidad de la llama.
1: Bueno, la voy a buscar.
8: No probá, pero hay que estar ahí,
6: ¿cuántas
8: claro.
6: ¿Cuántas cafeteras tenés?
1: Todas, pero además hay otro problema con esas. Lo que no tengo es paciencia. Cafeteras tengo. El problema con esas, ¿sabés cuál es? Que además me cagaron cuando la compré porque me dijeron, esta es para 6 cafés. Mentira,
8: no.
1: Un café.
8: Sí, mentira, sí.
1: No, entonces, ¿qué toma usted? ¿Un cafecito así?
7: ¿Y la de las capsulitas?
1: Nunca usé. Tengo la máquina de capsulita, pero la uso, es intercambiable y la uso tipo expreso, ¿es? Uh-huh. Entonces prefiero ponerle yo porque así sé lo que le estoy poniendo. Mentira,
7: pero
1: no
7: esa...
1: sé ni
7: idea. Es la mejor.
1: Que te lo armás como un barcito. Que te lo armás como en un barcito así.
6: No me quiero imaginar lo que es la mesada.
1: Te voy a sacar, te voy a mostrar una foto.
6: Una foto de todas las cafeteras que tenés.
7: 5 metros de mesada.
1: La tengo escondida, chicos, 42 minutos de las 8 de la mañana.
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0: Estamos en todo el país. Corrientes. Los esteros de Liberá son una amplia red de arroyos, riachos, pantanos, lagunas y bañados que abarcan entre 15.000 y 25.000 kilómetros cuadrados en el centro de la provincia de Corrientes. Solo es superado en extensión por el Pantanal brasileño, con el cual forman el segundo humedal más grande del mundo. Los esteros de Liberá fueron declarados Reserva Natural en 1983 y Humedal Internacional en el año 2002, y muchos sostienen que debajo suyo se encuentra la reserva de agua dulce más grande que posee la humanidad, bautizada como Acuífero Guaraní. 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

0: bien, 45 minutos, hora de las 8 de la mañana. Cocinamos bastantes cosas en la tanda, ¿no es cierto? Cocinamos bastante. Y ahora a ver qué cocinó Rubén Santos.
1: ¿Qué cocinó Rubén Santos? Bueno, yo te vengo contando, Nico, que desde hace un tiempo la cancha de Racing es un hervidero cada vez que a Racing le va mal. Es un público especial el de Racing porque venía de ser campeón de la Copa Sudamericana y a las 2 semanas tuvo que votar y dio de baja el presidente con el que había ganado justamente a la Vaca. La aparición de un ídolo como Milito hizo que la gente se volcara por Diego Milito y fue elegido presidente. Bueno, hoy la gente está muy enojada con Milito porque, claro, él habló de un salto de calidad en el plantel, a lo que tenía agregarle calidad, y no pasó realmente lo que Milito. Y no solo no pasó, sino que vendió jugadores que fueron muy importantes en la base del equipo que fue campeón y que seguía manejando Gustavo Costas. Y hubo una charla de Milito con sus compañeros en la comisión directiva, una especie de arenga, pero se metió con algo que para mí es delicado. Escúchenlo.
2: Eso se acabó, por eso nos tiran, por eso me matan, por eso ponen la plata a los periodistas, por eso cada vez que Racing pierde un partido se cae la cancha. No es normal. No es normal. Pero sabemos con quién lidiamos. Lo sabemos, lo sé el día uno. Sabía que no iba a ser fácil, porque el cambio es cultural. Y nosotros vamos a pensar a largo término. En ese largo término, vamos a ganar y vamos a parar. Pero tenemos que estar unidos y convencidos de lo que hacemos, por lo menos nosotros lo estamos.
1: Bueno, ahí está, es un poco más larga, pero terminan pues todos aplaudiendo como si no los jugadores de fútbol, ¿viste? Que arengan en la cancha con el capitán. Pero yo decía la parte justamente la que yo quería que se escuche. Le ponen plata a los periodistas. ¿Quién le pone?
0: Está indignado desde las 7 de la mañana.
1: ¿Quién le pone plata a los periodistas? Porque yo le decía a Nico y en la apertura, si yo fuera periodista cubriendo la actualidad de Racing, yo me sentiría tocado. ¿Quién pone plata?
0: Claro.
1: Me parece una acusación.
0: Sí, más que quien pone, yo incluso banco la pregunta, ¿quién recibe? Bueno, ¿quién de
1: claro,
0: todos?
1: ¿Quién pone y quién recibe? ¿Quién claro, recibe? No, yo no estoy defendiendo al que
0: claro,
1: recibe.
0: Claro, no, por eso.
1: Pero digo, porque la verdad, eso, tirar así al aire, no me parece correcto.
0: ¿No?
1: Así que bueno.
0: Además, ensucia todo un colectivo, que en este caso, que serían los periodistas que siguen la campaña.
1: Y los que son
0: la
1: cobertura específico de Racing.
0: Está casi diciendo con nombre y apellido.
1: Claro. Claro. Así que bueno, me pareció eso cuando lo escuché y dije para compartirlo porque digo, yo creo que los protagonistas tendrían que tener un poco más de cuidado a veces cuando están así. Él estaba en un ámbito privado, quizá ni sabía que lo estaban filmando.
0: Bueno.
1: Que esa es otra posibilidad. Así que bueno, ahí está el tema de Racing. Terminó la primera prueba clasificatoria en Países Bajos, 13º Colapinto. Su compañero fue 8º. Hay que contar algo para que la gente entienda. Al auto de Pierre Gasly, que es su compañero, le hicieron arreglos importantes.
0: ¿Y por qué a uno sí y al otro no?
1: Porque aparentemente el tema es aerodinámico del auto. El tema es que los materiales que se necesitaban para hacer los dos autos no llegaron. Ah. Llegaron para solo uno.
0: O sea que si se le pincha una rueda...
1: No.
0: Estas
1: son cuestiones específicas en el motor. Todo lo demás está. Colapinto corrió con un auto que es un poco más lento, evidentemente se notó, 8º uno, 13º el otro, pero bueno, prometieron que para las próximas carreras va a estar también en mejores condiciones el auto de
0: Colapinto. Lo mandan a la cola, claro.
1: Y sí, que todavía
0: es así en todas las escuderías, digamos, hay un primero y un segundo.
1: Sí, siempre está el primero y el segundo, sí.
0: Pero digo, el primero se lo trata, hay un primero y uno de segunda, pongámoslo así.
1: Claro, o sea, le ponen el cartel, por ejemplo, Alan Jones cuando estaba Carlos Reutemann era el 1 de Williams y Reutemann era el 2, pues ya la famosa carrera donde les iba primero el Reutemann, le pusieron el cartelito, claro, como si no dejarlo pasar.
0: Ajá.
1: Y no lo dejó pasar.
3: Pisó.
1: Siempre es 1-2. Y en estas épocas, yo en aquella época no lo recuerdo, hay también algunos pilotos de reserva.
0: O sea, ahí va.
1: Si uno de los dos no puede correr, buscan a uno de los que está en reserva.
0: Todo esto en el medio de seguir pendiente de confirmaciones, futuro de
1: sí, todavía está, Pinto, todavía no, hay varias butacas vacías todavía para el año que viene, y una de ellas la de Colapinto, pero todos creen que va a continuar el Alpine. No habría motivos para que no siguiera, pero la posibilidad está, aunque no está confirmado todavía.
0: Muy bien.
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0: Bueno, y venimos siguiendo, te diría que desde siempre, ¿no es cierto?, el sí. Este juicio que se sigue por la muerte de Diego Armando Maradona. Digo desde siempre porque primera versión, después segunda versión y ahora de alguna manera resurgida la atención a partir de bueno, estos documentos que habría tenido en cuenta el equipo de peritos médicos para realizar sus pruebas y sacar sus conclusiones, que en realidad fueron documentos, algunos, ¿cómo lo pongo? Algunos correctos y otros incorrectos, que son los que tienen que ver con estudios del papá.
4: Sí, es un solo informe igual, digo, mezclado entre los documentos enviados por la prepaga dentro de la historia clínica de Maradona y allanamientos que se están dando y que han ordenado después de este escándalo otra vez, que da la verdad mucha impotencia, ¿no?
0: No estoy tan de acuerdo con la minimización que Pascual, abogado de...
4: Ayer, ¿no?
0: Sí, hizo ayer acá... como sosteniendo que, bueno, la tarea de los peritos no está viciada porque ellos lo que hacen es trabajar sobre el core del documento, es lo que tiene que ver con lo estrictamente médico, y no miran cosas como el nombre del paciente, la edad, el número de documento, no, qué eso, sé yo, que pueden estar.
4: Eso lo tienen que mirar. Digo, ahora, para mí la información más importante tiene que ver con el informe de autopsia y no las circunstancias previas. Digo, los órganos que describieron los peritos en la jornada del día martes tiene que ver con el deterioro de los órganos que le divisaron a Diego en la operación de autopsia y no con ese examen en particular. Por eso digo que tal vez ahora con los allanamientos nuevos están exagerando un poco la cuestión, pero lo veremos.
0: Miriam Mariotto, muy buen día, bienvenida, ¿cómo le va?
5: Muy buen día, ¿cómo están? En esta jornada fría en la ciudad de Buenos Aires, aquí en el barrio de Palermo, frente al Sanatorio de los Arcos. Esta madrugada, cerca de las 2 de la mañana, fue el allanamiento en este lugar. Se extendió por un tiempo, estuvieron pidiendo la historia clínica de Diego Armando Maradona entre 2011 y 2015 aproximadamente. Es el material más requerido, pero bueno, se llevaron todos los datos que había aquí porque... Vamos a dar otra información que trascendió, es que cuando llega alguien de un... alto nivel público a este tipo de sanatorios, sobre todo, bueno, este Los Arcos, que es como el que vienen todos quienes tienen, son famosos y demás, se les cambia el nombre también, ¿no? Para sumarle más confusión. Estaba internado como Gabriel Santos, Diego Armando Maradona.
0: ¿Ah, sí?
5: Claro, tenía un seudónimo que era Gabriel Santos. Lo decimos también porque de alguna manera por ahí... Eso también genera algún tipo de confusión. Supongo que dentro de la parte administrativa de este sanatorio ya se...
0: Pero rotulan como Gabriel Santos los análisis, ¿no? Los estudios.
5: Bueno, no sé exactamente. La internación figura a nombre de Gabriel Santos, obviamente para que no trascienda entre todo el personal, ¿no? Porque sabemos lo que ocurrió en distintas oportunidades, con fotos y demás. Entonces, bueno... También eso puede ser que en algún momento preste algún tipo de confusión, ¿no? Este cambio de nombres que ocurre para que, bueno, nosotros, sobre todo los periodistas, no nos enteremos a veces de algunas internaciones de gente muy conocida. Entonces, ayer, bueno, fue muy rápido este allanamiento aquí, tanto aquí como en la sede de Swiss Medical, la administrativa, que está ahí en la calle San Martín. Y fue bastante rápido porque tuvieron que pedir desde provincia una prórroga de jurisdicción para poder actuar aquí en la ciudad de Buenos Aires. Claro. Bueno, finalmente esto fue autorizado, intervino otro juez que se llama Gustavo Pierretti del juzgado de rogatorias. Por parte de la provincia de Buenos Aires intervino crimen organizado y por parte de la policía de la ciudad defraudaciones y estafas. Y bueno, lo que obviamente es que genera más suspicacias es que los abogados que descubrieron este intercambio o estos análisis que pertenecían a Don Diego, que estaban en la historia clínica que analizó la Junta Médica, son los mismos abogados que incorporaron ese material en la causa, en el expediente, porque son los abogados de Swiss Medical. Esto generó, obviamente, mucho enojo por parte del fiscal de la causa, del doctor Ferrari, que bueno, ayer tuvo unas palabras que ofendieron a los abogados de la empresa Swiss Medical, bueno, y demás. Lo cierto es que también anticipamos que el juicio se va a retomar el 27 de agosto, aparentemente este martes que viene no habría audiencias porque se están realizando todo este tipo de análisis de las pruebas que recogieron en estos allanamientos, y el próximo jueves se retomaría el juicio, que continuaría por sus carriles normales, más allá de la decisión que tome el tribunal con respecto a la historia clínica y si estos análisis tienen demasiada incidencia o no en el informe final, ¿no?
4: Sí, Miriam, a mí lo que me llama la atención es que hayan mandado a secuestrar la historia clínica a esta altura del partido. Debería ser parte del expediente ya.
5: Es que estaba en el expediente, pero bueno, deben tener una, debe ser una copia, y como estaban estos análisis... O sea,
0: para cotejar,
5: ellos le habían requerido... Cotejar. Claro, en 2021 le habían requerido a Swiss Medical... Bueno, digo falleció en 2020. En 2021 habían cuando bueno inició la causa y demás, habían requerido a Swiss Medical la historia clínica. Esa historia clínica salió de acá, parte de ella, de acá del Sanatorio de los Arcos,
4: sí,
5: y fue al expediente y al análisis que hizo la Junta. Ahora supongo que están pidiendo el original.
4: Claro, también
5: nuevamente.
4: Ahora que lo pienso, digo, para indagar en si ese documento no fue infiltrado dentro de la prueba después de la audiencia preliminar, si es parte
5: de
4: la historia clínica o lo introdujeron adrede.
0: Ahí va.
5: Claro, porque están investigando ahora o están abriendo la posibilidad, se pidió de que se investigue también
0: obviamente la empresa se lo metió adentro ahí, ¿o no?
5: Claro, la incorporación, la duda de si fue un error o fue algo deliberado, ¿no? Eso es lo que también tiene que determinar ahora el tribunal.
0: Bueno, veremos, veremos, pero sí, ya la verdad que es un manoseo, eso sí, esa idea sí está, ¿no es cierto?, como en el sentir ahí, que sobrevuela las adyacencias, ¿no?, tanto del juicio como ahora del sanatorio, Miriam.
5: Y hay algunos abogados que lo ponen más en palabras, sí. Los abogados querellantes sospechan que no fue un error, sino que fue una estrategia para tener otra llave más, en cuanto llegara el momento, porque recordemos que...
0: Por eso contestan minimizando, ¿no es cierto? Por eso contestan minimizando, no importa, no nulifica, porque si no, volvemos a...
5: En el juicio anterior...
0: Claro, vamos a tener un tercer juicio.
5: Se había suspendido antes de llegar a esta instancia.
4: Exacto.
5: De la, entonces, no se sabe si era algo que estaba ahí, como para tener a mano ante cualquier situación, que es lo que sospechan los abogados querellantes y el fiscal, o, bueno, fue un error, como dicen los abogados que descubrieron en la semana pasada esto, que son los abogados justamente de la empresa que incorporó la historia clínica, ¿no?
0: Así es, así es. Miriam Berioto, muchísimas gracias.
5: Hasta luego.
0: Un beso grande.

0: Mariana Gil Laborde.
1: Bueno, voy con algunas cortitas que tienen que ver con lo que viene pasando y una de ellas tiene que ver con una propuesta entre dos personas que estaban muy, pero muy peleadas.
0: De era, reconciliación viene la cosa.
1: Es reconciliación previa. Las palabras son: nos estamos reencontrando como familia, revinculando. Por suerte estamos muy bien, disfrutando de este momento.
0: Araceli González, ¿sí?
1: Revinculándonos con familia.
0: ¿En serio?
1: Yo lloro y avanzo, es así, es un trabajo de muchos años. Es Araceli González y
0: ¿cómo
1: Adrián
0: te conozco?
1: ¿En
0: ¿cómo
1: serio?
0: Te conozco,
1: exactamente,
2: correcto.
1: Pero acá viene el tema.
2: Correcto.
1: Acá viene el tema. No solamente hubo reconciliación, sino que Suar la llamó por teléfono y le propuso conducir un magazine en las mañanas del 13 después del programa de Moria Casán.
0: ¿Qué fue primero, la reconciliación o la idea de que condujera algo?
1: No lo sé.
2: Mirá,
0: Araceli, no es una estrategia, no es amor, es una estrategia comercial.
1: No, Araceli todavía no contestó.
3: ¿A qué?
1: A la propuesta.
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0: Temperatura en Paraná, 8 grados 4 décimas. Sensación térmica, 5 grados 7 décimas.
1: Pronóstico del tiempo.
2: Para este viernes indica cielo parcialmente nublado, temperatura máxima estimada 15 grados.
0: En tanto para mañana y el domingo se anticipa en la región cielo parcialmente nublado, poco cambio de la temperatura.
1: Altura de los ríos.
2: Altura del río Paraná frente al puerto local esta mañana 2 metros 87 centímetros, creció un centímetro.
0: La provincia coordina acciones preventivas ante el Niño.
2: El gobernador Rogelio Frigerio reunió ayer a intendentes y funcionarios para coordinar la respuesta ante el fenómeno climático.
0: Hicimos un relevamiento de la cantidad de evacuados que podríamos tener en el peor escenario. Tenemos que tener los lugares listos para esta gente, explicó el mandatario.
2: Concordia proyectó hasta 8.000 evacuados si el río alcanza los 16 metros.
0: Crisis en Granja Tres Arroyos. El sindicato rechaza indemnizaciones al 50%.
2: El sindicato de trabajadores de industrias de la alimentación emitió un comunicado tras la apertura del periodo de conciliación obligatoria dispuesta por la Departamental de Trabajo Provincial en la ciudad de Paraná.
0: En él expresa su rechazo a que la firma pague indemnizaciones al 50% y reclama que los accionistas respondan con sus bienes ante la crisis desatada en la planta La China en Concepción del Uruguay.
2: La Argentina registró un récord de exportaciones en julio.
0: El informe del intercambio comercial argentino reveló que la balanza comercial del país registró un superávit de 2.115 millones de dólares en julio, lo que representó un incremento de 1.208 millones de dólares con respecto al mismo mes del año pasado.
2: Además, según indican, fue el mejor registro para julio en toda la serie histórica.
1: Deportes.
0: Patronato recibe a Gimnasia de Jujuy.
2: El rojinegro enfrentará al Lobo Jujeño este sábado a las 15:30 en el Estadio Presbítero Grela por la 26ª fecha de la Primera Nacional.
0: Así, el equipo paranaense afrontará un nuevo compromiso como local en medio de un presente deportivo adverso y con la necesidad de sumar puntos para mejorar la situación en el campeonato.
1: Datos del tiempo.
2: 8 grados 4 décimas es la temperatura, la sensación térmica 5 grados 7 décimas. La humedad 91%.
0: La presión 1012.1, viento del este 17 kilómetros en la hora.
2: Visibilidad 15 kilómetros, el cielo algo nublado a la hora 9:03.
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0: Información necrológica. Falleció en Paraná a la edad de 88 años la señora Genoveva Isabel Arrúa, viuda de Pérez. Los restos de Genoveva Isabel Arrúa, viuda de Pérez, son velados en Echagüe 727, en Sala B, y serán cremados hoy a las 15:15 en el Cementerio Solar del Río. Partirá el cortejo fúnebre a la hora 14:40. Ese que hace a cargo de Cochería Lamperti y Compañía. En Paraná falleció a los 100 años la señora Gavina Orsusa, viuda de Gerboto. Los restos de Gavina Orsusa, viuda de Gerboto, son velados en Echagüe 727, en Sala D. Serán inhumados hoy a las 17:15 en el Cementerio Solar del Río. Partirá el cortejo fúnebre a las 16:40. Ese que hace cargo de Cochería Lamperti y Compañía. Falleció en San Luis, a los 74 años, el señor Pedro Lorenzo Tolosa. Los restos de Pedro Lorenzo Tolosa son velados en la Cooperativa de Agua Potable de San Benito y serán inhumados hoy a las 17 en el Cementerio Parque de la Paz. El cortejo fúnebre partirá desde la cooperativa a las 16:45. Atención de empresa Sasfar.
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1: Hola, Paraná, Entre Ríos, Argentina y el mundo. Bienvenidos a la radio más importante del litoral argentino. Esto es LT14, Radio General Urquiza, Nacional Paraná, a las 9:08 minutos, diciéndoles a todos feliz fin de semana. Bienvenidos, bienvenidas. El señor Martín Paniagua, allí en controles, claro, lo miro y dice, ¿está todo bien?
0: Claro que sí.
2: ¿Le gustó o no le gustó?
1: ¡Bravo! Nuestra desinteligencia natural, ya atento. Arrancando este espacio minúsculo, pequeño.
0: ¿Arranca o no arranca?
1: Antes de entrar en contacto con la provincia desde las 10. Facundo Garanti, ponele nota a este sol de viernes.
0: ¿Pero qué tal, querido? Que 9 puntos le vamos a clavar.
1: Bien.
0: No, hablaste del productor Chico Negro.
1: Es cierto. Elías Moreira, aliento algo preocupado, quizás.
0: Atención. Está, nada, todo, está todo under control.
1: Está todo bajo control, nos quedamos tranquilos. Bueno, entonces,
0: listo.
1: Y Malena Vero, ¿cómo estará? ¿Qué nota le pondrá a la mañana? Buen día, buen viernes.
3: Buen día, buen día, buen día.
1: ¿Todo bien?
3: Bien.
1: Me alegro.
0: ¿Qué tal que era?
3: Un 9.
1: Un 9 también.
0: Ah, coincidimos otra vez.
3: Subió un puntito de ayer, ¿eh?
0: Sí.
1: Sí,
0: porque
1: mejoró.
0: Sigue frío, ¿no?
3: Si no, pero que queda... está fresco, pero hay un
0: pero hay un solcito, ¿no? Está bueno.
3: Un poquito de sol.
0: Sí, pero se percataron de que nos queda un mes... ¿Exacto para la llegada de la primavera?
1: Está acá, está llegando, la vemos ya venir.
0: Ahí está, ahí asoma.
1: A distancia se lo ve.
0: Ajá.
1: En una lomada entrerriana viene en su chatita.
0: Sí.
1: Cargada de flores atrás.
0: Sí, qué lindo.
1: Viene avanzando por la ruta.
0: ¿Cómo?
1: ¿Qué ruta puede llegar? ¿La 11, la 12, la 18?
0: La 18, me gustó la 18.
1: Bueno, viene por la 18.
0: ¡Allá viene!
1: Allá viene esa chatita llamada Primavera con un montón de flores en su camioneta. Me salió.
3: Sí, ¿cómo andan ustedes?
1: Bien, muy bien, decime.
3: Bueno, me alegro.
0: ¿Qué pasó?
3: Mucho.
0: ¿Qué
3: hoy
0: onda?
3: Hoy es 21 de agosto.
0: Por eso sí, decía,
3: día,
0: correcto. Agosto, a 21 de septiembre hay un mes.
1: Correcto, sí.
3: Día mundial de la filatelia.
1: Eso, lo practicó, ¿eh?
0: Filatelia.
3: Día filatelia. De
0: la
3: filatelia.
0: Todos sabemos que la filatelia es...
3: Yo no sabía.
1: No, en serio, no sabía. Bueno, no. Siempre se aprende algo.
3: En serio, no sabía y aprendí que es básicamente coleccionar y estudiar estampillas.
1: Correcto.
0: Ah,
1: sí.
0: Bueno, a mí me
1: es
0: daba...
1: Que bueno, son de la época de las estampillas.
0: ¿Y cómo se llaman los que hacían los firuletes, esos que pintaban en los colectivos? Esas.
3: ¿Qué?
0: Que son.
3: ¿Qué dicen?
0: Son como artistas. No, ¿cómo se le llama? Porque yo me confundí con eso.
1: La,
0: sí. Como un letrista, pero que sí, le da como una... ¿No?
1: No me
0: unos
1: acuerdo
0: trazos
1: ahora.
0: Muy especiales.
1: Ay, no me sale. La tengo en la punta de la lengua. Seguro nos ayudan ahora en WhatsApp.
0: Pero anda por ahí. Por eso digo filatelia. No era medio...
1: Ahí lo tengo en la punta de la lengua.
0: No,
1: filetero.
0: Filatelia y filetero. Son dos cosas distintas.
1: Son
0: señora.
1: Dos cosas distintas.
0: No se vaya a confundir.
3: Filatelia y filetero. Filatelia sí. Y filetero.
0: ¿Vos sabés lo que es el filetero?
1: El que hace el fileteado. El fileteado en los viejos colectivos.
3: Y
0: pero
3: bueno,
0: otras cosas también.
3: Esto nos abre el juego porque todos conocemos a alguien que colecciona algo.
1: Sí, es verdad.
3: Nosotros incluso a veces coleccionamos cosas.
0: En una época, tal vez.
3: Claro, tal vez en la niñez, en la adolescencia, en la juventud.
1: Sí.
3: En la adultez, en la vejez.
1: Sí.
3: ¿Ustedes han coleccionado algo? Canciones. ¿Coleccionan algo?
0: Coleccionista,
3: uy, qué
0: de coleccionista de canciones.
1: Malísimo.
0: Poneme la canción. Búscamela y ponémela. Molestalos con la canción esa, por favor.
3: No,
0: de
3: pero
0: fondo.
3: Qué sé yo, discos pueden ser. Autitos cuando eras chiquito.
0: Cuando uno se decide a iniciar una colección de algo, es porque ya tiene. Ya tiene una cantidad suficiente como para que le dé sustento a esa idea de ir por completarla. Como yo nunca tuve...
1: Nunca tuviste...
0: Tanto de nada. Nunca me decidí...
3: Tanto de todo.
4: Éramos pobres cuando éramos chicos, no teníamos nada.
1: Mi vida.
0: Entonces nunca me decidí a decir, bueno, voy a coleccionar esto. Si heredé una colección ajena, quise hacer una moneda con ella...
1: ¿Y?
0: Y no tuve.
1: No tuviste
3: a mí me encanta la gente, por ejemplo.
0: Ahora que no terminé. Resulta que.
1: Él es así.
0: Los abuelos de mi compañera coleccionaban. El abuelo coleccionaba.
1: ¿Qué coleccionaba?
0: Estampitas de distintos países, distintos tiempos, épocas. Yo dije, esto debe valer algo.
1: Tiene claro. que tener algún valor.
0: Y averigüé un poco y...
1: Pero ¿dónde? Quizás no averiguaste claro. en... Claro, no fuiste, no diste.
0: Me faltó el ¿viste el programa Yankees? Que dice,
1: con el especialista.
0: No lo sé, Rick, indica. Parece falso.
1: Claro, sí.
0: Un lugar de eso me falta acá.
1: Claro.
0: ¿Entendés? Para vender esas cosas.
1: Pero los debe haber habido, ¿o no?
0: No sé.
3: Sí, lo que pasa es que no sabemos atención. Dónde.
0: Capaz estoy
3: pero hay que
0: plata,
3: averiguar,
0: igual.
3: Hay que averiguar.
1: ¿Los tenés todavía, perdón?
0: Creo que andan por ahí, no sé. Andan por ahí. Si me pongo a buscar, capaz que lo encuentro.
1: Pero... Yo conozco algún filatelista.
3: Ey, viste que no es fácil.
1: Ahora nos perdimos, pues ya me pierdo con el filetero.
0: Claro, bueno, pero se le podrá consultar. Son de, ey, distinto.
1: Ojo,
0: tengo
1: ojo,
0: de,
1: que escuchame. Tiene mucha data, mucha info.
0: Ahí, estampita
1: el hombre que yo tengo que... Vamos a ver si podemos dar con su
0: estampita
1: teléfono.
0: Estampita española a principios del siglo XX, uh-huh. estampita de la época de...
3: No, a mí eso mucho no me interesa. ¿Sabés lo que me interesa?
1: ¿Qué te interesa, Malena? Contalo.
3: ¿Sabés lo que me gusta? La gente que colecciona, por ejemplo, camisetas...
0: Camisetas
3: de fútbol.
0: El museo.
3: Me encanta la gente que hace eso.
0: Y son en general exfutbolistas, ¿no? Los que tienen las mejores colecciones.
1: No, no, hay un montón de gente que compra así.
0: No, pero los tipos que cambian la camiseta... ¿Cómo?
3: ¿Qué dijo?
1: Hoy por hoy, a través del celular, tenés un montón de gente ofreciendo sus camisetas hasta que las marcas se dan cuenta que estás ofreciendo camisetas.
3: Y algunas con un precio muy elevado, pero muy bonitas, muy lindas, me encantan. Yo, en algún momento, voy a coleccionar camisetas.
1: Mirá, no, todavía no empezaste.
0: Son esas cosas, esas cosas que uno dice que bueno hace, ¿no? Lo que acaba de hacer.
1: Yo tengo entendido que hay,
0: pero bueno,
1: por ejemplo,
0: me va.
1: Tengo entendido que hay un hincha caracterizado de Patronato que tiene como no sé 150 camisetas.
0: Ah,
1: que es un
0: vi
1: montón.
0: Una nota de eso una
3: ¿en
0: vez.
3: Serio?
1: ¿Ah, sí?
0: Vi una nota de eso en el 11, me parece.
1: Ah, no sé dónde.
0: ¿No le hizo Washington esa nota?
1: No tengo la menor idea.
0: Seba Gallo, alguien la hizo, el pelotazo la hizo, seguro. Estaba el flaco en la cancha con 800.000 camisetas desplegadas en el pasto.
3: Me encanta eso, está recopado. No sé si me llama la atención.
0: Está bien.
3: Porque aparte ves todos los modelos de camiseta.
1: Claro, sí.
3: No te los olvidás, los tenés ahí, algunas más lindas, algunas más feas. Tenés que tener todos, no importa.
1: Tenés que tener espacio también.
3: Tenés que tener espacio.
0: Creo que la perfección de ese mate.
3: Che, hola. Este mate está muy bien, ¿eh?
1: Con el correo argentino está... ¿Quién está? No sé qué me querés decir, amigo, amiga. Filetero, hola, con el correo argentino está...
3: Era un chiste y lo acabo de entender.
0: Ay, cayó.
3: Sos muy tonto.
0: Por favor, reproducilo. Contámelo
3: ya.
0: Queremos reírnos todos, Claudio.
1: Hola, con el correo argentino está Pita. Está bien. Así los quiero.
0: Bueno.
1: Pasa que el conductor está un poco lento.
0: Y tiene todo el bagaje de la semana ya en el lomo.
1: Buen día.
3: Hola.
1: Se ve que cayó un asteroide sobre calle Maya y las vías, estación Parera. 2 meses hace que está así.
0: Dale, viejo.
3: Vamos, viejo.
1: ¿No se puede pasar? Me reiteran, calle Maya y las vías.
0: Y gobernador Parera.
1: Estación Parera.
0: Ah, estación Parera. ¿Y vos por qué?
1: ¿Viene por ahí?
0: Martín Mañana por Maya,
1: claro.
0: ¿Y qué onda? ¿Qué pasó? ¿Qué hay? Está el asfalto todo roto, me dicen. La unión entre la vía y el asfalto está
1: cada vez más complejo.
0: Deplorables, me cuentan.
1: Sí.
0: Eso que no está pasando hace 2 meses.
1: ¿Vas a repetir todo?
0: Y sí, para que la gente pueda saber. Ellos deberían tener un micrófono.
3: Eso sería.
0: Ellos deberían tener un micrófono.
1: Mirá cómo lo repite más ahora. A ver.
3: Eso. Ay, no escuché lo que dijo. Qué
0: lástima. No importa, deja de ir.
3: Che, qué bien estoy de piel hoy.
1: ¿Qué? ¿Cómo?
3: Cualquiera.
1: Vamos a saludar a nuestro escribano del tiempo, señores.
0: Vamos
1: a saludar que es viernes.
0: Escribano del tiempo.
1: Y está el sol entre nosotros.
3: Ahora sí, más tranquilo.
1: Hola, ¿cómo le va, Hugo?
0: ¿Cómo va? ¿Qué tal, Claudio? Male, Facu.
3: Hola.
0: ¿Qué dice, querido?
2: Lindo, hay sol.
1: Hay sol. Está el sol entre nosotros.
0: ¡Oh, sole mío!
2: ¿Viste ayer que dijimos que a las 11 iba a haber sol?
1: Sí.
2: Tipo 10 ya empezó a
1: alumbrar de a poquito, fue saliendo.
2: Qué hermoso.
1: Ayer a la tarde fue, la verdad...
3: Momento,
1: yo me emocioné.
3: Ay, yo también.
1: Lloré abrazado a la menor.
0: No, es muchísimo.
3: No, pero yo caminaba por la calle así con
1: papá, me das cringe, me dijo, caminá y abrí el auto.
0: Sí, tienes razón, nena. ¿Qué pasa?
3: Intolerante.
1: En fin. Bueno, hay un poquito de viento, es cierto. Bueno.
2: Es cierto.
1: Bajó un poco
2: el viento del este, 17 kilómetros a la hora. Es una interesante el viento, ¿no?
0: ¿Y cómo va a estar lo que queda?
2: Lo que queda va a ser una linda jornada con cielo parcialmente nublado, máxima prevista para hoy de 14 grados y la actual temperatura de 8 grados 4 con térmica de 5-7. Ahí está la acción del viento.
1: Eso es la acción del viento.
0: Ahí está el huevo y no lo pisen.
1: No lo pisen, tal cual.
2: Y para este fin de semana, sábado y domingo, mirá, mañana sábado, 4 de mínima.
1: Qué lindo. 4.
0: Abrigate.
1: Abrigate, José.
2: 4 de mínima, 14 de máxima, también con cielo parcialmente nublado durante toda la jornada. El domingo,
1: dice 7 algo del de viento, mínima. Perdón. ¿El sábado dice algo del viento?
2: A ver.
1: A ver si encontrás algo de información.
0: Muy estupendoso.
2: Viento. 12 kilómetros en la hora.
1: 12 kilómetros en la hora.
2: Ah, pues usted tiene la...
1: No, yo estoy pensando en mi compañera que sufre del frío.
2: Sufre del
1: el
2: del
1: sábado
2: viento.
1: Al mediodía, si hay mucho viento se le complica un poquito.
0: Ah, por ella decís...
1: Sí, sí.
3: ¿Y por quién va a ser?
0: No, por tu compañera de vida, siempre le decís compañera.
1: Yo hablo de mi compañera con la cual...
0: De tareas.
1: Hacemos,
0: Malena, sí. Ella.
1: El éxito de la televisión regional.
0: Decile a ella. Yo porque... Yo porque a esta le da frío los sábados.
1: No le digas esta a una persona, un ser humano, ¿qué te pasa?
0: No, bueno, esta cariñosamente. Mente,
1: pero
0: negra,
1: no se dice
0: dale,
1: así.
0: Negrita.
1: Disculpe la interrupción,
2: por favor.
1: Don Hugo.
2: Lo importante es que va a haber sol hasta el jueves que
3: sí,
2: viene.
3: Hugo, linda noticia.
2: Al menos.
1: Sí,
2: ¿eh?
1: Sí,
2: así
1: ese es el Hugo
2: bien,
1: que quiero. Ese es el Hugo que quiero para
3: ¡Vamos!
1: Mi país, señores.
3: Yo te voto, ¿eh?
0: Qué lindo es dar buenas noticias.
2: Qué lindo.
1: Capó. Bueno, muy bien, gracias Hugo Enchos, bueno. Nuestro escribano del tiempo. Le avisamos al operador Martín que puede apagar ya el micrófono, porque si no. Va a estar en silencio. No, no, te vi.
0: No se pelee, ¿por qué se pelea?
3: No le empeces a pelear a Martín. Tranquilízate un poco.
1: Perdón. Volvamos a nuestro...
0: Programación habitual.
3: Eje.
1: Nuestro programa. Ay, nuestro eje. Esa era la palabra que quería. 3-4-3.
0: Disfrutalo, es una belleza.
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3: Bien.
1: ¿O qué les hubiese gustado coleccionar?
3: Bien.
0: Una vez unos chicos del barrio coleccionaban paquetes.
1: Auspicia esta anécdota. No escuches esto, excepto que te interese tu seguridad y la de los que viajan con vos.

0: mañana. Resulta que allá, por fines de los 80, en el barrio en el que yo vivía, los chicos se dedicaron, los amigos del barrio, uno o dos en particular, a coleccionar paquetes de cigarrillos importados, ¿no? Los Saratoga, los Chesterfield Dorado, cuánto, qué quinto, qué sexto. Bueno, consiguen dos paquetes súper, súper exóticos. Dos.
1: Que nadie conocía, nadie tenía.
0: Nadie lo conocía.
1: ¿Qué es esto?
0: Y vamos a jugar a la pelota. Ellos eran todos un poco más grandes que yo. Entonces me dicen, yo vivía pegado al terreno baldío en el que jugábamos el fútbol. Entonces me dice, tenémelos acá en el zaguán de tu casa, que cuando terminemos de jugar, yo me los llevo.
1: No.
0: Listo. Fuimos a jugar, que toque el otro. Y bueno, durante el partido hubo alguna desavenencia, escaramuza. Conmigo, que yo era un poco más chico, un momento así como de pierna fuerte.
1: Sí, claro. Una
0: pierna cuestionamientos de los más grandes en mí. Dale, poné la pata.
1: Cobarde,
0: y yo, espera, qué sé yo. Discusión.
1: Claro, se entiende.
0: Me voy del partido enojado. Y cuando voy llegando a casa me acuerdo que estaban guardados los dos paquetes.
1: No. Y descargaste.
0: Descargué mi ira.
1: Tu ira.
0: Agarré esos dos paquetes que estaban coleccionando los pibes.
1: Es un momento de calentura.
0: Los arruiné.
1: Actuar en caliente.
0: Sí. Eso es y los tiré en... a la basura. Cuando termina todo, viene, me golpea la puerta y dice, che, ¿y los paquetes?
1: No, Facundo, pero es un error gravísimo.
0: Me dice el desentendido. No tengo idea, le digo, no sé, yo ya vine y no estaba.
1: Yo vine y no estaba. Ah, cobarde. Sí. Nah,
0: entonces debe haber sido.
1: Porque había que sostener esa.
0: Sí, ¿sabes cobarde?
1: ¿Qué?
0: No, tenía toda la de perder si hacía eso. Estaría cobrando todavía. Yo era mucho más chico que los pibes con los que jugaba. Yo tenía 10, ellos 15, ponele.
1: ¿Podemos mandarle un mensaje y decirle, ¿sabes qué?
0: Yo soy amigo todavía de Juan. Fue el protagonista de la historia.
1: Juan, te tengo que contar. Mandale un audio.
0: Y pará, ¿y sabés qué fue lo peor? Culpó a otro de los tipos.
1: ¡No!
0: Seguro que fue Iván. Que vino y me los llevó porque es un envidioso. Ahora le voy a agarrar y le voy a romper la cabeza.
1: Mándale un audio, Juan. Entonces, y decirle, en este momento, Juan...
0: Eran de los dos machos alfa del barrio, claro. Juan y Iván, ¿viste? Fue tremendo eso. Porque yo, por cagado en odio, fui y rompí
1: la...
0: No era
1: el término indicado, pero ponele,
0: no encontré otro, Fui y rompí la... Y sembré la discordia entre dos que no había... no tenían...
1: ¿Podés confesarte en vivo y en directo
0: ante
1: toda la audiencia del ET14 antes de iniciar el camino de la información?
0: Juan, para que lo busque.
1: Mandarle un
0: no
1: audio.
0: No entiendo nada decirle, igual.
1: Juan, yo no sé si te acordás.
0: No se va a acordar.
1: ¿No se va a acordar?
0: No se va a acordar. No se va a acordar. Es medio... No tiene sentido.
1: Está bien.
0: Después de última en el...
1: Si no querés poner el cuadro yo le digo,
0: pero bueno... Juancito, querido, ¿cómo andás? Audio, estamos al aire en la radio. Conté una anécdota de cuando éramos chicos, allá en el barrio, en el baldío, porque es el día del coleccionista y yo me acuerdo que vos coleccionabas paquetes de cigarrillos.
1: Cajetillas.
0: Sí, y una vez conseguiste dos re exóticas, las guardaste en el zaguán de casa, porque íbamos a jugar a la pelota, jugamos, yo me enojé, me fui del partido antes.
1: Correcto.
0: Y cuando me fui de lo enojado que estaba... Por la situación te las rompí, te las tiré a la basura. Y cuando me preguntaste dónde están, yo dije no sé. Y vos lo culpaste a Iván. A Iván Gotten, yo no sé si te acordarás.
2: Terrible momento.
0: Y creo que sembré ahí la discordia entre ustedes cuando el tipo no tenía nada que ver.
1: Nada que ver.
0: Así que me estoy confesando en este momento.
1: No te enojes conmigo y perdónalo, Iván.
0: Exacto.
1: A Iván.
0: Pero, no te enojes conmigo, perdónalo, Iván. Y yo no sé si te acordarás de aquel momento. Pero bueno.
1: Excelente.
0: Quedó ahí. Gracias. Un abrazo.
1: Un abrazo grande.
0: Bueno, ahí está, ¿eh?
1: Listo, hecho. Vamos a ver si llega la respuesta.
0: Está la confesión.
1: Hola, soy Maxi, desde Puigari, y colecciono mini máquinas viales.
0: ¿Cómo es eso?
1: Y nos manda foto.
0: Es ingeniero civil. Ingeniero...
1: Nos manda motos y están buenísimas las mini máquinas viales, ¿eh?
0: A ver, otra
1: vez. De esas que cada vez hay menos. Mirá, ahí tenés.
2: No.
1: A ver. ¡Basta! Mini máquinas viales, debo tener 100. Qué lindo salió el sol.
2: ¡Vamos!
0: Sí, qué buena, qué bueno. Es como los Hot Wheels, pero máquinas viales.
1: Está buenísimo, me encanta. Muy bueno.
0: Antes se coleccionaban latitas de bebidas también.
1: Las latitas gaseosas, que todavía no entraban tanto acá.
0: Cuando se implementa el 1-1 e importar era...

0: barato.
1: Correcto.
0: Empezaron a traer lata de jugo de tomate frío, de
2: jugo de tomate frío.
1: Hola. Los capicúas se coleccionaban los boletos, también los boletos, es verdad.
0: Los boletos del college.
1: Tal cual.
0: La última vez que me tomé un college.
1: Mira, raro, Malena no sabe que existió en el mundo un colectivo.
0: ¿Sabes lo que es un número capicúa?
1: Te suministraban un boleto.
3: Sí, nene.
0: A ver, ¿qué es un número capicúa?
3: El que es dame igual, o sea, el que empieza sí. y
0: dame
3: termina...
0: un ejemplo.
1: Igual. Sí.
3: Uno,
1: eso.
3: Dos.
1: La palabra Neuquén, por ejemplo.
3: Uno.
1: Claro, no. Está bien. Uno, dos, uno. Uno,
0: ah, bueno, sí.
1: Es capicúa.
0: Sí, sí, tenés razón.
3: No me digas que no me
0: No, tenés razón. ¿Cómo me vas a decir que te ganas de pegarme una piña?
1: No se traten así, Iniciemos el camino de la información de una vez.
0: Iniciado,
1: por favor.
0: Iniciemos que estamos cerca de las y media.
1: Sí, es verdad. Saludemos a Virginia de Michelis. ¿Cómo estás, Virginia? Buen viernes para vos.
4: Buen viernes, ¿cómo están? Bueno, los escuché anécdota tras anécdota. Los espero y es viernes, necesitan este momento.
1: Tenemos que descargar.
4: Donde descargan todo.
1: Tal cual.
4: Es viernes, qué lindo, salió el sol y se viene el turismo carretera, que va a ser el evento del fin de semana.
1: Así
4: ya
1: es.
4: Lo es en la ciudad, mucho movimiento allí en Sauce Montrul, donde está el Autódromo Ciudad de Paraná, al costado de la Ruta 12, muchos vehículos que están, bueno, algunos desde hace ya semanas, ahí esperando que se abran las puertas, que va a ser ahora en un ratito nada más, a partir de las 10 de la mañana está previsto, otros que van llegando, mucho movimiento en la zona del túnel subfluvial. Bueno, llegando mucha gente a la ciudad y los fanáticos, ¿no?, del automovilismo, que esperan pasar todo el fin de semana dentro del autódromo, ya se han equipado con todo para no necesitar salir. En algunos casos ya tienen todo el menú definido de estos días. Y nosotros estuvimos hablando con uno de los integrantes de la Peña Los Clásicos, que fueron los primeros en demarcar el espacio, son los primeros en la fila los que van a ingresar y van a elegir el lugar de su preferencia dentro del autódromo. Hablábamos con Oscar Medina, que esto nos contaba.
5: Fuimos los primeros en la cola, digamos. Y calcular después del Día del Padre, ahí ya esa semana nos movimos para venir a marcar y ya empezar a concurrir acá. Y por la comodidad y porque nos gusta, normalmente siempre lo hacemos y es lo que nos apasiona, digamos, y siempre tratamos de estar acá. Y bueno, normalmente con el clima como estaba, que hacía frío, qué sé yo, comíamos acá a la vuelta del autódromo, la casa de un amigo que es el dueño de la Peña del Clásico, y nos juntábamos una vez por semana a comer ahí, obviamente evitando comer acá en el frío y en la lluvia, todo eso, pero normalmente siempre activo con eso. Marcamos el lugar y todos los días iba a alguno de las peñas, que son casi 10, y venía, pasaba, tomaba unos mates, miraba la marca y constantemente estaba ahí. Y nosotros vamos ahí en la curva del aeroclub, antes de llegar a los baños, que está un cachito más abajo, ahí siempre vamos nosotros. Y por comodidad, por espacio y más que nada, lo ideal por el baño, que está todo ahí cerquita y no tenemos que andar haciendo mucho desperote para salir, y encima está cerquita la salida del autódromo. Ahora supuestamente a las 10 habilitan y bueno, ya entramos y ya damos la vuelta, empezamos a armar. Hoy al mediodía va a ser una picadita, seguramente un poco de salame, queso, todo lo que es para picar mientras armamos, y a la noche sí hacemos un poquito. Tenemos de todo un poco para hacer chorizo al disco, bondiola al disco, pescado el sábado para el mediodía, quiere pescado frito y pescado asado. Para el sábado a la noche todo lo que es lechoncito y asado, y ya todo lo que queda se pica el domingo, digamos.
4: Bueno, así se equiparon ellos, la peña,
1: completo,
4: los clásicos, está
1: completo,
4: la vino tinto, bueno, todas las peñas clásicas de la región ya están instaladas ahí. Atención a quienes van a circular por la zona con mucha precaución, hay una gran cantidad de casillas, motorhome, vehículos, camiones que están apostados en los alrededores esperando que se abran las puertas para poder entrar.
1: Mucha expectativa, como siempre, la fecha del turismo nacional aquí en Paraná. Estamos en contacto con Malena. Hoy, Virginia.
0: Gracias, Vir.
4: Dale, hasta luego.
1: Hasta luego. Virginia, Malena.
0: ¿Vas a ir a la carrera? ¿Lo estás pensando?
1: Lo estoy pensando. Porque...
3: ¿Por qué? Es un planazo, ¿eh?
0: Sí, claro que sí. Aparte, claro, Claudio le ama la carrera.
3: ¿En serio?
1: Me gusta más verlo por tele. Te soy sincero. Me gusta, a mí me gusta.
0: El año pasado Malena fue y se puso un outfit para ir al boliche. Sí, sí, fue de tacos, a ver los autos pasando.
1: ¿Fue de tacos?
3: ¿Por qué me exponen?
1: Al curbón.
0: Al curbón.
1: Fue al curbón. Fue al curbón. Entre carpas.
3: Kim Kardashian. Un momento que jamás olvidaré.
1: De tacos entre carpas, entre estacas.
3: Top 3 momentos ridículos de mi vida.
1: Chulengos.
3: Por Dios.
0: Era de Ginny.
3: Pero nadie me avisó.
1: Trajecito verde y tacos, Malena.
3: Nadie me avisó. Realmente.
0: Ella pensaba que iba a estar en Mónaco.
3: No, yo dije, listo, chao, voy a
1: ver. A ver, ¿dónde está Leclerc? ¿Dónde está Leclerc, hijo?
3: ¿Qué pasa que no lo veo? A Colapinto.
1: Ay, mi vida. ¿Está? Ahora te vamos a explicar. Ahora en las noticias te explicamos.
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7: Temperatura en nuestra capital 9 grados, sensación térmica 7 grados.
8: En Paraná, largas filas de autos al costado de la ruta 12, a la espera de la apertura del autódromo.
7: La llegada del turismo carretera en Paraná comenzó a sentirse desde las primeras horas de hoy en las inmediaciones del autódromo.
8: Una extensa fila de autos, motorhomes y casas rodantes se formó sobre la banquina de la ruta nacional 12 mientras los fanáticos aguardan ingresar al predio.
7: Las puertas del autódromo tenían previsto abrir a las 10 para permitir el acceso gradual del público.
8: Vieron en Buenos Aires a Solo, el hombre que es buscado en Paraná.
7: Continúa vigente el pedido de paradero de Enrique Bader, más conocido como Solo, quien se encuentra alejado de su entorno desde hace aproximadamente 3 meses.
8: Luego de difundirse públicamente su búsqueda, llegados recibieron información que indicó que el hombre de 55 años había sido visto hace aproximadamente 15 días en Buenos Aires.
7: Solicitan que cualquier persona que lo haya visto recientemente o cuente con información se comunique al teléfono 343-501-8034, donde se reciben datos que puedan resultar útiles para avanzar con la búsqueda.
8: La prefectura abrió las inscripciones para incorporar personal técnico.
7: El llamado es para distintas especialidades que se desempeñarán en diversos puntos del país.
8: El concurso es para cubrir vacantes y las profesionales requeridas van desde enfermeros, profesionales asistentes dentales, técnicos en distintas especialidades, maestro mayor de obras, entre otras.
6: Datos del tiempo.
7: Temperatura en nuestra capital 9 grados, sensación térmica 7 grados, humedad del 91%, cielo despejado. A las 9:33.
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0: intrigar.
1: Bueno, a propósito de que antes de ayer hubiese cumplido años, aparecieron muchos recortes y recuerdos en las redes, sobre todo con fragmentos de entrevistas y todo esto.
2: Qué vale.
1: Al gran Sandro, que pasa por acá y nos deja su trigal.
3: Gran interpretación. A pedido de Malena, que quería escuchar a Sandro.
1: ¿Por qué?
2: Lo amo mal. Me encanta.
3: No estará exagerando.
1: ¿Qué aura? No, pero ¿qué aura, Sandro?
2: No, me encanta.
1: ¿Qué aura, Sandro?
2: Sí. Siento que hubiésemos macheado aparte mal, ¿eh?
3: Mirá. Apa. Que en su momento hubo una mirada un poco crítica, lo acusaban de ser...
1: ¿De ser qué?
2: ¿De ser qué?
1: No sabía eso.
3: En fin.
2: Divinos.
3: Y después como que... le dieron más valor artístico.
2: ¿El tema que más les
3: consideraron?
2: Gusta, ¿el tema que más les gusta de Sandro?
1: Penumbras.
2: ¿O será que no les gusta?
3: Me gusta.
1: Sí, me gusta.
3: Me gusta su estilo.
1: Ya sobre el final de su carrera era tan, digamos, iba tan en otro camino de lo que me gustaba musicalmente que como que... ¿viste?
3: ¿Le soltaste la mano?
1: Sí.
2: ¿Le soltaste la mano a Sandra?
1: Pero el tipo ha sido un artista del carajo. O sea, eso no...
3: Sin lugar a dudas.
1: Nadie lo puede discutir.
3: La diferencia era el mercado en el que estaba, como que marcaba la historia de Bobby Flores. Bobby Flores, que decía que era mucho más que Elvis. Que se lo considera.
1: No, pero mira que Elvis era.
3: Emparejaba.
1: También, ¿eh?
2: Pero Elvis, que se vaya.
3: No, bueno, va a discutir con Bobby Flores. Yo te estoy contando lo que decía Bobby Flores.
1: Yo le voy a. Dame el teléfono de Bobby.
3: Dale, te lo paso.
1: Escuchá esto, amigo.
2: No.
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1: Ha habido tanto imitador de Sandro. El doble de Sandro, el triple de Sandro. El tributo a Sandro. Que un poco han.
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3: No, o sea, como canta, Sandro.
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3: Compositor, además.
2: No,
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3: Hermoso, hermoso, hermoso.
1: Tipo creaba.
3: Un lindo momento.
1: El tipo
3: este.
1: Creaba.
3: Un además. Lindo momento este, recordando a Sandro. Tranquila, Malena. ¿Hago un resumen? ¿Tengo tiempo?
1: Sí, podríamos seguir hablando de Sandro porque cuando él arranca. Él arranca más del lado del palo del rock and roll, aquel rock and roll de los 60.
3: Claro, sí. Sandro y los del fuego.
1: Exacto. Después evoluciona en un baladista, en un tipo que.
3: Uh-huh.
1: Un showman.
3: Sí, sí. Ya no hay artistas.
2: ¿Cómo
1: no,
2: Sandro?
1: Ya no.
3: De la talla, como Sandro.
1: A Sandro le ponía una banqueta y un spotlight
3: y
1: hacía un show
3: listo,
1: de, como Sinatra, por ejemplo.
3: Por ejemplo, sí. Está
1: tipo
3: bien.
1: Que no necesitaba mucho.
3: No los encuentro ahora.
1: Y no. Puede, a ver, pasa que ahora uno, el público ha cambiado también.
3: Sí, por supuesto.
1: Está más, ha estado más expuesto a otro tipo de estímulos audiovisuales. También es cierto.
3: Entonces, es verdad. Es verdad.
1: ¿Qué sé yo, viste? Eran otras épocas.
3: Lo vi en el teatro, nos cuentan. Casi me muero.
2: Ah, contanos.
3: Se ve binoculares. Nos dice Betty.
1: Betty, te tocó un asiento medio. Un asiento medio lejos, te fuiste a la voladiza, te fuiste a verlo, pero no importa.
3: Bueno, binoculares.
2: Pero estaba.
3: A ver. Yo también una vez llevé binoculares.
1: Raro llevar binoculares.
3: Es raro, no, te lo vendían ahí, en la puerta del teatro.
1: Ah, mira.
3: Sí.
1: ¿Tan barato?
3: Sí.
2: ¿Qué pregunta?
3: No sé, no me acuerdo. Podía comprarlos. Hoy no.
1: Claro.
3: En esa época sí.
1: Bien.
3: Y bueno, y compramos, por supuesto, los binoculares, que me pareció que no...
2: Medio mala calidad.
1: Y eran auriculares, sí, binoculares, sí, sí, para...
3: Además era para ver bailar a Julio Boca. La famosa historia de Julio Boca. Que nos tocó allá arriba en el teatro.
1: ¿Buenos Aires?
3: Sí, Buenos Aires. Sí, tal cual.
1: Bueno,
3: no me quiero meter en esa historia.
1: No, está bien, porque estábamos con Sandro, ¿viste? No vamos a ir a la...
3: Dios es por fin Sandro, dice Ana, que además nos cuenta que colecciona mates.
1: Mirá, buena. Fíjate colección,
3: vos.
1: Ana.
3: Fíjate vos.
1: Buena colección.
3: Bien, bien. No sé si este joven santaelenense...
1: ¿Coleccionará algo?
3: Lo que sí está claro que es un ganador, porque ha ganado una beca... para formarse en España. Y está buscando la manera de llegar.
1: ¿Formarse en qué?
3: En medicina.
1: Ah, mira.
3: Sí,
1: hey.
3: sí. Vamos a hablar con Gabriel Fernández, que está en comunicación con nosotros. Lo saludamos, ¿cómo va? Gabriel, gracias por hablar con LT14 Nacional Paraná. ¿Todo bien?
0: Hola, buen día, todo bien, gracias a ustedes por la comunicación.
3: No, por favor.
1: Che, felicitaciones por la beca para arrancar.
3: Sí,
1: ¿no?
3: En principio, sí. Hay un sueño ahí por cumplir y estás sorteando, has decidido para reunir los fondos, sortear tu moto, ¿es así?
0: Claro, exactamente, gracias por las felicitaciones.
3: Contanos la historia.
0: Hace un tiempo surgió la posibilidad de viaje, hice una presupuestación, entonces un amigo en una noche cenando me comenta, me dice, che, ¿qué te parece si sorteas algo? Porque estábamos hablando y le digo, mirá, es un poquito
3: oneroso.
0: Grande la cantidad de dinero que, claro, y entonces me dice, mira, puede ser una posibilidad esta. Y bueno, entonces decido comentárselo a otra persona, a la mamá de mi hijo.
3: Claro.
0: Pasa el tiempo, pasan unas 3 semanas aproximadamente, había quedado ahí el comentario. Ajá. Y me vuelve a preguntar y me dice, ¿qué vas a hacer? ¿La vas a sortear o no? Sí. Entonces me animo, porque nunca había hecho algo del estilo.
3: Sí.
0: Armo un speech, alguna imagen y lo publico en estado de WhatsApp. Uh-huh. Y ahí de a poquito, más o menos, fue prendiendo. Uh-huh. Después pasó que hay algunos amigos que un portal digital de información, de comunicación, levantaron eso desde mi estado de WhatsApp y un poquito se fue haciendo conocido el asunto.
3: Pero
0: la historia es que
3: vos sos licenciado en enfermería y te ha salido esta posibilidad de poder continuar con tu formación en medicina allí en Sevilla, ¿no? ¿Cómo es que te llega esta oportunidad?
0: Claro, exacto. Yo soy licenciado en enfermería y ahora estoy terminando la carrera de medicina. Ajá. la formación de grado.
3: Sí.
0: La universidad tiene un área que es el Departamento de Relaciones Internacionales. Uh-huh. Y ofrece a sus alumnos la posibilidad de hacer rotaciones en diferentes puntos del mundo. Uh-huh. A raíz de lo cual me interesa este sitio, hago la solicitud y me dan el ok, me dan el visto bueno. Entonces se hace una evaluación de vacantes, ellos mandan gente para acá, se liberan 2 vacantes en Sevilla y ahí es que yo califico para poder ir.
3: Claro, claro.
1: Escuchá, ¿cuánta plata necesitas reunir y qué moto es la que estás sorteando?
0: Yo en total hice una presupuestación de 3,5 millones de pesos. Ajá. Que eso es en concepto de aéreos ida y vuelta, más un movimiento interno, porque el aéreo llega a Madrid y de Madrid hay que llegar a Sevilla.
3: Ah, claro.
0: Y aparte de eso, alojamiento y viáticos, comida, digamos. Uh-huh. Eso me da un total de 3,5 millones.
3: Uh-huh.
0: La moto que yo estoy sorteando es un Honda XLR 125, una motocross. Uh-huh. Modelo 2000, japonesa. Uh-huh. Con un casco Fox B1 de motocross.
3: Bien.
0: Y eso me permite reunir 2,5 millones de pesos, porque son 100 números a 25,000 pesos cada uno.
3: Supongo que habrá aparecido gente que también te habrá querido dar una mano, te ha estado ayudando de alguna manera para poder concretar este sueño, ¿o no?
0: Sí, exacto. Aparte de manera, digamos, sí, por trabajar, he ido comentando el proyecto a muchos compañeros y a mucha gente y ha ido apareciendo gente que me ha ido dando una mano.
3: Sí,
0: digo, ya
3: sí.
0: Desde, a ver, ustedes mismos me están dando una mano difundiendo este tipo de información. Y bueno, hay mucha otra gente que ha colaborado y que le digo, bueno, ¿qué número te agendo? No me agendes ningún número, te paso este dinero para que vos puedas concretar el viaje.
3: ¿Dónde trabajás, Gabriel?
0: Yo trabajo a 2 cuadras del obelisco en una estética.
3: Ah.
0: Aparte de eso, hago coberturas de eventos deportivos que requieren personal de salud, como por jornadas de judo, de taekwondo.
3: Claro.
0: En una semana, el fin de semana próximo, tengo una actividad.
3: Ajá.
0: Y bueno, debido a este incremento de ingreso que yo requiero, también estoy haciendo una vez que finalizo la jornada laboral en la estética, por la noche estoy haciendo el delivery.
3: Claro.
0: Así que de todo.
3: Hay muchos eventos deportivos allá en Buenos Aires y se necesitan siempre una asistencia. Claro.
1: Así cualquier eventualidad.
3: Claro, claro.
1: Emergencia.
3: Una suerte de enfermero freelance, algo así. Exacto. No sé si vale el término.
0: Claro, sí, yo hasta el año 2024 estaba más en relación de dependencia, pero llegado ese momento, esa instancia de la carrera donde el contenido académico empezó a ser muy amplio, entonces decidí hacer trabajos más flexibles que me permitieran priorizar la facultad y en los tiempos que me van quedando disponibles, tomar actividades laborales. Por ejemplo, un examen de medicina interna, uno o clínica médica tiene un total de 3.000 páginas para poder rendir el final, para ejemplificar.
1: Sí. O sea, vos sos licenciado en enfermería, pero estás avanzando en tu carrera como médico. ¿Tenés claro qué especialidad va a ser a la que te dediques o todavía no?
0: Bueno, yo el día de ayer, claro, estoy terminando medicina este año y ya soy licenciado en enfermería. Y el día de ayer concurrí al Hospital San Martín, en Hospital General de Agudos Intersonal de la Ciudad de La Plata. Me entrevisté con el servicio de neurocirugía, con dos neurocirujanos y dos residentes, uno de primer año y uno de segundo año, a los efectos de conocer el servicio y intentar postular el año próximo a través de el examen de residencias para poder hacer la especialidad
3: en neuro. En neuro.
1: Justo se cortó, neurocirujano.
0: Se cortó, perdón. Sí, entonces me reuní con los neurocirujanos de la ciudad de La Plata, del Hospital San Martín, para poder calificar para esa especialidad, para hacer neurocirugía.
3: Está muy bien. Che, me dijiste que vendés 100 números, ¿cuánto llevas vendido?
0: Exacto, son 100 números de vendidos, 61, 61 quedan
3: 3. Quedan unos 39 entonces ahí. Malena me dice que tiene ganas de comprarte, bueno, ojalá tengas suerte entonces.
1: Malena, si te ganas la moto, llévanos a dar
3: eso,
1: la
3: vuelta. Tal cual. Che, Gaby, bueno, felicitaciones en principio por esta posibilidad que se te da, ojalá puedas reunir esos fondos para...
1: ¿Hay un tiempo límite para que
3: 29 de septiembre. Es la fecha, ¿no?
0: Claro, sí, el día 21 de septiembre es el sorteo, así que hasta ese momento hay posibilidad de poder comprar.
1: ¿Cómo se hace?
0: ¿Cómo
1: se hace para comprar?
0: El alias es Gabriel Nicolás 145. Uh-huh. Es Gabriel Nicolás Fernández, la cuenta destinataria.
3: Pero, ¿cómo se comunican con vos en todo caso para aquel que esté interesado?
0: Perfecto, bueno, puedo dejar dos líneas de contacto.
3: Bueno.
0: Mi teléfono personal es 11-24-51-6809.
3: Bien.
0: Y mi Instagram es Gabriel Nicolás 0903.
3: Gabriel, abrazo grande, éxitos entonces, mucha suerte.
0: Muchísimas gracias a ustedes.
3: Por favor.
0: Muchísimas gracias por difundir esto. Saludos a los chicos del equipo y a toda la audiencia.
1: Un abrazo para
3: muchas
1: vos.
3: Gracias. Frena y escucha esto. 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
3: ¡Ay, chico!
1: ¡Qué maño!
3: ¡Mi amor imposible!
1: ¡Oh, my God!
3: Miré todas sus películas. Está hablando de Sandro.
1: Una muchacha.
3: Fui a Echagüe cuando vino. ¿Se acuerdan que yo el otro día les contaba que le había regalado la entrada a mi madre precisamente para que vaya a ver a Sandro Echagüe?
1: Bueno, con tu primer sueldito.
3: Con lo primero que gané.
1: Grande.
3: Un señor como respetaba a sus nenas, como él decía. Me encanta el tema Penumbras, dice Mirta. Gracias por pasar sus canciones.
1: Por favor.
3: De nada, Mirta.
1: Estamos para satisfacer a la gente.
3: Estamos para eso y mucho más todavía. Para entregarle deportes, por ejemplo, con Emma Pereire.
6: ¿Cómo les va?
1: ¿Qué dice, querido?
6: ¿Cómo andan?
3: ¿Todo bien? ¿Todo en orden?
6: Sí, todo bien.
1: ¿Novedades?
6: En Penumbras está Patrón, pero no vamos a hablar de Patrón. Ahora vamos a dejarlo nomás, tranquilo. Vamos a dejar reposar hasta mañana.
1: Dale.
6: A ver qué es lo que pasa. Vamos a hablar de otras cuestiones, como por ejemplo, ayer se definieron casi todos los cuartos finalistas, tanto de Copa Libertadores como de Copa Sudamericana. Central jugó un buen partido en Brasil y perdió sobre el final. Hay una pelota parada con uno más encima.
3: Se le escapó
6: 1-0. Perdió el Canalla y de esta manera quedó afuera, quedó eliminado. 0-0 había sido la ida.
3: Sí.
6: Otra vez problemas con la gente, loco.
1: ¿Otra vez?
3: Brasil es muy difícil.
1: ¿Cuántos argentinos quedaron en la Libertadores?
6: Bueno, en la Copa Libertadores, sorpresas, porque Platense está
1: en
6: cuarto de final, va a enfrentar al Flu, a Fluminense, nada más y nada menos, que dejó afuera ahí nomás.
1: Por penales
6: a Independiente Rivadavia de Mendoza, y el otro equipo que está en cuarto de final de Copa Libertadores es Estudiantes de La Plata, que a diferencia de Boca le pegó un baile terrible a Universidad Católica y le ganó 3-0 como visitante.
3: Mira.
6: Y en la Copa Sudamericana.
1: Y bueno, me parece que a Flamengo en la Libertadores me parece que no hay con qué darle. Me parece.
3: Está bien armado.
1: No puedo equivocar. Nadie te garantiza
3: nada. Bueno, son dos equipos argentinos nada más que quedan.
6: Solamente
3: Estudiantes y Platense. Sí.
6: Estudiantes juega con Corinthians. Corinthians que eliminó a Rosario Central. Y si Platense pasaba, le tocaba jugar con Independiente de Rivadavia. Pero bueno, se cruza justo.
1: Independiente de Rivadavia pasaba.
6: Bueno. Y después se espera cuál será el rival de Cienciano. Porque falta todavía lo que suceda con Tolima en su partido que
1: bueno.
6: Y por el lado de la Copa Sudamericana, bueno, ya está Boca en los cuartos de final, que va a estar enfrentando a San Pablo, dos
1: duro,
6: históricos, nada más y nada menos que el Ceneice frente al equipo brasileño, Santos y Mineiro, la otra llave.
1: Ajá. Duelo brasilero, está
6: sí,
1: bueno.
6: Sí, señor. Cienciano y Montevideo City Torque.
1: Torque que eliminó a Tigre.
6: A Tigre, claro, sí,
1: y,
6: señor.
1: Y Cienciano el Botafogo.
6: Botafogo.
1: Le habían metido 6.
6: Claro, y ayer perdió 1-0, no le alcanzó
3: para nada, sí.
6: Pero la diferencia es 6-0.
1: Y el Vasco contra...
6: Y la otra...
1: Olimpia Paraguay, ¿quién pasó?
6: Ahí pasó Vasco da Gama.
1: Vasco da Gama.
6: Ahora...
1: O sea que si River pasa a los colombianos, va con Vasco da Gama.
6: No, va con Botafogo.
1: Ah, con Botafogo.
6: Con Botafogo.
1: No, Botafogo, no.
6: Sí, Botafogo espera el ganador de River e Independiente Santa Fe.
1: No, porque Botafogo que va fuera con Cienciano. Vasco da Gama
6: es el que
1: va con River o Santa Fe.
6: Sí, sí,
3: me perdí, chicos.
6: Tienes razón. Cuando tienes razón, Vasco da Gama y no Botafogo.
3: Bien.
6: Botafogo River, que juega la semana que viene con Independiente Santa Fe para tratar de ganar. Si gana, pasa.
1: Si Boca pasa a San Pablo y River pasa a los colombianos y a Vasco da Gama, encontramos en semifinales.
3: ¿Semifinales?
1: Sí.
3: Está bien, estaría
1: bueno.
3: Estaría lindo, estaría lindo que se
1: encuentre. Revival.
6: No.
3: Reeditar un poco, ¿sí? Aquellos partidos de playoff.
6: Guarda con el Barovero.
3: No, bueno, qué sé yo. Sí, la historia en partidos de playoff.
6: Porque estaba el Vasco también ahí. Creo que está, guarda que no se repita.
3: Creo que está River arriba de Boca en definiciones por copas.
1: Habría que revisar ese dato.
3: No.
1: Porque el fútbol no empezó en 2014 igual.
3: No,
1: pasaron cosas antes también.
3: Pasaron cosas antes y aún así contemplando
1: Libertadores 2004, Libertadores 2000.
3: ¿Sí? Tampoco empezó el fútbol en el 2000.
1: No, por eso, pero antes de eso no nos habíamos cruzado mucho.
3: Te pido por favor que si me vas a interrumpir sea con datos.
1: Bueno, dale.
3: Sea con sustento.
1: Vamos a revisar.
3: Un sustento argumental.
1: Vamos a revisar.
6: Y no pido, con fanatismo, favor, ¿no?
3: No, no con fanatismo, porque el fanatismo
1: te confunde,
3: te hace hacer cualquier cosa, decir cualquier cosa, votar cualquier cosa. El fanatismo no hay que
1: está bien.
3: Dejarse
1: este
3: llevar por el fervor fanático.
1: No puedo.
3: Para, tampoco critiques a Malena.
1: Accionar.
3: Te pido por favor.
1: No.
3: Te pido, por favor, un poquito de cordura.
1: Noto que en este momento de la charla está como guardada. Ay. Porque sabe que lo que viene le puede...
2: No, en realidad, a diferencia tuya, que además de ser...
3: No, chicos, no quiero peleas. No quiero peleas porque tengo mensajes, aparte no puedo
2: desarrollarlos. Prefiero escuchar a la gente que sabe, amargo como nunca, periodista reina. Deportivo.
6: Ahora que
2: escuchas
3: sí.
2: Tranquilo.
1: Amargo nunca.
6: No sé qué es lo que ha pasado entre ellos en estos últimos minutos. Veo que hay una tensión muy, muy importante.
1: Se corta con un cuchillo.
6: Pero antes de que nos vayamos...
3: Sí.
6: Hasta las 10
3: sí, porque ya se viene.
6: Quiero saludar a Malena Vero.
1: ¿Por qué?
6: En
1: ¿qué
6: su
1: pasó,
6: día.
1: ¿Día de qué?
6: Como jugadora de fútbol. Es el día de la jugadora de fútbol.
2: Mirá.
3: Día de la
2: jugadora
3: de fútbol.
6: Argentina, día de la jugadora de fútbol.
3: No me dijeron.
2: No, muchas gracias.
6: Feliz día.
2: Muchas gracias.
1: ¿La jugadora amateur también?
2: Todas,
3: todas. Todas las jugadoras. Feliz día.
6: Todas.
3: Ay. Me duele el codo.
2: ¿Qué le pasa al tipo este? Yo no tengo que cachetear.
1: No, pará, pero...
2: Yo lo hago, no tengo ningún problema.
3: Yo pregunto. 3-4-3-520-1260 es el número para comunicarse y contarnos qué es lo que le coleccionaban de chicos, qué es lo que le coleccionan ahora, qué es lo que les gustaría coleccionar. Tengo algunas respuestas.
1: Bien. Tengo algunas respuestas.
3: Algunas respuestas que se las voy a guardar para Estelita. Pero... Tenemos que hacer el sorteo.
1: Dale.
6: Ay, qué miedo. Yo mandé
3: excelente el aire, la dosificación que sí, hace del aire.
1: Acordate
3: que no
1: de la reverberancia. El redoblante tiene como una.
3: Estás en tu prime.
1: No sino.
3: Eso es verdad, tiene un punto.
2: Dale, sale bien. Una bronca.
1: No,
2: ¿verdad?
1: No, yo porque te explico cómo.
2: No me expliques nada, vos.
3: ¿Lo anuncio o no lo anuncio?
2: Sí, por favor.
3: Anuncio entonces al.
1: ¡No!
3: Perdón, anuncio entonces.
1: Se picó, se picó.
3: Ganador de las cuatro entradas para disfrutar del cine Las Tipas. ¿Quiénes serán los que estarán frente a la pantalla grande?
1: Vamos a ver el final de la calle Oak.
2: A ver.
3: El ganador es.
6: Emanuel Pereira.
3: Maxi 125.
2: ¡Bravo, Maxi!
1: ¡Maximiliano!
2: ¡Sí!
3: Felicitaciones, papá, disfrútalo.
2: Capo.
1: Dale que sobo.
3: De hecho, si no puede ir, se lo puede regalar a cualquiera.
1: Obvio.
3: ¿Eh?
6: A mí.
3: Por ejemplo. Nos dieron las 10, chicos.
1: ¿Vamos a la provincia?
3: Vamos a tener que viajar a la provincia, ni bien lo disponga.
1: ¡Vamos!
3: Nuestra desinteligencia natural, que ahí sí. Ahí sí, nos entrega su música.
1: Gracias por tanto.
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2: Temperatura en nuestra capital, 8 grados 5 décimas, sensación térmica 5 grados.
3: Comenzaron a mejorar las condiciones climáticas en nuestra región.
2: El pronóstico del tiempo en Entre Ríos anticipa una mejora de las condiciones de hoy después de varias jornadas caracterizadas por lluvias, lloviznas, abundante nubosidad e inestabilidad.
3: De acuerdo con los datos del Servicio Meteorológico Nacional, el sol volverá a ganar protagonismo y no se esperan nuevas precipitaciones durante el fin de semana.
2: En Paraná, mañana será el día más frío, con una mínima de 4 grados.
3: La producción lechera entrerriana creció 12% en 2025.
2: La producción de leche en Entre Ríos mostró en 2025 una fuerte recuperación después de 2 años consecutivos de retroceso y alcanzó un total anual de más de 440 millones de litros, de acuerdo con un informe de la Dirección General de Estadística y Censos de Entre Ríos.
3: Los números reflejan que después de 2 años de retroceso, 2025 marcó una recuperación del 12,03% y permitió superar ampliamente los niveles de los 4 años anteriores.
2: Rescatan a conductor y acompañante del camión que volcó sobre la Ruta Nacional 127.
3: Un camión que circulaba por la Ruta Nacional 127 en el tramo comprendido entre acceso a Concripto Bernardi y el acceso a Colonia San Lorenzo protagonizó un vuelco en la jornada de ayer.
2: Personas que se encontraban en el lugar y presenciaron el momento del siniestro colaboraron para rescatar al conductor y a sus acompañantes, quienes no sufrieron heridas de gravedad.
3: Comienza el ciclo Solistas en el Bodegón.
4: La propuesta de música en vivo incluye a mujeres compositoras solistas con sus obras e interpretaciones. La cita será este sábado con Analía Bosque y Paola Núñez. Las artistas que actúan este fin de semana hablaron con el ET14.
5: Este sábado 22 a las 21 inaugura el ciclo de solistas en el Bodegón.
6: Solista de composiciones propias, que ese sería el eje del ciclo, con esta invitación de para este sábado de Analía Bosque tocando sus canciones, sus cosas, y Paola Núñez también tocando sus
5: con su
6: músicas,
5: propuesta,
6: ¿no? Contentas porque, bueno, los estamos esperando. Las reservas son al
5: 343-503-6644.
6: Va a ser una noche, este sábado 22, de montón de propuestas de mujeres, por lo cual estamos más contentas aún. Tenemos a las chicas de canciones
5: que trae la brisa,
6: tenemos a las obreras que están tocando también, tenemos a Cynthia Love también que va a estar tocando jazz y nosotras con nuestra propuesta de composiciones propias, así que alguna de ellas tenés que ir.
5: Besos.
4: El ciclo pone énfasis en composiciones propias de artistas solistas de Paraná en el Bodegón Cultural en Piri 130 de esta ciudad. Para el Departamento Informativo de LT14, Cynthia Campos.
1: Datos del tiempo.
2: Temperatura en Paraná 8 grados 5 décimas, sensación térmica 5 grados, humedad del 90%.
3: La presión 1014, viento del sudeste 25 kilómetros horarios.
2: La visibilidad 15.000 metros, cielo despejado a las 10 de la mañana 4 minutos.
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0: información necrológica. Falleció en Paraná a los 88 años de edad la señora Genoveva Isabel Arrúa, viuda de Pérez. Los restos de Genoveva Isabel Arrúa, viuda de Pérez, son velados en Echagüe 727, en Sala B. Serán cremados hoy a las 15:15 en el Cementerio Solar del Río. Partirá el cortejo fúnebre a la hora 14:40. Exequias a cargo de Cochería Lamperti y compañía. En Paraná falleció a los 100 años de edad la señora Gavina Orsusa, viuda de Gerboto. Los restos de Gavina Orsusa, viuda de Gerboto, son velados en Echagüe 727, en Sala D. Serán inhumados hoy a las 17:15 en el Cementerio Solar del Río. Partirá el cortejo fúnebre a las 16:40. Exequias a cargo de Cochera Lamperti Compañía SRL.
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0: Estoy flameando aura. ¿Cómo le va? Buen día. Mirá con el tema que arrancamos porque dijimos, está el sol, hay que arrancar así. Más allá de que no estamos en la playa, estamos en la radio. Pero bueno, vamos a ponerle un poco de energía. Es viernes, hay sol. Creo que todos estamos llenos de energía. Con este solcito que apareció y que, bueno, nos volvió un poco la alegría al cuerpo. Bueno, ¿cómo va, Sil? ¿Todo bien?
1: Ah, bien,
0: bueno.
1: Bien, contenta con el sol también. Aprovechando hoy, lo decíamos en la mañana, todo el mundo lavarropas.
0: El que más labura hoy va a ser el lavarropas.
1: El lavarropas. Y bueno, y después nos ponemos un ratito ahí a tomar un poquito
0: de vitamina.
1: Claro, sí. Pero bueno, todos chochos hoy, ¿eh? Nos va a acompañar unos cuantos días el sol.
0: Bueno,
1: esperemos.
0: Gracias.
1: A cruzar los dedos.
0: Fabio Moscatelli, ¿cómo le va? Buen día.
2: Hola, buen día, buen día, buen día. Hola, soles.
0: Gracias. Ah, mirá.
2: Hola, solcitos. Chiquitas.
0: Mirá. Claro, no nos
2: bonitas.
0: Decías eso toda la semana de lluvia.
2: No, que ahora se cambiaron la ropa, chicas. Ahora vale.
0: Qué
2: va
0: bárbaro.
2: A ser, es así, es así.
0: Bueno.
2: Saludos hoy, que es 21 de agosto.
0: Sí.
2: Hoy es el día de los filatelistas,
1: mirá.
2: Aquellos que coleccionan estampillas.
0: La vida hoy,
2: Filatelista, claro. Hoy es el día de las futbolistas en nuestro país.
0: Uh-huh.
2: Así que para todas las chicas, muy pero muy feliz día. Creo que Male había jugado al fútbol.
0: Sí,
2: me parece.
0: Algo decía.
2: Sí, sí. Y es el día de los catequistas. Mirá. Así que hoy, 21 de agosto, un saludo para todos ellos.
0: Muy bien. Bueno, saludamos allí por Gualeguaychú. Está Estela, está Eli, María Rosa. Buen día.
3: Hola. ¿Cómo están? Feliz sol para todos.
4: Día. Maravilloso día.
0: Sí, todos chochos.
2: Aleluya.
0: Aleluya.
4: No importa nada, no me importa que haga cero grado, no me importa nada.
3: Sal, solecito, alégrame un poquito.
0: Sí, claro. Por hoy, por mañana.
2: Le salió la seño.
3: Estamos re chocho. Sabían.
0: Claro,
4: re chocho que estamos por acá, sí.
0: Muy bien, bueno. No lo escuché a Eli.
5: Acá estoy, acá estoy.
2: Lo taparon.
1: Está lavando ropa.
5: No, yo saqué la ropa afuera para que se seque, dejé abierto todo.
4: Sí, estuvo colgando ropa hasta recién.
0: No, con los broches.
2: Ojo, dejás todo abierto cuando volvés, no encontré nada.
5: Yo soy un desastre, que no escuchen mi vecino, pero soy un desastre. Me he dejado la llave colgada en la puerta de salida.
1: Está bien, para que entre sin romper la cerradura.
5: A las 2 de la tarde llegó mi hermano y encontré la llave colgando. Yo me había venido a la radio a las 10:30 de la mañana.
0: Olvídate. Tenías
3: claro,
0: todo adentro.
3: Es como que le decís, pasen.
5: Claro, exacto.
2: No,
0: no. No
2: como,
0: hay nada que robar, pasen.
2: Él va como emulando a Giordano. No me roben, soy Eli del Mar.
5: Más o menos.
2: Soy Eli, claro.
0: Bueno, saludamos a ver si está el sol por allá. Ellos dos son soles también.
1: ¡Ay, solcito! Flor de soles.
0: Flor de soles.
5: Sol, solecito.
0: Claro,
5: ¿cómo andan?
0: ¿Cómo les va?
5: ¿Qué tal, chicas?
6: Tanto tiempo, chicas.
5: Chicas y chicos, chicas y muchachos.
6: Ah, los chicos
0: hola.
6: No me importa.
5: No, ¿cómo va a decir eso?
6: Hola, Estela. Hola, Eli. Hola, Fabi.
4: Hola. ¿Cómo va?
5: Bueno, bien. Silvia.
6: Bien. A veces estamos un poco eclipsados, es cierto.
5: Epa.
6: Es cierto.
4: ¿Por
6: epa.
4: El sol?
6: Eclipse, sí.
5: Bueno,
6: tal
5: ustedes
6: cual.
5: Tienen un sol ahí adentro que es Malena, ¿no?
6: Bueno, claro. Bueno, con juicio, no me la toquen a Malena. Vale.
5: Pues claro, hombre. Yo tengo dos acá, dos.
6: Ay, muy bien.
0: Fabio, queda bien con nosotras.
2: Ay, chica, pará, a lo que me obligan, ¿eh?
5: El Uruguay me llega el calorcito al alma.
6: Es claro.
0: Ah,
6: pues.
0: Quedaron bien.
6: Pero vio, ya se nota, se advierte. Mirá, ya en el aire.
2: No, vamos a marcar la cancha, ¿no? De Uruguay me encargo yo.
0: Claro.
2: Muy bien, muy bien.
5: Con mis chicas, no. Yo soy el más romántico de todos.
6: Pero cómo les cambió el humor, ¿eh? Ya tienen otro tono.
5: Los semblantes.
3: Qué demonio.
4: Que rebosamos alegría.
6: Y sí, se las escucha distinta. No sé si es el viernes, si es el sol, si es...
5: Las dos cosas.
6: La primavera.
4: Es todo.
6: La primavera que está al llegar. La primavera está llegando.
5: Un mes.
6: Hoy me recuerdo.
4: No, el 22 arranca la primavera en el hemisferio sur. A las 21:05.
5: Ya fue tema de discusión. discusión temprano.
4: Ya fue tema de discusión acá, sí.
1: Bueno, pero viste como la fiesta de la primavera es el 21 y todo, le decimos el 21.
4: Sí,
1: ¿no?
4: Obviamente. ¿Qué vamos a ir a lo
1: qué
4: técnico?
1: Qué lindo, estoy contenta. Bueno, sí,
0: ya está. Falta menos ya.
4: Feliz. Acá también, estamos re felices.
0: Bueno, con esta felicidad que nos abunda en el día de hoy, hoy es el día del filatelista argentino, sí, lo decía Fabio temprano. Entonces nosotros vamos a preguntarnos, ¿qué es lo que coleccionabas, coleccionaste o seguís coleccionando también? ¿O qué te gustaría coleccionar? Uh-huh. ¿No? Por ejemplo, monedas, estampillas, etiquetas de algo, qué sé yo.
5: Muñequitos.
0: Muñecos, autos. Sé que muchos se coleccionaban los autos clásicos también. Bueno, nos vamos a preguntar en el día de hoy. Invitamos a que se sumen a contarnos qué es eso que te gustaba coleccionar de chico también. Porque la mayoría por ahí coleccionaba de chico. Sí. Ayudado por los viejos,
1: me
0: ¿no?
1: acuerdo
0: ayudado
1: papel,
0: por los padres.
1: Papel carta, con las figuritas Saraqué y todo eso, sí, hace mucho.
2: Qué épocas, sí.
0: Acá dice estimado nuestro operador que él se coleccionaba etiquetas de cigarrillos.
2: Sí, yo las tengo todavía.
4: Yo también.
2: Etiquetas de todo el mundo, debo tener de 100 años atrás y de todo el mundo.
1: Vendela, Fabio. Sí.
2: Chicos, no me roben.
0: Voy por Mercado Libre.
1: Yo conozco, tengo un amigo que colecciona billetes antiguos.
2: ¿Verdad? ¿Verdad?
1: Billetes. Sí, billetes, moneda.
2: Yo tengo monedas y billetes también.
1: Montón.
4: Sí, bueno,
1: y
4: yo
1: va a Buenos Aires y cambia. Allá hay lugares donde se juntan específicamente en fechas así puntuales y van y intercambian. Y, sí, mirá, no,
4: tengo, cuando era chiquita coleccionaba estampillas.
1: Mirá,
4: y también cajitas de cigarrillos.
1: Sí.
4: Pero mi papá fue un gran coleccionista y lo cuento porque estoy orgullosa, porque papá coleccionaba.
5: La vimos hace poquito.
4: Monedas. Es más, tenemos una colección antigua de monedas muy importante. Papá. Coleccionaba y armó una colección de timbres de todas las épocas.
2: ¿Cómo es eso? ¿Timbres?
4: Los timbres de las casas.
2: Sí. Eso nunca lo escuché.
4: Lo doné a los museos de Gualeguaychú.
2: Sí.
4: Y actualmente está en exposición porque papá preparó la maqueta con todos los timbres. Mi viejo era electricista y preparó una maqueta con todas sus teclas para ir tocando cómo sonaba cada timbre.
2: Qué bárbaro, qué bueno. ¿Cómo era el nombre de tu papá?
4: Darío Coco Gigena. Era iluminador de espectáculos, además.
2: Por eso se merece que lo nombremos,
4: sí.
2: Claro.
4: Sí, sí, sí. Y además coleccionaba lámparas antiguas, de las primeras lámparas que salieron. Claro, tenemos también, que la tiene mi hijo, a su colección de lámparas.
2: Sí.
4: Coleccionábamos en casa afiches de teatro desde las primeras décadas que empezó a funcionar acá como cine, el Teatro Gualeguaychú, porque éramos vecinos. Y entonces cuando iban a tirar los afiches, papá se los pedía. Bueno, no saben la cantidad de afiches y todo lo que hemos hecho con esos afiches, desde completar un dormitorio, por ejemplo, un local comercial, todo con afiches antiguos, y tenemos la colección todavía. Que después decimos, porque mi viejo no, las cosas que hacía, además era inventor, patentó también un invento, era un capo total, pero todos esos esas colecciones para mí eran de mi viejo, pero eran como propios, eran de la familia, ¿no?
5: Porque la familia ayudaba.
4: Sí. Así que bueno, quería contarlo porque la verdad es que me llena de orgullo.
1: Qué lindo. Bueno.
0: Y después la pregunta es, ¿hasta cuándo coleccionás?
4: Bueno. Ah, claro.
0: ¿Hasta cuándo lo guardás a eso?
2: Termina, claro.
4: Claro.
1: Sí. Yo coleccionaba y tengo una colección de cosas de Luis Miguel. Fotos, recortes, póster que venían del tamaño de la puerta, ¿viste? Te los vendían en las revistas.
4: Sí.
1: Vos comprabas un pedazo, venía en una revista y después te vendían el otro y te faltaban del medio siempre para que compren las revistas, obviamente, ¿no?
4: Re fanática yo de Luis Miguel, ¿no?
1: Sí, tengo un montón de cosas guardadas. Pero lo que dice antes, yo veo hasta cuándo lo guardo, porque por ahí voy y veo esas cajas y digo, ¿viste que?
0: Ocupa lugar.
1: Sí, claro.
2: Hay que soltar, en algún momento hay que soltar.
1: Y sí, mi viejo me traía, mi papá camionero toda la vida, ya lo he contado, donde viajaba y veía una revista que estaba Luis Miguel, me traía revista. Entonces tengo revistas también, capaz que salía en una página nomás Luis Miguel, pero bueno.
0: Pero estaba ahí.
1: Bárbaro. Cosas que uno nunca olvida, ¿no? También.
7: Tal cual. Sí, obvio. Tal cual.
0: Ahí por Paraná coleccionaban.
7: Desengaños. Algo. Desengaños.
1: Bueno, si vamos a hablar de eso.
4: Ay, Dios.
5: Me saco el sombrero con ese.
6: Claro. No, está bien. Yo coleccionaba cassettes.
4: Ay, no me digas.
6: Cassettes, sí, iba cassette, grabando.
7: ¿Esos cassettes, los TDK virgen que grababas de la música de la radio? O...
0: ¿Y que el locutor te pisaba el tema?
6: Claro. Iba grabando, sí, mucho. ¿Sí?
7: ¿La cinta de cromo? ¿Cinta de cromo?
6: Las cintas de cromo.
7: Eso era más caro.
6: Sí, sí. Y llegó un momento y dije, los tiro todos. Como que solté. En un momento dije, bueno, hasta acá llegó.
7: Mirá.
6: Y los tiré a todos. Sí, señor. Ahora me arrepiento.
7: Mirá vos. Claro.
5: Saludos a un compañero nuestro de Radio Nacional que trabajó muchos años también en Bahía Blanca. Tenía una colección de CDs y de discos de vinilo. Impresionante. Claro,
6: bueno, hay mucho.
5: Ahora, en el momento de mudarse en Capital Federal, el cuidado que le ponía a esas cajas donde se transportaban, cómo se guardaban y después el trabajo para reordenarlos en las bibliotecas específicas para CD y demás.
6: Sí.
5: Y ver la pasión con la que ordenaba o con la lógica que colocaba cada disco compacto.
6: Claro,
5: cada
6: como iba rotulando. Vinilo.
5: Era alucinante. Nos sentamos con Vico, con la novia, a tomar mate, a ayudarlo. Pero sobre todo quedábamos con eso, la pasión del tipo para mantener eso intacto, y obviamente era un orgullo que él tenía.
6: Son delirios que tenemos, obses que por ahí descargamos en algún determinado lugar, ¿no?
1: Acá nuestro compañero Martín Morazán, que es nuestro coordinador ahora, también colecciona vinilos. Muchos años y tengo entendido que en su casa tiene también una habitación dedicada a los vinilos. Claro.
6: Tenés que tener un espacio.
4: Claro,
6: porque
1: y las bandejas para poder escucharlos también, ¿no? De vez en cuando.
2: Bueno, en el caso de él siendo DJ,
1: claro.
2: Eso sí.
0: Bueno,
4: escuchame una cosa, perdonen. Sí. Ustedes tienen la discoteca, ¿verdad? Con vinilo, en ambas radios.
1: Sí, aquí sí.
6: No, aquí ya.
4: ¿Ya no quedó?
6: Ya no quedó nada.
2: Se fue.
1: Sí, acá está Acteco. Sí,
6: acá también. No, claro, quedó.
4: ¿Y tienen bandeja? ¿Tienen bandeja para vinilos?
1: O sea, están las bandejas, pero no están funcionando.
2: Exacto.
4: Ay, nosotros las tenemos y la tenemos conectada. Sí, y cada tanto nos damos el gustito de traer los vinilos.
1: Nos faltan las púas.
4: Tenemos una Technic. Es una Technic, flaco.
1: ¿Ustedes no tienen púas que nos puedan...?
4: Bueno, MK2, sí, con púa y con todo.
7: Dejen de meter púa, por favor.
2: Eso, están metiendo púa.
1: Pero
2: no
1: eso nos falta, las púas, para poder hacer funcionar.
4: Ah, pero debe haber en algún lugar, tal Silvia. Cual.
1: Sí, yo fui una vez, cuento algo breve, acá a un lugar que es muy famoso aquí en Concepción de Uruguay, y le pregunté al muchacho, y me dijo, sí, acá tenés. Y me tiró una caja así. ¿Viste? No, me tiró la caja así con 200 púas, que yo elige a ver cuál era. No.
4: Claro,
1: no tenía mucha onda para vender. Pero bueno, ya las conseguiremos.
0: Bueno, dejamos meter púa y nos vamos a adentrar, como decíamos, en los títulos a esta hora de la mañana. Los invitamos a que sigan comunicándose con nosotros. Ya recibimos algunos mensajitos que nos dicen qué es lo que coleccionan o les gustaría coleccionar, que ya nos cuenten. Bien, a esta hora arrancamos a conocer los principales títulos, ¿les parece? A informarnos desde Gualeguaychú.
4: Muy bien, el niño, el fenómeno del niño, el gas natural y el hospital fueron los temas de la reunión que mantuvo el intendente de Abico y el gobernador Frigerio. Esto dijo el presidente municipal luego del encuentro que mantuvieron en Casa de Gobierno en Paraná ayer.
8: Vinculados a la gestión, les expresé la preocupación que tenemos con respecto a lo del niño. Es una gran preocupación que tenemos por también la parte donde está ubicada Gualeguaychú. Todo el agua que viene de arriba termina confluyendo en Gualeguaychú y la de la cuenca del río Gualeguaychú. Son temas que lo vamos a abordar más finamente en la reunión con el resto de los intendentes. Y después, bueno, hablamos sobre el avance de la obra del hospital Bicentenario, con ansias de que eso de una buena vez por todas se termine, porque la ciudadanía, no solo de Gualeguaychú, sino de todo el departamento, lo necesitamos.
4: Gualeguaychú desmiente rumores de inundación. La actividad turística es normal. La Asociación de Hoteleros y Gastronómicos salió a responder a publicaciones en redes sociales que mostraban el desborde del río hacia el Parque Unzué. Aseguran que se trata de una crecida ordinaria por las lluvias en la cuenca alta y media y que no afecta el

0: viernes 11 de septiembre en el Centro de Convenciones. El tiempo en Gualeguaychú.
1: 9 grados, 7 décimas la temperatura, la térmica 8.4, el cielo algo nublado en Gualeguaychú.
2: Comenzamos con los títulos aquí desde Concepción del Uruguay.
3: Se llevará a cabo la etapa 6 del Gran Prix Caminos del Palacio.
2: Lucas Smith, secretario de Cultura, Turismo y Deporte de Santa Anita, indicó en el LT11 que la competencia será este sábado en el balneario municipal de esa localidad.
3: A las 12:30 se entregarán todos los kits a los competidores.
2: Mientras que desde las 14:30 se dará inicio a la competencia de Rural Bike, donde van a recorrer caminos rurales.
4: Hola, ¿cómo están? Queríamos invitarlos para este sábado 22 acá a Santa Anita, donde se correrá la etapa número 6 del Gran Prix Caminos del Palacio. El lugar de encuentro va a ser el balneario municipal a las 12:30, donde bueno, se entregarán todos los kits a los competidores, a los participantes, donde se pueden inscribir. También lo pueden hacer desde la página de Cronomet. Y a partir de las 14:30 dará inicio que va a ser la competencia de Rural Bike. Bicicletas recorrerán caminos rurales donde tendremos una disciplina que es de 17 kilómetros, una vuelta, y si no, la otra puede ser de 35 kilómetros. Se pueden anotar en cualquiera de las dos. Y después, a partir de las 14:30, comienza la etapa de running. La maratón va a ser dentro de la localidad y también va a tener dos disciplinas, 4 kilómetros, que es participativo, y 8 kilómetros de competencia.
5: Escape de gas en una escuela de Concepción del Uruguay. Evacuaron a los alumnos. Un escape de gas se registró ayer por la tarde y obligó a evacuar preventivamente a los alumnos de la escuela secundaria número 15, Claudio Pocho Leprati, ubicada en Estrada al 1500 de Concepción del Uruguay. No hubo mayores incidentes, trabajó personal de bomberos y de Enersa para restablecer la situación. Se había generado este inconveniente en el ingreso al establecimiento. El río Uruguay sigue creciendo frente al puerto de Concepción del Uruguay. Se aproxima a los niveles de semanas atrás. Este viernes llegó a los 5,60 metros. El dato corresponde a esta hora y fue suministrado por Prefectura Naval Argentina. Conciliación por los despidos en Granja Tres Arroyos. Los gremios reclaman respuestas y un plan concreto de reactivación. La primera audiencia de conciliación obligatoria por el conflicto laboral en Granja Tres Arroyos abrió una instancia formal de negociación entre la empresa y los sindicatos que representan a los trabajadores de la planta que tienen despedidos. Hablamos de Estía y también el sindicato de Molineros. Quedaron en una nueva audiencia en Gualeguaychú el próximo viernes.
2: La temperatura en Concepción del Uruguay a esta hora 9 grados 7 décimos.
3: La humedad 87%.
2: El pronóstico del tiempo indica para este viernes cielo parcialmente nublado con una máxima de 12 grados. Y a esta hora compartimos también, nos informamos con las principales noticias desde la ciudad de Paraná.
1: Temas destacados desde la capital provincial: secuestraron armas, cocaína y detuvieron a dos personas en Paraná. Los allanamientos fueron realizados ayer por la División de Homicidios en barrio Francisco Ramírez en el marco de una investigación por distintos episodios con armas de fuego en la zona de Bajada Grande. Como resultado de los mismos, dos hombres fueron detenidos y una mujer quedó supeditada a la causa. Además, secuestraron dos revólveres, más de 40 gramos de cocaína, dosis fraccionadas, dinero y una balanza de precisión. Alumnos de la Escuela Técnica Número 1 presentaron su auto eléctrico en Paraná. Los alumnos de la Escuela Técnica Número 1 Francisco Ramírez presentaron oficialmente su auto eléctrico en nuestra ciudad, un proyecto desarrollado por estudiantes y docentes fuera del horario escolar que ya posicionó a la institución entre las mejores del país en una competencia nacional. Los estudiantes de las cuatro especialidades que construyeron el vehículo lo exhibieron junto a pilotos de TC en un evento realizado con el apoyo de una empresa local. A propósito, este fin de semana se corre el TC. En Paraná, nos cuenta Emma Pereira.
6: Se viene la décima fecha, la última de la fase regular de la categoría más convocante del automovilismo nacional. Aquí en el Autódromo Ciudad de Paraná del Club de Volantes Entrerrianos, los oriundos de nuestra provincia intentarán entrar entre los 12 mejores para pelear por la Copa de Oro o los últimos de 3 minutos. Hoy por la tarde habrá exhibición con recorrida de los autos del turismo carretera por las calles de la capital entrerriana.
1: Por otro lado, Roncaglia negó que la detención de Rosatelli sea una venganza por la denuncia en el 911. El ministro de Seguridad

0: La provincia, Néstor Roncaglia, se refirió a la detención del comisario Daniel Rosatelli de la policía de Entre Ríos en el marco de una causa federal por tráfico de drogas y descartó que sea una causa armada en venganza por las denuncias sobre el 911. Se trata de un hecho puntual donde eventualmente participaron uno o más policías, indicó el funcionario. Mientras tanto, Rosatelli se abstuvo de declarar en la indagatoria ante el juez federal de Paraná, Leandro Ríos, y volvió a la unidad penal número 1 donde se encuentra detenido. Por su parte, Rubén Pagliotto, uno de los abogados defensores, dijo que luego de analizar el expediente solicitarán una audiencia para que su defendido preste declaración. Vieron en Buenos Aires a Solo, el hombre que es buscado en Paraná. Continúa vigente el pedido de paradero de Enrique Bader, más conocido como Solo, quien se encuentra alejado de su entorno desde hacía aproximadamente 3 meses. Luego de difundirse públicamente su búsqueda, allegados recibieron información que indican que el hombre de 55 años había sido visto hace aproximadamente 15 días en Buenos Aires. Solicitan que cualquier persona que lo haya visto recientemente o cuente con información se comunique al 343-501-8034, donde se reciben datos que puedan resultar útiles para avanzar con la búsqueda. Prefectura abrió las inscripciones para incorporar personal técnico, el llamado es para distintas especialidades, que se desempeñarán en diversos puntos del país. El concurso es para cubrir vacantes y las profesiones requeridas van desde enfermeros profesionales, asistentes dentales, técnicos en distintas especialidades, maestro mayor de obras, entre otras. La temperatura en Paraná 9 grados 8 décimas, 6 grados 6, la sensación térmica 81, el porcentaje de la humedad, cielo ligeramente nublado.
1: Y así compartimos esta ronda de los títulos más importantes a lo largo de toda la región. Y a esta hora, 10:28 minutos, vamos a recordar las líneas de comunicación para que ustedes ya nos estén mandando sus mensajes, sus audios, fotos. Hemos recibido ya muchas fotos también de aquello que coleccionaban. Yo creo que hoy va a ser un día movidito con estas colecciones. ¿Aquí en Concepción, Fabio?
2: Acá, dale, hacelo, whatsappía, manda foto, pero también no nos mandes verdura. Decinos, no. ¿Qué coleccionabas, claro? 3442-6485-57.
1: Bien, ¿en Gualeguaychú?
3: Gualeguaychú 43-16-46 o línea de WhatsApp 3446-516146.
1: Muy bien, ¿y en Paraná?
0: 343-520-1260 para tu mensaje.
3: Ay, en Cono,
1: casi,
3: por
1: casi le salió así a la perfección.
2: Pero qué duro.
4: Qué duro.
1: Dios mío. Bueno, acá tengo uno de los mensajes. Dice, buen día, equipo de Entre Ríos. Hoy es viernes, el cuerpo lo sabe. Yo coleccionaba, dice, latitas de cerveza y de gaseosas.
2: Claro. Sí, claro. Sí.
1: Había cada una, dice, unas bellezas. Ni hablar hoy en día todas las marcas que hay y que obviamente ya no existen.
2: Primero
1: algunas
2: las tomabas y después las guardabas.
1: Claro. Pero como juntaban cucarachas, mi vieja agarró y me las tiró a todas cuando yo no estaba.
2: Sí, aparte es algo que después te cansás.
1: Claro, le volaron las
2: latitas. Esa colección, sí.
1: Así que, y después nos manda una foto, dice, la única moneda vieja que tengo es del año 1950. Así que
2: está bien.
1: Tiene que ver con estas colecciones, como decíamos, para ir contando en esta mañana.
3: Bueno, por acá por Gualeguaychú, a ver si llego antes de noticias. ¿Sí? Hola, buen día, chicos. Colecciono recuerdos desde 2006. Dice, topollillo es mi debilidad.
1: Qué lindo.
3: Los tengo en un rincón de la niñez en casa y también tengo una gran colección de estampillas a la venta. Si a alguno le interesa, y bueno, ya les mandé yo para que vayan viendo. Ella va a estar charlando con nosotros más tarde y contándonos, ¿sí?
1: Mirá qué bueno. Marisa, impresionante.
4: Es impresionante, sí, la verdad, el rincón ese, ¿eh? Muy lindo.
3: Después tengo Ali de Peguajó que dice, hola, yo coleccionaba cajitas de fósforo. Las tuve mucho tiempo hasta que un día, chau, las tiré. Y cuando mis hijos eran chicos y estaban acá conmigo, juntaban latitas de cerveza, gaseosas, y tenían tantas que un día también volaron.
2: Sí, claro, viste que ese tipo de colección es algo que es para un tiempo.
4: Sí,
2: es así. Hay otras que por ahí, es cierto, las podés tener, como Silvia que tiene ahora. Yo sigo teniendo en una caja por allá guardada mis etiquetas, ese tipo de cosas, pero latitas. Las tenés bueno. un tiempo. Junta mugre, chicos.
1: Y bueno, sí.
4: Hay gente que colecciona las noticias también, ¿eh?
2: Ah, no me digas.
1: ¿En serio?
2: Y bueno. A ver cuáles
1: vamos
2: son.
1: Vamos a esa colección.
2: Ah, bueno. Entrando.
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6: Temperatura en Paraná, 10 grados.
7: En Gualeguaychú la temperatura también es de 10 grados.
6: En Entre Ríos vamos a tener las mejores rutas del país, dijo Frigerio.
7: El gobernador Rogelio Frigerio expresó que el compromiso de su administración consiste en intervenir la totalidad de la red vial provincial.
6: La prioridad, explicó, no será únicamente realizar trabajos superficiales, sino ejecutar obras de diferente escala según el estado de cada corredor.
7: Reprogramaron la tradicional peregrinación de Federación.
6: La tradicional peregrinación a Federación fue reprogramada debido a las inclemencias del tiempo y al estado del terreno, según confirmó el equipo diocesano de peregrinos a pie.
7: Desde la organización informaron que la nueva fecha será el sábado 29 de agosto y que se mantendrá el esquema previsto originalmente.
6: Impulsan mayores penas para quienes manejen borrachos.
7: Los diputados nacionales de la Unión Cívica Radical de la provincia de Mendoza, Pamela Verazay y Lisandro Nieri, presentaron un proyecto de ley que busca reformar el Código Penal.
6: La iniciativa plantea elevar las condenas por homicidios y lesiones al volante, crear un delito de conducción con alcoholemia e impedir que las causas prescriban durante las apelaciones.
7: YPF abrió sus acciones a millones de usuarios y se pueden comprar desde la app.
6: Los usuarios de app YPF ya pueden comprar y vender acciones de la petrolera directamente desde la aplicación durante el horario de mercado.
7: Según informó la compañía, se trata de una iniciativa inédita a nivel mundial que busca ampliar el acceso al mercado de capitales y sumar una nueva alternativa de inversión dentro de su ecosistema digital.
5: Datos del tiempo.
6: Temperatura en Paraná 10 grados, humedad del 81%, cielo ligeramente nublado.
7: En Gualeguaychú la temperatura 10 grados, humedad 79%, cielo algo nublado a la hora 10:34 minutos.
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13: A 9 kilómetros al norte de la ciudad de Concepción del Uruguay, sobre el Arroyo de la China, se encuentra el Palacio Santa Cándida. Fue uno de los emprendimientos industriales más importantes de Urquiza, constituyendo el saladero más grande del país a mediados del siglo XIX. Lleva ese nombre en honor a la madre del prócer, Cándida García. Las instalaciones del saladero contaban con las técnicas más avanzadas para la época, incluyendo un largo muelle de madera con ferrocarril para servicio de los veleros mercantes que arribaban al puerto.
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0: 10:37 minutos y volvemos nuevamente y por supuesto volvemos con todo porque nos vamos a ir directamente a conocer las informaciones. En este caso la recibimos a Virginia de Michelis. Vir, ¿cómo te va? Buen día.
1: Hola, buen día para ustedes. Hola. Buena mañana.
2: Hola.
1: ¿Me escuchan bien?
0: Sí, por supuesto.
1: Bueno, buenísimo. Claro. Estamos con información que tiene que ver con una actividad que se realizó hace un ratito nada más en el Mirador Tec, aquí en la ciudad de Paraná. El gobernador Rogelio Frigerio, la presidenta del IAPSER Seguros, Miriam Clerici, presentaron el primer seguro multirriesgo para pequeños productores de maíz de la provincia de Entre Ríos. Está destinado este programa a productores con campos de hasta 200 hectáreas. Son pequeños productores y cuenta con un fondo inicial de $1,000,000 que aportan entre la provincia y el Instituto del Seguro y cubre pérdidas que son ocasionadas por eventos climáticos que pueden ser sequías o inundaciones, ¿no? De eso habló el gobernador y también la presidenta del IAPSER en una conferencia de prensa que brindaron hace un ratito.
3: Este tema es fundamental, darle tranquilidad, previsibilidad a los productores agropecuarios de nuestra provincia, a los que generan trabajo y riqueza todos los días. Tiene que ver con también con la tarea del Estado, ¿no? No tenemos un desarrollo en la industria del seguro como el que deberíamos tener vinculado con la producción agropecuaria. Y tampoco tenemos una cultura por parte de los productores agropecuarios de cubrirnos y tratar de minimizar los riesgos. Y yo entiendo que en este cambio cultural que tenemos que llevar adelante, el Estado tiene un rol fundamental. Y acá estamos.
4: Bueno, este seguro, como decía el señor gobernador, se gatilla con un seguro tradicional de granizo, que es el que está acostumbrado a sacar el productor. Y en ese momento, automáticamente, de manera transparente, empieza a funcionar el seguro multirriesgo. O sea, el programa Escudo Maíz se activa sin costos en esta oportunidad para el productor y se hace de manera inmediata. Por eso es que, bueno, no hace falta ningún tipo de decreto. Es un seguro que se activa cuando se saca el seguro de granizo. Bueno, esto lo vamos a hacer gradualmente, por supuesto, en esta cosecha. La idea es empezar, como decíamos recién, una prueba piloto con el maíz, primero porque es un insumo tan importante y por si la provincia cuando no tiene maíz lo tiene que importar. Entonces, por eso empezamos por maíz, empezamos por los pequeños productores también, porque, bueno, son los más castigados y son los que a veces desaparecen cuando tienen estas inclemencias climáticas, por una cantidad de hectáreas que también lo hemos trabajado como esa prueba piloto. ¿Y por qué? Porque recién se preguntaba por qué elegimos y de qué lugares. Bueno, se eligieron coberturas, se eligieron determinados departamentos, o sea, se hizo todo un análisis de exposición al riesgo, un análisis de productores al riesgo para poder iniciar esta primera etapa. Esta primera etapa significa en esta primera cosecha para asegurar una continuidad hasta la primera inclemencia climática que tenga y que se active el seguro. El año próximo nuestra idea es ir escalando junto con las otras aseguradoras que, como decíamos, nos acompañan y que se han sumado en esta iniciativa y sumaremos otros productores, sumaremos otras hectáreas, seguramente otros departamentos.
1: Bueno, en principio va a estar destinado a pequeños productores, como decíamos, con campos de hasta 200 hectáreas. Se viene una época muy llovedora, según están anticipando. Bueno, las condiciones climáticas, estos eventos, tanto las inundaciones como las sequías, pueden llevar a pérdidas muy importantes. Por eso se lanzó este seguro multirriesgo y en su primera etapa va a alcanzar hasta 100.000 hectáreas y será gratuito durante el primer año.
0: Bien, Vir, muchísimas gracias. Muy importante también esta información para todos los productores, ¿no? Vir, ¿coleccionabas algo cuando eras chica o tenés algo coleccionando en este momento?
1: ¿Sabés que nunca coleccioné nada? Mira, no, y ahora bueno. Tampoco. Bueno. Re aburrida, pero no sé. Es que es la verdad, no, nunca nada. No tuve una pasión por algo que quisiese como acumular y tener, sí.
0: Claro. Bueno, está bien.
1: Puede pasar.
0: Vale, es positivo. Bueno, Vir, un besote grande.
1: Hasta luego.
0: Bien, así Virginia de Michelis pasaba con nosotros. Con las principales informaciones, como decíamos, en esta hora que tiene que ver con los productores, ¿no? Que tan mal la están pasando también con las lluvias, ¿no? Bien, y vamos a actualizar también un poco lo que tiene que ver con la información del ámbito policial y judicial. Y por eso, Fabio, arrancamos, ¿te parece, informando a esta hora?
5: ¿Cómo no, Ando? Vamos a meternos en un tema que obviamente... 20, porque fue un 20 de junio, un día 20 siempre se recuerda por aquí y tiene que ver con el caso Orrico, porque una de las madres del dolor pidió al Superior Tribunal de Justicia que no demore su resolución. Lorena Dubini suele expresarse en las redes sociales, hemos tenido un contacto también con ella, es la mamá de Brian y Lucas Izaguirre, dos de las cuatro víctimas de la tragedia ocurrida en la ruta provincial 39, que difundió en redes sociales una carta, con muchísimo respeto, dirigida a los integrantes del Superior Tribunal de Justicia de Entre Ríos, que actualmente debe analizar el planteo presentado por la defensa de Juan Ruiz Orrico. Vamos a escuchar qué dice Lorena Dubini a la espera de lo que puedan fallar los integrantes Miguel Ángel Giorgio, Claudia Mónica Misaguac y Daniel Omar Carubia, que son los jueces del Superior Tribunal de Justicia que deben decidir si dejan firme o no esta condena sobre Juan Ruiz Orrico.
2: Esta espera se hace interminable. Los plazos de la justicia, lamentablemente, no son mis plazos. Yo no estoy pidiendo nada fuera de lugar. Yo no estoy, como bien lo dice ahí, no estoy pidiendo venganza. Solo estoy pidiendo justicia. Y créame que ya no sé qué más hacer, que los días no se terminan, que las noches son eternas, que lo único que yo necesito es poder ir a ver a mis niños, acomodarle su florcita y decirle que quien lo lastimó está donde tiene que estar, preso. Si bien la condena es un poco irrisoria porque se llevó 4 vidas, es la que nos dieron y creo que uno no se conforma con eso porque la vida de mis hijos valía mucho más que 5 años y 8 meses, sabiendo que la persona era funcionaria, tenía conocimiento de lo que era salir a manejar alcoholizado y aún así lo hizo, provocando todo lo que provocó. Esto no fue un accidente, esto fue algo que se pudo haber evitado, y aún así declarándose culpable en una audiencia en el juicio, sigue apelando en todos lados, lo cual a nosotros nos va devastando.
5: Madre del dolor, mostrando, reflejando justamente lo que siente, una herida que se abre cada día mientras esperan que quede firme y que alguna vez vaya detenido Juan Ruiz Orrico. El 20 de junio de 2024 empezó el calvario. Quiero recordar la parte fundamental en esto, que es la parte judicial. La Cámara de Casación de Concordia confirmó la pena de 5 años y 8 meses de prisión efectiva. La sentencia no está firme. Tras esa confirmación, la Cámara concedió la impugnación extraordinaria que fue planteada por la defensa del exfuncionario, por lo que ahora pasó a la Sala 1 en lo penal del Superior Tribunal de Justicia, que tiene 10 días para decidir.
0: Bien, Fabio, muchísimas gracias. Y la verdad que conmueve escuchar a esta mamá, realmente, ¿no? Vamos hacia la ciudad de Paraná con Lucio Salazar, también un poco de actualización.
6: Hola, sí, buenos días, ¿cómo les va?
0: Buen día,
6: ¿cómo
0: andan? Lucio.
6: Bien, con información policial en este caso. Esta mañana tiene que ver con algo que hemos hablado en reiteradas oportunidades, que son las balaceras que se dan en algunos barrios aquí en la capital provincial. La mayoría de las veces son personas jóvenes, ligado al tema del narcomenudeo y demás, son ajustes de cuenta. En el barrio Bajada Grande, aquí de la capital provincial, zona de Mosconi Viejo también, el barrio Francisco Ramírez, se han dado en los últimos tiempos varias balaceras. Hay una investigación muy importante que está llevando a cabo la Fiscalía y también desde distintas áreas de la policía. Por eso en el día de ayer hubo otro procedimiento, la semana pasada hubo uno, ahora otro. En este caso fue en el barrio Francisco Ramírez, donde se secuestró importante cantidad de droga y también armas de fuego ligadas a esta investigación, reitero. Estuvimos hablando con Miguel de la Valle, quien es el jefe de homicidios de la Policía Provincial, nos contaba lo siguiente sobre este procedimiento.
7: De la problemática existente, o por lo menos que hubo en lo que es el barrio Francisco Ramírez y también Bajada Grande, hechos que ya hemos trabajado, donde hemos detenido personas y también secuestrado armas de fuego. En la continuidad de todos esos procedimientos, el día de ayer se realizaron otros 2 allanamientos más, donde en uno de ellos pudimos localizar 2 armas de fuego, 2 revólver, calibre 38 y calibre 22. Uno de ellos estaba en condiciones de ser disparado, con cartuchería colocada. Secuestró cartuchería y también estupefacientes que había en ese domicilio, una piedra de cocaína y después bochitas que ya estaban listas para comercializar, digamos, 40 bochitas en total. A raíz de los hallazgos se detuvo a una persona mayor de edad, un joven de un 27 años, se identificó a la pareja de él, que quedó supeditada a esa causa, y de a su vez se detuvo a una tercera persona que estaba en ese domicilio y que estaba cumpliendo arresto domiciliario en otro lugar. Tenía un arresto domiciliario previsto en el barrio Mosconi, se encontraba ahí en el barrio Francisco Ramírez. Sí, sería en la periferia del barrio Francisco Ramírez, ya en la zona lindante al arroyo. Para nosotros fue un resultado positivo, ya que es la continuación de investigación donde nosotros entendíamos que había más armas de fuego entre estas personas que estábamos trabajando, que se encuentran imputadas, la causa, y bueno, gracias a eso fue que obtuvimos este resultado.
6: La palabra entonces de Miguel de la Valle, quien es jefe de homicidios de la Policía Provincial.
0: Bien, Lucio, muchísimas gracias. Y pasamos allí también por Gualeguaychú, Eli, con informaciones del ámbito judicial y policial.
8: Sí, brevemente te comento que hoy hubo una nueva detención en la ciudad de Gualeguaychú, en este caso ocurrió en la zona sudoeste por robos. ¿Preocupan estos robos menores en la ciudad? Sí, la acción de la policía también es efectiva porque logra las detenciones en forma inmediata. En este caso ocurrió en los barrios de la zona del sudoeste de la ciudad, pero dentro de todo ha sido una semana tranquila en lo policial. Vamos con la información turística, ¿te
0: parece? Dale, vamos a conocer un poco sobre turismo.
8: Bueno, en la jornada de ayer, justamente anoche, el gobernador de la provincia de Entre Ríos hizo algunos anuncios referidos a medidas de alivios para el sector turístico. Nosotros hace unos minutos nada más consultamos a Felipe Tolamasi, quien es integrante de la Asociación de Hoteleros y Gastronómicos de la ciudad de Gualeguaychú. Ellos están preocupados porque se han viralizado algunos videos e imágenes que hablan de una ciudad inundada cuando en realidad es simplemente un desborde del río Gualeguaychú normal para una época de lluvias intensas. Pero le consultamos sobre estas nuevas medidas que lanzó el gobierno de la provincia de Entre Ríos y así Felipe Tomasi dio el punto de vista de los prestadores locales.
9: Muy importante de que se vea la situación, o sea, de que se visibilice que el problema es una cuestión real y no es una queja. Porque siempre nos quejamos, siempre queremos estar mejor, pero en este momento realmente la situación es muy crítica. Pero bueno, según lo que vi, la baja en ingresos brutos, de subsidios para la tarifa eléctrica, de préstamos para reconversiones de mejoras en la parte energética. O sea, creo que es todo a favor, pero esto no resuelve el tema en lo inmediato. Al hotelero, al gastronómico que tiene que del 1 al 5 del mes pagar los sueldos, las cargas sociales y arrancar el mes, obviamente que no le soluciona teniendo los establecimientos prácticamente vacíos, ¿no es cierto? Uh-huh. Una señal, es una muestra de que se dan cuenta de que el problema existe y es bienvenido, ¿no es cierto?, que esto que se vea el problema y que se traten de buscar soluciones, pero obviamente esto no va a resolver la situación que tenemos en este momento.
8: Eso es la opinión de Felipe Tomasi, uno de los integrantes de la Asociación de Hoteleros y Gastronómicos de la ciudad de Gualeguaychú. Es un punto de partida, sin lugar a dudas, el anuncio de la provincia de Entre Ríos. Anuncio que, como justamente lo marcaba el prestador, lo estaban esperando. Esto tiene que ver con los números que vienen registrándose, sobre todo en los fines de semana largos. En la provincia de Entre Ríos hubo una ocupación que rondó el 50% uh-huh. en el pasado fin de semana, cuando estábamos acostumbrados a agostos con números muy, pero muy buenos. Muy, pero muy buenos, y eso no viene ocurriendo. Por ejemplo, en Pueblo General Belgrano, o una de las ciudades que apuesta al turismo fuertemente junto con Gualeguaychú, nos comentaban, ellos tuvieron 45% de ocupación el pasado fin de semana, traccionado sobre todo por un festival de asadores. ¿Fue un número bueno? Sí, fue un número bueno en el marco de un contexto de mucha crisis que tiene justamente el sector turístico con números muy bajos. ¿Qué se anunció ayer en la Casa de Gobierno? Rogelio Frigerio anunció un paquete de medidas que tienen que ver con subsidios a las tarifas eléctricas, una línea de crédito también para la reconversión energética, una reducción del 20% para los pagos de ingresos brutos en los prestadores turísticos y también el financiamiento del sector a través de las cuentas de Sidecreer. Así que bueno, en ese marco entonces fueron los anuncios que se realizaron durante la jornada de ayer, compañeros.
0: Y que, como escuchábamos recién el testimonio, Eli, son medidas quizás de alivio para los prestadores, pero que bueno, son medidas de alivio por ahora, ¿no? Porque digo, tener un hotel vacío, tener un restaurante que no funciona, también se hace complicado, ¿no?
8: Es muy, muy complicado.
0: Es muy difícil. Uh-huh. Nosotros, por ejemplo, aquí uno de los centros termales, obviamente, que es el que por ahí quizás mayor afluencia tiene en cuanto a lo que es el invierno, ¿no?
8: Sí.
0: También hablan de muy bajas reservas. Y en la ciudad se han dado esto de muchas promociones de 3x2, de 2 días pagas uno, como para poder incentivar un poco lo que es el movimiento. Pero bueno, obviamente lo ven bastante complicado, ¿no?
8: Bueno, y nuestra consigna del día es, Anto...
0: La consigna del día es la colección de objetos, colección de, no sé, de lo que se les ocurra, de estampillas, de monedas, de latas mencionaban en el día de hoy. Muchos claro. Que creo en mi época, por ejemplo, era el papel de carta, que venía perfumado, ¿no? Tenía un olorcito particular este papel de carta que, bueno, lo coleccionábamos también. Yo hoy por hoy no sé dónde estará eso.
8: Bueno, escucha, Marisa es una oyente de Ibicuí, sí. Marisa Catanea, que nos va a contar, ya está en línea, cuál es su colección. Hola Marisa, muy buenos días, ¿cómo estás?
0: Buen día.
10: Hola. Hola chicos, ¿cómo están? ¿Todo bien?
8: Me encantó lo que nos mandaste, contanos, ¿qué coleccionás?
10: Bueno, en este momento sigo con Topollillo, porque en realidad había empezado con Gillo y terminé con Hijitus, con Carlitos Balá, con todo, pero ya me estaban sacando de la casa todos los muñecos.
8: Claro, obviamente.
10: Así que continué con el rincón de mi niñez, pero con Gillo.
8: ¿Y qué tenés del Topollillo, por ejemplo, o de Hijitus?
10: De Topollillo tengo de todo, claro. Llaveros, abrelatas, muñecos, pero todo, sillitas, hay de todo de Topollillo. Y si sigo buscando, puedo seguir encontrando, pero bueno, ya no puedo, ya no hay lugar. En un momento, acá en Ibicuí, sí, perdón.
0: Y por lo que veo que son de diferentes tamaños, o sea, tenés de todos los tamaños y colores.
10: Y materiales. Y materiales. De Pañolén, sí que tengo desde 1968 uno. Después tengo más viejitos también, cuando apenas comenzaron. De plástico, de pañolensi, de todo, de cemento, de yeso, lo que haya de Topollillo está acá.
11: ¿Y cómo hiciste para conseguir tantos?
10: Bueno, en realidad yo comencé a coleccionarlos en el año 2006. No empecé pensando en hacer una colección, empecé buscando a mi Gigio del corazón, el que había tenido cuando era chiquita y que lo había perdido. Ajá. Un día dejé la caja de juguetes en la puerta de mi casa, sí. Y cuando me di cuenta ya no estaba más. Así que bueno, en el 2006 empecé a buscarlo. Ajá. Y quería volver a tener ese mismo Gigio, el que me claro. acompañó desde chiquita. Claro. Así que bueno, buscando uno...
8: ¿Fueron apareciendo otros?
10: El mismo que tenía. Ajá. Y después dije, tengo que tener a su novia Rosita. Así que busqué a Rosita y no paré más. Empezaron a tener familia y bueno, y ahí
11: pero,
10: estamos.
11: Justo se cortó. ¿Diste con el mismo que tenías?
10: Con el mismo.
11: No te puedo creer.
10: La misma rayito de sol, la misma...
11: Ay, qué
10: sí, le faltaba la patita y estaba enterito. Pero bueno, era el mismo.
8: Qué bueno.
10: ¿Por qué? ¿Y por así qué? Que bueno, con ese comencé. Y Rosita...
11: ¿Por qué el Topollillo?
10: Hola.
11: Y no otro sí. personaje.
10: Siempre, desde que lo había perdido, me quedó ese muñeco. Claro. Lo tenía en la mente, pasaba el tiempo. Bueno, yo hoy tengo 57 años, así que bueno, fue de grande. Pero siempre lo tuve en mi corazón. Y hoy por hoy es mi debilidad. Bueno, tuve la suerte de conocer al que hizo la voz de Gigio, Gabriel Garzón en México. Mirá. A Corcho Segal, de acá de Argentina.
8: Claro.
10: Las voces. Así que bueno, sí, todo lo que tenga que ver con Gigio, traté de estar ahí atrás.
8: ¿Y qué te dicen tus sobrinitos, tus hijos sobre esta colección? Me imagino que lo aman al Topollillo.
10: Hijos no tenemos. Ajá. Pero bueno, acá mi marido.
0: Ahí se va la señal.
12: Sí.
11: Ay, debe ser que justo cuando tiró el vaso.
0: Sí. A ver ahí.
11: ahí recuperamos.
10: Si se escucha el ruido.
11: Sí.
10: Sí, ahora ahí bien.
0: Sí, ahora sí te escuchamos.
10: No, sí, mi esposo me reaguanta en todo. Al contrario, él ve algo y enseguida me lo trata de conseguir. Así que bueno.
0: ¿Y pensaste en hacer?
10: Bien?
0: Sí, te escuchamos. ¿Pensaste en hacer porque sí. tenés tu rincón ahí? ¿Pensaste en hacer algo distinto, algo diferente? Digo, una exposición, mostrar eso a otros niños, no sé, hacer algo diferente con eso.
10: En un momento cuando vinimos a vivir acá a Ibicuí, yo tenía ganas de poner en un vagoncito, hacer un mini museo, pero bueno, no tuvimos la suerte, no pudimos conseguirlo. Ajá. Quería hacer algo así para los chicos o para el turismo, que pueda ver mi colección, pero no llegamos a nada. Así que bueno, quedó acá el rincón de casa.
0: Qué lindo. Me acuerdo, estaba pensando en el Topollillo cuando lo pasaban en la tele en momentos ahí específicos, ¿no? Que no puedo acordarme la persona con la
11: Berugo,
0: que
11: Berugo,
0: Berugo, Berugo, Berugo, ahí está.
11: Mareco estaba también antes.
8: Y estaba Mareco.
11: Mareco también, ojo.
0: Juan Carlos Mareco.
11: Juan Carlos Mareco.
0: Correcto. Es verdad. Claro, que salía, sí. No acuerdo si al mediodía y a la noche también. Sí, diciendo algo, para ir a dormir.
8: Sí, a ver si podemos imitar un poco de cómo hablaba el Topo.
11: No, a mí no me sale.
8: Sí, por favor.
11: No.
8: Marisa, ¿vos te sale?
10: Sí.
11: A ver.
10: No, para nada.
11: Ah.
10: No me sale. Sí, yo, mi marido, no sé. Pero no. Nunca me salió la voz. Impresionante.
8: Muy característica.
11: Sí, tal cual. Sí, tenía su casita también.
8: Y cuando Riquel me hizo el Topollillo, ¿te emocionaste? En algún momento. Cuando hizo con las dos manos así.
12: Y los otros días Enzo también lo hizo Fernández.
8: Es verdad, Enzo Fernández contra Inglaterra.
10: Es increíble. Gillo, el Topollillo dejó. ¡Ay!
0: Ahí está, ahí, escuchaba.
13: Mañana, si Dios quiere que descansen bien, llegó la hora de acostarse y soñar también.
8: Muy inocente, ¿no?
11: Sí, los discos tenés también, cassette, música.
10: Sí, tengo todos los LPs, los tenía todos colgaditos en casa. Sí.
11: ¿Conocés la historia del Topollillo? ¿La conocés?
10: En 1968, 69 arrancó Topollillo.
8: Uh-huh. Exacto.
11: Es italiano, sí. ¿No? Me tengo
8: entendido. Italiano.
10: Sí. Italiano, con María Perego, sí. El que hizo la marioneta, que lo ayudó a María Perego, es Gioli también, que tuve la suerte de conocerlo. Bueno, ya no está más. Pero bueno, mucho la gente que estaba detrás, mucho no llegué a conocer. Uh-huh. Pero bueno.
8: ¿Cuántos topollillos tenés en total?
10: En total, yo no los llegué a contar más, pero tengo más o menos 240.
8: 240 topos.
14: Qué hermoso.
10: 240, sí. De todo, remeras, todo. Después les voy a seguir mandando fotos para que recuerden un poco.
8: Excelente, Marisa. Gracias por estos minutitos. Bueno. Felicitaciones por esa hermosa colección. Yo que soy fanático, seguí con la colección Digitus.
10: Sí. Hijitus es lo mejor que tuvimos también. Divino.
8: Estamos sobre las noticias, pero en serio, dale, seguí con esa que queremos.
10: Bueno, cuando estén por el Ubicuí, nos vienen a visitar. ¿Sí?
0: Ahí va.
10: Y lo conocen.
8: Un beso grande, un placer haberte conocido. Un beso.
10: Bueno, un beso para ustedes y gracias, ¿eh?
8: Marisa Catena, coleccionista de El Topollillo.
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18: Hora 11 minutos, la temperatura en Paraná 9 grados, 8 décimas, la sensación térmica 6 grados, 6 décimas.
19: Crisis en la granja Tres Arroyos, el sindicato rechaza indemnizaciones del 50%.
18: El Sindicato de Trabajadores de Industrias de la Alimentación emitió un comunicado tras la apertura del periodo de conciliación obligatoria dispuesta por el Departamento de Trabajo Provincial en la ciudad de Paraná.
19: Expresa su rechazo que la firma pague indemnizaciones al 50% y reclama que los accionistas respondan con sus bienes ante la crisis desatada en la planta La China en Concepción del Uruguay.
18: Alumnos de la Escuela Técnica número 1 presentaron su auto eléctrico en Paraná.
19: Los alumnos de la Escuela Técnica número 1, Francisco Ramírez, presentaron oficialmente su auto eléctrico en esta capital, un proyecto desarrollado por estudiantes y docentes fuera de horario escolar que ya posicionó a la institución entre las mejores del país en una competencia nacional.
18: Los estudiantes de las 4 especialidades que construyeron el vehículo lo exhibieron junto a pilotos del TC en un evento realizado con el apoyo de una empresa local.
19: Bajó el nivel del arroyo Villaguay, pero aconsejan transitar con precaución.
18: Así lo confirmó Defensa Civil de Villaguay, indicando que el curso de agua registra un descenso en su nivel.
19: El organismo de atención de emergencias confirmó que está habilitado el tránsito pesado en la ruta provincial 130, aunque debe circularse con precaución.
18: Se conocieron los resultados de la autopsia del niño de 6 años que habría sido asesinado por su madre.
19: La autopsia de Isán Aguirre, el niño de 6 años que murió en San Justo, provincia de Santa Fe, reveló que el fallecimiento se produjo como consecuencia de una asfixia por ahorcamiento.
18: La madre del menor, una joven de 22 años, continuaba detenida mientras avanzaba la investigación judicial.
17: Datos del tiempo.
19: 9 grados 8 décimas es la temperatura, 6 grados 6 décimas la sensación térmica, humedad 81%.
18: Presión 1015 decimal 4, medida en hectopascales, hay vientos del sector sudeste a 26 kilómetros en la hora.
19: Visibilidad 15 kilómetros, cielo ligeramente nublado a las 11.03 minutos.
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0: Información necrológica, falleció en San Luis a los 74 años de edad el señor Pedro Lorenzo Tolosa. Los restos de Pedro Lorenzo Tolosa son velados en Salón Cooperativa de Agua Potable de San Benito y serán inhumados a las 17 en el cementerio Parque de la Paz. El cortejo partirá desde el velatorio a las 16:45. 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

0: 11:06. Qué lindo todo lo que nos va llegando al grupo nuestro de WhatsApp, todas las colecciones que van surgiendo, que nos van enviando los oyentes y que dentro de un ratito los vamos a estar escuchando. Muchas gracias por sumarse a este día que recordamos aquella colección que quizás tuvimos, que quizás todavía tenemos o que nos gustaría haber hecho.
1: Sí, ¿no? O que podemos hacer también.
0: O que todavía podemos hacer.
1: Y sí, viste que ahora...
0: Mi suegra, por ejemplo, tiene un cuadro donde colecciona billetes y monedas. ¿Mirá? Está colgado ahí.
1: ¿Qué pone ahí los billetes?
0: Los billetes, sí.
1: Ah, mirá.
0: Y los colecciona en ese cuadro.
1: Bueno, ahora que dijiste cuadros, hay gente que colecciona platitos. ¿Viste? De todo el mundo, viajes, que hacen, ajá, platitos y los cuelgan a la pared.
0: Ajá.
1: Platitos de adorno, digo. Mm. Hay muchas casas que vas y ves que hay platitos de todos los lugares,
2: imanes,
1: que han recorrido.
2: Imanes.
1: Los imanes para la heladera.
2: Sí, un montón. Sí. Estoy harto de los imanes, basta, le digo yo. Bueno, quienes viven en casa.
0: Es que cuando no sabes qué llevar, te traes un imán y
2: no,
0: listo.
2: No, porque además cerrás.
1: No, es cuando no sabes.
2: Cerrás la heladera y se te cae. Cerrás la heladera y se te cae un imán. Siempre.
0: Claro. Después estaba mucha gente que coleccionaba lo que te daban en los cumpleaños de 15.
2: Los souvenirs.
1: Los souvenirs.
0: No, chicos, eso ya no.
3: Qué mugre. Ya no va más. Eso no lo dan más. No te dan más souvenirs.
0: Ahora te dan un gasto al reverendo.
2: El centro de mesa también.
3: Eran como muñequitos de yeso. Eran como muñequitos de yeso con una figurita como de la no sé qué. Ahora te dan un vaso térmico, una cosa como más práctica para las nenas que están en la mesa de la comedia.
2: Sí,
3: ¿no?
2: Como ese que volteaste vos recién.
3: Como este que tengo ahora.
2: Sí.
4: Claro. Bueno, por acá Flavia, chicos de Urdinarrain, dice: yo colecciono papeles de carta, sticker de los 80 y los 90. Ahí estoy intentando pasarle alguna fotito que ya mandó. Está precioso.
2: Yo tengo un mensaje de vos también, para sumar.
0: A ver.
2: Atención.
5: ¿Cómo les va?
2: ¡Ah, Chicha!
5: Coleccionar.
2: Hola,
5: no
2: Rosa.
5: He coleccionado cosas, pero guardo con mucho cariño la... Novio, de
2: ¿la
5: 63 años de casado.
2: ¿La qué?
5: Ay, algo la media borrada, pero bueno, son cartitas de amor.
2: Ah, carta de amor.
5: Decía, de 63 años ya que llevamos de casado. Tengo las... No, no recuerdo las cartitas, están todas media borradas,
2: no,
5: pero
2: te
5: las guardo.
2: Ay,
0: me gustaría que la Chicha nos lea una carta.
2: Pero no se va a animar, no se va a animar.
3: Es mucho.
2: Debe ser muy íntima. Debe ser muy íntima.
0: Pero ¿qué le va a decir?
2: No es mala, ¿eh?
1: Un pedacito de la carta, un renglón que se pueda, qué sé yo.
0: ¿Qué le va a decir en
3: la carta de la Chicha? Me acordé de la canción de Nino Bravo, que hace también María Marta
2: también,
3: Zavallí.
2: Que la hace también.
1: Cartas amarillas.
2: Y busca
6: entre tus cartas amarillas,
1: mil te quiero, mil cariño.
3: Qué lindo. Temazo.
0: Con la colifata
2: radio. Basta.
0: Bueno. Con este temón...
4: Nos vamos a...
0: La vamos a recibir a Silvina Rey.
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0: Nos vamos. Hola, Silvi.
8: Hola, ¿qué tal? ¿Cómo les va?
2: Pero
8: qué lindo, qué lindo que cantan. Iba a decir otra cosa, pero no da.
3: Ladran, Sancho, que señal que cabalgamos.
8: Lindo lo de ustedes, La verdad que
0: qué mal la pasan.
8: No, sí, impresionante. Che, estaba pensando que yo no colecciono, pero sí colisiono de vez en cuando. Pero
0: también.
8: Bueno, sí. No, en su momento alguna estampilla, pero porque en la escuela teníamos un taller y era optativo y a mí me tocó el de filatelia y bueno, ahí hice una carpetita, ¿no? Pero después terminó en manos de alguien que realmente hacía una colección de estampillas importante, así que bueno, por ese lado, satisfacción. Después no colecciono nada, chicos. No sé. Lo que sí tengo como... Chicha, las cartas tengo guardadas, pero no es colección, digamos, las tengo guardadas.
0: ¿De cartas de quién?
8: Cartas de mi esposo, claro.
0: Bien.
8: Y cartas de amigas también que estaban viviendo. En su momento no había celular, chicas.
0: No
8: había celular y nos comunicábamos por carta.
2: Era carta.
8: Claro, sí. amigas que estaban en Buenos Aires, en Córdoba, estudiando, y nos carteábamos.
0: Se escribía.
8: Claro, sí, sí, sí.
2: Los programas de radio se enviaban cartas.
8: Claro.
3: Sí, sí, clásico, los programas de la noche, en la radio trasnoche.
8: Sí, sí. Sí.
3: Que, bueno,
4: te mandabas al chico que más te gustaba.
3: Eso, había como una cosa de...
8: Una canción, y de vuelta.
9: Sí. Escuchaste a María Rosa, sí. Escuchaste, ¿no? Ella le tiroteaba a los chicos que le gustaba a través de la radio.
2: Mandaba
9: cartas acá.
4: Íbamos como compañera, que estaba el tío Eduardo Leiban,
9: sí.
4: Programa en ese momento.
9: Compañero.
4: Le dejábamos cartita y después en el horario estábamos atentas a la hora que pasaba el saludo.
2: Pícara María Rosa,
3: esas artimañas.
0: No te teníamos así.
4: Era así.
8: ¿De a poco nos vamos conociendo?
2: Sí,
8: bueno, muy bien. Vamos a arrancar esta recorrida por Paraná porque la Asociación Tradicionalista La Bajada de esta capital está festejando sus 50 años. Es una institución señera que se creó, por el ímpetu de un grupo de gente de la cultura de Paraná que necesitaba un espacio de recreación. Entre ellos estaban Linares Cardoso, Santos Tala, Domingo Nani, bueno, y un montón de nombres muy destacados. Y de esta manera se fundó La Bajada. Dialogamos con la profesora Magdalena Pandiani, que nos contó sobre su historia y también nos invitó a las actividades que están previstas para esta noche en el Teatro 3 de Febrero.
10: Estuvo Linares Cardoso, Carlos Lescano, Santos Tala, Amalio Zapata Suñez, Domingo Nani, Meloni, Rubén Turi, mirá los nombres. Tú imaginate que ellos estaban interesados en que hubiera una institución en donde poder canalizar sus ideas de pertenencia y sus música y sus dichos de pertenencia, porque no solamente es música, es danza, es palabra. Desde ese momento empezaron a trabajar en lo que hoy es La Bajada. La Bajada es libre para todo el mundo, para que pueda manifestar lo que siente como pertenencia, con su folclore, con su danza, con su palabra, con sus canciones. Eso es lo que han mantenido en estos 50 años. Espectáculo con la presencia de los amigos de siempre, un grupo de raíz, de danzas jóvenes, Los Cardones, que es un grupo de muchos años característico de Paraná, muy amigo de La Bajada, Rocío, la voz entrerriana, canciones, Candela, Clavel y Yuruma. Es el 21 de agosto a las 21 horas en el Teatro 3 de Febrero.
8: Bueno, todos invitados, con entrada libre y gratuita esta noche allí en el Teatro 3 de Febrero. Los municipios, comunas y distintos sectores de la provincia están trabajando para prevenir y organizarse de la mejor manera respecto de lo que se habla y ya sabemos todos que se viene, es el fenómeno del Niño. Incluso hubo una reunión este jueves encabezada por el gobernador de la provincia, Rogelio Frigerio, con intendentes, intendentas y presidentas comunales para avanzar justamente respecto de este tema. Vamos a escuchar lo que decía Frigerio al respecto.
11: Una reunión muy, muy importante que hemos tenido con los jefes de los presidentes de los municipios que estimamos pueden llegar a estar más afectados con el efecto del Niño. Cada uno manifestó cómo vienen trabajando también de manera mancomunada y en equipo con las autoridades provinciales. Tenemos que estar preparados. Es evidente que las consecuencias del Niño están a poco de llegar y el Estado tiene la responsabilidad de intentar minimizar lo que pueda el impacto precisamente del cambio climático y lo vamos a poder hacer si trabajamos en equipo y eso es un poco lo que surge de esta reunión, ¿no? Y lo venimos haciendo. El lunes tenemos otra reunión con autoridades nacionales, con las fuerzas de seguridad, las fuerzas armadas también, que van a ser claves en las tareas de evacuación. Acá tenemos que trabajar en las obras, repasar todo lo que se hizo, sobre todo desde el 2016 a esta parte, las defensas de Concordia, de Concepción del Uruguay, de Paranacito, que van a minimizar seguramente también la cantidad de evacuados respecto a otras crecientes. Tenemos que trabajar en la limpieza de los arroyos también, que eso se está haciendo.
8: Bueno, lo que decía el gobernador entonces, sí, tema que es repetido porque realmente están todos ocupándose de cada localidad para dejar lo mejor posible y que este fenómeno no sea tan, el impacto no sea tan fuerte, ¿no?
9: Bueno, y eso alcanza, Sil,
8: sí,
9: tanto a las ciudades costeras como a las otras ciudades. Exacto. No sé, Urdinarrey, La Roque, las pequeñas localidades rurales también, con uh-huh. sus desagües, con sus arroyos y demás, que tienen ya que ir previendo la limpieza de esos canales en los casos que sean necesarios, y en las ciudades ribereñas obviamente la atención está puesta en los desbordes de los ríos, pero claro. las ciudades internas también, porque tienen arroyos que son importantes y que a veces generan inconvenientes e impactos fuertes. Uh-huh.
8: Sí, porque además acá se juntarían dos cuestiones. Una que tiene que ver con la crecida de los ríos, tanto el Uruguay como el Paraná, y también las tempestades, la lluvia, los vientos que pueden llegar a venir, que también se sabe que van a ser intensos. Así que bueno, por eso se trabaja, como vos decías, en todos estos aspectos, ¿no? Bueno, y en este mismo sentido llegamos hasta Federación, una de las localidades más lindas, más turísticas que tenemos en la provincia. Allí el director de Turismo y Cultura del municipio, que es Ezequiel Marosini, mantuvo ayer y antes de ayer encuentros con integrantes del sector de empresarios hoteleros, gastronómicos y también con el centro comercial de esa localidad, porque están preocupados por fenómeno del Niño, las tarifas, porque también acá hay que ver y tratar de mantener un tarifario que no sea muy caro, pero a su vez que los empresarios puedan seguir manteniéndose, ¿no? Ustedes hace un ratito hablaban de esta temática también, ¿no? Uh-huh. Y también las ofertas de actividades que va a haber para los próximos meses teniendo en cuenta este fenómeno. Así lo contaba Marosini después de estas reuniones.
12: Y la mayor preocupación justamente radica en dos puntos. Primero, el sector que está muy, muy golpeado en cuanto a los parámetros económicos, en cuanto a la ocupación hotelera que se está desarrollando durante estos años de economía que tenemos. Este modelo nuevo ha golpeado muchísimo al sector turístico nuestro. También relacionado todo esto en la misma reunión con el fenómeno del Niño, ¿no? Que tiene que ver con la naturaleza que durante los próximos 7-8 meses va a traer muchísima agua, muchísima lluvia, vientos, y ver de qué forma adaptamos a nuestra ciudad a la cuestión turística, justamente ya que el río Uruguay va a sufrir crecientes históricas, y en eso Federación tiene varias cuestiones que mostrar. Primero, porque la ciudad está ubicada, represa aguas arriba, no se inunda. Por otro lado, las distintas cuestiones que tiene para ofrecer, ¿no? Un parque termal de excelencia, el parque acuático, las reservas naturales que tenemos, la gastronomía, su naturaleza, sus rincones que como ciudad ofrece. Yo sostengo que Federación es una ciudad que tiene precios accesibles, precios módicos, es una ciudad que dentro de todo es económica para vacacionar, tiene la oferta cara si vos también querés venir, por supuesto que hay hoteles de 4 estrellas, claro. Cocina internacional también. La mayor parte de nuestro circuito, tanto hotelero como gastronómico, cuenta con precios muy accesibles, y en eso hoy el turista busca mucho, ¿no? Y justamente transmitir tranquilidad de que la ciudad está operativa al 100%, que la ciudad tiene todos los servicios en funcionamiento.
8: Bueno, está funcionando todo, está y va a estar, ¿no? Porque está todo justamente trabajándose de la mejor manera para que todo siga funcionando normalmente. Y bueno, no hay tampoco posibilidades de que se inunde, que haya inundación allí, porque, lo decía, están en otra parte del lago que no tiene esa posibilidad. Así que bueno, todo bien, digamos. Mientras tanto, vamos a saludar a Pueblo Brugo, que el 20 de agosto cumplió un año más de creación de esa localidad. El 20 de agosto de 1892 estuvimos intentando hablar con el intendente, no fue posible, pero bueno, seguramente la semana próxima. Y también este domingo está la 10ª fiesta provincial de las mandarinas en Villa del Rosario, este domingo 23 de agosto, a partir de la hora 15:30 en el Club de las Colonias, allí en Villa del Rosario, fiesta de las mandarinas.
0: Mirá vos, ¿cuántas fiestas tiene la provincia de Entre Ríos, no?
8: De todos los colores, sí,
0: de todos los sabores.
8: Sí, totalmente. Pero bueno, para disfrutar, cada fiesta tiene lo suyo, ¿no?
2: Sí. La verdad que espíritu,
8: sí. ¿No? Sí, claro que sí. Claro.
9: Y si hay comida, mejor.
2: Mucho mejor, sí. Pero hay en general en la población, en un 80% somos alegres, felices.
8: Sí, totalmente.
2: 80%.
8: Muy bien. Números cerrados. Sí.
0: Claro. ¿Y el otro por ciento?
2: Ah, bueno, y hay que manejarlo. Hay que manejar esos humores.
8: Sí. Bueno, chicos, hasta aquí la recorrida de hoy. Seguimos, ¿eh?
0: Muchas gracias, ¿eh? Nos Buen vemos fin, dentro de un ratito igual.
3: Espectacular.
0: Bien, y a esta hora emprendemos viaje nuevamente. No sé a dónde nos va a llevar.
3: Ah, ¿dónde vamos?
1: ¿Nos iremos todo el fin de?
3: Momento GPS en el aire de la mañana de Nacional Entre Ríos.
0: Nos vamos todo el fin de, preguntó Facu.
3: Puede ser. Vale. Vamos a ver cómo se portan.
1: Re bien me porto.
3: Perfecto.
1: Demasiado.
3: Cosas locas bueno, que pasan en el mundo. Bien. Y hoy además, sí, en consonancia con la consigna de cosas que coleccionás. ¿Con quién?
13: Con Facu Galante.
3: Vamos a hacer un raconto, me gusta la palabra raconto,
2: dale,
3: la usala, subrayo y la pongo en mayúsculas, y en consideración de todos ustedes.
2: Muy bien, póngala.
3: De algunas colecciones muy, pero muy extrañas y muy bizarras. Entonces, tiene que ver con nuestro GPS, por esta cosa insólita,

0: ¿Qué?
1: Bicicletas.
0: No. Ah. Baker, el apellido nada más. El tipo coleccionaba pelusa extraída de su propio ombligo.
2: ¿En serio?
3: ¿Ahí en Auckland, Nueva Zelanda?
0: Ah, perdón, era Nueva Zelanda. Bueno, en Australia. Son vecinos. Baker comenzó con este hábito allá por 1984 y lo mantuvo de forma ininterrumpida durante 26 años. Al final de su exhaustivo proceso de recolección, logró juntar un peso de 22,1 gramos de pelusa de ombligo.
3: ¿Cuánto?
0: 22 gramos. Casi no, como que podía ser un ovillo, ¿no? Era como un ovillo de pelusa, el pupo del tipo. No,
1: qué grande tenía el ombligo.
0: Debe haber tenido un pozo petrolero, ¿verdad? Sí. Como ombligo, una cosa importante.
4: Son chicos los ombligos.
3: No te rías
0: los
3: tanto,
0: ombligos, Silvia, bueno, depende grande, del estilo de ombligo. Hay ombligos que son profundos, otros que son como una como un nudo de globo.
1: Como, claro.
5: Yo ni me lo veo el ombligo.
0: ¿Cómo lo tienen ustedes? ¿Cómo tienen el ombligo ustedes? ¿Lo tienen chiquito, lo tienen grande?
3: Da impresión.
0: ¿Viste que hay gente que tiene como un nudo de globo adentro del ombligo?
1: Sí.
3: Bueno. Hay ombligos distintos.
0: Por eso te digo, hay ombligos y ombligos.
1: Pero depende cómo tenemos el ombligo, es culpa de nuestros padres.
0: ¿Del padre o del que te ata? O del médico.
3: O del doctor que hizo la precisamente.
1: Claro. No, claro, porque a vos claro, te atan el ombligo.
5: Antes era eso. Bueno, ahora te ponen un brochecito nomás. Brochecito.
1: Y bueno, pero te ponen el broche y si vos no lo cuidás bien, te queda el ombligo como que te queda el ombligo.
3: Como en flor.
0: En flor. No.
3: Tenés el ombligo en flor.
0: En flor. Está naranjo en flor.
3: Ombligo en flor.
0: Y ombligo en flor. Guardaba, el tipo guardaba el material en frascos térmicos perfectamente sellados al vacío.
3: Claro.
0: Clasificaba la pelusa según las tonalidades de las prendas de ropa que usaba cada día.
3: Identificaba de dónde provenía el origen de esa pelusa.
0: El tipo se ponía un suéter verde, por ejemplo, y la pelusa se le ponía medio verdosa.
3: Claro.
0: Es un horror esto, pero bueno, notó que la mayor parte de la colección tenía un tono verdoso, justamente debido a las toallas que utilizaba habitualmente para bañarse, de una colección de toallas verdes.
3: Claro, y entonces le quedaba el ombligo verde.
0: Era verdolaga.
3: Hasta linterna pero verde y ombligo verde.
0: Pero no nos vamos a quedar. No nos vamos a quedar solamente. Un superhéroe.
1: Pensé que era Mo.
0: No, qué asco. Superhéroe. Pero no nos vamos a quedar solamente ahí porque,
3: sí, vamos,
0: porque
3: otro,
0: GPS
3: otro.
0: Investiga y tiene más colecciones locas para ofrecerles.
3: ¿Qué más?
5: ¿Dónde?
0: Es colección, es acumulación obsesiva. ¿Dónde trazamos el límite entre una cosa y la otra? Acá hay tres casos reales documentados. Paul Fraser se dedica a comprar y vender mechones de pelo auténtico de figuras históricas y artistas.
5: Mirá. Incomprobable.
3: ¿Cómo hacemos para saber de quién es, por ejemplo? ¿El pelo de quién tiene?
0: Llegó a vender un solo cabello del músico John Lennon por $48,000.
3: La hizo muy bien, si lo logró hacer. Yo no compraría un mechón de pelo de
0: John Lennon. Vos vas al precio de la historia y te dicen, no lo sé, Rick, parece falso.
3: Tenés que tenerla.
1: Tenés que certificarlo.
0: Claro, capaz que el tipo fue acá al laboratorio de análisis clínico de coso. Y certificó eso y tiene como el certificado de garantía original.
3: Debe certificarse de alguna manera.
0: Un médico dermatólogo de Carolina del Norte.
3: ¿De dónde?
0: De Carolina del Norte,
3: sí,
0: de North Carolina.
3: Sí.
0: Acumuló un total de 675 rascadores de espalda diferentes.
3: ¿En serio?
0: Provenientes de más de 70.
3: Hay rascadores y rascadores, ¿eh?
0: Sí, son 71 países provenientes de los rascadores de espalda.
5: Mirá vos.
0: ¿Sí?
1: A mí me da una rabia cuando te piden que les rasque la espalda.
3: Sí, no está bien.
0: Bueno, ahí tenés. Mandale
3: es como mucha intimidad, me parece, rascar la espalda. Ya.
0: Es un arte, igual, una ciencia. ¿Eh?
3: Sí, hay gente que no lo sabe.
0: Lo que rascaba la espalda a la nona negra, que no Dios la tenga en la gloria.
3: Le mando
0: un beso grande.
3: Un besito
0: nunca encontré
3: a
0: nadie que me rascara tan bien como ella. Amigos, pareja,
3: uno dice
0: hijos.
3: Una tan sencilla.
0: Y no entienden cuál es la intensidad del rascado y el lugar exacto.
3: Sí.
0: Sí. Algunos te pasan el dedo livianito, otro te rascan en otro lugar que no es.
3: Basta con esa gente que rasca sin rascar.
0: Sí, tal cual.
3: Basta, así estamos como país. Bueno, basta.
1: Por la falta de rascadores.
0: Rascadores pusilánimes.
3: ¿Qué más?
0: Carteles de no molestar. Un coleccionista privado posee 11.000 letreros originales de advertencia de no molestar colgados en las puertas de hoteles de todo el planeta.
5: Ah, mirá.
0: Y así podemos seguir
5: un
0: rato largo con colecciones raras.
3: Sí,
0: simplemente la intención noble de este GPS.
5: Estuvo bueno.
0: Darles una. ¿No?
3: Yo creo que es el mejor GPS de la semana.
0: No sé si tanto.
3: Es el mejor de la
0: semana. Hubo otros buenos.
3: Un poquito
0: también.
3: Más de producción esta vez. Vino temprano hoy.
0: Está bien.
1: Igual a mí me gustó el del restaurante.
3: Bueno, confirmado, no fue el mejor de la semana.

0: Tran nudista a mí me gustó también antes.
1: Sí,
0: ese.
1: Sí, sí, sí.
2: Ahí estamos, sí.
3: Sí. El de los rascadores.
2: Le ponemos ahí un punto
4: sí,
2: ahí.
4: Sí, rascadores ganó rascadores.
0: Colecciones locas. Bizarras.
3: Muy bueno, ¿eh?
2: Muy bueno, Facu.
0: Gracias, chicos, gracias. Estamos para
2: esto. Muy bien.
1: Gracias por este hermoso viaje.
0: Faltaba más.
1: Y por todos lados nos llevaste, así que impresionante. Bueno, ahora lo que nos van a llevar directamente es al deporte.
4: Ah, bien. Es viernes.
1: Fabio, ¿estás por ahí? Sí, bueno.
5: Sí, claro. ¿Qué? Estamos por acá y aprovechamos para contarles a todos que nuevamente no es una noticia vieja. Uh-huh. La otra vez fue en Rosario, ahora es en Córdoba. Tiene tan solo 12 años. Uh-huh. Emilia de la Bedova, esta uruguayense, es la número uno del tenis en su categoría. Y volvió a consagrarse ayer. Primero nos pasaba su abuelo la información. Mirá, ya es campeona nacional otra vez, pero en singles. A la tarde ya no fue en individual, sino que nos llega la noticia, también se consagró en parejas, en dobles. Así que doble título nacional en este tercer nacional de tenis de menores, en este caso en Córdoba. Y Emilia los viene ganando a todos. Así que ojalá, necesita la provincia, necesita también el país, volver a tener representantes femeninas en el tenis, que tengan su peso. Hace muchísimos años no lo logramos. Ojalá, le falta muchísimo, tiene solo 12 años, pero va haciendo camino al andar. Lo bueno de esto es ver cuando se va a estos nacionales. Hemos recibido fotos, por ejemplo, donde además de entrenar y de competir, está con las carpetas de la escuela, le van pasando las tareas, lo que se fue haciendo en clase, para no perder justamente el estudio, por un lado, su responsabilidad y su gran pasión, donde dedica horas de entrenamiento para ir logrando esto. Títulos a tan solo 12 años. Ella se llama Emilia de la Bedova.
1: Un besote grande para Emilia, por supuesto, y felicitaciones para toda la familia que acompaña enormemente también.
5: Claro, con su abuelo, que fue un referente del básquet, su otro abuelo, un referente del fútbol en Concepción del Uruguay. Bueno, con uno de los abuelos hace no tanto tiempo en este programa estuvimos hablando.
1: Uh-huh. Bien, no sé si hacemos un paso. Emma, ¿estás por allí? O...
6: Por supuesto que sí, aquí estamos. Buen día a toda la provincia. Gran Hola. Actividad se viene este fin de semana, ya lo decíamos en los títulos, del turismo carretera, porque es una fecha importante en uno de los circuitos históricos que tiene la categoría más convocante del automovilismo nacional, que es aquí en el Club de Volantes Entrerrianos, en Sauce Montrul, donde es la fecha 10, la última de la fase regular, la que clasifica a los 12 mejores a la Copa de Oro, a pelear por el título, y también a los últimos 3 de un minuto, donde aparece Mariano Werner en el séptimo lugar con su Ford Mustang, y Nicolás Bonelli un poco más atrás con también su Mustang. 208.5 para Werner, 125.5 para Nico Bonelli, todos en busca de arrebatar el primer lugar a quien hoy está terminando como número uno. Hasta el momento hay que esperar lo que sucede este fin de semana, que es Jonathan Castellano, que tiene 266.5, y Agustín Canapino en segundo lugar, que tiene 229.5 puntos con su Chevrolet Camry. Hay que decir que Castellano, por ejemplo, Canapino y Werner ya tienen carreras ganadas, entonces esto hace que ya tenga la posibilidad de pelear directamente por el título. Hay algunos que están clasificados o por clasificar que no tienen carreras ganadas y que sí o sí, desde este fin de semana o en adelante, en las próximas carreras que vengan, por ejemplo en San Luis, etcétera, etcétera, que es la próxima, tendrán que ganar sí o sí para quedarse con el título. Ya ha pasado que el que más puntos suma en la etapa regular o en todo el campeonato y no ganó una carrera, no puede salir campeón. Hoy habrá una demostración aquí, una exhibición de los autos por las calles de la ciudad de Paraná. Comenzará a las 16:30 allí en calle Laurencena y se extenderá hasta el monumento a Urquiza, ahí cerquita del Rosedal de aquí de nuestra ciudad. Gran fin de semana se viene en esta fecha número 10 del TC.
1: Muy bien, Emma, muchísimas gracias. A esta hora nos vamos a compartir las noticias.
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8: Hora 11:32 minutos, la temperatura en Paraná, 11 grados.
9: En Gualeguaychú, la temperatura 10 grados, 5 décimas.
8: La provincia coordina acciones preventivas ante el Niño.
9: El gobernador Rogelio Frigerio reunió ayer a intendentes y funcionarios para coordinar la respuesta ante el fenómeno climático.
8: El intendente de Concordia, Francisco Ascuez, se refirió a este encuentro.
10: Estamos preparándonos para un escenario complejo porque así lo indican los pronósticos, que son malos. Esperamos una creciente similar a la del 2015, por lo cual, bueno, nuestra ciudad se va a ver afectada. Estamos trabajando, esperando ese escenario, siendo claros, pero a veces las noticias que damos no son buenas, pero bueno, preferimos decir la verdad y estar preparados para lo que viene. El mínimo de esta creciente llegaría entre 14,50 y 15 metros, podría llegar más, eso es el mínimo. Con esos números, y si llegaría a 16, por ejemplo, ya tendríamos 8,000 personas. Zonas, por lo cual estamos calculando que tenemos que tener 4,000 plazas para alojar evacuados, porque preparando todo para esa hipótesis, para ese escenario y para un escenario aún peor. O sea, preferimos prepararnos para el peor escenario. Esto requiere inversión, requiere trabajo coordinado. Estamos haciendo, esperamos que no ocurra, pero también queremos ser claros con los vecinos. Existen probabilidades de que este fenómeno ocurra y que afecte de esta manera a nuestra ciudad.
8: Volcó una camioneta de la empresa avícola Soychú en la ruta 39.
9: Un hombre despistó y volcó con una camioneta la madrugada de este viernes sobre la ruta provincial 39 a la altura del kilómetro 5.
8: El conductor, que quedó en estado de shock, fue trasladado al hospital de Rosario del Tala para evaluar las posibles lesiones.
9: Gran expectativa por la presencia del TC en Paraná.
8: La llegada del turismo carretera en Paraná comenzó a sentirse desde las primeras horas de hoy en las inmediaciones del autódromo.
9: Una extensa fila de autos, motorhomes y casas rodantes se formó sobre la banquina en la ruta nacional 12 mientras los fanáticos aguardaban para ingresar al predio.
8: En tanto, esta tarde a las 18:30, coches y pilotos estarán en la zona del Parque Urquiza, donde el público podrá apreciar los vehículos y tomar contacto con los pilotos.
7: Datos del tiempo.
9: En Paraná la temperatura es de 11 grados, la humedad 73%, cielo ligeramente nublado.
8: En Gualeguaychú la temperatura 10 grados 5 décimas, la humedad 73%, el cielo parcialmente nublado.
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0: ¿Estamos listos para iniciar un nuevo bloque?
1: Sí.
0: Sí, muy bien, atentos a las respuestas. Bueno, vamos a iniciar este bloque con la conexión nuevamente con Virginia. Adelante, Vir.
2: Bueno, contaba más temprano, Emma, que en Paraná hay todo un despliegue con respecto al turismo carretera y el movimiento que genera el automovilismo en la ciudad. Hay mucha gente que está llegando, sobre todo a Sauce Montrul, que es muy cerquita de Paraná, donde está el Autódromo Ciudad de Paraná. Desde hace mucho tiempo, ya lo contábamos en su momento, hay gente acampando para poder ingresar. Ya se abrieron las puertas del autódromo, están ingresando todavía camiones, motorhome, autos. Bueno, van a acampar durante 3 días los fanáticos del turismo carretera para poder disfrutar de esta competencia. Hoy más temprano hablábamos en el programa que hacemos nosotros acá con una de las personas que forma parte de una de las peñas de uno de los automovilistas, y ahora charlamos con Jonathan Brumati, que es el comisario, que está, es el jefe del operativo que está comandando todo lo que está sucediendo allí, y nos contaba cómo se desarrolla todo.
3: Desde las 7 de la mañana la policía de Río ha dispuesto un dispositivo de seguridad tanto en la zona interna como externa acá del autódromo. A las 9 de la mañana se abrieron las puertas de ingreso. Había mucha concurrencia de gente, como ya es normal los acampes en la zona acá de la ruta al ingreso principal del autódromo. Hasta el momento el ingreso se está haciendo con normalidad. La gente colabora en todo lo que se les pide en materia de seguridad, ¿no? Tanto en la ruta, que está trabajando la Dirección General de Prevención Vial, y en la parte interna, que está la parte operacional, ¿no?, de la policía. Así que, gracias a Dios, el tiempo también ha acompañado para que la gente pueda pasar un fin de semana bueno, ¿no?, en este deporte que tanta pasión les trae a ellos. Y sí, había mucho barro dentro del circuito, ¿no?, donde la gente tiene que circular para hacer los acampes, pero bueno, gracias a Dios no hay ningún tipo de evento de gravedad, ¿no?, más que por ahí algún auto que se ha quedado empantanado, pero bueno, la gente del Club de Volante Entrerriano ha colaborado muy amablemente para suplir eso y poder estacionarlos en los lugares que ya estaban acondicionados para el acampe de la gente. Así que por el momento todo con normalidad. Todo lo que es la parte externa del autódromo está trabajando sobre ruta 18 y sobre ruta 12 personal de prevención y seguridad vial, que circulen con paciencia, vos bien los decías, con mucha precaución. Se está trabajando de manera coordinada, como te decía, en ambas rutas para que la fluidez de los vehículos sea lo más rápida posible, ¿no?
2: Bueno, al autódromo se puede ingresar por la ruta 18 o por la ruta 12, entonces a quienes transiten durante todo el fin de semana por ambas rutas, hacerlo con mucha precaución porque va a haber mucho movimiento en la zona del autódromo.
0: Bien, Mir, muchas gracias.
2: Bueno, buen fin de, un abrazo a todos.
0: Igualmente. Recuerdo una entrevista que tuvimos con la intendenta, si no mal recuerdo, de Montrul. Si me ayudan, creo que estuvimos charlando con ella.
4: Daneri, sí.
0: Claro, y que decía, ¿no?, ese movimiento que se esperaba, y bueno, hoy por hoy ya está.
4: Claro,
0: ¿no?, ahí moviéndose.
4: Sí, hace un mes y, aproximadamente, sí.
0: Claro, uh-huh. Sí, me vino a la memoria también. Bueno, en lo que respecta, como decíamos, a las informaciones, a esta, digamos, propuesta que tenemos en el día de hoy, que queremos que ustedes también nos cuenten a nosotros, recordemos, es qué coleccionan o qué coleccionaban o qué les gustaría coleccionar a partir de ahora, ¿no? Y bueno, muchos oyentes que se han sumado con esta propuesta, vamos a recordar las líneas de comunicación, ¿les parece? Aquí en Concepción del Uruguay, Fabio, para comunicarse con nosotros, los oyentes.
5: Pero cómo no, Anto, 3442-648557, dale, hola, te decimos, contactate.
0: Bien, ¿y en la ciudad de Paraná?
6: 343-520-1260 en WhatsApp.
4: Hola, yo tengo una colección de muñecas Monster High, Barbie,
6: Monster Inc.
4: y otras marcas. Casi, Monster, no, Monster Inc. High. ¿Te acuerdas la...?
6: No me acuerdo.
4: Las hijas de...
0: ¿De quién?
4: De los personajes terroríficos. La hija de Drácula.
0: Sí, sí,
4: la
0: sí,
4: hija
0: sí.
4: De quién más era?
6: Monster High. Ah, de la secundaria. Era como una secundaria de monstruos.
4: Claro, sí. Ah,
6: está, tal cual. Ahora sí.
4: Bueno, me interrumpiste mal, entonces. ¿Puedo terminar el mensaje? Quizá casi 60, dice.
6: Tu pronunciación dudosa.
4: Cállate la boca, estoy harto. Hace más de 12 años las colecciono. Desde mis 13, nos recuerda, soy Laura de Oro Verde. Bueno, basta. Gracias, Laura. Beso grande.
6: Beso.
4: ¿Cómo me vas a decir así? No, perdón.
0: Qué
4: perdón,
0: bueno. Se hartó. Desde la ciudad de Gualeguaychú, ¿qué número?
6: 3446-5661-46.
4: Se perdió Anto, atención, Se perdió Anto.
6: 9 veces preguntó.
4: Rescatate, Anto.
6: Muy bien. Buen día. 3, 4, 3, 520.
4: Tengo más, Tengo más cuando ustedes. Si vos querés, Anto, yo tengo más.
0: Sí, por favor.
4: Gracias, pronuncia bien, por favor.
6: Gracias.
4: Buen día, gente linda. Me gusta coleccionar. Atención.
0: ¿Qué cosa?
4: Frascos. Ajá. De distintos tamaños y reutiliza, o sea, no tiene nada los frascos. O su contenido ya fue utilizado o consumido, imagino.
0: Claro.
4: Pero colecciona frascos de distintos tamaños y los reutiliza para poner cositas en la alacena.
6: Ah, tipo frasco de mermelada.
4: Claro, o por ejemplo, no sé, frasco de clavos.
0: Los de yogur, los chiquitos son muy, esos se ocupan mucho para las especias.
4: Sí, sí, tal cual. Bueno, esto es lo que hace Cristina 622. Muchas gracias, Cristina. Beso grande.
0: Me quedé pensando cuando dijiste las muñecas que hay muchas chicas que coleccionan las Barbies también.
6: Claro.
0: Sí. De eso hay mucha colección. Es más, a través de las redes ves, viste, en lugares que las venden ya usadas, pero en buen estado, y mucha gente las compra.
4: Sí, es verdad. Sí. Es verdad.
0: Yo conozco, mi vecina colecciona los autitos, los chiquititos de colección, esos de antiguos.
4: Sí. Sí. Son autitos de colección precisamente para coleccionar.
0: Claro.
4: Sí, sí, Anto, pero continúe, por favor.
6: Se llaman autitos de colección por una razón, ¿no?
4: Para coleccionar, son para coleccionar.
0: No la puedo salvar de esta.
4: No, vamos.
0: Yo... Lo bueno. Los autitos chiquitos, somos chiquitos de colección.
6: Correcto. Cuando Ford dijo una cafetera espectacular para tomar café, sí. Básicamente sí.
4: Escúchame. Ay, Dios, cómo salimos de esta.
6: Dame otro.
4: Yo tengo colecciones tarjetas de teléfonos. Cuando había... teléfonos públicos. ¿Se acuerdan cuando había teléfonos públicos? ¿Se acuerdan de las tarjetas?
6: Las tarjetas vinieron a reemplazar los cospeles.
4: Los cospeles.
6: Las monedas.
4: Claro. Sí, las monedas. Claro.
6: Se usaban mucho para las comunicaciones de larga distancia, ¿se acuerdan?
0: Sí, cómo no.
6: Yo era muy chico, ¿no?
4: Sí, pero ¿te acuerdas que había?
6: Era claro. La tarjetita. No usaba en Concepción del Uruguay para llamar a Paraná. Sí,
4: pero también estaban las tarjetas para los teléfonos celulares, ¿se acuerdan? Que había que raspar el numerito y poner también, y cargarlo en el celular en los viejos StarTac.
6: Tengo una idea. Lo que pasa es que ya cuando en los 90 tal cual era difícil. Y conocíamos qué teléfonos estaban pinchados y podíamos llamar gratis. El cospel o la tarjeta de teléfono público fue muriendo cuando nacen los locutorios. Entonces es como que íbamos al locutorio más que nada. No al teléfono de cabina.
4: Después se transforma en ciber. Ese locutorio tenía en la cabina, tenías el...
6: La compu. La
4: se emocionó, Dios, atención, ciber, se emocionó Silvia que ha hecho cosas en los ciber.
0: Sí, claro.
6: Tenemos un mensajito por acá.
0: No tenía por ahí una computadora y te ibas al ciber a entrar al mail Messi, para ver si te habían Messi, respondido. Sí. Claro,
6: Te ha mandado un zumbido.
0: Sí.
4: ¿Qué decías, Eli, que tenías
0: un había un momento que podías ver en el Messenger, podías ver qué era lo que escuchaba el otro.
4: Todas pícaras. María Rosa, Anto, Silvia, todas pícaras acá,
6: Qué bárbaro.
0: Bueno.
4: Eli, decías que tenías un mensajito.
6: Tenés por acá.
1: Buenos días, Estela. Buen día, amigos de Paraná también.
6: Hola.
1: Antonella, Silvia, Fabio.
0: Hola, Turco.
1: Yo coleccionaba, mejor dicho, piedras de cada lugar donde íbamos a transmitir gimnasia, que recorrimos todo el país. Cuando estuvo en los pillos argentinos del torneo del interior, Argentino A, después Federal A, después Nacional B, después vuelta al Federal A. En fin, coleccionaba piedras de todo el país. Me traía de cada lugar una piedra, una piedrita, una piedra grande, según el lugar que sea. Así que bueno, y fuera del país, cuando LT11 llegó a transmitir el fútbol a nivel nacional, la primera división, B Nacional también. Y bueno, de cada lugar me traía una piedrita. Okay. Roberto Rato. Un abrazo para todos.
6: Abrazo, Roberto. Abrazo grande. Gracias por el mensajito. Y bien, hablando de estas recorridas, sí, que hacía Roberto con la radio, también están las recorridas por el país, por la provincia de Entre Ríos, de quienes son turistas. Y hoy más tempranito hacíamos una recorrida por cómo cayeron en los prestadores de Gualeguaychú los anuncios de las medidas de alivio para el sector turístico que hizo anoche la gobernación. Lo tenemos en línea al director de turismo de la provincia de Entre Ríos, Sebastián Bell, para que nos cuente un poco más en detalle esas medidas. Hola, Seba, muy buenos días, ¿cómo estás?
7: Hola, Eli del Mar, un gusto saludarla a vos y a todo el equipo de toda la provincia, porque son un montón.
6: Exactamente, somos muchísimos.
0: Seba, antes de ir a la entrevista, ¿coleccionabas algo? ¿Coleccionaste en algún momento?
7: ¿Sí?
0: Hasta el
7: día de hoy. Atención. Sí, sí. Ahora colecciono cuchillos. Tengo una variedad de cuchillos. Mi papá me regaló un cuchillo, un facón de plata con incursión, y que usaba mi abuelo para caparlos en el campo, y bueno, y ahí empecé a coleccionar cuchillos. No tengo mucho, pero todo con un gran sentimiento.
6: Vaya Federal, que hacen unos cuchillos magníficos.
7: Sí. Tengo. Y tengo muchos regalos, unos de Luján, otros de Toledo, de España. Sí, tengo algunos que son muy lindos.
0: Mira qué bueno.
6: Perfecto. Bien. Seba, ¿nos contás algunas de las medidas que anunció el gobernador para el sector turístico? Hoy hablábamos con Felipe Tomasi, que decía, bueno, que los tomaban muy bien porque era el reconocimiento de una realidad que están afrontando los prestadores actualmente. ¿Cuáles fueron las iniciativas anunciadas ayer de alivio al sector?
7: Bueno, la iniciativa tomada por el gobierno de la provincia de Entre Ríos, más que nada por el gobernador Rogelio Frigerio, fueron cuatro medidas muy fuertes y contundentes. Una de las más importantes es la reducción del 20% de los ingresos brutos a toda la actividad del turismo: alojamiento, gastronomía, agencia de viajes, profesionales de turismo, centros termales, guías especializados. Todo una reducción del 20% del ingreso bruto. Después, una de las demandas que más pedía el sector privado es para un subsidio para la tarifa eléctrica de todas, tanto de NERSA, que es la empresa del Estado, y de todas las cooperativas, para el sistema de alojamiento. Eso sí, tenemos que ser bien claros: alojamientos homologados, desde hotelería de 1-5 estrellas, APAR, bungalows, cabañas, todo lo que tengan que estar, los que están registrados dentro del sistema turístico de alojamiento, que van desde el 15% al 4%, que son las tarifas de que hay, no son muchos, pero son de entre 30 y 40 prestadores de servicio, donde están los grandes hoteles, los complejos termales privado, y va desde el 4% al 15%. La primer tarifa, que son los complejos de alojamientos más sencillos o que tienen menor consumo, es del 15% de subsidio por 4 meses, desde el 1 de septiembre al a diciembre. Lo importante es también es que si algún complejo no está homologado, nosotros vamos a aprovechar para que se puedan inscribir, que es gratuito, homologarse, y si se demora un poquito en el tiempo, van a tener una, nosotros les vamos a dar la homologación, si cumple con todos los requisitos, por supuesto, y va a ser retroactivo al 1 de septiembre, van a tener una cuenta corriente en la cual se le van a descontar el beneficio. O sea que eso a nosotros nos va a servir muchísimo para ampliar la homologación de aquellos complejos que no están homologados o que tienen algún problema de homologación. Otro de los anuncios que es muy importante, porque hay un desconocimiento, es un beneficio del 50% hasta 250.000 pesos en el consumo con la tarjeta Sidecrer. ¿Por qué digo hay un desconocimiento? Porque es una tarjeta que viene creciendo muy fuerte, más que nada en toda la órbita de los empleados públicos, y va a ser para que el entrerriano, porque en suma el 99,9% del Sidecrer lo tienen los entrerrianos, para que puedan viajar dentro de la provincia con un descuento del 50% de la tarifa, y al hotelero o a quien lo reciba tiene tarifa plena. O sea que no, el descuento lo va a hacer la tarjeta, lo asume la tarjeta, sin tener que el alojamiento, porque vieron que muchas de las tarjetas que tienen beneficio, una parte la pone el banco y otra parte la pone el prestador. Sí. Acá no, todo el 100% lo va a poner la tarjeta Sidecreer. Y te digo.
6: ¿Y eso va a servir para pagar el alojamiento o para pagar también
7: exactamente
6: gastronomía?
7: No, alojamiento, porque según la información que nosotros relevamos, quien está sufriendo más la crisis del turismo es los complejos de alojamiento, ¿bien? Sí, y el cuarto punto, que también es importante, es unos créditos a tasa muy baja del 21% del CFI para todo lo que tenga que ver en inversiones de energía, no solamente de paneles solares para reconvertir o gran parte para tomar, sino, por ejemplo, para comprar insumos, ya sea heladeras, aire acondicionado, frío, calor, que inverter para poder bajar. Esto ya es para gastronomía y para hotelería. Pero lo importante acá es que tiene un año de gracia. O sea, con lo que se ahorra en la inversión ya puede empezar a pagar el crédito dentro de un año. O sea que es muy importante aquellos que quieran reconvertirse o mejorar su eficiencia energética, ya sea desde un aire acondicionado, insisto, panelería solares o todo lo que tenga que ver con la parte energética. Así que son cuatro puntos en un momento clave. Y déjame adelantarte, porque sí, es importante que lo digamos. Esto no se ha visto, hemos vivido muchas crisis. Ustedes, algunos que me conocen ahí, saben que hace años que estoy en el turismo y es la primera vez que un gobernador se hace cargo de la situación y pone todos los recursos que podemos y que tenemos, porque también que los recursos son muy finitos en todas las áreas de gobierno, en las municipalidades, en Nación, en el sector privado, y es un esfuerzo muy grande que hizo y que estamos trabajando en conjunto con Modernización, con la Secretaría General de Gobierno, con la Secretaría de Energía y el Ente Mixto de Turismo para rápidamente generar estos beneficios al sector privado.
6: ¿Van a ser rápidos de acceso estos beneficios? ¿Se van a poner en marcha rápido para el sector?
7: Bueno, estamos a contrarreloj. Nosotros, claro, hoy por eso ya tuvimos,
6: te
7: digo, una capacitación.
6: Te van a decir, lo necesitábamos todo, ayer.
7: A ver. Te digo lo más simple, ingresos brutos, eso es automático, cada contador lo sabe, y estamos trabajando también desde el área de modernización con los colegios de contadores y con su socio para bajarle la información rápidamente para que accedan a este beneficio y eso se multiplique. Toda la comunicación la estamos trabajando. Ayer tuvo reunión del ENTE, por eso se anunció en el marco de la reunión del ENTE, en el cual interactuamos con todas las cámaras y federaciones que son a nivel provincial y ellas con su socio, o sea que esto lo están sabiendo, y a la vez con la Comisión Provincial de Turismo, que son todos los directores y secretarios de turismo, que también la semana que viene vamos a hacer una reunión, para bajar la información por todos lados, que al prestador de servicios le llegue por el director de turismo local, o por su presidente, o por su comisión directiva, o por su contador. La idea es hacer una gran red de difusión. Los trámites del subsidio energético. Ajá. Va a ser un paso muy fácil a través de Mi Entre Ríos. Eso todavía no está porque tenemos tiempo todavía hasta la semana que viene, pero va a ser un botón dentro de la FROM, se va a bajar la aplicación, que es facilísimo, como cualquier otra aplicación. Se loguea con, puede ser con Mi Argentina o con Arca. La mayoría de los prestadores de servicios lo conveniente va a ser a través de Arca. Se loguean, hacen clic y empiezan a completar, que son datos muy, muy fáciles, y tienen que adjuntar la factura de la luz, la inscripción a TER y la inscripción municipal. O sea, son toda documentación que tanto contador como cualquier gerente de una empresa o propietario lo tiene fácil, completa los datos. Nosotros, desde fijación de la desde el ente mixto, ya estamos capacitando al personal, le hace un clic si está todo ok, y automáticamente eso pasa a la Secretaría de Energía, donde ellos van a habilitar, le van a informar a Enersa o a la cooperativa eléctrica que tal medidor con tal quit va a tener el beneficio. Entendamos que el subsidio es para el consumo desde el 1 de septiembre hasta fines de diciembre. O sea que lo que consuma en septiembre recién lo va a pagar en octubre. Exacto. Bien, entonces también tenemos un tiempo para aquellos que todavía tienen alguna falencia en la homologación, siempre hablando de alojamiento, como así o que no hayan estado homologados, tienen un mes como para presentar la documentación, que es toda digital. Esto es otro trabajo que hicimos hace un año con el ente mixto. Antes, toda la homologación de un hotel para estar registrado sin tener que pagar nada, pero decir, y nosotros le podamos dar la categoría de si es de tal estrella, antes era todo papel, y allá hace un año que nosotros hemos implementado todo digital, o sea que no tienen que venir ni a Paraná, ni mandar un gestor, lo pueden hacer directamente de cualquier computadora, de cualquier teléfono, la homologación, nosotros se la autorizamos y ahí informamos. Eso va a ser un trámite muy rápido. Lo que sí necesitamos es que el prestador de servicio esté enterado, por eso está bueno que ustedes difundan esto, y nosotros lo estamos haciendo con la Comisión Provincial de Turismo, con todas las entidades del ente, y lo vamos a hacer con el Colegio de Contadores, que también muchos de estos trámites siempre lo hace el contador de la empresa.
4: Supongo que también tendrán cierta preocupación por lo que pueda llegar a trascender en los medios respecto del el fenómeno del Niño y las consecuencias que pueda llegar a traer en alguna de las ciudades de las costas de la provincia. No sé qué si han hablado respecto de esta situación, cómo afrontar.
7: Bueno, mira, esto es otro tema que está en paralelo, pero que nosotros lo venimos trabajando hace más de un mes. Nosotros hemos armado dos comisiones, una del río Uruguay y otra de la región centro, que más que nada sobre el río Gualeguay y el río Paraná, en el cual la problemática es la misma, pero con diferentes miradas. Nosotros ya hemos tenido dos reuniones muy importantes, tres. Una en la costa del Uruguay, en Colón, hace unos días, con el referente hídrico de la represa Salto Grande, donde nos bajó toda la información y nos adelantó y nos mostró la proyección y la problemática que tenemos, que el pronóstico de ello, por supuesto, que es negativo y ojalá no se cumpla, pero sí tenemos que estar atentos. Esa fue una, porque ahí también no solamente dependemos de la lluvia, de la crecida del río, también de 7 represas arriba del río de Brasil. Es otra problemática que tenemos. A su vez, rápidamente tuvimos una reunión con todo el equipo de la Secretaría de Turismo y Ambiente, que ellos están dentro de la Agencia Federal de Emergencia, en donde también nos pusieron atentos. Ahí trabajamos dos líneas: una, la información de la problemática, y en paralelo, qué recursos vamos a poder contar desde Nación para ayudar a aquellos prestadores de servicios que seguro vamos a tener problemas, y eso lo está trabajando la Secretaría de Turismo y Ambiente. Y una tercera reunión que tuvimos virtual, en el marco también con las provincias del Colitur, o sea, Santa Fe, Formosa, Chaco, Misiones y Corrientes y Entre Ríos, que formamos esta, que ambas compartimos el río Paraná, en el cual una reunión con la Agencia Federal de Emergencia, donde también nos adelantó la problemática, y el lunes que viene hay una reunión acá en Paraná, lunes, martes, el 24, perdón, una reunión importante con gobernadores sobre esta temática. A ver, y sé por información que ayer tuvo una reunión el gobernador con intendentes. Exacto. Por esta tema. O sea, lo importante acá es que nos estamos preparando para algo que puede ser muy negativo, que ojalá que no se cumpla, pero todos los pronósticos indican que vamos a tener exceso de lluvia, que vamos a tener ríos o lugares con las playas inundadas, y nosotros tenemos que prepararnos para nuestro sector, así como hay intendentes o otros organismos que se están preparando para ayudar a las familias afectadas, que también es muy importante. Nosotros estamos trabajando con nuestro sector, que es el sector turístico, que gran parte del sistema turístico está a la vera de los ríos y en un marco natural donde van a estar afectados. Así que estamos trabajando para que este pronóstico negativo que tengamos sea lo mejor posible dentro de todo lo que nos va a pasar, ¿no?
6: Sebastián Bell, muchísimas gracias por estos minutos con la provincia. Un abrazo grande. Buen almuerzo.
7: Gracias. Hasta luego. Muchas gracias.
6: Sebastián Bell, director de turismo de Entre Ríos.
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10: Es la hora 12, un minuto en nuestro país, 12 grados, la actual temperatura en Paraná, cielo ligeramente nublado.
11: Asencam celebra este fin de semana sus 120 años.
10: En contacto con el ET14, el intendente Hernán Kisser informó que las actividades se llevarán a cabo en la estación del ferrocarril.
12: Sábado y domingo se hacía la expo rural y, bueno, lamentablemente el predio no va a dar. Así que, bueno, decidimos traerla para lo firme, ahí enfrente a la Casa de la Cultura, la estación de ferrocarril. Vamos a hacerla con entrada gratuita, pero hemos decidido que sea gratuita para todo el mundo. Los invitamos a todos y, bueno, va a ser sábado y domingo. Va a haber expositores de grandes, de concesionarios, de maquinaria agrícola, de artículos de rurales, de emprendedores. Los dos días shows bastante imponentes, con Amboé, con Caniche, con Uriel Lozano el domingo. Así que, bueno, los esperamos a todos sábado y domingo. Y el lunes, que son los 120 años, es el día de nuestro aniversario, que, bueno, feriado acá en la localidad. También por la mañana vamos a tener el acto, toda la parte formal, y a la tarde en el mismo lugar vamos a estar pasando una linda tarde con la presencia, bueno, de la Superbanda Stephanie, que es una banda local, y el plato fuerte para finalizar todos los festejos con Lázaro Caballero.
11: Bajó el nivel del arroyo Villa Guay, pero aconsejan transitar con precaución.
10: Así lo informó Defensa Civil de Villa Guay, indicando que el curso de agua registra un descenso en su nivel, con un registro de 6 metros 40 centímetros.
11: El organismo de atención de emergencias confirmó que está habilitado el tránsito pesado en la ruta provincial 130, aunque debe circularse con precaución.
9: Deportes.
10: Patronato recibirá mañana a Gimnasia de Jujuy.
11: El rojinegro enfrentará al Lobo Jujeño este sábado desde las 15:30 en el Estadio Presbítero Bartolomé Grela por la 26ª fecha de la Primera Nacional.
10: Los dirigidos por Marcelo Candia necesitan ganar para salir de las últimas posiciones y buscarán sumar la mayor cantidad de puntos en una seguidilla de 3 partidos en el Estadio Presbítero Grela.
9: Altura de los ríos.
11: Altura del río Paraná, la capital entrerriana, 2 metros 87 centímetros, creció 2 centímetros.
9: Pronóstico del tiempo.
10: Para este viernes indica cielo parcialmente nublado, temperatura máxima estimada 14 grados.
11: En tanto, para mañana y el domingo se anticipa en la región cielo parcialmente nublado, poco cambio de la temperatura.
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10: 12 grados la actual temperatura en Paraná.
11: Humedad de 72%.
10: Cielo ligeramente nublado.
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13: Información necrológica: falleció en Paraná a los 88 años de edad la señora Genoveva Isabela Rúa, viuda de Pérez. Los restos de Genoveva Isabel Arrúa, viuda de Pérez, son velados en sala de calle Echagüe 727 y serán cremados a la hora 15:15 en el cementerio Solar del Río. El cortejo partirá desde el velatorio a las 14:40. Exequias a cargo de Lamperti y compañía SRL. Falleció en Paraná a los 100 años de edad la señora Gabina Orsusa, viuda de Gerboto. Los restos de Gabina Orsusa, viuda de Gerboto, son velados en sala de calle Echagüe 727 y serán inhumados a las 17:15 en el cementerio Solar del Río. El cortejo partirá desde el velatorio a las 16:40, exequias a cargo de Lamperti y compañía SRL. Falleció en Paraná a los 81 años el señor Heriberto Ernesto Juvencio Gregoruti. Los restos de Heriberto Ernesto Juvencio Gregoruti son velados en Sala Municipal de Oro Verde y serán inhumados a las 11:15 de mañana en el Cementerio de Oro Verde. Exequias a cargo de Lamperti y compañía SRL.
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0: 8 minutos en la República Argentina, día viernes y con sol. Y por supuesto, a este sol le vamos a poner música, porque llega el escenario entrerriano a esta hora de la mañana para ponerle todo el color.
1: Pero cómo no, Anto, escenario entrerriano, el escenario que a través de Nacional viene recorriendo la provincia, está Paraná por allí, porque ayer estuvimos
2: claro,
1: en Paraná.
2: Obvio.
1: Pero qué grande. Además, en Gualeguaychú, porque también estuvimos en Gualeguaychú con la colaboración de Juan Gerol, de Cintia Campos. Hoy, con una producción de Andrea Pacinelli, vamos a compartir este escenario donde nos quedamos en Concepción del Uruguay, pero con un cantante que recorre el país y donde lo llamen, porque es un... El Dire, le dicen, porque está como director de Puntuales para la Tardanza, esta murga. Es del género murguero, pero hace canciones propias, clásicos de la música uruguaya. Es un músico de ley, sin dudas. Por eso lo vamos a poder disfrutar en este escenario y lo vamos a presentar de esta manera a Mauro Richard. Bienvenido a este escenario entrerriano por Nacional.
3: Hola, soy Mauro Richard, músico, director de la murga Puntuales para la Tardanza y pertenezco al colectivo de cantautores uruguayenses que este sábado 22 de agosto en La Casona estaremos presentando junto a Impulso Sur, Claudio Galván y Cristian Godi, el ciclo Hecho en Casa. Quiero invitarlos a escuchar esta canción de mi autoría que se titula Con Voz de Candombe y habla de mi sentir hacia el candombe, hacia la murga, hacia la cultura y la música uruguaya. Así que les dejo para todos ustedes Con Voz de Candombe.

0: con su estilo, bueno, con su música de candombe, música uruguaya,
1: me
0: chicos.
1: Me encantó.
2: Ahí está,
0: nos
2: le
0: alegra
2: ritmo,
0: mucho.
3: Bien rioplatense.
0: Sí, muy rioplatense, recorre el país, es muy murguero. Y bueno, lo trajo aquí Mauro Richard para todos ustedes.
2: Muy bien, bueno, hermoso escenario entrerriano como para finalizar el viernes. ¿Les parece?
1: Sí, claro.
2: Bien, a esta hora la vamos a recibir a Malena.
1: Acá está.
2: ¿Está por ahí? Dice
1: acá la
2: presente.
1: Tenemos.
2: No,
4: acá está.
1: Siempre espléndida.
4: Aquí la ves.
1: Regia.
4: Aquí la tienen.
1: Juvenil.
5: Obvio.
1: Porque el futuro es ahora.
5: Hace rato.
4: Ya llegó.
1: Tendencias. Ayer vino con una remera que se puede usar 30 días. ¿Con qué vendrá hoy?
5: Bueno, a ver.
6: ¿Compraron la remera o no?
5: No, yo todavía no la compré.
1: En noviembre sale.
5: Todavía no la compré. Hoy les traigo algo
7: era
5: que...
7: Era muy polémica para comprar.
5: Como muchas noticias que traigo, parecen un poquito ciencia ficción, ¿no?
1: Me encanta la ciencia ficción. Soy fanático de la ciencia ficción.
5: Pero... Bueno, imaginen que una persona murió hace algunos años y dejó lo que dejamos todos hoy. Fotos.
6: Deudas. Plata.
5: No. Fotos, videos, mensajes de WhatsApp, audios, mails, publicaciones en redes sociales.
1: La huella en lo digital.
5: Uh-huh. Ahora existe una tecnología capaz de agarrar todo ese material y utilizar inteligencia artificial para crear una especie de versión digital de esa persona con la que se puede conversar.
1: No, yo no.
0: Es un capítulo
1: no
0: de Black Mirror.
5: Te lo juro que sí. Se llaman Tanabots.
1: No quiero eso.
5: No. No se imaginen que es un robot, no tiene cuerpo. No. Un Tanabot es básicamente un programa, como puede ser ChatGPT. Uh-huh. Lo pueden tener en el celular o en la computadora y puede aparecer como un chat en el que uno escribe y recibe respuestas.
0: Responde él, el difunto.
5: Claro, la onda es que ese chatbot fue alimentado con información de una persona concreta que falleció.
0: Claro.
5: Entonces, ¿qué es lo que hace? Supongamos que queremos construir uno de Diego Armando Maradona.
4: No, el Diego.
5: Bueno, tenemos cientos de entrevistas, claro, audios, videos, frases. Bueno, la inteligencia artificial analiza cómo hablaba, qué palabras utilizaba, qué cosas decía, qué información existe sobre su vida.
1: Pero tiene que ser gente que ha estado desde la... Porque no puedes hacerlo con Joe Gandhi, porque en esa época no había... tanto material disponible.
5: Claro, claro.
1: O gente de más atrás.
0: Tanto registro de sus testimonios, de sus
1: internet,
0: palabras, de su manera de hablar.
1: Exactamente,
0: de sus
1: formas. Qué bien que me interpretaste.
5: Exactamente. Por ejemplo, si hacemos la del Diego, le preguntamos,
1: Diego,
5: ¿a quién votarías en las próximas elecciones?
6: Ay, no.
5: Bueno, Maradona obviamente nunca respondió esa pregunta.
1: Claro. Porque todavía ya no estaba.
5: Pero la inteligencia artificial podría generar una respuesta. ¿Me entendés?
0: Igual, interpretarlo, digamos.
5: Interpretarlo.
0: Fíjate vos.
5: Exactamente.
0: Es muy interesante, pero a la vez
5: es jugar con algunas cuestiones que son un poco turbias. Porque digo, ¿quién controla lo que puede decir una persona después de la muerte?
0: No, y además, ¿cuánto bien nos puede llegar a hacer eso? A nuestra psiquis, eso. Hablar con alguien que ya no está, alguna imagen
5: porque...
0: de lo que fue la persona que nos acompañó.
5: Porque una cosa,
0: ¿no?,
5: es hacerlo con un famoso, por ejemplo, pero también se puede hacer con alguien de tu
1: con
5: familia.
1: Sí, no, es terrible. No, hay que soltar, chicos, hay que soltar, hermano.
2: Hay que dejar descansar en paz.
7: Claro. Ahí juega lo psicológico y el duelo, sobre todo. ¿Cuándo terminás de hacer el duelo de esa manera?
5: Claro.
7: Que es un proceso doloroso, muy doloroso.
0: Sí, tal cual.
5: Exactamente. Entonces, bueno, esto obviamente ya empezó a convertirse en un negocio, además.
0: De hecho, sí.
5: Porque
0: yo dije lo del capítulo de Black Mirror, pero no se trata de una metáfora, mucho menos. Hay un capítulo de Black Mirror que precisamente se adelanta con este avance científico de una mujer que no acepta la pérdida de su pareja, de su novio en un accidente. Y entonces empieza a contratar este servicio.
5: Claro, y en esto del negocio hay otra opción dentro de esto que estoy contando que permite que una persona pueda ir dejando grabaciones mientras está viva y recuerdos. Mm-hmm. Y esto funciona por suscripción, chicos. O sea, llegamos al año 2026, señores, y ya no solamente pagamos... todos los meses para escuchar música o para mirar películas, sino que ahora también existen servicios vinculados a este tipo de tecnologías que cobran por mantener
0: por recuerdos.
5: El acceso
0: se
5: a ciertos
0: cobran por
5: recuerdos. ¿Me entendés? Sí, es tremendo, es tremendo. Eso me
1: yo cuando surge, me muera no quiero dejar nada mío.
5: Eso me surge preguntarles, ¿ustedes conversarían con el Tanabot de alguna persona famosa?
1: No, yo no.
0: No, famosa no, famosa no.
1: Y no me interesa que hace un Tanabot mío cuando ya no esté tampoco. Quiero que se me elimine todo. Sí,
0: yo dejaría mi Tanabot.
5: ¿Sí?
1: Ahí está, ¿eh?
5: Tu huella.
0: Yo dejaría mi Tanabot.
5: Ay,
0: sí,
5: Claudio, sí, sí. Hacelo.
0: ¿No querés tener mi Tanabot?
5: Yo voy a tener el tuyo. Dale. El tuyo lo compro.
0: Dale.
5: Sí o sí.
0: Dale. Te lo vendo ya, si querés, bueno. Si querés ir pagándome el servicio.
5: Pero
2: hay algo concreto que nos vamos olvidando, ¿no? Por ahí las personas que, los padres o los abuelos que ya no están, nos vamos olvidando un poco de ellos en cuanto a sus voces, a sus recuerdos.
5: Sí, es cierto.
2: Pero creo que hay algo que existía en su momento, que eran los videos de las filmaciones, creo que la mayoría había tenido. Que bueno, eso es algo distinto, pero esto ya me parece un poco más macabro,
5: es
2: ¿no?
5: Mucho. Creo que es, la verdad que es mucho. A mí también me da un poco de impresión. Yo la verdad es que no me animaría a hacerlo.
1: Tampoco, coincido.
5: Pero bueno, ya está entre nosotros, el futuro llegó y esto se convierte en una posibilidad, ¿eh?
1: Increíble.
5: Es tremendo. Así que esa es la noticia de hoy, gente.
7: Bueno. Vamos a tener que aprender a convivir con estas cosas.
5: Y sí.
7: Porque nosotros somos quizás de otra generación. Quizás los chicos lo tomen con más naturalidad, pero nosotros tenemos que aprender a... Nos desafía.
1: Ha quedado nuestra huella en el mundo digital. Y bueno, y también esta posibilidad es
5: polémica.
1: Sí, es polémica.
7: En principio polémico. De hecho, a ver, ¿no les pasa cuando... perdemos a un ser querido, perdemos a un amigo cercano y demás, que
1: te metes en
7: que
1: sus
7: te
1: redes.
7: Queda el registro de su número de WhatsApp, que te quedan los contactos de las redes sociales. Y no sé, es una sensación muy extraña.
1: Sí, totalmente. Con eso. Sí, sí. Totalmente.
5: Es cierto, ¿eh?
2: Pero bueno. Bien, bueno, como dice Eli, habrá que adaptarse. O no. Quizás esto funcione o no funcione, lo veremos en un futuro también. Bueno, y a esta hora lo que llega es el deporte también. Voy a empezar por Eli, por Eli de ahí desde Gualeguaychú, ¿algún tema que tiene que ver con el deporte?
7: Sí, dale, después te contamos un mensajito. Arranca el torneo clausura del rugby entrerriano. Gualeguaychú tiene dos representantes, son el Club Carpincho y el Club Central Entrerriano, que buscarán ir por el título. Habrá dos divisiones, la A y B, con equipos agrupados por zona geográfica. La costa del Paraná va a tener a Aurora, a Camatí, a Capibá y a Tilcara. La costa del Uruguay va a tener a Colón Rugby, último campeón, a Carpinchos de Gualeguaychú, a Cucú de Concepción del Uruguay y a Jockey de Gualeguay en una de las categorías. Estamos hablando de la Divisional A. En la Divisional B va a estar Echagüe, Libertad, de la ciudad de Paraná, Nogoyá Rugby y Libertad y Nogoyá son de ambos de Nogoyá y la Unión de Crespo junto con Echagüe. En la costa del Uruguay Norte va a estar Espinillos y Salto Grande de Concordia, Curuyí de Chajarí y va a estar también Baimaca de Salto en la República Oriental del Uruguay. Y la costa Uruguay Sur va a tener a Mulitas de Paysandú en Uruguay, junto con Central Entrerriano en nuestra ciudad y Gualeguay Central en las cinco formaciones que va a tener.

0: Rivadavia María Auxiliadora, la China Parque Sur, en cancha de María. Case, que es el Club Atlético Colonia Elía con Lanús. Recordamos que ya se jugó el clásico uruguayense. Fue victoria de Gimnasia sobre Atlético Uruguay por 3-1. Otra disciplina deportiva, tengo que recordarles el básquet. Parque Sur, Regatas y Saninetti son los equipos locales que van a estar jugando este fin de semana, entre hoy y mañana, por la Liga Provincial. Pero de acá simplemente destaco, haciendo foco, que BH de Gualeguay estará jugando con Parque Sur. Este partido va esta noche en Concepción del Uruguay a la hora 21:30. Habrá automovilismo también. Bueno, hoy ya estuvo hablando Emma, obviamente, de lo que será el turismo carretera en Paraná. Allí también va a estar la Fórmula Metropolitana. Y en esta Fórmula 3 Metropolitana también hay un uruguayense corriendo allí, que está entre los cuatro primeros del campeonato. Es el Chapita Fulini, que viene del karting, así que también lo mejor para él. Y cierro recordando que hay actividad aquí en Concepción, el Festival de Autos Clásicos, este fin de semana en el Autódromo, y que Gimnasia visita a Atlético Escobar por la quinta fecha, será este domingo a la hora 15.
1: Bien, y nos hacemos un recorrido allí con Emma.
2: Bueno, decimos que primero nos vamos al ámbito internacional, hablando de la Fórmula 1, porque se terminó, finalizó la primera prueba de lo que es el Gran Premio de Países Bajos, donde Franco Colapinto terminó en el 13º lugar, mientras que su compañero Pierre Gasly estuvo en el octavo, finalizó en el octavo, y comenzarán mañana, por la mañana bien temprano, desde las 7, lo que es la carrera sprint. Esa es la clasificación final para lo que va a ser el domingo, la gran final de este Gran Premio de Países Bajos, que se está llevando a cabo en el Autódromo de Zandvoort. Hay que destacar lo que pasó con Colapinto en las últimas horas, que estaba re ilusionado con algunas cuestiones que podían llegar para la mejora de su auto y demás, y después, antes de comenzar, antes de hacerse eco de todo esto, le dijeron, mirá, no, primero es para Gasly. Si a Gasly le va bien, podemos llegar a ponerlo en el tuyo, así que no te ilusiones tanto, seguí con la carreta que te lees y hace lo posible. Pobre Franco, lo dejaron ahí ilusionado, esperando que lleguen las mejoras para su auto también. Venimos un poco más acá, hablamos de fútbol, salimos un poco de la mala de Patronato y hablamos de lo que va a ser la previa del partido de mañana, nada más y nada menos que ante el puntero de la zona B, ante el equipo jujeño, que va líder de esta parte del campeonato de la segunda categoría del fútbol argentino. De la otra zona, la A, lo está Ferrocarril Oeste, y Patronato, que lucha en estos momentos por salir del fondo de la tabla de posiciones. Ya son 11 partidos sin ganar. Increíble esta racha negativa, con 7 empates y 4 derrotas. Y mañana, desde las 15:30, con el arbitraje de Federico Benítez, intentará salir de la mala, de todo lo que pasó después del partido frente a Colón, que ya le contamos, los problemas con la barra y los aprietes que tuvieron y los golpes que sufrieron algunos jugadores, lo que pasó la semana con las distintas noticias que veníamos dando, bastante negativas para el mundo rojinegro. Bueno, mente fría, mente en blanco, y mañana tendrá que salir a ganarle al puntero, dar el golpe. Sería el golpe, por lo menos, de esta fecha si Patronato lo hace. Después tendrá 2 partidos más de local en la semana. ¿Por qué? Porque el miércoles recibe a Atlanta por la fecha pendiente, la número 21, de local, también en el Grela, a las 15:30. Y el próximo domingo, también a las 15:30, jugará ante Almagro. Así que esperemos que mañana sea el primer paso hacia adelante de la remontada, el primer paso hacia adelante de la vuelta al triunfo después de tanto tiempo. Y hablamos de básquet, porque comienza la cuarta fecha de la Liga Provincial, en este caso en la zona C, esta Liga Provincial tan atractiva y de buen nivel que tiene el básquet de Entre Ríos. Hoy se jugarán todos los partidos a partir de la hora 21:30, todos en el mismo horario. Recreativo, uno de los líderes, jugará ante Urquiza de Santa Elena. También Ciclista, aquí en calle Santiago del Estero, enfrentará a Olimpia en uno de los partidos más atractivos. Olimpia es el otro puntero junto a Recreativo. Quique recibirá a Estudiantes. Talleres jugará ante Independiente de La Paz. Y el Club Atlético Paracao se enfrentará al Centro Juventud Sionista. Las principales colocaciones lo tienen a Recreativo y Olimpia.

0: los dos de la capital entrerriana con 6 puntos, Urquiza de Santa Elena, sionista y ciclista, 5 unidades, después vienen más abajo el resto de los equipos. Un poco de actualidad deportiva aquí en la zona.
1: Muy bien, bueno, y hoy nos preguntamos qué coleccionas, qué coleccionaste o qué te gustaría coleccionar con respecto a papeles de carta, de latas, de decían hoy algunos coleccionaban piedras, hay muchas cuestiones para coleccionar, y en este caso tenemos un mensaje de Gualeguaychú, Eli.
2: Ahí lo escuchamos.
1: A ver.
3: Hola chicos, ¿cómo están? Bueno, acá Marisa Catania de nuevo de Ibicuí. El afante de Topollillo, ¿cómo es el destino? Recién me acaba de mandar un mensajito mi amigo Ernesto Corchosiga, la voz de Gigio, diciéndome que lo invitaron a Perú a una convención el 24, 25 y 26 de septiembre, si mal no recuerdo, para hablar de Topollillo, para seguir manteniendo el recuerdo de él. Así que bueno, y les mando un saludito que ahora les voy a mandar.
2: ¡Qué grande!
4: Hola, no sé si me recuerdan. Mi nombre es Topo Guillo y les quiero mandar un saludo a toda la gente de Radio Nacional de Entre Ríos.
1: ¡Mirá! ¡Qué
2: lindo! Guardalo este, Walter. Guardalo, pasalo al grupo este mensajito. Lo guardamos, muchachos.
1: ¡Qué lindo! Pero mira qué lindo para cerrar el viernes, chicos.
2: Es muy, muy bueno. Muy bueno. Gracias, Marisa. Te queremos. Muchas gracias. ¡Qué lindo!
1: Mira, qué lindo. Bueno, muy lindo para...
2: Vamos
1: para
2: a las noticias y después nos metemos en el segmento final. ¡Dale!
1: ¡Dale!
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6: En la hora 12:30 minutos en nuestro país, la actual temperatura en Paraná, 11 grados 8 décimos, con cielo ligeramente nublado.
7: La temperatura en Gualeguaychú es de 10 grados 8 décimos, cielo mayormente nublado.
6: Creció la producción lechera en Entre Ríos.
7: La producción de leche en Entre Ríos mostró en 2025 una fuerte recuperación después de 2 años consecutivos de retroceso y alcanzó un total anual de más de 440 millones de litros.
6: Un informe de la Dirección General de Estadística y Censos de Entre Ríos refleja que después de 2 años de retroceso, 2025 marcó una recuperación del 12,03% y permitió superar ampliamente los niveles de producción lechera de los 4 años anteriores.
5: Deportes.
7: El turismo carretera define este fin de semana en Paraná la clasificación para la Copa de Oro.
6: Los equipos ya están en el Autódromo Ciudad de Paraná para la 10ª fecha de la temporada, última de la etapa regular.
7: Además, esta tarde a las 18:30 los coches estarán en la zona del Parque Urquiza, donde el público podrá apreciar los vehículos y tomar contacto con los pilotos.
6: También el TC Pista cerrará en Paraná la primera etapa de la competencia.
7: Mientras tanto, el público aficionado y los fanáticos del turismo carretera comenzaron a ingresar hoy al predio del circuito.
6: Oscar Medina, de la Peña Los Clásicos, habló con LT14.
8: Los primeros en la cola, digamos. Y calcular después del Día del Padre. Ahí ya esta semana nos movimos para venir a marcar y ya empezar a concurrir acá. Y por la comodidad y porque nos gusta. Normalmente siempre lo hacemos y es lo que nos apasiona, digamos, y siempre tratamos de estar acá. Y normalmente con el clima como estaba, que hacía frío, qué sé yo, comíamos acá a la vuelta del autódromo, la casa de un amigo que es el dueño de la Peña del Clásico. Y nos juntábamos una vez por semana a comer ahí. Obviamente evitando comer acá en el frío y en la lluvia, todo eso, pero normalmente siempre activo con eso. Marcamos el lugar y todos los días iba a alguno de las peñas, que son casi 10, y venía, pasaba, tomaba unos mates, miraba la marca, constantemente estaba ahí. Y nosotros vamos ahí en la curva del aeroclub, antes de llegar a los baños, que está un cachito más abajo, ahí siempre vamos nosotros. Ahora, supuestamente a las 10 habilitan, y bueno, ya entramos y ya damos la vuelta, empezamos a armar. Hoy al mediodía va a ser una picadita, seguramente un poco de salame, queso...
6: suman la ludopatía y el consumo de sustancias a las prioridades en salud pública.
7: Ante el aumento de casos, la medida del Gobierno Nacional buscará fortalecer las políticas de prevención y asistencia.
6: Las modificaciones están contenidas en el decreto número 771 de este año, publicado en el Boletín Oficial.
7: Altura del río Paraná, la capital entrerriana, 2 metros 87 centímetros, creció 2 centímetros.
6: En Gualeguaychú el río tiene un nivel de 3 metros, bajó 6 centímetros.
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7: Temperatura en Paraná, 11 grados 8 décimos, cielo ligeramente nublado.
6: En Gualeguaychú la temperatura es de 10 grados 8 décimos, con cielo mayormente nublado.
7: Este viernes indica cielo parcialmente nublado, temperatura mínima prevista 8 grados, máxima estimada 14 grados.
6: En tanto, para mañana y el domingo se anticipa en la región cielo parcialmente nublado, poco cambio de la temperatura.
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1: Minutos y a esta hora el momento de las cuatro personalidades.
20: Cuatro.
21: A ver.
20: Un, dos, tres, cuatro. Viernes. Y traemos en la personalidad número uno a Adrián Suar.
21: El Chueco, actor, ¿qué onda?
20: Productor, gerente de programación durante años, una de las personas más poderosas de la televisión argentina. Bueno. Adrián Suar hoy es noticia por una historia que tranquilamente podría ser el argumento de una película producida por él mismo. Una mujer de 57 años, atención, fue detenida en el barrio porteño de Versalles después de una investigación por más de 30 amenazas de bomba enviadas por mail a distintos lugares vinculados de una u otra manera con Suar. Entre los lugares amenazados estaban cines donde se proyecta esta película con Natalia Oreiro,
21: Yo Narciso.
20: Uh-huh. Ajá. También estaba el multiteatro donde se presenta Secreto en la Montaña, producida por él. E incluso aparecían mencionados, por ejemplo, el Hospital Garrahan o la Sociedad Argentina de Actores. Uh-huh. Obviamente se activaron los protocolos, policía federal, inspecciones en los lugares señalados, perros especializados en explosivos. Finalmente no encontraron ninguna bomba. Entonces los investigadores empezaron a seguir el rastro digital. Uh-huh. Las siete cuentas que habían enviado estas amenazas llevaban al mismo dispositivo Android. Y ahí terminaron, bueno, llegando hasta el departamento de esta mujer, llamada Marcela, una ex docente de 57 años. Y acá la historia se pone bastante inquietante, porque cuando allanaron su casa, encontraron afiches con la cara de Suar en todos lados.
2: ¡Wow! ¡Papá!
0: Era una coleccionista de Suar,
20: mirá cómo chicos.
2: Una psicópata.
20: Es tremendo.
2: Es de re película.
20: Esas cosas siguen pasando, ¿no?
2: Obsesionada total.
20: Obsesionada total. Ahora el celular de ella quedó en manos de la justicia para, bueno, ser investigado, claro. Así que Adrián Suar probablemente, bueno, arrancó la semana pensando capaz en rating, en películas, en series, qué sé yo, y terminó descubriendo que había una mujer mandando amenazas de bomba.
2: ¿Y sí?
20: Chicos, es un montón, es una banda. Aparte, obsesionarte con Suar.
0: Bueno, cada uno se
20: obsesiona con lo que quiere. Yo lo banco igual. No, o sea. A mí me cae bien, pero en serio.
0: Cada uno se obsesiona con lo que quiere, con lo que le guste.
3: Sí, claro.
20: No sé, ¿o no? Leandro Paredes.
2: Tal cual.
20: ¿Qué otro?
0: Se revive vos.
20: Bueno, terrible, pero no podíamos dejar de mencionarlo.
2: Pero Paredes no va a poder jugar en la selección durante 10 partidos. Sí, es verdad, salió la sanción de FIFA.
20: Estaban hablando de eso recién.
2: Sí. Molina 7 y los que participan, Roberto Ayala 3 también.
0: Ayala 3. ¿Y los españoles? Ninguno nada.
2: Sí, uno Gaby. Gaby 1 con Thiago Almada 1 también.
20: Bueno, basta. Vamos con la personalidad.
2: Número
20: 2. Bueno, la traigo de nuevo, pero porque amerita. La Reini. Sophie Gonet, una amiga de Facundo. A él le cae muy bien.
2: ¿Qué pasó con la Reini?
20: Nuevamente la traemos porque se pudrió todo. Esta influencer y creadora de contenido hoy vuelve a nuestras cuatro personalidades, pero porque se peleó con Yanina Latorre. Sí. Todo empezó por Diego Leuco.
0: Ajá.
20: Yanina había contado que entre la Reini y Leuco...
0: Había algo, ¿viste?
20: Algún tipo de acercamiento. Entonces le preguntaron directamente a Sofi y ella lo negó rotundamente. Dijo que está soltera, que jamás se besaron ni pasó absolutamente nada, que incluso le parecía un poco feo.
0: ¡Epa! Eso ya es duro. Me
20: parece raro.
0: Eso no se hace.
20: No le digas feo a Leuco.
3: Coincido.
2: A nadie.
0: No, a nadie.
2: A nadie le digas feo.
0: Leuco, por más que Leuco sea feo, en serio, no
20: Leuco
0: le digas
20: no es feo.
0: Leuco
20: es simpático. Es divino. Bueno, hasta ahí igual todo normal. El problema fue cuando...
2: El tema es decir, no es mi tipo, ¿no? Digas,
20: claro,
2: feo.
20: Claro. Entonces le...
2: Poquito de código.
20: Le dijeron, che, pero esto del romance lo confirmó Yanina Latorre. Y la Reini dijo... Yanina debe andar gaga. Yo nunca dije eso.
2: Se subió un ring tremendo.
20: ¿Cómo vas a hacer eso, querida? Te equivocaste.
0: Vos querés rating, decís eso.
20: Te equivocaste. Obviamente Yanina vio el video, le respondió al aire, dijo que no le molestaba que le dijera gaga porque lo toma de quien viene, pero sostuvo que Sofía efectivamente le había contado esa historia y después la calificó como maleducada y mentirosa. Bueno. Chao. A tu casa. Así que se pudrió todo, gente. Está todo mal entre ellas dos. Vamos con la persona.
2: El tiempo dirá si había algo o no.
0: A ver quién tiene razón.
20: Para mí va a pasar igual, ¿eh? Fue un cortocircuito y va a estar todo bien.
0: Pensé que era un touch con lo de
20: personalidad.
0: Cosas,
2: ¿no? Número 3.
22: Cuatro personalidades. Una, dos, tres.
20: Elegante. Cantante, referente de la cumbia 420. Elian Valenzuela. Bueno, confirmó que se suma a la próxima edición de MasterChef Celebrity. Bueno, hasta ahí una noticia televisiva bastante normal. El pequeño detalle es que, bueno, MasterChef es conducido por Wanda Nara.
2: Ah, hubo ahí un
20: su ex.
2: Una cosita.
20: Su ex. Bueno, le preguntaron directamente si iba a participar y él respondió, así es, por ahora sí.
0: Mira.
20: Así que Wanda va a estar evaluando, acompañando, recorriendo las cocinas mientras su exnovio intenta.
0: ¿Será imparcial Wanda?
20: No sé, pero ella ya tiene experiencia en estas cositas porque en la edición anterior compartió programa con Maxi López.
0: Con Maxi.
2: Y le puede llegar a rendir económicamente y en el ranking.
3: ¿Ya le habrá cocinado elegante a Wanda?
20: Sí.
2: Yo no lo veo.
0: ¿Cuál será la especialidad?
20: Yo lo veo cocinero.
0: ¿Un brownie?
2: No lo veo muy cocinero.
20: Yo lo veo.
3: ¿Un asado?
20: Sí.
2: No sé.
3: Una salsa.
20: Pero para mí tiene que ver con eso, ¿eh? Les da rating que estén los ex de Wanda, sí, claro. Porque Wanda
2: Y claro, lo hizo con Maxi López y ahora con Elegante.
20: Exactamente.
2: Claro. Es más, va más por esa razón que por...
20: Ojo que no aparezca Icardi en algún momento.
2: Y el próximo es el tercero. Ya lo tienen en planes.
20: Qué hermoso.
1: Explota la bomba.
20: Explota, ahí se pudre todo.
3: Y si Icardi anda medio tirado de pesos,
0: capaz
3: que
0: bien. Olvidate. Mirá que no tiene equipo todavía nada.
20: Bueno, vamos con la personalidad número 4.
2: Número 4.
20: Última.
2: Último minuto, vamos.
20: Titi Fernández.
0: Mira,
20: sí,
0: bueno,
20: periodista
0: el bueno
20: deportivo.
0: De
20: divino.
2: ¿Qué de la vida?
20: Chicos, fue abuelo. Fue abuelo por cuarta vez. Entonces es tendencia. Torcuato Valli Fernández. Mirá el nombre que le han puesto. Me gusta. Parecita. Torcuato, ¿no te gusta?
2: Sí, sí, sí, está bien. Sí, sí.
3: Es importante muy particular. Que
20: sea sanito. Sí, claro. Sí, sí, sí, sí. Y bueno, él agarró a su nieto, se sacó una foto, la subió inmediatamente a Instagram, le puso: sos un muñeco hermoso. Y bueno, la verdad, qué divino. Hermoso momento, contó que estaban esperando esta llegada con muchísima ansiedad. Y destacó también que, bueno, su hija Flor, sos una leona, luchaste mucho para tenerlo. También lo saludó al padre, le dijo que era un padrazo, Agustín se llama.
2: Bueno.
20: Así que muy contento, él salió en todos lados la foto, después mírenla, es hermosa. Y por eso es la cuarta personalidad de hoy.
2: Con un nacimiento cerramos.
1: Sí, sí, sí, sí, sí, sí, me sí. Como el nacimiento del sol, que ha vuelto.
0: Sí. Estaba,
3: acá, acá se fue un ratito, pero calculamos que vuelve. ¿No?
0: Pero vale que ustedes vuelva, pensaron que no estaba más, que se había ido, pero volvió él.
1: Va, vale que vuelva porque hay ropa colgada, chicos.
2: Ya vuelve, ya vuelve.
1: Bueno, muchas gracias por todo el aguante.
2: Buen fin de
3: semana. Buen fin de para todos.
2: Hasta el lunes.
3: Chau, chau.
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8: 45 minutos en la República Argentina, la temperatura en Buenos Aires, 11 grados 8 décimas, la humedad 49%, cielo parcialmente nublado. Y comenzamos con el desarrollo de la información, lo más importante en 15 minutos. El presidente Javier Milei visita Rosario, el informe de Ivana Miskovsky desde la emisora de Radio Nacional en la ciudad santafesina.
23: El presidente Javier Milei encabezará el acto central por los 142 aniversarios de la Bolsa de Comercio de Rosario y significará el regreso del mandatario a la institución por tercer año consecutivo. El arribo será en el Aeropuerto Internacional de Rosario y está previsto cerca de las 19 horas. Desde allí se trasladará en helicóptero hasta la pista de Prefectura Naval y posteriormente continuará por vía terrestre en vehículo oficial hasta la sede central de la Bolsa. Está estipulado que el acto comience antes de las 20 horas. El microcentro de la ciudad ya se encuentra vallado con un importante despliegue de agentes de tránsito y fuerzas de seguridad.
7: Deportes.
8: Sanciona la AFA y jugadores de la selección por partidos de la Copa del Mundo. El informe de Damián Zárate.
24: Dura y contundente sanción de la FIFA a la casa madre del fútbol argentino, la AFA, luego de los incidentes una vez terminada la final en el último mundial. Más de $300,000 de multa y además las sanciones deportivas. 10 fechas de suspensión a Paredes, 7 a Nahuel Molina Lucero, 1 a Thiago Almada, un partido y además 3 juegos de suspensión para Roberto Ayala, integrante del cuerpo técnico de Scaloni.
8: Los empresarios destacaron la política económica del gobierno, el informe de Rubén Lovera desde Radio Nacional Paraná.
25: El presidente del Consejo Empresario de Entre Ríos, Ramiro Reis, destacó la política fiscal del gobierno nacional y valoró el desafío que permitirá, dijo, en el corto plazo poder avanzar en el desarrollo de diversos sectores productivos.
26: Desde el sector se valora mucho el trabajo que han realizado del ordenamiento fiscal del gobierno nacional y de generar las condiciones para que se realicen las mega inversiones necesarias en energía, en minería, que ya le han permitido al país tener superávit comercial, como lo está teniendo, y que año a año va a ir creciendo.
6: salud.
8: La ludopatía y el consumo de sustancias serán prioritarias para la salud pública, el informe de Diana Costanzo.
9: El gobierno sumó la ludopatía y el consumo de sustancias como problemáticas prioritarias de la salud pública. La medida buscará fortalecer las políticas de prevención y asistencia con la publicación de un decreto en el boletín oficial. Un estudio del Observatorio Argentino de Drogas de la Secretaría de Políticas Integrales sobre Drogas reveló que más de una cuarta parte de los estudiantes manifestó haber participado en apuestas con dinero durante el último año. Los signos de alerta en adolescentes son cambios en el estado de ánimo, insomnio, retraimiento, bajo rendimiento en la escuela, interés por resultados deportivos, ingresos o egresos de dinero inexplicables en su billetera virtual y también endeudamiento.
6: Internacionales.
8: En Perú descartan la posibilidad de un tsunami tras el terremoto. El ministro de Defensa, Rafael Belaunde, informó que el sismo se registró en la región de Ayacucho, en el centro sur del país, y fue de 7,2 grados en la escala de Richter. Por Radio Nacional, el sismólogo peruano Leandro Rodríguez Valverde describió la situación.
10: No ha causado en realidad daños, ha afectado de algunas viviendas, algunos heridos de menor cuantía, y ha sido realmente un sismo que está en lo normal dentro de esa zona. Es una zona de casas precarias, casas de adobe, es una zona de bajos recursos económicos toda esa zona, y ha generado por eso un daño, diríamos, menor.
8: Rechazan la posible candidatura a la reelección de Gilvin Fran en Formosa. El auditor general de la Nación, Luis Laidenov, consideró que estamos ante la oportunidad para que la Corte Suprema emita un fallo ejemplar. Calificó de vergüenza lo que ocurre con el dirigente peronista en el norte del país. Protestan La Plata ante el aumento del delito, el informe de Fernanda Germanier desde la capital bonaerense.
11: Vecinos de La Plata encabezan un nuevo pedido por seguridad ante el aumento de los casos delictivos en la región. Se trata de un reclamo simultáneo que se hará esta noche a las 21 horas en Los Hornos, Citibel, Villa Elisa, Olmos, Abasto, Romero, Altos de San Lorenzo, Villa Elvira, Gonet, Ringuelete, Echeverri y Barrio Jardín. Radio Nacional habló con la Asamblea Vecinal de Los Hornos, que participa de la iniciativa.
12: El alarmazo es para toda la ciudad de La Plata a las 21 horas. Pedir seguridad, lo que nos está faltando día a día a todos los vecinos, encender la alarma vecinal si las tienen, o la alarma de su casa, o la bocina del auto. Por 3-4 minutos vivimos encerrados y los únicos que viven seguros son los delincuentes.
8: El fenómeno del Niño ya está activo. El servicio meteorológico pronostica que existe más del 90% de posibilidades de que continúe durante agosto, septiembre y octubre. Además, se prevé que alcance una intensidad excepcional durante el último tramo del año, con precipitaciones por encima de lo normal en buena parte del territorio nacional. Se esperan más lluvias, tormentas fuertes, riesgo de anegamientos, crecidas de arroyos y ríos y mayor variabilidad del tiempo. En San Luis, en tanto, se realizan tareas de prevención por el Niño. El informe de Gustavo González desde la emisora de Radio Nacional en la provincia.
13: Ya se comenzó a trabajar en tareas de prevención ante la posibilidad de lluvias intensas durante la primavera y el verano. Sobre este tema habló el ingeniero civil y gerente a cargo del área de planificación de San Luis Agua, Mauricio López.
14: En consonancia con toda la actividad nacional ya estamos realizando actividades preparatorias. Estas tareas tienen que ver desde el reencauzamiento de ríos, trabajar sobre los puntos más críticos de la provincia. Aproximadamente finales de septiembre ya estaríamos finalizando con todas esas tareas preparatorias en los ríos y evitar inundaciones aguas abajo.
8: La justicia rechazó indemnizar a la familia de Sergio Denis por el accidente que le costó la vida. El informe de Florencia López González desde Radio Nacional Tucumán.
27: La justicia tucumana rechazó la demanda de indemnización que los hijos de Sergio Denis presentaron contra el Teatro Mercedes Sosa, la Asociación de Trabajadores de la Sanidad ATSA y el ex titular del teatro, Raúl Armisen. Fue la sala número uno de la Cámara en lo Contencioso Administrativo de Tucumán quien firmó finalmente la sentencia. El eje del fallo fue la figura jurídica de la autopuesta en peligro. La Cámara concluyó que el artista caminó de espaldas sin mirar la línea de marcha mientras cantaba de frente al público y esta conducta fue la causa determinante de su accidente.
6: Policiales.
8: Una policía mató a su bebé y luego se suicidó. El informe de Andrea Valdivieso.
5: Estefanía Espínola tenía 33 años, prestaba servicio en Constitución en la Delegación Roca de Policía Federal Argentina y fue hallada muerta junto a su hija de pocos meses, también sin vida. Según la hipótesis principal, Espínola mató a la beba y luego se quitó la vida con su arma reglamentaria en un departamento del partido bonaerense de Avellaneda. Antes de cometer el hecho, le envió un texto a su sobrina para despedirse y aún es motivo de investigación las razones por las cuales ejecutó sus acciones. En el lugar no había signos que impliquen la participación de terceros, aunque permanece la preservación de la escena por orden de la UFI 2 de Avellaneda.
8: El Paso Internacional Cristo Redentor abrirá mañana para el turismo. El informe de Victoria Lupu desde Radio Nacional Mendoza.
6: Continúa el ingreso de cargas desde Chile y se habilita el turismo interno a los parques de nieve con cupo limitado. La reapertura para autos particulares y micros está prevista para este sábado y domingo de 9 a 21. Osvaldo Valle, vocero de Gendarmería Nacional, da detalles.
15: Va a volver el turismo internacional para todo tipo de vehículos el día sábado 22 y domingo 23 de agosto. Atención que el lunes 24 de agosto vuelven a presentarse por varios días condiciones climáticas adversas que podrían cerrar el sistema integrado Cristo Redentor.
8: Probarán autos sin conductor por las calles porteñas. Empresas y desarrolladores del sector tecnológico fueron habilitados para realizar ensayos. Los robots de reparto, considerados drones terrestres, también se verán circulando en la vía pública de la Ciudad de Buenos Aires. Crisis en Medio Oriente. Por Radio Nacional, el periodista en esa región, Enrique Zimmerman, dijo que se está forjando una segunda guerra fría en el mundo.
16: Israel y Hamas son protagonistas en el lugar, pero tiene que ver con cuestiones internacionales mucho más amplias, yo diría con una especie de segunda guerra fría que se está forjando en el mundo. Y que esto todo es parte. En este momento, en lo que concierne a Gaza, yo creo que hay un esfuerzo muy grande por parte del Board of Peace, el Consejo de Paz, encabezado por el presidente Trump, que intenta de alguna manera llevar a un cambio sobre el terreno, pero todo depende de una cosa, si lo queremos simplificar, y es de que Hamás entregue sus armas.
8: Alerta meteorológica rige para las Islas Malvinas y la zona costera del centro y sur de Tierra del Fuego. Se esperan vientos del sur con ráfagas que pueden superar los 90 kilómetros por hora.
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8: 12 del mediodía, 55 minutos. Récord de exportaciones de productos agroindustriales en el primer semestre de 2026. Más de 100 artículos totalizaron ventas al exterior por 7 mil millones de dólares. Los montos representaron un 58% más que en el mismo periodo del año pasado. Avanza el plan de modernización de la aviación naval argentina. Las autoridades de la Fuerza anunciaron que jubilarán a los aviones Super Standard como parte de un programa integral para incorporar nuevas capacidades. Son los cazabombarderos que protagonizaron algunas de las acciones más recordadas de Malvinas. Allanamientos en la causa por la muerte de Diego Maradona, el informe de Miriam Mariotto.
17: Por orden del tribunal que investiga la muerte de Diego Armando Maradona, se allanaron esta madrugada las oficinas de Swiss Medical en el microcentro y el sanatorio de Los Arcos, donde estuvo internado en distintas oportunidades el futbolista. Esto es en el marco de la incorporación de análisis clínicos que correspondían al padre de Maradona en la historia clínica que analizó la Junta Médica Interdisciplinaria y que está incorporada a la causa. El próximo jueves retomarán las audiencias en el juicio.
8: Avanza la privatización de AISA. El ente regulador de agua y saneamiento aprobó el plan de acción del primer ciclo tarifario para el periodo 2027-2031. A 7 días de la apertura de sobres de la licitación, la medida define compromisos, inversiones y metas operativas para la prestación de servicios en el AMBA. Falleció la otra integrante de la familia que cayó por un barranco en Jujuy. Se trata de Lorena González, hija de Silvia Amaro, la primera víctima fatal del accidente. Luego del vuelco en la cuesta del Lipán, a la joven la habían diagnosticado con muerte cerebral. El Parque Nacional Los Alerces se prepara para la temporada de incendios. El informe de Andrés Campos desde Radio Nacional Esquel.
0: Desde la intervención del Parque Nacional Los Alerces, el guardaparque Ariel Rodríguez destacó que la próxima temporada de verano contará con una cantidad de brigadistas de incendios inédita en su historia reciente.
1: Estamos hablando que hoy el parque tiene 42 combatientes de incendios, que es una cifra que yo no la había visto antes. Es muy bueno el número. Y a eso le sumamos 40 guardaparques, que tampoco es poco. Entre los dos sectores vos tenés 80 personas que manejan los incendios.
8: El Congreso podría sesionar la próxima semana, el informe de Amanda Alma.
2: La Libertad Avanza en el Congreso trabaja de cara a que el próximo miércoles y jueves se pueda desarrollar en el Senado y en la Cámara de Diputados sesiones. Las iniciativas que están listas para ser tratadas en la Cámara Baja tienen que ver con la modificación de la Carta Orgánica del Banco Central, la segunda versión de la inocencia fiscal y acuerdos con distintos sectores de la oposición como la reducción del IVA a la fécula de mandioca. Por su parte, en el Senado, además de pliegos de jueces, fiscales y defensores nacionales, está habilitado el tratamiento de la ley hojarasca.
7: Deportes.
8: Nueva fecha del torneo de fútbol, el informe de Damián Zárate.
24: Hoy comienza la sexta fecha de la primera división del fútbol en la Argentina, 14:30, Aldo Civi, Unión de Mar del Plata, a las 20, Estudiantes de Río Cuarto, San Lorenzo, y además, Franco Colapinto, después de un mes de pausa en el Gran Premio de Países Bajos, en Zandvoort, Colapinto partirá 13º mañana en la carrera sprint.
8: Primera competencia de farmear aura en una escuela, el informe de Rolando Brizuela desde Radio Nacional Mendoza.
18: La tendencia de farmear aura, que nació en las redes sociales a partir de la jerga de los videojuegos, ya tuvo su primer campeonato en Mendoza. Fue en el Colegio Leonardo Murialdo del departamento de Guaymallén, donde los propios alumnos se enfrentaron para demostrar quién tenía más carisma, actitud y capacidad para no perder la compostura. Este torneo en el colegio fue una competencia interna entre estudiantes de la institución, aclaración que dio todo este colegio, donde dijeron que la competencia solo fue un desafío protagonizado por los propios alumnos.
8: Hasta aquí Panorama Federal de Noticias. Nosotros nos volveremos a encontrar el lunes a las 12:45. Sigan en la sintonía de tu radio. Llega Pasión Nacional.
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0: Es la hora 13 en nuestro país, 12 grados la actual temperatura en nuestra capital, con cielo parcialmente nublado.
1: Entre Ríos encabeza la dolorosa estadística de suicidios.
0: Se trata de una comparación de datos del Sistema Nacional de Información Criminal que indica que 2025 no solo acumuló la mayor cantidad de muertes por esa causa de los últimos 9 años, sino que ya cuadruplicó en frecuencia los decesos por delitos dolosos.
1: El dato terminó por ubicar a la Argentina en el segundo lugar entre las tasas más altas en la región, después de Uruguay y antes que Chile.
0: Oscar Montes fue ratificado al frente de la conducción provincial de la CTA Autónoma.
1: La lista 1 Germán Abdala se impuso en las elecciones de la CTA Autónoma en los 17 departamentos de Entre Ríos, garantizando la continuidad de Montes al frente de la seccional provincial.
0: El proceso electoral realizado mediante voto directo definió también la conducción nacional en favor de Hugo Godoy y las autoridades de las mesas locales.
1: El gobierno sumó la ludopatía y el consumo de sustancias como problemáticas prioritarias de salud pública.
0: El gobierno nacional dispuso una serie de modificaciones a la Ley de Ministerios número 22.520 con la intención de redefinir competencias clave de la administración pública en materia sanitaria y alimentaria.
1: Entre los puntos más destacados se hizo mención al diseño y ejecución de medidas pensadas para prevenir y tratar los casos de ludopatía y consumo de sustancias.
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0: 12 grados la actual temperatura en Paraná.
1: Humedad 66%.
0: Cielo ligeramente nublado.
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3: Noticia necrológica: falleció en San Luis a los 74 años el señor Pedro Lorenzo Tolosa. Los restos de Pedro Lorenzo Tolosa, que son velados en Cooperativa de Agua Potable de San Benito, serán inhumados hoy a las 17 en el Cementerio Parque de La Paz. El cortejo partirá desde la cooperativa a las 16:45. El velatorio será de 11 a 16. Exequias a cargo de empresa Zafer. Hasta aquí la información necrológica en LT14.
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8: A hinchas argentinos en un partido de competencia internacional. Comienza una nueva fecha del fútbol argentino. En un ratito nada más, 14:30, juega Aldo Civi frente a Unión y además a las 20 va a jugar San Lorenzo frente a Estudiantes de Río Cuarto. Se vienen muchos cambios, o algunos, en realidad en River, para lo que será uno de los grandes partidos que tiene el fin de semana, cuando el millonario de Eduardo Coudet reciba a Vélez. Y, por supuesto, la situación de Julián Álvarez, que vinimos siguiendo en Pasión Nacional y que todavía no tiene una resolución, y que hoy aparecieron algunos carteles que pusieron hinchas del Atlético Madrid, obviamente en contra de la figura de Julián Álvarez. Es por lo menos una aproximación, el comienzo de la hoja de ruta que vamos a tener en Pasión Nacional de acá hasta las 15. Le doy la bienvenida a Javier Vicente. ¿Cómo va, Javi? ¿Qué decís? Buenas tardes.
9: Buen mediodía, Santi. Un saludo también, por supuesto, para los oyentes. Tal como quedaron los cruces de cuartos de final de la Copa Libertadores de América, con el protagonismo de 2 equipos argentinos clasificados, Estudiantes y Platense, huele a una nueva final entre Flamengo y Palmeiras, ¿no? Que además van por distintas llaves. El Flamengo, que también ya conoce su rival, lo mismo que el Palmeiras, que clasificó ganando de visitante, son como los dos grandes favoritos. Vamos a ver si Estudiantes, que tiene esa tradición copera, puede llegar a dar el zarpazo. Todo indica que en las semifinales, si pasa al Corinthians, también difícil rival, puede llegar a enfrentarse con el Flamengo, tal como ocurrió el año pasado, ¿no? Que fue tal vez el equipo que más a tiro lo tuvo, el pincha al actual campeón de la Copa Libertadores de América. Bien, vos lo dijiste también, por supuesto, la situación de Julián Álvarez es motivo de noticias en un fútbol español que está a la expectativa de lo que va a ser la segunda fecha. Este fin de semana arrancan las principales ligas en Europa, vamos a estar dando cuenta de ello, y las sanciones de la FIFA, ¿no?
10: Por supuesto, ya no vamos a meter con eso. Es el tema del día, ya lo vamos a ir enumerando. Cada uno de los puntos en los que la FIFA termina sancionando a la Asociación del Fútbol Argentino. Antes de hacer toda esa enumeración, lo voy a saludar al Negro Romero en este ensamble federal, como él decía hace unos años cuando conducía desde Córdoba Pasión Nacional, y yo le choré un poquito el término porque me encanta. Hoy le damos la bienvenida en Pasión Nacional al Negro Romero desde Radio Nacional Córdoba. ¿Cómo va, Negro? ¿Qué decís? Buenas tardes.
11: Hola, ¿qué tal, Santiago? Fuerte abrazo para vos, los compañeros, la audiencia en todo el país. Después del veranito que tuvimos ayer en la capital cordobesa con una temperatura que trepó hasta los 26 grados, volvimos al frío, cielo cubierto, nublado, gris, 10 grados una décima la temperatura, y la humedad también ascendió de manera exponencial, 80% la humedad, así que un viernes muy frío en Córdoba.
10: Bien, es el Negro Romero, ya vamos a ir también para escuchar la opinión de José Luis en relación a lo que es el tema del día, que es la sanción de la FIFA a la Asociación del Fútbol Argentino postmundial. Antes la voy a saludar a Carla Ruiz. ¿Cómo andas, Carlita? ¿Qué decís?
12: Hola,
10: Buenas tardes.
12: Hola, Santi, ¿cómo va? Y hola a los oyentes, y ya mismo invitarlos a que dejen su mensaje por escrito en nuestro WhatsApp 1138707485, en nuestro canal de YouTube, allí nos ven, nos escuchan y pueden mensajearnos, por supuesto, Radio Nacional Argentina M870, y puedo desearle un feliz cumpleaños a alguien.
10: A quien quiera, claro, por supuesto.
12: A nuestra operadora.
10: Pero claro que sí,
12: Nuestra
10: operadora está celebrando su natalicio, el día
12: así
10: de su natalicio.
12: Es,
9: pero a mí
12: es.
9: El productor me dijo una y media que la saludaran. Una y media, no sé por qué.
12: Ah, bueno, no sé, yo a mí no me llegó esa información, yo la veo, sé que su cumple, la quiero y la saludo.
9: No sé por qué
12: habría
9: dicho una y media. Pero...
10: Bueno,
9: no,
10: está diciendo como aquel que dijo, no, estamos yendo a la fiesta sorpresa.
12: Claro, bueno, nada, a mí no me llegó esa información, así que feliz cumple, Nati. Claro.
10: Felicidades a Nati Yubarov, que evidentemente nos mejora el comienzo
12: siempre,
10: de la tarde.
12: Siempre.
10: En cada uno de los días, de lunes a viernes, por lo menos. Bueno, aquellos que quieran opinar sobre las sanciones de la FIFA a la AFA, pueden hacerlo al número de WhatsApp, que lo repetimos, Carlita.
12: Sí, claro, 1138707485.
10: Vamos
12: claro.
10: a empezar con el repaso.
9: Tienen que conocer primero.
10: No, claro. Pero, no, bueno, pero el programa anterior que yo estaba compartiendo con Horacio Marmuré, con Mariana Gilabor,
9: ya viste a conocer
10: en
9: todo.
10: El Panorama Nacional de Noticias. Venimos hablando, los que se suman ahora a este espacio, a Pasión Nacional, también, por supuesto, que van a contar con la información que le vamos a dar ahora de lo que fueron las sanciones de la Comisión Disciplinaria de la FIFA a la Argentina después de la Copa del Mundo de 2026. Empezamos, voy a tratar de hacer la enumeración lo más crudo posible, porque uno cuando lee el comunicado de la FIFA, bueno, está en términos demasiado técnicos.
9: Claro, están todos los artículos y las reglamentaciones por las cuales...
10: Artículos, inciso, entonces, claro, un poco se va perdiendo. Vamos a ir a lo crudo. Las sanciones que recibió Argentina son... de $10,000 por la exhibición de la bandera de las Islas Malvinas y $20,000 por conducta inapropiada de los espectadores. Otra de las sanciones para Argentina fue de $100,000 por cantos e insultos racistas, homofóbicos y discriminadores por parte de los espectadores en los partidos ante Cabo Verde, Egipto, Suiza, Inglaterra y España. Fíjense que Argentina jugó 8 partidos. En 5 partidos hay sanciones, multas para la AFA por cantos e insultos racistas. Además, $91,000 por el lanzamiento de objetos al campo de juego en los partidos frente a Suiza e Inglaterra.
13: Hace un alto ahí, sí. Porque a mí no me queda claro.
9: El que no salta es un inglés. ¿Es tomado como un canto racista?
10: Bueno,
9: es buena pregunta.
10: Bueno, ahí está, en el vuelto que pidió la FIFA, digo en el vuelto porque la AFA ya dijo que va a apelar y pide la fundamentación y los argumentos de toda la sanción, seguramente que venga el detalle de lo que estás pidiendo vos, Javier. Además, porque no solamente es lo económico, el comité disciplinario de la FIFA sancionó a Leandro Paredes con 10 partidos de suspensión y $90,000. Todas las sanciones individuales a futbolistas es por la escaramuza en el final del partido de Argentina y España en la final de la Copa del Mundo. 7 partidos de suspensión y $90,000 para Nahuel Molina. 3 partidos de suspensión para Roberto Ayala y $30,000 de multa. Y 1 partido de suspensión y $30,000 para Thiago Almada. Esa es la sanción del Comité Disciplinario de FIFA. En un rato vamos a leer algo de lo que publicó la AFA en relación a una comunicación institucional que hace la Asociación del Fútbol Argentino, no como respuesta, pero dándose por notificada a raíz del mail que hoy mandó la
9: FIFA. Porque ahora la FIFA lo que pide un poco es que se aclaren los argumentos por los cuales se dan estas sanciones, sobre todo el monto de las mismas, no los artículos, porque los artículos figuran en la sanción del comité, para poder apelar, porque claro, generalmente este tipo de medidas se pueden apelar primero ante la FIFA y luego, si la respuesta no es favorable, según lo entiende la AFA, podría recurrirse al TAS.
10: Exactamente, que es lo que menciona en el cierre de su comunicado la Asociación del Fútbol Argentino. ¿Cómo te cayeron? ¿Qué te parecen las sanciones, negro, que recibió hoy la Argentina?
13: ¿Santi?
10: Sí.
13: Ah, bueno. Y obviamente, impactado por la cantidad de fechas. En primera lectura, uno dice, bueno, chao. Chao selección para Paredes, chao selección para Molina. ¿Es de cumplimiento en partidos oficiales?
10: Sí. Lo sí, dice el comunicado.
9: Se puede tomar a los amistosos también.
10: Los amistosos internacionales son partidos oficiales.
9: Son
10: claro.
9: FIFA.
10: Claro,
13: ¿sí? Tal cual lo han dicho ustedes, habrá que ver los fundamentos, como se dice en la justicia ordinaria, ¿no? Para, bueno, lograr una consistente apelación. Muy de nosotros, ¿no? Che, no habrá manera, forma de arreglarlo políticamente. Digo, ¿cómo está Infantino? Está claro, ¿no? Un órgano independiente, impoluto, irreprochable en su conducta, en su ética y en su genética jurídica, reglamentaria, normativa. Pero vio cómo es esto, ¿no? Pero ¿cómo está Infantino hoy en la FIFA? Hablar con Tapia, che, ¿de qué manera? Fíjate, Bueno, pero claro, a ver, uno dice también, estamos hablando de un mundial, de una final, el magno acontecimiento del fútbol mundial, la final que ve todo el planeta, millones y millones. Si uno dice, bueno, sanciones ejemplificadoras, porque dieron muy mala imagen, está bien las sanciones, después el número, la gravedad, sí. Bueno, eso es discutible, pero digo, está bien que sean expulsados y sancionados. Para uno nos parece desproporcionado. Ahora, visto desde la imagen que quiere dar FIFA al mundo, de que hay que saber perder, hay que saber reconocer una derrota, y que esto es inadmisible, bueno, uno puede decir, bueno, 10 fechas, y está bien, como para que los otros tomen nota y no se vuelva a repetir.
10: Seguro. Yo lo primero que pensé, y me detuve en eso, porque sabía que iba a ser un tema que evidentemente iba a volver a estar en la superficie, por lo menos de los programas deportivos, y que está del ámbito del fútbol, por lo que venimos viendo también lo que pasa con los distintos equipos y en cada una de las tribunas, que es la bandera con el pedido de soberanía de Malvinas. Y se esperaba por ahí una sanción muy gruesa en relación a la utilización de esa bandera. Empieza el comunicado de FIFA mencionándolo, el incumplimiento del artículo 13, que dice servirse de un evento deportivo para realizar manifestaciones de distinta índole a la deportiva. Por eso es sancionada también la Argentina, pero el tenor de la sanción por la bandera no termina siendo lo más grueso, sino los insultos racistas por parte del público. ¿Qué te pareció vos, Javier, en términos generales, la sanción que recibió la Argentina?
9: Era esperable en cuanto a el tipo, digamos, de infracción que ahí se habían cometido. En el tema de la pancarta, bueno, había un antecedente que tenía que ver con la UEFA, que fue cuando en la final de la Eurocopa España exhibió por parte de dos jugadores, específicamente uno de ellos Rodri, el otro Álvaro Morata, el capitán, exhibieron la bandera de Gibraltar, es española. Claro. Ahí habían recibido una sanción de la UEFA de 3 partidos, los jugadores que habían exhibido la bandera, la pancarta, y no en particular la federación, que sí en este caso es la sancionada, ¿no es cierto? Yo creo que era esperable. Ahora, bueno, habrá que recurrir. Tal vez lo de los 10 partidos para Paredes parece exagerado, sí. Pero también es cierto que el incidente de Paredes fue grave.
10: Sí, para mí lo más grave de todo,
9: fue grave.
10: Con el ojo
9: y el de Ayala también,
10: que lo estaba viendo en ese momento, para mí el que tuvo la acción más violenta de todo fue Roberto Ayala.
14: Sin duda.
10: Que encima no es futbolista y que pensaba que podía tener una sanción más gruesa. Y la verdad que termina siendo una sanción menor al lado de la de Leandro Paredes. Le damos la bienvenida en Pasión Nacional como cada uno de los programas que tenemos en la radio, Damián Zárate. ¿Cómo andas, Damián?
14: Santiago, Javier, al Negrito Romero ahí en la provincia mediterránea. A mí me parece todo una absoluta exageración. Pero bueno, a la FIFA hay que comprarla por lo que vale y venderla por lo que dice que vale. La FIFA es ese lugar prístino, transparente, donde orinan agua bendita los que están ahí en ese lugar y que le dan 10 fechas a Paredes, que la verdad, ¿a vos te parece grave? Te pregunto a Vicente. No jugó nunca al fútbol. Perdiste una final. ¿Cuánto puede dar la Paredes? Dale 3 fechas.
10: Claro.
14: Por la galería, le hacemos un homenaje a Pachano, que los fines de semana viene acá.
10: Sí.
14: Y prestigia la grilla de la radio más grande de la Argentina. Y ya está.
9: No, bueno, pero yo te dije que para mí el volumen de fechas es alto.
14: Es absolutamente exagerado.
9: Pero que te merecía sanción.
14: Por supuesto que merecía sanción. Sí. Porque, no, pero además lo había expulsado el árbitro. No,
10: y Thiago Almada, que estaba al lado de Paredes casi
9: porque
10: accidentalmente.
9: Lo tira a Gaby.
10: Claro, estaban con Eric García y con Gaby.
14: Pero sí contundentemente coincido con Santiago, que lo más grave fue lo de Roberto Ayala, que hay imágenes respaldatorias además.
10: Sí, claro. Porque le pega una piña directamente, es un golpe de puño. Lo de Paredes está...
14: Es una escaramuza.
10: Es una escaramuza, lo agarra del cuello. Por supuesto que es una acción violenta y también coincido que debía haber una sanción para Paredes. Pero no que sea quien haya sido sancionado igual, con mayor gravedad.
14: Igual van a bajar. Esto como cuando vas a una negociación también, ¿eh? Cuando vas a una negociación y vos pedís 100 sabiendo que te van a ofrecer 20 y que vas a cerrar en 50. Acá va a apelar la AFA... Y de las 10 fechas, a Paredes le van a quedar 6. Esto, ¿se acuerdan cuando la AFA suspendió a todo el plantel de estudiantes?
9: Sí.
14: Y que dijimos nunca se van a cumplir esas fechas. ¿Y qué terminó pasando?
9: Terminaron...
14: No se cumplieron. Acá ahora trabajan más
9: claro, el espaldazo. Algo sí. Se va a cumplir. Un dato que pasaste por alto
10: sí.
9: De la sanción.
10: Decime.
9: Se reduce el aforo
10: también,
9: de los partidos
10: cierto.
9: De Argentina cuando juegue de local. El primer partido...
10: 2 partidos.
9: Y el segundo incondicional.
10: Claro, el primero es el 50% de aforo, que ahí lo que le impide a la Argentina es recaudar una cantidad de dinero importante. Y el segundo todavía está en estudio, imaginan que va a ser al 75%.
9: Y está la discusión, porque lo que estoy siguiendo en las redes sociales es que está la discusión sobre si son los partidos amistosos oficiales FIFA, si son los partidos solamente de eliminatoria.
14: No
9: hizo la aclaración FIFA.
14: No hizo la aclaración, pero son
10: partidos... Sí, son partidos oficiales.
14: Si son oficiales, FIFA. Las fechas FIFA, cuando vos jugás con Chipre...
9: Esas son oficiales.
14: Cuenta, porque si no... Te llega casi hasta el próximo Mundial. ¿Qué vale? No, las eliminatorias nada más.
9: Igual por mí Paredes que no juega.
14: Para eso es una evaluación futbolística que vos hacés. De hecho, Paredes es uno de los que puso en duda su continuidad en el seleccionado argentino.
9: Sí, capaz que sabía algo de eso.
10: Anuncia la AFA, y lo sumo al negro José Luis Romero de la provincia de Córdoba, que va a apelar, por supuesto, ante la entidad rectora del fútbol, y quedando también como posibilidad recurrir al TAS. Como
9: sí, siempre,
10: última
9: siempre
10: instancia.
9: Está la posibilidad.
10: Exacto, negro. Es una pelea que hoy, conociendo la sanción, comienza la Asociación del Fútbol Argentino y que por lo menos por este primer comunicado intuimos que va a llevar hasta las últimas instancias.
15: Sí, es lo lógico, ¿viste? A veces por ahí no les gusta mucho la FIFA que apele al TAS. Es como que, a ver, me parece que hay tiempo, hay margen para el próximo Mundial, hay que ver también el tema de la eliminatoria, con seguramente una pila de seleccionados que se van a sumar y van a ser un montón, y de qué manera, de qué forma, porque automáticamente Argentina ya está clasificada para el próximo Mundial. Y digo, claro, también verificar si las ventanas FIFA son partidos, obviamente, que le da oficialidad, digamos, el ente mundial del fútbol, digo, si son varios como partidos oficiales, y después, bueno, a ver si Paredes quiere seguir o no. Pero también, viste, siempre decimos, como bien decía irónicamente, tan impoluta, tan prístina, tan transparente, decir, bueno, a ver, che, pero vos, FIFA, no dejás participar a tal país por cuestiones políticas, vos sos la primera que estás discriminando, ¿qué te metes? Si no querés que los gobiernos se metan en lo tuyo, vos tampoco te metas en lo otro. Bueno, viste, pero es el contexto en el cual vivimos, y seguramente va a haber una reducción, alguna tensión va a haber.
9: No, y de acá a marzo, que es cuando se renueve el mandato de Gianni Infantino, si es que finalmente consigue los apoyos necesarios, va a correr mucha agua debajo del puente, y va a haber muchas cosas para negociar también, ¿no? De parte de AFA y de la Conmebol respecto del apoyo o no a Gianni Infantino para su renovación de mandato. Me parece que también por ahí va a haber algunas negociaciones que van a estar en la mesa.
14: ¿Lo puede manejar esto como justamente eso, una moneda de cambio?
9: Exactamente.
14: No sé hasta hoy cómo era, igual no creo que cambie demasiado, porque las negociaciones o las charlas tienen que ver con una cuestión mucho más alta y profunda. ¿Cuál es la relación del cotidiano entre Gianni Infantino y Chiqui Tapia?
9: Y en este momento debe ser de las pocas federaciones que lo están apoyando a Gianni Infantino.
14: Es una jugada fuerte entonces la de Gianni Infantino, castigar con tanta contundencia.
9: En este caso se supone que es el comité disciplinario.
14: Sí, sí, sabemos cómo, ¿sabes qué? Es como cuando dijo Infantino que no tenía que ver con él, ¿qué pasó en el Mundial?
9: Con Balogun.
14: Dale, Infantino.
15: Escúchame. Mientras esté Messi en actividad, no tengan dudas que la relación de Infantino y Tapia va a estar inalterable como hasta ahora. Es decir, a ver, ¿lo quiere tanto Infantino a Tapia? ¿O la presencia de Messi hace que vení a Argentina, jugá acá, tenés esto, porque está Messi de por medio? Una vez que Messi no esté, no sé si no le suelta la mano, porque también obviamente Tapia sabe que está haciendo su juego político infantil, y en algún momento verán, bueno, che, te sigo acompañando, me corro, no me quiero meter en el medio del tiroteo, y la conveniencia política, pero mientras esté Lionel Messi, a todo el mundo, más allá de la diferencia, me parece que los une.
9: Ahora, estas sanciones indudablemente le dan pasto a las fieras que se habían desatado.

0: Pero hay un punto para hacer ahí. Y que este Mundial, bueno, que estuvo Seba Vera, nuestro productor, en cada uno de los partidos de Argentina, y lo contaba permanentemente desde los Estados Unidos, que gran parte del público que estaba con la camiseta argentina
1: no era argentina.
0: No era argentina. Pasa que nosotros también, conociendo acá la pulsión futbolera, sabemos que cantos xenófobos, insultos racistas, puede haber tranquilamente la parcialidad argentina.
1: No, ya hay en los partidos de Copa Libertadores, todos los partidos.
0: Permanente, y en los partidos del fútbol local también.
2: Va mermando eso igual, ¿eh? Sí. Va, y pensémoslo nosotros como futboleros. ¿O no íbamos a la cancha en la década del 80 y el 90? Pero que no puedo repasar las canciones. Bueno, ¿te acordás todo lo que se cansaba?
0: Sí, ¿cómo no me voy a acordar? Crecí con esa canción.
2: Todas las canciones que cantamos también nosotros.
1: Ahora antes no se sancionaba.
2: Y crecimos con esas canciones.
0: Sí, claro.
2: De lugares donde habían nacido. Eso cambió. O sea, va camino a cambiar.
0: Un poco. No tanto.
2: Ahora tengo una lista de canciones que no se canta más en la cancha.
0: No tanto. ¿A qué número se comunican los amigos de Pasión Nacional, Carlita?
3: Al 113-870-7485. Buen día, Pasión Nacional. ¿Cómo pasan los últimos años? En la Libertadores, de 8 finalistas hay 4 de Brasil, 2 argentinos, 2 de Ecuador. En la Sudamericana, 4 Brasil, 2 argentinos, suponiendo que River clasifique. Saludos, dice Norberto de Santos Lugares, y agrega, de todos modos, Estudiantes y Platense van a competir con todo, tratando de ganarla.
0: Sí, ahí al escenario que pinta Norberto,
1: puede ser Javier, uno o dos ecuatorianos.
0: Claro, no, y iba esto, que en la Copa Libertadores, y son hipótesis, pero puede llegar a haber 4 semifinalistas brasileños.
1: Exacto.
0: Puede llegar a haber, ojalá que no, pinta, que le vaya bien a Estudiantes.
1: Me pinta que otra vez la final va a ser Flamengo-Palmeiras.
0: Dale, Carlita.
3: Hola, chicos, de Pasión
0: Carlita. Dale, Carlita, te decían en el Mundial. Dale, Carlita.
3: Sí. Hola, chicos de Pasión Nacional. La sanción que le hicieron a la AFA porque cantaban no me parece justo, dice Miriam desde la provincia de Santa Fe.
0: Bien, Miriam, gracias por escribir.
3: Y uno más por aquí. Buen día, gente de Radio Nacional. ¿Cómo se extraña al Diego en el fútbol? Dice Manu, que está en Esquel.
0: Nosotros también, Manu, compartimos ese sentimiento maradoniano.
1: ¿Qué hubiese dicho Diego de esta sanción?
0: Lo extrañamos todos los días, al 10 y capitán.
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0: De la China se encuentra el Palacio Santa Cándida. Fue uno de los emprendimientos industriales más importantes de Urquiza, constituyendo el saladero más grande del país a mediados del siglo XIX. Lleva ese nombre en honor a la madre del prócer, Cándida García. Las instalaciones del saladero contaban con las técnicas más avanzadas para la época, incluyendo un largo muelle de madera con ferrocarril para servicio de los veleros mercantes que arribaban al puerto. 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
6: minutos, la temperatura en Paraná 12 grados 5 décimos, cielo ligeramente nublado.
7: Alumnos de la Escuela Técnica número 1 presentaron el auto eléctrico.
6: Estudiantes de la Escuela Técnica número 1 Francisco Ramírez de Paraná presentaron oficialmente su auto eléctrico, un proyecto desarrollado junto con docentes fuera del horario escolar.
7: Integrantes de las cuatro especialidades que construyeron el vehículo lo exhibieron junto a pilotos del TC en un evento realizado con el apoyo de una empresa local.
6: Una camioneta volcó cerca de Rosario del Tal.
7: Un hombre despistó y volcó con una camioneta durante la madrugada de este viernes sobre la ruta provincial número 39, a la altura del kilómetro 5.
6: El conductor, que quedó en estado de shock, fue trasladado al hospital de Rosario del Tala para evaluar las posibles lesiones.
7: El fenómeno del Niño impactará en las provincias del litoral y Buenos Aires.
6: El periodo de lluvias más frecuente se desarrollará en el centro-este y noreste del país, con especial impacto en Buenos Aires y al litoral.
7: El meteorólogo Sergio Jalfín advirtió en Infobae en vivo que el problema no pasa por tormenta más intensa que en otros años, sino por su mayor frecuencia, una acumulación que termina por saturar los suelos y desbordar la capacidad de drenaje.
5: Datos del tiempo.
6: Temperatura en Paraná 12 grados 5 décimos.
7: Humedad 60%.
6: Cielo ligeramente nublado.
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11: Y en este día tan particular, porque es el cumpleaños de Nati Yubarov, a quien volvemos a saludar en este programa, que también le pertenece a Natalia, se te cargo lo que te toca. Pero bueno, es un día obviamente muy especial porque de alguna manera volvimos a revivir mucho de lo que vivimos en la Copa del Mundo con esta sanción, intentando analizar, desmenuzar lo que fue el comunicado del Comité Disciplinario de la FIFA con las sanciones para la selección argentina. Javier Vicente en el comienzo del programa daba otro título que tiene que ver con Julián Álvarez también y esta situación de tensión que está viviendo hace un tiempo Julián con el Atlético Madrid, y son distintos temas que nos conducen a España. Por eso vamos a viajar hacia ese hermoso país a saludar a nuestro colega Roberto Antolín. Tenemos cantidad de temas para hablar con Roberto. Te damos la bienvenida en Pasión Nacional. Roberto, mi nombre es Santiago Lucía. ¿Cómo andás? Buenas tardes.
12: Hola Santiago, ¿cómo andás? Un gusto hablar contigo y con toda la audiencia de Argentina. ¿Qué tal? Mucho gusto.
11: Bien, muy bien, mucho gusto. Roberto, ¿viste las sanciones también hoy que recibió la AFA? Me imagino que sí, que estás al tanto. Nosotros tenemos una...
13: también la selección española.
11: Y también alguna sanción...
13: Una fecha para Gaby.
11: Una fecha para Gaby. ¿Cómo cayeron en España? ¿Cómo las leíste vos?
12: Bueno, yo te puedo decir que la sanción a Leandro Paredes me parece incluso poco. Para lo que hizo, porque le han caído 10 partidos, pero le podían haber caído más. Y sobre las sanciones económicas, me resulta irrisorio sancionar a alguien que es multimillonario. ¿Qué daño le puede hacer una sanción económica a jugadores de fútbol de élite que son multimillonarios? Sí. Yo creo que lo que más le duele son las sanciones de partidos. Y ya no digo en el caso de Leandro Paredes, que está en el ocaso de su carrera, lo estamos viendo en Boca Juniors, en la selección argentina. Yo creo que, por ejemplo... El caso de Nahuel Molina puede ser más sangrante porque es un jugador todavía joven, pero también tenemos el caso de Ayala, que es miembro del staff técnico. Pienso que la FIFA ha sancionado a la selección argentina y ahora la AFA apelará, supongo, vamos.
11: Sí, ya lo anunció en un comunicado que publicó la AFA hace algunos minutos de que va a presentar una apelación y que no solamente se va a quedar con esa respuesta al Comité Disciplinario de FIFA, sino que de ser necesario también ir al TAS.
12: Sí, obvio, pero yo te digo una cosa, yo te voy a ser muy sincero, las imágenes hablan por sí solas, lo mejor que le puede pasar a la selección argentina es que Leandro Paredes no vuelva a ponerse esa camiseta, porque es un mal ejemplo como deportista. Y yo te digo que lo que tenía que haber hecho la AFA el día siguiente del partido es emitir un comunicado diciendo que Leandro Paredes jamás iba a volverse a poner la camiseta de la selección argentina, porque antes de ser futbolista eres un ser humano, eres una persona, él en su caso es padre, y todos los jugadores y jugadoras que aspiren algún día a jugar en Boca Juniors o en la selección argentina, si toman como ejemplo a Leandro Paredes, hablamos de otra cosa que no es fútbol.
13: Roberto, Roberto, ¿ustedes tienen en España imágenes que el resto del mundo no vio para ser tan contundente con lo que decís? Porque si las imágenes son las que vimos en todo el globo, ¿a vos te parece tan grave lo que hizo Paredes, que fue generar un borbollón con un par de rivales?
12: Me parece grave. Grave, te digo, porque cuando tú ves un partido de fútbol, aunque sea en la trascendencia, la final de un mundial... Tienes que ser conscientes que los ojos de todo el mundo están ahí. Y no solo los de los adultos, como nosotros, sino de los niños.
13: O sea, un empujón niños, en una final del mundo son 30 fechas y en un partido, en la segunda fecha de la Liga Española son 2.
12: Sí, pero quiero decirte que los ojos de todo el mundo, y sobre todo de los niños y niñas que algún día aspiran a ser futbolistas, están ahí. Todos hemos tenido ídolos de niños donde queríamos ser futbolistas y parecernos a X jugador. Si el ejemplo que tú le estás dando a esa gente es... golpear, pisar, zarandear, tirar por el suelo a los rivales porque pierdes un partido, por mucho que sea la Copa del Mundo donde has sido claramente inferior, pues no estás dando un buen ejemplo, porque el día que Zidane dio un cabezazo a Materazzi, trascendió porque lo hizo, que no es justificable lo que hizo Zidane, y Zidane es ganador de un Balón de Oro, pero salió a la luz por qué hizo eso, por qué actuó de esa manera, y él reconoció que se equivocó, pero Leandro Paredes no ha reconocido que se equivocó. Esa es la gran diferencia, porque Roberto Fabián Ayala pidió perdón. Todavía estoy esperando el perdón de Leandro Paredes. A mí me parece grave, no, gravísimo lo que hizo. O sea, no actuó como un deportista. Los deportistas en España juegan, compiten, si ganan, celebran, y si no ganan, felicitan al rival. Está la sangre caliente, está todo lo que quieras después de haber perdido la final de una Copa del Mundo, pero antes que nada son seres humanos, personas, y en su caso, padre. Es padre.
14: Bien. Roberto, decime respecto de Julián Álvarez, ¿no? Que también es bastante cuestionada su actitud respecto de cómo está procediendo ante el Atlético Madrid y su decisión de irse del Atlético y específicamente solo al Barça, ¿no? Porque entiendo que en las últimas horas la directiva del Atlético Madrid le ha propuesto irse al Arsenal y no lo ha aceptado el jugador. ¿Qué nos podés contar de lo que está sucediendo con Julián, donde hoy además en el entrenamiento los aficionados han mostrado su enojo con el jugador argentino?
12: Lo mejor que puede hacer Julián Álvarez es despedir a su agente. Yo no he visto jamás a nadie manejar una situación tan mal como la de Julián Álvarez. Esto es deporte profesional de élite. Es evidente que los futbolistas se van de unos equipos a otros, pero Julián Álvarez tiene contrato con el Atlético de Madrid hasta el año 2030 y el club le ha querido subir el sueldo. O sea, todo esto que dicen que, es que está secuestrado... No, no. Julián Álvarez firmó un contrato hasta el año 2030 y es el jugador franquicia del Atlético de Madrid. Si tú tienes un contrato con una empresa hasta el año 2030 y tu empresa encima te quiere subir el salario y tú desprecias a esa empresa y quieres irte a otro club que no te puede pagar, porque es que Julián Álvarez no es consciente que el FC Barcelona no le puede pagar al propietario de sus derechos, que es el Atlético de Madrid.
14: El Barcelona, ¿vos crees que... ¿Vos crees que el Barcelona está usando la situación? Porque hoy el presidente del Barça anunció que la oferta primaria, la de 100 millones de euros por el jugador, finalmente caduca y que solo ofrecerían ahora 50. Da la sensación de que el Barça se está aprovechando también de la situación.
12: El Barcelona no tiene dinero. El Barcelona engañó a Lionel Messi con Joan Laporta como presidente. Durante las elecciones, no estas, sino las anteriores, él prometió a Leo Messi que si él era presidente, Messi se podría quedar en el Barcelona con el actual contrato que tenía entonces. Fue con su hijo a echar la papeleta y votar a favor de Joan Laporta, y al día siguiente que fue elegido presidente le dijo que se tenía que ir del FC Barcelona porque no podía continuar con ese contrato, que el Barcelona tenía graves problemas económicos y que él debía salir. Y se fue al Paris Saint-Germain. Y vimos todos los pañuelos que gastó llorando, destrozado, porque tuvo que cambiar la vida no solo de él, no solo de Antonella, sino de toda su familia. Y sabiendo eso, Julián Álvarez hace esto. O sea, yo no lo puedo entender. El Barcelona es un club que está arruinado. Si está ahora donde está es gracias a que ha encontrado una gran generación en la Masía, como es Lamine Yamal y compañía, y está compitiendo. Pero no porque tenga recursos económicos para poder enfrentarse al Real Madrid en el mercado de fichajes, al Paris Saint-Germain, al Manchester City, al Arsenal. No tiene dinero. Y Julián Álvarez lo que ha hecho es poner a la afición del Atlético de Madrid, que es la afición más fiel en España, en su contra. La afición del Atlético de Madrid, que es la única de toda España, que tiene una barra peligrosa, como se llama en Argentina, que son el Frente Atlético. El Real Madrid echó a los Ultrasur. El Barcelona echó a los Boisos Nois. Pero los que tienen una barra muy peligrosa y letal son los aficionados del Atlético de Madrid, que se llama Frente Atlético. Julián Álvarez lo va a pasar mal, no, peor. Y se ha metido él solo en el problema.
11: Bien, estamos hablando con Roberto Antolín, nuestro colega español. Lo vamos a sumar a la charla, Roberto, a José Luis Romero, que es nuestro compañero en la provincia de Córdoba. José Luis, lo podés saludar en España, Roberto.
15: Gracias, Santiago. Un abrazo grande a la distancia. Roberto, te estoy hablando desde Córdoba, fundada por Jerónimo Luis de Cabrera, un andaluz. Tenemos una fiesta patronal, el patrono de la ciudad es San Jerónimo. Digo, hemos tenido a Messi en el Barcelona, a Di Stéfano en el Real Madrid, para mencionar a referentes argentinos en grandes en España. Y más allá de todo lo que has dicho, y con razón, ajustándote a derecho de la sanción que considerás que debió ser superior a Paredes y el comportamiento de Julián Álvarez y su representante, Roberto, ¿desde cuándo hay tanta pica desde España hacia Argentina? ¿Cuándo crees vos que surge? Digo, al margen de las razones que uno respeta, que esgrimen, pero ¿desde cuándo uno ve programas, es todo contra Argentina, todo mal Argentina, mal comportamiento? Es decir, ¿desde cuándo crees vos que surge esta antinomia de España hacia Argentina?
12: Mira, yo te digo una cosa, no hay ni un solo argentino que se sienta incómodo en España. Todo lo contrario. Todos los argentinos en España son bien recibidos. Solo tienes que hablar con cada uno de ellos que están acá. Eso fue un show que se llama El Chiringuito, que lo que quieren es audiencia del otro lado del charco, porque en España el programa empieza a las 12 de la noche y termina a las 3 y media de la madrugada. A esa hora en España todo el mundo está en la cama, porque al día siguiente la gente levanta a las 8 para ir a trabajar, a las 8 de la madrugada. La audiencia que tienen es del otro lado del charco, donde tienen derechos del programa, pues en México, pues Fox, en Argentina imagino que sale por otro canal. Y lo que hicieron es buscar una confrontación que no ha habido nunca, jamás, salvo por la final de la Copa del Mundo, como si hubiera sido contra Francia, contra Portugal, o Argentina hubiera jugado contra Brasil, pero no existe una confrontación. Todos los argentinos y argentinas están felices en España, os lo garantizo. Y más en concreto en Madrid, donde la comunidad argentina es gigantesca. No existe ese pique. O sea, hay grandes jugadores a lo largo de la historia de fútbol, como Diego Armando Maradona, el propio De Stefano, no tanto Franco Mastantuono, es verdad que ahora está en Italia, vamos a ver cómo le va, pero hay jugadores argentinos que solo hablarán bien de España, y no digo nada ya, Lionel Messi, que yo os garantizo que cuando termine su carrera en Inter Miami, cuando Joan Laporta se vaya al FC Barcelona, estará trabajando como embajador o en algún puesto dentro de la directiva con un nuevo presidente en Barcelona, porque él tiene casa acá, en Castelldefels, y ahí va a estar. Pero no hay una agresividad de los españoles hacia los argentinos, solo lo podéis comprobar si venís a España. Vais a comprobar que vais a estar bien.
11: Roberto, te agradecemos por este rato de radio, por la generosidad que tuviste con nosotros. Te mandamos un abrazo grande y nos volveremos a comunicar pronto.
12: Abrazo grande, pero la novela es el no fichaje de Icardi por la Lazio. Abrazo grande para todos. Chao, chao.
11: Abrazo grande. Chao, Roberto. Roberto Antolín, periodista español, con ese corte, con ese guión narrativo de muchos colegas
14: enojados los españoles con Paredes. Por
11: terrible,
14: lo que,
11: ¿no? A nosotros nos parece una exageración las 10 fechas. Ahora, es inversa, y de allá dicen, se quedaron cortos.
13: Es inversamente proporcional, porque le dieron 10 a Paredes y para mí debieron ser menos, y le dieron 3 a Ayala y debieron ser más. O sea, no es que estamos nosotros diciendo, los argentinos no debieron castigarnos. A Ayala le debieron dar muchas fechas. No te voy a decir que obliguen a la AFA a correrlo del cuerpo técnico, pero casi, ¿eh? A diferencia de lo que puede pasar con Paredes, tranquilamente la FIFA podría decirle a la AFA, mira, Roberto Ayala no puede dirigir más en Argentina.
11: De hecho, cuando terminó la final, pasó aquel episodio, rápidamente, creo que fue el único que de manera tan contundente salió a disculparse porque sabía la gravedad del episodio que había vivido, que fue Roberto Ayala. El resto de los jugadores, de lo que pasó después del partido, como que lo pasaron por alto, una escaramuza entre tantas que han vivido, que viven y que vivirán.
14: Es
11: pero
14: cierto que
11: lo de
14: Paredes
11: Ayala fue contundente, porque fue un cro de derecha que le puso
14: es a cierto Daniel. Que Paredes tiene algunas actitudes, mismo lo vemos aquí en las canchas del fútbol argentino, de cierta soberbia, ¿no?
11: Sí, puede ser, pero una cosa es soberbia y otra cosa es violencia. Los episodios de la final, después del partido, tienen que ver con la violencia y merecen una sanción. Pero es exagerado que sean 10 partidos para un jugador como Paredes y menos para un integrante del cuerpo técnico, cuando lo que hizo, y creo que estamos todos de acuerdo, sí, es bastante más grave.
14: Para nosotros fue más grave, sí.
11: Sí, vamos a una pausa.
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0: Vamos entrando a los últimos 10 minutos de la primera hora de Pasión Nacional. ¿Cómo andás, Ale? Rodríguez Godard, ¿qué decís? Buenas tardes.
1: Buenas tardes, ¿cómo andan? ¿Todo bien?
0: Tenerte acá.
1: Gracias, gracias. Dale, sí.
0: Tenemos que invitar acá.
1: Yo tenía ganas de ofrecerle al conductor de este, al benemérito conductor de este
0: envío.
1: Tenés
0: que esperar unos cuantos días.
1: ¿Por qué no hablamos de algunos documentales, de algunas películas que tienen que ver con el fútbol, que tienen que ver con el deporte? Sí. En algún momento hay cosas muy interesantes para ver, así que...
2: Hay muchas ahora, ¿eh? ¿Viste? La de Mourinho en Netflix se está viendo mucho.
1: Sí, se está viendo mucho y es un Mourinho auténtico, un Mourinho...
0: ¿La viste vos, Ale?
1: Sí, que le gusta pelear, que le gusta... Claro. Cuando para publicitarlo dijo, ¿qué es eso de tomarse año sabático? Yo no me tomo año sabático para contra Guardiola, ¿viste?
0: No, pero hay una cantidad de producción en relación al fútbol, era previsible este año porque está la Copa del Mundo, entonces iban apareciendo también de distintas productoras con personajes que traicionaban mucho. Lo que sí noto en los documentales deportivos es que hay una narrativa bastante similar en cada uno de ellos, ¿no? Como que uno ve un documental de un futbolista y después ve de otro y de algunos más... Y como que son todos más o menos del mismo registro.
1: Bueno, alguna vez lo hablamos en otra emisora del mismo edificio.
0: Sí.
1: El mejor documental, serie documental, sigue siendo, deportiva, sigue siendo El Último Baile, Last Dance.
0: Sí, es extraordinario.
1: Pero ¿por qué no habla del deporte? Claro. Sí habla de deporte, todo el tiempo habla del básquet, pero no habla del deporte, habla de la figura paterna, de la ausencia de la figura paterna y de cómo reemplazarla. De eso habla esa serie. Y además tiene a Michael Jordan, digo. Claro. Además.
0: Bueno, la semana que viene, el viernes, recomendamos documentales.
1: Dale.
0: Deportivos.
1: Puede no ser documentales, ¿eh?
0: O lo que...
1: Fíjate que ahora está...
2: A mí me gustó mucho uno que vi en este mundial, el Brasil 70.
1: Brasil 70, pero viste la serie.
2: Sí.
1: Con actores que hacen de Pelé y todo. Es muy interesante esa
3: serie. Siempre recomendás la película de Maradona.
1: Siempre. También. La de Asif Kapadia, Diego Maradona.
0: Tremendo. El mejor documental para mí de futbolistas es ese. ¿Viste? Vamos a tenerlo el viernes que viene recomendando documentales para el fin de semana. Y ahora nos vamos a la provincia de Santa Fe a saludar a nuestro compañero en Radio Nacional Santa Fe, Pablo Barovero, que no sé si debe tener algún documental preferido en términos deportivos, pero que es el momento para decirlo. ¿Cómo andás, Pablito? ¿Qué decís? Buenas tardes.
4: ¿Cómo les va, compañeros? Buenas tardes para ustedes. Bueno, he visto The Last Dance y he visto los últimos... El de Ronaldo, el de Ronaldinho...
0: Sí, me gusta el de Ronaldinho a mí.
4: Muy bueno el de Ronaldinho, está muy bien.
2: Ronaldinho que vuelve a jugar a los 46 años, en la sede de Italia. Qué va.
3: Sí, muy bueno.
4: Está perfecto, se lo merece. Si es lo que quiere hacer, bienvenido sea.
0: Exacto.
4: Nos hizo tan felices a nosotros que si él está feliz así, bienvenido sea, ¿no?
0: Es cierto, que se fue. Ahí vos sí lo viste, Pablo, que de todo lo que deja el documental de Ronaldinho, la casa que se compra, una estancia en Porto Alegre, que en el medio de la nada, porque no quería tener vecinos. Entonces tenía que ir a un lugar donde no haya nadie alrededor.
5: Qué bien.
4: Claro, y la explicación es que puede poner música fuerte y nadie
0: exacto,
4: se queja.
0: Exacto.
4: Maravilloso. Bueno, respetuoso.
0: Totalmente. sí, con mucha empatía por quienes lo rodean, porque sabe que vivir al lado de Ronaldinho no debe ser sencillo.
4: Sí, por supuesto. Ese es un lindo documental, muy interesante, que probablemente en un tiempo, cuando me lo olvide un poco, lo vea de vuelta, porque la verdad que está bueno, está muy bien hecho. Hoy juega Unión, en un ratito.
0: En un ratito nada más, sí, es cierto.
4: Sí, es el primer partido de la liga profesional. Estuvieron acertados con el horario, ¿no? Porque en Mar del Plata, en esta época del año, 2:30 de la tarde, está bien. Sí. Un poco más tarde, cuando se esconde el sol, hay un frío interesante. Así que el equipo de Madelón, dentro de todo, va a afrontar este partido, uno imagina, con un clima benévolo allí en La Feliz, con 4 modificaciones. Viene de un partido muy raro, muy pocas veces se da lo que le tocó vivir a Unión en el gasómetro. Salió al segundo tiempo ya habiendo hecho de manera obligada 3 cambios por lesión, gastando 2 ventanas y 3 de 5 modificaciones. De hecho, a los 18 minutos ya salió Malcorra lesionado, al ratito Mosqueira, y en el entretiempo Vargas, este último con la lesión más grave, va a estar unos 6 meses afuera, con una rotura ligamentaria en una de sus rodillas. Lo cierto es que esos 3 cambios ya eran cantados, se sabía que no iban a poder estar, y además se suma a un cambio de orden táctico con la presencia del lateralista de Lucas Ayala, un jugador de las inferiores, en reemplazo de Bruno Pitón. Por los otros, por los que mencionaba antes, que salieron lesionados en el partido ante San Lorenzo, para jugar ante Aldo Civi a las 14:30, Madelón va a colocar en el lateral derecho a Juan de Dios Pintado, el ex Gimnasia de La Plata, en reemplazo de Vargas. En la mitad de la cancha ingresa Giacone para reemplazar a Mosqueira, y Mauro Luna Viale en lugar de Víctor Ignacio Malcorra. Si les parece, repasamos el 11 titular del equipo de Madelón, que se juega además una parada brava más allá del rival, porque viene mal. Unión viene mal, viene de perder dos partidos al hilo, 4 puntos sobre 15, y aunque parezca mentira por lo que significa Madelón en Unión, ya más de uno está hablando de la posibilidad de que si hoy el resultado no es positivo, el técnico daría un paso al costado. Si les parece, repasamos el 11 inicial Tatengue.
0: Sí, claro, dale, Pablito.
4: En el arco va a estar Matías Mancilla, como lo viene haciendo durante todo el torneo. Decíamos Juan de Dios pintado como lateral derecho y allá por izquierda. Maison Rodríguez y Ludueña, la habitual saga central. En el mediocampo va a estar Menossi como número 5 junto a Giacone. Por derecha Palacios, por izquierda Luna Viale y arriba Tarragona y Estigarribia. 2:30 p.m. Bruno Miconi va a ser el árbitro del partido que se jugará en el Minela. Y mañana, después de dos victorias en fila para el Colón de Delfino, vuelve a jugar el Sabalero contra San Miguel, en este caso en Buenos Aires, el partido que estará afrontando el conjunto rojinegro. Tenemos también la formación, va a cambiar de esquema, aparentemente Delfino, que va a jugar con un 4-4-2 clásico con la vuelta, por ejemplo, de Lertora al mediocampo. Si les parece, repasamos también el 11 que tiene en mente el técnico de Colón.
0: Dale, contanos cómo va el Sabalero mañana con San Miguel.
4: Budinio va a ser el arquero ante San Miguel. En la defensa, Peinpil, Pierre Barrios, Rasmussen y Facundo Casted. En la mitad de la cancha, para acompañar a Marcioni, decíamos, la vuelta de Lertora, que va a estar allí integrando el doble volante central junto a Toledo. Nacho Lago por izquierda y arriba, dos referencias de área. La vuelta de la ambulancia después de la lesión y Leandro Garate, el 11 titular del conjunto sabalero, que decíamos, viene de dos triunfos al hilo. Hoy hay tres partidos muy importantes donde seguramente el hincha de Colón estará mirando qué es lo que pasa. Con Godoy Cruz de Mendoza, que juega con Acassuso de visitantes, uno de los equipos que está ahí arriba en la tabla. Con Morón, que se escolta, recordemos que Colón está tercero, el puntero de Ferro. Y también con Deportivo Madryn. Tanto Madryn como Godoy Cruz se le pueden acercar mucho a Colón si obtienen una victoria, y mañana saldrá el Sabalero obligado a un buen resultado de visitante.
0: Bien, Pablito, estaremos atentos a lo que pasa con Unión dentro de un rato y, por supuesto, mañana siguiendo también con mucha atención al Sabalero. Te mandamos un abrazo grande, que tengas un excelente fin de semana.
4: Abrazo grande para ustedes, muy buen fin de semana.
0: Pablo Barovero desde la provincia de Santa Fe, y los amigos que desde Santa Fe y desde todas las provincias de la Argentina se comunican con nosotros, Carla.
5: Así es, al 113-870-7485. Buenas, Santi y equipo. Una barbaridad la pena a Paredes y Molinas de 17 partidos. Saludos, Francisco, desde La Boca.
0: Sí, Francisco, es mucho, pero aclaramos, son 10 para Paredes, 7 para Molina.
3: No, pero está bien,
0: el total
3: que lo,
0: también los 7 partidos.
3: Los sumó.
0: Está bien.
5: 10 y 7. Guillermo de Tucumán. Hola, ¿cuántas fechas le dieron a Zinedine Zidane en la final con Italia? Pregunta Guillermo.
2: No recuerdo, habría de Tucumán.
0: Ah, en la final de Alemania 2006.
2: Sí, claro, cuando lo dechaba Elizondo. Exacto. Todavía no había VAR y Elizondo igual se apoyó.
0: El VAR Blue.
2: Apoyó en la repetición.
3: El antes ¿cómo era? Urtijo, ¿cómo era en español? El cuarto hombre que lo ve por la pantalla y lo llama.
2: Exacto, y lo llama y le dice, mira qué.
3: Cantalejo, ¿no era? Cantalejo Medina. Cantalejo Medina.
5: Desde Río Negro, dice Claudio, muy buenas tardes, mi equipo de Nacional. Pregunta, ¿solo para los argentinos hubo sanción? ¿Qué se sabe de los demás equipos?
0: No, hubo sanciones para los españoles también. Nombraste a Gaby, ¿no, Javier? Cuando
2: Gaby, un partido y multa económica partido. También.
0: Exactamente.
5: Buenas, gente de Pasión Nacional. La selección argentina es sancionada por tipos que carecen de moral y están en la FIFA. Ojo, nosotros estamos ahí, formamos parte de lo mismo. Son necesidades mutuas. Y dice, las Malvinas son argentinas. Saludos desde Neuquén, Oscar.
0: Gracias, Oscar, por comunicarte con nosotros.
5: ¿Uno más?
0: Sí, claro.
5: Hola, buenas, Nacional. Paredes se merecía que le caigan con todo para que aprenda, dice Blas.
0: Bueno, Blas, no estamos de acuerdo
3: que
0: contigo.
3: Junta.
0: Blas Armando Junta, claro. Otro 5 histórico de Boca. Estamos escuchando el top, se vienen las noticias en el aire de Nacional. Nosotros nos quedamos hasta las 15.
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7: Es la hora 14 en nuestro país, 12 grados 8 décimos, la actual temperatura en nuestra capital, cielo ligeramente nublado.
8: adjudicaron el nuevo sistema de estacionamiento medido en Paraná.
7: La UTSAM ITNET Sociedad Anónima tendrá a su cargo la operación y señalización, incorporará inicialmente a 47 trabajadores y entregará al municipio el 50% de la recaudación bruta.
8: El municipio aún debe definir las zonas alcanzadas por el sistema y próximamente se informará a partir de cuándo entrará en vigencia.
7: Alivio impositivo para el sector turístico de Entre Ríos.
8: Al tema se refirió el director general de turismo de la provincia, Sebastián Bell.
9: La iniciativa tomada por el gobierno de la provincia de Entre Ríos, más que nada por el gobernador Rogelio Frigerio, fueron cuatro medidas muy fuertes y contundentes. Una de las más importantes es la reducción del 20% de los ingresos brutos a toda la actividad del turismo: alojamiento, gastronomía, agencia de viajes, profesionales de turismo, centros termales, guías especializados. Todo una reducción del 20% del ingreso bruto. Una de las demandas que más pedía el sector privado es para un subsidio para la tarifa eléctrica de todas, tanto de Enersa, que era empresa del Estado, y de todas las cooperativas, para el sistema de alojamiento. Eso sí, tenemos que ser bien claros: alojamientos homologados. Otro de los anuncios que es muy importante, porque hay un desconocimiento, es un beneficio del 50% hasta 250.000 pesos en el consumo con la tarjeta Sidecrer, para que puedan viajar dentro de la provincia con un descuento del 50% de la tarifa.
7: En julio creció el consumo masivo.
8: La mejora fue en relación a junio, según el informe de la consultora Sempia, y en términos interanuales la caída se desaceleró.
7: Los datos difundidos reflejan que en el séptimo mes del año el consumo masivo creció 4% en julio, lo que genera expectativas de una incipiente recuperación.
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8: Temperatura en Paraná 12 grados 8 décimos.
7: Humedad 55%.
8: Cielo ligeramente nublado.
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10: Noticia necrológica. Falleció en Paraná a los 81 años el señor Heriberto Ernesto Juvencio Gregoruti. Los restos de Heriberto Ernesto Juvencio Gregoruti, que son velados en Sala Municipal de Oro Verde, serán inhumados mañana a las 11:15 en el cementerio de dicha localidad de Oro Verde. El cortejo partirá desde la sala. Exequias a cargo de Cochería Lampert y Compañía SRL. Hasta aquí la información necrológica en LT14.
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5: Se dio cuenta que sin la ayuda de Chiqui, Tapia y la mafia amiga de Veloso, al Central no le da la nafta para ser competitivo. Abrazo grande desde Casilda, Santa Fe. Uno más que llega al 11-3870-7485. Buenas tardes, Nacional. Cuando los argentinos entran a un estadio, conocen bien las reglas. Me parecen correctas y justas las sanciones. Con abrazos para todos desde La Pampa, Omar.
2: A propósito de lo que preguntaba un oyente en el final de la hora anterior, ahí estuvimos googleando. A Zidane, en aquel famoso cabezazo que detecta Elizondo, le dieron 3 fechas como sanción y 7.500 libras de multa. Pero claro, hay que diferenciar, porque lo de Zidane fue una acción de juego. Lo de Paredes fue post-partido. Sí. Fue una vez finalizado el partido. Claro. Entonces, entiendo que es más grave, ¿no?
0: Probablemente. Vamos a saludar a Fabián Codevila para hablar de la actualidad de Racing. ¿Cómo va, Pomelo? ¿Qué decís? Buenas tardes.
13: ¿Cómo andan? Un abrazo grande para todos, para hablar justamente de este Racing, que hoy recibió una nueva propuesta por parte del Toronto, de la Major League Soccer.
0: ¿Una segunda propuesta o una primera propuesta?
13: ¿Cómo?
0: ¿Una nueva propuesta?
13: Una nueva propuesta por un jugador. Ya habían hecho varios sondeos por Solari del fútbol brasileño, el Cruzeiro en su momento cuando se llevó a Santi Sosa,
0: a Roja.
13: Que por otra parte, ¿viste las cosas que vieron ustedes? ¿Estuvieron al tanto de las cosas que se están diciendo de Gaby Rojas?
0: No.
13: No, lo están matando en Brasil y sería bueno que si no lo quieren que lo devuelvan. Nosotros lo necesitamos, le mandamos Espino para allá. Le mandamos el Pacha Espino. No, lo están, o sea, evidentemente no está cumpliendo con el objetivo ni el nivel deseado y lo están destrozando. Veremos cómo continúa. Pero lo cierto es que Racing recibió, insisto y reitero, una propuesta que no satisfizo por parte de, insisto, Toronto, equipo canadiense que juega en la Major League Soccer, un préstamo con una opción, Racing pretende venderlo, quiere más dinero, el jugador hace presión junto con su representante porque se quiere ir, pero Racing no va a regalar a ningún jugador, esto ya ha quedado claro, Racing va a vender y va a tratar de recuperar la mayor cantidad de dinero posible, así que esperan una contrapropuesta y veremos si, o una nueva oferta a la contrapropuesta puesta por Racing, y veremos si en definitiva Solari se termina yendo. En todo caso, si esto sucede, Racing iría a buscar un reemplazante. Ahora, ¿quién? Con el campeonato avanzado, ya con 6 fechas, ¿quién te va a vender un jugador? Y el que te lo vende, sabiendo de las urgencias de Racing, ¿pensás que te va a pedir poco dinero? No, bueno, estos son los desaguisados que sigue cometiendo una secretaría técnica a cargo de un ignoto Javier Wainer, que hay que comprarlo por lo que vale y venderlo por lo que cree que él vale.
0: Claro.
13: Es un muchacho que inventó el fútbol, tiene fotos con Mourinho, su padre fue un gran, o lo sigue siendo quizás, observador, y pero a lo que respecta a este chico, desde su llegada a Racing, no ahora, desde que Milito fue manager, no ha pegado una. Es un verdadero calvario el mercado de pase de Racing, y muchos se lo deben, yo diría el 95%, a este muchacho que sigue haciendo de la suya, ¿no? Yo no sé si va a poder seguir siendo a la cancha, porque ya lo van reconociendo de a poco, y yo creo que solo encapuchado, para no recibir los insultos que recibe las redes sociales. Con respecto al el equipo del próximo domingo, yo creo que va a ser, salvo Maravilla Martínez, el mismo, teniendo en cuenta el funcionamiento. Habrá que ver quién juega, porque si Santiago Solari está a punto de ser transferido, podía ser una posibilidad.
0: Claro.
13: También el hecho de que Elías Torres, siendo de características similares a Maravilla Martínez, tenga mayor probabilidad. Entre esos dos nombres está quien juegue al lado de Konechny. El resto del equipo, insisto, lo que vimos ante Belgrano, Cambeses, Canavo, Mateo Martínez, Rojo y Nacho Rodríguez. En la mitad de la cancha, Leonel Pérez, que se ha ganado su lugar, junto a Matko Mihevi, Ortegoza, también de gran trabajo, y Lodico. Y entonces, adelante la duda, Elías Torres o Solari y Konechny. Los invito a escuchar la segunda parte de una conferencia de prensa muy nutrida que dio tras el partido justamente Juan Pablo Voivoda, en este caso hablando de la actualidad de Racing y de la unidad que él pretende, sabiendo que no es un hombre de la casa, pero entendiendo y sabiendo que Racing ha logrado en la unidad los objetivos que ha alcanzado en los últimos tiempos. Vale la pena escucharlo bien, Voivoda en Nacional.
14: Estamos, no quiero entrar en un análisis general de del desafío que tenemos, pero lo quiero al club unido, ¿sí? Yo sé que bueno, que algunos pueden tener diferencias, pero quiero un club unido y aprovecho este momento para llamar, no digo llamar a la unidad, pero Racing, yo desde lo que veía afuera, yo nunca estuve metido en Racing, y la gente de Racing lo debe conocer mil veces o un millón de veces mejor que Voivoda, pero yo siempre veía desde afuera un club unido, un club que en los momentos difíciles estaba junto. Han disfrutado, ¿sí?, mucho estos dos años, gracias a todos, y bueno, hay momentos que hay procesos que necesitan ese recambio, y yo pido, ¿sí?, esa ayuda, porque bueno, soy un entrenador que me involucro mucho en los proyectos, es importante para mí esto, ¿sí?, es importante porque bueno, el equipo puede jugar bien, pero yo sé que el hincha quiere ganar, el hincha quiere resultados, y los resultados van a llegar. ¿Sí? Los resultados van a llegar si hacemos las cosas bien, si a los chicos que están comenzando le damos ese espaldarazo y decir, bueno, acá en Racing también fuiste campeón de reserva y ahora te damos esta posibilidad. Está el predio de Tita Matiusi, que es muy conocido, es conocido mundialmente, han salido grandes jugadores de ahí. Y yo le quiero dar esa posibilidad también a esos jóvenes y también a la gente grande, no grande, a la gente que tiene un recorrido, decir, también te necesitamos. Entonces de esa manera vamos a estar más cerca de que este proceso camine de la manera que todos queremos.
13: Ahí lo tenemos a Voivoda. ¿Cómo dicen los clubes de hoy? ¿Farmeando aura? Bueno, el técnico de Racing cada vez me regala más de su aura y cada vez más subido a la boiboneta, muchachos.
2: Pomelo, usted me imagino que va a ir el domingo a la cancha, ¿cierto?
15: Es verdad. Tenés
13: a ir. Yo le voy a decir una cosa, sí, que me complica mucho con el horario de mi programa, la finalización del partido.
15: Claro, pues 21:30, tarde para un clásico tan grande como Racing.
13: Termina 11:30, póngale que el partido y yo tengo que estar a las 12 al aire.
15: Puedes ir a ver el primer tiempo, Pomelo, si no.
2: Porque sí, yo creo que usted le debe unas disculpas al papá y a la mamá de Conechny.
15: De Conechny.
13: No, la disculpa se la debe de Conechny a Racing y en todo caso está regalando con...
2: Pero hizo el gol de la victoria, el que lo depositó en los cuartos de final.
13: Pero ya dije que hizo un gol más importante y tampoco fue la salvación. Le había hecho un gol a Newell's, el Rosario, para darle 1-0 sobre el final del partido que le permitió a Racing clasificar en aquel momento a los playoffs. Y tampoco fue algo que... Claro. Recién lleva 6 goles hace un año y medio que está. Por ahí saltó bien los botines el otro día y cambió de marca, vaya a saber.
15: Ahora
13: todavía le queda mucho recorrido para devolver los 3,5 millones que Racing pagó por él.
3: Es interesante lo que plantea Santiago, esto que puedas ver un tiempo, porque ya no es de solo un club. Veo en todos los estadios, cuando faltan 10 minutos para que termine el partido...
15: En todos los estadios.
3: La ansiedad cotidiana que llevamos, que todo es un reel de TikTok, los hinchas no soportan ni hasta el final del partido.
2: Pero, escúchame, el partido del domingo va a ir a las 21:30. Hoy en día los partidos están durando 2 horas.
3: ¿Sí? Sí.
2: Termina a las 12 de la noche, ya la gente a veces no tiene ni colectivo para volverse.
3: No vayas.
2: Ah, está bien, claro. Qué fácil hacer.
13: Sí, no, además se perdió la magia de los 70 y los 80, eso de ir a sacar la entrada, la previa, de comerte un chori. Se ha perdido todo eso, esa magia que era... lo lindo de ir a la cancha, encontrarte 2 horas antes con tus amigos, tomarte un vino, qué sé yo, tantas cosas han cambiado. Ahora la gente tiene su lugar, tiene la platea, saca con QR, vámonos antes que perdemos. La verdad es que el fútbol ha perdido su magia, esa magia que era de los 60 y los 70, eso de que mi papá me contaba antes de los partidos que llevaba sándwiches de fideo a la cancha, que le hacía mi abuela, para ver la tercera y la reserva, porque antes hasta esa chance teníamos de poder ver a los pibes que en breve iban a debutar en primera división.
3: Sí.
13: Parece que todo eso...
3: Es verdad, parece que estamos yendo, ¿no?, a ese texto inconfundible de Discépolo a cámara, pero antes podíamos ver 3 partidos, ahora vemos uno. Antes tenías duelo de hinchadas, más allá de...
15: No existe más.
3: No existe. O sea, cada vez tenemos menos y el hincha sigue yendo. Algún día estaría bien que...
13: No, el hincha va más, Damián. El hincha va más.
15: Es verdad.
13: Si vos comparás y ves las imágenes de fútbol de primera de los 90,
3: sí,
13: hay clásicos que las tribunas están vacías.
15: Sí.
13: Es increíble, la gente va mucho más ahora mucho que antes más. Cuando se hablaba, no podés ir a la cancha por la inseguridad, te matan, te... Y hoy la gente va mucho más a la cancha, aún habiendo perdido tantos privilegios como los que enamoramos, ¿no?
15: Sí, sí, es cierto. Pome, te mandamos un abrazo grande, que tengas un excelente fin de semana. Cuídese, Fabián Darío Codevila con toda la información vinculada al Racing Club de Avellaneda. Seguimos escuchando los mensajes de los oyentes que se comunican con nosotros.
5: Así es, al 11-3870-7485, señor de España, ¿no?
15: Sí. En fin. El que pasó por acá, Roberto Antolín, amigo de Seba Vera.
5: Bueno, bueno, yo no sé por qué tenemos comunicaciones con los gallegos, que están sobrepasados con el ego, son únicos, intachables, por favor. Saludos y un gran abrazo, dice Gustavo desde San Luis.
15: Gracias por estar del otro lado, Gustavo, abrazo grande.
5: Por acá otro, buenas tardes.
15: Buenas tardes.
5: Estos gallegos... Sí. ¿Creen que son el ejemplo del mundo? Y dan pena. Desde Uruguay, Freddy.
15: Freddy, qué lindo que nos escuchás del otro lado del charco, en tu caso. Hermoso, te mandamos un abrazo, Freddy.
5: Hermoso lugar. Totalmente sesgada y malintencionada.
15: Sí. No sos así vos, Carla.
5: La opinión.
15: Ah, la opinión, estás hablando.
5: Del entrevistado sobre la sanción, o sea, el señor español.
15: El señor español, sí. Roberto Antolín.
5: Demuestra todo lo antiargentino que es España, dice Ricardo desde Florida.
3: Igual después, bueno, a él Ricardo. Cuando le consultó el negro, dijo que eso en el cotidiano, en las esquinas, que yo en Madrid, en la Rambla, en Sevilla, no sucede. Ni siquiera con lo que tiene que ver referido al fútbol.
15: Claro.
5: Bueno, mejor.
15: Seguimos escuchando a los amigos en esta comunidad futbolera que se arman en el comienzo de cada una de las tardes en Pasión Nacional.
5: Dice por aquí, buen día, el jugador Paredes había que haberle dado 2 años de suspensión por lo que hizo en la final del partido con España.
15: Y depende de la actividad que tenga la Argentina,
3: casi
15: pero sí, mucho. Sí. Veo que hay muchos que están como respaldando la sanción a Paredes. ¿No? A nosotros nos pareció muy exagerado.
3: ¿Hinchas de quién son esos que mandan?
15: Bueno, pero en mi caso, la verdad que... Yo no soy de Boca, pero me parece que es exagerada la sanción.
3: Sí, pero vos sos periodista, además.
15: Un poquito.
5: La FIFA se manejó con el informe del árbitro que lo expulsó.
2: Siempre se manejan así, con el informe del árbitro.
15: Sí, cada uno de los tribunales de disciplina donde argumentan sus fallos es en las declaraciones de los árbitros.
5: Así es. Mensajes que van llegando al 11-3-870-7485.
15: Bien, y nos vamos a la provincia de Córdoba a saludar a nuestro amigo Gerardo Murúa en una jornada evidentemente muy especial para todos los argentinos, Gerardo, futboleros, cuando conocimos la sanción del Comité Disciplinario de la FIFA. No sé qué te habrá parecido a vos, por eso ahora estamos todos muy atentos a escucharte también. Gerardo, ¿cómo andás? Buenas tardes.
16: Hola Santi, enorme placer de saludarles, el gran abrazo a ustedes y a toda la audiencia, indudablemente exagerada, muy contundente la sanción para los jugadores y creo que valió cada centavo mostrar la bandera si lo ponemos de otro lado, sí. Dividimos en dos la cuestión. Lo cierto es que prácticamente excluye de la selección a Leandro Paredes y a Nahuel Molina, una sanción que no tiene muchos antecedentes, ¿no?
3: Ahora, estoy pensando, ¿qué nos puede sorprender a los argentinos, sin ponerme en el lugar de víctima, que lo sacaron de un mundial a Maradona por encontrarle efedrina que lo vendían en un Ibu? ¿De verdad nos puede sorprender que castiguen a Argentina? ¿Y a Diego lo suspendieron 18 meses?
15: Sí.
3: ¿Es peor que esto?
15: Yo no creo que sea persecutoria la sanción tampoco. Me parece exagerada, por supuesto.
2: Sí,
15: pero
2: creo
15: no creo que sea...
2: Trata de ser ejemplificador.
15: No, por lo que viene sucediendo con Argentina en las máximas competencias, evidentemente no hay una persecución argentina.
2: No.
15: No lo hay.
3: Te la doy vuelta. ¿Y por qué debería haberla? ¿Qué hizo Argentina por fuera de...?
15: Pero ponés en ese lugar de que la FIFA nos persigue. Me parece que no. En este caso, sí parece puntualmente la de Paredes de Molina, que es exagerada.
3: Pero está bien, pero hay un caldo de cultivo que se viene dando desde la propia competencia de Argentina, son malos ganadores, son malos perdedores, están siempre al borde del racismo, la bandera... Malvinas son argentinas, la bandera... Bueno, y se fue...
15: Sí.
3: Va en consonancia... Va en consonancia a lo que piensa el mundo del fútbol en general.
15: Sí, Gerard.
16: No, Me permito agregar que un tipo mete una plancha criminal adentro de la cancha perjudicando probablemente un protagonista principal del juego y no le dan 5 partidos ni 3.
0: No, es cierto.
16: Y a Paredes y a Nahuel Molina por un incidente, sí, pero que no pareció tan grave, le dan 17 partidos, me parece una locura.
2: Sí, pero es habitual que pase eso en el fútbol, ¿eh? En general, el fútbol, las acciones de juego, las... sanciona y las califica, sí, de una manera, sí, sí, y las que están fuera del juego de otra.
0: Me parece que hay otra vara también, Gerardo, que todavía no fuimos, y es que en lo reglamentario y también en lo disciplinario, el fútbol de selecciones no es tan parecido al fútbol de clubes.
2: El fútbol de selecciones.
16: Sí, es cierto también, es cierto. Tiene
0: es más duro. Sí, desde el tiempo, ya desde el tiempo que agregan los árbitros, desde los cambios reglamentarios.
2: Son
0: que
2: más rigurosos.
0: Exactamente. Son más rigurosos. En el fútbol de selecciones que en los clubes.
3: Y voy a sumar otra bien futbolera. Te dan la sanción 4 trajeados que no jugaron nunca la pelota.
0: Bueno.
3: 4 trajeados.
16: Siempre.
3: Que no jugaron jamás a la pelota.
0: ¿Y pero quién quiere que sancione? ¿Junta?
3: Sí, Junta.
16: Se armó un comité, justamente, no sé si Junta, pero con los que jugaron en serio, y seguramente las sanciones se darán
0: más
16: justas.
0: Bueno, igual lo desconocemos. Quizás el que sanciona... Eso no lo sabemos.
3: ¿Sabés por qué? Porque ¿sabés a dónde voy otra vez? Hasta las propias sanciones de la Argentina. Sancionan con una cuestión más alta desde lo cuantitativo a Paredes que a Roberto Ayala. Que no voy a caer en esa verdad de perogrullo de las pulsas, pero el tipo termina de jugar y en todo caso con la propia inercia del juego termina empujando un rival. Roberto Ayala estaba fuera.
0: Sí.
3: Ahí no hay pulsaciones. Entonces,
0: y lo va a buscar, lo de Ayala.
3: Y lo va a buscar.
0: Hasta inentendible, te diría. Porque parecía que se metía a separar entendiendo las conductas habituales que suelen tener los miembros del cuerpo técnico argentino. Cuando entra Ayala, vos decís, bueno, menos mal, van a separar. Y Ayala lo mira a Dani Olmo y lo coloca.
3: Lo que hizo Scaloni. Lo que hizo Scaloni.
0: Claro, exacto. Claro.
2: Bueno, ya que está Gerardo Brúa,
0: sí,
2: parece que el calendario de visitas le tocó esta vez a Talleres.
16: Sí, es así, Javi querido. Hace un rato nada más se terminó la jornada matutina en cuanto a entrenamiento en Talleres, pero la novedad es que hubo alrededor de 40 personas que habitualmente no están. Claro. Por supuesto, estamos hablando de la barra de Talleres, que primero en la puerta del predio, porque no es fácil acceder, lo hablamos tantas veces, de las cosas que decía Fabio hace un rato, otras, es que esa de que el club está a disposición de los socios, a veces es tan relativo, los hinchas o los socios no tienen acceso al predio, y bueno, los barras tampoco estaban en la puerta. Hablaron amigablemente, según me cuentan, con 4 o 5 referentes del plantel, preguntando el porqué de la situación actual del equipo. Hacía muchísimo tiempo que no pasaba en Talleres, pero me permito agregar que ya la semana pasada hubo una bandera en el puente de circunvalación. El predio de Talleres está en la zona sur, en la avenida de circunvalación, y están los puentes que van cruzando hacia la ciudad. En uno de los puentes cercanos al predio ya había una bandera advirtiendo que podía haber una visita.
2: Bien. Ahora gana Talleres, ¿viste?
3: No,
2: visitaron a San Lorenzo, ganó. Lo visitaron a Olboy, ganó.
3: ¿Quiénes serán esos referentes? A mí siempre me gusta pensar, alguna vez lo charlamos contigo, los hinchas, qué camisetas se compran, ¿no? En cada uno de los clubes. Y en todo caso...
16: Y hasta hace un par de semanas te hubiera dicho otros, porque ya no está más Guido Herrera, Matías Catalán...

0: Esto no es de romántico cuando decimos otra vez en la década del 60, del 70, del 80, las formaciones salían de memoria, sino que vos ibas al Rojo Shop, al Racing Shop y te comprabas la camiseta de
1: Academia,
0: de Rubén Paz. Ahora los hinchas no tienen qué camiseta comprarse.
1: No, bueno, los hinchas de
2: en el caso de
0: los hinchas de Talleres, ¿qué camiseta se compran hoy? ¿Con qué dorsal?
1: Hay algunos que sí, los hinchas de Boca se compran la de Paredes, los hinchas de Racing se compran la de Maravilla, los hinchas de Huracán se compran
0: pero
1: la de Jordi Caicedo.
0: Pero antes tenías 3 o 4 para comprarte,
1: ¿eh? Ah, bueno.
3: Bueno, sí, es diferente, pero acordate que...
4: Y como dice Damián, hoy Talleres no tiene, porque se han ido yendo la mayoría de los que eran referencias.
1: Sí, pero
4: la
1: sí tiene Belgrano, yo lo quiero pelear un poco, pero mira Belgrano con la
0: el
1: cantidad
0: Mudo
1: de camisetas que tiene.
0: El Mudo Vázquez, Celarrayán.
1: Lucas Celarrayán.
3: Lisandro López.
1: Bueno, Huguita.
3: Pero en el caso de la relación entre barras y jugadores siempre estuvo esa cosa de que los jugadores le daban a los barras la camiseta para que
0: la
3: hagan peña,
0: sí, claro,
3: hagan sorteo, hagan... hagan uno, pues sí.
1: Y ahora directamente por una tienda, que de ellos, para que la administren ellos. Siguen llegando mensajes, Carla.
5: 11-3870-7485, escribe nuestro amigo Marcelo de Río Grande, Tierra del Fuego. Hermoso escucharlos. Él es panadero. Y no sabes las cosas que hace. Manda siempre fotos impresionantes las cosas que hace. Decir que está lejos, se salva. Dice, es una pena terrible que Rosario Central se haya quedado fuera de la Libertadores, dice él. Por acá, más mensajes que van llegando. En este caso, Germán. Y pone, la FIFA, abre comillas, bostera, cierra comillas. Pone un emoji de... ojito guiñado, favoreciendo a Boca con la sanción a Paredes. Bienvenida la sanción,
1: no,
5: Leandro.
1: Y en realidad
5: querido,
1: todo lo contrario, porque que no juegue con la camiseta argentina descapitaliza a cualquier jugador, también a Leandro Paredes.
0: Hoy.
1: En ese sentido va contra, me parece, eso de querer creer que la FIFA bostera.
0: Hoy no sé si sale el patrón de la vereda, si sale Omar Sapienza, porque históricamente se vincula o intra-Rosario, che, los pingüinos, se habla, ¿no?
1: Sí.
0: De Newell's.
1: Sí.
0: Ahora, lo de Rosario Central, jugando un tercio de la llave, en Rosario jugó 11 contra 10, y ayer en Brasil jugó otra vez 11 contra 10, no le metió un gol a Corinthians.
3: Pero
0: no,
3: yo creo que ahí la
0: un
3: mayor
0: gol a
3: responsabilidad es del entrenador.
0: Una pingüineada histórica, ¿eh?
3: Es un entrenador,
1: ¿tanto te pareció?
3: Es un entrenador, Almirón, en los últimos tiempos muy raca.
0: Pero si lo quería echar hasta la madre de Belloso, lo dijo Belloso. Sí. Es una lesión autoinfligida.
1: Vamos a estar hablando en la última media hora de Rosario Central y escuchando a Angelito Di María. Más mensajes, Carla.
5: Mensajes que llegan al 11-3870-7485. Por eso el argentino es incomparable. No sienten el fútbol, gallegos, pecho frío. ¡Aguante Argentina!
1: Claro,
5: lo rebanco a Paredes. Saludos de Cristina.
1: Nos imaginamos todo lo que decía Cristina. ¿Eh? Lo tenemos
5: Cristian de Santa Cruz.
3: No, sí, y hay un condicionante de esta sanción que me parece importante, porque la AFA tenía previsto jugar uno de los amistosos fecha FIFA aquí en Buenos Aires a modo de recepción al equipo.
1: Sí, pero 50% de aforo.
3: Ese es el tema. Lo va a tener que pensar.
1: Y pero alguna vez va a tener que jugar.
0: Alguna vez va a jugar,
1: si no cumplís.
3: Alguna vez va a tener que jugar.
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7: minutos, la temperatura en Paraná, 13 grados 5 décimos, cielo ligeramente nublado.
8: Abrieron las inscripciones para la segunda etapa de Club Tech.
7: El Distrito del Conocimiento abrió hoy las inscripciones para la iniciativa dirigida a niños y adolescentes de entre 6 y 16 años.
8: Las actividades comenzarán el 7 de septiembre e incluirán programación, robótica, pensamiento computacional, ciudadanía digital y seguridad en Internet.
7: Comenzó la restauración de una histórica escuela de diamante.
8: Con una inversión superior a los 1.400 millones de pesos, el gobierno de Entre Ríos inició la puesta en valor integral de la Escuela Número 1 Independencia, construida en 1912.
7: El edificio alberga 3 instituciones educativas y recibe diariamente a más de 530 estudiantes.
8: Pasarán a retiro a los aviones Super Etendard.
7: La Armada Argentina confirmó que durante este año retirará definitivamente a los aviones Super Etendard, los cazabombarderos franceses que protagonizaron algunas de las acciones más recordadas de la Guerra de Malvinas de 1982, cuando hundieron 2 buques británicos con misiles Exocet.
8: La decisión forma parte del Plan Dédalo, un programa integral de modernización de la aviación naval que busca reemplazar sistemas obsoletos e incorporar nuevas capacidades.
6: Datos del tiempo.
7: Temperatura en Paraná 13 grados 5 décimos.
8: Humedad 51%.
7: Cielo ligeramente nublado.
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14: Es una de las fotos más cínicas y tristes del fútbol argentino de los últimos 20 años. La imagen de hincha neutral. ¿Por qué no contamos? Che, van los hinchas visitantes.
15: Sí.
14: Y le dan un codo. Si además en algunos lugares, si hubo una conferencia de prensa abogando por la vuelta de los visitantes, ¿qué es esta cuestión enmascarada de van neutrales, no podés ponerte una camiseta de San Lorenzo, tenés que ponerte una de...
15: No,
14: cuando...
15: pero ¿sabes por qué se hace? Para
14: que los operativos...
15: operativo de seguridad,
14: claro,
15: sea menor.
14: Cuesten menos los operativos policiales.
15: Claro. Para eso se hace.
14: Es increíble.
15: Pero es una pavada, porque el riesgo es el mismo.
14: Es una pavada total.
15: Porque los que van son hincha visitante. Pero como no van con divisas, como no van ni con camiseta...
14: Está bien, pero un operativo policial que tiene 300 efectivos, sí, si vos decís tiene visitantes, se va a 600.
15: Claro. Bueno, ahí está el tema.
16: Ahí hay una explicación.
14: Una respuesta, sí.
16: Exactamente. Carlita,
13: tenemos... Bueno, lo deportivo, Estudiantes de Río Cuarto, que pareció dejar las últimas chances ante Atlético Tucumán, tenía la expectativa de ganar los 6 que quedaban de local, obviamente debe seguir ganando para tener alguna aspiración. El probable equipo con Broer en el arco, en el fondo Mafini, Valenti y Ojeda, por los costados González y Cobos, en la mitad de la cancha Talpone con Romero, un poco más adelante Alanis, Jason Moreno y Juan Fernando Garro, el probable del equipo riocuartense que va a recibir a San Lorenzo de las 20, por supuesto, con la transmisión de nuestra radio. Mañana a las 16, Instituto va a visitar el Jardín de la República. Me parece una muy buena prueba para estos 4 partidos ganados que tiene Instituto, para el líder de la zona B, dirigido por Diego Flores, el Atlético Tucumán de Julio César Falcioni, que lo ordenó, que lo acomodó y que siempre pasa a ser un hueso duro de roer. Lo más importante es la gloria, que sale todo de memoria. Uno puede pensar que ha habido alguna pequeña modificación de un partido a otro por circunstancias futbolísticas que tienen que ver con el cansancio, con alguna lesión, pero el equipo básicamente ya desde el torneo anterior es prácticamente el mismo. Marcos Ledesma, que es el único que cambia porque se fue Rofo en el arco, en la línea de fondo Mosevic, Galván, Alarcón, por los costados Cerato y Diego Sosa, en la mitad de la cancha Matías Gallardo, que se ha ganado su titularidad junto a Gustavo Abregu, adelante Córdoba, Tisera y Alex Luna, la gran figura que tiene la gloria, los 11 para visitar Tucumán en la jornada de mañana. Tal vez con algunos cambios el domingo a las 17, Belgrano va a recibir a Defensa y Justicia, está tocado Alexis Maldonado, de hecho salió en el partido con Racing, está entre algodones el chino Celarrayán, que me parece no va a ser titular en la jornada del domingo, un probable de Belgrano con Thiago Cardoso en el arco, en el fondo Alcides Benítez, Leo Morales, Lisandro López y Esporle, en la mitad de la cancha el Mudo Vázquez, Adrián Sánchez, un poco más adelante González, Metilli, Rigoni, Velázquez y Pacerini. Si cambia algo, si alguien, que normalmente los cambios son los mismos, Hernández por Velázquez, el Ubita Fernández por Pacerini, no suele mover mucho más el ruso.
16: Viene Gerardo Murúa de la provincia de Córdoba, un mensaje y lo vamos a saludar a Agustín Domper, Carlita.
17: Así es, un mensaje, buenas tardes para todos, muy bueno el programa. Hace unos minutos escuchaba cómo le preguntaban al periodista español ¿por qué tanta crítica y presión hacia nosotros los argentinos, ¿no? Se pregunta él. Y me da gracia, me da risa escuchar a algunos oyentes decir que la sanción a Paredes está muy bien y es poca. Qué incoherencia, ¿no? Los argentinos no nos queremos, dice el Turco desde San Javier, Río Negro.
16: Abrazo grande, Turco, gracias por estar del otro lado. Lo vamos a saludar a Agustín Domper para hablar de River, que juega uno de los grandes partidos del fin de semana. El domingo a las 19 en el Monumental recibe a Vélez, para saber con qué River nos vamos a encontrar. ¿Qué tal, Agustín Domper? ¿Cómo le va? ¿Qué dice? Buenas tardes.
18: Hola, Santi, buenas tardes. Bien, bien, un abrazo grande para todos allí. Bueno, un River que va a tener cambios, evidentemente, pensando en el partido del miércoles, la vuelta frente Independiente Santa Fe de Colombia. Pero claro, ahora está en un mix, Coudet, porque hay algunos jugadores que los tiene para el miércoles, ya sea por alta médica o porque están inscritos en la Copa, y otros que solamente quedaron para el torneo local. Por ejemplo, caso el Huevo Acuña, que por ejemplo recibió el alta médica, pero está Ortega, el lateral izquierdo surgido en Vélez, que Ortega no puede jugar el miércoles por la Copa. Entonces seguramente Acuña vaya al banco el próximo domingo, Santi. Al igual que Montiel, porque los dos laterales titulares van a ser resguardados para el partido del miércoles. Y creo que Driussi también va a llegar bien a ese duelo. Después Beltrán va a ser titular el domingo por Borré, porque Beltrán tampoco puede jugar el miércoles por no estar inscripto. Así que yo creo que la gran duda va a pasar, Santi, por Almada. ¿Qué va a pasar con Almada? ¿Será titular Almada el domingo o lo resguardará Coudet también para el duelo del próximo miércoles, que obviamente pasa a ser determinante por el futuro de la Copa Sudamericana. Siempre en esta tormenta tan grande que tuvo River y sobre todo Coudet, Santi, siempre el límite fue Colombia. Claro. Siempre se supo que había que sacar adelante el partido del próximo miércoles.
16: Claro, pasa que ahora queda en juego la serie, ¿no? Y ese y el próximo y miércoles...
15: tiene que sumar el campeonato local.
16: No, eso
15: hoy no está entrando ni entre los ocho.
16: Claro, sí, también tiene ese compromiso y además que juega como local, ¿no? Con el clima que puede acompañar si el equipo sigue mostrando un progreso, que eso no sucedió en Colombia.
19: Es interesante lo que marca Javier y a lo que ya dice Agustín, ¿eh? Ojo con la fotografía que nos regala hoy la tabla anual. Están muy complicados algunos equipos para jugar competencia internacional en el 27 si no coronan, si no son campeones. Sí. Muy difícil,
18: sí.
19: ¿Eh?
18: Sí, totalmente. Bueno, volviendo a lo del domingo, River por eso punto, seguramente vale, González es el lateral derecho, el uruguayo, sí. Que ya está, y que bueno, River va a tener que sumar justamente porque esta tabla le empieza a quedar lejos la tabla anual, por eso va a poner lo mejor que tenga con algunos casos puntuales que recién decíamos, Montiel, Hugo Acuña, el propio Almada, y después va a ir con todo lo mejor que tenga para seguir sumando. Y ya tiene rival, Santi, Vasco da Gama. Si River llega a pasar, se viene un equipo brasileño, un equipo bravo. Sí.
16: Colidio no está anotado en el Vasco da Gama para la Sudamericana, ¿no? Así que en
15: no,
16: caso
15: porque
16: de
15: lo
16: que...
15: anotó River.
16: Claro.
18: Claro, porque está en la lista original.
15: Pero a la próxima instancia por ahí ya sí lo puede anotar,
18: sí,
15: Vasco.
18: Sí, sí, sí, contra River puede jugar, no está en esta. Claro. O mejor dicho, lo puede anotar, uno imagina que lo va a hacer, pero sí, sí, lo podría cambiar.
15: Una consulta, Agustín, porque vos el otro día tiraste la bomba del interés que tenía River por un arquero y en específico por el Dibu Martínez, ¿no? Que todavía no encuentra club, que hay dudas sobre el Dibu, sobre todo por el tema de la fractura en la mano, cuánto tiempo le puede demandar ponerse bien. Ahora, es lógico que River busque un arquero, porque tengo entendido que Beltrán, Santiago Beltrán, vence su contrato en el fin del 27 y no quiere renovar con River. ¿Qué hay de cierto, Agustín?
18: Sí, que River necesita un arquero, totalmente cierto. Se puso arriba de la mesa la posibilidad del Dibu por este contexto que vos siempre contás, Javi, de que no tiene hoy un presente quizás ideal y que podría estar a cambio de 10 millones de euros comprándole el pase, un porcentaje del pase. Pero River necesita un arquero. No sé si hoy ya lo del Dibu es una posibilidad, pero sí a fin de año, ¿eh? Porque es cierto que por ahora no hay charla de renovación con Beltrán y es muy probable también que en este mercado se quedó, pero hay que ver qué pasa con Beltrán en el mercado de fin de año o a más tardar del año que viene, pero ya al no renovar en el mercado de invierno del año que viene, ya tranquilamente puede acordar con un club, claro, sin dejarle nada a River. Por eso la idea de River es vender a Beltrán a fin de año.
15: Es más, me contaron que los dirigentes de River se acercaron al representante, y el representante le dijo, no vamos a renovar con River, por más que nos ofrezcan lo que nos ofrezcan.
18: Bueno, por eso hay que venderlo fin de año, y River está en el operativo arquero. Aparte, recordemos que hace un mes, un poquito menos, se fue Franco Armani con esa despedida tan emotiva. Por eso está en una etapa de transición de arqueros, y obviamente que necesita uno.
16: Bien, Agustín, te mandamos un abrazo, te escuchamos a la noche con el partido de Estudiantes Río Cuarto y San Lorenzo.
18: Abrazo grande, Santi.
16: Ahí estaba Agustín Domper con toda la información de River.
19: Ahora, suma algunos elementos a nuestra competencia doméstica, pero llevándolo a la competencia internacional. Si este año Estudiantes y Platense no logran la Copa Libertadores de América, igualan la peor racha del fútbol argentino en la competencia continental más importante.
15: ¿Cuántos años?
19: Lo cual habla, y vos tenés 2018... hasta el 2016.
16: Claro. Son 8 Copas Libertadores seguidas de brasileños.
19: De brasileños. Entonces, también, porque si vos sacás una foto, Belgrano juega la Libertadores 2027. Independiente Rivadavia por tabla anual. Y después tres.
16: Por ahora, pará, porque está igual.
19: Por ahora.
16: Junior, pues yo digo, tiene 2 puntos menos.
19: Le sacás una foto. Argentinos y Vélez por tabla anual también.
16: Sí, sí, sí.
19: Estarían yendo. Pero para reflexionar, claro, ¿por qué el fútbol argentino dejó de ser tan competitivo? Porque vos tenés a Estudiantes, que la ganó 4 veces.
16: Sí.
19: Ahora, vos le podés pedir a Platense, ahora que llegue a dónde. Si ya está por encima de la expectativa. Sí, Estudiantes, no, ya lo charlábamos, tiene un plantel con aspiraciones contra Corinthians, 50-50. Ahora, tenemos que reflexionar del cotidiano. ¿Por qué el fútbol argentino no es competitivo?
15: A nivel clubes.
19: A nivel clubes. ¿Por qué Boca y River están jugando la Copa Sudamericana y que de máxima pueden encontrarse en una semifinal? Que es low cost. Porque vos venís de jugar la final de la Libertadores en 2018, ¿y qué puede pasar si juegan la semifinal de la Copa Sudamericana? Sí, la expectativa, es interesante.
16: No, es un clásico, sería importante que se crucen ahí también.
19: Sería importante,
16: pero... No a nivel del clásico más importante de la historia, como probablemente ninguno de nosotros lo volvamos a vivir.
19: No, pero...
16: Porque eso se da una vez.
19: El fútbol argentino debe reflexionar por qué a nivel clubes no es competitivo.
16: Seguimos escuchando a los oyentes, Carla.
17: Así es, está en Embalse de Calamuchita. Hola, muchachos. Me parece exagerada la sanción a los jugadores de la selección. También pienso que la FIFA no permitió ciertas mañas de nuestros jugadores, contrario a lo que sucedió en Qatar. No sé qué piensan ustedes, dice.
16: Y bueno, se habló mucho después del Mundial de Qatar, de todas las que Argentina, los arbitrajes le daban muchas a favor. Y en este último Mundial creo que no hubo demasiado para quejarse, y sí siguió esa narrativa por lo que pasó en el partido frente a Egipto, fundamentalmente, de que Argentina recibía algún tipo de beneficio arbitral. No dicho desde acá, ¿no?, sino de otros países.
17: Buenas tardes, lo sigo escuchando, Pasión Nacional, desde la época del gran mariscal Roberto
16: Arjú. Histórico, como nosotros.
17: Diego de Chivilcoy. ¿Uno
16: abrazo,
17: más?
16: Diego. Sí, claro.
17: Bueno, acá, ¿no?, la otra campana, la de Miguel, que dice, buenas tardes, los escucho desde Moreno, muy bueno el programa. Y dice, muy bien por la FIFA, a Paredes y Ayala los tendrían que suspender de por vida y que no pisen más una cancha de fútbol. Paredes es uno de los jugadores más sucios que hay para jugar al fútbol. Malos perdedores. El mensaje de Miguel.
19: Se enojó Miguel, ¿eh?
16: Sí.
19: Miguelito está enojado.
16: Está muy enojado, Miguel. Vamos a ir a la última pausa ahora de Pasión Nacional. Nos quedamos hasta las 15 en Radio Nacional.
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0: mucho en Pasión Nacional en estos últimos 11 minutos de programa, por eso nos vamos rápidamente a La Plata a saludar a nuestro amigo Juani Gijón con información de estudiantes y también de gimnasia. ¿Cómo va, Juani? ¿Qué decís?
1: ¿Qué tal, Santi? Buenas tardes a vos, a la audiencia, a esa mesa de Pasión Nacional. Y sí, hay novedades en lo que respecta a los equipos de La Plata. Por el lado de estudiantes, un estudiante ya casi consagrado, ya con el clásico adentro, con la clasificación a los cuartos de final de la Copa Libertadores, también en su bolsillo. Bueno, ya empieza a diagramar el calendario para lo que viene. El primero, le acaban de notificar, llegó la carta a uno, va a tener fecha para esta superfinal internacional con Rosario Central. Se va a jugar el sábado 26 de septiembre en el Estadio Madres de Ciudades.
0: Ahí, hace un punto, Juani. Hay que empezar a hacer una nueva nomenclatura de competencias.
2: No sé,
0: porque si es Supercopa Internacional, de un lado juega Estudiante, del otro Central, y se juega en Santiago del Estero, ¿qué explique
3: por qué? Es la final que le ganó ayer esa River, ¿te acordás?
0: Bueno, exacto. Esa la fueron a jugar afuera, entonces como había jugado...
3: En Paraguay, claro.
0: La que le ganó Racing a Boca, pero jugaron
2: en Emiratos Árabes, ¿no?
0: En Emiratos Árabes. Pero ahora que juegan Central, Estudiantes, en Santiago del Estero y Supercopa Internacional.
1: No, deberían por lo menos llevarla, cruzar el charco, ir aquí a jugarla a Montevideo.
0: Sí, raro. O si no, cambiamos el nombre, qué sé yo, la competencia,
1: sí,
0: listo.
1: Siquiera ponerle otro nombre, quizás el torneo federal, algún nombre podés ponerle, hay mil ideas que se le pueden ocurrir a quien tiene que hacerlo, pero bueno, es el fútbol argentino. Sí. Eladio Arregui también me diría y parafrasearía, no trates de entenderla, disfrutala, ¿no?
0: Exacto. Sí. 26 bueno, de septiembre dijiste, Juaní.
1: Sí, 26 fecha FIFA. De septiembre. No claro. Está la hora todavía, está el estadio, va a ser en Santiago del Estero, en el Estadio Madres de Ciudades, un estadio bastante frecuentado por el hincha de Estudiantes.
2: Ganó toda la leche que fue a jugar finales Estudiantes ahí.
1: Exactamente, todas las finales que han sido varias, Copa Argentina, Copa del Torneo Local, Clausura, Apertura, por lo cual es un estadio recurrente tanto para el plantel como para el hincha.
0: Central le ganó la final a Platense ahí, si no me equivoco.
1: Exactamente, sí. La de la Apertura, si no me equivoco, fue 2020.
0: Claro, la de Platense que dirigía Palermo.
3: Claro, esa fue la final del torneo.
0: Exacto, del torneo, que fue en el Madre de Ciudades también.
2: Gol de Lovera.
1: Hay algunas malas noticias en este plantel pincharrata, Santi.
0: Sí.
1: Dentro de todo este auge y la vorágine que está viviendo el hincha de Estudiantes, después de la clasificación a los cuartos de final de la Libertadores, sufrió una baja importante, que es la de Thiago Palacios. Se confirmó, lo confirmó el club, hizo un comunicado de prensa, tiene una lesión muscular en el posterior grado 2, lo cual implica aproximadamente un mes de recuperación. ¿Qué implica eso? No solamente pérdida de partidos de aquí en el ámbito local, sino que también se pierde el partido por Copa Argentina con Barraca Central.
0: Claro.
1: Y se pierde también, por lo menos, la ida de los cuartos de final de la Copa Libertadores.
0: Con Corinthians.
1: Con el Corinthians.
0: ¿Dónde define Estudiantes esa serie, Juani?
1: Esa serie la va a tener cuando se juegue en paralelo la fecha 9. Del fútbol argentino. Y ahí vamos con el segundo punto. ¿Por qué? Porque hay dos equipos argentinos jugando el torneo internacional de la Copa Libertadores. Uno es Estudiantes, el otro es Platense.
0: Claro,
1: casualmente, sí. Platense y Estudiantes se enfrentan en la fecha 9, una fecha que queda en el medio entre el partido de ida y de vuelta de los cuartos de final de la Libertadores. Ya se hizo un pedido por parte de Estudiantes y por parte de Platense para postergar ese encuentro una vez que termine de disputarse la serie de la Libertadores. Platense lo va a tener que hacer con Fluminense y Estudiantes lo va a tener que hacer con Corinthians, el último rival que lo eliminó de la Copa Libertadores también.
3: Y Estudiantes define de visitante, porque sí, Corinthians fue primero en su grupo, el grupo que tiene a Platense. Y vos fíjate la paradoja, porque Platense define de local, ya que Fluminense también había sido segundo de su grupo, pero como Platense sumó más puntos, juega de local la vuelta.
0: Bien, hay gol de Aldo Civi, lo hizo Bombergar. Le está ganando en el primer partido de esta fecha 1-0 a Unión. Sí, Juani.
1: Estudiantes este fin de semana va a jugar con Sarmiento el domingo, 2:45 del mediodía, 3:15 de la tarde. Lo va a hacer con la baja, lógicamente, de Thiago Palacios y con la oportunidad de que Correa, el Tucu Correa, se pueda meter en ese once inicial. El Tucu Correa, que metió un gol en Chile el último partido de la Copa Libertadores, va a ir con Muslera, Benedetti, Tomás Palacios, Núñez, Eros Mancuso, Castro, Piovi en la mitad y más adelantado Tobio Burgos, el Tucu Correa que se metería por el chico Thiago Palacios lesionado, Baltasar Rodríguez que se ha ganado su lugar en el 11 titular de Estudiantes, y aquí la duda, ¿no? ¿Juega Carrillo o juega Gaich? ¿Cómo llega desde lo físico Carrillo? Si está apto para jugar desde titular, desde el arranque, así lo será. Si el técnico quizás decide darle algo de descanso, bueno, será en su lugar Adolfo Gaich quien ocupe su lugar en el 11 titular.
0: Bien, perfecto. ¿Y del otro lado de La Plata?
1: Y del otro lado Gimnasia, que enfrenta a su homónimo. Se enfrenta con Gimnasia de Mendoza el sábado a las 4 de la tarde en el Juan Carmelo Cerillo, en el Bosque Platense, en donde va a ser un hervidero. Perder 4-0 el clásico con Estudiantes, que te elimine Riestra de la Copa Argentina, un Riestra con equipo prácticamente suplente. Bueno, va a tener que responder Gimnasia de La Plata en el campo de juego. Y la duda, ¿no? Ya con dos jugadores fuera del 11, dos jugadores quien usualmente eran titulares, uno es Conti, quien vio la tarjeta roja en el partido con Estudiantes, se pierde una fecha, y otro es Steinbach, otro titular indiscutido en Gimnasia, que se va a perder no una, sino que dos fechas. Se pierde el partido con el Lobo Mendocino y se pierde el partido con Rosario Central. Y la duda, en el 11 de arranque, ¿no? ¿Quién ataja? ¿Infran o Castillo? El 11 titular, el arquero es Infran, pero en el último partido de Copa Argentina, quien tuvo ese privilegio fue Castillo, el colombiano que llegó hace poco a Gimnasia, por lo cual ahí pasa una de las principales dudas del 11 de tripero. Bautista Barros de Chelotto, Cortazo en lugar de Conti, Enzo Martínez y Pedro Silva Torrejón en la línea de fondo, más adelantado Nicolás Barros de Chelotto con Augusto Max, Miramón, Nacho Fernández y Colazo en el ataque, y como único 9 y en soledad allí arriba, Auzmendi, el hermano de Rodrigo, el delantero de San Lorenzo.
0: Bien, Juan, y te mandamos un abrazo, que tengas un excelente fin de semana.
1: Abrazo grande, Santi.
0: Juan y Gijón con la información de los equipos de La Plata. Voy a la despedida de Gerardo Murúa, preguntándote, Gerardo, ¿qué tenemos que tener marcado en el calendario del Mundial de Hockey este fin de semana?
4: Doble cronograma de los equipos argentinos. Mañana comienza la fase más importante, la segunda fase, la que clasifica a semifinales. Perdón, Santi. Sí. Mañana a las 14, los varones, los leones, van a jugar con Inglaterra. Recordemos, los ingleses arrancan con 3 puntos, Argentina con ninguno. Entonces, obligación de ganar para tener aspiraciones reales de meterse en semifinales. Mañana a las 14 con Inglaterra. El lunes 9:45 de la mañana con India, teniendo que ganar los dos seguramente para tener chances reales de ir a semifinales. Distinto el caso de las chicas que juegan en continuado. Mañana 15:30 contra España abren la segunda fase. Argentina arrastró los 3 puntos de haberle ganado a Alemania, por lo cual con una victoria ante las españolas estará asegurando su clasificación a semifinales. Después está la otra parte, la idea de evitar por lo menos en semifinales a Países Bajos, y con eso tendría que ganar el grupo. Sábado 15:30 de España, el lunes a las 15:30 ante Bélgica, el cronograma de la segunda fase para las Leonas, Santi.
0: Bien, abrazo grande, buen fin de semana, Gerardo.
4: Fuerte abrazo, nos reencontramos el lunes, igualmente.
0: Gerardo Murúa desde la provincia de Córdoba, un fin de semana que va a tener en el fútbol internacional también muchísima actividad, Javier.
3: Claro, porque arrancan las principales ligas europeas, si bien es cierto que la española ya arrancó, aunque en este caso en la fecha 2 empieza el Real Madrid, que no jugó la fecha 1, va a estar visitando al Español de Barcelona mañana sábado, el equipo de Mou. El domingo juegan Atlético Madrid, Villarreal y Elche frente al Fútbol Club Barcelona, que también se estrena en la liga, el equipo de Rodri, porque ahora pasa a ser el Barça de Rodri, marca registrada seguramente. Betis Villarreal abre la fecha 2 en el día de hoy. Arranca la Premier con un partido destacado, el que van a jugar hoy Arsenal Coventry, mientras que en la Serie A, también primera fecha, mañana sábado, Inter Monza, Inter que declara intransferible a Lautaro Martínez.
0: Ah, toda esta historia
3: ante
0: de Barcelona.
3: La pretensión del Fútbol Club Barcelona.
0: Perfecto, se queda entonces donde está el 10 goleador y capitán del Inter. Bueno, perfecto, muchísima actividad de fútbol internacional para seguir con atención durante este fin de semana.
3: ¿Cómo va
0: el 1-0 gana, sí, bueno. Bombergar. Y tenemos Fórmula 1 internacional también.
2: Sí, porque hoy en la primera práctica libre terminó 13º Colapinto. También en la clasificación para carrera sprint, porque tenemos, exacto, el fin de semana carrera sprint. Mañana temprano la carrera sprint, después la clasificación y la carrera el domingo desde las 10 de la mañana.
0: Perfecto, ahí tenías algo más.
2: Sí, por supuesto, de Boca que todavía tiene algunas dudas. Puede ser el equipo Montero-Gorosito, la duda entre Figal o Di Lolo. Siempre es una duda ahí quién juega de primer marcador central. Ayrton Costa y Lautaro Blanco, Delgado, Belmonte, Ascacíbar o cambia el sistema y vuelve Flores, Villa, Berentiel y Tomás Aranda.
0: Carlita, seguramente quedamos en deuda con algunos. De
5: sí, los con muchos, pero bueno.
0: Ver, lo podemos mencionar por lo menos para...
5: Y por aquí alguien que pedía un tema de Charlie, que celebraba el tema de Charlie y que pedía uno de Soda, que es este Carlos. También tenemos el mensaje de... Ay, que no lo ponen, porque no ponen el nombre de Héctor. Más mensajes que llegan de Ariel. Bueno,
0: gracias
5: más
0: a todos por escribirnos. Vamos a reencontrar en este espacio el lunes. Estén atentos a las transmisiones de fútbol. Hoy a las 20, Estudiantes Río Cuarto, San Lorenzo. Y después, el fin de semana, habitualmente de 15 a 0, estaremos en el aire de la radio siguiendo cada uno de los partidos del fútbol argentino con la gente del Fútbol Show Nacional. Felicidades a Nati Yubarov en este día.
2: Su cumpleaños.
0: Muchas gracias a todos. Como decía el mariscal Roberto Perfumo. Chau, abrazo de gol.
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0: Es la hora 15 en nuestro país, 13 grados, 8 décimos, la actual temperatura en nuestra capital, humedad 50%.
1: Rechazan indemnizaciones al 50% para trabajadores de Granja Tres Arroyos.
0: El Sindicato de Trabajadores de Industrias de la Alimentación emitió un comunicado tras la apertura del periodo de conciliación obligatoria dispuesta por la Departamental de Trabajo Provincial en la ciudad de Paraná a raíz de los despidos masivos y la paralización de actividades en la planta de Granja Tres Arroyos en Concepción del Uruguay.
1: Durante la audiencia, que se extendió por más de 2 horas y contó con la participación de representantes de la empresa, el gremio de molineros y el propio sindicato de alimentación, se buscó retrotraer la situación al estado previo a las desvinculaciones para negociar bajo un marco legal regulado.
0: La justicia ordenó que los desayunos y meriendas escolares no incluyan alimentos con sellos de advertencia.
1: El vocal del Tribunal de Juicio y Apelaciones número 9 de Paraná, Juan Francisco Malvacio, hizo lugar a la acción de amparo colectivo promovida contra el gobierno provincial.
0: El magistrado ordenó al gobierno de Entre Ríos que se abstenga de ofrecer, servir, entregar o distribuir a los establecimientos educativos públicos provinciales dependientes del Consejo General de Educación productos alimenticios no perecederos destinados a desayunos y meriendas que contengan uno o más sellos de advertencia o leyendas precautorias.
1: Los créditos hipotecarios cayeron un 47%.
0: Los créditos hipotecarios registraron una caída del 47% durante los primeros 7 meses de 2026 y mostraron una fuerte desaceleración respecto del impulso que habían alcanzado durante el año anterior.
1: Entre enero y julio se contabilizaron y estimaron 13.329 nuevas operaciones frente a las 25.160 del mismo periodo de 2025.
0: Los datos surgieron del monitor de crédito hipotecario elaborado por Tejido Urbano y mostraron que la contracción del financiamiento fue considerablemente mayor que la registrada por las operaciones inmobiliarias.
2: Datos del tiempo.
1: Temperatura en Paraná 13 grados 8 décimos.
0: Humedad de 50%.
1: Presión 1016 en hectopascal.
0: Cielo ligeramente nublado.
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0: terminar peleando con el ex y es un compañero de trabajo, no, no sé qué. Yo vi que ahí hizo magia. Yo vi ahí en la consola, hizo un toque mágico, hizo sin Sarabín y bajó la caña así. Y estos auriculares, ¿sabés lo que suenan estos auriculares? Pero ni hablar. Son manquitos, pero andan perfectamente. Claro que sí. Pase nomás, Adri, ¿cómo le va? ¿Qué dice?
1: Buenas tardes, muy bien, me encanta
0: tranquila.
1: Que...
0: ¿Eh? Usted ríase tranquila, nosotros disfrutamos.
1: Sí, me encanta esa defensa hacia esos auriculares que son tan fieles, ¿no? Porque
0: sí, es, para mi gusto son los que mejor suenan.
1: Bueno, muy bien, muy
0: y
1: bien.
0: Eso no importa, serán... es manquito, atado con cinta, feo, pero son los que me gustan.
1: Que es lo importante, la belleza interior. Sería.
0: Exacto, pues si me sí. miró a mí mismo en el espejo, ya sí. Sí. Bueno, hablando de todo un poco, gente, acá venimos a cerrar un ciclo que permite reabrir otro. Porque sí. desde la semana que viene, este espacio, así como nosotros lo desarrollamos cada día, lo vamos a transformar en la tarde de Radio Nacional para seguir un lineamiento que naturalmente tiene que ver con este un montón de cosas elaboradas a propósito de programación que abarca todo el país. Entonces nos ensamblamos a esa tendencia de Radio Nacional en todos los medios nacionales.
1: Claro, es así. Exactamente. Así que bueno, eso será desde la semana que viene.
0: Desde la semana que viene seguiremos haciendo las mismas cosas con los segmentos que ustedes suelen encontrar en este espacio diario, con la misma onda, a veces buena y a veces mala, ¿viste? Aclaremos. Claro, porque nosotros nos reímos, pero a veces venimos con nuestros bajones, porque somos seres humanos también.
1: Por supuesto, claro.
0: Pero bueno, uno por ahí cuando se abre el micrófono, tratamos de ser esos artistas imaginarios que se ponen frente a un micrófono. Uh-huh. Así que, bien, eso,
1: es un,
0: solo
1: un
0: eso.
1: Teatro, ¿no? La radio,
0: es que,
1: el teatro.
0: Es claro, en vivo.
1: Sí, sí, sí.
0: Es un teatro en vivo.
1: Sí.
0: Es más, recordemos que una de las. De las cátedras que solíamos tener era actuación dramática.
1: Sí. Sí, sí.
0: En la facultad.
1: Claro.
0: Así que, bueno, parte de la misma vida que venimos a contarla tal y como la pasamos.
1: Exactamente. Y seguramente vamos a incorporar algunas otros micros y también se va a incorporar Juan Carlos.
0: Juan Carlos Carsmith uh-huh. es. La incorporación a raíz de un cambio de horario, entonces lo vamos a tener desde las 4 de la tarde en adelante y él naturalmente se va a sumar a este espacio. Así que, bueno, simplemente cambios que hacen a la programación de la radio, que establece que hay que desarrollarlo así y nosotros con mucho gusto vamos a seguir porque el aroma mate va a estar igual.
1: Por supuesto, sí.
2: El mate y el aroma van a estar.
0: Sí, sí, sí. Igual. Bueno, con la agenda de Adri, con el segmento de automovilismo de Mirko, uh-huh. Con la comunicación con nuestra audiencia.
2: Seguro.
0: Bueno,
2: los invitados.
0: Emanuel
2: con el deporte.
0: Con el deporte, las chicas sí. desde la producción, uh-huh. Malena Avero y la Romy Folonier.
2: Y con el aporte nuevo de Juan Carlos, ¿no?
0: Que va a traer los suyos. A Juan Carlos, uh-huh. Los muchachos en el servicio informativo, uh-huh. bueno, que es la identidad de la casa, ¿no? Cada media hora escuchar las noticias de la radio. Y con los muchachos uh-huh. de planta siempre.
2: Así es.
0: Bueno, no va a haber cambios. La recorrida uh-huh. entre.
2: Al contrario, va a sumar un interesante
0: sí,
2: más.
0: Sí, señor. Uh-huh. Y tendremos música y músicos entrerrianos. Uh-huh. Y por allí, bueno, hasta podría incorporarse algún espacio, uh-huh. porque las mascotas vienen pidiendo espacio. Gente,
2: ah, mire.
0: Vienen
2: bueno.
0: pidiendo espacio. Así
2: qué
0: que,
2: bueno, qué bueno.
0: Bueno, en una de esas también vamos a ir incorporando las mascotas y alguna historia relacionada con la música tan amplia y tan variada sí. que es.
1: Uh-huh. Desde el lunes.
0: Perfecto. Bueno, dicho esto, acá venimos a cerrar la semana, gente.
2: Y sí, cerremos.
0: Sí. Cerremos. Cerrar la semana.
2: Claro, claro.
1: Con
2: claro.
1: sol hoy, ¿eh? Frío,
0: con
1: pero solcito, sol.
0: Tal sí. cual. Sí. Y bastante ventoso.
2: Eso.
0: Por lo que estuve viendo.
2: Bastante sí. ventoso.
0: No,
2: sí.
0: no tanto.
2: Sí,
1: hay
2: sí,
1: que
2: sí, sí.
1: ponerle varios broches a la ropa para que
0: es
1: no se vuelva.
0: Es cierto.
1: Sí.
0: Sí, sí, sí, sí. Hoy se me enfriaba el horno más rápido, le digo, ¿eh?
1: Claro. No sé qué temperatura hay, pero sí, está frío.
0: Y ahí justo estaba tratando de actualizar a... Don Servicio Meteorológico.
2: Sí, a mí me quedó
1: 13.1.
0: 13.5. Ah, allá bueno, 13.8, 13.1, 13.5.
2: 14.1.
1: Ah, 13.
0: ¿Quién da más?
1: Bueno,
0: ¿quién da más?
2: 14.1.
0: ¿Quién da 14 por allá?
2: 14.1.
0: Bueno, listo. Vamos. Si hubiera 25, yo pago. Yo pago.
2: Sí, sí, obvio.
0: Sí. Claro. No. En este remate de temperaturas, compro esa temperatura para todo el año.
2: Muy bien.
1: Bueno, falta poquito ya para la primavera.
0: Se nos viene
1: incluso
0: la primavera.
1: Sí, nada.
0: Ya
1: un mes.
0: Ahí. Sí. Un mes, exactamente.
1: Claro, ¿no?
0: Exactamente.
1: Buenísimo.
0: Así que espero que se hayan ido los fríos, los resfríos, las heladas.
1: Pero viene la lluvia, ¿no?
0: Y se viene el niño. Bueno,
1: claro.
0: La verdad es que se ha convertido en motivo de conversaciones y titular de muchas informaciones en distintos medios, desde los digitales, los medios radiales, televisivos, están haciendo referencia a este fenómeno que evidentemente empieza a ganar protagonismo a raíz de este cambio climático que nosotros mismos estamos generando.
2: De alguna manera. Claro,
0: así que hagámonos cargo de lo que estamos suscitando, porque siempre parece que la naturaleza nos termina demostrando quién manda. Nosotros nos creemos dueños de las cosas y de este mundo que habitamos, y no, la naturaleza manda y la naturaleza se toma revancha de todo lo que le estamos
2: es
0: haciendo.
2: Es lenta la revancha, pero es fuerte a su vez.
0: Tal
2: es implacable.
0: Tal cual. Así que, bueno, vamos a ir viendo sin generar alarma, pero sí estar preparados, ¿sí? Para que no nos tome por sorpresa.
2: Ojalá estemos preparados.
0: Eso, justamente.
2: Como comunidad, sobre
0: desde,
2: todo.
0: Desde provincia y desde nación, a raíz de las entrevistas que venimos haciendo diariamente, también notamos que han ido tomando cartas en el asunto, y parece que viene en serio la cosa, porque cuando uno ya ve que las autoridades empiezan a tomar cartas en el asunto, esto evidentemente parece que pinta para lo que anuncian.
2: Octubre y noviembre se habla.
0: Tal cual.
2: ¿No?
0: Tal cual.
2: En un momento se dijo septiembre también. En algún momento se habló de septiembre. Ojalá que no.
0: Ojalá que no. De verdad, de verdad. 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
0: Buenísimo. Bueno, ya vamos a ir adelantando en un ratito las temáticas que tenemos preparadas. El EMA ya nos ha enviado un anticipo de lo que nos va a comentar, así que evidentemente hay mucho de deporte que contar, así que estaremos escuchándolo a Lema hablando de Patronato, de la primera división de fútbol y remate con un polideportivo. Pero primero, lo primero. Y lo primero es
2: la música.
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5: De Querusa Trío propone música tanguera. Es un grupo conformado en la ciudad de Paraná, integrado por Sergio, el Turco Abdala, en la voz, junto a las guitarras de Federico Lezana, de Tucumán, y Valentín Coso de Gualeguay. Proponen aires nuevos en el vasto universo del tango, con una cuidadosa selección de piezas que mezclan lo humorístico y lo tragicómico con contenido amoroso y social. Hoy escucharemos la canción que se llama Injuria.
6: Hola, queridos amigos de Radio Nacional Paraná. Les habla el turco Sergio Abdala, cantante de Querusa, trío de divertimentos tangueros. Estamos contentos de poder participar de esta convocatoria a músicos y músicas entrerrianos. Compartimos una sesión de ensayo para mostrarles algunas canciones de nuestro repertorio. Ojalá sean de su agrado. Saludos y aguante la radio pública.

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1: En música y músicos entrerrianos, este viernes lo despedimos con De Querusa Trío. Ajá. Injuria.
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3: Romina Folonier, como cada día, nos prepara lo importante de esta jornada, lo que ha pasado fundamentalmente en el transcurso de la mañana, en el devenir de este viernes. Y titula: se encienden las alarmas en la provincia ante la llegada del inminente fenómeno del Niño. Los pronósticos científicos coinciden en que a partir de septiembre comenzará la etapa más crítica, con abundantes lluvias y crecientes serias. Ante este panorama, el gobernador Rogelio Frigerio coordinó un plan de contingencia con los intendentes de las zonas estimadas como las más afectadas, trabajando bajo la hipótesis del peor escenario posible. Para mitigar el impacto, la Policía Provincial ya adquirió gomones, equipamiento especial y centros de monitoreo para las zonas de emergencia. Escuchemos más referencias sobre este tema en la voz del gobernador de la provincia.
4: Tenemos que estar preparados. Es evidente que las consecuencias del Niño están a poco de llegar y el Estado tiene la responsabilidad de intentar minimizar lo que pueda el impacto precisamente del cambio climático. Lo vamos a poder hacer si trabajamos en equipo. El lunes tenemos otra reunión con autoridades nacionales, con las fuerzas de seguridad, las fuerzas armadas también, que van a ser claves en las tareas de evacuación. Acá tenemos que trabajar en las obras, repasar todo lo que se hizo, sobre todo desde el 2016 a esta parte, las defensas de Concordia, de Concepción del Uruguay, de Paranacito, que van a minimizar seguramente también la cantidad de evacuados respecto a otras crecientes. Tenemos que trabajar en la limpieza de los arroyos también, que eso se está haciendo. Tenemos que trabajar en estar preparados para la evacuación. Llegando acá, es la inversión que hace la policía para ayudar también con los gomones, equipos especiales, centros de monitoreo en cada uno de los lugares que se ven afectados. Prefiero trabajar con el peor escenario para estar preparado. Por supuesto, también la salud pública tiene que estar preparada frente a esta situación, porque obviamente las crecientes, las inundaciones traen complicaciones en la salud, y los cálculos coinciden en que a partir de septiembre se viene lo peor.
3: Y hablando de Concordia, el intendente Francisco Ascue contó precisamente la realidad de esta ciudad entrerriana.
5: Estamos preparándonos para un escenario complejo, porque así lo indican los pronósticos, que son malos. Esperamos una creciente similar a la del 2015, por lo cual, bueno, nuestra ciudad se va a ver afectada. Estamos trabajando, esperando ese escenario, siendo claros, pero a veces las noticias que damos no son buenas, pero bueno, preferimos decir la verdad y estar preparados para lo que viene. El mínimo de esta creciente llegaría entre 14,50 y 15 metros. Podría llegar más, eso es el mínimo. Con esos números, y si llegaría a 16, por ejemplo, ya tendríamos 8,000 personas. Por lo cual estamos calculando que tenemos que tener 4,000 plazas para alojar evacuados, porque preparando todo para esa hipótesis, para ese escenario, y para un escenario aún peor. O sea, preferimos prepararnos para el peor escenario. Esto requiere inversión, requiere trabajo coordinado. Estamos haciendo, esperemos que no ocurra, pero también queremos ser claros con los vecinos. Existen probabilidades de que este fenómeno ocurra y que afecte de esta manera a nuestra ciudad.
6: Cambiando de tema, se viene una gran fecha del automovilismo en el autódromo de Sauce Montrul, al costado de la Ruta 12. Las puertas abrieron hoy a las 10 de la mañana, pero la locura de los fanáticos comenzó hace semanas. Oscar Medina, integrante de la Peña Los Clásicos, contó que se movilizaron para marcar el primer lugar de la fila justo después del Día del Padre. Lo escuchamos.
7: lo primero en la cola, digamos. Y calcular después del Día del Padre, ahí ya esta semana nos movimos para venir a marcar y ya empezar a concurrir acá. Y por la comodidad y porque nos gusta, normalmente siempre lo hacemos y es lo que nos apasiona, digamos, y siempre tratamos de estar acá y normalmente con el clima como estaba, que hacía frío, qué sé yo, comíamos acá a la vuelta del autódromo, en la casa de un amigo que es el dueño de la peña de clásico, y nos juntábamos una vez por semana a comer ahí, obviamente evitando comer acá en el frío y en la lluvia, todo eso, pero normalmente siempre activo con eso. Marcamos el lugar y todos los días iba a alguno de las peñas, que son casi 10, y venía, pasaba, tomaba unos mates, miraba la marca, constantemente estaba ahí. Y nosotros vamos ahí en la curva del aeroclub, antes de llegar a los baños, que está un cachito más abajo, ahí siempre vamos nosotros. Ahora, supuestamente a las 10 habilitan, y bueno, ya entramos y ya damos la vuelta, empezamos a armar. Hoy al mediodía va a ser una picadita, seguramente un poco de salame, queso.
1: Cambiamos de noticia, una historia de puro esfuerzo. Gabriel Fernández, enfermero entrerriano y estudiante de medicina, ganó una vacante para capacitarse en Sevilla, España. Para costear los 3,5 millones de pesos, 3 millones y medio de pesos que necesita para viajar, decidió rifar su mota Honda XLR 125, nos aclara japonesa. Cada número vale 25 mil pesos y el sorteo lo va a realizar el 21 de septiembre, o sea, dentro de un mes. Uh-huh. Escuchamos la palabra de Gabriel Fernández.
8: Hace un tiempo surgió la posibilidad de viaje. Me animo, porque nunca había hecho algo del estilo. Armo un speech, alguna imagen y lo publico en estado de WhatsApp. Y ahí de a poquito, más o menos, fue prendiendo. Yo soy licenciado en enfermería y ahora estoy terminando la carrera de medicina. Ajá. Formación de grado. La universidad tiene un área que es el Departamento de Relaciones Internacionales. Uh-huh. Y ofrece a sus

0: Productores de la provincia. Se presentó en el Mirador Tech de Paraná el programa Escudo Maíz, el primer seguro multirriesgo para pequeños productores entrerrianos con campos de hasta 200 hectáreas. El gobernador Rogelio Frigerio y la presidenta de IAPSER Seguros, Miriam Clerici, anunciaron que esta prueba piloto cuenta con un fondo inicial de $1 millón para cubrir pérdidas por sequías o inundaciones, una herramienta clave ante la previsión de una temporada que se anticipa sumamente llovedora. Escuchemos las voces del gobernador Rogelio Frigerio y de Miriam Clerici.
1: Este tema es fundamental, darle tranquilidad, previsibilidad a los productores agropecuarios de nuestra provincia, a los que generan trabajo y riqueza todos los días. Tiene que ver también con la tarea del Estado, ¿no? No tenemos un desarrollo en la industria del seguro como el que deberíamos tener vinculado con la producción agropecuaria. Y tampoco tenemos una cultura por parte de los productores agropecuarios de cubrirnos y tratar de minimizar los riesgos. Y yo entiendo que en este cambio cultural que tenemos que llevar adelante, el Estado tiene un rol fundamental. Y acá estamos.
2: Bueno, este seguro, como decía el señor gobernador, se gatilla con un seguro tradicional de granizo, que es el que está acostumbrado a sacar el productor, y en ese momento automáticamente, de manera transparente, empieza a funcionar el seguro multirriesgo. O sea, el programa Escudo Maíz se activa sin costos en esta oportunidad para el productor, y se hace de manera inmediata. Por eso es que, bueno, no hace falta ningún tipo de decreto, es un seguro que se activa cuando se saca el seguro de granizo. Bueno, esto lo vamos a hacer gradualmente, por supuesto, en esta cosecha. La idea es empezar, como decíamos recién, una prueba piloto con el maíz. Primero porque es un insumo tan importante, y por si la provincia cuando no tiene maíz lo tiene que importar, entonces por eso empezamos por maíz, empezamos por los pequeños productores también, porque bueno, son los más castigados y son los que a veces desaparecen cuando tienen estas inclemencias climáticas. Se eligieron coberturas, se eligieron determinados departamentos, o sea, significan esta primera cosecha para asegurar una continuidad hasta la primera inclemencia climática que tenga y que se active el seguro. El año próximo nuestra idea es ir escalando junto con las otras aseguradoras y que se han sumado en esta iniciativa, y sumaremos otros productores.
3: En otro orden, ante las reiteradas balaceras vinculadas al narcomenudeo en los barrios Bajada Grande y Francisco Ramírez, la Jefatura de Policía y la Fiscalía coordinaron nuevos allanamientos en la periferia de este último sector, en una zona lindante al arroyo. El jefe de la División Homicidios, Miguel de la Valle, detalló que en los procedimientos se lograron secuestrar dos revólveres calibre 38 y 22. Lo escuchamos.
4: El barrio Francisco Ramírez y también Bajada Grande, hechos que ya hemos trabajado, donde hemos detenido personas y también secuestrado armas de fuego. En la continuidad de todos esos procedimientos, el día de ayer se realizaron otros dos allanamientos más, donde en uno de ellos pudimos localizar dos armas de fuego, dos revólver calibre 38 y calibre 22. Uno de ellos estaba en condiciones de ser disparado, con cartuchería colocada. Secuestró cartuchería y también estupefacientes. A raíz de los hallazgos, se detuvo a una persona mayor de edad, un joven de un 27 años, se identificó a la pareja de él, que quedó supeditada a esa causa, se detuvo a una tercera persona que estaba en ese domicilio y que estaba cumpliendo arresto domiciliario en otro lugar. Sería en la periferia del barrio Francisco Ramírez, ya en la zona lindante al arroyo. Para nosotros fue un resultado positivo, ya que es la continuación de investigación, donde nosotros entendíamos que había más armas de fuego entre estas personas que estábamos trabajando, que se encuentran imputadas la causa, y bueno, gracias a eso fue que obtuvimos este resultado.
5: Y continuamos allí en Sauce Montrul, en la Autónoma Ciudad de Paraná. Tras la apertura de los portones a las 9 de la mañana, miles de fanáticos ya ingresaron con sus casillas y motorhomes para acampar durante 3 días. Ahora nos va a detallar un poquito más el comisario Jonathan Brumati, que ha confirmado que este operativo de seguridad avanza con total normalidad.
6: Un dispositivo de seguridad tanto en la zona interna como externa acá del autódromo. A las 9 de la mañana se abrieron las puertas de ingreso. Había mucha concurrencia de gente, como ya es normal los acampes en la zona de la ruta al ingreso principal del autódromo. la gente colabora en todo lo que se les pide en materia de seguridad, ¿no? Gracias a Dios el tiempo también ha acompañado para que la gente pueda pasar un fin de semana bueno, ¿no? En este deporte que tanta pasión les trae a ellos. El Club de Volantes Entrerrianos ha colaborado muy amablemente para suplir eso y poder estacionarlos en los lugares que ya estaban acondicionados para el acampe de la gente. Así que por el momento todo con normalidad. Todo lo que es la parte externa del autódromo está trabajando.

0: trabajando sobre ruta 18 y sobre ruta 12, personal de prevención y seguridad vial, que circulen con paciencia o con mucha precaución. Se está trabajando de manera coordinada, como te decía, en ambas rutas para que la fluidez de los vehículos sea lo más rápida posible, ¿no?
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4: Es la hora 15, 31 minutos en nuestro país, 13 grados 3 décimos, la actual temperatura en Paraná, humedad de 50%.
5: El IAPB realizará un sorteo complementario para viviendas de Piedras Blancas.
4: El Instituto Autárquico de Planeamiento y Vivienda IAPB concretará el sorteo complementario correspondiente al proceso de adjudicación de las 18 viviendas del grupo habitacional de Piedras Blancas.
5: El sorteo se llevará a cabo el jueves 27 de agosto a las 10 en la sede central del IAPB y contará con la certificación de un escribano público.
3: Deportes.
4: Los autos del TC recorrerán esta tarde las calles de Paraná.
5: Los autos del turismo carretera circularán este viernes desde las 18:30 por distintas calles de la capital entrerriana.
4: El recorrido comenzará en Avenida Laurencena, atravesará el Parque Urquiza y finalizará junto al Monumento a Urquiza.
5: La actividad será abierta al público y permitirá que los seguidores del automovilismo pueden acercarse a los autos y pilotos antes del comienzo de la programación deportiva en el Autódromo Paranaense.
4: Mejoras en el salario de los trabajadores de estaciones de servicio.
5: El salario básico mensual de agosto de un operario de playa quedó establecido en 1.545.472 pesos, mientras que el valor de la hora alcanzó los 7.727 pesos.
4: A esas cifras se agregan adicionales por asistencia, manejo de dinero y antigüedad, según corresponda.
5: La escala comprende a empleados de establecimientos pertenecientes a YPF, Shell Action y otras marcas del sector.
3: Datos del tiempo.
4: 13 grados 3 décimos la actual temperatura en Paraná.
5: Humedad 50%.
4: Cielo ligeramente nublado.
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0: están diciendo ellos, ¿no?
1: Sí, señor.
0: Amor, los auténticos decadentes junto a Mon Laferte. Estamos usando la palabra amor, ¿no? Que dice, según la raíz de la palabra, viene de asin, sí, en el griego, y mor viene de muerte.
1: Mira.
0: O sea, sea sin muerte.
1: Ah, no, no, eso no lo sabía. Mira.
0: Me enteré hace poco, ¿eh? No hace mucho.
1: Ajá.
0: Así que bueno.
1: Mira el detalle. Bueno, damas y caballeros, estamos en una comunicación telefónica a propósito de una celebración que tiene la gente de la Asociación Tradicionalista Entrerriana de la Bajada, que este 22 de agosto rememora el originario de ese día de 1976, en que Cielo Juber y su hermana formaban parte del cuerpo estable de danzas tradicionales dirigido por el recordado Chato Sosa. Y bueno, este fin de semana, esta institución, que está muy, muy ligada a la cultura, a la identidad entrerriana, que está cumpliendo nada menos que 50 años de historia, y que motiva que charlemos justamente de esa historia con quien está al teléfono en este momento, que es Cielo Juber. Cielo, aquí te saludan Adriana Minni, Mirko Romero Matos y Hugo Fisore. Muy buenas tardes.
2: Buenas tardes, un gusto de estar con ustedes.
1: Igualmente. Bueno, ¿y qué se viene a la mente recordando aquel 22 de agosto del 76, Cielo?
2: Primero maravillarme de los 50 años que pasaron, porque cuando uno es joven a veces no se da cuenta lo que puede llegar a pasar, a vivir en el futuro, ni tiene idea de que puede llegar a festejar, en este caso de esta institución tan querida, sus 50 años. El 22 de agosto es el Día Internacional del Folclore, bien, y se eligió ese día para hacer la asamblea constitutiva de la Asociación Tradicionalista Entrerriana de la Bajada. Se hizo la reunión en el Círculo Médico, en la planta alta sería el Círculo Médico, y ahí concurrieron personas, éramos muchos. Nosotros en ese momento integrábamos, como bien dijiste, el cuerpo de danza de la Municipalidad de Paraná, que dirigía Chato Sosa, pero había, les puedo nombrar, Marcelino Román, Linares Cardoso, Santos Talo, es decir, el escribano Lescano, Jorge Méndez, Chola y Chicha Zapata, Domingo Nani, Ernesto Toledo, Mirko Antelo, Amalio Zapata Soñé, Juan Carlos Almada, Luis Erruels, Walter Einse, Miguel Martínez, y Wally Fabré, no sé, podría seguir nombrando muchísimas de las personas que están. Sí, muy recordados, muy destacados, muchos de los cuales ya no están aquí entre nosotros, pero seguramente nos estarán guiando desde algún lugar, desde alguna energía.
1: Cielo, y con ese apoyo de todas esas figuras de nuestra cultura, surgen con esa denominación Asociación Tradicionalista Entrerriana de la Bajada. ¿Y con qué aspiraciones?
2: Y la idea en el momento era llevar adelante todo lo que son los valores que tienen que ver con nuestras raíces, con nuestra identidad, con nuestra forma, con nuestro paisaje, con nuestros artistas, porque de los que he nombrado son muy conocidos y han trascendido más allá que estén o no estén aquí. Son maravillas de personas en las creaciones, tanto de música instrumental como poetas, como escritores, todos tienen algo, y había puntos en común que tenían que ver con eso, poner en valor lo que la provincia entrerriana, lo que nuestra patria chica tiene como fuerte, ¿no? Nuestra cultura, la forma de proceder, de hacer, de llevar adelante también todo lo que son nuestra literatura, y en especial las costumbres que tienen que ver con el mate, con las tortas fritas, con todos esos recuerdos que uno tiene cuando piensa en Entre Ríos o cuando viaja y por ahí se acuerda de la provincia de uno y se acuerda de nuestras lomadas, nuestros ríos, nuestras leyendas. Todo eso había que reunirlo de tal forma, porque es como que si se sintió en un momento como que estábamos dispersos, cada uno lo suyo, y no precisamente encauzándonos para una idea común, ¿no es cierto? Que a todos nos venía el tema del folclore.
0: Claro.
2: Y se eligió por eso el día Internacional del Folclore, el 22 de agosto, para iniciarlo, en esa asamblea maravillosa que hubo en el Círculo Médico y que nosotros, además de pertenecer a uno de los grupos que estaba presente allí, uno de los grupos de danza, junto a otros como la Compañía Entrerriana de Folclore y otros grupos más, nosotros estábamos allí presentes, pero era también porque mi papá, que era artesano, Honorio Schubert, estaba con una exposición de sus mates en madera torneada y de sus trabajos en madera torneada como artesano, una exposición que le había convocado Estela Anselmi y Carlos Asiein, que en ese momento llevaban adelante los temas vinculados a la artesanía en la provincia. Así que estábamos con ese doble motivo, hermosos los dos, y tuvimos la suerte de estar compartiendo con esta gente maravillosa los inicios de la institución.
1: Adriana quería consultar.
3: Sí, Cielo, ¿sí? ¿Cómo sí. han sido estos 50 años? ¿Qué cambios has notado? ¿Cómo lo has vivido?
2: Bueno, nuestra institución tuvo distintos momentos. No, primero no teníamos sede, ¿verdad? Estábamos siempre reuniéndonos en un lado o en el otro, donde se conseguía para hacer las reuniones, que lógicamente tiene todo tipo de institución para... ya sea semanalmente o una vez por mes o cuando sea, para poner en claro las actividades a realizar, los puntos que se iban a priorizar y demás. No teníamos sede. Había distintos lugares que se iban utilizando o que nos iban prestando como para realizar tanto las actividades culturales como también las reuniones. Yo tengo presente algunas cosas muy, muy lindas al medio de eso, porque en alguna etapa de esto, de esta institución, de sus 50 años, pertenecía a la comisión directiva, y me acuerdo que nos reunimos, tengo muy presente que nos reunimos, por ejemplo, en el Club Echagüe, y le llamábamos nosotros, nos reunimos, por ejemplo, uno o dos miércoles de cada mes, y era la Cámara de Senadores con C. ¿Por qué? Porque nosotros hacíamos las reuniones de comisión directiva, y después nos gustaba ir a cenar, el grupo de la comisión. Entonces éramos la Cámara de Senadores, pero no la Cámara de Senadores como con S, sino la claro, con C. La comida, por supuesto, como buen argentino, como buen entrerriano, presente con eso. Así que después de eso nos íbamos a compartir o nos quedábamos en el lugar donde estaba, si tenía alguna cantina o algún comedor. Pero eran cosas hermosas. Y después recuerdo la presencia de distintos personajes de gran valor, en la Asociación Tradicionalista de la Bajada, en su sede actual, que es Alén 587, que se consiguió con mucho esfuerzo y que hace no tantos años pasó ya en una tenencia, no digo definitiva, porque eso no es así, porque es una casa, un espacio que corresponde a la provincia, pero que en comodato la tiene la Asociación Tradicionalista de la Bajada por largo tiempo. ¿Por qué? Porque ha sabido llevar adelante una serie de actos, actividades, reconocer valores que le dan la posibilidad de que la institución logre ese espacio de Alén 587, donde habitualmente ahora se hacen peñas, se hacen charlas, se destacan a personalidades y se hacen exposiciones. Una trayectoria que se fue sembrando día a día, momento a momento. Valores interesantes y gente que baila folclore, como han sido en su momento los distintos grupos. Ahora hay también grupos de tango que están allí en la institución. Recuerdo también especialmente a una querida amiga que partió hace un tiempo, Chola Zapata. Chola y Chicha Zapata integraban y dirigían la Compañía Entrerriana de Folclore, y muchos integrantes de esa institución, de ese grupo de danza, también siguieron integrando la institución. Recuerdo también a otros integrantes como Juan Carlos Almada, Amalia Zapata Soñez, Alfredo Ibarrola, Luis María Cerruels, gente que estuvo en los inicios y gente que siguió por largo tiempo. Algunos continuaron, otros no, pero siempre cerca de la institución. La institución, me acuerdo una vez que vino también, haber conocido muchas personalidades, por ejemplo, Merceditas. Ajá, ella estuvo en la Asociación de la Bajada.
1: Mercedes Tickler.
2: Bueno, sí. Recordando también a quien le escribió, cito Ríos, el poeta entrerriano de la zona del departamento Federación. Bueno, mucha gente que ha pasado por la institución, que algunos de ustedes que se hacen peñas uno o dos veces por mes, que se hacen encuentros, que se han hecho siempre ese tipo de cosas, y siempre ha sido motivo de convocatoria de la gente que tiene ganas de escuchar buena música, buenas voces, hermosas letras y compartir algún chamamé.
0: ¿Cuántos años tuvo, Cielo, usted en la comisión directiva allí de la Asociación Tradicionalista?
2: Fueron las primeras etapas, porque después yo soy guía de turismo, bueno, también trabajaba en museos y mercados de artesanías, y también tuve otras actividades de televisión y radio que me ataban los horarios, ¿no es cierto? Y yo estuve en las primeras décadas, digamos, sí, como en los años 80, en los años 90, hasta por ahí, y después ahora sí, me acerco y participamos de distintas actividades junto con muchísima gente que ha formado parte de la comisión directiva y que ahora ya no está, claro. Está, hay otro grupo de trabajo que es muy, muy competitivo entre ellos y entre todo lo que se proponen hacer, que cocinan riquísimo, que sí, además sí. Son de los que arman las mesas, sirven a la gente que está ahí, van y llevan todo lo que la gente va, cuando va, vamos a las peñas, nos atienden muy bien, y posteriormente también hay que desarmar eso, porque ahí hay que tener la voluntad de trabajar siempre, un trabajo voluntario, con muchas ganas y con mucha fuerza para defender lo nuestro.
0: Bueno, no hace mucho y hablamos con la actual directora, ¿no?, de la comisión, Carmen Ortiz.
2: Sí, ella es la actual presidenta de la asociación. Hace un tiempo ya que está Carmen como presidenta y tiene también, como les decía recién, esa característica que tiene todo dirigente de instituciones, sobre todo las que son sin fines de lucro, que tienen una absoluta voluntad y una alta calidad humana, ¿no?
1: Sí. Cielo, y si tendría que destacar un momento, un logro o un encuentro como orgullo personal o bien orgullo de la propia asociación, ¿qué podría remarcar a lo largo de estos 50 años?
2: Yo creo que el hecho de tener la sede propia y ya asegurarse después de muchos años de uso de ese lugar, que esa sede iba a ser para la Asociación de la Bajada por largos años, sin que nadie viniera a decir, sí, que lo vamos a sacar, que van a hacer tal cosa, que se van a tener que ir, que busquen otro lugar, fue uno de los grandes momentos. Realmente uno de los grandes momentos que ha tenido la institución. Y después, todas las presentaciones que se hacen a nivel institucional y que se han hecho en el teatro con distintos festejos de artísticos como el que va a suceder justamente esta noche, ¿no?
1: Claro. Bueno, esto quería consultar, ¿cómo vienen con los preparativos? ¿Cómo está todo para esta celebración?
2: Yo creo que ya, como diríamos así entre nosotros en criollo, ya está todo cocinado, gracias a Dios, porque ya les digo, es gente que tiene mucho, mucha potencia, mucha fuerza, y además a todos nos gusta, y a ellos especialmente, los que están en este momento integrando la comisión, que las cosas salgan bien, y sobre todo cuando se festejan 50 años y en un lugar como el Teatro 3 de Febrero, ¿no?
1: Indudablemente.
2: Esta noche va a ser un momento de recuerdos, de alegría, mucho como les comentaba recién, y ustedes habrán escuchado sus nombres, ya no están, hay algunas personas que me recuerdan al ver la lista de los iniciadores, los que estaban en aquella asamblea, que había gente de la costa del río Uruguay. Jorge Enrique Martí, por ejemplo, el gran poeta que vivía en Colón, el autor de Claro, Altivo y Vertical, Alto de Nube del Cielo, lo recordarán a eso, ¿no?
1: Sí, cómo no.
2: Bueno, Jorge Enrique vivía en la zona de Colón, pero lógico, era muy amigo de Miguel Codaglio, alguien que también estuvo ahí en el ET14 por muchos años, y vino a la Asamblea Constitutiva. Yo, gracias a ellos, por ejemplo, conocía al sanducero Aníbal Sampayo, y bueno, podría seguir nombrando cantidad de gente que ha pasado y se ha acercado a la institución a lo largo de estos años, Y esta noche será motivo de recordar a esas personas con mucha, ya cuando pasan los años y por más que no estén entre nosotros, los recordamos con alegría y con anécdotas, ¿no?
1: Exactamente.
2: Sí,
1: Cielo,
2: una maravilla.
1: Se me ocurre que sí, bueno, con tantos años de compartir cosas, de sembrar, porque pienso en esta idea de ir sembrando la tradición, no solamente es volver a las raíces de nuestra cultura, sino también empezar a mirar con esa visión de futuro, porque habrá gente que se incorpora ahora y tiene otra manera de ver, de interpretar y de sentir la cultura de estos tiempos, ¿no?
2: Sí, gracias a Dios la gente joven, que es lo que uno aspira, que los jóvenes continúen las tareas, o que por lo pronto, si no continúan las tareas, se presenten, estén y hagan conocer lo que ellos interpretan. Gracias a Dios están. Y nosotros, yo ya les digo, tengo que ser sincera, pasaron muchos años que yo no estuve integrando ni la comisión, ni me acercaba solamente para determinado acto, y ahora lo sigo haciendo. Antes era porque estaba muy atareada, ahora porque estoy jubilada y tengo mis años, y por eso por ahí me quedo poco y no estoy tan presente. Pero veo que, por ejemplo, esta noche, sobre todo uno ve en los grupos de danza, la cantidad de jóvenes, es maravilloso,
1: sí.
2: Ver la cantidad de jóvenes, claro. Que cuando se pone, ya sea un chamamé, una chamarrita, una chacarera, un gato, se presentan a bailar en la pista o en el lugar donde estemos, en este caso, ahí en Cayalé, en 587. Es una maravilla. Y gente joven que también canta. Por ejemplo, hoy seguramente van a poder disfrutar de voces jóvenes como la de Rocío, como la de Candela Clavelgense, y otros grupos vocales que ya tienen. Ah, y un grupo de danzas también de raíz, integrado por gente de distintas edades. Y grupos ya con más años, más trayectorias, en el sentido de que, bueno, sus integrantes hace mucho que están en la música, como es el grupo Carlos Cardones o el grupo Yuruma.
1: Gente
2: Cielo, muy reconocida y hermosa, que fue convocada y se presenta en esta noche para festejar los años, y los invitamos especialmente a las 21 horas con entrada libre y gratuita en el Teatro 3 de Febrero, esa maravilla que tenemos como lugar para presentar la cultura nuestra y la de otras partes, pero en este caso será nuestra forma de ser, pensar, cantar y bailar.
1: Sí, lo queremos agradecerle su tiempo, felicitar este nuevo aniversario de la asociación.
0: Y a toda la gente.
1: Y desde acá nuestro cariño y nuestro abrazo. Y bueno, las puertas de la radio están siempre abiertas, ¿eh?
2: Ay, bueno, muchas gracias. Y nosotros esperamos que nos acompañen esta noche y que seguramente después nos encontremos posteriormente en la sede de la institución.
1: Claro que sí.
2: Bueno, anticipándonos a lo que es mañana, que son los 50 años. Mañana es el Día del Folclore.
1: Exactamente. Le mandamos un cariño grande, ¿eh?
2: Bueno, igualmente para ustedes. Muchas gracias, ¿eh?
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1: Ya en un ratito vamos a ir abordando todo lo que se viene para este fin de semana del automovilismo. Así que, bueno, y le vamos a preguntar a Lema cómo viene la situación de Patrón, que,
0: claro,
1: bueno,
0: que
1: ya en
0: no
1: el fondo
0: es
1: de la tabla, sí, la viene apechugando. Bien, 343-520-1260, en un ratito ya vamos a estar leyendo y escuchando los mensajes que envía nuestra audiencia, ¿sí? Pasa que ya estamos en ese instante en que atravesamos la medianera y nos pasamos a las 4 de la tarde. Pero antes, hay noticias en la radio, nos actualizamos y ya seguimos.
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5: Es la hora 16, la temperatura en Paraná 13 grados 8 décimos, humedad 57%.
6: Se promulgó la reforma jubilatoria y se declaró la emergencia previsional por 2 años.
5: La reforma jubilatoria de Entre Ríos quedó promulgada como ley número 11.302 y declaró la emergencia económica y financiera de la Caja de Jubilaciones por 2 años, prorrogables por otros 2.
6: La norma modificó aportes, edades, cálculo de haberes, pensiones y regímenes especiales.
5: Invitan a una charla en Paraná sobre los límites de la libertad de expresión y los discursos de odio.
6: La Asociación Civil de Estudios Populares, Entre Ríos, organiza para este viernes a las 18:30 una charla abierta en el Auditorio Rodolfo Walsh de la Facultad de Ciencias de la Educación de la UNER en Paraná.
5: Expondrán en la oportunidad a Analía Bresan y Estefanía Salazar con entrada libre y gratuita.
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8: El túnel Zulbea Raúl Uranga, el cual ha sido muy convocado en esta mañana con un importante caudal de vehículos ingresando y egresando a la provincia, sin registrar ningún tipo de cortes, inconvenientes o demoras, al igual que el puente Rosario Victoria. Y también la autovía Artigas Ruta Nacional número 14, la cual tiene un tránsito bastante fluido a esta hora con un importante caudal de vehículos. No se registraron inconvenientes, siniestros o algún acontecimiento de importancia. El estado del tiempo en el día de hoy se encuentra despejado, soleado, con buena visibilidad, rutas transitables. Les recomendamos a todos los conductores que transiten siempre con precaución, que respeten los límites de velocidad, que no se adelanten en lugares prohibidos, que utilicen siempre el cinturón de seguridad y las luces bajas tienen que estar encendidas en todo momento. Y a los señores motociclistas les recordamos, es obligatorio usar casco tanto para su conductor como acompañante, le informa para Nacional Paraná desde la Dirección General de Prevención y Seguridad Vial de la Policía de Entre Ríos, Inquini Xavier.
6: Graves inundaciones afectan al norte de Santa Fe y crece la preocupación por el Niño.
5: El norte de Santa Fe atraviesa una situación crítica por las fuertes inundaciones que afectan campos de distintas localidades, con productores que deben trasladar ganado en medio del agua, familias rurales aisladas y establecimientos a los que ya no pueden ingresar los camiones.
6: Además, crece la preocupación por el Super Niño, un fenómeno climático que podría generar un marcado aumento de las precipitaciones durante los últimos meses de 2026.
4: Altura de los ríos.
5: Altura del río Paraná frente al puerto local, 2 metros 84 centímetros, descendió 3 centímetros.
4: Pronóstico del tiempo.
6: Para lo que resta de este viernes, se prevé cielo parcialmente nublado, temperatura en poco cambio.
5: En tanto, para mañana se anticipa cielo parcialmente nublado, temperatura en descenso, mínima prevista 4 grados, máxima 14 grados.
4: Datos del tiempo.
6: 13 grados 8 décimos la actual temperatura en Paraná.
5: Humedad de 57%.
6: La presión 1016 medida en hectopascales.
5: Cielo ligeramente nublado en Paraná y zona.
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1: Información necrológica. Falleció en San Luis a los 74 años el señor Pedro Lorenzo Tolosa. Los restos de Pedro Lorenzo Tolosa son velados en Cooperativa de Agua Potable de San Benito de 11 a 16 y serán inhumados hoy a las 17 en el Cementerio Parque de la Paz. El cortejo partirá desde la Cooperativa de San Benito a la hora 16:45. Exequias a cargo de empresa Sasfer. Hasta aquí, necrológicas.
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0: Javier Ortega, acompañando a la Delio Valdés en vivo con De un tiempo a esta parte. Frena y escucha esto. 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Hay mensajes de nuestra audiencia, Adri, antes de ir a la recorrida.
1: Sí, que llegan al 343-520-1260. Buenas tardes, amigos de Con Aroma a Mate. Les cuento que hoy es el Día Internacional de Conmemoración y Homenaje a las Víctimas de Terrorismo, Día del Coleccionista, mirá, Día del Catequista, Día del Filatelista Argentino, Día del Fútbol Femenino en homenaje a la selección argentina que derrotó a Inglaterra por 4-1 en el Mundial en México en 1971. Saludos, dice Ramón Martínez, y que tengan un feliz fin de semana.
0: Abrazo grande, Ramón. Muchas gracias. Nos subimos con Ramón, con Adriana, con todos. Ah, perdón.
1: Hay más.
0: Ya me estaba yendo.
1: Dice Betty.
0: Sí.
1: Hola, Betty. Buenas tardes, trío mágico. Ay, qué lindo trío mágico.
0: Bueno.
1: Se viene la primavera, ya está pidiendo pista. Pasé por Avenida Ramírez y ya están floreciendo los lapachos.
0: Oh.
1: Y mi cabaña, miren, y nos envía una fotografía de sus plantas, qué hermoso.
0: Ah,
1: ya,
0: mira,
1: ya con flores.
0: Sí.
1: Bueno, qué belleza la primavera. Belleza. Sí.
0: La gente se comunica con nosotros y pueden hacerlo hasta las 5 de la tarde. Recuerden que casi llegando a las 5 sorteamos las entradas para ir al cine Las Tipas, así que sigan mandando, pero hay que escuchar a alguien por acá.
2: Buenas tardes. Buenas. Amigos. Disculpen. Estaba escuchando esos cambios que va a haber a partir del lunes. Y que se agrega Kashmir, qué alegría, pobre, que hacía tiempo que no lo teníamos en la radio. Ahora, una preguntita, los sábados y domingos, que no hay locutores, a partir de las 6 de la mañana, ¿va a volver alguien sábado, domingo, a partir de las 6 de la mañana? Muchas gracias, besos, chau.
0: Adiós, nuestra amiga Marta.
1: Hola, Marta, sí, siempre tan amorosa.
0: Y bueno, hay los sábados desde las 7 de la mañana, ¿sí?
1: Que está el programa.
0: El programa Las Voces del Volga,
1: sí.
0: Con José Gareis, y el domingo en Eco Siciliano. Así
1: desde
0: que
1: las 9.
0: No
1: hasta pierdan. Ahora es así.
0: Es así, desde las 9 y hasta las 11.
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0: Emma, querido, muy buenas tardes. Usted arranque nomás, que nosotros lo seguimos a donde vaya,
4: Buenas tardes, compañeros, compañeras. Comenzamos la actualidad deportiva de este viernes y en la previa del fin de semana, cargadísimo de información porque hay un montón para contarles. Empezamos hablando de Patronato y de la Primera Nacional, porque este fin de semana se desarrollará la fecha número 26 de la segunda categoría del fútbol argentino y el rojinegro juega nada más y nada menos que frente al puntero del campeonato de la zona B. Más precisamente estamos hablando de Gimnasia y Esgrima de Jujuy. El partido será este sábado desde las 15:30 en el Estadio Presbítero Bartolomé Grela. Tendrá el arbitraje de Federico Benítez, un Patronato que, como ya sabemos, intentará salir de esta mala racha que lo tiene en esta parte del año, en esta parte del campeonato, con 11 partidos sin ganar, con 7 empates y 4 derrotas. Luego de todo lo que pasó posterior al partido frente a Colón de Santa Fe, la caída 3-0 la semana pasada, los incidentes cuando el plantel llegó a la capital capital provincial. Y bueno, algunas cuestiones que sucedieron en estos días. Patronato tratará de dar vuelta a la página, de cambiar de hoja, de poner la mente en blanco y salir a ganar frente al puntero para dar lo que podría ser el batacazo de la fecha y también para empezar a dar un primer paso fuerte de los tres partidos de local que tendrá en una semana, porque el miércoles recibirá por la fecha 21 la pendiente a Atlanta, también a las 15:30, y en el mismo horario el próximo domingo jugará también en Villa Sarmiento ante Almagro. Durante la semana hubo algunas cuestiones allí en cuanto a las lluvias, las inclemencias del tiempo, algunos jugadores con algunas molestias, pero el técnico Marcelo Candia deberá hacer una variante obligada, que es la salida del defensor Franco Meritelo por haber sido expulsado frente al Sabalero, y su reemplazo sería con Facundo Díaz en la zaga central. Después no habría variantes en el resto del once inicial. Podemos decir que mañana Patrón saldrá a la cancha o saldría a la cancha con Sosa en el arco, Rueda, Gabriel Díaz, Facundo Díaz y Nahuel Genés en la defensa. En la mitad de la cancha, Alejo Miró, Maximiliano Salas, Augusto Pico y Valentín Pereira, y en el ataque Franco Soldano y Diego Armando Díaz, el posible equipo titular de Patrón para recibir a los jujeños. La fecha 26 de la Primera Nacional ya arrancó a las 15 con el partido entre Acassuso y Godoy Cruz de Mendoza, 15:30 San Telmo, el Deportivo Morón, y más tarde a las 19 Deportivo Madryn ante Mitre de Santiago del Estero, todos estos encuentros por la zona A de la Primera Nacional. En un rato continuamos con más info en esta tarde del ET14.
0: Muchas gracias, Emma, querido. Bueno, seguiremos escuchando información deportiva, claro que sí. Por aquí, voy a ir actualizando datos del tiempo mientras Mirko le está dando los últimos lustres a su máquina para arrancar con el automovilismo. 13.5 la temperatura actual, ¿eh? No ha subido mucho, estaba esperanzado, pero me parece que mañana va a darse nomás esa refrescada que mencionaban. 13.5 la actual temperatura en Paraná, la humedad del 45%, presión 1016 decimal 2 hectopascales, vientos del sudeste a 26 kilómetros por hora, sopla bastante, ¿eh? Visibilidad normal 15.000 metros y hay cielo ligeramente nublado. Para el resto de la jornada, parcialmente nublado. Bien. Para mañana sábado se espera una mínima de 4 grados, gente, a no descuidarse. La máxima estaría rondando más o menos este registro que tenemos hoy, dicen, podría llegar a los 14. Y con cielo parcialmente nublado prácticamente durante todo el sábado. Para el domingo se espera una mínima de 7 grados, la máxima de 16, con cielo parcialmente nublado a algo nublado, según informa el Servicio Meteorológico Nacional. Bueno, Adri, ¿habrá actividades, habrá noticias, cosas para contarle a nuestra audiencia?
1: Sí, por supuesto. Tenemos aquí, por ejemplo, una actividad que nos han hecho llegar y compartimos y que tiene que ver con música, un recorrido por el repertorio latinoamericano. Canciones que trae la brisa se llama. Mira, esta propuesta, con las artistas locales Adriana Bruselario, Patricia Fasano, Telma González y Estela Sánchez, que van a llevar a cabo el espectáculo musical llamado Canciones que trae la brisa, sonidos de Latinoamérica. Será mañana a las 21 en Ferrero Cantina Cultural, que está en calle Piedrabuena 133, aquí en la ciudad de Paraná. Para trasladar al ámbito público un conjunto de composiciones representativas del repertorio latinoamericano que las intérpretes abordan en su cotidianeidad a través de un espacio de encuentro, disfrute, difusión de la cultura musical. Así que, bueno, para disfrutar entonces, esto será mañana, también con servicio de cantina, con oferta gastronómica. Mañana entonces a las 21 en Ferrero Cantina Cultural, que está en Piedrabuena 133.
0: Momento de la recorrida entrerriana.
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5: La Asociación Tradicionalista La Bajada de Paraná está festejando sus 50 años. Es una institución señera que se creó por el ímpetu de un grupo de gente de la cultura de Paraná que necesitaba un espacio de recreación. Entre ellos estaban Linares Cardoso, Santos Tala, Domingo Nani, y con estos nombres se fundó La Bajada. Dialogamos con la profesora Magdalena Pandiani, que nos contó sobre su historia y nos invitó también a las actividades que estaban previstas para este viernes en el Teatro 3 de Febrero.
6: Estuvo Linares Cardoso, Carlos Lescano, Santos Tala, Amalio Zapata Suñez, Domingo Nani, Meloni, Rubén Turi, mirá los nombres. Tú imaginate que ellos estaban interesados en que hubiera una institución en donde poder canalizar sus ideas de pertenencia y sus música y sus dichos de pertenencia, porque no solamente es música, es danza, es palabra. Desde ese momento empezaron a trabajar en lo que hoy es La Bajada. La Bajada es libre para todo el mundo, para que puedan manifestar lo que siente como pertenencia, con su folclore, con su danza, con su palabra, con sus canciones. Eso es lo que han mantenido en estos 50 años. Espectáculo con la presencia de los amigos de siempre, un grupo de raíz, de danzas jóvenes, Los Cardones, que es un grupo de muchos años característico de Paraná, muy amigo de La Bajada, Rocío, la voz entrerriana, canciones, Candela, Clavel y Yuruma. Es el 21 de agosto a las 21 horas en el Teatro 3 de Febrero.
5: Los municipios y comunas continúan trabajando para prevenir y organizarse respecto del fenómeno del Niño. Incluso hubo una reunión esta semana que encabezó el gobernador Rogelio Frigerio para avanzar al respecto. Escuchamos lo que decía tras este encuentro con intendentes e intendentas.
7: Una reunión muy, muy importante que hemos tenido con los jefes de los presidentes de los municipios que estimamos pueden llegar a estar más afectados con el efecto del Niño. Cada uno manifestó cómo vienen trabajando también de manera mancomunada en equipo con las autoridades provinciales. Tenemos que estar preparados. Es evidente que las consecuencias del Niño están a poco de llegar y el Estado tiene la responsabilidad de intentar minimizar lo que pueda el impacto precisamente del cambio climático, y lo vamos a poder hacer si trabajamos en equipo, y eso es un poco lo que surge de esta reunión, ¿no? Y lo venimos haciendo. El lunes tenemos otra reunión con autoridades nacionales, con las fuerzas de seguridad, las fuerzas armadas también, que van a ser claves en las tareas de evacuación. Acá tenemos que trabajar en las obras, repasar todo lo que se hizo, sobre todo desde el 2016 a esta parte, las defensas de Concordia, de Concepción del Uruguay, de Paranacito, que van a minimizar seguramente también la cantidad de evacuados respecto a otras crecientes. Tenemos que trabajar en la limpieza de los arroyos también, que eso se está haciendo.
5: En el mismo sentido, llegamos hasta Federación, una de las localidades más turísticas de la provincia. Allí, el director de Turismo y Cultura del municipio, Ezequiel Marocini, mantuvo encuentros hace unos días con integrantes de empresas hoteleras y gastronómicas y también con el centro comercial de esa ciudad. Los temas analizados fueron el impacto del Niño, el esquema tarifario y la oferta de actividades para los próximos meses. Así lo contó Marocini a Recorrida Entrerriana.
8: Y la mayor preocupación justamente radica en dos puntos. Primero, el sector que está muy, muy golpeado en cuanto a los parámetros económicos, en cuanto a la ocupación hotelera que se está desarrollando durante estos años de economía que tenemos. Este modelo nuevo ha golpeado muchísimo al sector turístico nuestro. También relacionado todo esto en la misma reunión con el fenómeno del Niño, ¿no? Que tiene que ver con la naturaleza que durante los próximos 7-8 meses va a traer muchísima agua, muchísima lluvia, vientos, y ver de qué forma adaptamos a nuestra ciudad a la cuestión turística, justamente ya que el río Uruguay va a sufrir crecientes históricas, y en eso Federación tiene varias cuestiones que mostrar. Primero, porque la ciudad está ubicada represa aguas arriba, no se inunda. Por otro lado, las distintas cuestiones que tiene para ofrecer, ¿no? Un parque termal de excelencia, el parque acuático, las reservas naturales que tenemos, la gastronomía, su naturaleza, sus rincones que como ciudad ofrece. Yo sostengo que Federación es una ciudad que tiene precios accesibles, precios módicos, es una ciudad que dentro de todo es económica para vacacionar, tiene la oferta cara si vos también querés venir, por supuesto que hay hoteles de 4 estrellas, claro. Cocina internacional también. La mayor parte de nuestro circuito, tanto hotelero como gastronómico, cuenta con precios muy accesibles y en eso hoy el turista busca mucho, ¿no? Y justamente transmitir tranquilidad de que la ciudad está operativa al 100%, que la ciudad tiene todos los servicios en funcionamiento.
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0: Se está recibiendo justamente la gente del TC, ¿no? Sí. A los autos que van a hacer un recorrido por las calles aquí en la ciudad ya, en un par de dentro de minutos nada más, a las 18:30, o sea, dentro de 2 horas.
1: Ah, bien.
0: Así que para aquellos que quieran acercarse al recorrido que van a hacer los autos del TC y ver algunas de las máquinas, seguramente va a estar en el auto de Mariano Werner, allí recorriendo las calles, que es algo típico que se ha configurado en estos últimos años, ¿no? Este paseo a baja velocidad de los autos del TC. Este viernes 21 de agosto, desde las 18:30, como parte de las actividades previas a la competencia que el Turismo Carretera disputará durante el fin de semana en el Autódromo del Club de Volantes Entrerrianos, la propuesta permitirá observar a los bólidos de la categoría fuera del circuito y tendrá como escenario principal el Parque Urquiza. El recorrido comenzará en la zona de Avenida Laurencena y terminará en inmediaciones del Monumento a Justo José de Urquiza. La actividad, como siempre, será abierta al público y permitirá que los seguidores del automovilismo puedan acercarse a los autos y pilotos antes del comienzo de la programación deportiva en el Autódromo Paranaense, sacarse fotos, pedir autógrafo y todo lo demás, ¿no? El punto de partida será en la estación de servicio, ubicada justamente sobre la avenida Laurencena. Desde allí, los vehículos iniciarán el recorrido previsto por diferentes arterias de la zona del Parque Urquiza. Tras salir desde Laurencena, los autos subirán por avenida Luis Echeverri y continuarán posteriormente por Alameda de la Federación, atravesando uno de los sectores más concurridos del parque. Hablamos un poquito de lo que pasó en el día de hoy viernes con la actividad de la máxima categoría en los Países Bajos, donde nuestro compatriota Colapinto finalizó en la clasificación sprint 13º, que a la postre es una buena ubicación, teniendo en cuenta que el auto no tiene los elementos más innovadores. Claro. Y que, dicho sea de paso, ha funcionado. Evidentemente lo que se pudo probar previo a esta carrera en los simuladores quedaba que el auto iba a pegar un salto. Finalmente es así, porque Pierre pudo hacer una gran clasificación y devolver, bueno, al equipo estar entre los que luchan por ser el mejor del resto. En base a una puesta a punto diferente, al no contar con las actualizaciones en su Alpina 526, Franco volvió a integrar otro segundo corte clasificatorio y hoy lo concretó en la tanda correspondiente a la carrera sprint del Gran Premio de Países Bajos, que se corre en Zandvoort, quedando 13º en la tabla de tiempos, tras marcar 1 minuto 13 segundos 439 para la vuelta. La sesión tuvo al piloto argentino dando un total de 11 giros en la intrincada pista neerlandesa de 4.258 metros, durante las cuales utilizó neumáticos de compuesto blando y avizorando que puede progresar en el fin de semana a pesar de no contar con las actualizaciones que sí tiene el monoplaza de su compañero Pierre Gasly, quien pudo integrar el último grupo y ser octavo con un tiempo de 1 minuto 12 segundos 578 para la vuelta. O sea que estuvo Franco a 9 décimas de Pierre. Y bueno, con respecto a los tiempos de la pole, estuvo como siempre a cargo del equipo Mercedes. La sorpresa que no fue Kimi Antonelli. Sí. Apareció finalmente Russell.
1: Le arreglaron el auto, le encontraron la falla.
0: Él habrá mejorado también, supongo. Bueno, una sólida vuelta consiguió el británico con su Mercedes en la pista de Zandvoort y que le permitió ser el más veloz en esta sesión y logrando por tercera vez una pole para una carrera sprint tras establecer un tiempo de 1 minuto 11, 567 milésimas, aventajando por 41 milésimas a McLaren del campeón del mundo, Lando Norris. Otra cuestión es que los McLaren nuevamente están demostrando que han mejorado. Sí. Se están poniendo prácticamente a la par, por lo menos en las clasificaciones de la carrera es otra historia, porque después hay que mantener ese ritmo. Así que los mejores tiempos del sprint, rapidito, porque ya tenemos las noticias. George Russell, primero. Segundo, Lando Norris. Tercero, Charles Leclerc con la Ferrari. Uh-huh. Allí metiéndose. Cuarto, el otro McLaren, Oscar Piastri. Quinto, recién, Kimi Antonelli. Sexto, Max Verstappen. Séptimo, un poquito dibujado, Lewis Hamilton. Octavo, allí el mejor del resto, Pierre Gasly. noveno, Gabriel Borges.

0: Toledo con el Audi,
1: sí.
0: Y décimo Arvid Lindblad con el Racing Bulls. Lo dicho, décimo tercero Franco Colapinto, nuestro compatriota, allí entonces largando de esa posición y con chances de, por lo menos, no sé si de sumar, porque está lejos, aparte porque está Gasly, claro, también en esa posición, pero por lo menos tal vez entrar entre los 10 mejores tiene, exacto, chances, ¿eh? Y son pocas vueltas. Así tal que, bueno, supongo que intentará hacerlo mejor y sobre todo pensando ya, poniendo el auto para la clasificación del día sábado, que va a ser muy importante para el domingo.
1: A propósito de eso.
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3: La hora 16:31 minutos en nuestro país, 13 grados 5 décimos la actual temperatura en nuestra capital, humedad de 45%.
4: El fallo sobre los desayunos y meriendas escolares permite al gobierno de Entre Ríos continuar con la transformación del sistema alimentario.
3: La resolución no anula la licitación, no rescinde el contrato vigente, no impide el sistema centralizado de provisión ni ordena regresar al mecanismo anterior.
4: El gobierno provincial destacó la intervención de la justicia, cumplirá lo dispuesto y garantizará que ningún estudiante deje de recibir su desayuno o merienda.
3: El frío se hace sentir en localidades de Entre Ríos.
4: A partir de este viernes las condiciones mejoran, pero el frío hará sentir su intensidad con mayor fuerza.
3: Durante la jornada de este sábado descenderá hasta cero en ciudades como Colón, Gualeguaychú, Gualeguay, Concepción del Uruguay y Victoria.
4: Para el domingo se esperan condiciones similares, aunque el frío cederá un poco.
3: Las mínimas a la costa del río Paraná serán de entre 6 y 7 grados, mientras en la costa del río Uruguay se ubicarán entre 2 y 7 grados.
4: El gobierno nacional pone en venta terrenos e inmuebles en 4 provincias.
3: La Agencia de Administración de Bienes del Estado podrá disponer de 4 propiedades ubicadas en Buenos Aires, Córdoba, Mendoza y Tierra del Fuego.
4: Paralelamente se abrieron procedimientos para vender otros 2 terrenos en la Ciudad Autónoma de Buenos Aires.
3: Pidieron suspender el cobro de préstamos de Mercado Libre.
4: Gabriel Solano, dirigente del Partido Obrero, amplió ante la justicia una denuncia contra Marcos Galperín y el directorio de Mercado Libre por supuesta usura y solicitó que se suspenda de manera provisoria el cobro de los préstamos otorgados mediante Mercado Pago y Mercado Crédito.
2: Datos del tiempo.
3: 13 grados 5 décimos a la actual temperatura en Paraná.
4: Humedad de 45%.
3: Cielo ligeramente nublado.
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0: dice Jesús oportunamente, ¿no escuchás la voz de Juan Fuente? Ahí. Los Guairas sonaban con La Noche Sin Ti. Le pongo suspenso porque se pone nervioso allá Jesús, ¿eh?
1: The Night Without You.
0: No. Es áspero el tipo, ¿eh? No, claro. No, haga las cosas mal, ¿eh? Bien, damas y caballeros, en el tramo final de este encuentro de hoy, no se olviden que en un ratito sorteamos las entradas para ir al cine. ¿Se anotaron? ¿Están anotados? ¿Tenemos su nombre? ¿Los tres de su DNI? Bueno, listo. Si quieren ganar.
1: Claro, si no, bueno.
0: Porque para ganar.
2: Hay que arriesgar.
0: Hay que arriesgar.
3: Decía Liliana.
0: Claro, Liliana lo decía.
3: Sí, Liliana González.
0: Y Facundo Galanti le respondía.
3: Claro, es cierto. Sí, sí.
0: Recordando viejos tiempos, ¿no?
1: Así es.
0: Bien. Nuevo estacionamiento. Ajá. Medido en la ciudad de Paraná. Fue adjudicado por el municipio a la UTE SAEM ITNET Sociedad Anónima, que quedó primera en el orden de mérito de la licitación pública número 44/2026. La concesión comprenderá la implementación, operación y administración, decía bien Hugo, del servicio, además de la instalación de la señalización necesaria para su funcionamiento. La empresa obtuvo un puntaje total de 88,83 puntos en la evaluación realizada por la comisión evaluadora, integrada por funcionarios municipales y concejales. Además, hay que acotar que, aunque el dictamen de ese cuerpo no era vinculante, la intendente resolvió respetar el orden de mérito establecido por el equipo técnico. Así que, bueno, atente que tenemos nuevo sistema de estacionamiento aquí en la ciudad de Paraná. Uno de los puntos centrales de la oferta adjudicada fue la participación económica para el Estado municipal. El 50% de la recaudación bruta obtenida por el sistema durante la vigencia del contrato quedará para el municipio, porcentaje que se ubicó por encima de las restantes propuestas analizadas. La contratación fue dividida en dos componentes que finalmente quedaron bajo responsabilidad de la misma adjudicataria. El primero comprende la implementación, operación, gestión, administración y mantenimiento del sistema de estacionamiento medido. En segundo, diseño, provisión e instalación integral de la señalética horizontal y vertical que será necesaria para delimitar y organizar los sectores alcanzados. Bueno, imagino que detrás de esto también vendrán los controles pertinentes y que habrá un tiempo de explicación, de enseñanza, de contemplación por parte de los usuarios para empezar a habituarse a esta nueva forma, porque no te van a cobrar una multa de entrada porque si vos todavía no entendías cómo funciona este sistema, ¿eh? Así que bueno, se incorporan 47 trabajadores, dice, quienes quedarán comprendidos bajo convenio colectivo de trabajo 130/75. Algunos de los detalles justamente de cómo viene la mano con el estacionamiento medido. Un tema que ha traído varias controversias porque era manejado de forma arbitraria, había quienes te cobraban, había quienes te ponían una tarifa, había quienes te decían, te cobraban de entrada, hay quienes te cobraban cuando salías del estacionamiento, en fin. Veremos de qué manera se regula esto y cómo empieza a funcionar de esta nueva modalidad a la que tendremos que acostumbrarnos todos los paranaenses. Adri, ¿tiene algo por así como para ir terminando el fin de ya, a propósito de invitaciones, agenda y demás?
3: Sí, claro, una propuesta para mañana relacionada con el teatro, Al borde del andamio, con la actuación de Tonio López, dirección y dramaturgia de Belisario Ruiz, será mañana 22 de agosto a las 21 en la salita de Perón, que está en calle Presidente Perón 648, Al borde del andamio, vida y poesía de Amador, así se llama la obra, y es la historia de Amador Barría, un albañil y poeta. Así que parece una linda propuesta para mañana.
0: Claro, sí.
3: A las 21 en la salita de Perón 648 con entrada a la gorra.
0: Emanuel Pereira nos cuenta más sobre deportes.
2: Seguimos con la info de esta tarde. Seguimos hablando de fútbol, pero en este caso de primera división, porque comenzó la fecha 6, la sexta del torneo clausura de la Copa de la Liga Profesional. Ya están jugando Aldo Civi de Mar del Plata en su cancha frente a Unión de Santa Fe. Y más tarde, Estudiantes de Río Cuarto, el equipo dirigido por el Yagi Forestelo, recibirá a San Lorenzo de Almagro desde la hora 20:30. Mañana, Gimnasia en La Plata jugará ante el otro Gimnasia de Mendoza desde las 16, mismo horario en Tucumán, Atlético Instituto, el puntero de la zona A, 18:30 para el duelo de los Independientes en Avellaneda, el rojo, ante Independiente Rivadavia de Mendoza, 21 horas, Huracán Deportivo Riestra, Newell's Banfield. El domingo, Barracas recibirá a Platense desde las 14:45, mismo horario para Sarmiento en Junín, frente a Estudiantes, Belgrano y Defensa y Justicia jugarán desde las 17, River recibirá al puntero de la zona B, Vélez, desde las 19:15 y 21:30 cerrarán Racing en Avellaneda frente a Boca Juniors. El lunes, Tigre Central Córdoba de Santiago del Estero a las 19 y a las 21:15, dos partidos, Talleres en Córdoba frente a Rosario Central y Lanús en el sur del conurbano bonaerense ante Argentinos Juniors. Más tarde cerramos con toda la previa de este fin de semana.
0: Muchas gracias, Emma. Yo soy ansioso porque nos va el tiempo, después yo me olvido, se me escapa la tortuga, en fin, uno no tiene que descuidarse. Esto a propósito del sorteo. Y porque la gente se está comiendo las uñas.
4: Sí, sí.
3: Ah, por supuesto, sí, sí.
0: Pero bueno, lo que pasa es que Gustavo estaba practicando todavía con el redoblante, pero la vez pasada le salió bien, ¿eh? A mí me gustó cómo le salía.
3: Sí, le sale muy bien a los dos, es cierto, pero lleva práctica.
0: Lógico. Hay que practicar.
3: Sí, por supuesto, como todo.
4: No hay otra.
0: Bien, algo cortito, Mirko, ya medio como
4: sí,
0: despedida.
4: Bueno, hay que decir que el Bebu Girolami está tratando de darle una mejor performance a su coche, al equipo Real Hyundai, al cual él es piloto oficial, y sobre todo esta segunda parte del año quiere darle una mayor trascendencia. Recordemos que es piloto oficial de la marca coreana, corre en Europa, pero también corre algunas carreras en Sudamérica. Mm. Y justamente está hablando del coche del TCR South America, que recordemos se reinicia y empieza a transitar en las pistas argentinas, siendo el autódromo Oscar Cabalén de Córdoba, en donde el próximo fin de semana se va a disputar la sexta ronda del calendario, y allí buscará repetir el triunfo, quien este año se sumó a la divisional subcontinental con el equipo Hyundai, logrando ser protagonista y ganador en Cuaibá. También dice la palabra de Girolami, dice, bueno, tenemos que tener una segunda mitad de año muy buena si queremos pelear el campeonato, y vamos a tener una prueba luego de Cabalén con la performance de Velochita, no podemos dar pelea, destacó el piloto de Isla Verde, Córdoba, durante la entrevista con Campeones, quien días atrás también estuvo en Rafaela junto a su compañero Camilo Trapa para completar una serie de ensayos aerodinámicos para el coche. Al explayarse sobre la competencia, en la especialidad resaltó, el campeonato sudamericano tiene un muy buen nivel, hay muchos pilotos muy buenos, la categoría fue ganando nivel. Este es el mejor año en cantidad y calidad de pilotos y también estructuras oficiales. Ahora viene la parte de Argentina, los circuitos que conozco todos y teniendo el equipo en el país, podemos hacer los trabajos previstos para dar un salto de calidad. Consultado sobre la posibilidad de retomar su campaña en nuestro país, Girolami aseveró, hubo conversaciones en el pasado con el TC2000. No se avanzó. Hoy estoy ligado a Hyundai y tendría que ver las posibilidades, pero me gustaría hacer dos categorías. Cabe recordar que fue bicampeón 2014 y 2015 en el TC2000 cuando integraba al equipo oficial Peugeot. En el campeonato del TCR South America, el cordobés está cuarto con 174 unidades, precedido por el tandilense Leonel Pernilla, el campeón con Honda con 265 puntos, y los brasileños Rafael Reis con Cupra 227, y el otro brasileño Pedro Cardoso, que supo salir campeón de la categoría, con otro Cupra con 194 unidades. Así que esta es la realidad del equipo oficial Hyundai, tratando de mejorar en esta segunda parte, esta segunda mitad del calendario, y tratando, bueno, de justamente llevar a la cima.
0: Muy bien. Estaba viendo por ahí unas imágenes a propósito de la famosa bandera que esgrimió la selección argentina, o jugadores de la selección argentina, que dicen las Malvinas son argentinas. Y eso motivó una sanción para la selección argentina de parte de la FIFA. Incomprensible. La verdad, a mí me resulta incomprensible. Pero bueno, veremos entonces cómo seguimos, porque hay inclusive algunas sanciones después de los incidentes del partido de la selección.
4: Claro, el último partido, la final, digamos, ¿no? Hay sanciones para jugadores.
3: Sí.
0: Exacto. Bueno, creo que va pasando por allá un mensaje.
3: Bueno, mensaje entonces que llega ya en el final del programa. No entiendo cómo nos van a cobrar estacionamiento en el Parque Urquiza. Ya no podemos disfrutar de nuestro parque. La verdad, no estoy de acuerdo. Bueno, no deja el nombre, pero nos dice esto un oyente. O una oyente, no sé.
0: Bien. Bueno, habrá que esperar a que se normalice, que se implemente. Y de esa manera también entender cómo va a realizarse aquí en la ciudad de Paraná.
2: Finalizamos la información de este viernes y de esta semana con algo de polideportivo, por ejemplo, en el básquet, porque este viernes se disputará por completo la fecha número 4 de la Liga Provincial de Mayores Masculino, este torneo que tendrá en su zona C a los equipos, como ya sabemos, paranaenses y de Santa Elena y La Paz, y que es una muy atractiva competencia por la calidad de los equipos, de lo que demuestran en cancha partido a partido. Los destacados serán los partidos que tenga Creativo y Olimpia, que son los que defenderán la punta hasta el momento de la zona, ya que han ganado los 3 partidos que disputaron. El Bochas, en su cancha en Calle Italia, recibirá a Urquiza de Santa Elena. Todos los partidos en el mismo horario, de las 21:30. Ciclista, en Calle Santiago del Estero, ante Olimpia, el otro puntero, mientras que Quique será local de Estudiantes. Talleres enfrentará a Independiente de La Paz en Calle Irigoyen, y el Club Atlético Paracao en el Sur Paranaense frente al Centro Juventud Sionista. Las posiciones: Recreativo y Olimpia, lo decíamos, 6 puntos, invictos hasta el momento. Urquiza, Sionista y Ciclista, 5 unidades. Paracao y Talleres tienen 4. CAE y Quique, 3 puntos. Cierran esta tabla de posiciones de la zona C, cumplida 3 fechas de la Liga Provincial de Básquet. Y hablamos de rugby porque este fin de semana se llevará a cabo una nueva jornada del TRL, del Torneo Regional del Litoral, el Interuniones, entre Rianas, Santafesinas y Rosarinas, que tendrá disputa tanto en el top 10 como en segunda división. Por el top 10, la fecha número 13 lo tendrá el Paraná Rowing Club, recibiendo en la Tortuguita a Jockey de Venado Tuerto, mientras que el CAE visitará a Ger en Rosario. Todos los encuentros a partir de la hora 16. Cray Uni de Rosario, Olresian será local de Jockey de Rosario, y Santa Fe Rugby jugará ante Duendes en un partido que será televisado para todo el país. Las posiciones en este top 10, en la máxima categoría del TRL: Duendes lidera con 44 puntos, lo sigue CAE con 41, más atrás con 24 puntos. En el octavo lugar se encuentra el Paraná Rowing Club, mientras que en segunda, los que buscan el ascenso, será la fecha número 11, la última previa a la clasificación, previa a los playoffs. Esta fecha dará el pase a la siguiente instancia a los equipos que quieran pelear por el ascenso. Por un lado, Tilcara, desde las 16, visitará a Charo Club. Además, CRAR, Regatas y Belgrano, La Salle, Alma Juniors, Los Pampas, Los Caranchos, Gimnasia frente a Uni de Santa Fe y Logaritmo ante Provincial de Rosario. Las posiciones en esta segunda, la zona del ascenso: Alma Juniors 40, Logaritmo 39, Uni de Santa Fe 38, CRAR 37, son los 4 primeros clasificados al top 6 de la Copa de Oro por un ascenso. Más abajo, Provincial 33, Los Caranchos 32, y ahí aparece el equipo paranaense Tilcara con 29, que busca meterse entre los 6 mejores y pelear por el ascenso. De esta manera nos despedimos hasta la semana que viene con más información deportiva en este Con Aroma a Mate.
0: Muchas gracias, Emma, querido. Buen fin de para usted también. Bueno, ahora sí.
4: Prepárese.
0: Por ahí reniegan, sí. Bueno, arranca. Ponele primera, segunda, tercera. Ah, si le sale re bien. Mira. Ah, bien, está bien. Bien. Parece grabado, ¿eh? Sorteo de las entradas para ir al cine Las Tipas.
3: Sí.
0: ¿Y hay ganadora? ¿Hay ganador?
3: Hay ganadora.
0: ¿Ganadora?
3: Sí, ajá, se trata de Mónica. Mónica 519.
0: Vamos.
3: Así que felicitaciones.
0: Felicitaciones, Mónica.
3: Que te llevas las entradas.
0: Buenísimo. Son 4 entradas, ¿sí? Así que podés invitar y aprovechar a hacer una linda salida, ver un poco de cine, comer unos lindos pochoclos.
3: Claro, no? Sí, claro, sí, una salida hermosa.
0: Bien, bien, bien. Bueno, felicitaciones. Ya te va a llegar el QR con el que vas a poder ingresar al cine y de esa manera hacerte acreedora de esas 4 entradas.
4: Así es.
0: Bueno, yo pago, yo invito. Esta vez. Es. Listo. Bueno, ¿nos vamos con música, Jesús?
4: Sí.
0: Yo le pregunto, porque si se enoja, ¿qué hacemos?
4: Y recordar a la gente que la próxima semana vamos a estar, pero con otro nombre.
0: Le cambiamos de nombre.
4: Así es.
0: Hasta aquí llegamos con Aroma a Mate. La semana que viene será la tarde de Nacional Paraná.
3: Así es. Buen fin de semana.
0: Buen fin de... Chau, chau.

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2: Es la hora 17, la temperatura en Paraná 13 grados, cielo ligeramente nublado.
3: La justicia hizo lugar al amparo colectivo por la alimentación que se distribuye en los comedores escolares.
2: El vocal de juicio y apelaciones número 9, Juan Malvasi, ordenó hoy al gobierno entrerriano no distribuir en desayunos y meriendas escolares productos con sellos de advertencia.
3: La sentencia establece que los alimentos suministrados en las escuelas deberán respetar la prohibición prevista por el artículo 12 de la Ley Nacional 27.642, que promueve la alimentación saludable.
2: Al mismo tiempo, el fallo de primera instancia no anuló la política de centralización de compras recientemente implementada, ni impidió a la provincia definir cómo organizar el programa alimentario escolar.
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3: Unión de Santa Fe ganó en Mar del Plata.
2: Con dos goles del ex delantero de Patronato, Cristian Tarragona, y uno de Lucas Menossi, el conjunto rojiblanco santafesino derrotó esta tarde por 3-1 a Aldo Civi, que se había puesto en ventaja a través de Andrés Bombergar.
3: En la continuidad de la sexta fecha del torneo clausura de la Liga Profesional, esta noche a las 20, San Lorenzo visitará a Estudiantes de Río Cuarto.
2: Detuvieron a una funcionaria del gobierno de la provincia de Buenos Aires.
3: Albertina Mangini fue detenida en el marco de una investigación por una presunta maniobra millonaria que habría utilizado datos biométricos e identidades de terceros para abrir cuentas en billeteras virtuales y mover dinero procedente del juego clandestino.
2: La fiscal Bettina Lacky imputó a Mangini, abogada e integrante de la Procuración General bonaerense, por asociación ilícita, defraudación mediante el uso indebido de datos digitales y lavado de activos, con agravantes por la habitualidad de la maniobra y por ocupar un cargo de funcionario público.
3: De acuerdo con la investigación, esas cuentas habrían sido utilizadas para blanquear dinero proveniente del juego clandestino por unos 27 mil millones de pesos.
1: Datos del tiempo.
2: Temperatura en Paraná 13 grados.
3: Humedad de 45%.
2: Cielo ligeramente nublado.
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0: 6 minutos de las 5 de la tarde, aquí estamos. Muy buenas tardes, por supuesto, para todos. Bienvenidos a Segundo Round por Radio Nacional hasta las 18:45, campana de por medio, con toda la información en este cierre de semana en la ciudad de Buenos Aires y, por supuesto, en toda la Argentina, con una temperatura fría, de fría barra fresca, por supuesto, para estar abrigados en este invierno y en este, bueno, promediar ya casi transitando la curva del mes de agosto, y como veníamos señalando con toda la información y, por supuesto, ocupándonos de los temas que merecen la atención, esperando lo que va a ser en un rato más, a la hora 20, con arribo a la hora 19 a la ciudad de Rosario del presidente Milei para su discurso en el acto aniversario de la fundación de la Bolsa de Comercio, justamente de Rosario. En un ratito más tomaremos contacto con la ciudad en el sur de la provincia de Santa Fe, y desde ya siguiendo los temas que generan atención y que, por supuesto, de los que nos venimos ocupando. Uno de ellos tiene que ver con la situación climática y con las lluvias persistentes en algunas zonas de la República Argentina, que ya están trayendo secuelas, que están generando campos anegados, sectores inundados, sobre todo en el ámbito agropecuario, por ejemplo, en el norte de la provincia de Santa Fe, Vera, Reconquista. Estaremos hablando en un ratito más con La Gallareta, justamente en el norte de la provincia de Santa Fe, para saber más de la situación y qué están previendo en esa zona, y en todo caso qué medidas se están tomando de cara a meses que venimos señalando, a partir de la voz de personas autorizadas, de científicos, por supuesto, de funcionarios que hacen a la hidráulica en distintas provincias, en Santa Fe, en Entre Ríos, en Corrientes, de cara a la intensificación de una primavera-verano con la presencia de El Niño en nuestro país y también en la región. Lo decíamos ayer y lo charlábamos ayer con el colega comunicador meteorológico de Uruguay, que nos reportaba lo que está sucediendo en el país vecino con zonas anegadas, como está sucediendo lo mismo en el sur de Brasil. Con la actualización de lo que ha dejado el terremoto en Colombia, han pasado ya 11 días, pero las cifras se siguen actualizando: 321 muertos, 4.595 heridos, 31.445 viviendas destruidas. Estos son datos oficiales del gobierno de Abelardo de la Estriela, que va actualizando la información con frecuencia durante el día, y que va partiendo y que va dando este reporte justamente de lo que está aconteciendo en Colombia, y con lo sucedido ayer en Perú, en Ayacucho, con este terremoto, primero registrado en 7,2, luego en 6,8 en la escala de Richter, que dejó daños materiales y que genera la alarma, por supuesto, en todo el continente respecto a si efectivamente van a continuar estos movimientos sísmicos, y desde ya la atención de todos los países, no hay excepción, sobre todo en zonas que tienen que ver con sectores cordilleranos que pueden estar propensos a situaciones de sismos, o bien zonas que justamente están en lugares sensibles para que se produzcan estos movimientos. A las 5:09, nosotros hacemos Segundo Round, como decíamos. Carlita Ruiz acompañándonos, viene, por supuesto, de una tarde encabezando el programa de Norita Brioso. ¿Cómo estamos, Carla?
1: Hola, Hernancito, ¿cómo va? Buenas tardes, buen viernes. 12 grados 6 décimas la temperatura por aquí. Algo nublado está el cielo y se espera un fin de semana con mucho frío, que ya lo estaremos viendo, aparte de recorrer, por supuesto, nuestro país.
0: Muy bien, aquí estamos entonces, y por supuesto, en la tarde del viernes y como siempre, en Segundo Round, el deporte. Hoy con Jorge Godoy. Jorgito, ¿cómo estamos? Buenas tardes.
2: Querido, un saludo grande para todos. Bueno, estoy haciendo lo que usted no puede hacer, porque como está abriendo el programa,
0: sí,
2: yo estoy siguiendo permanentemente lo que está pasando con el Deportivo Morón. Más allá de las sanciones a la AFA, a Paredes, a los jugadores de la selección argentina, más allá de que se está jugando ya la sexta fecha del torneo clausura, hay que decir que Ferro está expectante, porque está jugando el Deportivo Morón, el que está a la casa de Ferro en la Primera Nacional, y está ganando en la cancha de San Telmo, en la Isla Maciel, por 2-1, y están faltando 10 minutos. Este Fagundes del Deportivo Morón no para de hacer goles, como me dijo un hincha de Ferro hace un rato, y está ganando el Gallito por 2-1, así que atento mundo, yo lo voy a mantener informado
0: por
2: permanentemente.
0: Favor,
1: suspiró, ustedes sí, no se dieron cuenta, claro, sí, pero yo les cuento.
0: Sí.
1: Suspiró.
0: Sí.
1: Hay un suspiro contenido, Hugo.
0: Ahí está, claro, ahí está.
2: El que está deseando el gol de Sí,
0: después le voy a contar algunas misceláneas de lo que está sucediendo
2: en
0: varios medios de comunicación en donde hay presencia de hincha de Ferro. Claro. Donde hay gente que también, como que se está apartando de lo que debería estar haciendo y están pendientes de lo que sucede en la isla Maciel.
2: Porque Carlita no sabe que los hinchas de Ferro tienen, al igual que muchos hinchas de diferentes, una comunidad.
0: Sí.
2: El mensaje de WhatsApp,
0: Sí. Y en este caso es una comunidad además periodística, porque dentro de, hay que ser humilde, la cantidad de hinchas de Ferro desde ya no se asemeja a la de clubes importantes o clubes con más hinchas, pero en el porcentaje de hinchas, en el ámbito periodístico hay una... Un porcentaje interesante, ¿no? Y después lo vamos a mencionar.
2: Caballito y Aledaños es muy...
0: Algunos de ellos.
1: Yo tengo simpatía por Ferro, como me pasa a mí, por los que fuimos a la colonia, ¿no?
0: Claro.
1: De pequeños en Ferro, entonces te queda ahí como un
0: exactamente,
1: un
0: cariño. Exactamente.
2: Cuando comenzábamos a trabajar, hablo no sé por qué en plural, porque somos de una, con Arregui y con Álvarez, de la misma camada, de los que entramos a la radio ya por principio de los 90, y comenzábamos con las transmisiones en canchas, nos tocaba mucho ir a Ferro, uno de los clubes que mejor nos ha tratado en los comienzos con la gente de prensa y con tantos dirigentes de renombre que han pasado en aquellos años y después se fueron cayendo lamentablemente en una de las canchas en el corazón del centro geográfico de la ciudad de Buenos Aires, como decíamos habitualmente cuando estábamos
0: totalmente
2: allí en las cabinas de la cancha de Ferro. Bueno, pero además, Hernán, hay que decir que ya jugaron por la sexta fecha de la primera división en Mar del Plata. Unión y Aldo Civi ganó el equipo santafesino por 3-1 a las 8 de la noche en Río Cuarto. Será transmisión de Nacional, relata Arregui, comenta Domper, el partido entre Estudiantes de Río Cuarto y San Lorenzo de Almagro. Estaremos hablando obviamente de lo que va a pasar en esta sexta fecha durante todo el fin de semana. Las sanciones a los jugadores de la selección argentina: Paredes 10 partidos, Molina 7 y el resto también de los jugadores y cuerpo técnico sancionado, y la sanción a la AFA por parte de la FIFA, y obviamente el capítulo de la Primera Nacional, porque eso lo vamos a tener como todos los viernes sucede aquí en Segundo Round, con la información del segundo torneo en importancia de la Asociación del Fútbol Argentino, más allá de las copas que se juegan a nivel nacional.
0: Decía, juega San Lorenzo, transmisión de la radio a partir de las...
2: A partir de las 19:30, desde las 7 hasta las 7:30 hacemos Pasión Nacional, y a las 7:30 llegan a Regui Domper para el partido de Río Cuarto entre Estudiantes y San Lorenzo.
0: De todo esto y de mucho más, Segundo Round por Radio Nacional hasta las 7:45. Nosotros separamos y ya vamos al desarrollo de los temas.
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0: Estamos en todo el país. Formosa. El río Pilcomayo nace en las estribaciones de los Andes bolivianos y corre por abruptas pendientes llegando a la llanura chaqueña. El desborde del río da origen también a El Bañado La Estrella, el segundo humedal más grande de Argentina, y antes de llegar al final de su recorrido, alimenta los principales riachos de la cuenca hídrica del norte formoseño. Este río le da su nombre al Parque Nacional Río Pilcomayo, que se encuentra al noreste de la provincia de Formosa y cubre 47.754 hectáreas que bordean el río y limitan con la República del Paraguay. 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

0: 17 y 18 minutos en la Ciudad de Buenos Aires, por supuesto en toda la República Argentina. ¿Qué temperatura tenemos, Carlita?
1: Por aquí 12 grados 6 décimas, 39 el porcentaje de humedad, el cielo algo nublado.
0: Nos vamos a la ciudad de Rosario, provincia de Santa Fe. Trabaja allí nuestro compañero y colega Mauro Yasprisa, periodista de Radio Nacional Rosario. Mauro, Hernán Mundo, aquí en Buenos Aires, ¿cómo estás?
2: Hernán, querido, ¿qué tal? ¿Cómo estás? Buenas tardes, un gusto escucharte como siempre.
0: ¿Cómo andamos por ahí? ¿Cómo está el tiempo primero?
2: A ver, el tiempo, podríamos llegar a decir que es una elección de tercio, mirá lo que te digo, porque tengo celeste, blanco y gris, así tengo el cielo en este momento.
0: Estamos parecidos acá en Buenos Aires, una tarde fresca barra fría.
2: Sí, fresca, a esta hora fresca. Me podría asociar a lo que decís vos, barra fría también. Yo creo que en un ratito más, cuando ya caiga el sol, se va a sentir un poco más la baja temperatura.
0: Mauro, esperando por la presencia de Javier Milei allí en el centro de Rosario.
2: Exactamente, tal cual. Nosotros nos encontramos acá en calle Paraguay, intersección peatonal Córdoba, porque, bueno, ya está armado todo el operativo, ¿no? Mucha presencia de efectivos policiales de la provincia, policía federal, obviamente también efectivos de diferentes fuerzas. El tránsito ya se encuentra cortada en esta arteria, como así también en lo que es frente a la Plaza Pringles, donde la gente todavía tiene la posibilidad de estar cruzando lo que es peatonal Córdoba, pero ya está todo vallado. Obviamente, a medida que vayan pasando las horas, se vayan acercando los minutos a lo que sea la llegada del mandatario al aniversario número 142 de la Bolsa de Comercio, se van a endurecer los controles que ya comenzaron a partir de las 16 horas en las calles aledañas, se va a estar prolongando por dos cuadras a la redonda, y obviamente se especula con que 19:40 ya toque suelo rosarino, porque 20 horas es el horario que tiene el presidente de la Nación para dar su discurso acá en la Bolsa de Comercio. Luego va a estar haciendo la recorrida que ya ha hecho veces anteriores. Según lo que me pudieron comentar, va a venir acompañado por Karina Milei, va a venir acompañado también por Toto Caputo y así también por el Colo Santilli. Esos son algunos de los nombres que me fueron pasando. Obviamente, a medida que pasen los minutos acá, nos vamos a ir enterando un poquito más. Pero esa me dijeron que podría llegar a ser la delegación que estaría acompañando al presidente de la Nación.
0: Mauro, y allí esperan el gobernador Puyaro y también el intendente Hapkin.
2: Exactamente, tal cual. Ambos mandatarios de la ciudad, el doctor Pablo Hapkin, representación de la Municipalidad de Rosario, y obviamente también el licenciado Maximiliano Puyaro, gobernador de la provincia, me dijeron que van a tener un contacto, fue así, ínfimo, ¿no? Un toque de hoy, como se conoce en el fútbol. Así va a ser el contacto que van a tener con el presidente. Ya hay parte de la seguridad que tiene el gobernador Maximiliano Puyaro en el ingreso a lo que es a la Bolsa de Comercio, al estacionamiento, ya se encuentran acá. Bueno, todavía no tenemos la apertura oficial para poder ingresar a lo que es el edificio de la Bolsa de Comercio. Aparentemente a las 18 horas tendríamos ya el ok para que tanto los invitados como así también la prensa se pueda hacer presente en el recinto, esperando obviamente la llegada del presidente, la comitiva, y sin lugar a dudas vamos a tener gran parte de lo que es el círculo rojo acá en la ciudad de Rosario, en lo que respecta a la economía, a la finanza, y también gran cantidad de integrantes de la política, sin lugar a dudas también lo que representa a La Libertad Avanza, como para nombrarte a Romina Díez o así también a Agustín Pellegrini.
0: Habrá que esperar y saber efectivamente de qué duración estaremos esperando el término en términos de discurso. Recordemos que el presidente viene de hablar ayer una hora en lo que fue el cierre del Council of the Americas aquí en el Hotel Alvear, que cubríamos. Claro que sí. Y el año pasado, recordemos allí, Mauro, un discurso muy extenso en el caso del 141 aniversario.
2: Sí, y con alguien que pude hablar de la bolsa me dijeron, Mauro, no te creas que va a ser corto. Le digo, bueno, pero decimos más o menos el tiempo. No, me dicen, no lo tenemos, dice, pero nos dijeron que corto no va a ser.
0: Bien, estaremos entonces pendientes seguramente entonces de un discurso que va a ser extenso y que obviamente, teniendo en cuenta el auditorio que vos mencionabas, tendrá que ver en el contenido con, bueno, justamente cuestiones agroindustriales, cuestiones que hacen a las finanzas, cuestiones que hacen a la región en general, seguramente ampliando en términos económicos, bueno, pasajes de lo que señaló ayer ante empresarios aquí en la Ciudad de Buenos Aires.
2: No, obviamente, sin lugar a dudas, yo creo que también, creo, ¿no?, que uno de los temas que va a estar tocando, pensando que está en el corazón de lo que es la ciudad de Rosario, lo que es la provincia de Santa Fe, sin lugar a dudas la Bolsa de Comercio, creo que una de las cuestiones que va a estar tocando por arriba, me parece, va a ser la cuestión relacionada al tema retenciones.
0: Bien, claro, algo por cierto, siempre muy esperado, y más en una zona como Rosario con sus puertos cerealeros. Y con todo lo que eso implica, claro que sí. Decíamos, Mauro, entonces, con cortes de tránsito y seguramente con medidas que van a ir increyendo a medida que transcurra el tiempo y llegue el presidente.
2: Sí, es más, ahora ahí se ve un poquito más de movimiento a la hora de seguir acomodando las diferentes vallas que van a seguir rodeando, circundando lo que es toda la plaza. Sin lugar a dudas también ya está cortada la intersección de calle Santa Fe con Paraguay. Esa calle también va a estar cortada porque va a ser de la manera directa que pueda ingresar el presidente de la Nación a lo que es el estacionamiento de la Bolsa de Comercio, donde directamente luego va a estar ingresando. Me dijeron que los cortes de tránsito se van a estar prolongando hasta pasadas las 23 horas. Así que vamos a ver de la forma que esto se resuelve. En este sentido, lo digo a la hora de estar circulando, porque esta es una parte neurálgica, pleno corazón del centro de la ciudad de Rosario, y por ahí siempre tenés algún desprevenido que escuchó, leyó el tema de los cortes, pero después queda en un cuello de botella que es tremendo. Es más, yo estoy mirando ahora hacia la altura de lo que es, apuntando hacia el río, a calle Santa Fe, bueno, ya tenés un matete de tránsito ahí importante. No, es un dato menor que va a haber una marcha también contra el presidente de la Nación, que sin lugar a dudas no van a llegar hasta acá porque no tienen posibilidad ni distancia alguna de que lo puedan hacer. Pero estas marchas que siempre terminan organizando en favor de por saber cuál será la idea primordial que tienen, pero bueno, por redes sociales dieron a conocer que a partir de las 17:30 se iban a estar congregando en la Plaza Sarmiento y obviamente llegarse hasta acá, hasta las inmediaciones, que reitero, tenés un operativo de seguridad que va a ser muy difícil por flanquearlo.
0: Claro que sí. El presidente llega a Rosario, participa del acto, habla en el acto y

0: retirando como lo hizo el año pasado con toda su delegación.
1: Mauro Yasprisa, colega periodista de Radio Nacional Rosario, un abrazo grande.
0: El gusto es mío siempre.
1: Estamos comunicados.
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0: música. 5:27 minutos de la tarde con los Paralamas. Nosotros aquí en Radio Nacional en este viernes de segundo round, pide pista Carlita Ruiz con temperatura y por supuesto con mensajes de la gente que se comunica con nosotros.
1: Así es, temperatura ahora en esta ciudad, 12 grados, 6 décimas. El cielo permanece algo nublado. Y nos escribe al 113-870-7485, Graciela. Buenas tardes, Hernán, Carlita, Jorge y equipo de segundo round. Soy Graciela de la localidad de José León Suárez. Como siempre, disfrutando del lindo programa que nos brindan del lunes a viernes.
0: Y se suma los mensajes, nada más y nada menos que el señor Adrián Moreno, nuestro colega y amigo de Radio Nacional Viedma. En este caso dice, desde un rincón de la Patagonia, por la Ruta Nacional 23 entre Jacobacci y Viedma, escuchando segundo round. Segundo round. Adrián, un abrazo enorme, un abrazo gigante. Gracias por estar por allí, por supuesto, en el auto, recorriendo la Patagonia, sintonizando Nacional.
1: A quien le quiero mandar un beso.
0: A ver, ¿a quién?
1: Que le dejé un saludo en Instagram y sí. Puso... Yo no sé si está escuchando ahora, porque puso miércoles y jueves, pero por las dudas yo quiero que le mandemos un beso a Marianito Rinaldi, que dice que no se escucha cuando va con su hijita a hacer distintas cosas.
0: Con Nina, un abrazo grande para Mariano, un abrazo grande, qué alegría tenerlo entre los oyentes, un abrazo grande Marianito, un queridísimo colega de larga trayectoria y que ha acompañado nuestra labor, muchas tareas de la calle, ¿no? Muchas crónicas, así que Mariano, un abrazo muy fuerte. Hay emociones en la isla Maciel.
1: Ay.
0: Sí, señor.
2: Mundo, le vibró el teléfono, Mundo. Le vibró los grupos.
0: ¿Qué ha pasado?
2: Minuto 93. Es decir, minuto 48 del segundo tiempo y aparece Porto para meter el gol número 2 para San Telmo. Y esto quiere decir que el número 2 es el gol del empate para San Telmo contra el Deportivo Morón. Estamos ya en los últimos instantes del partido. San Telmo y Morón están empatando 2-2. El gol lo hizo Porto a los 48 minutos del segundo tiempo. Con este resultado, Ferro, que va a estar jugando su partido de esta fecha el próximo lunes, le está sacando 4 puntos de ventaja al segundo, que es el Deportivo Morón. No terminó el partido todavía, estoy actualizando para que llegue el final, pero sobre el cierre del encuentro, San Telmo y Deportivo Morón están empatando 2-2 en la isla Maciel.
0: Recordemos que Morón adeuda un partido, tiene que jugar contra Central Norte en Salta, de cualquier manera, además Morón estaba ganando con un jugador más. Morón había sufrido, sí. San Telmo había sufrido una expulsión. Es final en la isla Maciel.
2: Sí, sí, expulsados también uno por bando en el caso de el Deportivo Morón y de San Telmo. Fueron expulsados Tolosa por un lado y Díaz por el otro. Finalmente terminaron 10-10. Y el empate entonces que se cierra así, 2-2. El Deportivo Morón no pudo en cancha de San Telmo y Ferro puede aprovecharlo el próximo lunes jugando su partido en el estadio de Caballito.
0: Bueno, este ha sido el bloque del ascenso, por supuesto, así que nosotros, después de esta información, por supuesto, actualizada, nos vamos a las noticias de las 5:30 de la tarde aquí en Radio Nacional.
3: Estamos en todo el país, Entre Ríos.
4: El Palacio San José, hoy Museo y Monumento Histórico Nacional Justo José de Urquiza, fue la primera edificación del país en contar con servicio de agua corriente e iluminación generada por gas acetileno. La instancia llegó a tener 2.500 hectáreas, de las cuales 20 estaban destinadas a parques,

0: jardines y quinta de frutales. En medio de estos aparece aún el casco principal, con una arquitectura mezcla de estilo renacentista italiano. Posee más de 30 habitaciones, una de ellas marcada por el asesinato del general el 11 de abril de 1870.
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0: Temperatura actual en Paraná, 12 grados 7 décimas. Se promulgó la reforma jubilatoria y se declaró la emergencia provisional por 2 años en la provincia. La reforma jubilatoria de Entre Ríos quedó formalmente promulgada este viernes con su publicación en el Boletín Oficial. Se trata de la Ley 11.302 de restauración del equilibrio y fortalecimiento del sistema previsional que declaró la emergencia económica y financiera de la Caja de Jubilaciones y Pensiones Provincial por un periodo inicial de 2 años. Además, dispuso una reestructuración del régimen previsional que alcanzará a agentes de los 3 poderes del Estado provincial y a los municipios adheridos. Alarma en Santa Fe, la tasa de femicidios supera el doble de la media nacional. La provincia de Santa Fe atraviesa un nuevo y alarmante escenario de violencia de género y superó en agosto el total de femicidios registrados durante todo 2025. Las organizaciones que trabajan en la prevención y asistencia denuncian demoras en la llegada de fondos para sostener sus espacios. Según el último informe del Observatorio Nacional Mumalá, entre el 1 de enero y el 30 de julio de 2026, se registraron 27 víctimas de femicidios en Santa Fe, una cifra que representa una tasa de 1,3 femicidios cada 100.000 mujeres, más del doble de la media nacional, que se ubicó en el 0,6%. El argentino Rafael Grossi quedó entre los 3 candidatos para ocupar la Secretaría General de la ONU. El Consejo de Seguridad de las Naciones Unidas deliberó este viernes a puertas cerradas para votar de manera reservada e informal el probable secretario general que vence su mandato en diciembre de 2026. El resultado a la diplomacia internacional sobrecayó sobre Caroline Rodríguez Birket con 8 votos, Rebeca Greenspan y Rafael Grossi con 7 sufragios y quedaron como los candidatos más respaldados para suceder a Antonio Guterres.
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0: 12 grados 7 décimas la temperatura actual en Paraná, humedad 49%. El cielo se encuentra despejado.
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0: Viernes de segundo round que continúa 17:34 minutos. Carlita Ruiz con información importante también en cuanto al tránsito, cosas que suceden hoy, pero también que van a suceder el fin de semana para tenerlo en cuenta, por lo menos aquí en el ámbito de la ciudad de Buenos Aires.
1: Así es, este domingo 23 de agosto será la Maratón Buenos Aires en esta capital y la media maratón de la ciudad de Buenos Aires, en realidad, que viene a participar gente de distintas provincias y de distintos países también. Es una maratón que gusta mucho, una maratón muy concurrida. Va a haber corte parcial de la avenida Sarmiento entre Libertador y Figueroa Alcorta desde hoy a las 3 de la tarde, ya cortaron, atención, hasta las 11 de la noche del domingo. Corte total de Diagonal Julio Roca entre Chacabuco y Adolfo Alsina. Esto va a ser el domingo, un maratón. Gracias, señor Jorge Godoy. ¿Es el maratón?
2: Un. Sí. Se dice en masculino, por decirlo de alguna manera.
1: Mira,
2: un
1: yo maratón. Siempre lo dije mal, entonces. Sí,
2: sí. Bueno, pero eso son cosas que vamos
1: aprendiendo en el camino. Sí. Yo siempre dije la maratón pensando que era correcto, pero no, muchas gracias. Siempre se aprende algo. Corte total de la avenida Presidente Julio Arroca entre Chacabuco y Alsina. Esto va a ser el domingo desde las 4 de la mañana hasta las 12 del mediodía. Cierre de las bajadas, atención, fin de semana. Cierre de las bajadas de la autopista Ili a la altura de Avenida Sarmiento y Avenida Dorrego desde las 5 de la mañana del domingo hasta las 12 del mediodía también. Corte total de la Avenida Sarmiento entre Costanera Obligado y Figueroa Alcorta, el mismo horario entre las 5 y las 12, y cortes totales, momentáneos y sucesivos el domingo, también de 5 a 12, a medida que se va desarrollando la competencia. Lo importante es que ya está cortada parcialmente la avenida Sarmiento entre Avenida del Libertador y Avenida Presidente Figueroa Alcorta.
0: Programa que hacemos, y por supuesto le enviamos nuestro saludo a la colega periodista y también locutora Patricia Fiorentino. Hoy, esta mañana nos enteramos y por supuesto supimos y tomó dimensión también en canales de televisión y por supuesto también aquí en Radio Nacional de lo sucedido en San Justo, partido de La Matanza, nuevamente un hecho de inseguridad, hechos de inseguridad que muchas veces tienen como objetivo personas ancianas, personas mayores, que descansan en sus domicilios, que, bueno, los delincuentes seguramente por una cuestión también de objetivo en cuanto a la edad de las víctimas, teniendo en cuenta que las pueden seguramente manipular y también en el forcejeo y en la forma de actuar, por supuesto en el delito mismo, apuntan justamente contra personas que muchas veces tienen 80, 90 años. En este caso la víctima fue el padre de Patricia, Lorenzo Fiorentino, que se encontraba, como decíamos, durmiendo junto a su pareja cuando los atacantes lograron entrar al inmueble, reiteramos, en San Justo, en partido de La Matanza. Ladrones que tenían los rostros cubiertos, utilizaban guantes, violentaron una de las rejas de ventana ubicada en el comedor de la casa. Tanto Lorenzo como su mujer fueron sorprendidos, como decíamos. Tres asaltantes que se han dado a la fuga después de concretar el robo, según señalan las autoridades, buscaban dinero, escaparon de la vivienda después de llevarse algunas pertenencias tanto de Lorenzo como de su mujer. Y lo cierto es que por las amenazas, por la violencia física y también psicológica, provocaron un desenlace fatal, porque mientras los ladrones todavía estaban en la casa, este jubilado sufrió una fuerte crisis nerviosa y se descompensó. Los delincuentes huyeron rápidamente del lugar. La pareja de la víctima quedó dentro de la vivienda mientras solicitaba asistencia médica de urgencia justamente para Lorenzo, pero cuando la ambulancia allí de La Matanza llegó al lugar, el hombre ya había fallecido. Personal médico constató, como decíamos, que Fiorentino había fallecido en el interior de la casa, y como decíamos, estos tres delincuentes se profugaron, se fueron del lugar después de cometer el ilícito. Está circulando, y de hecho también lo vamos a mencionar, el flyer, la comunicación por parte de la Asociación de Periodistas de Tránsito de la República Argentina, porque Patricia integra esa asociación, entre las que están, por supuesto, también nuestra compañera aquí, Romina Wiener. Sí. Dice, justicia por Lorenzo Fiorentino. Lorenzo era un hombre de bien, tenía 82 años, era jubilado luego de una larga vida de trabajo como obrero metalúrgico. Llegó muy joven desde su Italia natal en busca de mejores oportunidades para él y los suyos. Descansaba junto a su esposa cuando fue salvajemente asesinado por delincuentes que ingresaron a su casa en la localidad de San Justo. Lorenzo era el papá de nuestra queridísima Patricia Fiorentino, locutora y periodista de tránsito, integrante de APTA, de la Asociación de Periodistas de Tránsito, trabajador incansable, tal como le enseñó su padre. Abrazamos con todo nuestro amor a Patricia, a su madre y a sus hermanas para que encuentren consuelo, y en ellas a las miles de víctimas de hechos de inseguridad. Exigimos celeridad para que se esclarezca el caso y los asesinos de Lorenzo Fiorentino reciban todo el peso de la ley por la brutalidad que cometieron, dice este comunicado de los periodistas de tránsito. No debemos ni queremos naturalizar la violencia con la que se vive y se muere en la Argentina. Nuevamente nuestro saludo para Patricia, para su familia, en este hecho de inseguridad, en este caso ocurrido en La Matanza, provincia de Buenos Aires. Jorgito Godoy nos decía los títulos, y por cierto es una de las informaciones del día, esta, y ahí te pregunto, dura, esperable, ¿cómo lo calificamos esta sanción? De FIFA para jugadores argentinos, pero también para la Asociación del Fútbol Argentino por hechos ocurridos durante el Mundial de Fútbol.
2: Creo que las dos que dijiste caben, las dos palabras, las dos calificaciones para lo que ha sido la sanción por parte de la FIFA para la selección argentina. Y nos enfocamos en la selección argentina, ya lo veníamos hablando con Carla anteriormente y también en Pasión Nacional, que también hubo sanción para algún jugador de España, pero mínima, un solo partido, pero nos enfocamos obviamente en la Argentina porque fue lo más contundente y lo que salió hoy en el fallo de la FIFA. Los sancionados son los jugadores que voy a nombrar ahora, un integrante del cuerpo técnico y también, obviamente, la AFA como entidad representativa de la Asociación del Fútbol Argentino y de la selección de esta federación. Entonces, para la AFA, una multa de $321,000. Y los argumentos de esta sanción son por servirse de este evento deportivo para manifestaciones de índole no deportiva. Uh-huh. Traduzco, la muestra de la bandera de las Malvinas argentinas post el partido ante Inglaterra. Y también discriminación y racismo, cánticos de los hinchas argentinos. Esto ya lo hablábamos anteriormente también. Se va a multiplicar por otras hinchadas, otros hinchas de otras selecciones que también han tenido estas manifestaciones, pero en este caso estamos hablando solamente de lo de Argentina. Respecto también a lo que va a hacer las presentaciones de la Argentina a futuro, sí. Dos partidos con aforo del 50% de público. En realidad después, más adelante, en el fallo se desdice y dice que bueno, finalmente va a ser un partido, pero en principio eran dos, después lo baja en el mismo fallo a uno, porque además de estos $321,000, para la AFA es un vuelto esto, sinceramente, $100,000 tendrá que invertirlos en alguna campaña de lucha contra la discriminación. Una concientización, algo así, seguramente. Sí. Además, los jugadores van a salir con carteles, pancartas en contra de la discriminación.
0: Recuerdo un antecedente y recuerdo de alguna bandera en donde aquí en la cancha de River, en alguna oportunidad hubo que mostrar mensajes justamente a favor de justamente no discriminar en el ámbito deportivo.
2: Y en las competiciones de la Conmebol todo el año pasado, en Copa Libertadores y en Copa Sudamericana, exacto, se hacía también esto del minuto de silencio y la muestra de una pancarta de los jugadores conjuntos. Después los hinchas argentinos van a Brasil, los matan a palo, como sucedió ayer de vuelta con los hinchas de Central, pero bueno, eso no se ve. Lo que se ve es que la hinchada canta alguna cosita en contra. Bueno,
1: es lo que yo te preguntaba, claro, Jorge, ¿no? Que es la no es, insisto, no está bien.
2: No se trata de justificarlo,
1: ninguna hinchada,
2: claro.
1: No estoy justificando. Uh-huh. Si sucedió, sucedió. Y está bien penalizarlo. Ahora, ¿es la única hinchada, la de Argentina, la que cantó?
0: Claro. Sí, totalmente. Es bastante, bastante cuestionable que se ponga la mirada solamente en una parcialidad y no en otras que también, por supuesto, en clima de mundial ha pasado de todo. Esto no significa, por supuesto, justificar que haya acciones así, pero bueno. Y respecto a las sanciones de los jugadores.
2: Jorge, jugadores, sí, bueno, yo abro un interrogante que tiene que ver con la continuidad de Paredes y de Molina en la selección.
0: Sí.
2: Porque sabemos que se está cerrando un ciclo. Quizás siga después de fin de año Scaloni, él dijo que no, lo quieren convencer, pero claramente a fin de año se va a cerrar un ciclo.
0: Sí.
2: El ciclo de la escaloneta y de los jugadores más representativos de esta selección. Y dos de ellos son Paredes y Molina. Bueno, Molina tiene más futuro todavía en el fútbol que Paredes porque tiene menos edad, obviamente, pero Paredes ya es un tipo de 32 años y tiene 10 partidos de suspensión para cumplir. En amistosos, en partidos por eliminar, partidos oficiales, que sabemos que la selección juega dos veces, dos partidos cada 4 o 5 meses. Serán 6 partidos por año, 7, sí, con toda la furia, sobre todo sabiendo que para el próximo Mundial ya está clasificada la selección argentina.
0: Habría que pensar en el caso de Paredes, que prácticamente un año sin jugar.
2: Como mínimo.
0: Como
2: de
0: mínimo.
2: De piso, un año sin jugar. De hecho, hay una fecha FIFA a fines de septiembre que Argentina todavía no sabe con quién va a jugar, si va a jugar en Asia, que es lo que está planeando, ¿no? No tiene todavía.
0: La tiene
2: rival.
0: Que jugar, sí.
2: La tiene que jugar y bueno, ahí cumplirán por lo pronto los primeros partidos. Paredes, 10 partidos y $90,000 de multa. Nahuel Molina, 7 partidos y 90,000. Y Thiago Almada, 1 partido y $30,000 de multa. Y en el caso de Roberto Ayala, que fue el que pegó un golpe de puño también, sí, allí en el campo de juego, ayudante de campo del cuerpo técnico, $30,000 de multa y 3 partidos de suspensión. Todo esto va a ser en los próximos 10 días apelado por la AFA, quizás se baje alguna sanción, pero la selección argentina ha sufrido una fuerte sanción por parte de la FIFA.
0: Un jugador español nada más sancionado, por ahí, sí, por allí sancionado a Gaby.
2: Y nada más, un partido para Gaby, porque punto, fue uno de los que estuvo trenzándose ahí en los incidentes del medio, y nada más. Por eso te decía, solamente uno español, sí, un partido y nada más, se convirtieron ellos en víctimas de lo que fue la reacción argentina. Esto, insisto, leyendo el fallo de la FIFA, ¿no?
0: Y hay que ver vía la apelación si de repente se puede reducir, sobre todo la sanción deportiva de tantas fechas, de tantos partidos, en el caso puntual, sobre todo de Paredes y de Molina.
2: Y recuerdo que son 2 partidos para la selección argentina,
0: claro,
2: que después va a terminar siendo 1, con el 50% de aforo. Seguramente en la cancha de River entrarán 40,000 personas, claro, se va a disimular eso, pero la mitad del público presente.
0: Carlita Ruiz nos trae los mensajes de los,
1: claro,
0: oyentes,
1: sí,
0: por supuesto, presentes aquí en Segundo Round.
1: Así es, porque los oyentes se enganchan, y acá Alejandro de Flores, bueno, saluda y da sus condolencias a todas las familias que no, como en el caso de Patricia, que perdió a su papá, a Tahir, que saluda y nos desea un buen fin de semana. Él está en San Pablo. Y con relación a Paredes, acá se engancha Omar y dice: ¿qué le dijeron a Paredes para que reaccione así? De eso no se habla.
2: Claro, bueno, es verdad. Sí, sí, pero eso es incomprobable. Pero sí pasa que, claro, cuando Prestiani se tapa la boca para decir algo, alguien va y dice: che, me dijo tal cosa, le creen y lo sancionan a Prestiani. Todo también según con el cristal que se lo mire, ¿no?
0: Totalmente. A las 17:48 nos vamos a Casa Rosada. En Casa de Gobierno, con la información, por cierto, siempre precisa, y anticipándonos algunos datos que todos estamos esperando respecto de lo que va a suceder con una visita, por cierto, muy esperada, la del Papa León XIV, del 8 al 11 de noviembre. Toda la información la tiene Liliana Arias. ¿Cómo estamos, Lili? Buenas tardes, buen viernes.
3: Muy buen viernes, vamos, que llegó el fin de semana.
0: Claro que sí, ¿cómo
3: ya
0: estamos por ahí?
3: Estamos con un frío de la boca.
0: Abrigándose fuerte, ¿no?
1: La ruana.
3: mucha ruana y con mucha, por lo que uno está viendo aquí dentro, mucha negociación. A ver, vamos por parte. Primero, vamos, en minuto nada más el presidente va a partir hacia Rosario desde el aeropuerto metropolitano. Para, seguramente ya lo han dicho, pero va a hacer su discurso frente a la Bolsa de Comercio de Rosario, ¿sí? Se está previsto para las 20 el discurso del presidente Javier Milei. Paralelamente, ¿te acordás que hace una semanita aproximadamente hubo una reunión con dirigentes del PRO aquí en Casa Rosada? Esa reunión se va a poner a prueba la próxima semana, cuando en la Cámara de Diputados se avance con determinadas normativas o con determinados proyectos de ley en el recinto, pero principalmente Inocencia Fiscal 2 y la Carta Orgánica del Banco Central de la República Argentina. Esto por ahora, me dicen en Casa Rosada, que están los votos en diputados para aprobar estas dos iniciativas. El tema se pasa nuevamente al Senado, que también está previsto que sesione el jueves, con zona fría. Por ahora están en stand-by, siguen las negociaciones aquí en Casa Rosada para convencer, obviamente, más allá de que es la senadora Patricia Bullrich a cargo de las negociaciones con sus pares en el Congreso, pero también con distintos actores del PRO. ¿Por qué? Porque van a ver cómo resulta, qué gesto envía el PRO en las próximas horas y en las próximas semanas para empezar a trabajar en conjunto un poco más, ¿sí? La campaña, me dicen a mí, está muy lejos. La campaña hacia las presidencias y renovación de diputados y senadores para el próximo año. Está muy lejos cualquier tipo de acuerdo entre La Libertad Avanza y el PRO. Por lo pronto está observando La Libertad Avanza con lupa, te diría, los gestos por parte del PRO. Esto por un lado. ¿Por qué? Porque dicen que con la reunión que tuvieron distintos referentes del peronismo la semana pasada, más la reunión que se está manteniendo en el PRO, más la reunión y antes de La Libertad Avanza, es como que hay un nuevo ordenamiento político en todos los espacios. Entonces están viendo cómo se van a manejar hacia las elecciones. Todavía falta. Reforma política también. Viste que lo venimos trabajando el año pasado, reforma política. Principalmente lo que le interesa al Poder Ejecutivo es eliminar las PASO o por lo menos suspenderlas para las próximas elecciones presidenciales. Pues bien, todavía está en etapa de negociación. Me dicen, hay tiempo todavía, pero todo va a depender de cómo accione el PRO en las próximas horas, próximos días, en las próximas semanas, ¿sí? Tienen que ver cómo se reordenan políticamente. ¿Qué tenemos que tener en cuenta? Que para la campaña del próximo año hay movimientos, ¿sí? Todo está sucediendo de cara a la campaña, pero nada está definido. Y en tanto y en cuanto no se tenga los líderes o aquellos que van a encabezar las listas, tanto como presidente como gobernadores o en cada uno de los espacios, es como muy adelantado hablar de campaña. Y antes de que se me venga el top de las 18, te cuento que todavía no hay agenda presidencial. Sí están confirmados para la próxima semana, cambiando de tema relacionado con la campaña, sí está confirmado el viaje del presidente Javier Milei hacia Naciones Unidas en septiembre, creo que es el 21 o 22 de septiembre. Eso está confirmado, obviamente, de ahí a París, Francia, para participar en París de la Semana Argentina en Francia, y luego volverá a viajar hacia Washington para participar de un acto de derecha donde también va a ser galardonado. Esto es lo próximo a nivel de gobierno.
0: Te agrego, Lili, sí, en cuanto sí, a actividades, te agrego, más allá sí. de que falta definición de la hora, pero sí me confirmaban del Instituto Argentino de Ejecutivos de Finanzas, 3 al 6 de septiembre, y en el cierre del evento, en la convención anual número 47, que se va a llevar a cabo en Puerto Iguazú, provincia de Misiones, va a estar el presidente Javier Milei, convención anual con el lema Argentina de la Estabilidad al Crecimiento, así que anotémoslo también entre otras actividades que se vienen con la presencia del presidente, que es frecuente en cuanto a la asistencia a este tipo de eventos y en donde generalmente tiene la palabra de cierre, al estilo de lo que va a suceder esta tarde en la Bolsa de Comercio de Rosario.
3: Que a propósito se espera, y te agradezco este dato, y se espera también que hoy en su discurso de la bolsa, como fue muy cuestionado, si quiere, el presidente Milei, por las formas y los tonos que utilizó ayer nuevamente ante el Consejo de las Américas, se espera que hoy el presidente salga a refutar esos cuestionamientos, ¿sí? Así que no se sabe bien el discurso cuál va a ser, nunca nadie lo sabe, lo hace él, pero por lo pronto se espera que haya determinadas respuestas a esos cuestionamientos que se le hizo, que se hicieron de distintos sectores al jefe de Estado argentino. Y te decía, como para cerrar y empezar la víspera del mes de la primavera, mira cómo te lo pongo diciendo.
0: Sí.
3: ¿Viste que falta un mes para la primavera?
0: Y ya estamos.
3: Ya estamos, un mes más estamos en primavera y yo te voy a decir qué calor que hace. No importa. Pero de cara a los que vienen la primavera también se viene el Papa a la Argentina, el
0: claro
3: Papa León
0: sí.
3: 14. y en la Argentina, recordemos, del 8 al 11 de noviembre, y el 30 de agosto está llegando a la Argentina la segunda avanzada. La encabeza el coordinador de los viajes apostólicos, Monseñor José Salas, es un obispo gauchito mexicano que es el que trabaja en todos los países junto con el país visitante para la visita apostólica. Se estima que durante la estadía, a partir del próximo 30 de agosto, tenga que definir varias cositas. En principio, empezar a cerrar la agenda, porque teníamos algunas cosas, pero hay puntos que todavía no están cerrados en materia de actividades. Y también tienen que evaluar si el encuentro del Papa León XIV con los jóvenes lo van a hacer en el Estadio River Plate o en el Parque de la Ciudad. ¿Por qué? Porque al tratarse de un evento que se estima que es masivo, que es un evento evidentemente de mancomunión entre la juventud y el Papa, entonces no les estaría cerrando todavía el Vaticano, mirá que River es grande, sí. Pero la capacidad de River, y les está empezando a gustar también el Parque de la Ciudad como un espacio de encuentro entre los jóvenes y el sumo pontífice. Así que se espera esta definición. Obviamente todavía falta confirmar si va a visitar el Cotolengo Don Oriana en Claypole y la cárcel de Devoto. La cárcel de Devoto, recordemos, está en pleno proceso de mudanza hacia Marcos Paz.
0: Exactamente.
3: Los presos, entonces por eso es que todavía se está evaluando esto. Lo cierto es que toda visita papal tiene este tipo de actividades en cualquier parte del mundo donde vaya. Y un detalle.
0: Sí.
3: Tiene que definir si el avión que traslada al Papa León XIV desde Uruguay hacia la Argentina va a ir de Ezeiza, se estima, decíamos que va a ir de Ezeiza por una cuestión de longitud de pista que necesita, porque es una gran aeronave, o si el Papa va a venir en un vuelo especial, mucho más pequeño, el avión, hacia Aeroparque, pero el resto de la comitiva del avión papal aterriza en Ezeiza. Todo esto lo tienen que definir a partir del 30 de agosto.
0: Muy bien, estaremos por supuesto atentos y recorriendo todas las novedades que puedan darse y las confirmaciones, más allá de que siempre, Lili, has tenido muy buena información y vas bien rumbeada respecto de lo que va de toda la agenda, de todo lo que se va a ir cumplimentando en los días del Papa, tanto aquí en la ciudad de Buenos Aires, como en la ciudad de Córdoba, como en Luján, en el último día de su presencia aquí en la República Argentina. Liliana Arias, con toda la información, un abrazo grande, Lili, buen fin de semana.
3: El lindo fin de semana para todos, y que si sale un poquitito de sol, que no haga un calor de la hostia.
0: No, bueno, pero por favor, pero abrigarse, a mantenerse bien, a cuidar la garganta, y el lunes, por supuesto, nuevamente... El señor Jorge Godoy pide pista.
2: Porque estoy haciendo una cuenta, Lili, porque recién decías de la cancha de River.
0: Sí.
2: En un campo de 100% aproximadamente, sí, campo de juego, entrarían unas 50.000 personas apretadas. Sí. Más las 80.000 de las tribunas, serían unas 120, 130.000 personas aproximadamente, si se juntara esa cantidad de gente en el estadio de River. Vos decís que en el Parque de la Ciudad obviamente hay lugar para muchos más.
3: Hay un lugar para mucho más, porque se estiman que ese tipo de eventos que son multitudinarios. Son eventos, a ver, son eventos en donde lo que se espera es que, obviamente no se puede llegar al Papa a darle la mano, pero que ese contacto dentro de lo que es la fe de los cristianos, de los católicos, pueda ser más íntimo. Eso por un lado. Pero por otro lado también, lo que recordemos que la seguridad, si bien el Papa tiene una seguridad específica, que es la que organiza y la estrategia en materia de seguridad del Papa, pero también hacia las fuerzas de seguridad de la Argentina, tal vez le sea un poco más sencillo esa actividad. Sí, hay mucho más grande el Parque de la Ciudad, esto por un lado, y este tipo de eventos se estima que son arriba del millón de personas. Entonces, por eso es que... primero hay que ver cómo se llega. Vos sabés muy bien que es una complicación.
0: No, y además, por otro lado, va a haber que esperar, Lili, respecto de la decisión del gobierno, si efectivamente se va... Bueno, en este caso es un domingo, pero si el resto de los días va a tener también el formato de día feriado, y hay que esperar qué definición toma toma el poder ejecutivo también, ¿no?
3: Claro, claro, claro, claro. Entonces es como que es muy complejo todo, como que se prevén sí. y se analizan cada uno de los puntos y cada una de las vertientes que puedan surgir, y lo que sí se pretende pensar que Córdoba va a concentrar el norte del país y la ciudad de Buenos Aires, en materia de jóvenes, va a concentrar el resto del país.
0: Sí.
3: Por eso es que se espera mucho intercambio de tránsito y más allá de la presencia, obviamente, que sí siempre suelen ser arriba del millón de personas.
0: Liliana Arias, con toda la información desde Casa de Gobierno. Un abrazo grande.
3: Beso.
0: Nos vamos a las noticias de las 6 de la tarde.
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5: -12.7 la temperatura actual en Paraná. Entre Ríos lidera el transporte fluvial de granos del país y concentra 9 de cada 10 toneladas. La provincia de Entre Ríos se consolidó como la principal del país en transporte fluvial de granos por cabotaje. Durante el año 2025, las terminales entrerrianas despacharon 718.301 toneladas. Se trata de un 19,8% más que el año anterior y concentraron el 89% de todo el movimiento nacional de este tipo de cargas. Los datos surgen de un informe de la Bolsa de Comercio de Rosario. Paraná adjudicó el nuevo sistema de estacionamiento medido. La concesión comprenderá la implementación, operación y administración del servicio, además de la instalación de la señalización necesaria para su funcionamiento. En este sentido, se adjudicó de parte de la Municipalidad de Paraná el estacionamiento medido a UTSAEM ITNET Sociedad Anónima, que quedó primera en el orden de mérito de la licitación pública 44/2026. Hallaron más de 1.500 productos vencidos en un comercio de una localidad de Neuquén. Más de 1.500 productos vencidos fueron encontrados en un comercio de Villa Atraful, en la provincia de Neuquén, durante una inspección realizada por Protección al Consumidor. Entre los productos había alimentos, lácteos, embutidos, pastas, congelados, fórmulas lácteas y también jugos en polvo. Además, había un fiambre que tenía como fecha de vencimiento 10 de octubre del 2024. Tras analizar el procedimiento y el descargo del propietario, el organismo aplicó una multa de casi 20 millones de pesos.
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5: 12.7 la temperatura en Paraná. Humedad 49%. Presión 1016.4 en hectopascales. Vientos del sudeste a 21 kilómetros en la hora. Visibilidad 15 kilómetros. Cielo despejado.
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6: El sol comienza su despedida en el horizonte litoraleño, pintando el cielo de colores cálidos y anunciando el momento de la pausa.

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8 minutos luego de la hora 18 en la República Argentina. La hora, ¿cómo les va, queridos amigos? Muy buenas tardes, bienvenidos. Nuevo encuentro de Raíces y Alas del Litoral, aquí en el aire de LT14, Radio General Urquiza, Nacional Paraná. Preciosa tarde en nuestra capital paranaense, imagino en gran parte de la provincia de Entre Ríos y en toda la región litoral, con brillo de sol. Así que nos disponemos a compartir el último encuentro de esta semana, de nuestra buena música provinciana, litoraleña, nacional. Bueno, en la voz de Héctor Suárez, el comienzo hoy en Voy a Pialarle la Conciencia, una de sus creaciones. Le mandamos siempre un abrazo a Héctor, es uno de los tantos amigos que tenemos, músicos, cantores, que, mientras desarrollan sus tareas, en este caso Héctor en su carpintería, en su taller, haciendo sus trabajos en madera, pero muchas veces también su trabajo de luthier, porque fabrica guitarras. Le mando un abrazo grande, querido Héctor, desde acá, de parte de todo el equipo. Bueno, y a ustedes darles a todos la bienvenida. En nombre de hoy, en el control central, Cristian Palieiro, nuestro operador musicalizador. El saludo cordial para Horacio Alberto Izaguirre, allí también. Saludamos a Exa Roldán, nuestro equipo de operadores. Saludamos a Mirko Romero Matos y lo despedimos de su labor de locutor de turno de la casa. Me ha pasado la posta Mirko, que como siempre gustosamente tomo para acompañarlos a ustedes aquí. Está de turno todavía Adriana Minni, locutora que los ha acompañado junto a Mirko. También Hugo Fisore, otro de los locutores de la casa que han estado compartiendo con ustedes el aire de la radio durante la siesta y hasta las 17. Jorge Lina Duarte, a quien escuchábamos en el parte informativo de las 18, se suma allí, luego José Luis Ferrando, Carlos Baptista, quien les habla, y un placer siempre darles a ustedes la bienvenida, al 343-520-1260 los recibimos, por supuesto. Veo ya algún amigo, alguna amiga comunicándose a través de esa vía, los recibimos con mucho gusto. En un ratito los vamos a compartir al aire los mensajes. Saludar a un querido amigo, hablando de amigos músicos, ¿no? Para ir al encuentro, al segundo encuentro musical de la tarde, el amigazo Gastón González. Y con él vamos a saludar a la tía Ramona González, como siempre saluda Adrián Vera de Diamante, porque cada que pasamos a Gastón González o a su padre, a Miguelito González, como fue el caso ayer, creo, bueno, él aprovecha y saluda a Ramona, que es tía de Miguelito González y siempre está escuchando el programa. Así que bueno, a Gastón le quiero agradecer porque cada que tiene alguna propuesta nueva, hablando de música, ¿no?, siempre la comparte con nosotros generosamente con este espacio. Así que le agradezco muchísimo, le mando un abrazo grande. Y en esta oportunidad son unos versos que envía Gastón que se titulan Amada Entre Ríos.

como me gustaría darle a mi Entre Ríos el abrazo federal de hermandad que necesita. Y que de una vez por todas nuestra cultura nos vuelva a entibiar con su llamita. Como me gustaría darle a mi Entre Ríos la genuina savia de sus cantores, candilcitos apagados que aún resisten, guitarra y diapasón demostrador. Como me gustaría que beba mi Entre Ríos y abrace su acervo provinciano, para escuchar el mensaje de los pueblos libres y en él a tantos músicos olvidados. Quisiera recordarle también mi Entre Ríos que hay una identidad que necesita, que dejen de lastimar su cabal entraña negociantes culturales de una cita. Me gustaría decirle también mi Entre Ríos que en este tiempo truncado de rastrojos debemos renovar su paisana siembra y sacarle del lomo foráneo sabrojo. Me gustaría y quiero, mi Entre Ríos, verte florecer iluminada y que un canto de hermandad al horizonte

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1: Cuando pasaron 14 minutos de las 18, era Gastón González en su creación Amada Entre Ríos, hermosos versos. Claro, y la guitarra de fondo, él interpretando a su vez La Primavera del maestro Víctor Velázquez, es lo que sonaba. Gracias, Gastón querido, preciosos versos compartidos, dedicados a nuestra patria chica de Entre Ríos. Bueno, y hay otro amigazo que ayer también lo vi tarde el mensaje, lamentablemente, cuando ya habíamos culminado el programa, que es otro querido amigo cantor, que yo sigo esperando por acá, cuando él quiera, sabe que la invitación está hecha hace rato ya, para que nos acompañe cantando en vivo acá con su guitarra, queridísimo Ariel Maidana, y me enviaba este mensaje, ¿no?, que dice así: un bendecido jueves, obviamente por ayer, para vos y para todos allí, escuchando el ET14 en el día en que hubiera cumplido 76 años el amigo Aldo Muñoz, poeta de Loyá, con quien, a Dios gracias, compartí la amistad y la música de varias de sus obras poéticas. Gracias por la cercanía, Carlos querido. Qué buen aporte, querido Ariel, qué buen aporte. Sí, tengo, por supuesto, conocimiento de que has compartido su obra poética, el gran Aldo Muñoz. Tuve el placer de conocerlo en la Asociación Tradicionalista Entrerriana de la Bajada una noche, cuando fui acompañando al querido Mario Alarcón Muñiz, de esas hermosas juntadas nocturnas que se hacían ahí lo conocí al querido Aldo. Bueno, tiempo después me entero, ¿no?, por el mismísimo Carlos Santa María, actuando en el escenario de Diamante, esa noche de aquel verano, que había partido el querido Aldo, y me sorprendió muchísimo la noticia. Pero qué bueno que lo hayas traído a nuestro programa, querido Ariel. Te envío un abrazo grande, grande, y por supuesto que queremos también escucharte a vos compartiendo en tu voz y en tu guitarra la obra del querido Aldo Muñoz, la música de Carlos Santa María, Cruzando el Arroyo Malo.
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0: Y ahí debe andar el Aldo Muñoz en alguna peña musiquera en la tierra sin males, con tanto amigo cantor que simplemente se nos ha adelantado en el viaje. Gracias, querido Ariel Maidana, gracias por tu aporte ayer, con esto que nos contabas, ¿no? Que ayer hubiese cumplido años el querido Aldo Muñoz, tremendo poeta nogoyacero. Un abrazo grande, Ariel. Sigo esperándote por acá, La Tranquera está abierta. Cuando vos quieras, compartimos este espacio con muchísimo gusto, con tu propuesta, además, para que nos cuentes qué andás haciendo por estos días. 21 minutos después de las 6 de la tarde, la hora en la República Argentina. Tenemos ya varios amigos que se han comunicado al 343-520-1260. Buenas tardes. Bueno, para todo el plantel de la radio, saluda al querido Freddy, amable audiencia, muchas felicidades, muy buen fin de semana. Apareció el sol, yo me había olvidado de cómo era. Saludos para toda la paisanada amiga, dice Freddy de Villa Urquiza. Gracias, Freddy, un abrazo grande, querido hermano, gracias, tarde firme ahí con nosotros, Freddy. Buen fin de semana para vos. Audio de voz de WhatsApp, escuchamos a ver qué nos dice este amigazo.
1: ¿Qué, Carlos? Te mando ahora porque estoy medio lo calentito. Porque más tarde me van a temblar las carretillas para mandarte el WhatsApp. ¿Qué decirle a Yupi que derrite grasa? Que tengo aceituna para hacer plan canje. Ah, el asunto, ¿cómo vamos a hacer con el transporte, Yupi?
0: Vamos, Carlito. Un abrazo, Papa Godoy, querido amigazo de Colonia Avellaneda. Aceituna para hacer canje tiene. Este es el mensaje para Adrián Vera, de Diamante que derrite grasa y está siempre a fuego. Lo más. Un abrazo, Pampa, querido. Gracias, buen fin de semana por acá. A ver, acá firme escuchándote, querido amigo. Saludos para vos, para los operadores. Gran abrazo, dice Héctor Suárez, con quien comenzábamos hoy nuestro espacio de mano de Cristian Valleiro. Gracias, Héctor, querido. Yo sabía, ¿viste? No le erré, que estamos ahí prendido a la sintonía. Muy buenas tardes, somos de Lomas del Sur, Celia y Viviana. Lo escuchamos todas las tardes. Un tema de los Uamá. Le dejamos nuestros saludos. Buen fin de para todos. Gracias. Abrazo y besos, querida Celia, Viviana. Saludos a todo Lomas del Sur. Muchas gracias por estar con nosotros. Tomamos nota de la música que ustedes van solicitando. Y bueno, en la medida de lo posible, vamos a tratar de complacer. Señor Carlitos, equipo audiencia, hoy 21 de agosto, cumpleaños. Mi hija, Dana, de profesión kinesióloga, nacida en Río Turbio. Último lugar de nuestra Argentina, Hospital Distrital Río Turbio. Gracias, perdón. No, ¿por qué? Perdón, mi amigo. Pero en principio, feliz cumpleaños a Dana. Pero mirá vos, Jorge Luis, estamos de fiesta en la familia hoy. Kinesióloga, una profesional, tenés ahí, 21 de agosto, la cumpleañera, en Río Turbio. Mirá, el lugar de donde provenía... El trencito locomotora vapor Trocha Angosta con carbón, desde Río Turbios a Río Gallegos. Lo recuerdo perfecto, en medio de la noche, con esa fumata gigantesca que hacen las locomotoras a vapor, más cuando hace mucho frío, como allí. Te mando un abrazo. Bueno, gracias, Jorge Luis, por tu aporte de siempre. El besote para la kinesióloga, a celebrar, mi amigo, Como buen padre que es, me imagino que va a celebrarlo con Dana. Por acá. Hola, amigo, lo estamos escuchando. Pásenme un tema de Federico Gutiérrez para mi mujer Marce, mis vecinos Norma y Pedro. Soy Rubén Páez de Colonia Argentina. ¿Cómo va, Rubén querido? Bueno, el saludo para Marce, para los vecinos Norma y Pedro. Ya vamos tomando nota. Federico Gutiérrez, cómo no, su conjunto siempre también. Bueno, escuchar, recordarlo al gran Federico Gutiérrez. Por acá tengo algo más. Fuiste el cristal de nuestra niñez. Crecimos bajo el sol del esfuerzo y el trabajo. Los enseñaste a llegar a ser más de lo que tú eras, pero para nosotros seguirá siendo lo más hermoso de la vida. Gracias por darnos todo. Te amaremos siempre y en nosotros estás. Ariel, Liliana, David y Ana. Gracias, Carlitos, el colo con mi tristeza. Los de Imaguaré, el tema que pide, ¿no? El programa más respetado dentro de nuestra cultura patria. Y esas palabras primeras que dice el colo son dedicadas a su madre. que hace poquitos días partió también y nos había compartido. Te mando un abrazo grande, mi hermano. Muchas gracias. Hermosas palabras para con tu madre, querido amigo. Muy buenas tardes, invernal y con un sol que entibia los corazones de los queridos amigos de la radio. Aquí les habla José Arrieta, un paisano que no se despega del mate ni del dial. Quiero arrimar un saludo para toda la audiencia, acá tomando mates con torta asada al rescoldo. Un fuerte abrazo para todos y que Dios los acompañe. Buen fin de para todos. Qué rico el matecito con torta asada, querido José. Abrazo grande para vos, hermano, gracias. Tengo más mensajes, varios más, pero vamos a ir a la música, porque llegamos a los 25 minutos de las 18.

0: Bueno, queridos amigos, estamos cerrando la primera parte de estas Raíces y Alas del Litoral este viernes, habiendo escuchado antes a los del Gualeyán en La Viajera y esta Diamantina, hablando del pago de diamantes hace un rato, Diana Zapata en Viejo Musiquero. Hora 18:30 minutos en todo el país. Pausa, ya volvemos.
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2: -5 grados la temperatura actual en Paraná. El Consejo de Educación y la ACTC desarrollaron una jornada de formación y concientización vial. En el marco de las jornadas educativas organizadas por el Consejo General de Educación y la Asociación de Corredores del Turismo Carretera, este viernes se desarrolló en la Escuela de Policía de Entre Ríos el taller de educación vial ACTC, destinado a promover la prevención de siniestros y el desarrollo de conductas responsables en la vía pública.

0: La actividad contó con la participación de estudiantes de escuelas técnicas, universidades y jóvenes vinculados con la formación técnica. El Gobierno Nacional confirmó la adjudicación de 3.900 kilómetros de rutas nacionales. El ministro de Economía, Luis Caputo, anunció la adjudicación de 3.900 kilómetros de rutas nacionales, incluidas en la etapa 3 de la Red Federal de Concesiones. El programa está financiado íntegramente por el sector privado y está dividido en 8 tramos, entre ellas la 12 y la 18 que pasan por Entre Ríos. La inversión en infraestructura vial fue uno de los reclamos de los gobernadores este jueves durante el Consejo de las Américas.
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0: Durísima sanción de FIFA a la Argentina por los incidentes ante España y la bandera de Malvinas. La Comisión Disciplinaria de la FIFA impuso severas sanciones contra la Asociación del Fútbol Argentino y varios integrantes de la selección por diferentes hechos ocurridos durante el Mundial 2026. La AFA recibió una multa de $321.000 por infracciones vinculadas con manifestaciones ajenas al deporte, conducta indebida del equipo, expresiones discriminatorias de los hinchas y fallas en la seguridad de partidos, según la FIFA. Entre los episodios investigados estuvo la exhibición de una bandera con la inscripción «Las Malvinas son Argentina» tras la victoria ante Inglaterra en las semifinales.
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0: 11 grados 5 décimas la temperatura, humedad 55%. El cielo se encuentra despejado.
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7: A 9 kilómetros al norte de la ciudad de Concepción del Uruguay, sobre el Arroyo de la China, se encuentra el Palacio Santa Cándida. Fue uno de los emprendimientos industriales más importantes de Urquiza, constituyendo el saladero más grande del país a mediados del siglo XIX. Lleva ese nombre en honor a la madre del prócer, Cándida García. Las instalaciones del saladero contaban con las técnicas más avanzadas para la época, incluyendo un largo muelle de madera con ferrocarril para servicio de los veleros mercantes que arribaban al puerto.
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0: Bueno, muy bien, queridos amigos. 38 minutos han pasado después de las 18 en la República Argentina. La segunda parte de nuestro encuentro de Raíces y Alas del Litoral de este viernes 21 de agosto de 2026 con lo solicitado por alguno de los amigos, amigas oyentes esta tarde. Federico Gutiérrez, su conjunto, Nunca Apurao, el chamamé. Bueno, y sirve también para traerlo al presente al querido Federico, evocarlo y recordarlo, sigue su huella, felizmente, digo, su vástago Miriam Gutiérrez, gran música bandoneonista chamamecera que tenemos aquí en nuestra provincia, en la región. Bueno, dije que tenía más mensajes de amigos, ¿no? Bueno, muchos amigazos esta tarde al 343-520-1260. Vamos a ver por aquí, mensajes de WhatsApp en este caso. Dice, hola Carlitos, queríamos saludarte, somos Rosario y Dante. Está tan bueno el programa que se hace corto. Si podés pasarnos una chacarera que vamos a bailar. Ahora que salió el sol, estamos en zona rural de Villa Urquiza. Un abrazo, zona rural Villa Urquiza. Abrazos, queridos amigos, a los dos. Y bailense la chacarera cuando el flaco Cristian ahí en el control disponga. Pero con mucho gusto. Un abrazo grande, queridos Dante, Rosario. Saludos a toda la gente de zona rural Villa Urquiza. Gracias, por aquí tengo más amigos al 343-520-1260. A ver, por acá dice, buenas tardes, señor. Estamos escuchando su programa. ¿Nos puede pasar la canción Paso de la Arena por Miguel González? Uy, qué hermoso tema. Con Osvaldito Lito Borrás, somos José y Lili de Paso de la Arena, precisamente. Cariño, José, Lili, gracias por estar con nosotros. Ayer compartíamos a Miguelito González, no traigo la memoria, pero con otro cantorazo amigo, y un buen tema compartimos ayer por Miguelito González. Si yo mal no recuerdo, fue ayer, Ya les voy a... Sí, claro, a ver, claro, es verdad. Sí, Oración del Remanso pasó ayer, por Miguel González, y el cantorazo, no recuerdo, no lo encuentro. No me voy a acordar, pero bueno, ya lo voy a encontrar. Así que bueno, vamos a ver, queridos amigos, Paso de la Arena, buen tema también, Un abrazo a los dos. Por acá, a ver. Buenas tardes, Carlitos, equipo, como siempre, muy bueno este programa, como el nocturno, donde pasa música romántica. Bendiciones, saludos cordiales, excelente fin de semana para ustedes. Y gran audiencia, Cachito de Esperanza. Abrazos, Cachito, querido. Ten en cuenta que hoy tenemos una transmisión de fútbol a partir de las 7:30 de la tarde y que seguramente va a llegar hasta las 22, como para que tengas en cuenta, por si te gusta la programación de la noche. Seguramente luego de eso compartimos en la última parte de la programación del día de la radio con esa música que a vos te gusta. Cachito, saludos a todo Esperanza, Santa Fe. Por aquí veo, bueno, el saludo para Mari Doro Verde, que hoy, evidentemente, Mari está solita, así que no puede grabar el mensaje de voz de WhatsApp, pero sí ella puede comunicarse a través del teléfono fijo, que felizmente todavía tiene, y se comunicó al control de la radio, la atendió Cristian, nuestro operador Cristian Valleiro, y bueno, nos deja el saludo, y había pedido al dúo Ñandubay, ¿no? Un beso grande, Mari querida. Buen fin de semana para vos, para toda la gente amiga de la Universitaria Oro Verde. Por acá tengo un audio de voz de WhatsApp, flaco, a ver si lo podemos sacar un ratito y lo compartimos. Tengo acá a Betty también, que dice, buenas tardes, Carlos, resto del equipo. Yo feliz, noto que la primavera está cerca. Hoy pasé por Avenida Ramírez, ya están floreciendo los lapachos. En Alameda ya estarán, ¿no? Feliz fin de semana. Me parece que todavía no. Acá en Alameda me parece que todavía no, Betty querida. Te mando un beso. Feliz fin de semana para vos también. Escuchamos a ver a este amigo, amiga, a ver qué nos dicen.
1: Hola, buenas tardes. ¿Cómo le va?
0: Pero
1: ¿cómo
0: muy bien.
1: Anda Juan Bautista?
0: Muy bien.
1: Y acá le habla Herbel de acá de la ruta 18, kilómetro
0: 18. ¿Cómo le va, don Herbel? Ajá.
1: Cerca de la estancia Gorosito.
0: Sí, señor.
1: Duermo, ¿no? Bueno, muy lindo el programa, lo estamos escuchando siempre, LT14.
0: Gracias.
1: Y si puede mandarme el carro verde de Ricardo Sandomeni. Bueno. En especial para un amigo de Viale, amigo Herbes, Emilio. Bueno, muy lindo programa. Acá estamos firmes, por lo menos vemos el sol. Así que bueno, ya vamos a andar por el T14.
0: Gracias, querido amigo, amigo Herbel. Un abrazo grande a los amigazos ahí de la zona de Ruta 18, kilómetro 72, creo que dijo. Bueno, un abrazo para ustedes, para toda la familia, para toda la zona. Ya vemos si nos da el tiempo. Habida cuenta que pasaron ya 44 minutos de las 18 en la República Argentina y tengo varios amigos todavía por saludar. Tengo otro audio de voz de WhatsApp, ya lo compartimos, pero veo acá mensaje de texto también. Hola Carlos, buen programa. Le comento que compartí varios momentos con Aldo Muñoz y con Ariel Maidana. Compartimos la chamarrita Viejo Vendedor, será, obra que grabó otro macialero, Hernán Rondán Grasso. Mirá vos, saludos a la audiencia. Gracias por tu aporte a Andrés Smet, querido poeta Andrés, gracias, un abrazo grande para vos. Seguramente ha de corroborarlo Ariel, que habitualmente también comparte el programa tarde a tarde con nosotros cuando puede, según me ha contado. Bueno, y por acá, bueno, estoy al día, me parece, o tengo otro mensaje más. Hola amigo, aquí lloviznando. Ah, pero ¿de cuándo es? Ah, es viejo el mensaje, ya lo leímos. Lloviznando ya me parecía, hoy no. Bueno, ¿tenemos otro más? A ver, escuchamos.
2: Gracias, Héctor. ¡Ave María Purísima! Ay, por Dios, que ando mal. Ando con la voz tomada, discúlpeme.
0: ¿Qué le pasó, mi amigo?
2: ¿Cómo anda?
0: Un caramelito con miel.
2: Acá estamos. Bueno, dígale a Don Pampa.
0: Sí.
2: Que en sí yo la llevo y se salgo para aquel lado. Eso. Que unos kilos de grasa y hacemos el plan canje. Vamos, Mayupi, que tengan un buen fin de semana. Un saludo para toda la audiencia, en especial para Mari, ajá, Don Armando y la tía Ramona,
0: sí,
2: González,
0: señor,
2: acá de los Pagos de Diamante.
0: Perfecto. Yupi, un abrazo.
2: A ver si llueve, che, que hace falta un poquito de agua.
0: Un abrazo, Adrián. Está complicada esa garganta. ¿Qué pasó, Adrián? ¿Anduviste de mucho Zapucay? Mi amigo. Bueno, una grapa ahí, para aclarar el garguero. Gracias, Adrián, querido. Bueno, hagan el plan canje nomás con el amigo Pampa Godoy de Colonia Avellaneda. Él tiene aceitunas, dijo. Vos tenés grasa para ofrecerle. Así que, bueno, seguramente se van a entender de muy buena manera. Gracias, amigazos. Creo que estoy al día con los mensajes. Nos vamos al encuentro nuevamente de la música. Pedidos por Mari. No. ¿Pedidos? ¿Fueron pedidos? Sí, creo que sí. Los Guamá, Viejo Cacatí.

Hermosa versión de Viejo Caacatí a cargo de los Uamá, Tachuela González, Mariano Tato Balcarce. Reciben Carlitos Graciani, un abrazo al cielo y el abrazo grande para su querido hermano Hugo Graciani, fundadores del dúo Ñandubay que pidió esta tarde Mari de Oro Verde. Los escuchábamos en Chamarrita de Ibicuí. Espero que lo hayan disfrutado, queridos amigos. 53 minutos después de las 6 de la tarde, la hora en la República Argentina. Buenas, Carlos. Saludos en víspera del Día Mundial del Folclore, que es mañana, dicen Estela Maris y Ricardo. Claro, es verdad, queridos amigos. Mañana 22 de agosto se está celebrando el Día Mundial del Folclore. Así que te agradezco, les agradezco a ambos también el aporte y hacernos hacernos recordar, ¿no? Esta fecha, que nos toca de cerca en cuanto a la música nuestra, la que nos identifica. A nosotros, un poco como región, como provincia, como litoral, como país también, más aún con sonidos como los que vamos a escuchar ahora, digo porque vienen de otros lares estos sonidos, que fueron solicitados para un matrimonio amigo que está por ahí en zona rural de Villa Urquiza, que decían aprovechando el solcito, aunque antes de que se les vaya, querían bailar una chacarera. Y bueno, que la bailen con Horacio Vanegas, Chacarera del Cardenal.

y con Horacio Vanegas en la Chacarera del Cardenal. Estamos cerrando estas raíces y alas del litoral este viernes 21 de agosto de 2026, queridos amigos. Muchísimas gracias a todos ustedes por habernos sintonizado, habernos acompañado esta tarde, cerrando juntos la semana, por habernos escrito, enviado mensajes y audios de voz de WhatsApp. Simplemente elegirnos como todas las tardes. Les deseo a todos muy buen fin de semana en nombre de Cristian Baliero, hoy Mesa de Control Central, Selección de Música, Carlos Bautista, quien les habla. Dios mediante, hasta el próximo lunes, pasadas las 18 y por LT14, Radio General Urquiza, Nacional Paraná. Chau, hasta entonces.

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2: La temperatura en Paraná, 11 grados, 5 décimas.
3: Unipase amplía sus beneficios para estudiantes y suma nuevos comercios y servicios en Paraná.
2: Unipase, la tarjeta de beneficios destinada a estudiantes universitarios de Paraná, amplía su propuesta con nuevos comercios y servicios.
3: Actualmente el programa cuenta con 114 comercios adheridos y 134 puntos de venta distribuidos en distintos sectores del ejido urbano.
2: Además, se registran más de 2.800 estudiantes que ya utilizan sus beneficios.
3: La iniciativa es impulsada a través de Marca Paraná y la Subsecretaría de Producción y surgió de la Mesa Interuniversitaria Público-Privada.
2: En Mendoza proponen ampliar el juicio por jurados a todos los delitos con penas de más de 15 años.
3: Una diputada presentó un proyecto de ley para ampliar la competencia de los juicios por jurados y sustituir el actual criterio que especifica cuáles delitos están alcanzados por esta modalidad de juicio, reemplazándolo por la inclusión de todos los delitos que tengan una pena en abstracto igual o superior a 15 años de prisión.
2: La propuesta plantea una modificación al artículo segundo de la Ley Provincial 9106, que entró en vigencia en 2019 con el voto unánime de todos los bloques legislativos y con la cual se han realizado casi un centenar de juicios por jurados.
3: Se definieron los nuevos aumentos para empleadas domésticas.
2: El Ministerio de Capital Humano confirmó a través de la Secretaría de Trabajo, Empleo y Seguridad Social una actualización salarial para las trabajadoras de casas particulares.
3: La medida surge del acuerdo alcanzado en la Comisión Nacional de Trabajo en Casas Particulares y fija la pauta de incrementos que regirá hasta fin de año.
2: En agosto se aplicará un incremento del 1,9% sobre los salarios mínimos conformados de julio de 2026.
3: A este aumento se sumará el pago de una suma no remunerativa por única vez, que se abonará junto con los haberes correspondientes a ese mes.
1: Datos del tiempo.
2: Temperatura 11 grados 5 décimas, humedad 55%, cielo despejado.
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5: A 9 kilómetros al norte de la ciudad de Concepción del Uruguay, sobre el arroyo de la China, se encuentra el Palacio Santa Cándida. Fue uno de los emprendimientos industriales más importantes de Urquiza, constituyendo el saladero más grande del país a mediados del siglo XIX. Lleva ese nombre en honor a la madre del prócer, Cándida García. Las instalaciones del saladero contaban con las técnicas más avanzadas para la época, incluyendo un largo muelle de madera con ferrocarril para servicio de los veleros mercantes que arribaban al puerto.
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0: Se abren los micrófonos de la segunda edición de Pasión Nacional, una edición acotada hoy, porque iremos hasta las 19:30. No sé por qué esta silla que tenía Hernán Mundo hasta recién se va bajando, y entonces yo cada vez me siento más petizo acá adelante del micrófono, que ya me está llegando a la altura de la nariz. Bueno, ahora la vamos a cambiar. Pero bueno, el agradecimiento para todos ustedes que están del otro lado, aquí desde las 7 de la tarde y 3 minutos ahora, hasta las 7:30, hasta las 19:30, porque a esa hora estará agarrando la posta Eladio Arregui junto a Agustín Domper para la transmisión del partido entre Estudiantes de Río Cuarto y San Lorenzo de Almagro. Mi nombre es Jorge Godoy y aquí estamos junto al Chelo Marín en la puesta en el aire, junto a Pato Yulce y a Pato Brañeiro en la producción. Ya está toda la estructura técnica armada allí por Miguel Gauna, por Charles Invile, para lo que va a ser dentro de un rato la transmisión desde el estadio de Río Cuarto para Estudiantes y para San Lorenzo, en esta continuidad, porque no es el arranque, es la continuidad de la sexta fecha del torneo en la República Argentina. ¿Y por qué digo la continuidad? Porque ya se ha jugado uno de los partidos en la tarde de hoy en Mar del Plata. Lo ganaba Aldo Civi con el gol de Bombergar a los 18, pero Unión lo dio vuelta con dos goles de Tarragona y uno de Menossi para una buena victoria del equipo tatengue en Mar del Plata por 3-1. Lo dicho, en un rato, Estudiantes de Río Cuarto frente a San Lorenzo de Almagro. Pero esta victoria de Unión lo ubica al conjunto santafesino en la zona de clasificados por ahora, allí agarrándose del octavo puesto casi con las uñas, con 21 puntos en la zona A, pero lo complica también obviamente al equipo marplatense. Digan que está Estudiantes de Río Cuarto con un muy bajo y muy magro promedio, pero Aldo Civi en la tabla de los promedios está apenas por arriba del equipo de Río Cuarto, pero en la tabla anual Aldo Civi está penúltimo. ¿Y quién es el último? También Estudiantes de Río Cuarto. Por este motivo, por la tabla anual, Aldo Civi está descendiendo en estos momentos. Recuerden que es uno por la tabla anual y uno por la tabla de los promedios. Derrota de Aldo Civi que lo mantiene demasiado complicado al equipo marplatense allí en la zona baja. Estaremos recorriendo todo lo que tiene que ver con la información también de la Primera Nacional, porque se ha jugado en la tarde de hoy un partido muy importante que tiene que ver con la zona A, porque estaba expectante Ferro, líder, tiene 49 de Ferro, y hoy jugaba uno de los que le quiere dar alcance a Ferro, que es el Deportivo Morón, y jugó en la cancha de la Isla Maciel, allí frente a San Telmo, y sobre el minuto 93 de partido, San Telmo logró la igualdad, por lo que está ahora a 4 puntos del líder en la zona A, Morón a 4 puntos de Ferro, y Ferro va a estar jugando el próximo lunes frente a All Boys. Algunas de las cosas que fueron pasando en la tarde de hoy, también ganó Godoy Cruz por la B Nacional. Digo, empiezo con la actualidad porque hay que hablar, claro está, también de lo que ha sido lo que sucedió con el fallo de la FIFA en cuanto a la sanción con la AFA, con la selección argentina. Ustedes saben, multas para la AFA y también sanciones y multas para algunos jugadores de la selección argentina. La multa para la AFA es de $321,000. ¿Por qué? Por servirse del evento deportivo, el Mundial, para manifestaciones de índole no deportivas. Esto se refiere a la bandera, famosa bandera, aquella que Lo Celso y compañía levantaron de las Malvinas son argentinas, post partido con Inglaterra. Y además también por cánticos discriminatorios por parte de los hinchas argentinos, discriminación y racismo, entonces $321,000 de multa. De esos $321,000, la AFA deberá invertir $100,000 para hacer una campaña contra la discriminación. Seguramente pancartas, carteles y todo ese tipo de cosas en los partidos. Y además, dos encuentros que después, más adelante en el fallo, dice, bueno, se va a revertir y se va a achicar, mejor dicho, y va a ser uno. Un partido como mínimo de aforo al 50%. La mitad del público seguramente en algún partido que Argentina juegue. No sé si va a ser amistoso o ya por las eliminatorias, porque habrá fecha FIFA en finales del mes próximo, finales de septiembre, principios de octubre, y Argentina todavía no tiene nada confirmado. Se hablaba de una gira por Asia, pero no hay nada todavía establecido. Dicho esto, respecto a los castigos para la AFA, hay que hablar de las sanciones hacia los futbolistas. Leandro Paredes, 10 partidos y $90,000 de multa. Hay que recordar que Paredes tiene 32 años, 10 partidos para una selección y estamos hablando de por lo menos un año y medio de inactividad con la selección. Para ese momento Paredes tendrá 33 o 34 años y hay que ver si va a ser convocado, si va a tener todavía carrera, si va a tener ganas de seguir y si el técnico, si no es que sigue Scaloni, va a querer convocarlo. Nahuel Molina, 7 partidos y $90,000. Thiago Almada, un partido y $20,000. Y además, una sanción también para Roberto Ayala, para el ratón, ayudante de campo de Scaloni, con 3 partidos de suspensión y $30,000. La AFA ahora tiene unos días para apelar este fallo y ver si las multas y sanciones pueden ser reducidas de alguna manera. Pero este es el panorama a esta hora por parte de la sanción de la FIFA hacia la AFA y la selección argentina. Dicho todo esto, en el comienzo de Pasión Nacional, ya casi las 7 y 10 de la tarde, hablemos de lo que se viene este fin de semana. Hablemos de la fecha y comenzamos hablando de Boca, porque como siempre, Damián Zárate nos trae toda la información. Damián, querido, bienvenido, un abrazo.
1: ¿Qué haces, Jorge, querido? Un abrazo enorme en esta versión small pocket de bolsillo de Pasión Nacional, segundo tiempo, esperando el relato de Eladio y el partido de San Lorenzo. Por el lado de Boca, el dato institucional más fuerte es que Boca eliminó el filtro, no hay más scoring, ahora los socios tienen que ingresar a la página como hacen habitualmente, canjean la entrada y a partir de ahí van a poder ver cada uno de los partidos de Boca en la Bombonera. En cuanto al equipo, sigue con esa lesión muscular Dilolo, así que sigue al margen, va a seguir Figal en la saga central. El equipo no está confirmado, ni mucho menos, pero el posible equipo para jugar con la Academia el próximo domingo, cerrando la jornada futbolera en el clásico, Montero, sigue Dylan Golosito porque Lozano sigue lesionado, Figal, Ayrton Costa Blanco, Delgado, Tomás Belmonte, ahí la duda entre Ascacíbar o Flores, o Villa o Flores. Entre esos tres nombres hay dos futbolistas y por supuesto que cambia el número telefónico dependiendo de quiénes jueguen. Merentiel y Aranda siguen en el equipo. Todavía tiene algunos entrenamientos el Vasco para armar el mejor once de cara al juego del domingo 21:30 en el Cilindro. Te mando un abrazo.
0: Abrazo grande, querido Damián Zárate, con toda la información del Xeneize, con toda la información de Boca. En un par de minutos estaremos hablando con el amigo Luca de Jesús, que va a estar narrando el partido el próximo domingo en el Cilindro de Avellaneda entre la Academia y Boca. De este partido estaba hablando Damián Zárate, será la transmisión obviamente de la radio más grande del país, también será transmisión de Radio Nacional el partido de River, el partido del equipo de el Chacho Coudet, que logró un empate, arañó el empate en la semana por la Copa Sudamericana en Colombia frente a Independiente Santa Fe y va a definir toda la serie la próxima semana en el Estadio Monumental. Y de River hablamos con Agustín Domper. Hola, Agustín.
2: Jorge, muy buenas noches. El placer de saludarte en segundo tiempo de Pasión Nacional. River se entrena pensando en Vélez, duelo del domingo, pero con la mente puesta también en el partido de Sudamericana. En ese duelo el miércoles en el Monumental frente a Independiente de Santa Fe, volverá Acuña a ser titular, Montiel y seguramente Driussi, aunque estos tres estarán también el domingo en el banco de los suplentes. Recordemos que River tiene algunos jugadores que no puede utilizar en la Sudamericana, por eso es que Giovanni González, el lateral uruguayo derecho, será titular el próximo domingo, al igual que Francisco Ortega en el lateral izquierdo, y que Beltrán va a ser el número 9 en lugar de Borrella, que no puede jugar el miércoles por la Copa. Habrá que ver qué pasa con Almada, si es titular el domingo o si también lo resguarda para el duelo trascendental de la Copa el próximo miércoles. River recibe a Vélez pensando en la Sudamericana también. Abrazo enorme.
0: Abrazo, querido Agustín. En un rato estaremos escuchando a Agustín junto a Regui, porque Regui narra y Agustín Domper comentará el partido del Ciclón de San Lorenzo de Almagro frente a Estudiantes en Río Cuarto, con el aporte periodístico de Julieta Nataluti y también todo el equipo de Fútbol Show Nacional. Clima bastante enrarecido en Rosario, porque, Rosario Central ayer perdió frente a Corinthians por un tanto contra cero. No había podido lograr la victoria como local cuando jugó en el Gigante de Arroyito y quedó afuera de la Copa Libertadores de América. Por eso también el contacto con Nacho Sansó. Nacho, querido, bienvenido, un abrazo, ¿cómo va?
3: El saludo de siempre, compañeros, el abrazo grande para todo el equipo del segundo tiempo de Pasión Nacional, nuevamente con la información del fútbol de la ciudad de Rosario. Un desencanto anoche, un compendio de sinsabores para Rosario Central, que quedó eliminado, se despidió de la Copa Libertadores de América con un flojo accionar en San Pablo frente al Corinthians. En una serie de 180 minutos, Central jugó 50 minutos con superioridad numérica, no pateó al arco, déficit de gol, Copetti, que se despertó errático en la jornada de ayer, un Di María sin remates a la portería del arquero brasileño Sousa y un Jorge Almirón que tardó en meter mano, que tardó en realizar las variantes. Todos estos factores abonaron a que Central quede eliminado de la Copa Libertadores. Ahora a barajar y dar de nuevo en Arroyito, porque para esto llegó Almirón, un DT que fue presentado como copero con habilidad para desarrollar partidos importantes. Finalmente, tercera eliminación en el haber de Almirón, el papelón con River en el Apertura, la vergüenza con Estudiantes de La Plata por Copa Argentina en Córdoba, se le suma la derrota de ayer por 1-0 ante el Corinthians de Brasil. Lo que se le viene a Central será el lunes, enfrentar a Talleres en tierras cordobesas. Si cruzo la vereda, me meto en el panorama rojinegro, que mañana va a tener que salir a la cancha en el Coloso del Parque para enfrentar a Banfield en un partido importante por la zona baja. Fran Darío Kudelka ya piensa el once, que será con Reinati en el arco, Escobar, Gianetti, Carrizo y Jerónimo Russo en defensa, Reciardo y Gómez Matar en la contención, Massanti, Facundo Gucci, Tomás Ríos un paso adelante. La única duda del entrenador, si llega desde el físico Matías Cócaro o irá como el partido pasado el Colo Ramírez desde el arranque. Se juega a las 21 horas de mañana con arbitraje de Felipe Viola en el estadio Coloso Marcelo Bielsa ante el Taladro. Compañeros, la seguimos. El abrazo grande desde la cuna de la bandera con la información del fútbol rosarino. Nacho Sansó.
0: Nacho, querido, un abrazo grande allí para la Academia de Rosario. ¿Y por qué digo la Academia de Rosario? Porque todo tiene que ver con todo, obviamente también para el rojinegro, pero ¿por qué digo la Academia? Porque está enganchado el hombre de la Academia. Yo creo que no le conté nunca a Luca de Jesús, a quien voy a saludar ahora, y acabo de decir, ¿no? Todo tiene que ver con todo. Recién decía Nacho Sansó desde Rosario, como habitualmente hace, cruzo la vereda y ahora informo de tal equipo. Cuando empieza con Newell's dice cruzo la vereda y ahora informo de Central, y al revés. Cuando habla de Central dice cruzo la vereda y ahora hablo de Newell's. Cuando quien les habla, un servidor, empezó a trabajar allá por principios de los 90 en esta casa, me tocaba cubrir a los dos equipos de Avellaneda. Y se entrenaban en sus estadios en ese momento. Nada de predio, nada de alquilar otro lugar. No, se entrenaban en sus estadios, en Alcina y Cordero Independiente y en el Pasaje Corbata, la Academia. Entonces, uno como cronista, con el grabadorcito en la mano, se iba un rato a la práctica de Independiente y después a la de Racing, o al revés, según los horarios. Y me tocaba ahí hablar con Matosas, hablar con Sotomayor, que tuvo un paso por la Academia, y hablar con Humberto Grondona, que era el técnico de Racing en aquellos años. Así que tengo muy lindos recuerdos de esa parte blanquiceleste de Avellaneda. Incluso más de una vez Humberto Grondona, muy gentilmente en su auto, me ha traído, porque era oyente de Radio Nacional, hicimos una buena relación, desde la cancha de Racing hasta el microcentro. Así que mire, si no le tendré cariño a la Academia. ¿Cómo anda usted, Luca de Jesús? ¿Qué dice?
4: Hola, Jorge Godoy, ¿cómo le va? ¿Cómo anda? Saludos para todos los amigos de Pasión Nacional. Qué linda historia, ¿no? Desconocida por completo. Mire lo que uno se viene a enterar a esta altura del partido, qué lindo.
0: La camiseta Rosamonte, esa que usted, no sé si usted por una cuestión de edad, usted es una generación más actual.
4: Yo nací en 94.
0: Claro.
4: No, la tengo, linda camiseta. Hay lindas camisetas de Racing en los 90.
0: Sí.
4: Pero mira qué linda historia, ahí cruzando la calle Bocchini, entonces cruzaba de un estadio a otro, muy bien.
0: No, porque en ese momento, perdone que lo corrija, ¿no? Yo en ese momento iba por Alsina y Cordero.
4: Ah,
0: porque no era la calle, okay. No existía la calle Bochín, ni la
4: no
0: calle
4: era,
0: Milita,
4: no.
0: era Cordero esa calle.
4: Cordero.
0: ¿Qué dice Valdés que viene para hacer estudio? ¿Todo bien? Pase y siéntese nomás, bienvenido. Caminaba, me iba por el pasaje.
4: ¿Usted prefería alguna de las dos veredas o le daba igual?
0: No, yo con el entusiasmo que tenía, imagínate que yo la única cancha que conocía era prácticamente la de Defensa y Justicia. Entonces, porque era de Varela y laburaba ahí haciendo la campaña. Entonces, cuando entré a esta casa, me designaron para hacer los dos equipos de Avellaneda. Y tenía muy buena relación con ambas parcialidades, me tocaban los partidos de local siempre, o sea que vivía prácticamente más en Avellaneda que en Varela.
4: Muy bien. Me gustó la historia. Después, en un asado, podemos profundizar a...
0: No, podría, más, ¿sabes qué más podríamos hacer? Podríamos hacer una historia de vida con Minotti.
4: Ah, también, claro. El cronista que cruzaba de vereda e informaba de dos equipos.
0: Y ahí lo conocía el Mariscal Perfumo también, que tuvo ese pequeño paso como técnico de la academia. Después, compañero y gran tipo aquí en esta casa. Pero y conocía también las andanzas de Don Juan. Pero bueno, eso es otra cosa para charlar en otro momento.
4: Bueno, Racing ya piensa en el clásico del domingo, 21:30 en el Cilindro. Qué lindo partido. Partidazo para cerrar el domingo en Radio Nacional, la radio más grande de Argentina. Transmisión desde las 21:15. Racing recibe a Boca. Este Racing encumbrado, diría. No sé, pero sí con un poquito más de oxígeno, más de respiración después del muy buen triunfo que relató Jorge Godoy en Radio Nacional contra Belgrano en la Copa Argentina para estar entre los mejores 8 equipos de esta Copa Nacional. Va a presentar, en principio, falta la práctica de mañana que va a ser más liviana, pero en principio un solo cambio con respecto al equipo que le ganó a Belgrano de Córdoba en San Luis. Va a estar ausente por suspensión, todavía debe 2 fechas de suspensión Maravilla Martínez en el torneo clausura. Está desgarrado Lautaro Díaz, en Roperito Díaz también va a estar fuera de las canchas un par de semanas. Por lo tanto, la única duda es si juega Elías Torres desde el arranque como titular, el 9 que surgió Aldo Civi, o si se mete Santiago Solari para formar dupla de ataque con Tomás Conegni. El resto de Juan Pablo y Boda sale casi que de memoria. Lo mejor que tiene a disposición el técnico de Racing para el clásico con Boca, que será con Cambeses, Canavo, Mateo Martínez, Marcos Rojo y Nacho Rodríguez. En la mitad de la cancha, Leonel Pérez, Ulises Ortegoza, Gastón Lodico, Matko Mihevic, arriba Tomás Conegni, y la única duda de la KD, Santiago Solari o Elías Torres. Para mí, Torres va desde el comienzo contra Boca en el clásico del domingo.
0: Perfecto, bien, Luca. Inexorablemente tenemos que hacer referencia al famoso video que circuló por las redes. Muy personalmente considero que Milito sabía que lo estaban filmando. No sé tu opinión, qué pensás, qué información tenés y qué es lo que te causó escuchar, ver al presidente de Racing haciendo, no sé si esas declaraciones, pero sí esa arenga que estaba haciendo supuestamente sin que nadie lo viera el otro día frente a la gente de la academia.
4: No tengo información, está todo muy hermético del lado de la academia. Sí que el presidente de Racing está muy mal asesorado, a mí no me consta que sepa que lo estén filmando, a mí no me consta que la filtración, entre comillas, llegue desde el lado del oficialismo, pero sí que está muy mal asesorado, y eso que tiene vínculos de gente política con mucha expertise en el lomo, y estas cosas no deberían suceder. Racing, entre comillas, empañó un muy buen triunfo deportivo con esta cuestión meramente política. Está muy político el día a día en el Racing Club de Avellaneda, y este tipo de videos de Diego Milito no colaboran demasiado. Al hincha de Racing y al socio le va a importar un poco más lo que suceda el domingo en el Cilindro, en un partido muy, pero muy importante para Racing, no solamente por el ánimo, no solamente para disipar la tormenta, sino también para reacomodarse un poco en el torneo de clausura y en la tabla anual, donde realmente el equipo de Avellaneda no está en un buen pasar.
0: Claro, dos cosas que para cerrar el tema, ¿no? Porque bien decís que lo más importante tiene que ver con lo futbolístico, con lo que pase el próximo fin de semana. Pero una, cuando dice que no nombra a nadie tampoco, entonces hay que decir que el fantasma que él ve en la gente, en el periodismo, le paga a alguien, no sé quién le pagará. Entonces abre la puerta e invita a pensar que bueno, que él también le puede llegar a pagar a alguien para que hable a favor o para que no hable. Y por otro lado, si no se dio cuenta que lo estaban grabando a medio metro, un metro y medio de delante de él, delante de sus ojos, entonces estamos hablando de una cámara oculta de alguien del riñón de Racing que lo está traicionando. Una de las dos cosas puede llegar a hacer, no hay una tercera posición.
4: Hay un montón de conjeturas en el medio, información ninguna, al menos yo no pude acceder a información con respecto a este tema. Obviamente que desde el lado de la dirigencia lo intentan pasar por alto, no profundizan demasiado. No creo que sea una cámara oculta, sí que alguien estaba con un celular y me llama la atención que Milito no se haya dado cuenta que lo estaban filmando. Realmente fue un tiro en el pie político para Diego Milito, que ya viene cuestionado por el tema del armado del plantel, que ya viene perseguido por esa frase de campaña del salto de calidad, que hoy lo persigue como máxima autoridad de la institución académica, porque el plantel de Racing cada vez tiene un poco menos, con aciertos, con errores, con más errores que aciertos, claramente, en los mercados de pases, y que lamentablemente al equipo de Boivode, a sus hinchas, poco le duró la alegría o el buen sabor del triunfo contra Belgrano por Copa Argentina, porque a las pocas horas del triunfo este se convirtió en el tema central en la agenda política de Racing, empañando un poquito el plano futbolístico y el plano deportivo, en el cual Racing no atraviesa un buen momento, no está sobrado ni mucho menos el equipo de Juan Pablo Boivoda, que el domingo contra Boca quiere seguir manteniendo cierta tendencia positiva contra el Xeneize en estos últimos años.
0: Bien, Luca, querido, 22 es el puesto de la Academia en la tabla anual. Es verdad que ganando un par de partidos todo se va a acomodar y está en el puesto en la zona B, estoy actualizando la tabla de posiciones de este campeonato, en el puesto 12 con 4 puntos, a 4 de Tigre, que es el que cierra hasta aquí los que clasifican a la siguiente fase.
4: Sí, exactamente, un Racing que viene de sufrir 3 derrotas consecutivas en el torneo local, porque perdió con Tigre como local, perdió con Argentinos como visitante, perdió con Banfield como local y ahora se querrá recuperar.
0: Le voy a tirar un par de nombres para recordar y para cerrar aquella época en la que le hablaba un Jorge Godoy muy joven a tipos como Carlito Roa, que era el arquero, estaba el Tanito Di Stéfano,

0: momento fue parte del plantel de la academia, sí, recuerdo que estaba por aquellos años, Tete Quirós, y también lo recuerdo a un grandote que fue el que le hizo uno de los goles a Independiente, a Islas, en la noche del Tormentón por la Supercopa, creo que había sido, Carlos Torres, el paraguayo, era un ropero, medía 3,50 metros, y de ancho medía 2 metros más o menos. El paraguayo Torres también en aquel equipo que dirigía Humberto Grondona, después también estuvo el negro Marcheta, que estuvo en ambas veredas, estaba, bueno, el mariscal Perfumo, un plantel de Racing que tenía sus cositas.
1: Babington, ¿no estuvo por ahí Babington?
0: Estuvo Babington también, estuvo Carlitos Babington, sí. En un Racing
1: después
0: que...
1: Llegó Capa, más.
0: No, pero eso fue mucho más acá en el tiempo, sí. Ese Racing que era en el que los pibes, lamentablemente, ¿no?, comían fideos a la parrilla, como contaron ellos, porque estaba desde el institucional roto, pero tenía un grupo humano de muy buena gente realmente, te lo digo de verdad.
1: Bueno, Jorge, lindo recuerdo. Abrazo, jardinero.
0: Abrazo grande y lo escuchamos el próximo domingo. ¿Con quién va a la cancha?
1: Con Juan y Minotti, a partir de las 21:15, el clásico Racing Boca por Radio Nacional con el Fútbol Show.
0: Perfecto, abrazo grande y gracias por este momento, por estos minutos. Es Luca de Jesús, abrazo.
1: Abrazo grande.
0: Luca de Jesús, entonces, con todo lo que tiene que ver con la academia, y vamos llegando al cierre, vamos llegando al final de esta edición Pocket Mini, como bien decía Damián Zárate, con el informe de Boca, de Pasión Nacional, porque ya se vienen Arregui, se viene Domper, se viene Nataluti, se viene Valdés. Para la locución, ya lo veo allí moviendo en el calentamiento previo a Juan y Gijón. Cerramos Pasión Nacional, la tanda, y comienza la transmisión de Fútbol Show Nacional desde el estadio para San Lorenzo y su visita a Río Cuarto. Gracias a Marcelito Marín en la puesta en el aire y a los Patos, Julce y Brañero en la producción. Gracias, un abrazo.
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6: Reflexión. El que hace un pecado y después reza, ¿empata 1-1?

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2: 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Hoy, por la fecha 6 del torneo clausura, Estudiantes de Río Cuarto, San Lorenzo. Desde el Estadio Antonio Candini, relata Eladio Arregui.

0: Hola, hola, hola, hola, pero qué gusto saludarlos. Muy, pero muy buenas noches. Desde el corazón de Córdoba, desde Río Cuarto, desde el estadio de Río Cuarto, Antonio Candini, se encienden las luces, se encienden la ilusión y se pone en marcha una nueva noche del fútbol argentino. Van a jugar en minutos nada más el Imperio del Sur, Estudiantes de Río Cuarto y el Ciclón San Lorenzo de Almagro. El León del Imperio recibe al Ciclón aquí en Fútbol Show Nacional. El equipo de Río Cuarto sale a la cancha con la necesidad de rugir fuerte, de hacerse gigante en su casa, de conseguir esos tres puntos que hoy valen muchísimo. Y enfrente, San Lorenzo. El Ciclón de Boedo, que viene de volver a sonreír y que llega a Córdoba buscando otra ráfaga de viento para empujar sus sueños. Dos camisetas, dos ilusiones, dos necesidades y una pelota que empieza a rodar en el aire de Fútbol Show Nacional. Porque el fútbol argentino tiene estas cosas. Se lleva de un barrio a un estadio, de un recuerdo a una ilusión, de un grito contenido a un abrazo interminable. Señoras y señores, amigos oyentes de todo el país, en Fútbol Show Nacional, aquí comenzamos a vivir Estudiantes de Río Cuarto, San Lorenzo. Y vamos a presentar, a desplegar la gigante marquesina radial de este viernes a la noche para saber y para empezar a conocer de qué se trata. Aquí está nuestro comentarista esta noche, el que deja el pizarrón para contarnos con la palabra. Aquí está Agustín Domper. Hola, hola, Agustín, bienvenido.
1: Hola, hola, Eladio, qué placer saludarte este viernes al anochecer de fútbol que tenemos aquí en el show de Nacional en Río Cuarto. Hoy soplará el ciclón o habrá un fernetazo al final del partido para tratar de soñar con quedarse en primera. Lo necesita más que nadie el local al triunfo. Sabe que de no ganar o de no sumar, hoy Estudiantes comenzará quizás a pensar en la B Nacional. Por eso es un duelo importantísimo el equipo de Forestero, que viene de perder de local aquí en el final sobre el del partido con el Decano. Así que más que nunca hoy Estudiante de Río Cuarto, como decía nuestro relator Eladio Arregui, necesita crujir y gritar la victoria en el estadio local. Por el lado de San Lorenzo, Pipo Gorosito dejó atrás el mal trago del clásico con una victoria ajustada frente a Unión. No le sobra nada a la piponeta de Gorosito. Veremos si puede imponer condiciones o si va a entrar en el juego que proponga Estudiantes de Río Cuarto. Va a atacar por las bandas con el chico Pagano por izquierda y con Álvarez, uno de los refuerzos, San Lorenzo por derecha. Tratará de hacerse ancho y que Aumendi continúe la racha goleadora. Veremos si puede volver a gritar algún gol San Lorenzo con lo que le cuesta. Y obviamente el local necesita más que nunca una alegría. En instante se viene Estudiante Río Cuarto, San Lorenzo, aquí en el Fútbol Show.
0: La presentación de nuestro comentarista en el aire de Radio Nacional, Agustín Domper. Ahora, ya, nos metemos en las novedades de el León del Imperio, Estudiantes de Río Cuarto y el Ciclón San Lorenzo de Almagro, para saber todo lo que está ocurriendo, cómo forman los equipos. Aquí está Julieta, Yuli, Nataluti. Hola, hola, Yuli, bienvenida.
2: Hola, hola, Eladio, hola, Hugo, ¿cómo les va? El placer enorme de saludarlos y de sumarme a esta gran transmisión con un partido que está casi abriendo la fecha 3, estuvimos en la Nocivi Unión, estudiante Río Cuarto, San Lorenzo, un duelo de necesitados, ya bien lo dijeron ustedes al comienzo de la transmisión, estudiante de Río Cuarto que está obligado a ganar, viene de caer ante Atlético Tucumán de local y está cada vez más complicado con la permanencia en la primera división, si no empieza a tomar a tres terminará descendiendo a la primera nacional con varias fechas de antelación. Ese es el panorama del equipo de Rubén Porcelo en este momento, está último tanto en la anual como en la de los promedios también, así que necesita empezar a sumar de forma imperiosa. Del lado de enfrente, un San Lorenzo que, si bien viene de ganar ante Unión de Pueblo, que había sido esa derrota catastrófica en el clásico de Huracán en el nuevo gasómetro, todavía no conforma a los hinchas, no conforma a su equipo, se está encontrando al equipo, así que necesita sumar, no ganó de visitante San Lorenzo en lo que va. En clausura perdió los dos partidos que jugó fuera de casa, así que también tiene esa cuenta pendiente. Cuando quieran, vamos con los 11 de ambos equipos.
0: Vamos ahora, Juli, para entrar en clima de corrido. Así van estudiantes de Río Cuarto y San Lorenzo aquí en el aire de Radio Nacional, Fútbol Show Nacional.
2: Estudiante de Río Cuarto va con Bruera, González, Massini, Ojeda, Valenti, Rodríguez, Cabrera, Tomás, González, Alanis, Valiente y César. San Lorenzo va por su parte con Debeki, Herrera, Arboleda, Amor, Rodríguez, Pagano, Álvarez, Cipicio, Perruzzi, Reali y la delantera de siempre, Puesto y Osmendi.
0: Bien, Juli, ya vuelvo contigo. Estamos en la presentación desplegando la gigante marquesina radial de Radio Nacional para lo que será dentro de minutos nada más. Estudiantes de Río Cuarto y San Lorenzo en esta sexta fecha de la Liga Profesional de Fútbol, torneo clausura. Esta zona A que arde, pero para saber las novedades de todo el ámbito deportivo, para saber lo que ocurrió, lo que está ocurriendo, lo que ocurrirá, para saber cómo le fue a Colapinto, para saber cuándo juegan los Leones con Inglaterra, para saber todas las novedades del automovilismo en nuestro país, para saber qué pasa con esta sexta fecha que comenzó ya en la jornada de hoy en Mar del Plata. Despliego la marquesina radial y presento al dueño de la central informativa en este viernes a la noche. Aquí está con todos ustedes, Hernán Valdés. Hola, hola, Hernán, querido.
3: ¿Cómo le va, Eladio Arregui? Un fuerte abrazo para usted, para todos los compañeros. Y esta fecha 6, que comenzó hoy por la tarde en Mar del Plata, fue victoria de Unión sobre Aldo Civi, 3-1, que esperamos el partido en el Imperio, entre Estudiantes y San Lorenzo, que por la Primera Nacional, estamos en 20 minutos del primer tiempo, gana Deportivo Madryn, 1-0 sobre Mitre como local, en la B Metro mismo tiempo, pero para la victoria parcial de Villarámine sobre La Ferrere, 2-0, empate en 0. Entre Brown de Adrogué y Uruguay Urquiza, esperando por el pedal A. Empezó el fútbol en Inglaterra y fue victoria del Arsenal. Empate en España. 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
0: Bien, amigos, estamos en la previa. Hablando acá con Agustín Domper a mi lado sobre lo que es San Lorenzo de Almagro, lo que puede ser la transferencia de San Lorenzo de Almagro.
13: Es una sorpresa lo que estamos hablando.
0: Claro, de Orlando Gil. Sí, sí, sí. Le voy a preguntar a Juli Natalucci.
13: Es la novedad de la semana.
0: Sí, que tiene información fresca. Ya está confirmado que Orlando Gil se va al fútbol internacional.
2: A ver, como confirmado, oficializado, no. Hoy el presidente Marcelo Culota habló en medios partidarios de San Lorenzo sobre la situación de Orlando Gil. Hay una propuesta formal, a diferencia de lo que había pasado otras veces, solamente eran intereses y nada formalizado. Bueno, acá hay una oferta formal del Lille de Francia por 4,5 millones de euros por el 50%, por el 100% en realidad. San Lorenzo tiene el 50% de la ficha del arquero paraguayo. La idea de la dirigencia que salga por las lados. Eso no va a suceder, pero intentan pelear la mayor cantidad de dinero posible para que eso le entre a San Lorenzo. También va a haber una negociación paralela para que a San Lorenzo le queden 4 millones de pesos y no tener que quedarse únicamente con 2, porque eso sí sería una mala venta. Pero todo indicaría que Orlando Gil, el último partido que jugó con la camiseta de San Lorenzo, fue en el Clásico de Huracán, donde fue expulsado. La idea es que, a más tardar el martes, la semana que viene, se resuelta la situación y del salto al fútbol europeo, en este caso
13: al
2: fútbol francés.
13: Sí, sí, es como dice Julita Natalucci, la información que tengo es similar. Si bien hubo sondeos, lo del Monza de Italia era un préstamo con opción de compra, pero un préstamo con cargo, pero en definitiva no era la venta de un porcentaje. Y lo que más cerca está de darse es la salida al Lille de Francia. También hubo sondeos de Italia o de Arabia. Pero yo creo, Yuri, como vos decís, que de acá al fin de semana se define y Orlando se va para Francia.
2: Sí, y una cosa más, porque la gran pregunta es si San Lorenzo iba a buscar arquero o no. Recordemos que fue una de Beck.
13: Claro, eso te quería preguntar.
2: Bueno, la realidad es que esos dos arqueros, sus contratos van a ser en diciembre de este año y la intención de última es renovar y que se vayan a préstamo, ¿no? Que se queden como arqueros titulares. Ya también lo dejó Culota para que buscar un arquero en caso de que se venda Orlando Gil, o sea, que es 95% hoy en día, 90% si quieres un poco más optimista. de que se va a realizar. Y ha habido una información de que él podría ser uno de los reemplazantes. Es un arquero boliviano, Guillermo Vizcarra Bruckner lo conoce en estos momentitos porque estuvo con él en la Alianza Lima, en claro. esa eliminación de Boca en la Copa Libertadores, un paro Alianza Lima. Bueno, este era el arquero titular.
13: Que vendría libre, ¿no, Juli?
2: Exactamente, vendría libre, es decir, costo cero en ese lado para San Lorenzo, después de arreglar el contrato, pero por ahora sería el arquero que más gusta de la dirigencia y que tendría el aval del técnico.
0: Bien, Juli, vamos a pasar por el vestuario a ver qué novedades hay. Está Alejandro Cabrera, el Colo Cabrera hablando. Escuchamos a Alejandro Cabrera.
14: Ahí por los últimos partidos, pero bueno, creo que no hay mejor momento que para recibir a un grande cuando por ahí venía así, golpeado. Así que nada, para nosotros es lindo, es histórico recibirlo acá con nuestra gente. Así que nada, trataremos de hacer un buen partido y sumar de tres, que es lo que nos importa, ¿no?
15: Después de la victoria frente a Unión, tratar de ratificar, ahora, Nacho, sumar de a tres, sí. Pensando en clasificar, ¿no?
16: Sí, obvio. Fue una victoria muy importante que la necesitábamos para la alegría de toda la gente y de todo el grupo.
15: Bueno, ¿cómo estás vos? Porque esperaste tu momento. La cosa no venía bien de arranque. Pipo probó con otras variantes. Y bueno, terminaste jugando. ¿Cómo viviste todo ese proceso hasta ser titular?
16: Bueno, por ahí el semestre pasado jugué bastante. Después me tocó no hacerlo mucho, pero siempre con la misma predisposición. Hoy me toca estar a disposición de Néstor, que siempre me da muchísima confianza para jugar, para estar bien adentro de la cancha, y con eso yo estoy agradecido.
0: Bueno, la palabra entonces de Ignacio Nacho Perruzzi y también el futbolista Alejandro Colo Cabrera.
13: Sí, totalmente con lo que decía Cabrera, ¿no? El volante centro, que necesitan sumar. Y después es interesante lo de Perruzzi, porque el clásico, que fue el mal trago de Pipo, como venimos comentando, el año, no lo jugó el chico. Y desde que lo puso frente a Unión, tiene un poco más de equilibrio la mitad de cancha de San Lorenzo, porque juega con Cuello, con Ausmendi en ataque, con Reali, con Álvarez por las bandas. Y me parece que el equilibrio se lo da, o se lo dio por lo menos el otro día, frente a Unión, el chico Perruzzi, a quien escuchamos.
0: Muy bien, amigos, está quedando todo dispuesto para que se vengan los equipos a la cancha. Es hora de presentar la ficha técnica del encuentro. Así van Estudiantes de Río Cuarto, el León del Imperio y el Ciclón San Lorenzo de Almagro.
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2: Estudiantes de Río Cuarto va con la número 1, Lucas Bruera, 14, Gonzalo González. No, Gonzalo Maffini, 30, Sergio Ojeda, 31, Matías Valenti, 23, Fernando Rodríguez, 5, Alejandro Cabrera, 10, Tomás González, 17, para Gabriel Alaniz, 22, Mauro Valiente, con la 77, Ibrahim Quezas.
0: Así va el Ciclón,
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2: Con el número 25, José De Becchi en el arco, 32, Ezequiel Herrera, 2, Danilo Arboleda, 19, Emiliano Amor, 13, Rodríguez Pagano, 22 para Juan Pablo Álvarez, 24 el capitán Nicolás Cipillo, 5 Ignacio Carruzzi, 11 Matías Reali, con la 9 Alexis Pecho y la 29 Rodrigo Mendy.
0: Aquí están las autoridades del partido,
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2: Nazareno Araza será el árbitro principal, lo acompañarán Juan del Fuello y Federico Caro como asistentes 1 y 2 respectivamente. Alejandro Sionti tendrá como su árbitro en el bar Lucas Caballero, el abar Carlos Córdoba.
0: Bien, amigos, está quedando todo dispuesto para el comienzo del partido. Ya se vienen los equipos a la cancha. Una particularidad, Juli, y también Agustín y a toda la gente que nos escucha en Radio Nacional. Vos sabés que sí. Para este compromiso se estaba quejando mucho los directivos de la Asociación Atlética Estudiantes de Río Cuarto, porque la gente de Río Cuarto no va a acompañar al equipo. Y entonces, claro, es curioso.
13: Hay neutrales hoy.
0: Claro, es curioso, porque cuando estás en la B Nacional querés ascender, y cuando ascendés no vas a la cancha a ver los partidos. Es decir, cuanto más tenés que acompañar. Entonces, ¿qué hicieron? Habilitaron para este partido la venta de entradas a todas las provincias de alrededores, sí, pueblos de alrededores, claro. En la zona. Pero no habilitaron la venta de entradas para los domiciliados en la ciudad de Buenos Aires. Eso quiere decir que seguramente en la cancha hay hinchas de San Lorenzo de Almagro que no son, claro, originarios de Buenos Aires.
13: Tal cual.
0: Es así, Agustín.
13: Buscaron sumar hinchas de San Lorenzo o en Córdoba o en el resto de la provincia, pero que no viajen desde Buenos Aires. También creo que tengo entendido, Claudio, por el costo del operativo ese sido mayor si viajaban desde Buenos Aires.
0: Claro, también. Y además, si vos ponés hinchada visitante, tenés que darle un porcentaje al público, a la institución, en este caso visitante.
13: De esta... un visitante blue.
0: Sí,
13: medio ahí, no,
0: pero
13: ¿no?
0: Además el hincha de San Lorenzo, de otras provincias o de la zona nada más, de la provincia de Córdoba también, es una persona, no digo que no se va a comportar bien el que va de Buenos Aires, pero acá puede venir alguno de la barra también. Entonces
13: claro,
0: ya te,
13: totalmente.
0: Ya,
13: aparte,
0: ya hay problemas.
13: Estamos hablando de 4.000 entradas, claro, ya hay son muchas.
0: Sí, está bien, pero bueno, son 4.000 entradas que Estudiantes de Río Cuarto, que es
13: las
0: una
13: necesita,
0: pena.
13: Claro.
0: Claro, es una pena que enfrentando a un grande tenga huecos en el estadio, en el Candini, como le llaman en Río Cuarto. ¿Es así, Juli? ¿Qué información tenés vos?
2: Sí, así es. Estaba negociando. En realidad estuvo casi a punto de ponerse de acuerdo para que haya visitantes, los denominados visitantes no neutrales, hasta salieron los precios de las entradas para los hinchas de Lorenzo. Después tiene un poco de marcha atrás, se quedó con lo de neutrales y finalmente no hubo acuerdo también por el operativo de seguridad que requería esa cantidad de hinchas. Y quedó con no socios, pero que residían en Córdoba. Es decir, a veces tiene muchos hinchas también en el interior, principalmente en Córdoba, así que habrá varios hinchas de San Lorenzo acompañando al equipo, pero no los denominados neutrales o visitantes, sino el flujo de gente que podría haber ido desde Buenos Aires.
0: Vamos a los bancos. Dame el banco de los suplentes de Estudiantes de Río Cuarto, Juli. Lo presentamos de esta manera.
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2: Lastra, Quiroga, Cobo, Santonini, Lozano, Chala, Lo Celso, Talpone, Romero, Moreno, Garro y Ferreira.
0: Es un partido histórico este porque es la primera vez que San Lorenzo visita Estudiantes de Río Cuarto en la máxima categoría en la ciudad del Imperio del Sur. Vamos ahora al Banco de San Lorenzo.
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2: Están Altamirano de Ritis, Corujo, Córdoba, Lorenzoni, Zaurral de Rata, Lino Carrillo, Abre, Gordillo, La Cáter y Graso. Recordemos que Nicolás Blanco y Del Prete se lesionaron, están desgarrados, están afuera para este partido.
0: Vos sabés que lo buscás con tiempo, si no lo tenés ahí a mano, no lo recordás. Pero estaba leyendo estas últimas horas la cantidad de fractura ligamentaria que hay en el fútbol argentino desde febrero a esta parte. Ya me va a ayudar Hernán Valdés y los compañeros, pero es tremenda. San Lorenzo tiene, sin ir más lejos, al perrito Barrios.
13: Sí, el último.
0: Tiene a Hernández.
13: Al que se lesionó la bombonera, claro, el central.
0: Un par. Tiene a un Herrera también.
13: Claro, al otro Herrera.
0: Sí. Tiene tres futbolistas, sí. A Ceruti.
13: Al Pocho. Déjame agregar un
0: dato. Cuatro,
13: ¿no? Eladio, ya que lo mencionamos, en este momento el marco es espectacular. Se habrá apagado las luces del estadio y cada hincha está con el celular encendido. Obviamente luces de color celeste, la de la camiseta de Estudiantes. Así que han logrado que funcione esto de que el marco se lo ve bien, por lo menos.
0: Sí, el estadio está completo, el Candini, señores. Aguardando lo que será la aparición de... Hay mucha expectativa en Río Cuarto para este compromiso. Allí está con los fuegos artificiales también, fuera de la cancha, fuera del estadio, mejor dicho, con el saludo protocolar. El saludo ahora empieza hoy y termina mañana en la mañana, porque después que la FIFA aumentó, que saludan todos los suplentes, en cualquier momento vienen también a saludar los exjugadores. Para darle un poco más de marco. Recordame el final en Mar del Plata. ¿Qué pasó con el Tiburón y el Tate? Hernancito, querido.
3: Ganó la visita, ganó Unión 3-1 sobre el Docivi.
0: ¿Qué pasó en la Primera Nacional? Resultados impactantes. ¿Alguno que favorece al verdolaga?
3: Sí, porque en la Isla Maciel, San Telmo y Deportivo Morón empataron 2-2. Ganó Godoy Cruz por esa zona. 1-0 a Casuso. Están jugando Deportivo Madryn, que derrota 1-0 a Mitre de Santiago.
0: Hoy se la Liga Española copió de Chiqui Tapia y compañía, Empezó la semana pasada y termina dentro de 20 días la primera fecha.
3: Claro, porque
0: ahí los tenés. Es una nueva modalidad esa,
3: Y la AFA todo lo copia.
0: No, pero en este caso copiaron los españoles, ¿no?
3: Bueno.
0: Así que bueno, ya me vas a decir el resultado.
3: Ganó Betis 1-0 la Real Sociedad.
0: ¿Qué pasó con el Arsenal? Porque empezó también la Premier League.
3: Ganó como local 3-0.
0: Bien, amigos, estamos ya en la lo que es la antesala. ¿Qué puede pasar? ¿San Lorenzo tiene equipo para ganar esta noche en Río Cuarto, Agustín Dopper?
13: Bueno, teniendo en cuenta lo último que hemos visto de San Lorenzo, una leve mejoría, y que Río Cuarto Estudiante viene flojo, perdió el local, como contamos, frente a Atlético Tucumán, se le puede dar el ciclón. Tiene que hacer un partido casi perfecto, por lo menos en ataque, esta especie de 4-4-2 que plantea Pipo, y llegarle por afuera, atacarlo por las bandas con Álvarez, con el Chucky Reali. Veremos si Pagano se proyecta también mucho por izquierda, y por ahí puede estar la solución de San Lorenzo para que Ausmendi no quede tan solo o aislado, algo que ha pasado en los últimos partidos. Estudiantes tratará de, con su gente, hacer la heroica e ir a atacarlos, tratar de ganar y llevárselo puesto al ciclón.
3: Mario,
0: bueno, sí,
3: usted lo pide, 26 son los jugadores de primera división que se rompieron los ligamentos cruzados en tan solo 8 meses.
0: Qué barbaridad, ¿no? Bueno, vamos a hablar antes que ocurra, porque si no después es fácil. Me va a corregir si es así o no, Juli. Nazareno Arasa, la última vez que lo dirigió a San Lorenzo, ¿fue aquel controvertido partido de Central Córdoba-San Lorenzo en Santiago del Estero? Donde no le metió la mano al bolsillo, directamente le afanó el bolso esa noche.
2: Exactamente, el tan recordado partido por los playoffs. Después no volvió a dirigirle, un mal recuerdo para San Lorenzo, que estaba quejando del arbitraje.
0: Bueno, lo dirige esta noche acá. Y el que va a volver a dirigir a River es el mismísimo Darío Herrera, que lo dirige
13: después del Superclásico.
0: Después del Superclásico, el próximo viernes. Teniendo en cuenta cómo viene la mano con los arbitrajes, que la gente ya los ve y desconfía, es lo mismo que aquel que quema, el que se quema con leche, ve una vaca y llora. Bueno, en este caso es, ¿por qué no fue Arasa a dirigir a River? No sé, no recuerdo que la semana pasada lo haya dirigido Arasa a River. ¿Y por qué no vino Herrera a dirigir a San Lorenzo? Para cambiar un poco, ¿no? Para evitar este problema, más allá que lo de Herrera va a ser aún más difícil porque vuelve al Monumental y acá San Lorenzo es visitante. Bien, amigos, se viene el comienzo del juego.
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0: Y lo comenta Agustín Dopper, participa activamente Juli Nataluti. Nos pone en el aire el Chelo Marín, la central informativa de Hernán Valdés, la locución comercial de Juan Ignacio Gijón, el control central de Charles Simbile. Al 11 38 70 74 85, todos los oyentes de Radio Nacional para los premios respectivos que ya va a recordar Hernán. Señoras y señores, se viene el comienzo del partido. Todavía no, ¿qué me querías decir, Agustín?
13: No, que quizás, teniendo en cuenta lo que marcaban los árbitros, lo que puede ser un problema es la solución. Y tienen que venir a devolver lo que alguna vez hicieron.
0: Bien, amigos, señoras y señores, ha comenzado el partido. Saludo grande para Nicolás Álvarez, para el Misil Santos, que nos están escuchando, señores. Aquí está, buscando la pelota en el comienzo del partido. Toda gente que está escuchando Radio Nacional, atención, que se viene el ciclón con cuello. Jugó la pelota a la derecha, vino el centro de Herrera en la media luna, cabezazo, y ataja el arquero Bruera. El platense Bruera se queda con la pelota, empezó con todo San Lorenzo.
13: Sí, atacando por derecha, centro, la peinó el jugador Tripico, que pisa el área, el volante que se suelta por el medio. Bien Bruera, bien parado el arquero de Estudiantes.
0: Saca la pelota Mafino y la tira por el costado. Arboleda la tira por el costado. Se venía Estudiantes de Río Cuarto. Estamos 0-0, primer minuto de juego.
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0: Atención, que se viene Estudiantes de Río Cuarto. Pelota a la área. Remate cruzado. Pegó en el futbolista de San Lorenzo que cerraba. No pasa el peligro. Remató. Atajó de Becky. De un lateral. Lo complicaron feo a San Lorenzo, casi el futbolista González, Tomás González, el número 10, tuvo la apertura del marcador, le quedó la pelota en el punto del penal, se salvó San Lorenzo.
13: Sí, Tomás González, que pisó el área, remató y el desvío lo terminó beneficiando al ciclón, pero ojo que Estudiantes Río Cuarto va en búsqueda del partido, lo que hablamos en la previa, necesita sumar.
0: Me imagino Pipo Grosito en este casi 2 minutos de juego, Juli.
2: Sí, no le gustó nada esa jugada de Estudiantes de Río Cuarto. Le pedí un poquito más de atención a la marca, principalmente al lateral.
13: Y atención, Eladio, con el sirio que juega con la 77, Ibrahim Esar, que viene de jugar en Irak. Y es un jugador que arranca de 9, pero se tira atrás como en la jugada anterior y deja el espacio.
0: Aquí está buscando la pelota Arboleda. Arboleda entregándola por el medio. Viene San Lorenzo, se da vuelta Cuello, quiere escapar, lo marcan 3. Comete infracción, marca Nazareno Araza. 2:0.
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0: Va a sacar la pelota. San Lorenzo ya no tiene posibilidades de incorporar más ningún futbolista. Juli.
2: Sí, le puede incorporar y también tiene el equipo por lesión de Abuel Barrios. Que claro, no,
13: si
2: lo
13: vende Orlando Gil, puede traer a un arquero, como decía Juli, en este caso libre.
0: Descartado Rodrigo Rey.
2: Descartado cuando le hicieron el suelo que con el Independiente salieron espantados de San Lorenzo.
0: 3 minutos de juego, tiro libre para San Lorenzo, 0-0, pelota a la puerta del área, saca de cabeza defendiendo bien el futbolista Maffini. Sale el conjunto de Río Cuarto, un rebote, la pelota va al medio, nadie que la busca, está retrocediendo y se queda con la pelota luego del cabezazo de Teo Rodríguez Pagano, el arquero de San Lorenzo de Becchi. 4 minutos de juego, va a buscar un arquero San Lorenzo, si se va Gil, no confían de Becchi ni tampoco en Altamirano, que ganó la Copa Argentina con Patronato. Se viene con la pelota Estudiantes de Río Cuarto, va para Valiente, Valiente entregándola para González, González escapó, mandó el centro, la pelota se pierde detrás del arco, no pasa nada, es saque de arco para el conjunto celeste.
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0: Sale San Lorenzo del fondo, más informaciones con Hernán Valdés.
3: Actualizamos, estamos en el entretiempo por la Primera Nacional. Deportivo Madryn derrota 1-0 a Mitre. Y también en el entretiempo gana Villadálmine. El Rugby Mañasco, 2-0 la Ferrere.
0: Ya me hablas de Colapinto. ¿Cuándo, a qué hora se realiza la carrera sprint mañana? ¿Cómo le va Franquito Colapinto? El argentino con Alpine. Se viene Estudiantes de Río Cuarto por derecha. Va la pelota buscándola a González. Tomás González se la saca en la defensa. Le queda la pelota a Cabrera. Mejor Estudiantes de Río Cuarto en el comienzo. Escapó por derecha. Buen ataque. Atención. Vino al centro. ¡Oh! Entraba para cabecear el número 77. ¿César es o Ésar? ¿Cómo
13: Ésar, le decimos? El sirio.
0: ¿Ésar le decimos?
13: Sí.
0: Ésar. Bueno, Ésar. Perfecto. Le vamos a decir todos iguales, porque si no...
13: Entró por atrás, es lo que te marcaba, entra y sale del área, y te digo que estaba solo, no pudo cabecear.
0: Aquí está buscando la pelota en la salida San Lorenzo, está entregándola para Ezequiel Herrera. Viene Herrera proyectándose, banda derecha, entrega al medio, la recibió Cuellos, le quedó la pelota atrás y la perdió. Sin embargo, la ganó bien Perruzzi. Perruzzi entregó para Cuellos 3/4, está por el centro del ataque, alargó a la punta izquierda para Teo Rodríguez Pagano, miró el arco, pero está muy lejos, abrió la cancha, viene San Lorenzo, vino el centro, es bueno, cabeceó, ¡Mendí! Y la pelota picó al lado del vertical izquierdo, créame, cabeció solo entre los zagueros centrales que lo miraban, cómo fue a buscar la pelota en lo alto, no fue gol, no fue gol para San Lorenzo, no fue gol, por esas cosas de la vida, Agustín.
13: Lo tuvo Aumendi, ataca por izquierda con Rodríguez Pagano, como decíamos en la previa, por derecha con Álvarez. Este fue un gran centro del lateral izquierdo. Aumendi se elevó muy bien, ganó. La pelota se le fue apenas ancha del segundo palo de Bruera.
0: 6-0.
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0: Va a sacar la pelota el conjunto de Estudiantes de Río Cuarto. Está saliendo el fondo Ojeda. Ojeda entregándola a la izquierda para que venga Valenti. La tira larga, entraba también en el aire Rodríguez. Se viene Estudiantes de Río Cuarto. Complementa el remate desde muy lejos, desde el número 5. Alejandro, el Colo Cabrera, saque de arco para San Lorenzo. 6-0. ¿Cómo le fue a Colapinto, Hernán?
3: No avanzó a la quali 2. Largará 13º mañana en la carrera print. 7 de la mañana es la carrera, 11 de la mañana la clasificación.
0: 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Mañana a partir de las 15 hasta las 22 estaremos con Independiente, Independiente Rivadavia. Seguro que no pierde Independiente mañana. Viene a buscar la pelota en la salida por el costado izquierdo. 7 minutos de juego. ¿Cómo estás, Juli? ¿Qué dicen los entrenadores? Contame.
2: Lobecito se había agarrado a la cabeza en esa jugada. Osmendi se lamentó. Por el otro lado, Forestelo, que aplaude, se puede decir un poco más de tranquilidad a la hora de presentar.
0: Allí está saliendo Amor, Amor entregándola para Tripiquio. Tripiquio bien abierto para que venga Rodríguez. Pagano lo tiene cerca Reali. Jugó la pelota al medio para Perruzzi. Perruzzi entregó otra vez para Rodríguez Pagano. La viene a buscar Reali. Saca la defensa y contesta el conjunto local. Atención que se venía por aquel costado. Ésar se le va la pelota afuera al Sirio Ibrahim. Es saque de costado para el equipo de San Lorenzo. 0-0. ¿Hasta acá qué, Agustín?
13: Hasta acá es un partido de ida y vuelta bastante intenso en el medio campo. Ambos tuvieron un cabezazo. El de Ausmendi fue más preciso que el de Ésar en Estudiantes de Río Cuarto. Pero está lindo el partido, llegando a los 10 minutos. Ninguno merece más que otro. Está bastante parejo, ¿eh?, el partido hasta aquí.
0: Va a sacar la pelota por el costado izquierdo Rodríguez Pagano. Señores, el encuentro que está 0-0. 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Está empatando Estudiantes de Río Cuarto con San Lorenzo. Falta aquí. Falta contra el futbolista Cuello, que se había tirado a la izquierda como extremo. Lo bajaron. Tiro libre en tres cuartos. El número 30 fue el que lo bajó. En este caso, Ojeda, Sergio Ojeda, le cometió la infracción. El barbado marcador central que tiene el conjunto del Imperio, el conjunto local. Vendrá el centro de la izquierda. 8 minutos de juego, 0-0. Aquí siento un ruido a gol bárbaro porque va Ausmendi, lo va a hacer Real y al tiro libre. Atención, hagan lío. Viene el centro, cabezazo, la peinaron, ataja el arquero sin problemas. El platense Lucas Bruera va a sacar la pelota al arquero del conjunto de Estudiantes de Río Cuarto. 0-0, el 9 casi.
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0: Se viene por el costado izquierdo avanzando. Atención que se mandó el centro Rodríguez. El rebote lo saca en el medio del área, prácticamente el fondo de San Lorenzo. 9 minutos de juego, 0-0. Cuando juegan los Leones en el Campeonato Mundial.
3: Mañana 2:00 p.m, el tercer partido ante Inglaterra. Recordando que perdió con Países Bajos 3-1. Y derrotó a Japón 3-0.
0: Aquí se viene con la pelota por el costado derecho Estudiantes de Río Cuarto, que intenta. Está atractivo el partido y parece que un gol lo puede llegar a inclinar. A inclinar la balanza. No sabemos quién lo puede hacer al primero.
13: Está abierto el partido. Tomás González, el volante más creativo, el 10 de Estudiantes, es el que más se suelta. Más allá de lo que contamos del delantero Ibrahim Ésar, pinta hasta aquí. Decide, partido de gol gana, ¿no? Como decía nuestro relator Eladio Arregui en el Fútbol Show.
0: No sé si el que hace el gol gana. Yo lo que digo es que el gol lo va a destrabar y que ahí en más puede hacerlo más llevadero al que se ponga en ventaja. Eso me parece.
13: El tema es que los dos sufren de la falta de gol. No tienen anemia ofensiva estadísticamente, ¿no? Pero sí, ojalá que un gol abra el partido.
0: Aquí se viene con la pelota por el costado derecho para San Lorenzo Almagro, avanzando el futbolista Juan Pablo Álvarez. Va la pelota a la línea defensiva para Arbolero. Entregó para Amor. Amor jugó a la izquierda para que venga Teo Rodríguez Pagano, que le ganó el puesto de Ritis. Entregó para Real y Real y la soltó atrás para Amor. Amor la juega más atrás para Debecki. Debecki, que pasó por todos los clubes sabidos y por haber, ahora es el arquero de San Lorenzo, donde salió. Entregó la pelota para Arboleda. Arboleda, el colombiano, levanta la cabeza, dice Tomá, venía a buscarla, le dice a Debecki. La juega al lado del punto, el penal. Se le devuelve Arboleda, San Lorenzo mira, la va a tirar larga, la tira larga, media altura, la capitalizó por el medio, se viene Cuello, lo pone a correr a Ausmendi, le quedó la pelota allí entrando, le pegó al arco Ausmendi, de afuera del área sacó el zapatazo, luego que dejó el rebote Juan Pablo Álvarez, afuera del área le pegó de afuera del área, muy bien Ausmendi, resolutivo, y atajó el arquero Brena seguro.
13: Bien Ausmendi, generándose sus jugadas, sus espacios. Álvarez es quien atacó por derecha y tras un rebote a Ausmendi no dudó y probó al arco. Bien Broer hasta aquí, el 1 de Estudiantes Río Cuarto.
0: Cierra Amor, la tira por un costado, la recupera el futbolista Rodríguez. Rodríguez va al medio, la estaba buscando González, la perdió, se viene por el medio Cuello, escapó a la marca. Cuello para el primero, Cuello jugar a la izquierda, la jugó a la izquierda, remató Reali. Reali pisando el área por izquierda al lado de la media luna, tiró por arriba, se perdió el gol San Lorenzo. San Lorenzo ya a esta altura es mucho más.
13: 2 por 1 del Ciclón en un minuto, en este caso Real, y también desde afuera del área. Esta estuvo más cerca, la pelota le bajó atrás del arco de Bruera, que nada podía hacer.
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0: ¿Qué dicen los hinchas de San Lorenzo? ¿Te llegan los mensajes? ¿Están conformes con el andar del equipo, Juli?
2: No sé si conformes, pero al menos le gusta que esté atacando o intentando atacar San Lorenzo.
0: ¿Y a vos te gusta el andar del equipo?
2: Todavía no me convence.
0: Es salida para San Lorenzo, lo va a hacer Emiliano Amore en el medio campo, en la media porción de su campo, señores. 12 minutos y medio, 0-0.
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0: La recupera San Lorenzo con Tripiquio por el medio. Abre la cancha para Herrera. Herrera pisa. Juega para Tripiquio. Va a rebotar para Herrera. Prefiere jugar atrás en la salida para Perruzzi. Perruzzi más atrás para Arboleda. Arboleda abre la cancha entregándola para Amor. Amor la verticaliza. La juega mal. La recupera Perruzzi. Perruzzi lo busca a Real y la pelota pica y se va. Pica y se fue. Lateral lo va a hacer el futbolista del equipo Valenti. En este caso, no, es el 14. Es Gonzalo. González, en este caso el que hace el lateral. Va la pelota afuera, cabecea sacándole Emiliano Amor. 13 minutos de juego, señores, 0-0.
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3: Hola, buenas noches, soy Dardo de Bahía Blanca. Genio, quiero la camiseta del rojo. Y deja los tres últimos y gana Estudiante Río Cuarto, 2-1.
0: 14 minutos de juego, 0-0. Se comunicó al 11-38-70-74-85. No se vaya de la sintonía de Radio Nacional. Se va con la pelota, se fue con pelota y todo el futbolista. Está marcando falta contra el jugador de San Lorenzo en el final de la cancha de González. Falta, en este caso, ese tiro libre contra Rodríguez Pagano, ¿verdad?
13: Sí, sí, lo carga, lo empuja justo antes de que pueda rechazar el zurdo lateral del Ciclón.
0: 14 minutos, 0-0.
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0: ¿Cuándo vuelven Teo Hernández y el Pocho Cerutti? Ya de las lesiones, Juli, ¿falta todavía?
2: Recién arrancaban a hacer trabajos de campo esta semana, así que van a estar a disposición para jugar el próximo año. Sí pueden empezar a sumar minutos a fin de año, pero de manera no de partidos oficiales.
0: Claro, porque fueron en marzo que se lesionaron, son 8 meses, ahora llegamos a noviembre, ¿no? Casi diciembre, casi en el final. Seguramente algunos minutos van a jugar antes de fin de año. 15 minutos, si no pasa nada, ¿no? Si están bien recuperados, que entendemos que es así. 15 minutos.
13: Sí, te sumo otro dato. Ambos no es la primera rotura que tienen.
0: Claro.
13: Entonces eso a veces demora más.
0: Claro, demora más. Tiene
2: el adiós, el sí. Que recupera es Alpito Herrera, el defensor central que también se había roto los ligamentos. Ya el lunes arranca a tener a la par del grupo y estiman que para el próximo semana pueda volver a jugar con el equipo.
0: Bueno, eso es porque se lesionó antes él, ¿no?
13: Sí, aparte
2: el año pasado.
13: Es más chico y la primera rotura de ligamento, ¿no? Claro. Que quizás pueden volver antes. Yo espero que el Tonga Hernández, ¿no? Que casi que tuvo las dos roturas juntas, ¿no? Pueda volver, aunque sea a un 80% de lo que fue alguna vez su nivel, ¿no? Porque estaba en un gran momento.
0: Diablo, te digo, les cuento así a la gente que escucha, ¿no? Recuerdo que en la década del 70 se hablaba de 10 a 1 año la recuperación.
13: Claro, totalmente.
0: Después llegamos a 6 meses. Algunos se recuperaron antes también, creo que 4 meses, que fueron excepciones. Pero ahora está más establecido que sean 8 meses, porque dicen que los 6 meses se apuran a volver la mayoría y la pasa mal. Aquí está ganando en la salida González para el equipo de Río Cuarto, 0-0 en su campo. Tenemos el primer cuarto de hora. Primer cuarto de hora. ¿Hasta acá qué, Agustín?
13: Hasta acá partido entretenido. Está bien el 0-0 porque San Lorenzo tuvo un par de llegadas más, pero ninguna fue tan clara como para marcar el primero. Estudiante de Río Cuarto lo ataca, eso es lo interesante. No se mete atrás el local.
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3: Gol del Deportivo Madryn, que en 6 minutos del complemento derrota a Mitre Santiago 2-0.
0: Mañana estamos en la cancha de Independiente para Independiente ante el conjunto mendocino en un partidazo mañana. Sí, desde las 17:30 estaremos con la transmisión en Radio Nacional.
13: Debuta Jadson Viera mañana, Eladio.
0: Jadson Viera mañana, no es un cantante, es el técnico Independiente.
13: Y la lepra mendocina que viene a quedar eliminado por penal en la Copa Libertadores, claramente ahora se va a volcar al torneo argentino.
0: Claro, es el primero en este momento en la tabla anual.
13: Totalmente.
0: Junto con argentinos.
13: Qué partido mañana, Eladio.
0: Saca la pelota el Loco Bruera, el arquero de Estudiantes de Río Cuarto. No puede cabecear Rodríguez Pagano. Atención que se viene el Imperio del Sur, se viene el León, el centro de la derecha de González, viene pasado, la busca por el costado izquierdo, avanzando Rodríguez, va a mandar el centro, pierde con la marca, la pelota se va al lateral para el León de Río Cuarto, 0-0, 17:30, estadio repleto el Candini, señores, aquí estamos en Radio Nacional, Fútbol Show Nacional, en otro fin de semana inolvidable y de colección.
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13: Este fin de semana, Eladio, creo que es más, o de los que más colección tienen que haber, porque contá después lo que va a haber el domingo en el Fútbol Show.
0: 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No nos perdemos en nada aquí en Fútbol Show Nacional. Un fin de semana de locos. Se viene con la pelota el conjunto local. Saca el fondo de San Lorenzo. Va la pelota para Álvarez. Álvarez. Viene Juan Pablo Álvarez. Pasa entre dos. La vuelve a tener por el costado derecho. La tira al medio. Deja pasar. Buen ataque de San Lorenzo. Si llega Álvarez, puede ser. Álvarez la ponía muy bien.
13: Bien.
0: Para la entrada. Sí. Gran jugada por derecha.
13: Se anima a jugar San Lorenzo, tiró tres paredes en una misma jugada que en este fútbol es poco habitual. Después se quedó sin nafta Álvarez, pero por derecha ataca bien el ciclo con Juan Pablo Álvarez.
0: Ahora que dijo Paredes, me acordé de algo y ya le pregunto a Hernán Valdés, ¿es cierto que lo suspendieron a Paredes en la selección argentina o me están macaneando? Viene con la pelota Álvarez. Álvarez lo pone a correr allí a Cueso. Cueso entró por derecha. Cueso abajo, el defensor. Todo pelota, salió muy bien el futbolista, el Bocha Ojeda, el ex Independiente.
13: Le afanó el cuero milimétricamente Ojeda, gran cruce porque queda mano a mano Cuello.
0: Le robó la cartera en el momento preciso. Es un bisturí quirúrgico el quite de Ojeda. Se viene con la pelota, atención, avanzando Valiente. Se viene Valiente, mandó el centro a la media luna, la recibió de espaldas al arco, le quedó a González, le pegó el 10, otro rebote más, la saca Tripiquio, la revienta tirándola a cualquier parte Perruzzi, la baja muy bien Rodríguez. Se viene Estudiantes de Río Cuarto, viene el zurdo, abre la cancha, entrega bien abierto para Alanis. Alanis va a mandar el centro, amaca el cuerpo, vino el centro ahora de Rodríguez, cabecea de Rodríguez Pagano, remate al arco, le pegó como venía Valiente y la saca la defensa de San Lorenzo. Se salva el ciclón, ahora la pasó mal el ciclón, ahora Agustín.
13: Sí, con un pelotazo cruzado de izquierda hacia el centro, lo engancharon mal parado al ciclón. Lo tuvo Estudiante Río Cuarto, la pelota rebotó en Tripiquio.
0: 0-0 en 20.
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3: 10 fechas para Paredes, 7 Molina, 1 Almada. Los jugadores argentinos le sufrieron la suspensión desde la FIFA. La AFA va a apelar esto.
0: Bueno.
13: Sí, con el dato para agregar a la gran formación de Hernán Valdés, es que no se puede cumplir en amistosos, ¿eh? O sea que ahora sí, en septiembre...
0: No, se puede cumplir en partidos en amistosos. En amistosos que estén en fecha FIFA, sí. No se puede cumplir en que no sea fuera de fecha FIFA. Ahí está la clave.
13: Ojo, es decir, con lo que pueda pasar.
0: No, en fecha FIFA no va a haber partido oficial hasta el año que viene. ¿Entendés? Entonces ahí sí podés cumplir. Lo que no podés cumplir es que yo hago un partido entre solteros y casados y cumple Paredes.
13: Claro, exactamente.
0: Ahí está. Tiene que ser fecha FIFA.
13: Y eliminatoria, amistoso, ¿no? También lo oficial con eliminatoria.
0: Paredes volvería, si todo va bien, en septiembre del año próximo.
3: Igual, ojo, porque se está analizando que las eliminatorias sean todas del continente americano. No sí. Es que solamente sea el continente.
18: Sí, pero además Argentina está clasificado, si se va a jugar el Mundial acá, creemos, no sé, va cómo van a hacer. Puede pasar cualquier cosa. Además, creo que para mí lo van a reducir a esto y va a terminar cinco partidos.
13: Sí, eso es lo más probable, que
18: cinco
13: le apelen.
18: Cinco partidos le van a dar.
13: Un 20-30% mínimo va a
18: tener. Es para el impacto nada más, para la afilada. 10 partidos. Después dicen, no, 5, es así. Se viene con... ¿No lo suspendieron a Beligoy?
3: No.
18: ¿Qué? Ahí lo tenés. Se viene con la pelota Perruzzi, Perruzzi a la izquierda. Se viene Reali, Reali por izquierda. Macó el cuerpo, se resbala, se pone otra vez de pie. Sin embargo, le quita y sale rápidamente Maffini. La tira por el medio, vuelve marcando allí Amor. Saca Arboleda, rebota en el hombre de Río Cuarto. Se va al costado, lateral, señores. Pegó la pelota en Ézar. Lateral para San Lorenzo. Guarda que el Sirio tiene cara de pocos amigos. 22, medio tiempo. Primero de esta etapa, mejor dicho, de este partido, 0-0, paso por el sector de Juli Nataluti.
2: Más tranquilo, Pipo Gorosito, con estos últimos minutos de su equipo, donde estaba teniendo la pelota, aplaude las instituciones, principalmente las triangulaciones que se intentan hacer por la banda derecha, por el lado por el cero, sin ver tantas indicaciones.
18: Se viene Lanís, Lanís entregó para Rodríguez, Rodríguez para Lanís, recostados por izquierda, enganchó para adentro, jugó la pelota para el Colo Cabrera, hace un rodeo, vuelve, retrocede con pelota al pie, juega saliendo para Ojeda, entrega para el Colo, abre la cancha para Rodríguez, Rodríguez para Lanís, tiró un caño, escapó la marca de Herrera, mandó el centro de zurda, saca Arboleda, complementa sacándola apretado, Tripiquio la dejan corta, no llega Cuello, la recupera el conjunto de Río Cuarto, la tira el Bocha Ojeda, juega para Maffini, entrega la pelota para el Colo Cabrera, la suelta a la derecha, se viene González por derecha, ataca Río Cuarto, vino el centro, pega el hombre que lo marcaba, el Emiliano Amor, se va al lateral, lateral para Estudiantes de Río Cuarto de Celeste, hoy San Lorenzo, pilcha, es nueva esta pilcha, Juli, la que tiene San Lorenzo, la indumentaria para hablar correctamente.
2: La tercera camiseta alternativa que se estrenó ante Unión, ¿verdad?
18: Sí, esta es...
13: Esta es la segunda. La segunda. La nueva es la que tiene De Becky, el arquero. Esta salió hace un par de meses, la blanca.
18: Perfecto, pero es la segunda...
2: Esta es la suplente.
18: La primera alternativa, digamos. La primera
2: exactamente.
18: Suplente.
2: Exactamente.
18: Eso es lo que quería decir, estaba expresándome mal. Sacó la pelota Ojeda. Ojeda la juega a la banda derecha. Ataca a Estudiantes de Río Cuarto que se va animando. 24 minutos de juego, pero está bien el empate.
13: Sí, está bien el 0-0 hasta aquí en 24 minutos, como decía nuestro relator Eladio Arregui en el Fútbol Show. San Lorenzo tuvo un par de llegadas o aproximaciones, más que llegadas de afuera del área, pero hasta acá ninguno tuvo una clarísima de gol.
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18: Vendrá el lateral para Estudiantes de Río Cuarto, 0-0.
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18: 25 minutos de juego, recién ahora se adelanta para hacerlo efectivo Valenti.
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18: Lo hizo González, González entregó al medio. La viene capitalizando el conjunto con Valenti, Valenti a la derecha. Iba la pelota nuevamente para el futbolista de Estudiantes de Río Cuarto. La viene llevando Tomás González. Ataca el conjunto local, 0-0.
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1: El lateral en ataque lo hace Rodríguez Pagano. Saca la defensa de Estudiantes de Río Cuarto. Viene a buscar en la salida. Álvarez saca rápidamente la tira larga. El futbolista Ojeda viene cerrando. Arboleda se queda con la pelota saliendo por el costado de su área grande. El arquero de Becky. De Becky va a devolver casi 27, 0-0, no pasa nada.
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1: Hace mucho que no visitan las áreas, que los arqueros no trabajan con algún remate de algún adversario. Señores, el encuentro que está 0-0. San Lorenzo quiere, pero no puede. Se equivoca en la salida. Sale rápidamente ya por el costado izquierdo Rodríguez. Lo está buscando Alanís. Gran cierre de Arboleda. Parecía infracción, la perdió, la recuperó, cobró la falta. Tiro libre para el conjunto de Estudiantes de Río Cuarto. Cobró, no sé qué cobró el árbitro Araza.
2: No, le cobró falta sobre Álvarez, ¿no? Al volante de San Lorenzo. Es cierto lo que marca nuestro relator, en los últimos minutos se ha caído el partido en cuanto a las llegadas.
1: 27 y medio, 0-0, no pasa nada.
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1: Sacó un pelotazo largo, cabeció la defensa, le quedó Osmendi. A Osmendi le pegó en el hombro y alguien que la saque. Y la rechazó Ojeda, el defensor, porque miraba, se miraban con Mafini y nadie la sacaba. Finalmente la rechazó Ojeda, la tiró a campo contrario lateral para San Lorenzo. 28 minutos de juego, las 8 y media de la noche y no pasa nada.
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3: La gente se comunica, buenas noches, excelente transmisión. Me juego por la casaca esa noche, Rolando. Deja los tres últimos y nos escucha desde San Juan.
2: El desgaste por la izquierda de Estudiantes de Río Cuarto lo hace Alanís, ¿no? El retroceso con Álvarez, el que ataca por San Lorenzo. Y también le da una opción en ataque a Alanís, que está jugando un buen partido.
1: Se viene San Lorenzo por el medio, falta contra Real. El árbitro entiende que no. Y está saliendo el conjunto local. Jugó la pelota en la salida Ojeda. Le quedó al Colo Cabrera, entregó para Mafini. Mafini cruzó línea central. Abrió la cancha a la punta derecha. Viene avanzando González. González en este caso, Gonzalo González. Gonzalo le vamos a decir directamente porque hay otro González. Le queda la pelota, manda el centro a la puerta del área, saca Arboleda. El rebote lo recoge Perruzzi, se viene San Lorenzo. Ahí está Perruzzi con pelota al pie. Abre la cancha para Álvarez, tira unos metros más adelante. Falta, falta de amonestación, sí, me sí. Parece. Pero el árbitro lo va llamando y...
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4: Primer amonestado del partido y para Estudiantes de Río Cuarto, el número 31, Matías Valenti.
2: Bien amonestado Valenti, salió lejos y lo pisó de atrás a Omendi.
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1: Bueno, a todo esto Pipo no debe estar nada conforme, ¿no, Juli?
4: No, le pide principalmente a Alexis Cuello que baje, que agarre la pelota, que se conecte para crear un poco el juego del equipo.
1: Está saliendo San Lorenzo por izquierda, infracción contra Teo Rodríguez Pagano, cruzando la línea central. Está dirigiendo bien el árbitro Araza.
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1: Salvo una falta que no entendí que cobró hace un ratito, que era... Cobró para San Lorenzo, después está dirigiendo bien. Puede tener una equivocación, como tenemos todos.
2: Sí, pero es cierto, está llevando bien el partido, ¿no? Más allá de los detalles.
1: También están jugando correctamente los futbolistas, ¿no? No hay nada para reprochar. Aquí vuelve Alanís, la pelota no salió, tiene razón en línea. Atento y vigilante, jugó la pelota al medio para el Colo Cabrera. El Colo entregó atrás para Valiente, Valiente la tiró al medio. Sale con la pelota el local, 0-0. Media hora de juego, primer tiempo, señores. empatan San Lorenzo y Estudiantes de Río Cuarto en el Imperio del Sur, en la provincia de Córdoba. Viene ganándola así para San Lorenzo Perruzzi. Perruzzi entregó para Rodríguez Pagano, cruzó línea central, Teo jugó para Tripi.

0: Tripique, Tripique se recuesta por el sector izquierdo, viene Tripique avanzando, escapa la marca, falta de César, falta, falta, ahora cobre el árbitro, ahora cobre el aro, la cobró y ahora sí, falta contra Tripique, bueno, esto era falta, ¿ves? Esto era falta.
1: Sí, sí, se confunde porque Tripiquio en un momento quedó apoyado arriba de la pelota, pero era falta previa.
0: Era falta y el árbitro no entiende eso, dejó seguir, para mí equivocado porque la pelota estaba allí, no la podía jugar. Era falta, cobrar retención o cobrar falta para San Lorenzo, pero tenés que cobrar, la van a tirar afuera seguramente para que lo atiendan. La tira afuera para el partido, señores, 32 minutos de juego. La primera equivocación de Arasa.
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0: Eso es falta, ¿ves? La primera ya la están repitiendo, primera falta de César y después no lo deja levantar. Es decir, y el otro lo choca, es doble falta que Arasa al lado no la vio.
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3: ¿Eladio?
0: Sí.
3: Yo me acuerdo que hubo una transmisión, no de San Lorenzo, pero sí otro equipo, en la que vos dijiste, ojalá no lo pongan nunca más que un partido con Arasa. Bueno, yo ahora me equivoqué con Celeste.
0: Sí, bueno, ¿qué va a ser? Es muy difícil, pero había mejorado. Mirá, yo voy a decir algo que entiendo que es un buen árbitro, pero que en algún momento, no sé por qué, empieza a equivocarse a favor de alguien. Eso es lo que me llama la atención. Porque cuando recién acá era falta, clara. Cobra ala, la falta. Ni siquiera está cerca del área. Salvo que no la haya visto, pero bueno, fue falta clara. 33 minutos de juego. Y eso es lo que te empieza a decir, ¿por qué no la cobró? ¿Cómo que no la vio si está al lado? Y te empieza a llamar la atención. 33 minutos de juego, 0-0. Se viene con la pelota el conjunto local. Viene para Lanís, cierra Arboleda. Arboleda pone el cuerpo, la deja salir. ¡No salió! La ganó Lanís, entró al área, se equivocó Arboleda. Corta. Viene saliendo ahora Perruzzi. La tira por el medio, la recuperó, le pegó Cabrera al arco. Y la pelota se fue abriendo y elevándose al mismo tiempo. Y apenas pasó a menos de medio metro del horizontal. Casi, casi la apertura del marcador. Arboleda la acompañó y la pelota no salió. La ganó Alanís. La tiró adentro del área. La sacó el futbolista de San Lorenzo Perruzzi. La adelantó y le quedó a Cabrera. Que de 35 metros sacó el remate y se perdió la apertura del marcador en local.
1: Clara, esta sí fue clara para Estudiantes de Río Cuarto. Tras un desborde de Alanís, el rebote que saca la defensa de San Lorenzo. Y Cabrera se animó. Apenas salta, se estiraba de Bechi y no llegaba.
0: Justo cuando Arboleda iba a cerrar, estaba por decir y no lo dije. Ahora te digo. Se viene otra vez Estudiantes de Río Cuarto que cree, manda el centro. Saca la pelota Reali. La viene a buscar Cuello por izquierda. Cuello la tira larga, se hace un autopase. La pelota se va por el costado lateral para el equipo local, 0-0. Iba a decir, correcta la labor de Arboleda. Y no lo dije, lo que me igual con el pensamiento.
1: Es que está muy picante también a Lanís por ese sector. Creo que la pelota no se llegó a ir, pero estuvo muy al borde, al filo. Y se pensaba Arboleda que se iba, ¿no? No se fue y casi casi el primero del local.
0: ¿Qué puntaje le das a este partido para verlo, Juli?
3: Un 3, sólido 3.
0: Se viene con...
1: No, pero usted se tiene que arrepentir, por favor. Que el show recibe.
4: Está generosa
2: la Taluti.
4: De
2: habernos
4: puesto en
2: este
4: partido.
3: Se viene... Regaló un puntito, te digo.
0: Se viene con la pelota Arboleda. Arboleda para amor, pero usted me echa los oyentes, así.
1: Ah, un 4, un 4 por lo menos.
0: Yo tengo que contar un cuento con esto. Se viene con la pelota allí, San Lorenzo de Almagro. ¿Sabe cómo le decían al Pancho que juega al fútbol en mi pueblo?
1: ¿Cómo?
0: Orégano le decían.
1: ¿Por?
0: Lo ponían para darle el gusto nomás. Aquí se viene con la pelota San Lorenzo. Por izquierda, a ver qué pasa con este ataque. Se da vuelta Reali, Reali para Rodríguez Pagano. Rodríguez Pagano enganchó para adentro, recortó para afuera, lo tiene bien abierto Reali, va para Reali, le recibe, le muestra la pelota al marcador. Vamos a dar el centro, mandó el centro, es bueno, entró Mendy, no le pudo dar hacia el arco y sacó la defensa. No pasa el peligro, viene ganando Amor. Amor en izquierda para Rodríguez Pagano, haciendo equilibrio en la línea central. Jugó atrás para Arboleda, Arboleda va a salir, sale, viene abierto a la derecha, está recibiéndola Ezequiel Herrera, unos metros más adelante para Álvarez, viene corriendo Álvarez, levanta la cabeza, Álvarez tira larga, pierde con la marca del futbolista Valenti, se va al lateral, 0-0 en 36.
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0: Se viene otra vez el equipo visitante, viene el Ciclón, se viene Boedo. Aquí está recibiendo Rodríguez Pagano, perdió con la marca 0-0, 36 minutos de juego. Atención que contesta el Imperio, viene el León, viene el Imperio del Sur, viene por derecha tratando de llevarse la pelota. Valiente perdió, está cobrando tiro libre para San Lorenzo. ¿Qué puntaje le das al partido, Agustín Domper?
1: No, yo estoy más cerca del 5, lo esperanzador del puntaje que le dio Natalucci es que esto tiene que mejorar, ¿no? No queda otra, si empeora ya íbamos a estar complicado.
0: 0-0, viene a buscar la pelota por derecha Osmendi, aquí viene el Longuiliño, delantero que tiene San Lorenzo, hace la pausa, la jugó atrás, la recibió Ezequiel Herrera, amagó para un lado, amagó para el otro, la jugó a la cueva para Arboleda, Arboleda de zurda, la entregó al lado en la salida para Amor, Amor con mucha tranquilidad, la jugó a la izquierda para Teo, viene Teo, levantó el centro a la puerta del área, la bajó Osmendi, le quedó, pegar al arco, le pegó, rebote y avanza San Lorenzo con Álvarez. Álvarez la va a jugar al costado, la jugó para Ezequiel Herrera, mandó el centro a la carrera, la sacó la defensa, quedó en la media luna, contesta Estudiantes de Río Cuarto, contragolpe peligroso. Atención que se viene el León del Imperio, pelota a la izquierda para Lanís, la corre Lanís, la tira a la puerta del área, era esa de quien la tiró al medio para González, para el número 10, para Tomás, no pasa nada, atento de Becky, pero el partido creció en intensidad.
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0: Sale con la pelota por derecha Herrera, cruza línea central, viene Herrera, la tira al medio, fácil para Cabrera que cabecea, la entrega por el medio para Ezar, Ezar jugó para Lanís, a Lanís lo marcan dos, entrega al medio para el Colo Cabrera juega atrás, se equivocó, se resbaló, Maffini, se viene Real y dame gol, Real y dame gol, tiró, tapó el arquero, tapó el Loco Brera, se resbaló Maffini, le quedó a Real y entró al área, sacó el chutazo y el arquero Brera evitó lo que era el primer gol del partido a los 38 minutos de esta etapa inicial.
1: Atento Reali, recuperó en zona defensiva de Estudiantes de Río Cuarto ante el error del lateral, encaró y remató cruzado muy bien Brera, el arquero de Estudiantes de Río Cuarto, las tres veces que intervino, muy seguro.
0: Saque de costado el ataque para San Lorenzo, saca la pelota como podía el futbolista Cabrera, le queda a Rodríguez Pagano, le pegó al arco de 35 metros, le pega bien el Nene, la tiró arriba del travesaño en 39-0-0.
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0: Va a sacar el futbolista de Estudiantes de Río Cuarto, 39-0-0.
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0: ¿Cómo va Deportivo Madryn, Hernán Valdés? Marcador y tiempo, ¿terminó ya?
4: En 25 del complemento gana Madryn, 4-0 sobre Mitre Santiago.
0: Somos Fútbol Show Nacional, 39 minutos, viene con la pelota Cabrera en campo de San Lorenzo, entrega a la derecha para Gonzalo González, está recuperándola San Lorenzo, pega la pelota en González, la pelota va a la última línea, saca como podía Arboleda, la tira lateral, lateral para Estudiantes, ya lo hicieron, viene para Tomás González, fondo de la cancha, la entrega atrás para Ezar, Ezar mandó el centro, cabezazo, arriba del travesaño. Se pierde una posibilidad, el futbolista valiente cabeció arriba del travesaño el número 22 en 40 minutos, seguimos 0-0.
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0: ¿Qué le pasó a Debecky, Juli?
3: Tiene la nariz roja como si se sufrió un golpe, también se refriega los ojos como si se le hubiese entrado algo, ahí a buscar la pelota, pero puede continuar el arquero.
0: Bueno, ¿qué le habrá pasado? 40 minutos y medio, no advertimos nada nosotros, seguramente la televisión va a repetir si pasó algo, si le tiraron algo de atrás del arco o no. o simplemente algo que tiene él y no sabemos. Sacó la pelota el arquero de San Lorenzo, que luce recuperado ahora. Cabecea por el medio el Colo Cabrera, pelota a la deriva. Sale Arboleda luchando así con el futbolista Valiente. Va por el medio, cabecea tratando de ganarla a Lanís. La levanta el jugador, en este caso Valiente, también luchando así. Rodríguez era, se va la pelota afuera, lateral para Estudiantes de Río Cuarto. 41-0-0.
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0: Aldo Sivi está descendiendo con la derrota de hoy ante el Tatenga. Hernancito, ya me contás, se viene con la pelota por izquierda a Lanís, se le fue claramente afuera del terreno, Juani.
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0: Bueno, ahora están repitiendo lo que le pasó al arquero. ¿Viste algo, Juli? Vos como que le... no sé...
3: Parece que le tiraron algo, pero no se llega a apreciar si fue un objeto o no, porque le di clase de queso restregándose los ojos.
0: No, es como que, como que le hubiesen tirado algún líquido.
3: Puede ser, sí, porque un objeto material así no hay.
0: No, porque no se vio ningún proyectil. Tiene que haber sido algún líquido, algo pasó que no se alcanza a advertir en la imagen tampoco. 42 minutos de juego, va a buscar la pelota detrás del arco de Becky. Y cuando la retira, ahí empieza a restregarse los ojos. 42 y medio, 0-0.
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4: Hola Nacional, acá Rubén. Hola, y Nicolás, hola. Viajando por la ruta rumbo a Gesell, escuchando la transmisión. Quiero la camiseta de Defensor de Verano. Saludos a Gustavo y Eladio.
0: Bueno, anda a verlo a Nicolás, que está ahí en Gesell. Un saludo, parte nuestra. 43 minutos de juego, 0-0, señores. Fútbol Show Nacional, tiro libre para Estudiantes de Río Cuarto. ¿Quién está más cerca del gol, Agustín?
1: Ahora, a esta hora, Estudiantes de Río Cuarto.
0: Para vos, Juli, ¿quién está más cerca del gol?
3: En estos últimos minutos coincido con Agus, Estudiantes de Río Cuarto.
0: Tiro libre para Estudiantes de Río Cuarto, 0-0, 43 minutos de juego. Lo hace cortito el futbolista Rodríguez. Rodríguez a la derecha, se viene el local, atención, va a mandar el centro. Se frena, todavía no, va para Tomasito, viene el 10, viene Tomás González, pierde con la marca del Nene Perruzzi, se va con pelota y todo, es córner o saque de arco, córner o saque de arco, saque de arco, 43 y medio, 0-0.
1: Sí, también es real, Eladio, lo que mencionamos en el comentario, ¿no? Son dos equipos a los cuales le cuesta mucho marcar, no goles. Por eso es que más allá de las aproximaciones, ahora está un poquito más cerca del local, estuvo en su momento San Lorenzo promediando la primera etapa, ninguno pudo aprovechar alguna para abrir el marcador.
0: ¿Me dijiste si Aldo Sivi está descendiendo con este resultado de hoy?
4: Sí, señor, porque están los dos descendiendo, Aldo Sivi y el que está relatando vos, Estudiante Río Cuarto.
0: Te voy a hacer otra pregunta, Hernán, para que la busques. ¿Cuál es el promedio de gol del campeonato argentino hasta esta fecha? ¿Cuántos goles llevamos de promedio, teniendo en cuenta los goles que se han convertido en estos 15 partidos que tenemos por fecha? Aquí estamos 0-0. Tenemos ya 44 minutos del primer tiempo.
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0: Ahí está buscando la pelota en la salida, el conjunto local. Viene el Imperio del Sur, pero se presta la pelota, se va al lateral que es para San Lorenzo.
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0: Va la pelota otra vez al lateral frente al área penal de Estudiantes de Río Cuarto. Se la cabecearon a Cuello, lateral, va para Cuello, recibe Cuello. Sale entre dos, tocó por el medio, se viene San Lorenzo. Intentaba pasar al ataque Rodríguez Pagano. La saca, la recupera Amor. Amor miró el arco, la jugó al medio, miró el arco y si le pegás, levantó el centro. Herrera es bueno, entró Cuello. Se estiró para cabecear, se cayó cuando iba a conectar, no alcanzaba y la pelota se fue por la última línea, saque de arco.
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0: ¿Cuánto más se juega, Juli? Tiempo cumplido.
3: Seis.
0: Bien, hasta los 46 entonces.
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0: Bien el centro, Alanis, salía de Becky, sacó la pelota a la defensa, le quedó a Alanis entrando por izquierda, hubo un rebote, la saca el negro Arboleda, la tira larga, la viene a buscar a Osmendi, cae a Osmendi, falta, tiro libre para San Lorenzo que va a empatar el primer tiempo.
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0: El árbitro Nazareno Araza marca el final del primer tiempo, señores. El estadio Ciudad de Río Cuarto, Antonio Candini, están igualando la Asociación Atlética Estudiantes de Río Cuarto y San Lorenzo de Almagro por la zona A de la Liga Profesional de Fútbol, torneo clausura 0-0.
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0: Vamos, Juli.
3: Final de los primeros 45 minutos, ya los equipos yendo al vestuario. Un solo amonestado en el partido para el gigante de Río Cuarto, el número 31, Matías Valenti. Aguarda de León, pero su frente Lázaro, Quiroga, Fogo, Santo y Lozano. Ya la Lecienzo, Talpones, Romero, Moreno, Garro y Ferreira. Por el lado de San Lorenzo, sin amonestados. Aguarda de Banco, el Zambiano, de Ritti, Corujo, Córdoba, Lorenzo, Arizabralde, Randalino, Cardillo, Abre, Gorrío, Lazotel y Erazo.
0: Bien, Juli, el título del comentario que desarrollará en minutos Agustín Domper de este 0-0.
1: Hubo intensidad aquí en el Estadio Ciudad de Río Cuarto entre el local y el ciclón. Faltan los goles.
0: Ahora Hernán Valdés, lo más importante antes del comentario de Agustín.
4: Que a falta de 10 minutos gana Deportivo Madryn 4-0 sobre Mitre. Que también estamos en el último minuto de juego. Por la primera vez Metropolitana gana Villa Dálmine 2-0, La Ferrere y Bronda Drogue y Guay Urquiza empatan 1-1, esperando por el inicio en 10 minutos en Salta, por el pedal A, Juventud Antoniana ante Villa Mitre.
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0: Están igualando 0-0 Estudiantes Río Cuarto y el Ciclón. Poca fantasía en este primer tiempo. Sí, mucha intensidad, como anticipaba recién el título. Mucho correr y meter. Algún que otro caño hemos disfrutado de Alexis Cuello. Alguna doble pared de Álvarez, el extremo por derecha del Ciclón, que han valido la pena disfrutar y observar. Después es cierto que imaginábamos un partido de ida y vuelta como el que se está dando, y de mucho centro al área desde las bandas. San Lorenzo por izquierda con el lateral Rodríguez Pagano, se cierra Reali por ese sector, Álvarez va por derecha en el Ciclón, y de esos extremos, de esos desbordes, llegaron un par de centros para Aumendi, otro para Cuello, y no mucho más. Después un par de remates de afuera del propio Reali o del propio Aumendi, que siempre está con la mira en el arco rival. En este caso se encontró con Burruera, un correcto y seguro arquero de Estudiantes Río Cuarto en este primer tiempo. Y el local se animó, urgido por la necesidad de sumar. Algo que hablamos en la previa, sería fantástico para Estudiantes Río Cuarto poder ganar hoy, después de una derrota de local también frente a Atlético de Tucumán, y tratar de soñar con la permanencia en primera. Para que eso suceda, bueno, debe hacer algún gol el equipo de Yagi Forestello. Tuvo, si querés, con el jugador sirio Ibrahim Ezar alguna aproximación, un cabezazo. La más clara fue el remate desde afuera del área de Cabrera, el volante centro, tras un desborde de Alanís. El más picante del local fue Alanís, este jugador que va por afuera, por la izquierda. Un desborde, un centro atrás, la rechaza el fondo del Ciclón y Cabrera se animó, la pelota pasó apenas alta del arco de Debecki. Esa fue la más clara para el local. Tuvo un par más San Lorenzo, pero a ambos les cuesta mucho el gol. Por eso esperamos con ansias en el segundo tiempo el grito sagrado aquí en el Fútbol Show entre Estudiantes de Río Cuarto y San Lorenzo.
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4: En la República Argentina, 8 de la noche, 54 minutos. Habla el presidente Javier Milei en la Bolsa de Comercio de Rosario. El jefe de Estado afirmó que los indicadores económicos contradicen lo que afirman los periodistas y la política, que no entienden nada.
5: La realidad es que estamos entrando en el año electoral, aunque las elecciones sean el año que viene, y claramente una es parte de la estrategia de los que no quieren que entremos y abracemos el futuro y quieren retener el status quo prebendario y corrupto. Obviamente que la estrategia radica en generar todo el ruido posible y todas las distorsiones posibles y todo el daño que sea posible. Digamos, a ver si logran hacer subir el riesgo país y que eso frene la expansión de la economía. El dato de ayer fue un dato fuerte, 0,8 mensual desestacionalizado de el estimador mensual de la actividad económica, es un dato fuerte. Que 13 de 15 sectores productivos estén creciendo quiere decir que es bastante extendida la expansión. Y además, hace 27 meses seguidos que crecemos.
4: En la bienvenida, el gobernador Maximiliano Pujaro decía:
6: no queremos volver al populismo ni a un pasado de corrupción. Nosotros creemos en los valores que hicieron grandes a la ciudad de Rosario, a la provincia de Santa Fe, los valores de la honestidad, de la disciplina, de la perseverancia, de la inversión, del mérito, del coraje. Esos valores que hicieron grande a esta tierra, que convirtieron a Rosario en el faro, en el polo productivo más importante de la República Argentina. No retroceder significa un punto de partida que nos tenemos que proponer los santafesinos y los rosarinos.
4: Se anticipan vientos del sudoeste en toda la zona del área metropolitana de Buenos Aires para el sábado, 3 grados de mínima en áreas urbanas, hasta 2 bajo cero en áreas suburbanas. A esta hora, 9 grados la temperatura, cielo ligeramente nublado.
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0: minutos, estamos llegando a las 9 de la noche, estamos en el entretiempo en Río Cuarto. Estudiantes y San Lorenzo empatan 0-0, te lo comenta el señor Agustín Domper, te lo relata Eladio Arregui, recordando que esta fecha 6 comenzó en Mar del Plata con la victoria de Unión 3-1 sobre Aldo Civi, Lucas Menossi, Cristian Tarragona por 2, los goles a Tengue, Andrés Bosmergar, el gol para el Tiburón por la Primera Nacional. Tuvimos fútbol hoy por la tarde en Boulogne, Acasuso perdió como local 1-0 con Godoy Cruz. En la Isla Maciel, San Telmo y el Deportivo Morón empataron 2-2. Y a falta de un minuto, en el sur del país, Deportivo Madryn derrota a Mitre de Santiago 4-0. Por la Primera B Metropolitana tuvimos 3 encuentros. En Agronomía, Comunicaciones derrotó a Sportivo Italiano 1-0. En Rugby Mañasco, Villa Dálmine ganó como visitante 2-0 el Deportivo La Ferrere. Y en el Lorenzo Arandilla, Granda Drogue y la Guay Urquiza empataron 1-1. También tuvimos Primera C, porque Muniz como local perdió con General La Madrid 2-0. Esperando el encuentro con el Federal A, que comienza en 2 minutos. En Salta, Juventud Antoñana ante Villa Mitre. Por la Liga de España, ganó el Betis 1-0 sobre la Real Sociedad. Y comenzó la Premier en Inglaterra con la victoria de Arsenal 3-0 sobre Coventry. Esta fecha 6 continúa mañana en primer turno a partir de las 4 de la tarde en la ciudad de las Diagonales. Gimnasia de La Plata recibe a su anónimo al Gimnasia Mendocino con Leandro Rey Hilfer como árbitro. Mismo horario pero el José Fierro. Atlético Tucumán Instituto con Andrés Merlo. Será transmisión de Radio Nacional con Eladio Arregui y Agustín Domper. En el Libertadores de América a partir de las 6:30 de la tarde, Independiente recibe a la Lepra Mendocina. Independiente Rivadavia con Yael Falcón Pérez como árbitro. 9 de la noche en el Coloso Marcelo Bielsa Newell's Banfield con Felipe Viola como árbitro. Y a la misma hora en el Parque de los Patricios, Huracán Riestra con Facundo Tello. El domingo en primer turno, 14:45, en el Eva Perón Sarmiento, Estudiante de La Plata con Nicolás Lamolina como árbitro. Mismo horario en la Barría y Luna, Barraca Central Platense con Hernán Mastrangelo. 5 de la tarde en Córdoba, Belgrano Defensa y Justicia con Fernando Espinosa como árbitro. Será transmisión de Nacional. 7:15 en el estadio de River, el local, el Núñez. El Millonario recibe a Vélez con Darío Herrera. Perazo y Lucía será la dupla de Radio Nacional. Todo se cierra el domingo 21:30 en el Perón. Racing Boca con Nicolás Ramírez como árbitro. Lucas de Jesús, el señor Juan y Minotti será el relator y comentario por Nacional. Todo se cierra el lunes 7 de la tarde en el José de la Giovanna Tigre, Central Córdoba de Santiago con Pablo Echeverría. 21:15 en la Fortaleza de Lanús, Argentino Junior con Sebastián Zunino. Mismo horario pero en Córdoba para Talleres Rosario Central con Sebastián Martínez de árbitro. Ahora sí, vamos a volver al estadio de Río Cuarto, a la cancha del Imperio, al estudiante de Río Cuarto San Lorenzo, con el relato de Eladio Arregui y el comentario de Agustín Domper.
1: Gracias, Hernán.